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soltar, canta Dante Spinetta. Dante Spinetta, el 9 de diciembre, mi cumpleaños es el 5, Dante cumple el 9, los dos somos de Sagitario. ¿Sabes cuántos años cumple Dante Spinetta? 30 y algo, me dice Aymar. 50. Nació en 1976. Pero ¿por qué tenemos la imagen de Dante Spinetta adolescente saltando? Porque el otro también, Emmanuel Horviller, también no da 50 años estos pibes. Dan muchachos de 30 como mucho, ¿no? Pero bueno, tienen ese efecto, sobre todo spinettiano, ¿no? El flaco Spinetta parecía incluso, mirá lo que te digo, cuando se estaba muriendo de cáncer en su última época, ni siquiera ahí estaba demacrado el flaco Spinetta. Siempre estuvo como así impoluto, una imagen. Me parece que la heredó Dante, esa imagen, pero bueno. Digo porque mientras leía, nació el 9 de diciembre de 1976, dije, caramba, va a cumplir 50 años Dante Spinetta, que lo veo siempre porque aparece mucho en redes. Presenta, tiene una, no sé si es un espacio de él o está en un streaming, que presenta discos, muy fanático de los vinilos, tiene una habitación con miles de vinilos, imagínense ustedes, bueno, que tuvo la chance de poder comprar, viajar por el mundo y... es una de sus cuestiones de sus hobbies, digamos, ¿no? La de Dante Spinetta, la de comprar vinilos. Por supuesto, sabe muchísimo de música y compra vinilos de bandas que le encantan y las recomienda. A mí siempre me aparecen reels recomendando tres discos, recomienda siempre. Cuenta un poquito, muestra la tapa, cuenta mínimamente la historia y por qué deberíamos escucharlo. Pero me quedé sorprendido de eso, ¿no? Porque, claro, uno lo vio crecer a Dante, por ejemplo, cuando en el disco Tester de Violencia, que el flaco Spinetta graba en el 80, y yo no sé si se nos fue el 88, y ahí cantan con los hermanos, cantan El Mono Tremendo. ¿Te acuerdas esa canción? El Mono Tremendo se viste con quién, ¿con qué? Con piel de búfalo asado. Bueno, ahí cantan unos niños en ese disco, en 1988, y esos niños eran, entre otros, Dante Spinetta, Emmanuel Horviller, Lucas Martí, Catarina Spinetta, la hermana de Dante y una de las hijas del flaco, que tenían una banda, en ese momento tenían ellos... 88, nacieron en el 76, claro, tenían 15 años, 16 años, tenían una banda llamada Pechugo. Pechugo estaba integrado por Valentino, Catarina y Dante Spinetta, con Emmanuel Horviller y Guadalupe y Lucas Martí, que eran como una bandita de amigos que estaban ahí juntos. Bueno, ellos armaron esa banda llamada Pechugo. Grabaron una canción con el flaco que se llamó El Mono Tremendo, donde cantan, y después, poquito tiempo después, te diría, porque Tester de Violencia es de 1988, y en 1990, ya sin las hermanas y sin los otros pibes, solamente con Emmanuel Horviller y Dante, arman lo que, bueno, después sería famosa la banda Iria Curiaki, Ande Valderramas, componiendo la imagen de una serie de televisión con un futbolista como el pibe Valderrama, que también hace poco contó la anécdota de que cómo fue que los conoció a los Iria Curiaki. Bueno, y acá lo escuchamos en su versión solista, Dante, que es un flaco que creció muchísimo como artista, porque no solamente... empezó con su faceta de rapero, ¿no? Que lo hizo muy bien. Es una, digamos, si quieres, de sus puntos más fuertes, ¿no? El de cantar y el de rapear, el de improvisar, porque él nació en esa escena. Pero acá mostramos, ¿no? La composición, las canciones que hizo. Digamos, no es que solamente se quedó en ese traje de ser el rapero clásico latino, sino muestra que también puede hacer canciones hermosas, melodías hermosas. Y bueno, ha demostrado ser un gran heredero. También hace poco lo escuché a Dante hablando del papá. Decía, mi viejo, antes de tener 25 años, armó Pescado Rabioso, Invisible y Almendra. O sea,
me dice, como diciendo, ¿qué querés que haga yo? Si mi hijo tenía, no cumplió 25 años y armó las tres bandas más grandes del rock hispano, de la historia del rock hispano, no de argentino, del rock en español. Y él no tenía 25 años y ya había armado esas tres bandas. Así que bueno, como diciendo, yo me relajo, ¿viste? Ni en pedo voy a emular el trabajo de mi padre, que es inemulable. También contó muchas veces Dante los padecimientos, ¿no? Porque uno tiene una falsa imagen de los artistas, y el Flaco Spinetta ha sido un artista que le ha costado muchísimo parar la olla, porque no es un artista taquillero, no es un artista que llena estadios. Sí, al final, ¿no?, de su carrera, por ahí eso fue distinto, pero con sus bandas, con Almendra, con Invisible, con Pescado Rabioso, a pesar de los éxitos, a pesar de las canciones y del reconocimiento, como le decían cuando iba caminando por Buenos Aires, que le decían, maestro, le gritaban a Flaco Spinetta, contaba Dante, ¿no? Y el Flaco le decía, sí, bueno, gracias, dice, pero comprá mi disco, ¿viste? Como diciendo, gracias por el elogio, pero yo necesito, además del elogio, parar la olla. Y Dante cuenta esto, ¿no? De tener por ahí momentos donde se podía comer asado todos los días y momentos donde se tuvieron que ir a vivir a la casa de la madre, el Flaco Spinetta, porque no tenían un peso. Porque el Flaco grababa y no era que... Y él decía, no es que mi viejo era un colgado, no hacía nada. No, al contrario, él trabajaba, hacía recitales, componía, tocaba banda, armaba banda, desarmaba banda, sacaba disco, hacía todo lo que tenía que hacer, lo hacía bien. Pero bueno, claro, no era millonario y no le daban las ventas como para tener una vida así súper relajada. Así que también uno tiene ese imaginario errado, ¿no? Vos ves la última parte de Flaco Spinetta o su show final en la cancha de Vélez con 60.000 personas y todos los artistas arriba del escenario, y dices, bueno, este muchacho vivía en un castillo de cristal. Y no, lejísimo de eso. Tuvieron que varias veces incluso trabajar de otras cosas para poder juntar la plata para poder comer. Así como lo escuchás, esa es la historia del gran Flaco Spinetta y de su hijo Dante, que nos abría este momento. Y pero ¿por qué lo mencionamos al Flaco Spinetta? ¿Por qué damos vuelta sobre él? Porque queremos celebrar el aniversario de quizás el mejor disco de la historia del rock argentino.

grabado, lanzado en el mes de octubre de 1973. Fíjate vos, ¿no? Estamos hablando de la historia del Flaco Spinetta, un músico que jamás fue millonario, ni tuvo una vida, ni pudo decirse que se salvó, a pesar de ser él el autor del disco más importante de la historia del rock. Disco, fíjense lo que dije, más importante, no más vendido, no más popular, no con más llegada, no más difundido. Eso es otra cosa. Estamos hablando más importante, estamos hablando a nivel artístico, lo que implicó la edición de Artaud, que es el tercer y último trabajo de Pescado Rabioso. Bueno, hay que decir algo, tampoco es un disco de Pescado Rabioso. Tuvo que hacerlo así el Flaco Spinetta. Este fue un disco solista, el segundo disco solista de Spinetta, pero por cuestiones contractuales, el Flaco tuvo que hacer figurar que era un disco de Pescado Rabioso, ¿no? Y así quedó en la historia, como el tercer disco de esta banda que se separaría luego de editarse allá por 1973. El sello que editó Artaud fue Talent Microphone, bueno, un sello de relativa importancia en esa época de la década del 70. No había muchos sellos que editaran bandas de rock argentino, pero Talent Microphone era uno de ellos. A pesar de llevar el nombre del grupo, como decíamos, debido a las obligaciones contractuales, ya que tenía un contrato firmado con la empresa para sacar, por ejemplo, tres discos con Pescado Rabioso, se trata del segundo disco solista de Luis Alberto Spinetta, concebido tras lo que ya había sido la disolución de Pescado Rabioso. Es considerado unánimemente por la crítica y las encuestas especializadas, por el célebre ranking de la revista Rolling Stone, como el mejor disco de la historia del rock argentino. El disco está profundamente inspirado en la vida y obra del poeta y dramaturgo surrealista francés Antonin Artaud, que quizás alguna vez, si no leíste, sentiste nombrar. Spinetta buscaba reflejar el dolor, el aislamiento y la locura de los textos del autor, pero a modo de antídoto o respuesta luminosa ante ese sufrimiento. O sea, lo que Spinetta quería hacer era una especie de alter ego de Artaud, que era un tipo muy, digamos, oscuro, que escribía, no es que, digamos, su literatura era brillante, pero basada en esa oscuridad de navegar el dolor y el aislamiento. Bueno, y el Flaco Spinetta busca como una contracara de eso, pero siempre partiendo de la obra de Artaud. Uno de sus rasgos más legendarios de este disco, llamado justamente Artaud, es el diseño de la portada. ¿Por qué? Porque era irregular, no era cuadrada, típicamente cuadrada. Esto rompe el molde, fue un diseño hecho por Juan Gatti junto al propio Flaco Spinetta. La tapa original consiste en una forma octogonal deformada de cuatro puntas en color verde con una mancha amarilla. Esto, que parece una anécdota, provocó muchísimos inconvenientes en las disquerías. Imagínense ustedes, las disquerías tenían los anaqueles donde iban los discos con el tamaño exacto, o sea, entre un disco grande o un disco chiquito, pero el tamaño exacto. Al no ser cuadrada, la tapa de Artaud no encajaba en los exhibidores tradicionales. Muchos disqueros de la época tuvieron que cortar, fíjense lo que les estoy diciendo, los bordes para poder almacenar, o directamente se negaron a vender el disco. Hoy en día los vinilos originales con esta forma son objeto de culto extremadamente valiosos. No se consiguen muchos los originales con esta forma deforme, digamos, ¿no? Pero fíjense lo que pasaba, los dueños de la disquería o no lo vendían o agarraban una tijera y los recortaban cuadrados para que le entren en los anaqueles con los otros discos. Una locura total. Bueno, hoy un disco original de eso, carísimo, no sé a cuánto se estará cotizando. Bueno, el disco tiene una duración de 36 minutos, como siempre decimos, no necesitas hacer un disco de 40 años para que sea contundente. Ayer hablamos, ¿de qué disco hablamos? De Bam Bam Está Liquidado, dura 32 minutos y medio, Piano Bar dura 33. Todos los discos, estamos hablando que vuelan la peluca, bueno, este que es el mejor disco del rock argentino, 36 minutos con 22 segundos.

que están repartidos entre 9 canciones, ninguna para descartar. Todas las canciones juegan con los géneros, por supuesto, del rock acústico, el folclore, el blues psicodélico y un poquito, si se quiere, de ese rock progresivo que tanto imperaba en esa época. Algunas de las canciones, Todas las hojas son del viento, Cementerio Club, Por, bueno, Superchería, que escuchábamos recién, La sed verdadera, cantata de Puentes Amarillos, Bajan, ¿no? Bueno, canción que hizo el Flaco con Spinetta, con Cerati, que primero reversionó Cerati en su disco solista y después cantaron juntos en la cancha de Vélez. Bueno, Artaud cumple años y lo vamos a celebrar al haberse desarmado Pescado Rabioso, que justamente figura como la banda autora del disco, aunque no lo es. Tras la partida de David Lebón, Black Amaya y Carlos Cutaya, el Flaco reclutó a su círculo más íntimo para plasmar estas canciones. ¿Quiénes tocaron en Artaud? Bueno, Emilio del Garcio tocó el bajo y los coros, Rodolfo García la batería, ambos formaron parte de la legendaria banda Almendra, y también su hermano, Carlos Gustavo Spinetta, que también tocó con Dante en Iria Culiacán de Valderrama la batería, quien es el hermano menor del Flaco y que tocó en Cementerio Club y Bajan. Bueno, ahí está, una historia increíble para un disco que pertenece a una banda que no tocó ese disco, pero que históricamente quedó como el mejor disco de la historia del rock. Lo grabó Pescado Rabioso, cuando en realidad es el segundo disco solista del inmenso, interminable, inmortal Luis Alberto Spinetta.

antes escuchábamos las habladurías del mundo. Todas las hojas son del viento. Canciones inolvidables, interminables, inmortales de este discazo considerado el mejor de la historia del rock argentino, que también tiene una canción inolvidable que vamos a compartir con ustedes.

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8: ¿Sabías que en Ushuaia durante el verano casi no hay noche? Por su cercanía al Polo Sur, los días duran hasta 18 horas. El sol se pone pasadas las 22 y vuelve a asomar un poco después de las 4. Una postal increíble donde la noche apenas existe y el cielo parece eterno.
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12: 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Actualmente, esto se redujo a unas 4.500 pieles al año.
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5: Nacional da la hora.
6: 9 de la noche, 37 minutos. 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

Señoras y señores, estos son los Ramones. Mucha gente ya lo sabía antes de escucharlo, mientras estaba escuchando. Pero si alguien no sabía o no sabe cómo se llama esta banda, son los Ramones, una banda estadounidense que se armó en los 70. ¿Por qué trajimos los Ramones? Porque hoy tienen dos cumpleaños. Los Ramones ya no existen más, hay que decir, lamentablemente, sobre todo para el público argentino. Fue una de esas bandas que vino tantísimas veces en sus cierres despedida, en sus giras despedida, digamos, ¿no? De hecho, estaba aquel dicho que de los Ramones que tienen más despedida que los chalchaleros. Pero bueno, hoy tenemos dos cumpleaños en los Ramones. Uno se trata de CJ Ramón, que es uno fue bajista de la banda, pero no original. Él entró en el año 1989, bastante tiempo después de formada la banda, y sustituyó a Didi Ramón, que sí era el bajista original del grupo. Pero al que nos interesa recordar a nosotros, porque también es el cumpleaños el día de hoy, integrante de los Ramones, es a Johnny Ramón. No porque el otro no nos interese, sino porque Johnny Ramón es fundador de los Ramones, guitarrista y, bueno, una de las voces y caras quizás más visibles, ¿no? Los Ramones han tenido muchísimos integrantes. Como ustedes saben, vamos a contarle la banda. ¿Cómo nace el nombre de los Ramones? Bueno, los pibes querían ponerle un nombre y uno de ellos se enteró que Paul McCartney, cuando hacía giras, ya separado de los Beatles, cuando se hospedaba en los hoteles, se ponía el nombre Paul Ramón. ¿Para qué? Obviamente, para no tener una fila india de gente que quiera sacarse una foto, pedir un autógrafo, verlo, que lo molesten. Entonces se cambiaba el nombre y se ponía Paul Ramón. Y esto se ve que les causó algo de gracia a los muchachos y de ahí sacaron el nombre para poner los Ramones. Y todos los que entraban a la banda de los Ramones eran Johnny Ramón, José Ramón, Pepe Ramón, bueno, no, CJ Ramón. Por eso es que tienen esos nombres, digamos. Pero nuestro amigo, el fundador de los Ramones, Johnny Ramón, su nombre original es John William Cummings. Y nació un día como hoy, en 1948. Se nos fue hace bastante, falleció en septiembre del año 2004. Y por supuesto fue un legendario músico que fue conocido principalmente por haber sido el guitarrista y miembro cofundador de la icónica banda punk de los Ramones. Bueno, los orígenes de Johnny. Nació en Long Island y creció en el barrio de Forest Hills, Queens, en Nueva York. Fue hijo único de un trabajador de la construcción. Esto es otra cosa, ¿no?, de los Ramones. Una banda que se les notaba su clase social. No era una banda clasista, digamos, no era la mano de Filippi que cantaba todo tema marxista, digamos. Pero se les notaba en su forma de vestir, en su estética, en su simpleza, en que eran tipos simplones inclusive. Ellos no se ufanaban de ser grandes artistas ni nada. De hecho, si eran intelectuales no lo demostraban a propósito. Y eso los hacía ya pertenecer a esa clase de ser hijos de trabajadores o de un sector social que no eran ni artistas ni una élite económica acomodada en Estados Unidos, sino simplemente esa gente que la sufrió también, como le ha pasado en tantos momentos de la historia en Estados Unidos, sobre todo en los 70, 80, donde los Ramones estuvieron en su pico de gloria, cuando había tanta crisis, por ejemplo, en el mercado laboral estadounidense. Bueno, durante su adolescencia fue delincuente juvenil, estuvo involucrado en peleas callejeras y problemas con el abuso de sustancias. Tras un punto de inflexión personal, se reformó y trabajó como albañil junto a su padre durante varios años. Desarrolló interés por el rock en los años 50 y 60. Antes de alcanzar la fama, formó un grupo amateur llamado Tangerine Puppets junto a su futuro compañero de banda, Tommy Ramón, que, bueno, obviamente ahí no se llamaba Tommy Ramón. Bueno, la fundación de la banda. Los Ramones se fundan en 1974. En 1974 justamente cofundó la banda adoptando el apellido artístico Ramón para proyectar una imagen de unidad.
Johnny fue el motor musical del grupo, revolucionó la forma de tocar la guitarra eléctrica mediante la técnica del Dow Picking, que es un rasgueo ultra rápido y constante exclusivamente hacia abajo. Eliminó por completo los solos largos, apostando por acordes de cejillas simples, potentes y directos que definieron el sonido crudo del punk rock. No nos olvidemos, no los Ramones, sino el punk rock nace como una contestación al rock progresivo. El rock progresivo era ese rock de los 60, 70, con arreglos barrocos, canciones larguísimas, todo muy casi como la música clásica, con canciones que duraban 12 minutos, incluso algunas bandas hacían un tema de cada lado del disco. Bueno, eso es lo que venían a romper los Ramones. Temas sencillos, directo, 2 minutos de duración y nada de andar dando tantas vueltas ni haciendo solos estrafalarios. Dentro de la banda ejercía Johnny un control estricto y una disciplina casi militar. Esto mantuvo al grupo unido y en las giras, de manera interrumpida durante 22 años, se pudo llegar a la friolera suma. A ver, ¿cuántos conciertos para vos hicieron los Ramones, Aymar? En la época de Johnny Ramón. Tirame un número. 180 conciertos, dice Aymar. Los conciertos realizados por los Ramones cuando Johnny manejaba la batuta fueron 2.263 conciertos. Sí, escuchaste bien. Sacá la cuenta que cada concierto es un día. 2.263 noches o tardes, si habrá sido la tarde, que se presentaron arriba del escenario. Impresionante. Bueno, luego vinieron los conflictos internos, la famosa Guerra Fría con Joey. Mantuvo una relación sumamente distante y conflictiva con el vocalista del grupo en su momento, Joey Ramón. Estamos hablando entre el guitarrista Johnny y el cantante Joey. Además de tener marcadas diferencias ideológicas, porque Johnny era un ferviente republicano conservador y Joey era liberal, o sea, teníamos un zurdito y uno de derecha, la relación se rompió por completo a principios de los años 80, cuando Johnny Ramón comenzó a salir y posteriormente se casó con Linda Daniele, quien había sido novia del cantante de Joey, y bueno, eso terminó tensando la relación. Fíjate qué loco, ¿no? No se separan por cuestiones ideológicas, no se separan por cuestiones políticas, se separan por una chica. Bueno, ambos músicos pasaron los últimos 15 años de la banda sin dirigirse la palabra fuera del escenario. Bueno, tras la disolución de los Ramones, en 1996, se retiró de los escenarios, se mudó a Los Ángeles. En el año 2002 fue introducido junto a la banda al prestigioso Salón de la Fama del Rock and Roll. A finales de los años 90 se le diagnosticó cáncer de próstata. Tras batallar contra la enfermedad durante 5 años, falleció el 15 de septiembre, mirá vos, hace poquito se cumplió su aniversario, de 2004. Murió a los 55 años de edad. Sus cenizas descansan en un monumento erigido en su honor en el cementerio Hollywood Forever. El gran Johnny Ramón, fundador de una de las bandas más argentinas que nació en Estados Unidos.

Muy bien, nos vamos a ir despidiendo con este tremendo bandón, Los Ramones, recordando a Johnny Ramón en el día de su cumpleaños. Ya no está con nosotros, pero bueno, fue el cofundador de esta tremenda banda punk estadounidense y estuvo en su mejor momento, por eso lo recordamos. Bueno, y hablando de recordar, mañana no vamos a estar al aire porque va a jugar Boca Instituto, Instituto Boca, y lo va a transmitir Radio Nacional, así que estaremos volviendo la semana que viene. Recuerden que viene fin de semana largo, recuerden que tienen la Feria Provincial del Libro para disfrutar y un montón de cosas más. Así que nos despedimos, señoras y señores, la operación técnica puesta en el aire, musicalización, estuvo el señor Pablo El Payasito Aymar en la conducción. Mi nombre es Rolo Capello. Hicimos la noche de Radio Nacional Santa Rosa y nos vamos pogueando con Los Ramones haciendo Pat Cemetery. Chau.

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2: Tanto en aquellas dos pobres criaturas, Señor, ya pasaron años.
3: Pobres hijos míos. No es fácil que los olvide nunca. Confieso que debo al incendio el haber podido construir casa para los demás, casas alegres, ventiladas, con luz donde se viva bien, donde padres e hijos pasen la existencia en la convicción de que es una fortuna vivir en este mundo, los unos para los otros, así en las casas pobres como en las más ricas. No olvide, Hilda, el precio terrible con que pagué tanta fortuna.
2: Pudo construir espléndidas moradas, es una gran suerte esa. Debería desechar ese torturador recuerdo por algún medio, alguna forma.
3: Para poder dar a otros tuve que renunciar a poseer una yo. Quiero decir, una casa con hijos, madre y padre puedan vivir felices siempre. Sí, este ha sido el precio que usted y todos llaman mi fortuna, mi felicidad. Bien caras me costaron.
2: Y construye aposentos para niños que no están ni estarán. En usted hay algo sobrenatural. ¿Por qué lo hace?
3: En lo imposible hay siempre algo que cautiva, que atrae.
2: En lo imposible, sí, es cierto. ¿Sabe usted esto? Extraordinario.
3: Uno se vuelve mago, se tiene fortuna en todo. Lo he comprado con mi felicidad. Lo que he levantado, he hecho con mis manos, sólido, hermoso, sublime. No solo con la mía, con la de otros también. Sí, me ha costado mi fama de artista, es la verdad.
2: ¿En este momento piensa en Alina?
3: Sí. Ella tenía que cumplir una misión como yo, pero renunció. Renunció a su vocación por completo para que yo pudiera llegar al triunfo. A su manera ella construía también, ella construía almas. Almas de niños sanos y hermosos. Podrían haber sido hombres fuertes, amantes de la verdad y la justicia. Esta era la misión de Alina y hoy todo está bajo tierra. Inservible, inútil, para siempre. Como las cenizas de una casa incendiada. No lo dude, lo sé.
2: De todos modos, usted no es culpable del incendio ni de nada.
3: Y si lo fuera de algún modo de todo lo que ocurrió aún siendo inocente, estaré enfermo. Creo que no me curaré.
2: Para hablar así, casi es necesario que esté enfermo, señor Solnes.
3: Adelante.
4: Perdóneme, señor Solnes, no sabía que estaba ocupado.
3: No, espere, será mejor que concluyamos pronto. Parece que su padre no mejora.
4: Sí, señor, el pobre anciano pierde fuerzas cada día, lo que me obliga a insistirle, a suplicarle que se digne escribir en algún dibujo mío una palabra de elogio, algo que pueda mostrar a mi padre antes de que
3: tenga... No quiero ir a hablar más de esos dibujos, por favor. Disculpe, ya los he visto, señor. Oiga, quédese aquí, cásese con Kay y renuncie a sus locas ideas, a sus ambiciones, vano deseo de trabajar por cuenta propia, por favor.
4: Sí, está bien, señor. Le llevaré la respuesta a mi padre antes que muera. Se lo prometí y... ¿Esto es todo lo que quiere que le diga suyo?
3: ¿Mm? Diga lo que quiera. No por ahora, no puedo hacer otra cosa. No puedo.
4: ¿Podría llevarme los dibujos entonces?
3: Sí, llévelos, están sobre la mesa aquella.
2: No, déjelos, quiero verlos.
4: Gracias, con mucho gusto. Volveré entonces al lado de mi padre.
3: No vuelva a pedirme cosas imposibles, por favor. ¿Comprende, Ragnar?
4: Sí, señor, discúlpeme. Con permiso.
2: Lo que hizo no está bien. Ha sido malo, cruel. Usted no debería obrar de esa manera. Yo puedo decirle que trabajé solo, pero usted no, fue duro. Sí sé el precio que pagó. Le ha costado la alegría de su casa, la paz de su espíritu.
3: La paz. No. Todavía debo contarle algo más ridículo. En la vieja casa vi una grieta en la chimenea y nunca la arreglé. Antes del incendio había advertido ese desperfecto solo yo.
2: ¿Y eso provocó el incendio?
3: No. Se produjo en un armario de ropa al otro lado de la casa, pero cuando pensaba repararla, parecía que una fuerza grande, misteriosa, me lo impedía. Se me metió en la cabeza que por aquel agujero podía entrar la fortuna. Si se hubiera incendiado antes del mediodía, en invierno, los criados encendieron fuego, nosotros no estábamos, y al llegar solo, mucho humo veríamos. Harina es muy sensible al frío, la casa debía estar ardiendo llamas. Así hubiera querido que ocurriese, nada tuvo que ver esa grieta.
2: ¿Y a qué viene con ese cuento ahora, el agujero de la chimenea?
3: Permite que siga al final.
2: Con una condición, sí. Diga cosas razonables, hable pues.
3: ¿No cree que existen hombres especiales, extraordinarios, que tienen la gracia, el poder, la facultad de desear, ambicionar, de querer una cosa con tanta fuerza, tan firme voluntad, que concluyen por obtenerla?
2: Sí, es verdad. Eso se verá algún día si yo soy uno de los elegidos.
3: Pero se necesitan ayudantes y servidores, por si solo no. Si la casa hubiera sido de Knut, no habría ardido jamás a propósito. No llamaba a ayudantes y servidores. Ya ve, yo tuve la culpa de todo. De que Alina no haya sido la que quería ser, tener fortunas, se someten todos a mí. Cuando se alcanza, se experimenta una llaga viva en el pecho. Ese dolor arranca pedazos de piel. No se cura nunca, nunca, nunca. A veces siento arder la carne viva.
2: Usted está enfermo, maestro. Muy enfermo.
3: Diga mejor que estoy loco. ¿Eso cree usted, Hilda?
2: No, no creo que tenga enfermo el espíritu, sino la conciencia débil, delicada, sensible. No puede resistir el menor choque, es incapaz de soportar el más pequeño peso.
3: ¿Qué invención es esa? Conciencia débil. ¿Y la suya?
2: Es enérgica. No fue sencillo dejar a mi padre. Lo quiero mucho.
3: No ha pasado grandes pruebas. ¿Qué hazaña? ¿Volverá?
2: No creo volver jamás. Ya pasaron los 10 años. La fuerza me hizo salir de mi casa. Me sentí empujada hasta aquí. Una cosa atrayente y seductora.
3: Eso. En usted hay una misteriosa fuerza, exacto como en mí. Y eso mueve las potencias exteriores. Es preciso ceder a ella, de bueno o mal grado. En el mundo hay espíritus misteriosos a quienes no vemos jamás. Hay buenos y malos, rubios o morenos. Si pudiéramos saber cuáles, con cuáles tenemos que obrar.
2: Cierto. Casi diría que tiene razón, es verdad. Si tuviera una conciencia fuerte y sana, es posible que los hombres sean débiles.
3: La leyenda de los piratas, hombres rudos, malos, roban y roban mujeres, las tienen a su servicio y hasta ellas los aman.
2: ¿Y por qué no? En el amor no siempre es posible elegir.
3: Cierto. Depende de la fuerza misteriosa que uno tenga. ¿Usted?
2: De todos los demonios que tiene y conoce bien, ¿cuál es el mejor?
3: Solo deseo que hagan una buena elección para usted.
2: La elección está hecha, definitivamente. Buscaré la presa que más me agrade. ¿Por qué no? No llevo garras para atraparla.
3: Tiene parecido a los pájaros del bosque, aves de rapiña, sin embargo, cuando la veo, miro salir el sol naciente.
2: Sí, eso, una especie de pájaro extraño con mucha iluminación.
3: Sí.
2: Usted me ha llamado con su fuerza, en lo más íntimo de su pensamiento.
3: Casi me atrevería a decir, a asegurar, que sí la he llamado.
2: ¿Qué quería de mí, maestro?
3: Usted la juventud, Hilda.
2: La juventud que le causa miedo.
3: En el fondo aspiro a la juventud.
2: Tiene que escribir algo lindo. En algunos dibujos de estos. Ese pobre hombre anciano padre está muriendo. Debe hacerlo. Si no le agrada, no sé, ponga una mentira. Sería piadosa.
3: Que yo mienta.
2: No me muerda por causa insignificante. No le cuesta nada. El pobre joven no se saldrá con la suya si no sirve para nada. Tiene juventud, es lo único. Aquí, hay una pluma y tinta. Dale, apúrese.
3: Puede vencerme, eso me aterraría. La juventud llama a la puerta para arruinar al gran constructor Solnes. Yo pagué el triunfo con mi sangre. Además, perdería con Ragnar a todos.
2: Bien, trabajará solo. Verlo muy grande, con una corona en la mano. Muy alto, en lo más alto de una torre. ¿Tiene lápiz? A ver...
3: Sí.
2: Aquí tiene. Escriba.
3: Está bien, escribiré algo agradable para darle gusto. Durante los 10 años que he estado esperándome... ¿No me escribió?
2: Hubiera arruinado los planes. Escriba usted con su corazón.
3: ¿No ha amado a alguien en todo este tiempo?
2: Un poco, 15 días. Usted sabe cómo son esas cosas. Amo hoy. Bueno, no perdamos tiempo en conversaciones inútiles. Ese viejo se muere.
3: Responda, Hilda. ¿Por qué ha venido? ¿Qué desea de mí?
2: Mi reino.
5: Traigo algunas cosillas para usted, señorita Bangle. Los paquetes más grandes los traerán más tarde. Cumplo con mi deber.
2: Qué amable es usted, señora Solnes.
3: Alina, ya estás aquí. ¿Ha visto si ella, Kaya, estaba ya?
5: Está, sí. Cuando atravesé la sala estaba en el escritorio.
3: Voy a entregarle esto.
2: No, déjeme a mí este placer. ¿Cómo se llama la chica?
3: Fosley.
2: Demasiado frío ese nombre.
3: Llámela señorita Kaya, entonces.
6: Señorita Kaya, venga aquí pronto. El señor Solnes desea hablar con usted.
5: Aquí estoy.
2: Kaya, tome esto. La carpeta de dibujos. El señor Solnes ha escrito aquí lo que usted tanto deseaba.
5: ¡Al fin! ¡Al fin! Voy ahora mismo a casa.
3: Enseñéselo al viejo Knut. Lo más pronto posible.
5: Sí,
3: por favor.
5: Sí.
3: Si Ragnar podrá construir ya por su cuenta. Dígale de parte mía.
5: Permita que venga a darle las gracias personalmente.
3: De ningún modo. De hoy en adelante ya no la necesito.
5: Pero ¿cómo? ¿Qué dice?
3: Y a usted tampoco. Ahora debe ocuparse de otras cosas. Que sea bien para todos. Vayas a casa con los planos y pronto.
5: A mí tampoco me necesita. Sí, señor Solnes. Parece atontada esa chica, Dios mío.
3: Pobre niña. ¿No querías que la despidiera, Lina? Ya está.
5: ¿Cómo la reemplazarás?
3: Todo se arreglará, Lina. Conviene ahora que ultimemos. Esta tarde hay que colgar la corona en la casa nueva, en lo alto de la torre. ¿Qué le parece, señorita Hilda?
2: Será un espectáculo hermoso volver a verle tan alto.
3: ¿A mí?
5: Por Dios, vaya ocurrencia. Mi marido, ¿cómo subir tan alto si tiene vértigos? Así me dijeron, que ahora no es posible. ¿Cómo quiere?
2: ¿Vértigos? No, es imposible. Yo lo he visto allá arriba en la cima, alto, muy alto, una torre altísima.
3: ¿Imposible? ¿Por qué? Subiré. Esta tarde tendrás una sorpresa.
5: No, escribiré al doctor. Él sabrá disuadirte de esa idea descabellada. Porque estás enfermo, Halvard. No puede ser otra cosa. Ay, Dios mío, Dios me guarde.
2: ¿Es verdad o no? Mi constructor no se atreve. No es capaz de subir a lo alto de las torres que construye. Así lo creo.
3: No se me escapa nada. Hasta lo más oculto de mi conciencia. Allá arriba, en lo más alto de la torre, podría habitar usted... como princesa, Hilda. De veras, se lo prometí. ¿No fue un sueño?
2: Sí, me dijo que yo sería princesa, que me daría un reino. ¿Qué?
3: No lo sé. Recuerdo que si no lo hice, debiera hacerlo.
2: El constructor Solnes no padece de vértigos.
3: Esta tarde colgaremos la corona, princesa Hilda, en lo más alto.
2: En lo más alto de la casa nueva. Emocionante.
3: En lo más alto del nuevo edificio. Una casa no lo será jamás.
7: Sentada en la terraza mirando al jardín está Alina. Hilda recorre el jardín juntando flores. La tarde brilla. Hilda llega y le hace compañía. Se sienta al sol vivaz y alegre.
2: Te hago compañía un rato, acá en el sol como los gatos. Solnes ha ido allá con los obreros. Tenía una apariencia orgullosa.
5: En el fondo es bueno, no lo conoce aún. Es blando de corazón.
2: Lo vi caminando hacia allá y no me atreví a hablarle. Alina, ¿me gusta la casa nueva? ¿Le agradará vivir allá?
5: Debiera alegrarme porque Halvard lo desea. Mi deber es hacer la voluntad de mi esposo. A veces es muy difícil.
2: Le creo. ¿Cuánto ha sufrido usted?
5: ¿Cómo lo sabe?
2: Me lo ha contado el señor Solnes. Primero el incendio.
5: Destruyó todo. Mis recuerdos, vestidos, muñecas, cosas de familia.
2: El mayor de los dolores, la pérdida de los dos angelitos.
5: Sí, pero fue distinto. Fue voluntad de Dios y ante ella es preciso resignarse. No siempre pude hacerlo. Me preguntaba si la muerte, la desgracia era un castigo

0: Sigo vestida de turista, pero hoy me quedo acá a ver el espectáculo.
1: ¿Qué espectáculo?
2: Calle, Hilda, por Dios, calle. Ahí viene mi esposo. Trate de quitarle esa idea de la cabeza. Usted puede conseguirlo. Mientras hablo con el doctor. Y seamos buenas amigas, señorita. Qué bien podemos serlo, señorita Bangle. ¿Vamos, doctor, adentro?
3: Sí, vamos.
1: ¿Ha observado que mi esposa sale, se va cuando llego yo?
0: He observado que le causa un miedo tremendo.
1: Lo sé, pero no puedo remediarlo. ¿Tiene frío? ¿Tiene frío, Hilda? Parece no sentirse bien a jugar por su aspecto.
0: Vengo ahora mismo de una tumba, señor. He tenido escalofríos. ¿Qué vino a hacer aquí? ¿No le apena que su mujer huya de usted?
1: La vi de lejos a usted y a ella también. Sabía que al acercarme... Es un consuelo para no verla sufrir todo el tiempo sus dolores. Hablo mucho con ella. ¿Y usted habló mucho con ella? A ver, ¿de qué hablaron? ¿Dos pobres niños? No los olvidará nunca. Ni yo. Se quedó como estatua, Hilda.
0: Me marcho, sí. Sí, ¿qué tengo ya que hacer aquí? No puedo hacer daño a una persona que conozco. No puedo robar lo que es suyo.
1: Se lo prohíbo. No abandonarme, estar cerca, eso debe hacer.
0: Con alguien extraño sería distinto. ¿Una persona que me hospeda? No, jamás. Maestro Solne sabe muy bien cómo acaba esto y por qué me marcho. Usted tiene deberes que cumplir con su esposa.
1: Es muy tarde. ¿Qué haré de mi vida sin usted? La fuerza, la luz.
0: Estos demonios. ¿Qué piensa construir ahora?
1: Sí, estos espíritus malignos le chuparon la sangre. Mi Alina murió por causa mía y ahora tengo que vivir encadenado a una muerta. No puedo vivir sin alegría. No creo poder hacer nada.
0: Pobre maestro. Ha trabajado y creado con riesgo de su vida 10 años para venir a parar a esto. No me atrevo a atrapar la felicidad por hallarse de por medio una persona que conozco y no puedo.
1: Podemos prescindir ni debemos.
0: ¿Quién sabe si en el fondo tenemos o no ese derecho?
1: ¿Era feliz en casa de su padre?
0: Estaba enjaulada. El ave de los bosques no puede vivir enjaulada.
1: Es verdad. Prefiero vivir libremente el ave de los bosques.
0: Ya sé que va a construir ahora. Se necesita otra cosa.
1: Una conciencia enérgica. Sabe más usted que yo. ¿Qué haré?
0: El castillo. El mío, mi castillo. Me debe un reino. Necesito uno.
1: Así es. Un reino debe tener un castillo.
0: De levantarse sobre una montaña sí. Muy alta, altura colosal. Quiero desde él que la mirada domine todo y ver muy lejos.
1: Y flanqueado por una torre altísima,
0: una altura terrible, señor. En la cima, un balcón. Y pueda ver al mundo. Quiero ver desde allá arriba a todos los que construyen iglesias, casas, todo. Dominarlo al mundo entero con la mirada. Y podrá subir.
1: ¿Será permitido al constructor subir a besar a la princesa?
0: Siempre que él lo desee.
1: Querrá siempre.
0: Entonces construiremos juntos lo más hermoso en el mundo. Castillos en el aire. Y son accesibles a todos y fáciles de levantar. Especial para los constructores sujetos a vértigos.
1: En el futuro construiremos juntos, Hilda. Castillos en el aire.
0: La corona. Qué hermosa que es.
1: ¿A dónde? ¿A dónde va Ragnar con esa corona? ¿Su padre mejor?
4: Señor Solnes, la tenía prometida al capataz la corona.
1: Ah.
4: Y no, mi padre ya no me necesita. Ha perdido el conocimiento. Llegó tarde la nota en manos de Kaia, quien está ahora a su lado en el lecho.
1: Vaya, Ragnar, no los abandone. Seré yo quien lo haga. Subiré. La pondré en lo alto de la torre. Hoy no lo necesito para nada.
0: Desde aquí lo veré subir. Será un espectáculo emocionante. Ragnar, debió darle las gracias al maestro Solnes.
4: Sí. Vaya, señor Solnes. Señorita Bangle, yo a él. Gracias a usted.

0: Usted, señorita, no lo conoce. Nos tuvo en la oscuridad a mí y a mi padre, adjudicándose nuestras obras como si fueran de él. Y nosotros ocultos. Me hizo dudar de mí mismo. Todo para tenerla a su lado a Kaya. Y me lo dijo ella, me lo confesó.
1: En realidad creo que no quería perderlo a usted. Y ella pobre, pero no tiene ningún derecho. Él lo hizo por usted. Le teme a la juventud.
0: Este constructor que construyó la felicidad de todos tiene miedo de subir a un andamio. No se atreverá jamás. Sé la anécdota.
1: Tenía que haberlo visto a la altura que yo lo vi, casi tocando nubes en lo más alto de la torre de una iglesia. Ahí él, arrogante y firme en medio de la inmensidad de los espacios.
0: Ya le dije, se hablaba de eso entre los jóvenes. Subió solo una vez.
1: Está equivocado. Hoy subirá de nuevo, ya lo verá.
2: Bien. ¿A dónde ha ido? Debo hablar con él. No puede subir.
1: Se ha llevado la corona.
0: El señor Solnes está con los obreros. ¿La señora desea hablar?
2: Sí.
0: Voy a buscarlo, le diré que alguien quiere verlo. ¿Le parece?
2: Sí, sí.
0: Ya voy.
2: Se le ha metido en la cabeza a Halvard subir hasta allá arriba.
1: ¿Y cree que lo hará?
2: Es capaz de cualquier locura. Por lo que hablé con él y el doctor... Señorita Bangle, vienen señoras visitantes. Yo debo entrar a la casa nueva. Puede entretenerlo. Confío en usted.
1: Sí.
3: Me dijeron que había alguien que quería hablarme. ¿Usted?
1: Dicen que tiene miedo de subir a lo alto de la torre. Teme matarse.
3: Es cierto y no es eso. Temo la expiación, Hilda. Nací en el campo. Mi familia era muy religiosa. Creí que sería sublime edificar templos, iglesias. No podía ser otra cosa más grande. Él debía estar satisfecho. Aquel a quien iban dedicados a su honor se construían los templos.
1: ¿Cómo sabe usted que él no estaba contento?
3: No debía estar satisfecho de mí, puesto que desencadenaba desgracias terribles, espantosas. Tantos demonios de toda clase, pero mis ojos se abrieron luego. El incendio me hizo un maestro de arquitectura para edificar templos. Fue cuando construí el campanario de la iglesia de Lysanger. Lo hizo así para cortar el último lazo que me unía a cosas terrenas. Podía consagrar mi vida a esto, pero no ocurrió. Empecé a examinarme a mí y a fortalecer mi conciencia. Quise lograr lo imposible. Ese día subí a lo más alto. Al llegar a la cima dije, escúchame, escúchame, Dios. De hoy en adelante seré dueño de mi voluntad en mis humanos. Dominio lo que me plazca. Yo no haré iglesias en tu honor, solo moradas para los hombres.
1: Ese fue el canto que yo escuché. Fueron sus palabras, es verdad.
3: Pero construir casas para los hombres es cosa insignificante. Comprendo ahora, si miro mi pasado, que no veo nada grande. Mi obra definitiva será levantar un edificio que pueda encerrar la felicidad humana donde esté la verdadera salvación.
1: Seguro piensa en nuestro castillo.
3: Sí, un castillo levantado en el aire. Iremos de la mano.
1: ¿Solos? ¿Podemos llevar a la señorita Kaya, pobre chica?
3: ¿Habló con Alina? Usted debe tener absoluta confianza en mí.
1: No hablé, me di cuenta sola. Claro, la tendré si lo veo subir sin temor. Lo quiero hasta lo más alto. Una sola vez más haga lo imposible.
3: Juntamente con una princesa a quien amo, saludaré y bajaré.
1: De mil besos. Mi castillo espléndido. Nuestro castillo.
4: Hacia la casa nueva se dirigen Alina, el doctor, señoras, todos elegantes, un acontecimiento importante. Ragnar habla con Solnes diciendo que el capataz subirá la corona culminando el tradicional festejo. La torre es alta, hay mucha gente dispersa y gran expectativa. En la calle, músicos ambulantes alegran la fiesta de coronación. Un gran bullicio de hombres, mujeres y niños que han venido de todas partes.
2: Se me aligera el corazón. Dos veces vi caer un hombre desde allí arriba. Y las dos fue caída mortal. Que tenga mucho cuidado.
0: Señorita Bangle, esos son compañeros míos. Y vinieron a ver al maestro si se anima a subir hasta lo más alto. No creo que pueda.
1: Él lo quiere y así será.
5: allá va el capataz. Miren, empieza a subir.
2: Con la gran corona en la mano. Que tenga precaución.
1: Es el constructor. Es el mismo. Sube, sube arriba.
2: Es él, Harvard. Ay, Dios mío, no.
5: Silencio todos, por favor. Nadie se mueva, ni grites.
0: Allá, ah. Ay, ay, ay, es necesario que baje, no puede seguir.
2: La ansiedad me mata. No puedo mirarlo.
5: No mire usted, señora Lina.
1: Ya, casi llega a la cima. A ver, ha llegado a la última plataforma. Ay, qué grande me parece. Finalmente ahora es grande, es libre.
5: ¡Silencio, todo el mundo!
1: Ahora, coloca la corona en la cima de la torre altísima.
0: Sí. Me parece imposible lo que estoy viendo.
1: ¿No hay nadie a su lado?
0: No.
1: Habla con alguien, sí.
0: No.
1: ¿Oye un canto?
0: No, y no veo a nadie. Es el viento que agita el ramaje.
1: Ahí va, saluda con el sombrero. Todo concluido. ¡Viva el maestro!
5: ¡Silencio, señorita, silencio!
0: ¡Ay! ¡No! ¡La caída ha sido horrorosa! ¡Ay, debe haberse aplastado!
2: ¡No! ¡Ay! ¡Desmayo!
5: La sostengo, Alina. Se desmayó.
1: El maestro Solnes.
0: Ay, se acerca él. Señor, vive. ¿Cómo se encuentra?
6: El constructor Solnes ha muerto. Tiene la cabeza hecha pedazos. Ha caído sobre un montón de piedras.
1: No lo veo ya. No lo veo allá arriba.
0: No. Le han faltado las fuerzas. Es espantoso.
1: Pero llegó. Llegó a la cima. Oí cantos allá arriba y sones de arpas. Mi maestro Solnes.

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1: ¿Hay algo mejor, más lindo que poder compartir música entre amigos? Difícil, lo veo difícil. Pero bueno, tal como lo planteaba Héctor Larrea, para completarlo, nada mejor que viajar al barrio del señor Bobby Flores. Lo mejor de Mirá lo que te traje aquí en Radio Nacional.
2: ¿Qué hace, Flores?
3: ¿Cómo le va, Héctor?
2: ¿Cómo va tu vida milonguera, licenciosa, lujuriosa, lujosa?
3: Sí. Llena de lujos.
2: Noche y champán.
3: Me compré una balanza nueva para pesar la guita. Usted sabe que yo la peso, ¿no? No,
2: pero yo no me refiero al dinero, me refiero a los lujos que usted se da.
3: Lujos. Usted es un lujo para mí.
2: Lujo. Yo digo, ¿cómo harían esos tipos, viste, los que nombran los tangos? Que dicen, para farras y placeres disponer. ¿Cómo hace el tipo que vive de farras y placeres? ¿No labura nunca? ¿Choreo todo? ¿Se sacó tres loterías? Porque con una hoy no te alcanza.
3: No. Yo le voy a decir, tengo amigos que se dedican a la farra, pero se dedican a eso. No tienen auto, se dedican a la farra. Quita que agarran, quita que la llevan a la farra.
2: ¿Qué es la farra?
3: Y después de las 9 de la noche.
2: Farras y champán.
3: Después de
2: lujos y champán.
3: Claro.
2: Sí.
3: Y bueno, Héctor, hay gente que tiene suerte.
2: ¿Te acordás que el tipo aquel que decía que había perdido toda la plata que había ganado? En caballos lentos y mujeres rápidas.
3: Bueno, sí.
2: ¿Qué trajiste, Bobby?
3: Mire, le traje un regalo, Héctor. Le traje música de...
2: Muchas gracias.
3: Didi Bridgewater.
2: Ah, bueno.
3: Es hoy, yo creo, el punto más alto. Herbie Hancock dice que la mejor cantante en la actualidad es Betty Carter, dijo él, que sí. Sabe mucho.
2: Y sí, es una primera línea muy difícil.
3: Sí. Creo que va a pasar con la primera línea que tenemos hoy, que todavía no sabemos bien quiénes son. Puede ser Betty Carter una, Abby Lincoln es otra, que, y Didi Bridgewater, están las tres en la discusión.
2: Sí.
3: Creo que siempre salen mujeres en el jazz que salen de a tres o cuatro. Sarah Vaughan, Ella Fitzgerald, Billie Holiday... Estuvieron en algún momento, fueron todas contemporáneas.
2: Y altamente competitivas, ¿no?
3: Sí, y en su momento no se sabía cuál era la... Después con el tiempo nosotros vamos diciendo, ah, qué bueno era Figuero.
2: Pero hoy mismo se discute, ¿eh?
3: Y también
2: sí,
3: se
2: hay
3: discute.
2: Hay gente que dice, no, porque los matices en tal parte, fulana de tal, no lo pone.
3: Sí, es así,
2: no,
3: bueno.
2: No, a mí no me da para analizar tanto.
3: Bueno, pero hay gente que sí. También en esa época estaba la segunda línea, que era Dinah Washington, por ejemplo, que hoy sería... Y estaba atrás de ellas.
2: Y pero a mí me gustan todas, incluso Dinah Washington. Me gustan todas, cada una en su momento para escuchar. Lo más que escuché todos juntos, dos discos encimados no se puede.
3: Bueno, a mí con estas mujeres de ahora me pasa lo mismo. Norah Jones, todas son como... Todas tienen su lugarcito, yo no sabría decir cuál es mejor que la otra.
2: Sí.
3: Didi lo que tiene es una extensa carrera, que ya lleva 40 y pico de años. Es una mujer de 65, 66 años, y empezó bastante jovencita. Y hace más de 30 años que ella tiene un programa de radio que es muy famoso. Obviamente es un programa donde ella a veces canta, a veces lleva amigos a cantar, a veces pasa discos, a veces se va a África y graba unas cosas y las trae. Es una mina que es bastante... No es puramente una cantante de jazz. Tiene otras cositas, produce discos, descubre artistas. Yo a usted le traje un disco que hace con unos artistas de africanos.
2: No sabe cómo lo valoro.
3: A los que llevó a grabar a Nueva York. Sí, yo si no, no se lo regalo.
2: Sí, no.
3: Bueno, cuando nadie lo esperaba, saca un disco que se llama Memphis, I'm Ready. Memphis, ya estoy lista.
2: A ver.
3: ¿Qué hace? Hace canciones de Memphis, de autores de Memphis. Desde Elvis Presley hasta... Otis Redding.
2: Era el más conocido, Elvis, ¿no?
3: De Memphis, y fue el que la hizo más famosa, Memphis, sí, musicalmente hablando. Sí, sí. Pero tiene una... Memphis ya venía con una tradición musical.
2: Ah, venía.
3: Sí, sí, el blues, Memphis Slim.
2: ¿Qué le parece?
3: Vamos a escuchar Try a Little Tenderness, intenta con un poco de ternura, originalmente del genial Otis Redding. Aquí, versión 2017, Didi Bridgewater.

0: Linda mujer, además.
1: Muy linda, canta muy bien.
0: A juzgar, ¿sí? Digo, por esta foto.
1: Sí, sí. No, es una mujer muy linda, muy agraciada.
0: Una,
1: ¿sí?,
0: hermosa mujer, muy agraciada, de rasgos muy armónicos. Sí, sí. Afrodescendiente, desde luego.
1: Sí, sí.
0: Bellísima.
1: La verdad que sí. Didi Bridgewater.
0: Didi Bridgewater.
1: Para muchos, la mejor hoy.
0: ¿Sabe cómo le voy a dar a este?
1: Me alegro. Disfrútelo, Héctor, que es para usted.
0: Sí. Bueno, en 1968, sí, Astor Piazzolla emprende una empresa para la que empeñó hasta la camiseta, y no le fue bien, pero quedó la obra, la operita que le llamaban ellos, María de Buenos Aires.
1: Ah, ¿no le fue bien?
0: No respondió el público, no en el momento, es buena la obra.
1: Sí, sí, sí.
0: Es buena.
1: Con Ferrer la hizo, ¿no?
0: Con Ferrer.
1: Claro.
0: No sería el momento, vos hablas con cualquier productor de teatro.
1: Sí.
0: Produzca lo que produzca, sí, y el tipo te va a decir, nunca hay garantías de que un espectáculo va a andar o que no va a andar. Nadie puede decirte eso, porque después estrenás, levantaste el telón, te habías jugado todos los boletos, no pasa nada. Por ahí algo que te gustaba relativamente, pero que igual tenía que jugarte todos los boletos.
1: Sí, sí, sí.
0: Siempre tenés que poner, sobre todo cuando sos, sí, productor. Y no va, y bueno, no fue, pero quedó una muy buena obra, sí, una orquesta como de 12 o 14 personalidades.
1: ¿Eso lo produjo Astor?
0: Sí, lo produjo Astor.
1: Ah.
0: Y allí hay dos canciones que quedaron, deben haber quedado más, pero las que me parecen, es una que la vez pasada la traje, Fuga y Misterio.
1: Fuga y Misterio.
0: La original, como con 10 músicos, una versión distinta a las habituales.
1: Sí.
0: Y quedó también algo que en la original lo cantaba Amelita Baltar.
1: Claro.
0: Astor se había enamorado de Amelita Baltar, sí, sí, no hacía mucho tiempo. Y fueron pareja durante muchos años. Y hay un hermoso tema que se llama Yo Soy María, de Astor y Ferrer, porque todo ahí es de Astor y Ferrer.
1: Sí.
0: Es muy, no te cuento el argumento, lo sé, pero es muy, muy lindo,
1: sí,
0: muy bello, pero muy complejo de explicar. No se puede explicar, eso hay que verlo.
1: Usted lo conocía a Ferrer, ¿no?
0: Claro.
1: ¿Qué tipo Ferrer?
0: Trabajó rapidísimo en Ferrer.
1: Claro.
0: Personaje.
1: Claro.
0: Un personaje,
1: ¿no?
0: Impresionante.
1: Sí, sí.
0: Nosotros durante, él había puesto un restaurante que se llamaba Los Teatros con Carrizo. Y todo el elenco de Rapidísimo iba a comer una vez por semana, y se iniciaba todo a las 12:30, una, y terminaba a 6:30 de la tarde con 700 botellas de vino consumidas.
1: Sí, sí. Bueno, Tony Carrizo después tuvo el otro,
0: que el otro era más de Pepito.
1: Sí.
0: Más de Pepito.
1: Sí, pero bueno.
0: Que Antonio no tenía que fumar y le pedía, iba ahí a hablar con todos, se sentaba,
1: sí,
0: con todos.
1: Y pintaba las de todos.
0: Sí, y le pedía cigarrillo a los pies. Pero viejo, le decía Pepito, vos no tenés que fumar, te vas, no te he dicho que te hace mal. Ya está.
1: Qué gente, ya, qué tipo de...
0: No, un arquetipo.
1: Sí, sí.
0: Un arquetipo cultural, Antonio.
1: Sí.
0: Bueno, yo soy María. Es muy exigente para las cantantes. Música de Astor. ¿Qué quiere que haga? Astoradas hace. Y entonces,
1: sí,
0: acá canta una mujer muy bella, muy joven, que se llama Roxana Fontán. Hace tiempo que viene lo que se llama la palestra, que es una lucha esto de ser artista,
1: sí,
0: y sobre todo de cantar y de cantar tango, ¿no?
1: Sí.
0: Yo Soy María, para mi gusto, excelente versión de Roxana Fontán.
1: Muy bien.
0: ¿Te escuchamos?
1: ¿Cómo no?

0: ¿Qué dice, maestro? ¿Le gustó?
1: Qué lindo.
0: Yo quería cantar, señorita.
1: Sí, cantó bien.
0: Y es linda historia, porque demuestra mucho más de Astor. Astor no le interesaba la música, por encima de todo.
1: Sí, me imagino.
0: Y era capaz de empeñar hasta la camiseta para hacer una producción, sí, que puede no andar, sí, esa vez, no anduvo, pero después anduvo toda la carrera de Astor.
1: Sí.
0: Después se representó de nuevo.
1: Sí, yo la vi representada, no sé si completa, pero a lleno total.
0: Sí, ¿no? Sí, a lleno total. Sí, bueno, sí, ya había cosechado Astor mucha fama y... Ajá. Todo lo que hacía Astor se sabía que era bueno, sí, y por eso la gente iba.
1: Sí. Bueno, le voy a traer otro que la gente también ha recibido el favor del público ya desde el comienzo. Estoy hablando de David Bowie. Curiosamente se murió y dejó mucho como precocinado. Se la vio venir, ¿eh? Nadie sabía que él estaba enfermo. Él se la guardó bien guardada los últimos... no sé, años de su vida, un par de años llevaría, preparó todo, acomodó todo, hizo su último video, es una alegoría de la muerte, donde él se va feliz en el video, cuando nadie esperaba que se muere, nunca nos planteamos Bowie muerto,
0: sí,
1: cuando se muere Bowie nos quedamos todos. Bueno, la carrera de Bowie es desde el 68 para acá. Aún siguen apareciendo cosas de Bowie. Uno de los grandes éxitos de Broadway es una obra de Bowie que dejó escrita. En fin, Bowie, como los vinos, tiene épocas. No es lo mismo un Bowie del 75 que el Bowie del 89, que el Bowie del 94, que se había armado una banda de heavy metal que tocaban de saco y corbata, heavy metal, ¿sí? O se disfrazaba de ñomo, o aparecía con un traje azul y corbata roja. Bowie era un tipo que todos esperábamos los discos a ver qué está haciendo ahora. En el año 72, Bowie arma su gran banda Spiders from Mars, las arañas de Marte, que andaban todos disfrazados de alienígenas. Año 72. Estaban vestidos de plataformas con lentejuelas, capas, se peinaban para arriba y se teñían de rojo y verde. Era una cosa desmesuradamente extravagante para la época, lo cual le valió un montón de motes, desde loco total hasta genio absoluto. Jugó siempre con eso.
0: Pero garpaba eso.
1: Y él supo siempre manejar eso. Sí, imagínense que fue el primer músico. No sé si hay otro. Después me dijeron que hay dos más. Pero de este yo sé. Fue el primer músico que no tenía guita en el banco. El tipo cotizaba en Wall Street.
0: ¡Epa!
1: Su carrera. Los últimos años de Bowie. Los últimos 10 años de Bowie.
0: Primera vez que escucho eso.
1: No, Bowie cotizaba, anunciaba, bueno, voy a hacer una obra de teatro con disco, ¿eh? Y la gente compraba las acciones de porque iba a ser un éxito. ¿Quiere escuchar algo que yo le traje muy especialmente porque lo quiero y porque es mi amigo?
0: Gracias, amigo.
1: Este es un concierto que hizo David Bowie en una playa en Santa Mónica, en California, en el año 1972, presentando por primera vez en Estados Unidos su banda de Arañas de Marte. ¿Sí? ¿Quiere escuchar la Odisea Espacial de Bowie en vivo?
0: Claro, vamos. Meta.

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2: Las 11 de la noche en la República Argentina. El presidente desmintió que se haya perdido dinero con el oro enviado al exterior. El jefe de Estado resaltó el informe del Banco Central, donde consigna que en 2025 tuvo un resultado positivo de más de 2.500 millones de dólares por su posición en oro. De esta forma rechazó los cuestionamientos de la Auditoría General de la Nación sobre esas operaciones financieras y la acusó de buscar desprestigiar la decisión del central con fines puramente políticos. El gobierno anunció que estudia llevar a tribunales internacionales la causa por el atentado contra la AMIA. Lo dijo el ministro de Justicia, Juan Bautista Maíquez, en su cuenta de la red social X, tras reunirse con las autoridades de la Mutual Judía. Desastre en Santiago de Chile por el aluvión. El gobierno del presidente Kast declaró zona de catástrofe en Las Condes, una de las zonas metropolitanas. Cientos de bomberos y equipos trabajan en la zona donde hubo al menos 100 personas atrapadas en el lodo, que en menos de 20 minutos arrasó ese sector, ingresando en clínicas y universidades. Deportes con Eladio Arregui.
3: Fórmula 1, Gran Premio de Singapur. Mañana a las 5:30 comenzará la actividad. La clasificación sprint será a las 9:30. El sábado la carrera sprint a las 6. Y el domingo la competencia principal de la Fórmula 1 se desarrollará con Franco Colapinto a partir de las 9 de la mañana.
2: Actualiza el tránsito Ernesto Arriaga.
4: Totalmente cerrado el paso Cristo Redentor en la ruta 7 Mendoza por temporal de nieve. El paso Zamora abre mañana a las 9 de la mañana. El paso Pehuenche en Esquel a las 9 de la mañana a Chile. Y el paso de Río Turbio a Puerto Natal en Santa Cruz abre a las 8 de la mañana para todo tipo de vehículos. La General Paz a esta hora totalmente normal. El 6 opera con normalidad.
2: En Jujuy, donde nos escuchás por AM790, la temperatura 18 grados. Aquí en Buenos Aires se anticipa inestable el viernes, 12 grados de mínima, con viento del sur. A esta hora el cielo está cubierto con llovizna, 12 grados 6 décimos, la temperatura, humedad 87%.
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12: Te traigo un poco de folclore peruano.
13: Me encanta.
12: Esa mezcla que muchos afroamericanos han traído a distintos lugares de América. Perú ha recibido una cuota privilegiada. Hay muchos artistas importantes en Perú.
13: Perú es una tierra que es pródiga de estas mezclas, ¿no?
12: Sí.
13: Y en la comida también, tienen influencias japonesas y...
12: Sí. En cuanto a la música, la gente le da gran importancia a la música folclórica del Perú, que tiene raíces. Naturalmente, hay desde luego raíces indígenas, pero por otro lado, raíces afroamericanas.
13: Claro.
12: Raíces africanas.
13: Claro.
12: Hay una cantante que se llama Eva Ailión. ¿Eva Ailión?
13: Eva Ailión.
12: Sí, tiene que sonar porque estuvo acá hará como 7, 8 años.
13: Sí, sí, me acuerdo.
12: Yo tenía un disco de ella y me llevé una gran sorpresa sabiendo que... vendría. Claro, yo tenía esta Eva Ailión que te muestro en esta foto, y que es jovencísima.
13: Sí.
12: Ahora ella está mayor, pero sigue cantando bien. Es más, maduró muy bien su voz, porque esa es otra bendición que a veces la naturaleza le da a los cantantes, ¿no? Que la voz madure, pero que madure bien y que la pueda emplear. No tratando de cantar a los ponchazos las canciones que cantaba cuando era joven, sino un nuevo y buen repertorio.
13: ¿Para usted, Goyeneche, le pasó eso? ¿El tiempo le mejoró la voz?
12: Sí. Para eso tenés que ser artista e inteligente como Goyeneche.
13: Sí.
12: Es decir, no le mejoró la voz.
13: No le mejoró la voz.
12: No. El Goyeneche lo que supo fue aprovechar cada época lo que tenía de la manera más original posible. Es un buen ejemplo el que pones, ¿eh?
13: Sí, siempre.
12: Hay que ser artista, hay que ser artista. Mirá, si no sos artista, no podés hacer lo que hizo Goyeneche cantando. Digo, cantor y artista. Goyeneche no era un cantor solamente, no era un músico solamente. Si es cantor, es músico. Era un artista. Entonces, como artista que era, sabía manejar, modelar artísticamente esa cera que en las manos era muy muy blandita y él le daba consistencia.
13: Claro, el concepto.
12: Claro.
13: El concepto artístico.
12: Y muchos quisieron imitarlo, lo imitaban mal, creían que cortar las palabras en la mitad o hacer unos puntos imprevistos iba a darle expresión. No.
13: Bueno, Sandro tuvo eso también.
12: Sí, él se...
13: Sandro se la rebuscaba después no cantando.
12: Para rebuscársela. Sí, pobre Roberto. Digo pobre Roberto porque
13: le hubiera gustado cantar mejor.
12: Sí, porque además tenía que pelearla.
13: Sí.
12: Ensayaba mucho, buscaba cómo era la... ¿Qué tiene que hacer el tipo cuando la voz va envejeciendo? Buscar las salidas a las frases. ¿Cómo salgo de esta frase?
13: Sí.
12: No cómo entro, es cómo salgo.
13: Claro.
12: Entonces Sandro encontró, sí, otro tipo inteligente.
13: Sí, sí.
12: Otro tipo inteligente. Eva y León también estuvo en los estudios de Radio Nacional, nos visitó en un programa que nosotros teníamos, vi y pude decirle que ella cantaba mejor que años anteriores, le gustó, dice, es lo que yo pienso, pero me gusta que me lo digan. Y acá te traje algo que es un clásico, pensando que a la gente le va a gustar, seguramente. ¿Conocés Finestampa?
13: Finestampa Caballero.
12: ¿Lo escuchaste? Finestampa Caballero.
13: Caballero de Finestampa.
12: La peruana Eva Ailón para vos.
13: Muy bien. Flores.

0: Qué lindo Perú, ¿eh?
1: Muy lindo. Muy lindo. Yo la verdad, voy a, no sé si... Después me encontré con mucha gente que le pasó lo mismo. Yo no sé si estaba sugestionado o qué, pero yo un lugar que mejor comí fue en Lima. En Lima podía comer cualquier cosa, nada me caía mal.
0: Y era esta morocha era de linda.
1: Y sí.
0: Disculpe, se me...
1: No, está bien.
0: Me dejé llevar por el entusiasmo.
1: Y sí. y aparte canta así.
0: Sí,
1: que
0: sí.
1: Le cante hacia la noche, ¿no?
0: Sí, canta, ¿no?
1: Bueno, vamos a otro, un argentino, ¿sí? Que, la verdad, también el tiempo ha hecho lo suyo con él. Pero cada tanto tiene momentos que son bastante, para prestarles atención. Estoy hablando de Charly García. Para mí, el letrista que de los 80 en adelante mejor pintó un montón de situaciones desde distintos ángulos.
0: Con muchas originalidades en la redacción.
1: Muchas, sí, sí, con muchas palabras que engarzaba a él.
0: Expresiones muy poéticas.
1: Sí, sí, un poeta.
0: Sí, un absoluto poeta.
1: Charly.
0: Sí, sí.
1: Y también todos en algún momento nos encontrábamos con el dandy, Charly García, que era el dandy de Clics Modernos, o después el guapo de Piano Bar, o el buscador de cómo conseguir chicas, en fin, también tenía mucho personaje su disco. Él mismo se convertía a Charly.
0: Interesante como producción.
1: Sí, sí, sí, sí. Bueno, Charly era un tipo que yo me acuerdo de esperar los discos de él, tenía mucho celo de la obra, él no quería que se supiera nada hasta que apareciera el disco, se guardaba meses, todos sabíamos que estaba grabando algo y de repente aparecía con un show generalmente en el Luna Park, en un lugar de esos, con coreografía, vestuario, luces, puesta de luces, ¿no?
0: Aprovecho, siempre tuve una curiosidad, vos decís, sí. Guardarse meses, no sí. Trabajaba.
1: No, y componía, arreglaba.
0: Bueno, pero ¿cómo es la vida de un hombre que se puede guardar, si tiene que vivir?
1: Bueno, yo conozco músicos que saben de algo que yo no podría hacer. Ganan una guita y la van secuenciando, ¿no?
0: Sí. Bueno, yo... Gastando proporcionalmente.
1: Sí, sí. O poniendo acá. Que
0: porque es muy riesgoso.
1: Es muy riesgoso, sí. Bueno, así que.
0: Morir de angustia.
1: Sí, nosotros sí. Nosotros no podríamos hacer
0: bueno,
1: eso.
0: Bueno, por lo general, cuando tenés familia, ah. Sobre todo.
1: Bueno, el actor hace eso. Yo tengo amigos actores así que tienen buenas temporadas y saben que hasta que toque otra chica, para que pasen un par de años, entonces hay una que no tocan. Ay, ay, y. Ay. Sí, bueno, los padrinos de mis hijos son actores. Así. Fabián Vena y Pepe Monge.
0: Sí.
1: Y yo los he visto. ¿Qué hacías ese mes? ¿No trabajás y te compraste la pena? Bueno, pero me acordaste del éxito aquel. Bueno, los músicos pasa lo mismo. A veces la pegan y se pueden tomar un tiempo, ¿no? Charly tenía eso. Charly, la verdad, que siempre vendió muchos discos.
0: Está bien.
1: Y tiene uno en especial que a mí me encanta. Que yo sé que con el tiempo va a quedar como una de las grandes obras de Charly. Todavía no está tan arriba como Clics Modernos o como Piano Bar, que es Filosofía Barata y Zapatos de Goma, que ya su título es toda una declaración de principios, ¿no?
0: Esa es otra gran originalidad.
1: Sí, sí.
0: De mezclar cosas.
1: Y Filosofía Barata y Zapatos de Goma. Nos encontramos todos ahí, en esas dos cosas. Uno nunca lo pensó juntas, pero van de la mano. ¿Quiere escuchar Filosofía Barata y Zapatos de Goma de Charly García?
0: Ambas cosas.
1: Vamos.

0: escuchamos Zapatos Filosóficos.
1: Filosofía barata de zapatos de goma, los zapatos filosóficos.
0: Zapatos baratos.
1: Con los coros de Hilda Lizarazu.
0: Hizo bastantes cosas con él, Hilda Lizarazu.
1: Hizo bastantes discos, sí, sí. Todos los 90. Sí, sí, sí. Son los años 90 los hizo Hilda corista.
0: Sí, sí.
1: Bueno, ¿quién tenía?
0: Tengo a Ray Charles.
1: Ray Charles. Otro ciego.
0: Ciego.
1: Ciego.
0: ¿Te suena Ray Charles?
1: ¿Cómo no va a ser?
0: Pero, ¿viste la película?
1: Sí. Muy linda, muy linda. El que hace de Ray Charles.
0: Qué gran intérprete.
1: Es Ray Charles, ¿no? Te parece idéntico.
0: Es Ray Charles.
1: Siempre me pregunto yo, el músico ciego. Que,
0: sí, sí. Que, te debe preguntar lo mismo que yo.
1: Que,
0: ¿cómo hace?
1: ¿Cómo hace? Wonder, no estoy Wonder.
0: Con un humor extraordinario.
1: Sí.
0: Tenía un humor extraordinario.
1: Sí, sí. Sí, sí.
0: Cosas que yo conocía de antes, porque con Sandro nos gustaba, cuando éramos jovencísimos, buscar cosas de Ray Charles.
1: Ah, Sandro era fan de Ray Charles.
0: Y yo siempre pensé, ¿cómo hará?
1: Porque no ve lo que produce. No ve lo que produce.
0: No ve lo que produce.
1: Lo siente, lo escucha, siente. Todo.
0: Claro, hay sensibilidades que se agudizan.
1: Yo me imagino.
0: Cuando falta un sentido.
1: Y sí.
0: ¿No?
1: Sí, sí.
0: Pero hacer esa carrera.
1: Sí. Sí, sí.
0: Esa inventiva.
1: Y la búsqueda que va por lugares donde uno. Yo tenía un amigo ciego que vivíamos cerca y siempre lo cruzaba. Y un día íbamos caminando y me dice: acá cuando pasas el garage, dobla acá, me dice. Y nos metimos en un pasillito que había. Y yo le dije: ¿cómo sabes que hay un garage?
0: Es buena
1: y me dijo: por el eco.
0: Mirá vos.
1: Por el eco de los pasos.
0: ¿Viste?
1: Sí, sí. Entonces, ahí me di cuenta cuánto más que yo sabía, ¿no? Que uno va al mismo lugar hace años y nunca se me había fijado. Claro, hay un garaje acá.
0: Justamente, yo tengo varios discos de Ray Charles, como seguramente vos también. Pero hay uno donde hay un tema muy humorístico, donde la mujer lo raja al tipo. ¿Te acordás de Hit the Road Jack?
1: Hit the Road Jack, sí.
0: Hit the Road Jack. El tipo de Hit the Road Jack, que en el disco no lo hace una mujer sola, lo hace un coro de mujeres.
1: Sí.
0: Que lo raja, tipo, tomátela, porque parece que el tipo no aporta un mango para la casa.
1: Es que el Hit the Road quiere decir eso justamente, ¿no?
0: Sí.
1: Hit the Road es tomátelas.
0: Tomátelas.
1: Tomátelas.
0: Y el tipo se hace el

0: ¿Qué? ¿Por qué tomártela? No more, no more, ah, no, sí, no más, no más, no más. Nunca trajiste un mango, dice la letra traducida al castellano.
1: Sí, qué, ¿no? Qué caso raro, ¿no?
0: Sí. Se ve que es un pillo, sí, tipo.
1: Claro.
0: Entonces dice, ¿pero por qué me echas de esta manera? Sí. No voy a poder vivir sin vos. No more, no, no more. No. A mí me parece que es muy interesante, muy lindo, desde lo musical y de la producción de lo que se hace del disco. Por los sonidos, lo bien que está ese coro, que por lo menos son tres voces de mujer.
1: Es de él, el tema es de original de él. Sí. Él es uno de los primeros que lo hizo, me imagino.
0: No, no sé.
1: No, no, yo conozco una versión, conozco muchas, pero la de él es la más vieja que conozco. Así.
0: La de él es la más vieja.
1: Hit de Raul Jack.
0: A mí me parece la más graciosa.
1: Sí, sí.
0: ¿No hay una de Armstrong?
1: Sí, Hit de
0: vieja, Raul. Vieja, de la época de los Five o de los Seven.
1: No sé, tendría que fijarme, no me suena.
0: No sé. Estoy buscando ahora. Se te ocurre cada cosa vos también.
1: Bueno, después me fijo en Google.
0: Es de Percy Maifel.
1: Percy Maifel. Ah, es de Percy Maifel.
0: Sí. Percy Maifel.
1: Percy Maifel.
0: Yo creo que es lo más divertido que hay en este disco. Si bien él tenía una gran tendencia a los temas divertidos,
1: sí.
0: Le gustaba hacerse el payaso también,
1: sí, sí.
0: Y eso habla de un espíritu, de una fuerza impresionante, aparte del talento artístico, ¿no?
1: Claro.
0: Pero el espíritu, él, la persona, el valor de una persona capaz, ¿cómo se llama? Resiliencia. Capaz de remontar esas cosas.
1: Sí, sí, sí, sí. Adversas, ¿cómo no? Por favor.
0: Sí, dale.

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4: Qué lindo es trabajar con música.
5: Sí, bueno, lo que decía García Márquez, ¿no? Hay una sola cosa más linda que la música, y es hablar de música.
4: Ah, sí.
5: Y García Márquez era un gran oyente, una oreja bastante privilegiada, ¿no?
4: Más bien, ¿no?
5: Sí.
4: Si un tipo no tiene oído musical, no puede escribir Cien Años de Soledad.
5: No.
4: Ni una página. ¿Vos viste el timing que tiene Cien Años de Soledad?
5: Sí. Y a mí, más, a ver cuál me gustó, El Amor en los Tiempos del Cólera.
4: Ah, sí.
5: Esa historia también.
4: Sí, sí.
5: Qué historia, ¿no?
4: Gente grande, sí.
5: Gente
4: sí.
5: grande, que espera.
4: Sabías que había una película, ¿no?
5: Sí.
4: Muy bien.
5: Muy hecho. Buena la película.
4: Muy buena.
5: Sí, sí, muy buena la película. Bueno, ya que andamos por ahí, uh-huh. Pablo Milanés. Un tipo de discos originales maravillosos. Yolanda, por decir una canción de Pablo Milanés. Hoy pisaré las calles nuevamente. ¿Sí? Esas canciones, combativas, si se quiere, en su momento. Tienen una raíz. O sea, un tipo no empieza a componer de la nada, me parece. A menos que sea un superdotado, ¿no? Pablo Milanés tiene una gran afición por el tango, por ejemplo. Por los tangos de Garré y Lepera. Ha hecho versiones maravillosas del Día que me quieras y de Volver, por ejemplo. Volver en versión de Pablo Milanés es hermosa, hermosa. Y una vuelta para un programa de radio, para una radio cubana, hace un show en... yo no conozco Cuba, pero parece que había un lugar que se llamaba Copacabana, ¿sí? Que era un lugar donde iban a tocar todos los consagrados, ¿sí? Pablo Milanés graba un disco, es un homenaje, parece que el lugar ya estaba cerrando o lo que sea, y él graba un disco en homenaje con un repertorio que eligió que no son canciones de él, son canciones que lo han formado. Ahí hace Volver, por ejemplo, en ese disco, que es el disco, es el programa de radio. De repente aparece una locutora que dice: y aquí le canta el amor Pablo Milanés. Nada, está el aporte ese en el disco. Yo le saqué un par de temas, porque a veces hace dos temas juntos, y acá hace un homenaje a dos autores que él los pone en un lugar de en su vida de como presencias invocantes fundamentales, ¿no? Y son dos boleros juntos, uno se llama Si me comprendes, ¿sí? Y el otro es Contigo en la distancia, que creo que es de Cantoral, Contigo en la distancia.
4: Sí.
5: Esto es un show en vivo, transmitido en radio, por la Radio Nacional Cubana. Es un show de Pablo Milanés. Uh-huh. ¿Tiene ganas?
4: Pedro, amigo.
5: Vamos.
6: Los dos grandes juntos, Si me comprendieras, de José Antonio Méndez, Contigo en la distancia, de César Portillo de la Luz.

0: Leganés canta boleros en Tropicana. Invierno de 1992. Edición Marcos Castillo. Voz Sadi Flor. Realización Sigfredo Ariel.
1: Sí, Tropicana era, ¿no? Copacabana, Tropicana era. Yo no conozco Cuba.
2: Tropicana. Ahí era, el padre de Chucho era el director musical.
1: Seguramente debe ser un lugar porque para que Pablo Milanés se digne hacer un show ahí, es un lugar importante.
2: Sí, sí.
1: Y era de, no era de Cantora el tema, era de Portillo.
2: Portillo de la Luz.
1: Portillo de la Luz.
2: Qué lindo ser un nombre. Tan ligados a canciones tan bellas, ¿no?
1: Sí, sí, sí.
2: La artista que te traje para este momento,
1: sí, Héctor,
2: la descubrí escuchando a Hugo Guerrero Martínez. Descubrí muchos artistas.
1: El peruano.
2: El peruano Hugo Guerrero Martínez en otro clavó la sintonía en el show del minuto. El show del minuto, que se llamaba el show del minuto y duraba 5 horas.
1: Claro, sí, sí.
2: El peruano conocía muchísimo de música. Va, conocía de todo, pero en particular de música conocía una barbaridad. Y pasaba mucho a Toña la Negra. ¿La has oído nombrar?
1: No.
2: Puede ser. Toña la Negra era una cantante veracruceña de México,
1: sí,
2: mexicana, con unos matices vocales, ahora lo vas a ver, si no lo recordás lo vas a recordar ahora. Ella se hizo célebre porque cantaba casi todos los temas bien cantados de Lara.
1: De Agustín Lara.
2: Los temas de Agustín Lara.
1: Sí.
2: Entre ellos Veracruz. Vas a apreciar en Veracruz todos los matices de una cantante de término medio, de buen alcance vocal,
1: sí,
2: sin estridencias, y que trabajaba también unos bajos muy interesantes, sí, que robustecían las canciones, como robustecen los bajos, toda la música.
1: Mexicana.
2: Mexicana. Ella, Toña, que se la conocía como La Negra.
1: La Negra.
2: Se la reconocía así, Toña, La Negra. De Veracruz se fue después a México. Y no fue más popular porque cuidaba mucho la discreción de su vida personal.
1: Ah, mire.
2: Eso mire. Lo leí, sí, yo varias veces.
1: ¿De qué año estamos hablando, Toña La Negra?
2: Y esto puede ser 50, de los 60. 50, 60. Sí, una gran carrera. Esto se remasterizó. No 10 puntos, pero sirve para mostrar a Toña la Negra, a alguien a quien yo disfruté gracias a aquel peruano inolvidable.

0: afinada, como se ve.
1: Sí,
0: ¿no?
1: Qué lindo.
0: Toño la Negra.
1: Qué lindo. El Negro Martínez tenía hasta, ¿no? Aparecía con estas cosas.
0: Aparecía con estas cosas. Yo descubrí una... Había dos cantantes que se llamaban Lucha Reyes.
1: ¿Las dos?
0: Sí. Ajá. Una del Perú y otra de México.
1: Ah, mira.
0: Y él la pasaba a las dos.
1: Ah.
0: Y de Lucha Reyes de México. Oh, Lucha Reyes del Perú.
1: Qué grande.
0: Qué linda, qué linda.
1: Bien negro, mira.
0: Ese no me dejaba bajar del auto.
1: No, ese no. Ese no dejaba salir del baño.
0: Sí,
1: estaba bañando,
0: no.
1: Escuchando el programa y se quedaba secando hace un rato largo.
0: Sí, sí.
1: El Negro Martínez a mí un día me dijo: tú haces un programa que pueda escuchar un idiota y solo te van a escuchar los idiotas.
0: Sí,
1: no,
0: sí, era terminar.
1: Yo quería ser popular, así que no, hombre, vas a hacer un programa que escuche, que pueda escuchar cualquier idiota y solo te van a escuchar los idiotas. es un gran consejo para evitar la radio. El Negro divino, le mando un beso a la hija del Negro Martínez.
0: Sí.
1: ¿Y cómo le dicen a la hija del Negro Martínez? La negra Martínez.
0: Ah, tenía una hija también.
1: Sí,
0: una hija y un hijo.
1: Una hija y un hijo. El hijo es un gran saxofonista, un gran músico, el hijo.
0: ¿El hijo no era locutor?
1: ¿No? Puede ser que sea locutor también, tiene la voz del padre. Sí, sí, puede ser. Yo lo conocí tocando el saxo.
0: Ah, bueno.
1: Sí, sí.
0: ¿Y qué hace mejor? ¿Toca bien mejor el saxo o habla mejor que...?
1: No hablé mucho con él, lo escuché tocando el saxo. <que nada. risa>
0: Bueno, ¿y ahora?
1: Ahora, mire... Cuando aparece un músico negro, uno siempre tiene... cuando aparecen todo el tiempo, yo no sé cómo hacen los americanos, que cada 2 o 3 meses sacan un negro nuevo. Y es bueno. Es mínimamente bueno. Nunca sacan un pedorro, siempre sacan a alguien bueno. ¿Sí?
0: Y no será el mismo.
1: No, yo pienso también, muchas veces, con que los hace el mismo, que los graba el mismo tipo. No. Pasa... Le voy a explicar lo que pasa, me parece a mí, que es algo que me dijeron un par de negros de allá. La escuela, la old school, la vieja escuela del soul, es realmente inagotable. Estoy hablando de los Isaac Hayes, los Barry White, los Marvin Gaye, los Otis Redding, ¿sí? Tienen donde fijarse los chicos si quieren empezar. Yo noto que los últimos que están apareciendo, hablo de tipos como Jaheim o como Akon y un montón de negros así que ya tienen una base sólida para empezar.
0: Uh-huh.
1: Les encantaría, darían el brazo derecho por sonar como sonaba Marvin Gaye en los 70. ¿Sí?
0: Claro.
1: Que grababa Marvin en unos estudios que no eran gran cosa. Ahora, él y Leon Ward, su productor de la época, de los comienzos, hay una trilogía de Marvin Gaye que son I Want You, Let's Get It On y What's Going On, que tienen, es un compendio de todo lo que puede hacer un cantante negro con el sonido y con las posibilidades que tiene con un buen productor y arreglador, ¿sí? ¿A qué viene esto? Que escucho hoy, lo escuché el otro día, casi casualmente, en el auto, usted sabe que yo estoy en otra radio, una FM, y a veces pasamos un disco entero. Por vago lo hacemos, para poner un disco que sabemos que está buenísimo todo, para no andar eligiendo uno, lo ponemos entero. Si total, la radio la manejamos nosotros. Y escuché en el auto el disco entero.
0: Es muy gracioso.
1: Así nos va también, ¿no? Sí, estamos. Pero.
0: Si haces una cosa porque sabes que tiene que funcionar.
1: Sí, funciona para...
0: Es divertido.
1: Es muy lindo.
0: Es divertido como lo contás, pero...
1: No, escuchar un disco entero es raro hoy en la radiofonía.
0: Sí.
1: Es raro.
0: Sí, no, pero no. No, puedes funcionar tranquilamente, ¿no? Depende de lo que pongas.
1: Claro, bueno, pusimos What's Going On de Marvin Gaye. Y es una radio que tiene un sonido bastante moderno y todo. Y este disco, sin embargo, fue... Al otro día me llamaron 50 tipos que ayer habían agarrado mucho, lo habían escuchado por primera vez entero. Porque se escucha el tema, los 2 o 3 éxitos del disco, pero no los otros 9 o 10 temas, que son igual de buenos. Así que le traje What's Going On, del año 72, 40 años, 45 años ya tiene. Y es un sonido que no importa si es FM, AM, si es un parlante chiquito, si es un parlante grande. Siempre va a sonar bien esto. Eso me llama la atención. ¿Quiere escuchar a Marvin Gaye, versión original, What's Going On?
0: Sí, señor. Nada mejor que escuchar a Marvin Gaye.
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0: Bien grabado, ¿eh?
1: Claro.
0: Bien producido.
1: Exprimían, ¿no?, todo lo que tenían en el estudio, que no era mucho para la época.
0: Sí, bueno, pero... Y... Doble mérito.
1: Doble mérito. Doble... Y qué compositor también. La verdad que hoy este sonido hoy no suena muy habitual, pero en esa época, en ese año, si usted hace una composición de tiempo y espacio de lo que estaba sonando en el 72, los Beatles recién separados andaban experimentando, Creedence estaba muy de moda, ¿sí? Y esto era una marciana, me imagino. Cuando salió este disco lo miraron todos, lo escucharon y lo dejaron un rato a ver si se calentaba. Pero ahí tenía, Marvin Gaye.
0: And now, cantantes nuestros.
1: Sí.
0: Jorge Rojas. Integrante de Los Nocheros en un principio.
1: Un original, claro, de Los Nocheros.
0: Llega el momento que se va Jorge Rojas. Mm. Y empieza a hacer una carrera tan jugosa, interesante,
1: sí,
0: atractiva, como la que hizo con Los Nocheros. Gran voz, compositor inteligente,
1: sí,
0: gran gestor de su propia carrera. Después le da lugar inmediatamente a sus hermanos, Lucio y Alfredo, inventan Los Rojas y tienen gran suceso. Y fíjate vos, la gente en las provincias se preocupa mucho por producir cosas que atraigan a la gente, porque si no producís cosas que atraen a la gente,
1: sí,
0: tenés que tocar para vos en un boliche de 10 tipos.
1: Sí, sí, sí.
0: ¿Y de qué se trata? Que Argentina tiene muchísimos festivales de música,
1: sí,
0: en el verano, en el interior. Las provincias, cada provincia tiene su gran, sí, fiesta musical.
1: O varias.
0: 10 noches, 20 noches, 150, sí, noches, no sé, 3, sí, noches, lo, sí, que sea. Estos chicos, han salido muchos cantantes, entre ellos Abel Pinto, por ejemplo. Sí. Abel Pinto empezó cantando folclore, después empezó a mezclar el folclore, sí, con canciones de carácter folk romántico.
1: Sí.
0: Y es uno de los cantantes que más público llevan.
1: Sí,
0: Como el Chaqueño para Vecino, así como Soledad. Los festivales, la música, necesita, sí, de figuras de atracción.
1: Claro, y lo que tienen los festivales ahora, los festivales de folclore... Yo tuve oportunidad de ver uno en Salta hace unos años. Uh-huh. Estábamos laburando y el sábado ya había un festival, lo fuimos a ver. El escenario es un escenario que parece de una banda de rock.
0: Sí, sí.
1: Pero no es el escenario de los cuatro vestidos gaucho.
0: No, no.
1: Que se lo
0: no.
1: ve chiquito, ¿no?
0: Acá hay buena producción.
1: Hay pantallas, hay... Sí, sí.
0: Sin ninguna duda.
1: Sí,
0: bueno,
1: sí.
0: Bueno, se juntan Jorge Rojas, Lucio Rojas, Alfredo Rojas. Mm. Uno de ellos, no me acuerdo si es Lucio y o Alfredo, es un pibe de buen ver, de mucha pinta, le gustan mucho las chicas, conmueven, hacen canciones de folclore romántico, canciones que tienen carácter, nacidas acá, pero tienen carácter internacional.
1: Qué motor, ¿no?, que le guste mucho a las chicas, un compositor, ¿no?
0: Este es intérprete también.
1: Es nafta especial.
0: Los esa. Tres son cantantes, sí, y compositores.
1: Sí, sí.
0: Y además... Vienen ya con la experiencia de Jorge Rojas, el armado de Los Nocheros, el armado de voces que él introduce para su trío,
1: sí,
0: y hacen de esto algo muy interesante.
1: Sí, sí.
0: Y me alegra que le guste mucho a la gente. Hoy te traje una canción que se llama A mi pueblo, y que es del disco Los Rojas, donde intervienen los tres. Porque por ahí graba uno solo, por ahí vuelven a grabar los tres como Los Rojas,
1: sí,
0: y así tienen todo un elenco artístico en la casa los tipos.
1: Está muy bien, muy bien.
0: A mi pueblo.

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sí, es verdad, acá estamos. Ahí estaban los fabulosos Cadillacs consiguiendo la luna, abriendo musicalmente nuestra discoteca nacional del día de hoy. 15 minutos han pasado de la cero de este viernes 9 de octubre del año 2026. Señoras, señores, aquí estaremos haciendo la discoteca nacional extra larga hasta las 6. Tal cual lo habíamos anticipado en el día de ayer. Bueno, Fabi tuvo que viajar de imprevisto hasta Las Toninas. Había comentado, ¿no?, acerca de un accidente que se había producido. Estaban talando un árbol en cercanías de su casa y, bueno, este cayó sobre la misma, rompió un vidrio y tenía que apersonarse. Así que ayer lo había comentado, por eso hoy no hacemos de a dos. Hay discoteca para todo el mundo a partir de ahora, decíamos, y hasta las 6. Nos pone en el aire Mariano Massimino, estamos en sus manos un ratito hasta que llegue Gabriel Octavio Zeni. En el control central de LRA1, por estos momentos nos supervisa Carlitos Cimbile. En la planta transmisora, ubicada en General Pacheco, Claudio Aparicio y Pablo de Bernardini. Hoy hacen posible que este mensajito de madrunoche, que se gesta en Maipú 555, en el corazón del microcentro porteño, llegue a todos los rincones de nuestra patria, merced a las 49 emisoras de Radio Nacional. Qué orgullo se siente saber que ahí estamos, a través de nuestra Nacional Viedma, sonando en Río Negro, a través de LRA3, Nacional Santa Rosa, en La Pampa, o a través de LRA4 en Salta, o también, claro, a través de nuestra Nacional Fontana Rosa, en Rosario, en Mendoza, en Córdoba, en Formosa, en Esquel, en Ushuaia, en Comodoro, en Santo Tomé, en Bahía Blanca, en Tucumán, en La Quiaca, en Zapala, en Puerto Iguazú, en Las Lomitas, en todos los rincones del país, donde haya un corazón que palpite en argentino, ahí estamos, ¿eh? Así que es un verdadero placer saberlos a todos y cada uno de ustedes, ya en sintonía desde temprano. Nos produce y nos coordina la inefable, la bella, la siempre dispuesta, Jacqueline Macarevicius, y tenemos un montón de sorpresas, muchas cositas preparadas por aquí para compartirles. Bueno, con un abrazo bien fuerte a todos los amigos que nos están escuchando en la costa atlántica, ¿no? Ayer hablábamos de dos alertas que estaban vigentes por allí, uno por tormentas fuertes, uno por vientos fuertes, se registró un temporal, hubo destrozos, apagones, una camioneta fue aplastada por

inundaciones, unos videos realmente conmovedores me llegaban también de parte de amigos que residen en la República Oriental del Uruguay, así con un abrazo bien fuerte. Por lo pronto, aquí nos quedamos, haciendo juntos, haciendo juntas la Discoteca Nacional de Madrunoche hasta las 6 a pura música. Ahora, con los Abuelos de la Nada.

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1: Y qué feliz nos hace eso, no te das una idea, qué felices estamos por aquí, transitando el viernes, ya, desde las primeras horas, juntos en sintonía. Ahí estaba mientras disfrutándose la música de Fito Páez con Mariposa Tecnicolor. Antes los Rodríguez pasaban con Sin Documentos. Estamos a segundos de las 0:30 en la República Argentina, conectados, conectadas, saludando hoy a todos los hinchas de Platense. Y yo quiero hacer un apartado, ¿eh? A mi querido Fito Frati, un abrazo bien fuerte y, por supuesto, en tu nombre, un abrazo a todos los amigos y simpatizantes del Calamar. Hoy es el Día Internacional del Hincha de Platense, como cada 9 de octubre. Esto tiene una historia. El tipo me pone en contexto, me encanta. Es en honor a Nicolás Landoni. Fecha que conmemora el natalicio de el Cabezón Landoni, el 9 de octubre de 1982. Era un apasionado hincha del Calamar, fanático que se trasladaba en silla de ruedas debido a una atrofia espinal congénita, y periodista deportivo recibido poco antes de la tragedia. Landoni falleció a los 22 años en el incendio de República de Cromañón. El 30 de diciembre de 2004 llevaba puesta la camiseta del club platense, y la propuesta para conmemorar este día en su honor fue impulsada por Alejandro Fabri. Comenzó a celebrarse oficialmente desde el año 2005, así que, por supuesto, desde aquí un abrazo bien, pero bien fuerte, insisto, a todos los hinchas del

linda arenga, por Dios. Bueno, hoy es el día del correo, el día del guardaparque también. Esto tiene una historia que vamos a compartir en un ratito nada más. Nos conectamos. Hay un WhatsApp que lo hace posible como cada madrugada. Es el 113-870-7485. Allí los leemos, allí los escuchamos. Con un mensajito de audio, con una nota de voz. 113-870-7485. Querida cofradía madrunochera, vamos a seguir adelante disfrutando de la música que tenemos preparada para todos ustedes hoy, ahora, con Coti Sorokin, 50 horas.

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0: Hola, hola, hola, temprano hablo. Sí, bueno, hoy lo tenemos día 2, pero estamos en sintonía. Néstor, de acá de la ciudad de Punta Alta, sur de la provincia de Buenos Aires. Recién llego, me entero ahora que no estaba. Sí, me acuerdo que anoche comentó algo Fabián Codevila de su casa, ya nada, bueno, tuvo un problemita, bueno, así que tuvo. Entonces, hoy no está presente, pero no importa. Lo tenemos en presente en el corazón, en el alma. Igual que a vos, Sonia. Sos la verdad. Una bomba. Una bomba de radio, digamos, ¿no es cierto? Bueno, así que un beso grande para los dos. Así no esté Fabián. Igual, un beso grande para los dos. Un abrazo y un beso. Y que tengan una noche espléndida. Trataré de estar hasta la sala.
1: Hola, hola, hola, hola, muy buenas madrunoches. Aquí Dante reportándose a la cofradía madrunochera. Buenas noches, Sonia, ¿cómo estás? Acá estaba esperando el programa de ustedes. Así que, bueno, Fabián, que te sea leve lo sucedido allí en las Toninas. Así que, bueno, buen programa. Aquí estamos haciéndonos compañía y aquí voy ruteando

0: Buenas y locas noches, amigotes. Como dijo Charlie, no llueve, puta. Se nos está lloviendo. Que tengan bonito fin de bonito programa.
1: Hola Sonia, buenas noches, ¿cómo te va? Acá estoy, soy Sandra de Zapala, Neuquén. Estoy escuchando la música hermosa mientras llueve afuera, seguimos con la lluvia por acá. Bueno, saludarte, desearte un hermoso fin de semana para vos y para todos los que están escuchando, que nos quedamos en la noche un rato. Así que desearles un excelente fin de semana para todos. Y bueno, lo mejor siempre. Gracias por la música. Besitos.
2: Qué lindo escucharlos. Bueno, a Néstor de Punta Alta, allí en el sur de la provincia de Buenos Aires. A Dante, nuestro amigo camionero, ruteando ya rumbo a Menucos y sintonizando Radio Nacional. Buena ruta, querido amigo. Besos para vos. A Pablo de San Rafael, buenas y locas noches. Se escuchaba la lluvia, ¿no? Bueno, San Rafael está bajo alerta naranja, justamente por lluvias fuertes. Desde las primeras horas del día, durante gran parte de este viernes. Abrazo para vos, Pablito, y para Sandra. También llovía por Zapala. Bueno, lloviznaba. En este caso, no hay alerta para Zapala en Neuquén, pero sí hay pronóstico de lluvias durante todo el día de hoy. 044. Ahí estaba Abel Pintos, que fue confirmado. Va a cantar en el Cotolengo Don Orione el 9 de noviembre, ¿sí? A las 9:15 de la mañana, tras recibir la invitación formal desde el Vaticano, obviamente, junto a Jairo. Abel fue confirmado para cantarle al Papa León XIV durante su visita a nuestro país a partir del 8 de noviembre. Jairo va a cantar durante la vigilia previa en Córdoba, ¿sí? En el predio de Fadea, la noche del lunes 9 de noviembre, en la previa de la misa del pontífice. Junto a él va a estar Jorge Rojas. Jairo va a cantar, obviamente, va a interpretar el Ave María y un repertorio breve de unas 6 o 7 canciones. Y al otro día, Abel, insisto, a las 9:15 de la mañana, hará lo propio en el Cotolengo Don Orione. ¿Cuántos amigos, cuántas amigas del otro lado ya presentes acompañándonos en esta madrunoche de viernes, ¿eh? Palpitando el fin de semana. Muchísimas gracias a Ana María, que desde Santa Fe bien tempranito escribía por aquí: hola, buenas noches, Sonia querida, que hoy está solita pero con la misma fuerza de siempre para llevar todo el programa. Te saludo como cada madrunoche desde Santa Fe. Gracias, Ana, muchos besos para vos. Buenas noches, que la alegría y el cariño de tus seres queridos iluminen tus días este fin de semana. Dulces momentos, un merecido descanso y mucha felicidad. Eso te deseo, a disfrutar cada instante. Gracias, Sonia, por Volta Prajenti. Allí lo tenemos a Tahir Suárez, desde Sao Paulo. Hasta las 6 me quedo por aquí. Bueno, qué lindo saberte en sintonía, Tahir. Gracias. Ariel, la furia de Alcorta, canta presente también allí en Santa Fe. Gracias a Sergio, nuestro amigo de Tacuarembó, allí en el barrio La Cruz, junto a Nubia, Diana, Cintia, Azul y Marisela, deseándonos un lindo fin de semana. Claro que sí, todo lo mejor está por venir siempre. Hablando de Uruguay, tengo en un ratito algo muy, muy interesante, ¿no? Para contarles a los amigos que por allí nos escuchan. Parece que hay un grupo de amigos, de 8 amigos, que la han pegado. Bueno, viste que como nosotros tenemos por aquí, por ejemplo, el Kini 6, en Uruguay también hay otros juegos de azar. Y hay 8 amigos que juegan al truco y que son millonarios porque ganaron el 5 de oro, ¿sí? Más de 3,5 millones de dólares han ganado entre los 8. Bueno, en un ratito hablamos, ¿no? De estos seres que, según manifestaron, sienten mucha felicidad. Imagínate. Bueno, en un rato le vamos a pasar la data a los yoruguas oyentes. Por aquí Lulú nos está escuchando en Valle Viejo, provincia de Catamarca. Lo tenemos a Mario, nuestro amigo de San Luis también. Hola, Sonia, imaginé que ibas a estar solita. Por eso estamos nosotros contigo. Sé estoico, no controles lo que pasa. Controla cómo reaccionas. Ahí está tu poder. Esa es la frase alentadora que nos envía hoy Mario desde San Luis. Un beso grandote. Muchísimas, pero muchísimas gracias. Es así, no es lo que pasa. Es cómo lo tomamos o cómo reaccionamos, ¿no? Ante lo que nos pasa, lo que verdaderamente importa. Hola Sonia, hoy no está Fabián, lo vamos a extrañar. Acá en Paraná hace frío y anuncian algunas lluvias. Les mando un cariñoso saludo a sus queridas mamás, Rosa de Paraná, provincia de Entre Ríos. Muchísimas gracias Rosita, besos para vos. Héctor nos está escuchando en Salta. Osmar, mira, otro amigo uruguayo desde Fray Bentos nos escribe por aquí. Muy buena madrunoche, querida Sonia, feliz viernes, buen fin de hasta las 6. Te acompaño, bendiciones. Gracias, Osmar. Será un placer saberte por allí en sintonía. Hola, buena madrunoche, querida amiga. La radio está en buenas manos. Héctor de Marcos Paz, amigo camionero. Gracias, Héctor. Buena ruta también para vos, ¿eh? Ahí vamos. Transitando las rutas y caminos del país, siempre, siempre acompañando a todos los amigos que por allí nos eligen. Uno más. Hola, buenas noches, Nacional. Gracias por la compañía. Escuchando desde el campo petrolero, acá en Comodoro Rivadavia. Si podés, me regalás un tema de Roque Narvaja, Menta y Limón. Gracias. Abrazo. Nos envía Julián. Bueno, ante todo la bienvenida, Julián. Y te prometo, Menta y Limón en un ratito nada más. Ahora, la música nos la traen los Guaira. Si les parece un puñadito con los nuestros, ¿eh? Los Guaira por un lado, Destino San Javier por el otro y la Sole con la Gringa.

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1: La una de la mañana en la República Argentina. La Corte Suprema podría definir hoy el futuro de la ley de tierras. Convocó a un acuerdo extraordinario para este viernes a las 9 de la mañana. Participarán dos conjueces sorteados para completar la integración del tribunal por la falta de acuerdo entre Horacio Rosati, Carlos Rosenkrantz y Ricardo Lorenzetti. En tanto, la provincia de La Pampa presentó su propia ley de tierras que determina un tope de extranjerización del 15%. El Papa visitará la cárcel de Devoto. El gobierno confirmó que eso es parte de la agenda del sumo pontífice.
2: La visita del Papa León XIV a la cárcel de Devoto no se verá afectada a raíz de la implementación del plan Ley y Orden que habilita el traspaso de la cárcel de Devoto al penal de Marcos Paz. Lo dijo así el jefe de gabinete, Diego Santilli.
3: En el marco de la visita del Papa al penal, contemplado el pabellón que tiene que estar contemplado, así que está dentro del marco perfectamente estipulado.
1: El consenso del mercado proyecta un repunte de la actividad económica. Las principales consultoras que participan del informe REM que publica el Banco Central estimaron una expansión de la actividad del 1,8% para el último trimestre. Declaran zona de catástrofe por el aluvión en Chile. El gobierno del presidente Kast decretó zona de catástrofe en Las Condes, una de las zonas metropolitanas. Cientos de bomberos siguen trabajando para rescatar a personas atrapadas en el lodo y a vehículos que quedaron atravesados. Rige una alerta naranja por tormentas y lluvias para Mendoza y Misiones. En Comodoro Rivadavia, donde nos escuchás por AM670, la temperatura 8 grados. Aquí en Buenos Aires, sopla viento del sur a 19 kilómetros por hora, la temperatura 12 grados, el cielo está cubierto.
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Música del recuerdo para abrir la hora en la Discoteca Nacional Extra Larga de este viernes con Roque Narvaja, Menta y Limón. Y lógicamente ahí va dedicado para Julián, que nos está escuchando en el campo petrolero en Comodoro Rivadavia, provincia de Chubut.

Y bueno, como Julián está petroleando, Sandra está costurereando, ¿no? En Zapala, provincia de Neuquén, esta costumbre que hemos adquirido con Fabi, ¿no? De mencionar las actividades de los amigos por allí, alguno que otro estudiando, ¿por qué no? Tantos sereneando, tractoreando, ruteando, como los compas allí en las rutas argentinas, ¿eh? Los amigos camioneros, bueno, los que están remisereando, los que están panadereando, los que están cocinando. Hoy es el turno de empanadear también. Moni y Julio siempre aprovechan los viernes para producir empanadas así en gran cantidad, ¿no? Y venderlas el fin de. Así que un beso grande para ustedes también. Bueno, a quienes están por allí trasnochando, a quienes están acompañándonos, como digo siempre, estés donde estés, haciendo lo que te toque, vayas donde vayas, ahí estamos. Un saludo muy especial también a quienes están de guardia en los hospitales, en las clínicas, a las amigas enfermeras, amigos enfermeros, a todo el personal de salud y obviamente a quienes vaya uno a saber por qué están internados. Sí, y eligen la radio como compañera. Un beso grande para mi querido amigo Marcelo, que prontito, más temprano que tarde estará regresando a su casa. Te esperan esos bichitos peludos, te espera Zeus, te espera Laika, te espera el gatito Bonchi, ansiosos. 1:09 del viernes 9 de octubre de 2026. Señoras, señores, qué lindo esto de reencontrarnos, qué lindo esto de celebrar la vida en el comienzo de cada jornada. Bueno, hablábamos hoy tempranito acerca de estos amigos en Uruguay, ¿no? Que un grupo de 8 amigos que juegan al truco son millonarios porque ganaron el 5 de oro. Hace unos días alguien nos hablaba que jugaba al 5 de oro. La fortuna de 3.5... ¡Ay, Dios mío! 3.5 millones de dólares que sorteó el 5 de oro el miércoles cayó en la localidad de Charqueada, en 33. El premio venía acumulándose desde hace varios días, por lo que tentó a muchísimos jugadores. Obviamente, ¿cómo sucede? ¿Viste? Cuando vos decís, uy, quedó vacante el pozo del Kini, por ejemplo. Bueno, la vendedora de los números a los ganadores, la dueña del local El Trébol, contó que la jugada se dio el miércoles a la tarde. Un grupo de 8 personas, justamente de diferentes edades, desde jóvenes hasta jubilados, fueron los afortunados. Teresita Cuello contó que los ganadores siempre juegan en el local y les tocó la suerte en esta oportunidad. Una jugada. Eran varios 5 de oro y salió uno. Es un grupo que se reúne a jugar al truco y por ahí uno pone un número y el otro pone otro y así. Bueno, comentó que ha vendido 3 premios de plata, ¿no? Que quedaron en el anonimato. Muchos premios he repartido, quinielas, tómbolas y ahora, bueno, esto que me da mucha felicidad por los clientes, por los amigos y por mí, que hace 25 años que estoy acá. Sostuvo Teresita que el grupo ganador tiene bien merecido el premio. Cuando le consultaron cómo se enteró, comentó que la esposa de uno de ellos le contó y bueno, ella consideró que no entendía, no caía, corroboraba los números y no caía. Lo cierto es que hay un grupo de 8 amigos uruguayos que son millonarios tras ganar el 5 de oro. Así que, lógicamente, uno no puede más que alegrarse cuando a alguien le toca en suerte, ¿no? Algo semejante. Beso grande para Alejandro, que nos está escuchando allí en Malargüe, provincia de Mendoza. Hola, buenas noches, Sonia. Acá estoy acompañándote con mucha lluvia, un día bastante, bastante difícil. A veces no dan ganas de seguir, pero la radio ayuda. Ale, abrazo. Vamos, a no decaer. Hablábamos hace un ratito, ¿no? Acerca de este alerta naranja que está vigente, no solo para la ciudad de San Rafael, sino para toda la provincia de Mendoza. En un ratito nos vamos a dar una vuelta por allí a través del Servicio Meteorológico Nacional. Ya que estamos en Cuyo, los saludamos a Marcelo de San José de Hacha. Lola, Sonia, buenas noches. Estoy trabajando y escuchando tu hermoso programa. Te quería contar que ayer fue el aniversario 48 de Nacional Hachal. Sí, Marce, estuvimos saludando a todos los compas y colegas de nuestra LRA 51 ayer. Así que gracias por la mención. Un abrazo bien, pero bien fuerte para vos.
Juan de Dios, del barrio Santa María 2, allí en Tartagal, provincia de Salta, también se va sumando. Fernando, de Paso del Rey. Hola, Sonia, reina de la noche. Hermosa, igual que la flor. ¡Ay, qué belleza esa flor! Un saludo muy grande, Fernando. El Uber de Moreno, como todas las noches, en la panadería. Un abrazo bien fuerte, Fernando. Será un placer acompañarte también, en esta madrunoche, como lo hacemos habitualmente con Fabi, en esta parte del día. Gracias. Trabajando desde las 19 y hasta las 7 de la mañana. Por suerte los tengo para que me hagan compañía. Me encanta la voz imponente de la locutora y las ganas que le pone a la madrugada. Gracias y cariños. Bueno, gracias a vos, Juli. Gracias, de corazón. Ahí estaremos, por lo menos en este tramo de tu turno, acompañándote y buscando ser un bálsamo. Esa bocanada de aire fresco que buscamos ser habitualmente en las madrugadas. Saludos, Sonia, escuchando. Nos escribe Miguel desde la península El Páramo, allí en Tierra del Fuego. Un abrazo bien fuerte, Miguelito. Qué bueno esto de recorrer toda la geografía argentina a través de Nacional. Hola, Julio, un taxista de Santa Rosa, La Pampa. Un afectuoso saludo. Bienvenido, Julio. Qué lindo será acompañarte, taximetreando. Está el amigo por allí, en las callecitas de Santa Rosa, seguramente escuchándonos a través de nuestra LRA3, así que será un gustazo hacerte compañía también. Ico Acevedo, de Itatí, nos escribe, allí en Corrientes. Hola, mi reina hermosa, espero que estés bien, te sigo escuchando. Vamos todavía, Ico. Gracias, gracias por elegirnos. Buena madrunoche, Sonia y la Discoteca Nacional. Feliz viernes, que tengan un feliz y bendecido fin de semana. Abrazo, otra amiga de Hachal, Alejandra, como siempre. Incondicional compañera de nuestras madrunoches. Gracias también por acompañarnos. Feliz viernes, bella Sonia, que Fabián se recupere pronto. ¿Sabés que me encantaría escuchar el arrebato y su tema Gente Luminosa? ¡Qué linda canción, Maggie! ¡Me encanta! Buen fin de semana, un abrazo apretadito. Vamos a ubicar el arrebato en esta madrunoche. Te lo prometo, gracias. Gracias por tu sugerencia. Buena madrunoche, Sonia, ¿cómo estás? Que tengas un excelente y bendecido programa. Soy Eduardo, el camionero de Escobar. Abrazo bien fuerte para vos, Edu. Vamos que todo pasa y esto también va a pasar. Sabé lo que sí. Besos. Hola, Sonia, te hacemos compañía con Mamila, Adrián de los Dados Negros, ex Tripa Gorda y el hijo de Chirlo. Ah, bueno, hoy están completos. Sergio y toda la banda amiga del Yacimiento El Tordillo, allí en Comodoro, nos estaremos acompañando, chicos. ¿Qué les parece? Besos para cada uno de ustedes. Gracias. Gracias por estar siempre del otro lado. Beatriz de Paraná también asoma por aquí. Emma, mi querida coterránea desde la ciudad de las Diagonales. Buena madrunoche, Sonia, desde La Plata, disfrutando de Discoteca Nacional, deseándote un feliz fin de extra largo. Gracias, Emita. ¿Quién te dice? Por ahí nos cruzamos, en las inmediaciones de la Plaza Moreno este fin de semana. Besos para vos. Uno más. Soñita amada de mi corazón, siempre contigo. Bendecido fin de todo mi cariño y admiración. Helen, nuestra condesa de San Isidro, también presente en esta madrunoche de viernes. 1:16, vamos a seguir adelante. En un ratito tengo algo muy interesante para contarles. Una nota que encontré por allí que habla sobre el lanzamiento de una muñeca, una Barbie, que se suma a iniciativas globales para representar, para acompañar y para concientizar sobre el trastorno del espectro autista. Desde el juego, el diseño, la tecnología, una Barbie autista, ¿sí? Que ha sido lanzada por parte de Mattel y que, bueno, de alguna manera volvió a poner en agenda el rol, ¿no? Que puede cumplir la industria del juguete en la visibilización y la inclusión de niños y niñas con TEA. Así que en un ratito nada más, si les parece, les comento de qué se trata. Ahora vamos a seguir adelante disfrutando de lo mejor que tenemos en la Discoteca Nacional. ¿Qué es la música? Llegan Fito y Joaquín y llueve sobre mojado.

Linda versión, ¿no?, de este clásico de Spinetta, por Catupecu Machu, Seguir Viviendo Sin Tu Amor, en la Discoteca Nacional. Antes, Andrés Calamaro, Alejandro Sanz, Flaca, y la música no para. Llega Pedro Aznar a Primera Vista.

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0: Hola, madrunoche, Sonia querida, qué linda tu voz por radio. Estamos acá en Tardagal, Salta, donde se alargó la lluvia, y estamos con el calorcito de Radio Nacional que nos acompaña en la ruta. Abrazo, éxitos lindos, saludos para todo el país hermoso.
1: Un abrazo bien fuerte para Michi, que nos está escuchando allí en Tartagal a través de nuestra LRA 25. Bueno, está lloviendo en gran parte del país. Este niño, que más que niño parece Chucky, ya evidentemente está haciendo estragos. Para este fin de semana largo, te digo que las predicciones de los especialistas desde el Servicio Meteorológico Nacional no son las más alentadoras. Y no solo en la ciudad de Buenos Aires, sino en gran parte del país. Bueno, justamente hablábamos hoy tempranito, ¿no? En la provincia de Mendoza está vigente una alerta naranja por lluvias fuertes. También en San Juan. Bueno, hablábamos también hoy, cuando arrancábamos nuestra discoteca, del temporal y los destrozos que se registraron en la costa atlántica. Hubo apagones. Esto fue durante la madrugada de ayer, ¿sí? Bueno, tensó a toda la franja costera bonaerense, una sudestada que afectó desde Pinamar hasta Necochea, con ráfagas de viento de hasta 70 kilómetros por hora. Bueno, quedaron algunos distribuidores de energía fuera de servicio, árboles caídos en distintos barrios de la ciudad. Realmente se trabajó sin pausa, ¿no?, por parte de los organismos de emergencia, insisto, en gran parte de la costa atlántica bonaerense. ¿Cómo viene la historia? Por lo menos, insisto, en un ratito nos damos una vuelta por nuestra geografía, vamos a estar paseando por el país. En la Ciudad Autónoma de Buenos Aires nos espera un viernes, por ejemplo, con lluvias aisladas, lluvias intermitentes en realidad desde las primeras horas. Mañana lluvias aisladas durante todo el día, y el domingo recién mejoraría un poco la historia. Se espera cielo mayormente nublado para después arrancar la semana el próximo lunes con cielo parcialmente nublado. Pero el fin de pasado por agua se viene en gran parte de nuestra patria, según las predicciones del Servicio Meteorológico Nacional. Ahora lo que les quiero comentar es lo vinculado a esta Barbie autista, ¿no? El lanzamiento de la primera Barbie autista por parte de Mattel volvió a poner en agenda el rol que puede cumplir la industria del juguete, ¿no?, en la visibilización y la inclusión de niñas y niños con trastorno del espectro autista. Bueno, la muñeca se incorpora a la línea Barbie Fashionistas, una colección que en los últimos años amplió su universo para reflejar distintas discapacidades, condiciones de salud, rasgos físicos y tipos de cuerpo. Según informó la compañía, la nueva Barbie fue desarrollada durante más de 18 meses en colaboración con la Red de Autodefensa Autista, una organización sin fines de lucro dedicada a promover los derechos y una representación más precisa de las personas autistas. El objetivo fue crear una muñeca que reflejara algunas de las formas en que las personas dentro del espectro pueden experimentar y procesar el mundo que las rodea. La tarea no fue sencilla. El autismo no se ve de una sola manera. Esto lo señaló el gerente de participación comunitaria, justamente de la Red de Autodefensa Autista, que trabajó también junto al equipo de diseño. La muñeca incorpora detalles pensados para aludir, sin estereotipos, y eso creo que está bueno destacarlo, a ciertos rasgos comunes del espectro. Por ejemplo, los ojos levemente desviados para representar la evitación del contacto visual, codos y muñecas articulados que permiten movimientos repetitivos, un vestido cómodo que reduce la estimulación táctil y zapatos planos que favorecen la estabilidad. Además, la Barbie autista incluye accesorios asociados a la vida cotidiana de muchos chicos con TEA, ¿no? Un spinner antiestrés, por ejemplo, auriculares con cancelación de ruido y una tablet inspirada en los dispositivos de comunicación aumentativa, ¿no?, que utilizan algunas personas con dificultades en el habla. El lanzamiento se suma a una serie de muñecas inclusivas que Mattel presentó en los últimos años, entre ellas una Barbie con síndrome de Down, una muñeca ciega, modelos con vitiligo, prótesis en las piernas, audífonos para sordera y más recientemente una Barbie que representa a una persona con diabetes tipo 1. Barbie siempre ha buscado reflejar el mundo que los niños ven y las posibilidades que imaginan, ¿eh? Esto lo afirmó la jefa global de muñecas de la compañía. Así que bueno, son movidas, ¿no?, de la industria para acercarse a distintos grupos y en este caso el lanzamiento de esta Barbie se suma a estas iniciativas para representar, de alguna manera, creo yo, acompañar y concientizar sobre el TEA desde el juego, el diseño y la tecnología. Así que bienvenida. La Barbie autista también, estuve mirando las imágenes, bueno, y es como la describíamos, fundamentalmente. 15 minutos faltan para llegar a las 2 de la madrunoche. Tengo un beso grande y se lo voy a enviar porque le pertenece a Marcelo Pérez. Él es sereno del Museo de San Rafael, ¿no? Nos contaba ayer, se sumaba a nuestra discoteca. Él trabaja en el Museo de la Isla del Río Diamante, en San Rafael, provincia de Mendoza, y por aquí se está sumando. Les quería comentar que está lloviendo mucho por aquí. Los estamos acompañando, muy lindo el programa. Gracias, Marce. Sugiere algo de los enanitos verdes, por supuesto, en un ratito, nada más, y todo para vos. Gustavo, desde Malargüe, hola, buena madrunoche, bella princesa nocturna. Qué lindo, recién me dijeron la dama de la noche como la flor, ahora princesa nocturna, me encanta. Por acá llueve y nieva en partes. Gracias por estar acompañándonos, bendecida vida. Bendiciones a montones para vos, Gustavo, también. Que tengas un lindo fin de semana. Buena madrunoche, Sonia querida, guardo la especial de las 4. Qué grato escuchar artistas argentinos desde Córdoba, capital. Oscar Alberto Escobedo. Y todavía no te conté de qué se trata el especial de las 4, Oscar, pero me encanta que ya lo estés aguardando. Un beso ansioso el hombre. Un beso para vos. ¿Cómo estamos en Punta Alta, en el sur de la provincia de Buenos Aires? Ahí está Agustín. Hola, Sonia, reina hermosa de la noche de Radio Nacional. Te saluda Agustín, como siempre, prendido al programa. Súper bueno. Si no es mucho pedir, quisiera escuchar un tema de Sebastián, 4 motivos para amar. Gracias. Agustín, gracias a vos. Un abrazo bien, pero bien fuerte. ¿Eh? A vos y a toda la gente que nos escucha por allí en Punta Alta. Hola, Sonia. Gracias por acompañarme. Es un placer saberte siempre, siempre, siempre del otro lado. Jesús, de Santa Fe. Besos para vos. Hola, Sonia, buena madrunoche, recién arrancando con la música, pero siempre fiel a vos. Deseo que tengas un hermoso viernes, gran fin de largo, a disfrutarlo. Nelly, de San Benito. ¿Cómo no, Nelly? Ahí estaremos, ¿eh? A puro disfrute. Beso para vos y para Ismael, ¿eh? Que lo pasen hermoso. Hola, Sonia, hermosa la música, con tu sello único, con la tormenta fuerte de anoche. Aquí sigo, en mutua compañía. Abrazo grande, Malvina de Paraná. Abrazo que vuelve, Malvi. Gracias. Gracias por acompañarnos. Seguimos paseando por el país. Buena madrugada, Sonia querida. Escuchando desde temprano, pero recién puedo comunicarme. Gracias. Acabo de despedirme del señor que me enamora cada día más. ¡Epa, qué lindo! También lo disfruta el programa porque mientras charlamos escucha también y me dice, ¡qué buena la discografía! Te manda saludos desde el Mediterráneo. Pronto, en diciembre, estará por estos pagos y lo hará en directo. Lo espero, Vivi, ¿eh? Sonia, un abrazo y una bendecida trasnoche. Buen fin de semana. Viviana desde Colonia Rivadavia, allí cerquita de Paraná, en la provincia de Entre Ríos. Gracias por compartir este pedacito de tu historia con nosotros. Viste que la madrugada tiene eso. No permite que nos tomemos estos momentos y que podamos no solo oírnos, sino también escucharnos y viceversa. Así que, Vivi, un beso grande para vos y para tu amor. Hola, discotera preferida, muy feliz viernes y fin de semana largo. Griselda de San Rafael, presente también. Besos para vos. Sigo viaje, hola Sonia, buena madrunoche, qué bueno volver a escucharte. Un abrazote, Gloria de Jujuy, nos escribe por aquí. Besos para vos, mi reina. Uno más. So, necesito saber si hay un antihumedad, por favor, nuestros huesos lo piden a gritos. Aquí en Sanfer llueve de a ratos. Los abrazo a toda Nacional, gracias por la música tan deliciosa y contagiosa que nos hace cantar a todos. No hay manera de evitarlo. Feliz madrunache, Marisol de San Fernando. Empecemos la búsqueda, Marisol, porque estamos todos, creo, en la misma. Con esta humedad no hay hueso que resista, te digo. 11 minutos, falta para llegar a las 2. ¿Cómo pasa el tiempo? Alguien me había dicho, ¿no?, que esta sensación se llamaba flow. Cuando pasa el tiempo así tan rápido que no te das cuenta. Debe ser porque estamos en buena compañía. Así que a celebrarlo. Y a seguir viajando a través de la música, si les parece. ¿Nos vamos a República Dominicana? Juan Luis Guerra llega junto a la 440, a la Discoteca Nacional. El costo de la vida.

0: Y bueno, si ustedes lo dicen, chicos, ¿qué le vamos a hacer? Ahí teníamos a los colombianos Sebastián Yatra, Juanes y Bonita. Antes, Carlos Vives, el cantor de Fonseca, para ir poniendo punto final a esta hora compartida. Vamos llegando a las 2. Nos informamos. Para eso, Fernando Pedernera nos cuenta lo que hay que saber y hay más Discoteca Nacional.
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2: Las 2 de la madrugada en la República Argentina. Entró en vigencia la ley 27.826 que reforma el procedimiento tributario y el régimen penal. La norma modifica la declaración jurada de ganancias y define como discrepancia significativa cuando el fisco detecta un aumento de al menos de 15%, se supera el monto del régimen penal o se usaron facturas apócrifas. También reduce multas para MIPYMES, micro, pequeñas y medianas empresas humanas, crea un régimen que rebaja a la mitad de la sanciones formales no firmes o impagas y actualiza las penas del registro de trabajadores rurales. Nación y Ciudad firmaron el traspaso de la cárcel de Villa Devoto. Karina Milei y Jorge Macri presentaron el plan operacional Ley y Orden para trasladar a los internos de manera gradual. El complejo penitenciario federal octavo de Marcos Paz tiene capacidad para albergar unos 2.240 internos. La información del tránsito con Ernesto Arriaga.
3: Mucho tránsito en toda la zona de la ruta 237 sin demoras entre Neuquén Capital, Piedra del Águila, Pique Lufú, Confluencia y Bariloche. También se puede derivar por la ruta 40 hacia la montaña para Villa Angostura, que el Paso Zamore abre a las 9 horas del día de mañana.
2: En Chosmalal, provincia de Neuquén, donde escuchan Radio Nacional en AM670 y por la FM92.3, rige una alerta amarilla por lluvias. En la ciudad de Buenos Aires y alrededores, la temperatura es de 12 grados 2 décimos, el cielo está cubierto, la humedad es del 89%.
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Qué lindo homenaje, ¿no? Allí estaban la Delio Valdés, allí estaba Bel Pintos, allí estaba Karina, la princesita, con esta versión de Paisaje, el clásico de Franco Simone, abriendo la hora en la Discoteca Nacional.

8 minutos pasaron de las 12 del viernes 9 de octubre de 2026 y por aquí estamos en lo que sería el arranque oficial de la discoteca nacional. Hoy venimos desde temprano en ausencia de Fabi en nuestra discoteca extra larga, pero bueno, damos la bienvenida a quienes entran en sintonía a partir de ahora. Tengo un beso grande para Mabel de Santa Fe, que estaba por allí desde bien temprano prendida a Radio Nacional. Me gusta cuando me escribe, no sabes cómo me encanta esta hora del día. Princesa de las princesas. Gracias, Mavi. Un beso grande para vos, para todos los amigos y amigas que por allí están en sintonía, en todos los rincones de la patria, sumándose, siendo parte, siendo cómplices, siendo testigos de esta discoteca nacional en la que nos gusta, nos encanta hilvanar historias. A propósito de eso, hoy les traje, cuando la noche invite, cuando la noche convide, en un rato, ¿no? Minutos después de las tres, la historia de una de las canciones más conocidas del mundo, sin lugar a dudas. Hoy la historia de una canción de la mano de un gran artista como Polanka. Ahí está, el anticipo nada más. Renuevo el saludo y el feliz día a todos los hinchas de Platense, hoy como cada 9 de octubre, también a todos los guardaparques que están por allí prendidos a nuestra discoteca, en especial a Gerardo de Sal Si Puedes, allí en la provincia de Córdoba. Y muy especial también este día para todos los trabajadores del Correo, ¿sí? Hoy es el Día Internacional del Correo en conmemoración de la fecha en la que se creó la Unión Postal Universal, ¿no? Que de alguna manera agilizó y mejoró las comunicaciones en casi todo el mundo, ya por 1874, en la era de las redes, en la era de los emails y demás. Es qué lindo, ¿no? Es cada tanto recibir una carta desde algún, desde el correo, en realidad, ¿no? En el domicilio, o nosotros por aquí en la radio, solemos recibir cartas escritas de puño y letra por parte de nuestros amigos de distintos rincones de la patria, y no saben lo gratificante que es. Tengo en una caja grande, guardadas muchísimas cartas que hemos ido recibiendo a lo largo de tantos años de compañía aquí en las madrugadas de Radio Nacional, y cada tanto, bueno, me pinta así la nostalgia, las reviso, las leo y bueno, rememoro aquellos buenos viejos tiempos de los comienzos en Nacional, a comienzos del año 2007. Fíjate cómo pasó la vida, sentir que es un soplo la vida, ¿no? Cantaba Carlitos, 20 años no es nada, que no van a hacer nada, por Dios, decírselo a mis huesitos. 2:11, vamos a seguir adelante, ¿sí? Disfrutando de lo mejor que tenemos, como digo siempre, la música en la discoteca nacional. Ahora, con los Caballeros de la Quema.

Ahí teníamos la música junto a Ser y Thiago Müller esta noche. Antes, los tipitos, labios mercenarios, tras los caballeros de la quema con Avanti Morocha. 2:24 en la República Argentina, y voy a pasear por el país, voy a visitar amigas, amigos que nos están escuchando, bueno, en Concordia. Puntualmente, con un abrazo bien fuerte, ayer fue una de las ciudades también golpeadas por el temporal, por este niño que no afloja y que parece nos va a traer, nos va a tener a maltraer un tiempo.

Pito. A propósito, estaba mirando un informe de la ONU que les quiero compartir en un rato sobre las consecuencias y lo que nos deparará el niño de cara a fin de año. Ahora me voy, como les decía, a Concordia, provincia de Entre Ríos, donde el cielo está cubierto, la temperatura es de 18 grados y donde el pronóstico sigue indicando lluvias y tormentas aisladas, hoy durante gran parte del día. Mañana sábado se esperan tormentas aisladas durante la madrugada y la mañana, luego cielo mayormente nublado con una mínima de 13 grados y una máxima de 19. Ya el domingo habrá solcito. Por Concordia se habla de una máxima de 20 grados, así que a disfrutarla. En Necochea, provincia de Buenos Aires, está lloviendo y no precisamente estrellas, como canta Cristian Castro en este momento. 10 grados 3 décimas la temperatura, bueno, la humedad toda, 100%. Se espera una máxima de 13 grados hoy y lluvias y lloviznas durante todo el día por Neco. En Río Grande, Tierra del Fuego, cielo despejado, 3 grados 1 décima la temperatura, 1.7 la sensación térmica y para hoy se espera una máxima de 14 grados, ¿sí? Un día con mucha niebla, el que se pronostica también por Río Grande, allí en el norte de Tierra del Fuego. Por Santa Rosa, mientras tanto, provincia de La Pampa, el cielo está cubierto y la temperatura es de 9 grados 2 décimas, 7 la térmica, se espera una máxima de 15 grados hoy con lluvias y chaparrones durante todo el día. Mientras tanto, por la Ciudad Autónoma de Buenos Aires, el cielo está cubierto con llovizna en algunos sectores, 11 grados 6 décimas la temperatura, 93% la humedad, el viento del sur a 8 kilómetros en la hora y te digo que se siente en la piel. 17 la máxima para hoy por la Ciudad Autónoma de Buenos Aires y alrededores. Eso es lo que indica el pronóstico. Bueno, lloviznas durante la madrugada, lo habíamos comentado, y hacia la tarde también se esperan lluvias aisladas. Besos, besos y más besos para Javier, que está sereneando por allí al costado de la Ruta 12, cerca de 20 de septiembre. No llueve, dice, por aquí, al menos por ahora. Javier de Nogoyá, abrazo para vos, ¿eh? Gracias, gracias por acompañarnos. Muy buenos días, buenas madrunoches, buena vida. Gracias por la buena música. Ya empiezas tu fin de semana, que lo pases lindo. Saludos, Juan Manuel de San Miguel de Tucumán. Muchísimas gracias, Juanma, que lo pases hermoso también vos. Buena madrunoche, querida Sonia. Gran frescor acá en la zona después de tanta lluvia. Deseo que cambie este clima fulero, cesen las lluvias y también que Fabi solucione el problemón que padeció. A vos te deseo un lindo fin de semana largo. Besos para mamá Amanda, Miriam de Quilmes. No se olvida de nada nunca, Miriam. Muchísimas, pero muchísimas gracias, ¿eh? Besos, besos y más besos para vos, Miri. Feliz programa, Sonia. Aquí escuchando desde el comienzo, desde Esquel. Abrazos, nuestro incondicional amigo Cecil Hughes. Abrazos también para vos, amigo. Buen día, Sonia, guapa. Fresco y llovizna por estos lados. Bendiciones. Y recuerden que lo mejor está por llegar. Francisco, de Villa Ballester, allí presente también, muchísimas, pero muchísimas gracias. Pancho, querido, es un gustazo saberte por allí. 2:28, vamos a seguir adelante disfrutando de la música de la Discoteca Nacional, ahora con La Berizo, Los Enanitos Verdes, y esto va dedicado para Marcelo Pérez, que nos había sugerido justamente algo por los enanos, nuestro amigo sereno del museo, allí en la isla del Río Diamante, en San Rafael. Ingrata.

0: Estamos en todo el país. Corrientes. Con 3 hectáreas parquizadas, el Parque Cambacuá es uno de los más antiguos de la ciudad de Corrientes, ubicado en el barrio del mismo nombre. Su nombre en guaraní significa Cueva de Negros y nos remonta a la época postcolonial en que los negros emancipados ocupaban ese sitio. Es uno de los mejores lugares para apreciar el arte del muralismo al aire libre, que define a la capital correntina como la ciudad de los murales. 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

0: Soy tan buena persona que duermo hasta las 12 del mediodía. ¿Y eso qué tiene que ver? Que no madrugo para que Dios ayude a otro.
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Ahí teníamos a Fabiana Cantilo con este clásico de Andrés Calamaro, de Los Rodríguez, Mi Enfermedad, a las 2:39 en la República Argentina. Y bueno, les cuento lo que les debía, ¿no? Lo que les anticipaba hace un ratito acerca de la ONU, que alertó que el niño va a seguir fortaleciéndose y podría ser uno de los más intensos desde al menos 1950. Es probable que conlleve temperaturas superiores a la media en gran parte del planeta y altere las pautas de precipitación. Un escenario en el cual se incrementaría el riesgo de sequías e inundaciones, ¿no?, en diversas regiones. Esta fue la advertencia que lanzó en las últimas horas la Organización Meteorológica Mundial. El fenómeno del Niño seguirá intensificándose antes de alcanzar su punto álgido en diciembre, y podría convertirse en uno de los episodios más fuertes registrados desde al menos 1950. Bueno, obviamente se prevé un aumento de temperaturas en gran parte del planeta y alteraciones en las pautas de precipitación, ¿no?, de lluvias. El episodio de El Niño seguirá intensificándose antes de alcanzar su punto álgido previsto para diciembre. Eso fue lo que señaló la ONU en su boletín mensual sobre el clima estacional global. La organización alertó que el fenómeno podría generar temperaturas superiores a la media en amplias regiones y elevar el riesgo de sequías e inundaciones, ¿no?, los extremos. Es probable que conlleve temperaturas superiores a la media en gran parte del planeta y altere las pautas de precipitación, un escenario en el cual se incrementaría el riesgo de sequía e inundaciones en diversas regiones. Bueno, se sabe que el Niño es un fenómeno meteorológico natural, está asociado al calentamiento de la superficie del Pacífico ecuatorial, central y oriental. Y ese aumento de las temperaturas oceánicas puede modificar los vientos, la presión atmosférica y los patrones de precipitación en distintas zonas del planeta. El fenómeno suele producirse cada 2 a 7 años y tiene una duración de entre 9 y 12 meses. Las condiciones climáticas alternan entre el Niño y su fenómeno opuesto, que es la Niña, con periodos neutros entre ambos episodios. Habrá que esperar, parece que es más buena la Niña. Cuestión que, hablando en serio, la organización, ¿no?, meteorológica mundial prevé que las temperaturas de la superficie del mar en la zona central y oriental del Pacífico tropical aumentan hasta alcanzar valores sin precedentes durante octubre, noviembre y diciembre de este año. Ello obedece al fortalecimiento del Niño, que condicionará las pautas meteorológicas y afectará a economías, ecosistemas y comunidades de todo el mundo. El pronóstico se basa en el consenso de 13 centros meteorológicos nacionales e internacionales de primer nivel. Y bueno, se remarcó la velocidad con la que se intensifica el Niño, que se ha consolidado y se está fortaleciendo demasiado rápido. Según los pronósticos de la Organización Mundial de la Meteorología, la probabilidad de que el evento persista hasta febrero de 2027 es prácticamente del 100%. Podría ser uno de los episodios más intensos, como les decía, desde el año 1950. Para redondear, se explicó también que el Niño no incorpora calor nuevo al planeta, sino que libera el calor almacenado en el océano. Las aguas de las que se nutre el Niño presentan las temperaturas más altas jamás registradas. En otras palabras, hay más calor que puede liberarse aún. Se vienen registrando temperaturas récord desde el Pacífico, y bueno, me parece que está a las claras, ¿no?, cuál es la repercusión en el clima a nivel mundial. 2:43 en todo el país. Tengo besos y agradecimientos. En este caso para Héctor, que nos está escuchando en Córdoba capital.
Gracias, gracias por acompañarnos, querido amigo. Bueno, sigue en sintonía, mira, sigue despierto. Cecil Hughes, gracias totales. Feliz fin de. Un beso grandote para vos y para toda la tribu. Cecil, allí en Esquel, como siempre acompañándonos. Bueno, Vivi, en Colonia Rivadavia también. Bendiciones a montones, a tener un hermoso fin de semana. Se va sumando Rubén desde Bahía Blanca. Muy, pero muy buena madrunoche, mi amiga Sonia. Un fuerte abrazo. Abrazo que vuelve, Rubencito. Gracias, gracias por acompañarnos. Hola, muy buenísimas, querida Sonia, a vos y a todo el equipo de la hermosa Discoteca Nacional. Buenísima la música, encantadora. Estamos escuchando. Feliz fin de semana para vos y tu mamá. Los queremos. Abrazos desde Quemú Quemú. Nos saludan allí en La Pampa, Horacio y Dorita. Horacio, que el lunes estará cumpliendo años. Mira vos. Besos. Gracias, a pasar un hermoso fin de semana. Por aquí Guillermo se va sumando también. Hola, buena madrunoche, Sonia. Acá Guillermo de Villa Sarmiento, Aedo, como siempre, escuchándote. Gracias por la compañía de siempre. Quiero contarte que hoy se me cruzó este cartel y me pareció muy bueno. Lo quisiera compartir. A veces los milagros son personas con corazones amables. Gracias y como siempre, que Dios te bendiga y te proteja grandemente. Gracias a vos, Guille. Qué lindo mensaje. A veces los milagros, es verdad, ¿eh? Son personas con corazones amables. Y son las personas con las que necesitamos cruzarnos, ¿no? En el camino de la vida. Abrazo bien fuerte. Hola, Sonia, buena madrunoche. Soy Marcos de Ibarlucea, Santa Fe. Qué placer escucharte y disfrutar la música y tu compañía. Feliz fin de semana, bendiciones, besos y abrazos. En ese orden los retribuimos para vos, Marquitos. Bendiciones, besos y abrazos también. Gracias. Buena madrunoche, Sonia, muy buena la música. Abrazo grande de Gladys y Laura de Capilla del Señor. Bendiciones para ustedes también a montones, chicas. Gracias por acompañarnos. Y buen día a Norberto. Lo tenía relegado por allí, a nuestro compatriota en Israel. Querida Sonia, acá despertando. Me vi la peli que me recomendaste. Susurran tu nombre, vio. Mira, con Robert De Niro. Gracias, gracias por acompañarme. Lo mejor de la discoteca sos vos, mi DJ preferida. Me encanta. Norbert, un abrazo. Bien fuerte, fuerte, fuerte, que borra fronteras. Nos encanta sentirte bien, bien cerquita. Siempre, siempre, siempre en sintonía. Prendido nuestra discoteca nacional. Vamos a seguir adelante. Hay más música, hay más recorrida por nuestra Argentina profunda a través de la música. ¿Qué les parece si nos vamos a La Rioja? Llega Sergio Galleguillo, Chacarera de la Cuadra.

0: Hola, Sonia, querida. Bueno, acá estoy furiando porque en pleno ensayo, el 30 estoy cantando en la Yapa, en Rosario, así que hice un impasse para unos mates y estaré una media horita más escuchándote y bueno, después tendré que hacer noni. Que la pasen bien. Saludo a toda la cofradía nocturna.
1: Qué bueno, Ari, felicitaciones, a la furia que está furiando en esta madrunoche, compartiendo la discoteca nacional, con toda esta cofradía. Gracias, un beso enorme, qué lindo escucharte. Mientras pasaba por allí Alfredo Zitarrosa con Si te vas, antes habíamos escuchado a Jorge Rojas con La Yapa en vivo. También a Peteco con La Chacarera de los hermanos Ríos y Carlos Carabajal de Fiesta en Fiesta, tras Sergio Galleguillo con La Chacarera de la Cuadra. Estamos a segundos de las 3 de la madrunoche. Beso grande para Rita, que nos está escuchando por allí, prendida al aire de Radio Nacional. Gracias, gracias por ser parte. Y para Raquel de Humboldt, en la provincia de Santa Fe, que nos cuenta que por allí está muy nublado y frío, se anuncian lluvias, y eso la pone mal porque tiene un moto en... Encuentro de antiguas con caravana y visita al museo. Es re fierrera, Raquel, me encanta. Bueno, ojalá que el clima acompañe. Falta todavía para el domingo. En un ratito me doy una vuelta por Humboldt y te cuento qué indica el servicio meteorológico, Raquel. Besos, besos para vos. Vamos llegando a las 3. Nos informamos con Fernando Pedernera y se viene una bonita historia de una canción.
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0: República Argentina. El gobierno reveló que el grupo Rowin hizo la oferta más alta por el 90% de las acciones de Aguas y Saneamientos Argentinos. Al ofrecer 340.200.000 dólares, el grupo del empresario Mauricio Filiberti superó en 55 millones la oferta del grupo Rollo. La empresa, que ganó la Compulsa, asumió un compromiso de inversión de más de 1.900 millones de dólares durante los primeros 5 años de concesión. Entró en vigencia la ley 27.827, que declara héroe nacional al brigadier Estanislao López. La norma reconoce al santafesino como patriarca del federalismo argentino por su defensa de los ideales federales y republicanos. El gobierno nacional deberá realizar acciones para destacar y rememorar su vida, pensamiento y trayectoria, tanto en el país como en el exterior. La información del tránsito con Ernesto Arriaga.
1: Recordemos que el paso de la Quiaca a Villazón está habilitado a partir de las 7 de la mañana. Gendarmería Nacional está ordenando el tránsito y toda la tramitación. Por favor, acatar las órdenes del personal. El paso internacional de Iguazú a FOD Iguazú Brasil, normal, a esta hora no tiene demoras.
0: En General Alvear y San Rafael, provincia de Mendoza, donde escuchan Radio Nacional en AM620 y por la FM97.3, rige una alerta naranja por lluvias. En la ciudad de Buenos Aires y alrededores, la temperatura es de 11 grados 6 décimos, el cielo está cubierto con llovizna y la humedad es del 63%.
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tenía 15 años cuando llegó a Nueva York con unos $100 y una canción dedicada a una chica que no estaba enamorada de él. Se llamaba Diana Ayub. Pocos meses después, millones de personas conocerían su nombre. Anka había nacido en Ottawa en 1941, dentro de una familia de origen libanés. Cantaba desde niño. Aprendió piano y comenzó a escribir canciones cuando todavía iba a la escuela. Ya había intentado grabar profesionalmente y no había funcionado. En 1957 regresó a Nueva York buscando otra oportunidad. Consiguió una reunión con Don Costa, responsable de artistas y repertorio de ABC Paramount. Se sentó frente al piano y comenzó a mostrarle sus canciones. Una de ellas hablaba de Diana. Era una joven unos años mayor que él, a la que conocía de la iglesia y de reuniones de la comunidad libanesa de Ottawa. Anka estaba profundamente enamorado. Ella no. Décadas después, él recordaría que Diana estaba fuera de su alcance y que precisamente eso había alimentado la canción. Costa escuchó. Después llamó a otros ejecutivos para que entraran a la oficina. El adolescente, que esperaba conseguir unos minutos, terminó obteniendo un contrato. Como todavía era menor de edad, su padre tuvo que viajar desde Ottawa para firmarlo. El 20 de mayo de 1957, Paul grabó Diana. Tenía 15 años. Cuando la canción salió aquel verano, ocurrió lo que nadie en Ottawa podía haber previsto. Llegó al primer puesto de las listas en distintos países, incluido el Reino Unido, y vendió millones de copias. Paul Anka dejó de ser un estudiante que escribía canciones para convertirse en una estrella internacional. Diana Ayub también tuvo que convivir con algo que nunca había pedido. Su nombre sonaba en radios de todo el mundo. Años después, contó que la exposición afectó incluso su vida sentimental, porque periodistas y curiosos intentaban encontrar constantemente a la verdadera Diana. Para Anka, en cambio, aquella canción abrió una puerta enorme. En poco tiempo estaba compartiendo escenarios con algunos de los músicos más importantes de la época. Uno de ellos fue Buddy Holly. En octubre de 1958, Holly grabó una canción que Anka había escrito especialmente para él. It Doesn't Matter Anymore. El sencillo salió en enero de 1959. El 3 de febrero, Buddy Holly murió en un accidente aéreo. Anka cedió sus regalías como compositor a María Elena, la viuda de Holly. Tenía apenas 17 años. Lo que comenzó con Diana terminó revelando cuál sería la parte más duradera de su carrera: escribir. Compuso She's a Lady, que Tom Jones convirtió en uno de sus mayores éxitos. Creó el tema musical que acompañó durante décadas a Johnny Carson en The Tonight Show. Y a finales de los años 60, escuchó en Francia una canción llamada Comme d'habitude. Compró los derechos para escribir una versión inglesa. La melodía permaneció guardada hasta una noche en la que Frank Sinatra le dijo que estaba pensando abandonar el espectáculo. Anka regresó a Nueva York.
Se sentó frente a una máquina de escribir e intentó imaginar qué diría Sinatra si estuviera escribiendo sobre su propia vida. Terminó el texto en unas 5 horas y lo llamó My Way. Sinatra lo grabó y aquella canción terminó convertida en una de las más identificadas con su carrera. Polanka continuó escribiendo y actuando durante las décadas siguientes. En febrero de 2026, con 84 años, publicó otro álbum de estudio, Inspirations of Life and Love. Ese julio cumplió 85. Habían transcurrido casi 7 décadas desde aquella primera visita a Don Costa. Todo comenzó con una canción sobre una muchacha mayor que él, demasiado distante para convertirse en su novia. Paul no consiguió a Diana. Consiguió que el mundo entero aprendiera su nombre.

Pasadito por el mundo a través de la música. Allí teníamos a Cristian Castro con Lloviendo Estrellas. Antes Maná, Vivir Sin Aire. Cheyenne, Lo Dejaría Todo. Y ya que andamos por México, ¿qué les parece un Carlos Rivera? Y Que Lo Nuestro Se Quede Nuestro.

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0: ¡Qué maravilla esta chacarera! Ahí lo teníamos a Eduardo Falú con este homenaje, ¿no? A Julio Jerez, bueno, un destacado músico, compositor, guitarrista, poeta santiagueño, autor de obras fundamentales de nuestra música de raíz folclórica, como la chacarera doble, Añoranzas, o la zamba la Engañera, ¿no? Que recién Falú mencionaba. 3:37 en la República Argentina. Señoras, señores, qué lindo saber que somos tantos y tantas, ¿no? En esta madrunoche de Radio Nacional, en esta discoteca que no para hasta las 6. Todos, todas bien despiertos, bien despiertas, muchos en sus lugares de trabajo y algunos que otros intentando conciliar el sueño aún. Nosotros pretendemos no dejarlos que se duerman. Lo tenemos, me mató, me reía mucho hace un ratito nada más, porque Agustín nos cuenta, ¿no? Desde Punta Alta, que no solo le alegra las noches escuchar la Discoteca Nacional, sino que se había olvidado de decirnos que estaba sorrentineando, ¿sí? Fabricando sorrentinos. ¡Corre, corre! Se me hace agüita la boca. Un abrazo bien fuerte, Agus. Nos encanta, ¿eh? Yo siempre digo, acompañar las actividades de cada uno de ustedes. Y bueno, en esa bonita locura nos ha seguido Fabi. Y me encanta. Me encanta cuando nombra, como en el repechaje de Feliz Domingo, ¿viste? Todas las actividades de nuestros amigos oyentes, sin repetir, sin soplar y sin... no me acuerdo qué más era. Les cuento quién, hablando de todo un poco, hablamos de cosas serias, de lo que corresponde y de lo que sigue. En nuestro especial hoy, en la Discoteca Nacional, antes de que arranque su gira por España, lo vamos a tener a él, a este jovencito lujanense, llamado Luciano Ariel Pereira. Sí, Luciano Pereira, hoy en la Discoteca Nacional, estará por aquí en nuestro especial haciendo de las suyas. Vamos a hacer una recorrida, ¿no? Por parte de sus éxitos. Lo vamos a escuchar también cantando con Jairo, uno de los clásicos de Mario González, Caballo Loco, y también con Mercedes Sosa. ¿Sí? Va a estar haciendo Y Así, Así, uno de los temas más conocidos de Pereira, de Luján. ¿Cómo se va a estar hablando, ¿no? En los próximos días de Luján, obviamente en torno a la visita del Papa León XIV, y ya se está hablando. Mirá, ayer veía un informe acerca de cuánto sale hospedarse en Luján para ver al Papa. Publicaban algunos medios, ¿no? Algunos números verdaderamente insólitos. Pero bueno, el que puede, puede. Una casa a 700 metros de la Basílica, hay una familia que la alquila en $5,760 la noche. Una casa de dos dormitorios, living, baño y cuatro camas. Una casa a una distancia de 1.5 kilómetros aproximadamente del centro, a $6,480 la noche, una casa con dos dormitorios, un baño, tres camas y con estacionamiento, ¿sí? Para que guardes el auto. Y un departamento a 350 metros de la Basílica, $4,800 la noche. Un departamento de un dormitorio, living, baño y con cuatro camas. Estos son algunos de los números, ¿no? Acerca de cuánto sale hospedarse en Luján para ver al Papa próximamente, en el mes de noviembre. Bueno, hablábamos de Luján, hablábamos de Luciano Pereira, que hoy será quien llene de música nuestro especial de las 4. Ahora, antes de introducirnos en la materia de Don Luis, voy a saludar a Dante, que nos está escuchando, nuestro amigo camionero, ya llegando a Menucos, y esperar para hacer el enlace para la vuelta. Nos encanta acompañarte. Dante, gracias. Gracias por ir teniéndonos al tanto sobre tu hoja de ruta. Y a Isabela de San Rafael también, linda madrunoche. Sonia, querida, tanto tiempo, hermosa la música, gracias por tu encantadora compañía. Me encantó la historia de Polanca. Feliz viernes, vamos por un bendecido fin de semana a disfrutar la vida cuidándola. Isa, Gracias, gracias por tu valoración. Nos parecía bonito, ¿no? Y colorido hablar un poquito de la historia de Polanka y de cómo nació una de sus canciones más emblemáticas, ¿no? Como Diana. Así que gracias, gracias por estar tan atenta. Ahora sí, qué lindo. Matecito en mano, vamos hacia allí, a la batera de Don Luis Landricina, en esta madrunoche de viernes.
1: Salta es una de las provincias de la patria vieja. ¿Qué quiero decir con esto de la patria vieja? Son gente que dio hombre para lograr la libertad de nuestro país. Son gente que tienen añejamiento en la historia nuestra. Además son provincias con identidad. La identidad empieza por el acento, por tradiciones que se respetan culturalmente. Y los salteños y los jujeños, los hombres, tienen costumbre para fines de semana largos como este que estamos viviendo, o el de Semana Santa, armar grupos para ir a pescar y cazar a los chacos. Suelen decir ellos los chacos. Te estarán pensando, van a la provincia de Landricina. No, van a los chacos de ellos. Y ellos van ahí a pescar, sobre todo para Semana Santa, les encanta ir a pescar. Y llevan 3 anzuelos y 12 damajuanes vino. Llevan 6 cabritos y un medio costillar para respetar la abstinencia. Barriles con hielo porque se quedan todos 4 días. Y se arman unas cacharpallas, hermano, hermoso, una cosa para no venirse nunca. Porque además son cantores, son tipos buenos contadores de historia. Y este que les voy a contar me lo contó un bandoneonista que se llama Cari Mula. Le dicen Cari Mula, no es que se llame. Es un apodo, por algo hacer. Y dice que va un grupo de estos ahí a los chacos. Y en esa zona están los indios chaguancos, que están incorporados a la vida de relaciones, haciendo changas, van a la cosecha del pimiento, del banano, trabajan en los obrajes. Y se arriman cuando vienen esto y se ofertan para traer leña, para hacer el juego. Y con esto se ganan el derecho a participar de la fiesta. Pedazo de carne, vino fresco. Y estaban en lo mejor. Y uno de los salteños descubre que uno de los chaguancos de 18, 19 años estaba al oso papo. Enloquecido. Claro, estos otros estaban todos con repelentes a los insectos, todos puestos. Zona de mosquito. Dice, ¿qué te pasa, chango? Dice, los mosquitos me tienen loco. Loco me tienen los mosquitos. De chico me siguen a todos lados, no me dejan dormir, no me dejan comer. Parece que a mí me siguen los mosquitos. Entonces dice que este le da como una ternura y le dice, ¿de qué trabajas vos? Dice, yo suelo ir a la cosecha el banano orando, el pimiento a veces. Y juntate unos pesos y comprate mosquitero. Y te morí de la risa de los mosquitos. Claro, le explica a él lo que es el mosquitero y yo tenía que explicárselo a ustedes. Los que son de la ciudad no tienen ni idea de lo que es el mosquitero. Mosquitero lo hemos llegado a usar nosotros en la zona del Chaco, Corrientes, Norte de Santa Fe y más arriba también, Formosa, Santiago, que es una suerte de carpa, de tul, de algodón, que se colgaba del techo sobre la cama y se ponía los costados debajo del colchón para que no tengan posibilidad los mosquitos de filtrarse ni por abajo. Y bueno, el tipo le quedó esa idea y juntó plata y compró mosquitero. Y se ha venido para el monte y hacía calor, así que él va colgado del árbol para dormir afuera. Y le ha metido el catre abajo y le ha metido bajo las calchas el mosquito y se ha metido ahí adentro y ahí estaba acostado boca arriba, manos a la nuca el chaguanco. Se hizo noche y ni un mosquito, primera vez en la vida que no lo molestaban los mosquitos. Y loco, dice que lo habían tenido, pero ahora estaba tranquilo. Y le entraba sueño, pero no se quería dormir para disfrutar que no había mosquito. Y ya se hizo muy oscuro y empezaron a aparecer las primeras luciérnagas o tucutucu o bichos de luz, como le quieran llamar, y le entraron a dar vuelta alrededor del mosquitero. Y el chaguanco los mira y dice: búsquenme nomás, ni con linterna me van a encontrar.

Qué lindo recuerdo con Marta de los Ríos. Ella se inició ya por la década del 30 como cantante de tangos, pero luego se dedicó a la música folclórica, se presentó con el grupo Los Trovadores. Bueno, en la década del 50 cantó acompañada por su hijo Waldo de los Ríos, y entre las canciones que interpretó recordamos especialmente esta: Llorando estoy. Faltan 10 minutos para llegar a las 4 en la Discoteca Nacional. Si les parece, ahora, música ciudadana.

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0: Ahí teníamos a estos exponentes de nuestra música ciudadana, incluyendo el varón del tango, Julio Sosa, había pasado con Estas Cosas de la Vida, de Arturo Galucci y Reinaldo Gizzo. Luego Jorge Valdés, el preferido de mi mamá, en la orquesta de D'Arienzo. Con Adiós Chantecler, de Enrique Cadícamo. Y recién escuchamos a Hugo del Carril con El Vals, de Julio César Sanders, también con letra de Enrique Cadícamo, Luna de Arrabal. Un minuto y medio nos separa de las 4 de la madrunoche y en un ratito se viene nuestro especial de la Discoteca Nacional. Me apuntaba Gabriel, con buena fortuna y con mucho acierto, claro, que Luciano Pereyra cantó durante la 15ª Jornada Mundial de la Juventud por el jubileo, allá por el año 2000, frente al Papa Juan Pablo II. También cantó Diego Torres, 3 años después, frente a Juan Pablo II, el tema Color Esperanza. Luciano Pereyra había cantado Solo le pido a Dios, ¿no? Esto en relación a lo que comentábamos hoy tempranito, que bueno, en esta oportunidad fue convocado Abel Pintos por el Vaticano para interpretar algunas de sus canciones frente al Papa León XIV. Sí, Abel Pintos, Jairo, que va a interpretar el Ave María, y también creo que Jorge Rojas, habíamos dicho que iban a ser parte en esta ocasión de, bueno, de los artistas, ¿no?, que van a cantarle al Papa. Sigamos a las 4. Él no canta, él nos cuenta lo que hay que saber en esta parte de la madrunoche. Hablamos de las noticias. Y después, sí, nuestro especial de hoy. Adelante, el aire es todo suyo, mi querido compañero, el puntano, el cuyano, el sanluiseño, Fernando Pedernera. Las noticias de las 4 y se viene nuestro especial. Dale.
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2: Las 4 de la madrugada en la República Argentina. Rige el decreto 1157/2026 que autoriza la participación argentina en el ejercicio militar Arandú 2026. La norma permite la salida de personal y medios del ejército a Brasil, donde se desarrollará el ejercicio combinado entre el 10 y el 17 de octubre en Rosario do Sul. El objetivo es fortalecer la interoperabilidad y la cooperación con el ejército brasileño en operaciones aerotransportadas, especiales, blindadas y de aviación. El Instituto de Estadística y Censos porteño reveló que la inflación en la ciudad autónoma de Buenos Aires fue del 1,8% en septiembre y suma 23,7% en lo que va del año. De esta forma, el índice registró una variación interanual del 32,9% en el noveno mes del año, 0,4 puntos porcentuales por debajo de agosto. La variación de septiembre respondió a subas en vivienda, agua, electricidad, gas y otros combustibles, alimentos y bebidas no alcohólicas, salud y educación. La información del tránsito con Ernesto Arriaga.
3: Recordemos que el paso Futaleufú-Esquel abre a las 9 de la mañana a Chile y el de la zona sur de Santa Cruz, Río Turbio a Puerto Natale a las 8 de la mañana. Por favor, circular con precaución en alta montaña. Aeroparque opera con normalidad.
2: Para Esquel, provincia de Chubut, donde escuchan Radio Nacional en AM 560 y por la FM 88.7, se anticipa cielo mayormente nublado durante todo el día y una máxima de 14 grados. En la ciudad de Buenos Aires y alrededores, la temperatura actual es de 11 grados 6 décimos, el cielo está cubierto con llovizna, la humedad es del 93% y la visibilidad se reduce a 9 kilómetros.
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1: Y 3 del viernes 9 de octubre de 2026, y claro que sí, estás escuchando la Discoteca Nacional hasta las 6 en vivo desde LRA1 Nacional Buenos Aires, AM870, y por supuesto para el país hay 49 emisoras que nos llevan ahí donde vos estás, y también está la posibilidad de que nos escuches en algún rincón del mundo. Todos conectados, todos conectadas en este arranque de jornada. Dándole la bienvenida, por supuesto, a los del Club de las Cuatro y, lógicamente, agradeciendo a quienes nos vienen acompañando desde que arrancamos esta discoteca extra larga, hoy minutos después de la cero. Bienvenida Mónica Gabriela Liz, y ella a partir de ahora nos pondrá en el aire. Nos dejó en buenas manos Gabriel Ceni y, lógicamente, también ha dejado preparado ya lo que llega. El especial de hoy. Hablábamos, ¿no?, hace un ratito, bueno, de todo lo que se vendrá en los próximos días en torno a la visita del Papa León XIV. Bueno, hablábamos justamente de su presentación, ¿no?, allá por el año 2000, del tema de León Gieco, Solo le pido a Dios, frente al Papa Juan Pablo II, ¿no?, en la Plaza San Pedro y en la Ciudad del Vaticano, representando a Latinoamérica en el festejo del jubileo. Él empezó a cantar de muy pequeño, tenía 3 años, cuando tarareó una canción que había aprendido en la radio. El pasado 21 de septiembre cumplió 45 primaveras. Luciano Pereyra, que desde que arrancó allí por Festilindo, no paró más. Hoy lo tenemos en el especial de la Discoteca Nacional, así que empezamos a disfrutarlo. Si les parece, con Amor, donde hubo fuego.

0: para ir calentando motores, ¿no? De cara al fin de semana. ¡Qué lindo! El cierre de nuestro especial de hoy con el vestido rojo. Ahí lo teníamos a Luciano Pereyra, el lujanense, con Amor donde hubo fuego, con Jairo en Caballo Loco, en Besos Brujos, también lo escuchamos, en Chaupi Corazón, con Mercedes Sosa, en Y Así y Así. Con Todo y Mi Tristeza, un temazo de Juan Gabriel, Desde que tú te has ido, Tu dolor, Ella ya me olvidó, por supuesto, de Fabio, Me enamoré de ti, también lo escuchamos haciendo memorias de una vieja canción con Horacio Guaraní, El viejo Matías, de Víctor Heredia, No sé si me querés, Soy un inconsciente, el primer gran éxito de Luciano, de su álbum debut Amaneciendo allá por el año 1998, Sin Testigos y recién El vestido rojo. El especial de la Discoteca Nacional del día de hoy lo tuvo como protagonista al joven Pereyra. Estamos a segundos de las 5 de la madrugada, ¿sí? Hay más Discoteca Nacional en vivo hasta las 6. Obviamente estás invitado, estás invitada, si recién vas entrando en sintonía a ser parte. Hay un WhatsApp que lo hace posible, hay amigas y amigos que están presentes por allí, los que se van sumando en esta parte de la madrunoche, así que en un ratito nada más los vamos a estar mencionando y agradeciéndoles, lógicamente, el hecho de que estén allí. Marcelo Pérez, nuestro amigo sereno, allí en el Museo de San Rafael, provincia de Mendoza, está desde las primeras horas de nuestra discoteca, así que gracias por eso. Nos informamos y seguimos, dale.
1: 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Las 5 de la madrugada en la República Argentina. El Banco Central informó que en 2025 alcanzó un resultado neto positivo de 2.505 millones de dólares por su posición en oro. Precisó que refleja el efecto combinado de la evolución del precio del metal y de las operaciones que la entidad aplica habitualmente sobre todas sus tenencias de oro. La entidad criticó a la Auditoría General de la Nación al sostener que se encuentra abocada a desprestigiar la conducción del Banco Central con fines puramente políticos. Así, cruzó a la AGN, que señaló que la autoridad monetaria había operado con derivados sobre parte de sus reservas de oro, que perdieron 1.023 millones de dólares. Jairo y Jorge Rojas cantarán en la vigilia cordobesa por la visita del Papa. La comisión organizadora confirmó la participación de ambos músicos en el evento programado para el próximo lunes 9 de noviembre. La jornada musical de oración comenzará por la noche en las instalaciones de la fábrica de aviones para aguardar la llegada del pontífice. La información del tránsito con Ernesto Arriaga.
2: La ruta 40 Norte, el Hachal, en la zona de túneles, por favor, máxima 20 kilómetros por hora y tiene prioridad el que viene por zona de precipicio. El rodeo en Hachal hacia la ruta 151, la de los 6 túneles, normal. Máxima en toda su traza 60 kilómetros. El 6 opera con normalidad.
1: En Hachal, provincia de San Juan, donde escuchan Radio Nacional en AM 1150 y por la FM 102.1, el pronóstico anticipa cielo mayor a parcialmente nublado, vientos moderados, una mínima de 7 y una máxima de 15 grados. En la ciudad de Buenos Aires y alrededores, la temperatura 11 grados 8 décimos, el cielo está cubierto, la humedad es del 91%.
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como siempre, agradeciendo estar vivos un día más en la faz de la Tierra. Claro que sí, abriéndole la ventana a este viernes 9 de octubre de 2026. Buen día para todo el mundo. Bienvenidas, bienvenidos las y los del Club de las 5. Y lógicamente un gracias gigante, pero gigante, a quienes nos vienen acompañando desde los primeros minutos de este día en sintonía. Ustedes saben, hoy arrancamos la Discoteca Nacional pasadita hacia las 0, en ausencia de Fabi Codevila, así que hasta las 6, por lo pronto, aquí nos quedamos. Gracias enormes, enormes a quienes nos eligen hoy como cada madrunoche. 9 de octubre, saludábamos hoy bien, pero bien temprano, y vamos a renovar el saludo a todos los hinchas del Calamar, ¿sí? Hoy es el Día Internacional del Hincha de Platense y es en honor a Nicolás Landoni. La fecha conmemora su natalicio. Nicolás el Cabezón Landoni nació el 9 de octubre de 1982 y era un apasionado hincha del Club Calamar, fanático, que se trasladaba en silla de ruedas debido a una atrofia espinal congénita y periodista deportivo recibido poco antes de la tragedia. No hablamos de la tragedia de Cromañón. Él falleció aquel 30 de diciembre de 2004. Tenía 22 años y llevaba puesta la camiseta del club. La propuesta de conmemorar este día en su honor fue impulsada por el periodista Alejandro Fabri y comenzó a celebrarse oficialmente desde el año 2005. Así que a todos los hinchas del Club Atlético Platense, muy feliz día. También es el día del guardaparque y es en conmemoración de la fecha de 1934 en la que se puso en marcha la Dirección de Parques Nacionales y las dos primeras áreas naturales protegidas de la Argentina. La Administración Nacional de Parques Nacionales controla actualmente 35 áreas naturales en todo el país. Así que, por supuesto, también a quienes cuidan justamente los parques nacionales, lógicamente desde aquí un muy, pero muy feliz día. Gracias, gracias a cada guardaparque por cuidar hoy la naturaleza que queremos conservar para las próximas generaciones. Además, es el Día Mundial del Correo y es en recuerdo de la fundación en Berna, en Suiza, de la Unión Postal Universal. Día Internacional del Correo. Fue en 1874 cuando se creó la Unión Postal Universal, que bueno, agilizó y mejoró las comunicaciones en gran parte del mundo. 5:10, bienvenidas, bienvenidos los y las que se van sumando por allí. Por ejemplo, en María Grande, provincia de Entre Ríos, la tenemos a Analía deseando un feliz y bendecido fin de semana. Muchísimas gracias, mi reina. El cielo está cubierto por María Grande en esta parte de la madrugada. 12 grados 3 décimas la temperatura por allí, 97% la humedad. Y el pronóstico está indicando una máxima de 18 grados, hoy con lluvias y chaparrones durante todo el día. De María Grande me voy a ir a Viedma, en Río Negro, donde nos está escuchando Elenita Belloso, que también se va sumando. Ha disfrutado y mucho del especial de Luciano Pereyra, nos lo hacía saber a través de nuestro WhatsApp, así que nos alegra. Otro acierto en nuestros especiales, el de hoy. 8 grados y medio la temperatura en Viedma, 6 grados 7 la térmica, el cielo está mayormente nublado y se espera una máxima de 14 grados hoy por allí en la comarca y hay pronóstico de lloviznas durante la mañana. Sigo viaje, ya que estoy matecito en mano, me voy a Santa Rosa, provincia de La Pampa. Por ahí también tenemos un amigo que nos está acompañando desde bien temprano. Hablamos de Julio, el compañero taxista, hermoso el especial de hoy, me encanta el folclore, muchas gracias. Julio, gracias a vos. Me gusta que hayas disfrutado de esta selección que hicimos de la mano de Luciano Pereyra. Cielo cubierto ahora por Santa Rosa. 8 grados 2 décimas la temperatura, 5 grados 3 la térmica y se esperan lloviznas y lluvias aisladas, aunque chaparrones, durante todo el viernes. La máxima no superaría los 15 grados hoy por Santa Rosa, provincia de La Pampa. Y en Guaymallén, donde nos está escuchando Roxy, que también se va sumando en esta parte de la madrugada, el cielo está cubierto y la temperatura es de 13 grados 3 décimas. Atención porque está vigente, en realidad para toda la provincia de Mendoza, una alerta naranja
por lluvias fuertes durante gran parte de este viernes. ¿Sí? La temperatura máxima alcanzaría los 14 grados. Y por la Ciudad Autónoma de Buenos Aires, en este momento el cielo está cubierto y la temperatura es de 11 grados 8 décimas. Tenemos viento del sur a 19 kilómetros en la hora. Te digo que se siente. Así que para quienes salen temprano en esta parte del país, algún abriguito importante porque se siente el frescor. Lleven paraguas por las dudas, porque hay pronóstico de lluvias aisladas también. Estuvo lloviznando en algunos sectores de la ciudad de Buenos Aires en esta madrugada y bueno, se esperan lluvias aisladas a partir de la tarde. La máxima hoy alcanzaría los 17 grados, insisto, en la Ciudad Autónoma de Buenos Aires y alrededores. 11.8 la actual, 91% la humedad, y en un ratito voy a seguir paseando, voy a seguir visitando amigas, amigos que nos están escuchando, por ejemplo, en Bahía Blanca. Ahí lo tenemos a Rubén, prendido a nuestra LRA13, besos para vos. En San Vicente, provincia de Santa Fe, bienvenido Jorge. Muy buena madrugada, Sonia, espectaculares los temas de Luciano Pereyra. Muchísimas gracias. Cuando puedas algo de Soda Estéreo, muy bien. Buen fin de semana para vos también, Jorgito. Gracias, gracias por sumarte. Otro amigo de Santa Fe, en este caso hablamos de Juan. Él nos está escuchando en Santo Tomé, en Santo Tomé santafesino. Buen día, Sonia, querida, un gusto escucharte. Te dejo un fuerte abrazo. Gracias, Juan, abrazo para vos. Buena madrunoche, Sonia querida, estoy siempre en compañía y sintonía. Analía, nuestra amiga de María Grande, que mencionábamos hace un rato allí en Entre Ríos. Lo tenemos también a Julián, escuchándonos allí en el campo petrolero en Comodoro Rivadavia. Muy linda la variación de música. Es una rocola musical la discoteca. Sí, algo así. Esa es la idea, Juli. Muchos besos para vos. Gracias. Más amigas, más amigos que se van sumando. Qué lindo. Lo tenemos a Teco, en General Pacheco, provincia de Buenos Aires. Buen día para vos. Hermoso fin de semana también. Sonia, querida, feliz viernes. Te saludamos desde Libertador San Martín. Esto es en Entre Ríos, mientras empanadeamos. Hermoso el especial. Gracias por tu compañía que nos activa a ritmo. Besotes y bendiciones, que pases un lindo fin de largo. Cariños, Julio y Moni. Bueno, hoy tempranito, ¿no? Cuando mencionábamos a los amigos que estaban sereneando, tractoreando, ruteando, tejiendo, cosiendo, trasnochando, panadereando y remiseando, también hablábamos de Julio y Moni, que los viernes empanadean. Había otro amigo en la madrugada que estaba sorrentineando, me dijo. Estaba haciendo sorrentinos a las 3, 4 de la mañana. Y yo, bueno, cada uno hace sorrentinos a la hora que quiere, ¿viste? Me parece genial. 5:15, gracias chicos, gracias, gracias por elegirnos en el comienzo de día. Y también a Fabián, el paisa de Villa Dolores, allí en Córdoba. Besos, hermoso el especial, gracias por compartirlo con nosotros. Nos dice Fabi, un placer, me encanta que lo hayas disfrutado. A Laurito Ferreira de González Catán, que está desde las 4 prendido a la Discoteca Nacional también, estuvo disfrutando del especial con Luciano Pereyra, así que me alegra que lo hayas disfrutado también. Uno más, lo tenemos a Roberto González. Buen fin de semana, Sonia, a recargar las pilas y seguimos en la semana con más especiales como estos. Aplausos, me encantó. Para tu mami, besos, y también para los peluditos. Muchas gracias, los voy a llenar de mimos a Diego y a Frida este fin de que, bueno, parece que va a estar fresco, parece que va a estar nublado y lluvioso, no hay planes al aire libre, así que me dedicaré a llenarles, a propinarles muchos, pero muchos mimos. Por lo pronto, quiero contarles cómo sigue el calendario de pagos de ANSES. Hoy viernes 9 de octubre. Se pagan pensiones no contributivas a quienes tengan documentos terminados en 2 y 3. También jubilaciones y pensiones que no superen los haberes mínimos a quienes tengan documentos concluidos en 1. Asignación universal y asignación familiar por hijo a quienes tengan documentos finalizados en 1 también. Y la asignación por embarazo a beneficiarias con DNI concluidos en 0. Dicho esto, hay más Discoteca Nacional hasta las 6, señoras, señores. Y vamos a seguir complaciendo amigos. En Tacuarembó, puntualmente allí en el barrio La Cruz, nos escuchan todas las madrugadas Sergio, Nubia, Diana, Cintia y Marisela.
para ustedes, los que nos pedían hoy tempranito. Rata Blanca, y aún estás en mis sueños.

Ahí estaba Juan Antonio Ferreira con todo mi amor, complaciendo a Julián, nuestro amigo del campo petrolero allí en Comodoro. Habíamos escuchado también a los Ratones Paranoicos con Carol tras Rata Blanca y Aún Estás en Mis Sueños. 5:30 en la República Argentina, algunos van llegando, otros en un ratito nada más nos estaremos retirando, pero todavía hay más discoteca nacional, todavía hay más amigos que se van sumando. Mirá, sobre el final, ¿no? En el estribo, la tenemos a Sole de Castelar, como siempre. Buen viernes para todos, preparándome para el fin de semana largo. En casa, si pinta lluvioso, películas, mate y tortas fritas. En ese orden, Sole, me parece que ese será mi plan también este fin de. Gracias por acompañarme, gracias a vos por elegirnos una vez más en el comienzo de tu día. Gracias, Sonia, por la compañía. Un abrazo bien fuerte para todos. Rata Blanca, la hacemos con el coro. Nos aporta Raquelita desde Humboldt, allí en Santa Fe, que nos envió hoy temprano algunos videos de la presentación del coro de Humboldt con la Filarmónica. El pasado 1 de octubre. Qué lindo suenan. Haber estado allí, Raquel. Gracias, gracias por compartir vuestro arte con nosotros. 15 días pude dormir y de pronto aparece una estrella tan brillante que no nos deja dormir por los especiales que pone de 4 a 5. Gracias por darnos tantas alegrías, querida Sonia. Creo que estos son los únicos retos que acepto y tomo con beneplácito, sépanlo. Hermoso fin de semana, también para vos, Rubén. Gracias, gracias, querido amigo, por acompañarnos allí en Bahía Blanca. Bueno, César Enríquez, que se suma desde San Nicolás de los Arroyos. ¿Cómo estamos en la provincia de Buenos Aires también? Sonia, querida compañera, yo también estoy aquí. Luciano Pereira, mi mejor doble e ídolo. Buen regreso, buen descanso. Sí, un mimo. Un mimo al alma, César. Gracias, gracias por tus bonitos deseos. Siempre, siempre es un gusto saberte por allí cerquita. Y a Diego de Gobernador Gregores también, en Santa Cruz. Buenos días, genia, qué bueno despertarme temprano y escucharte. Buen fin de, Dieguito hermoso, bendecido y bello fin de también para vos. 5:33, y bueno, a propósito de Gobernador Gregores, hacia allí me voy, ¿no? Paseando a través del Servicio Meteorológico Nacional, donde el cielo está algo nublado. Se espera un viernes con cielo mayormente nublado, tranqui, sin precipitaciones, hoy por Gregores, y una máxima de 15 grados. 12, la actual, 45% la humedad. De Gregores me voy a Corrientes, donde está vigente un alerta amarillo por tormentas fuertes. Desde las primeras horas del día, ahora el cielo está cubierto y la temperatura es de 18 grados 5 décimas. De Corrientes a San Miguel de Tucumán, donde el cielo está cubierto y con lluvia en este momento. 14.9, la temperatura en el Jardín de la República, 92% la humedad, y hay pronóstico de lluvias y lloviznas durante todo el viernes, pronosticado y una máxima de 18 grados. De Tucumán a Bahía Blanca, 8 grados una décima la temperatura, cielo cubierto, también hay pronóstico de lloviznas, hoy durante la mañana y la tarde, y una máxima de 13 grados. Y de Bahía a Santo Tomé, provincia de Santa Fe. Cielo cubierto en este momento, 12 grados tres décimas la temperatura por allí, 98% la humedad, y adivina qué, también hay pronóstico de lluvias y chaparrones durante gran parte de este viernes por Santo Tomé, provincia de Santa Fe. 18 grados, la temperatura máxima pronosticada para hoy por allí. 5:34, recta final de la Discoteca Nacional a pura música. Se viene Celeste Carballo ahora versionando a Soda Stereo en la Ciudad de la Furia.

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Hola, Reina, buen día. Bueno, es para saludarte, desearte un hermoso fin de semana largo, agradecer tu compañía. Y bueno, después de tanto tiempo que te sigo, vos sabés, ya estoy retirado, ya no trabajo más, pero sigue siendo un vicio y una hora esperada cuando empieza tu programa. Pasar la noche escuchándote, riéndome, escuchando buena música. Así que bueno, más que nada eso. Siempre estás agradeciendo a todos tus oyentes, agradeciendo los mensajes, algún gesto muy lindo de tu parte, contestar los mensajes, cosas que muy pocos hacen. Pero más que nada decirte que los agradecidos somos nosotros, por tu compañía, por tus palabras, por la música y por la buena onda. Así que bueno, era más que nada para decirte eso. Sabes, te lo digo de corazón, un oyente muy fiel de hace bastante tiempo. Te mando un beso, buen fin de semana y un abrazo grande.

Creo que el colmo de un locutor o de una locutora es quedarse sin palabras, ¿no? Quedarse sin qué decir, más que gracias, gracias, gracias, pero gracias infinitas, Fabi. Sos muy, muy, muy generoso. Para mí es un placer inmenso cuando el tiempo me lo permite. A veces uno está un poquito más atareado, ¿no? Que otras, y se dificulta el hecho de agradecerles y de responderles uno a uno a todos los amigos, a todas las amigas que se conectan a través de nuestro WhatsApp durante toda la madrugada. Pero en la medida de mis posibilidades siempre intento hacerlo, porque creo que es lo menos que puedo y que debo hacer. Así que gracias de corazón por tus palabras, por este mimo y por tu fidelidad de tantos años. Abrazo, que tengas un hermoso fin de semana, linda vida siempre, y por allí te quiero, a mi lado. Gracias también a Daniel de Laguna Paiva, que está por salir de viaje. Buena ruta, Dani, y cuídate mucho, que en algunos sectores seguramente te cruces con algunos aguaceros importantes. Estamos a 14 minutos de las 6. Bueno, llegamos al final de la Discoteca Nacional, como quien no quiere la cosa. Esperamos haber sido una grata compañía. Si no, la semana próxima volveremos a intentarlo, ¿sí? Minutos después de las 0 del martes. Buen fin de semana largo para muchos de ustedes. Linda vida siempre. Se viene el panorama federal de noticias en instantes, a partir de las 6. Pero antes, el cierre musical de nuestra discoteca. Hoy, otro lujazo. Con Gustavo Cerati. En el comienzo, bajan.

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8: Las 6 de la mañana en la República Argentina. Muy buenos días, muy buen viernes. Estamos comenzando el Panorama Federal de Noticias correspondiente al 9 de octubre de 2026, finalizando la semana laboral del año número 41. Y comenzamos, como siempre lo hacemos, con los datos del tiempo, por si estás por salir y querés saber cómo tenés que hacerlo. En la ciudad autónoma de Buenos Aires, al menos, la temperatura es de 12 grados, el cielo está cubierto, la humedad es del 89%, la presión 1016 hectopascales, vientos del sur a 13 kilómetros por hora, visibilidad 10.000 metros, se espera que el sol salga a las 6:19. Para hoy la máxima está anunciada en 17 grados y la mínima ya fue superada la previsión porque estamos en 12 grados y era de 13 grados centígrados.
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8: Y comenzamos una mañana que está bastante cargada en cuestiones de tránsito. Tenemos registro de incidentes ocurridos en la madrugada, un choque múltiple en la Ruta Nacional 9, kilómetro 77 a la altura de Campana. Chocaron un micro, una camioneta y un camión. Hubo un herido que fue trasladado al hospital de Campana. Está cortada la circulación en el lugar, trabaja personal de seguridad vial de Caminos del Plata y se está realizando balizamiento, tránsito asistido y bueno, el corte del carril lento. Atención que la calzada está muy resbaladiza. Se estuvieron registrando lloviznas durante la madrugada y eso ha interferido en lo que es el rendimiento de la cinta asfáltica. En la ciudad de Buenos Aires, choque de dos autos y vuelco en Galván y Avenida Ricardo Balbín. El SAME asistió a 5 personas con politraumatismos leves. Están todos fuera de peligro. Choque múltiple con vuelco en Avenida Avellaneda al 1200, entre Paysandú y Rojas, barrio de Caballito. El SAME asistió a los 2 conductores con heridas leves. Avenida Rivadavia y Lisandro de la Torre al 11000. Se produjo otro choque múltiple, esto es en el barrio de Liniers. Avenidas Lima y Juan de Garay, esto es en Constitución, un peatón fue atropellado por una moto de delivery que se dio a la fuga. Y el último de los incidentes lo tenemos en Honorio Pueyrredón y Avenida Díaz Vélez con otro peatón atropellado. Vamos a ver el estado de los accesos y de las autopistas. El tránsito es fluido y con buena marcha sobre los puentes Pueyrredón, La Noria y Alsina. En las autopistas Buenos Aires-La Plata, Richieri, 25 de Mayo, de Lepiane, Lugones, Cantilo, Ilia, Cámpora, 9 de Julio, Perito Moreno, Camino del Buen Aire, Autopista del Oeste, Panamericana y Avenida General Paz. Servicios. Los ramales Tigre, Mitre y José León Suárez de la línea Mitre hoy circulan a horario. Pero atención que durante el fin de semana largo solo va a funcionar el ramal Tigre, ya que por obras los ramales Mitre y José León Suárez no van a funcionar. En la línea Roca, los ramales La Plata, Gleu, Cañuelas y Ezeiza corren dentro de los cronogramas previstos. También están operando con normalidad las líneas Belgrano Norte, Belgrano Sur, Urquiza, San Martín y Sarmiento. En cuanto al subte y el premetro, comenzaron a funcionar hace media hora según las grillas anticipadas. Y recordemos que por obras de renovación no funcionan las estaciones Medrano de la línea B y Urquiza y Entre Ríos Rodolfo Walsh de la línea E. En el Aeropuerto Internacional de Ezeiza y en el Aeroparque Metropolitano Jorge Newbery, la operatividad al momento es normal.
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8: Y este es el pronóstico por regiones para este viernes 9 de octubre de 2026. Comenzamos por el NOA. Jujuy, Salta, Tucumán, Catamarca, La Rioja y Santiago del Estero. Se espera cielo mayormente nublado a nublado, con baja probabilidad de lloviznas o lluvias aisladas e inestabilidad. La amplitud térmica irá de los 13 a los 22 grados. En el NEA, Formosa, Chaco, Corrientes, Misiones, tormentas de variada intensidad, algunas localmente fuertes, especialmente en el este de Formosa, Chaco, norte de Corrientes y Misiones. Temperaturas entre 15 grados y 30. En Cuyo, Mendoza, San Juan y San Luis, se esperan chaparrones y lluvias persistentes con posible nieve en zonas elevadas de Mendoza. Temperaturas de 9 a 20 grados. En el centro del país, Córdoba, Santa Fe, Entre Ríos, Buenos Aires, La Pampa y área metropolitana, se espera cielo nublado con chaparrones o lluvias intermitentes y ambiente fresco, temperaturas entre 11 grados y 20. En la Patagonia, Neuquén, Río Negro, Chubut, Santa Cruz y Tierra del Fuego, tiempo fresco a frío, nublado, con posibles lluvias o nevadas en la cordillera y el sur. Temperaturas de 3 a 16 grados. Y en el sector antártico argentino y nuestras islas del Atlántico Sur, se aguardan condiciones frías con cielo variable, vientos y posibilidad de nevadas. Temperaturas muy bajas, con valores extremos en el interior del continente. Seis de la mañana, 6 minutos en la República Argentina. Vamos a repasar el cronograma de pagos de la ANSES en la voz de Diana Costanzo.
9: ANSES, organismo que depende del Ministerio de Capital Humano, informa que hoy viernes, el 9 de octubre, continúan los pagos de las pensiones no contributivas, jubilaciones y pensiones mínimas, asignación universal por hijo y familiar por hijo, en tanto, inician los de asignación por embarazo y asignaciones de pago único. Todas las prestaciones poseen el aumento por movilidad del 1,66%. Cobran las pensiones no contributivas más el bono de 70 mil pesos. Los titulares con documentos terminados en 2 y 3 perciben las jubilaciones y pensiones que no superen un haber mínimo quienes tienen DNI finalizados en 1. También reciben la asignación universal por hijo y asignación familiar por hijo, titulares con documentos concluidos en 1 y la asignación por embarazo quienes tienen DNI terminados en 0. Además, se abonan las asignaciones de pago único, matrimonio, nacimiento y adopción a todas las finalizaciones de documentos hasta el 10 de noviembre. La fecha y medio de cobro se pueden consultar desde el sitio web de ANSES, opción calendario de pagos o desde Mi ANSES con CUIL y clave de la seguridad social, de la misma forma, desde la aplicación Mi ANSES.
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8: 6 de la mañana, 7 minutos en la República Argentina para este viernes. El pronóstico en la Ciudad Autónoma de Buenos Aires anticipa que por la mañana va a estar nublado, se aguardan algunas lluvias aisladas por la tarde, hay entre un 10 y un 40% de probabilidades, mismo porcentaje que se repite para la noche. Probabilidad entonces de lluvias aisladas tarde-noche en la Ciudad Autónoma de Buenos Aires. Comenzamos a desarrollar la información. Histórico acuerdo para el cierre de la cárcel de Villa Devoto. En un acto celebrado en la sede del Ministerio de Seguridad de la Nación, funcionarios del Gobierno Nacional y de la Ciudad Autónoma de Buenos Aires rubricaron el convenio. El documento establece el inicio del traspaso progresivo de más de 1.500 detenidos al nuevo complejo penitenciario de Marcos Paz. Nos amplía la información nuestra acreditada en Casa Rosada, Liliana Arias.
10: Luego de encabezar la firma del traspaso de la población del penal de Devoto al penal federal de Marcos Paz, la secretaria general de la presidencia, Karina Milei, calificó este gesto como importante y señaló
11: que la verdad que se pueda hacer este traslado después de tanto tiempo la verdad es muy importante. Y es un gran conjunto, es un gran conjunto entre nación y capital, ciudad. Así que la verdad es muy importante.
10: Asimismo, hizo referencia a la visita del Papa León XIV al penal de Devoto, donde quedará un pabellón especial para poder recibir al sumo pontífice.
11: Se va a empezar, cuando venga el Papa se va a parar, porque es obvio, y después se determinará.
8: El gobierno nacional avanzó en la privatización de AISA. De los dos precalificados para esta instancia, el consorcio encabezado por Rowling ofertó 340 millones de dólares y superó al encabezado por Royo, que había ofrecido 285 millones. El consorcio ganador se quedará con el 90% de las acciones de la empresa, mientras que el 10% restante continuará en manos de los empleados de AISA. La concesión abarca de forma completa el área metropolitana de Buenos Aires, brindando servicio de agua potable y tratamiento de los desagües cloacales en la ciudad de Buenos Aires y 26 municipios del conurbano bonaerense. Más información con Alejandra Gallo.
12: El cierre económico de esta semana tiene diversas pinceladas de todo tipo. En primer lugar, uno de los datos relevantes de la semana sin duda es la apertura de los sobres para los consorcios que funcionaron como oferentes en la licitación de AISA, es decir, se avanzó en la privatización de la compañía que le otorga el servicio de agua potable y cloacas a casi 4 millones de usuarios registrados. Es una privatización por el 90%, porque ese 10 continúa en manos del Estado Nacional, quien irá delineando las políticas públicas justamente para los próximos años. Se presentaron dos consorcios. El que resulte ganador se conocerá en los próximos días y deberá absorber ese servicio, pero firmar un primer compromiso de desembolso, es decir, de inversión, por 2.000 millones de dólares entre el 2027 y el 2031. Otro de los sectores que tuvo novedades fue el energético, porque YPF anunció dos acuerdos: la absorción total de YPF, de YPF Luz, y además la asociación de YPF con Total Energies para avanzar en la exploración y explotación de combustibles renovables. En minería, el INDEC dio a conocer un dato muy importante que tiene que ver con el nivel de actividad justamente de este sector, que también viene motorizando mucho el crecimiento económico y las exportaciones. El INDEC informó que la producción industrial minera aumentó 8,4% interanual en agosto y acumuló una expansión del 7,9% en los primeros 8 meses de este año. Sin duda los grises lo pusieron los mercados. Ayer fue una jornada de infarto porque hubo distintos desarrollos en las diferentes rondas bursátiles del mundo a partir de una nueva estampida en el precio del barril de crudo, que quedó nuevamente por arriba de los $100. En América Latina hubo distintos comportamientos bursátiles. Argentina logró mostrar músculo para contener y resistir la investida, pero hoy hay mucha expectativa respecto de cómo continuará esta variable, que es troncal en este momento para el suministro energético mundial en el medio del recrudecimiento de la guerra en Medio Oriente.
8: La Fiscalía calificó a la internación domiciliaria de Diego Maradona como una bomba de tiempo y pidió duras condenas para los acusados. La acusación apuntó directamente contra un grupo de improvisados que actuó con indiferencia, incrementando el riesgo de un paciente altamente vulnerable. Más información con Miriam Mariotto.
13: El fiscal Patricio Ferrari aseguró que los imputados colocaron a Maradona en una situación de desamparo.
14: Y en el marco de esa temible intervención, infringieron los deberes a su cargo, ejecutaron acciones contrarias al arte de curar, omitieron todos los actos que debían ejecutar y colocaron a Maradona en una situación de desamparo, librándolo a su suerte.
8: La Fiscalía ratificó la figura de homicidio simple con dolo eventual. Bajo esta tipificación solicitó 12 años de prisión para el neurocirujano Leopoldo Luque, 10 años de cárcel para Nancy Forlini y 8 años para la psiquiatra Agustina Kosachov. El resto de los imputados fueron encuadrados en la calificación legal de homicidio culposo, con penas de entre 4 y 5 años, excepto el médico clínico Pedro Di España, quien fue absuelto. En este último caso, los fiscales argumentaron que era un simple interconsultor que asistió una sola vez a la casa de Tigre. Presupuesto 2027, el secretario de Hacienda, Carlos Guberman, se reunió con los bloques dialoguistas de la Cámara de Diputados. Nos amplía esta información nuestro acreditado en el Congreso, Gastón Fiorda.
15: El debate por el presupuesto 2027 comienza a tomar forma en la Cámara de Diputados en la previa del tratamiento formal. El oficialismo y los bloques aliados de la oposición mantuvieron una reunión a puertas cerradas con el secretario de Hacienda, Carlos Guberman, para analizar los principales aspectos del proyecto enviado por el gobierno. La Comisión de Presupuesto y Hacienda ya tiene previsto iniciar formalmente el tratamiento el próximo martes 13 de octubre con la presencia de funcionarios del área económica. Vale recordar que entre las principales variables macroeconómicas, el presupuesto establece una inflación para el próximo año de 18%, un crecimiento del PBI del 4% y un dólar a 1.847 pesos.
8: Salud. Las autoridades rusas negaron la existencia de un brote de peste neumónica tras el fallecimiento de una investigadora de 28 años en Siberia. Recibimos un nuevo informe de Diana Costanzo.
9: Especialistas advirtieron que no existe información confirmada sobre las causas de la muerte de una mujer atribuida a peste neumónica en Rusia. Es una enfermedad poco frecuente, pero de alta relevancia debido a su capacidad de contagio y a su gravedad. Marcelo Rodríguez Fermepín, jefe del Laboratorio de Virología del Hospital de Clínicas de la UBA, dio precisiones.
16: El riesgo de peste neumónica en la Argentina es muy, muy bajo. No hay registros de casos en casi los últimos 100 años. En cuanto a lo que sucedió en Rusia, para establecer el riesgo, primero hay que saber exactamente de qué murió esta persona, lo cual todavía está en duda.
8: Deportes. Con transmisión de Radio Nacional, Boca Juniors visitará Instituto de Córdoba por la duodécima fecha del torneo Clausura. La información con Fabián Pomelo Codevila.
17: Gracias, nos metemos rápidamente en la información, vamos a hablar de fútbol local, Liga Profesional, torneo Clausura, fecha 12, este es el cronograma, comienza a disputarse en el día de hoy, desde las 14:30 en Mar del Plata, Aldo Civi, Sarmiento de Junín, con el arbitraje de Luis Lobo Medina, el escenario es el José María Minella, claro está. 18 horas en el Bosque, Gimnasia Atlético Tucumán, con el arbitraje de Pablo Dóvalo. 19:30, transmisión de Nacional desde la provincia de Córdoba, Instituto Boca, con el arbitraje de Leandro Reihilfer. 21:45, Unión de Santa Fe en el 15 de abril recibe a Defensa y Justicia, con el arbitraje de Darío Herrera. Mañana sábado, Barraca Central Huracán, 15:45 en el Claudio Chiqui Tapia, con el arbitraje de Hernán Mastrangelo. 17 horas, Central Córdoba de Santiago del Estero en el Madre de Ciudades recibe Estudiantes, con el arbitraje de Andrés Gariano. 19:15, Tigre en el Monumental de Victoria será local ante Banfield, con el arbitraje de Pablo Chavarría. Y 21:30, con Radio Nacional presente en el Monumental, River Estudiantes de Río Cuarto, el árbitro será Nazareno Araza. El domingo, 14:45, en el Pedro Viedegain, Bajo Flores, San Lorenzo Deportivo Riestra, con el arbitraje de Bruno Amiconi. 17 horas, en el Estadio Vicente López, Platense Argentino Junior, el clásico de la era moderna, con el arbitraje de Nicolás Ramírez. Mismo horario, 17 horas, en el Gigante de Arroyito, Rosario Central Independiente Rivadavia de Mendoza, con el arbitraje de Facundo Tello. 19:15 en el Presidente Perón, Racing Belgrano, con el arbitraje de Yael Falcón Pérez. 21:30, Talleres de Córdoba Independiente, árbitro Sebastián Zunino. El lunes, Lanús, en la Fortaleza Granate, recibirá a Vélez desde las 16 horas con el arbitraje de Sebastián Martínez. 18:30 cerrará la 12ª fecha, Gimnasia de Mendoza Newell's, con el arbitraje de Juan Cruz Robledo. Tras lo que fue el partido despedida de Lionel Messi, el homenaje al mejor jugador del mundo, quedaron algunos ecos de algunos jugadores, sobre todo uno que llamó poderosamente la atención, más allá de la emoción que le causó ser parte del festejo, de estar junto a Messi, de haber sido parte del equipo campeón del mundo y haber jugado el último mundial. El ex Banfield e Independiente, Nicolás Tagliafico, hizo una fuerte crítica del fútbol actual, del fútbol argentino. El lateral izquierdo de la selección argentina decía lo siguiente:
18: ver el fútbol argentino muy poco, la verdad, primero por los horarios, en Europa es muy difícil, pero empecé un poco a perder ese amor por el fútbol argentino. No sé si es porque siento que empezó a bajar un poco más la calidad, no sé si es porque crecí con el apertura, clausura, 20 equipos, y hoy es como que uno no se va dando cuenta las cosas, grupo A, grupo B, cómo se conectan, es como que empezás a perder un poquito de ese amor. Y volver al fútbol argentino también va un poco de la mano, dependiendo de cómo sea de acá futuro. La verdad que, como te dije antes, no pienso en el post, en 2 años, en 3 años, no lo pienso, pero siempre la puerta abierta va a estar.
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8: Seis de la mañana, 20 minutos, vamos a actualizar datos del tiempo en la ciudad autónoma de Buenos Aires, porque el cielo está cubierto ahora con lloviznas que reducen la visibilidad a 9 kilómetros. La temperatura 11 grados 8, la humedad 91%, la presión 1016,4 hectopascales y el viento es del sector sur y corre a 13 kilómetros por hora. El sol acaba de asomar, pero bueno, por el cielo cubierto, la claridad es un poco más tenue. El pronóstico extendido dice, para este viernes decíamos lo del comienzo, 13 de mínima, 17 de máxima. Para mañana sábado, atención, lluvias aisladas y lluvias lluvias aisladas durante todo el día. Acaba de actualizarse el mapa y los gráficos del sistema de alertas. Lluvias aisladas durante todo el día con una mínima de 13 y una máxima de 19. Para el domingo, madrugada y mañana, mayormente nublado, lo mismo que para la tarde-noche. Mínima 12, máxima 19. El comienzo de la semana, hoy

0: El expediente que tienen para resolver incluye una cautelar para poner nuevamente en vigencia las restricciones a la compra de campos por parte de extranjeros. Como los tres ministros del máximo tribunal no coinciden en cómo resolver este caso, fueron convocados dos conjueces. De esta manera, los magistrados Rosati, Lorenzetti y Rosenkrantz se sumarán a los jueces del fuero federal Diego Barroeta Beña y Juan Ignacio Pérez Curchi.
1: Internacionales.
0: El Pentágono anunció que transmitirá en vivo el fusilamiento del autor de una masacre. El secretario de Defensa, Pete Hegseth, había adelantado que el procedimiento sería público luego de que el presidente Donald Trump autorizara la ejecución. Más información con Cecilia Diwan.
2: El presidente de los Estados Unidos, Donald Trump, autorizó la ejecución por pelotón de fusilamiento de Nigel Hassan, un ex psiquiatra militar condenado por la masacre de 2009 en Fort Hood, Texas, donde asesinó a 13 personas. La medida la tomó el mandatario luego de la recomendación del Pentágono. El procedimiento quedó fijado por el ejército para el próximo 3 de diciembre. El hecho marca un hito histórico al convertirse en la primera ejecución de un miembro de la Fuerza Armada estadounidense desde el año 1961.
0: Volvemos a nuestro país. Caso Loan, el hijo de la acusada Victoria Caillaba, declaró ante el tribunal y no recordó las llamadas con su madre el día de la desaparición. Recibimos un informe de Nerina Álvarez desde Radio Nacional Santo Tomé.
3: Durante la audiencia declaró Jorge Bertón, hijo de María Victoria Caillaba, y su testimonio fue escueto. Llamó la atención que no recordara prácticamente ninguno de los aspectos consultados por la fiscalía y la querella. También declaró Guachá González, quien brindó uno de los testimonios más completos de lo que va del juicio. Explicó el comportamiento de las ovejas cuando tienen cría, un dato relevante luego de la declaración de Caillaba y de la versión dada por Carlos Pérez durante la instrucción sobre una supuesta agresión de una oveja. Para la próxima semana está prevista la declaración de Agustín Ibarra, quien trasladó a Laudelina Peña a Corrientes Capital a declarar ante la justicia provincial en el 2024. Su nombre aparece vinculado, según los antecedentes del caso, a un vínculo relacionado con el senador provincial Diego Pellegrini.
0: Arca extendió el plazo para presentar la declaración jurada de ganancias del 2025. El organismo dispuso que los contribuyentes tendrán tiempo hasta el 30 de octubre para realizar este trámite. La medida se justifica en razones de administración tributaria que buscan facilitar el cumplimiento de las obligaciones de los contribuyentes. Inhumarán los restos del cantautor Piero de Benedictis en el cementerio de La Recoleta. El cortejo fúnebre partirá a las 11 desde la sala velatoria del barrio porteño de Belgrano hacia el histórico cementerio ubicado en el barrio porteño de Recoleta, precisamente en el centro de la ciudad de Buenos Aires. Familiares, colegas y admiradores despedirán de forma definitiva a este músico de 81 años tras finalizar las jornadas de velatorio público.
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0: Ya a las 6:26 en la República Argentina, la temperatura en la ciudad de Buenos Aires 11 grados 8 décimos, la humedad del 91%, el cielo está cubierto con lloviznas y la visibilidad se reduce a 9 kilómetros. Recordamos que para hoy se espera que el cielo esté nublado por la mañana y que vaya desmejorando hacia la tarde y la noche, en que se registrarán algunas lluvias aisladas. Vamos a repasar el sistema de alerta temprana del Servicio Meteorológico Nacional, que está pintado de naranja. Esto significa que hay alerta naranja, precisamente, por tormenta para toda la provincia de Misiones. Todo el territorio misionero está cubierto con esta alerta naranja por tormentas. En los límites de Misiones, lo que sería el noreste de la provincia de Corrientes, también hay alerta por tormenta, pero en este caso de carácter amarillo, que se repite

en el este de la provincia de Formosa. Alerta amarillo por tormenta. Nos vamos al NOA. En el norte de la provincia de La Rioja, sería el noroeste en el mapa, si lo vemos así, tenemos una alerta amarilla por viento. Mismo alerta se está dando en la provincia de Catamarca, donde el noroeste del territorio está cubierto por esta alerta amarilla por viento. El oeste de la provincia de Salta también rige la alerta amarillo por viento, y en el oeste, centro oeste sería, de la provincia de Jujuy, la advertencia es por viento. ¿Qué significa una alerta de nivel amarillo? Posibles fenómenos meteorológicos con capacidad de daño y riesgo de interrupción momentánea de actividades. Hablamos también de alerta naranja en la provincia de Misiones, y esto significa que se esperan fenómenos meteorológicos peligrosos para la sociedad, la vida, los bienes y el medio ambiente. El alerta es naranja en la provincia de Misiones. Por último, nos queda en la zona de Cuyo, precisamente en la provincia de Mendoza, centro y oeste del territorio mendocino, una alerta amarillo por lluvias. Esto es lo que está indicando el Servicio Meteorológico Nacional a través de su sistema de alerta temprana.

0: Cielo cubierto por lloviznas en la ciudad autónoma de Buenos Aires. El sol estará alumbrando a los porteños hasta las 19:03. Acaba de salir, estaba previsto y se cumplió a las 6:19, pero por estar cubierto el cielo es que todavía es muy tenue la claridad. A las 6:29 vamos a repasar los títulos de este primer bloque del panorama federal de noticias. La Corte Suprema de Justicia se reunirá en un acuerdo extraordinario para tratar un nuevo caso sobre la ley de tierras. Se firmó el acuerdo para el cierre de la cárcel de Villa Devoto y el traslado de los presos al complejo penitenciario de Marcos Paz. El consorcio encabezado por el grupo Rowling y el empresario Mauricio Filiberti realizaron la mejor oferta para quedarse con AISA. La Fiscalía calificó la internación domiciliaria de Diego Armando Maradona como una bomba de tiempo y pidió duras condenas para los acusados. Con transmisión de Radio Nacional, Boca Juniors visitará Instituto de Córdoba por la duodécima fecha del torneo clausura. Segundos, va a sonar el top de las 6:30 de la mañana.
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0: Seis de la mañana, 31 minutos, hasta las 7 estamos compartiendo el panorama federal de noticias en todo el país a través de las 50 emisoras desde la AM870 y también con la Nacional Folclórica, repitiendo este panorama federal. Folclórica en 98.7 retransmite hasta las 7 este panorama federal de noticias. El Banco Central informó que en 2025 alcanzó un resultado neto positivo de 2.505 millones de dólares por su posición en oro. En un comunicado, la autoridad monetaria dijo que este desempeño refleja el efecto combinado de la evolución del precio del metal y de las operaciones de cobertura financiera que la entidad aplica de manera habitual sobre el total de sus tenencias en este activo. En ese contexto, la entidad criticó a la Auditoría General de la Nación al sostener que se encuentra abocada a desprestigiar a la conducción del Banco Central con fines puramente políticos, y lo hizo al salir al cruce del informe de la AGN, en el que señaló que la autoridad monetaria realizó operaciones con derivados sobre parte de sus reservas de oro que tuvieron una pérdida de 1.023 millones de dólares. Rechazan el pedido de Máximo y Florencia Kirchner para suspender el decomiso de sus bienes. Así lo resolvió por unanimidad la Cámara Federal de Casación. El remate de sus bienes es para ejecutar la condena de la causa Vialidad, donde su madre, Cristina Fernández de Kirchner, cumple una condena de 6 años de prisión. La comunidad judía inauguró la Plaza Familia Vivas en Villa Crespo al cumplirse 3 años del ataque de Hamas. Los presidentes de AMIA, DAIA y la Organización Sionista Argentina encabezaron el acto central comunitario en la esquina de Fitzroy y Vera. Recibimos un nuevo informe de Liliana Arias.
1: Al cumplirse el tercer aniversario de la masacre del 7 de octubre en Israel, la AMIA, la DAIA y la Organización Sionista Argentina realizaron un acto en memoria de las víctimas, esta vez en el espacio Fitzroy Familia Vivas. Fue la embajadora de Israel en la Argentina, Ahuva Stieler-Reyev, quien advirtió que el terrorismo no se detiene.
7: El terrorismo no se detiene en una frontera. El ataque contra Israel no fue solamente una tragedia israelí. Fue un ataque contra la vida humana, contra las familias, contra los valores occidentales más profundamente y contra la posibilidad misma de vivir en libertad y seguridad. Sin embargo, el impacto de este día no se limita al territorio de nuestro estado. A partir de esta dolorosa jornada, asistimos a la reparación de un fenómeno tan antiguo como nefasto. Se reavivó un antisemitismo que siempre estuvo allí, latente, pero que encontró en esta tragedia la excusa perfecta para manifestarse de sus peores formas.
0: El caso de alumnas desnudadas con inteligencia artificial impulsó nuevos testimonios de estudiantes de todo el país. Las denuncias se reciben en la línea 134 del Ministerio de Seguridad Nacional. Se puede llamar desde cualquier punto del país en las 24 horas por delitos tecnológicos, grooming, ciberacoso o la difusión de material íntimo de menores de edad. Por el caso del Colegio Modelo Lomas, en Lomas de Zamora, dos varones de 15 años fueron imputados y la investigación identificó 45 casos de adolescentes damnificadas. La justicia busca ahora determinar cómo se produjo y distribuyó este material, si existió una comercialización y cuántas personas participaron. Micaela, madre de una de las víctimas, confirmó que las fotos con IA llevaban el nombre de las chicas que eran comercializadas en sitios pornográficos.
8: Lo que nos enteramos es que había 4 chicos del colegio que habían intervenido con IA, fotos de chicas también del colegio, todos menores, haciendo desnudos, videos pornográficos, y todas las fotos, todas de origen, todas de nudez. Lo vendían, lo compartían con otros colegios de la zona también, con varios colegios. También lo subieron en páginas porno.
0: Salud. Advierten que las enfermedades no transmisibles son la principal causa de muerte en la Argentina. Recibimos un nuevo informe de Diana Costanzo.
9: Las enfermedades no transmisibles como las cardiovasculares, el cáncer, la diabetes y afecciones renales siguen siendo la principal causa de muerte en la Argentina. Así lo confirmó el Ministerio de Salud en un reciente informe. Especificó que las patologías del corazón son las que más fallecimientos causan. La tendencia se replica desde 1997 con excepción del periodo de la pandemia.
0: Vecinos de barrios de La Plata denunciaron la interrupción total del servicio de agua potable. Recibimos un informe de Fernanda Germanier.
10: Advierten por la falta de agua potable en distintas zonas de La Plata. Los barrios más afectados son el Mondongo y Villa Elvira y el centro de la capital bonaerense. Radio Nacional habló con vecinos que reclaman a APSA por la interrupción del servicio.
11: Y este problema del agua no es de ahora. Hace años que tenemos problemas de presión, reclamos en APSA y a medida que ha pasado el tiempo se ha ido incrementando al punto de que directamente la red no tiene agua y no es solamente un problema del edificio.
0: Deportes. A las 6:37 retomamos el contacto con Fabián Pomelo Codevila.
12: Fin de semana a pura Fórmula 1. Vuelve a correr Franco Colapinto. Y este es el cronograma con los horarios. En estos momentos se están poniendo a punto los motores para las prácticas libres número 1. Desde las 9:30 de la mañana se dará la clasificación para la carrera sprint, que se correrá mañana a las 6 de la mañana. En tanto, un rato después, A las 10 de la mañana del sábado será la clasificación para la carrera, que se disputará el domingo 9 horas, siempre el horario de la Argentina, el Gran Premio de Singapur en el circuito urbano de Marina Bay. Un circuito difícil, trabado, con pocos lugares de sobrepaso, donde ya ha corrido Colapinto y ha dado muestras de su jerarquía. Colapinto, que en la previa de este Gran Premio habló de la emoción que le produjo ver la despedida de Leo Messi, con quien lo une una amistad y una relación de mucho y de mutuo cariño. Franco Colapinto, hablando de la despedida del más grande de la historia, Lionel Messi.
13: Yo me emociono mucho, lloro. Lloré un rato. Y nada, fue obviamente un momento emotivo para toda la Argentina. Creo que el que no se emocionó con eso y con la despedida de Leo está mal. Pero nada, yo en mi casa siempre lloro un poco por boludeces. Esto no fue una boludez y que valió la pena llorar. Tuvo sentido. Pero una tristeza un poco grande. Después obviamente terminó el partido y ya nos enfocamos acá. Ya basta de fútbol, ahora enfocamos en el automovilismo y en tener un buen fin de acá en Singapur.
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0: 6 de la mañana, 39 minutos en la República Argentina. Tenemos información que tiene que ver con el sistema integrado Cristo Redentor. Permanece cerrado. El paso Pehuenche también permanece cerrado. Sigue nevando en estos momentos en la alta cordillera. Se espera para hoy que mejoren las condiciones climáticas y hasta el sábado al mediodía. Se va a dar una reunión binacional a las 9 de esta mañana para ver cómo sigue la cuestión en el sistema integrado Cristo Redentor, que reiteramos, se encuentra cerrado. Hay más información que tiene que ver con los servicios. El tren Sarmiento funcionará el próximo martes. A ver, la información está diciendo que hay una reestructuración en la planificación de las obras y se van a concentrar durante el sábado, domingo y el lunes, que va a ser feriado. El martes 3, entonces, se va a garantizar el servicio de los trenes en todos los ramales de la línea. Estamos hablando de la línea de trenes Sarmiento.
14: Policiales.
0: Encontraron muerta a una mujer y a su ex ahorcado en Punta Alta. Investigan si se trata de un femicidio seguido de suicidio. Nos amplía la información nuestra especialista Andrea Valdivieso, la China de Policiales.
16: Familiares de Noelia Díaz, de 33 años, se presentaron en la comisaría de Punta Alta hace 2 días para informar que no tenían noticias de ella. Ante la preocupación personal de la comisaría primera, se trasladó a la vivienda de la mujer, ubicada en Callejón Caseros al 900, donde la hallaron sin vida en una de las habitaciones. Según las primeras constataciones policiales, el cuerpo presentaba un cable atado al cuello y una herida cortante. La escena fue asegurada y se dispuso la intervención de peritos y de la fiscalía para determinar la causa y la mecánica de la muerte. Durante el operativo, los familiares señalaron como posible autor a su expareja, Daniel Ferreira, de 47 años. Fue así que la policía fue hasta su domicilio en Avenida Tucumán al 800, a unos 700 metros de la casa de Noelia, y allí lo encontraron sin vida en el patio, ahorcado con un cable. La hipótesis principal que maneja la investigación es un femicidio seguido de suicidio, un caso que quedó a cargo del fiscal Jorge Diego de la UFI-5, quien aguarda los resultados finales de autopsias y pericias para confirmar la secuencia de los hechos y precisar la data de las muertes. La investigación incorporó además antecedentes de violencia de género. Existían denuncias previas contra Ferreira y una prohibición de acercamiento a la víctima que vencía el 19 de octubre de este año. Pese a esa restricción, según la información policial, el hombre visitó a Noelia con frecuencia y terminó asesinándola. Con este suman 200 los femicidios cometidos en la Argentina en lo que va del año 2026, según el Observatorio Lucía Pérez.
0: Los peajes de las rutas a la costa atlántica aumentaron casi un 9%. El nuevo cuadro tarifario dispuesto por el gobierno bonaerense se aplica en las estaciones del peaje del Sistema Vial Integrado del Atlántico, operado por Autopistas de Buenos Aires a UBASA. Los peajes de San Borombón, Maipú y La Huella aumentaron a partir de las 0 de este viernes y los automóviles particulares ya pagan 8.600 pesos en las cabinas manuales. Se llevó a cabo en el Senado una jornada sobre IA. Recibimos un nuevo informe de nuestro acreditado Gastón Fiorda.
17: El Senado de la Nación fue escenario de la Jornada Federal sobre Inteligencia Artificial y Modernización Parlamentaria. Participaron legisladores, académicos y especialistas quienes analizaron cómo las nuevas tecnologías pueden transformar el funcionamiento de los poderes legislativos. El encuentro puso el foco en las oportunidades que ofrece la inteligencia artificial para agilizar procesos, mejorar la gestión de información, la transparencia y el acceso ciudadano a la actividad parlamentaria. La iniciativa se inscribe en un proceso más amplio de modernización institucional que busca que el Congreso pueda aprovechar la inteligencia artificial para mejorar la calidad y la eficiencia legislativa.
14: Internacionales.
0: Un fuerte aluvión y anegamientos por intensas lluvias afectaron a Santiago de Chile y a la comuna de Las Condes. Las precipitaciones intensas en precordillera activaron quebradas y causaron el desborde de caudales que convirtieron las calles en ríos de barro y de piedras. La fuerza de la correntada arrastró automóviles, colectivos y mobiliario urbano por distintas arterias del sector oriente de la capital chilena. Las autoridades decretaron el nivel máximo de emergencia para coordinar las tareas de despeje, asistencia a damnificados y revisión de infraestructura. Los informes preliminares confirman la existencia de al menos 8 heridos y más de 1.500 damnificados por el temporal. Desarticularon la red criminal que perpetró el asalto al Museo Renoir. El informe es de Cecilia Diwan.
18: La policía francesa detuvo a 5 personas bajo la sospecha de haber participado en el robo de 2 célebres óleos del pintor impresionista Pierre Auguste Renoir. El asalto ocurrió de madrugada en el Museo Municipal Can Surmer, lugar donde el artista pasó sus últimos años. Los delincuentes lograron forzar la seguridad del edificio y sustraer las piezas muy valiosas, cortando sus marcos con una sierra. Pese a las detenciones, las obras artísticas todavía continúan desaparecidas.
0: Irán volvió a rechazar entregar el uranio enriquecido y ratificó que no permitirá la inspección de sus instalaciones nucleares. Mohammed Ad-Elslami aseguró que Teherán no dará marcha atrás bajo ninguna circunstancia ante la presión de los Estados Unidos para reducir de forma significativa su capacidad atómica ni ceder las reservas existentes. El jefe de la Organización de Energía Atómica de Irán calificó el proceso de enriquecimiento como una parte inseparable del programa atómico del país.
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0: Y a continuación vamos a reiterar esta información que dábamos hace instantes, pero esta vez en la voz de Osvaldo Valle, vocero de Gendarmería Nacional en la Alta Montaña.
19: Buenos días, Sistema Integrado Cristo Redentor, cerrado por nevadas. En este momento en la zona de las cuevas, la temperatura actual es de 13 grados bajo cero, continúa nevando en la zona de Alta Cordillera. Recordemos que hoy comienzan a mejorar las condiciones climáticas adversas hasta el día sábado cerca del mediodía. Después se va a mantener la inestabilidad que se retira el día martes 13 de octubre. A partir de las 9 de la mañana se van a reunir ambas autoridades, tanto de Chile y Argentina, para determinar lo que va a suceder con la transitabilidad segura en el día de hoy. Pedimos mucha precaución, como siempre, y hay que tener en cuenta que hay prácticamente más de 2.000 camiones del lado argentino, desde Uspallata hasta la zona de la parte este, donde está la estación de servicio Eloy Guerrero, esperando para la reapertura, y unos 1.500 camiones en la zona de los Andes y Guardia Vieja Chile, también esperando la reapertura del Sistema Integrado Cristo Redentor. A partir de las 9 emitiremos un nuevo parte que brinda, como siempre, la Coordinación Argentina de Fronteras. Fue Osvaldo Valle con la información de Alta Montaña y Pasos Fronterizos, directamente desde la Coordinación Argentina de Fronteras, informando la comunicación oficial. Muchas gracias y feliz viernes para todos.
20: Provincias.
0: En Entre Ríos, un temporal ocasionó diversos contratiempos. El informe de Lidelmar Otman desde Radio Nacional Gualeguaychú.
21: El temporal dejó árboles caídos, techos volados y cortes de luz en Entre Ríos. Gualeguay, Paraná, Concepción del Uruguay, Gualeguaychú y Concordia fueron las principales ciudades afectadas por el temporal que sufrió la provincia durante este miércoles. Las precipitaciones rondaron entre 25 y 130 milímetros, especialmente en el departamento de Islas. Los daños más generalizados fueron el derrumbe de muros y paredes, la caída de árboles y postes junto con cables, la voladura de techos y cortes de energía en distintos puntos de la provincia. Desde los sectores públicos se desplegaron operativos de asistencia para las personas damnificadas.
0: En Mendoza implantaron un segundo corazón a un hombre. El informe es de Victoria Lupu desde la emisora de Radio Nacional en la capital provincial.
22: Exitosa cirugía a un paciente de 68 años a quien le trasplantaron un segundo corazón. El doctor Claudio Burgos, presidente del Departamento de Cirugía Cardiovascular del Hospital Italiano de Mendoza, relató con detalles la intervención.
23: Se usa esta técnica donde el corazón viejo sigue manejando la circulación pulmonar y el corazón nuevo maneja la circulación sistémica. Entonces tenemos dos corazones anatómicamente enteros, pero la mitad de un corazón funciona en el lado derecho y la otra mitad en el lado sistémico del cuerpo.
0: Programa de salud bucal en La Rioja, el informe de Carlos Vega desde LRA 28.
24: La odontóloga Analía Lazo del programa Crecer Sanos explicó que se incluyeron prácticas preventivas y restaurativas de higiene bucal, enseñanza del cepillado y talleres para las familias.
25: Lamentablemente estamos viendo cada vez niños más pequeños, a veces bebés, que ya tienen caries por el aumento de consumo de hidratos de carbono, por falta de cepillado. Por lo tanto, implementamos esta práctica restaurativa traumática que se realiza en las escuelas.
0: Ya tiene fecha de subasta la Casa de San Luis en Buenos Aires. El informe de Alejandro Heredia desde LRA 29 Nacional Pancha Hernández.
26: El 10 de diciembre se abrirán las ofertas para la venta de la Casa de San Luis en Buenos Aires con una base de $2,927,392. La apertura será a las 11 en la sede de la Caja Social en la ciudad capital. El inmueble está ubicado en Ascuénaga 1083. Los fondos obtenidos deberán destinarse exclusivamente a la reconstrucción del Hospital Juan Domingo Perón de Villa Mercedes. El adjudicatario deberá pagar el 50% al momento de la adjudicación y el saldo al escriturar.
0: Continúa la crecida del río Paraná, el informe de Ivana Miskovsky desde Radio Nacional Rosario.
27: El río Paraná subió 74 centímetros en un mes en Rosario y todo indica que la crecida continuará durante las próximas semanas. El 7 de septiembre el hidrómetro marcaba 2,39 metros y el último registro de prefectura tomado este miércoles 7 de octubre a la medianoche ubicó la altura en 3,13 metros. El pronóstico oficial anticipa que el nivel seguirá en ascenso durante las próximas dos semanas. Para Rosario, por ahora, las proyecciones hidrométricas no anticipan una situación cercana al nivel de alerta, pero el comportamiento de las lluvias sobre la cuenca del Plata será uno de los factores a seguir durante la primavera y el comienzo del verano.
0: También la crecida de los ríos causó cortes de tránsito en Concordia. Nuevo informe de Lidelmar Otman desde Radio Nacional Gualeguaychú.
21: El río Uruguay superó los 11 metros en Concordia y obligó a restringir el tránsito vehicular en la costanera. La creciente se produjo en una jornada marcada también por las consecuencias de un fuerte temporal registrado en la noche del miércoles que provocó daños materiales y complicaciones en esa ciudad. Durante las primeras horas del jueves, el aumento del nivel del río Uruguay amplió la superficie inundada y gran parte del Parque Mitre y el anfiteatro quedaron alcanzadas por las aguas, que avanzó sobre los espacios utilizados para actividades recreativas y la circulación peatonal y vehicular.
0: Investigan en Misiones el hallazgo de un cadáver dentro de un auto quemado, informa Carmen Segovia desde Radio Nacional Puerto Iguazú.
1: La investigación por el hallazgo de restos humanos calcinados dentro de un automóvil en Posadas tendría como principal hipótesis un homicidio cometido previamente en una vivienda de la zona oeste de la ciudad. La víctima habría sido atacada a tiros y habría recibido al menos 6 disparos antes de que su cuerpo fuera trasladado en la parte trasera de un vehículo. La policía de Misiones detuvo durante la madrugada de este jueves a Damián, de 22 años, uno de los principales sospechosos del homicidio. En paralelo continúa la búsqueda de un joven de 19 años sobre quién pesa un pedido de ubicación y detención.
0: En Santa Cruz, el exgobernador Arturo Puricelli chocó en la Ruta 3, informa Mario Bornia desde Radio Nacional Lago Argentino.
2: El exgobernador de Santa Cruz, Arturo Puricelli, protagonizó un siniestro vial sobre la Ruta Nacional 3 en cercanías de Comandante Luis Piedrabuena. El hecho ocurrió cuando un guanaco se cruzó sobre la calzada e impactó contra el vehículo en el que viajaba Puricelli junto a su esposa. Como consecuencia del choque, la camioneta sufrió daños en su parte delantera. Ambos ocupantes fueron trasladados de manera preventiva al hospital de Piedrabuena para ser evaluados y, según se informó, se encuentran fuera de peligro.
0: Contrabando de combustible en Salta, el informe de Laura Urbano desde la emisora de Radio Nacional en la capital provincial.
3: Adrián Cigarán, interventor de Aguas Blancas, municipio ubicado en la frontera argentina con Bolivia, denunció que se estaría contrabandeando combustible. La acción se genera desde las estaciones de servicio de ese municipio y Salvador Massa hacia el vecino país que padece la falta de combustible.
4: Tanto Salvador Massa como Aguas Blancas llegan bolivianos de a pie con bidones de 20, 30 litros y cargan durante todo el día. Lo que yo averigüé con aduana es que eso es contrabando. Sí. Distinto es si pasa un vehículo boliviano, sí, papeles,
5: claro,
4: carga y vuelve a Bolivia, claro. Por ahora no hay ninguna restricción.
5: Okay.
4: Pero con bidones no se puede pasar.
0: Detuvieron a un prófugo de la justicia de San Luis en territorio bonaerense. El informe de Clara Nielsen.
6: Fue detenido en Moreno, provincia de Buenos Aires, Nicolás Mauricio El Porteño Gómez, quien permanecía prófugo de San Luis desde agosto y está acusado en distintas causas por hechos cometidos con armas de fuego, entre ellos 5 intentos de homicidio. La detención se produjo durante la madrugada de este jueves, inicialmente por un hecho de violencia de género. Durante el procedimiento, las autoridades constataron que Gómez tenía un pedido de captura vigente de la justicia de San Luis. Además, había sido señalado en una denuncia como el presunto hombre contratado para asesinar a la fiscal Virginia Palacios.
0: Denunciaron a un fiscal federal por supuestas irregularidades en el caso de la desaparición de Franco Casco. Informa Leonardo Pez desde Radio Nacional Santa Fe.
7: 3 policías santafesinos, Walter Benítez, Guillermo Giesel y Marcelo Guerrero, denunciaron ante la Procuración General de la Nación al fiscal federal Fernando Arrigo y a su colega Marcelo de Giovanni. Los efectivos los acusan de presunto mal desempeño, omisión de pruebas favorables a las defensas y tergiversación de testimonios durante la investigación, el juicio y la revisión del caso ante casación. También cuestionan la información presentada por los fiscales ante ese tribunal. La presentación se suma a otra denuncia contra Arrigo, realizada por un policía en 2025. En 2023, el Tribunal Oral Federal de Rosario había absuelto a los acusados, pero en diciembre de 2024, casación anuló esas absoluciones y ordenó dictar una nueva sentencia.
0: Esquel es la sede del 18º Encuentro Sudamericano de Rancho Movilismo. Desde Nacional Esquel informa Mayra Maya.
20: Cerca de 200 casas rodantes llegan a Esquel en el marco del Encuentro Sudamericano de Rancho Movilismo. Visitantes de Chile, Brasil, Uruguay y Paraguay pasarán 4 días en el Parque Nacional Los Alerces para conocer el sector. El titular de la Asociación de Rodantes de Paraguay, Ariel Arias, nos dio detalles al respecto.
28: Una expectativa muy buena, ya que es un encuentro de todo Mercosur. Bueno, es conocernos, encontrarnos, reencontrarnos con amigos, compañeros, que tenemos los mismos sueños y vamos a compartir todos juntos.
0: Alertas meteorológicas por precipitaciones rige para Misiones, Norte de Corrientes y Este de Chaco y Formosa, donde se espera que continúen las lluvias y tormentas fuertes, algunas severas y ráfagas de viento intensas que podrían superar los 90 kilómetros por hora. Otra alcanza el centro norte de Neuquén y sur de Mendoza, donde se esperan lluvias persistentes. En tanto, rigen también alertas por vientos. Abarcan el oeste de La Rioja, Catamarca, Salta y Jujuy, donde se esperan vientos del oeste con ráfagas que pueden superar superar los 100 kilómetros por hora. Entre Ríos, por su parte, continúa la vigilancia de los ríos por el fenómeno del Niño. Nuevo informe de Lidelmar Otman desde LRA 42.
5: Monitorea en el estado de los ríos en la provincia. La Comisión Administradora del Río Uruguay advirtió que el río seguirá creciendo los próximos días aguas abajo de la represa Salto Grande. En Concordia se concretaron evacuaciones preventivas, mientras que se monitorea la situación hídrica en Colón y Concepción del Uruguay. En Gualeguaychú, un sistema de sensores permite anticipar una semana las crecientes, destacó el gobernador entrerriano Rogelio Frigerio.
8: La verdad, muy sorprendido por el trabajo que vienen haciendo de Defensa Civil del municipio con la ayuda de 4 sensores de alerta temprana que nos permiten anticiparnos una semana a las posibles crecientes, con lo cual nos da tiempo para que precisamente Defensa Civil pueda alertar y pueda evacuar, trabajar con tiempo frente a la sequía.
0: Minuto final, tiempo de compartir los títulos de este segundo bloque del panorama federal de noticias. El Banco Central informó que en 2025 alcanzó un resultado neto positivo de 2.505 millones de dólares por su posición en oro. Casación rechazó por unanimidad el pedido de Máximo y Florencia Kirchner para suspender el decomiso de sus bienes. El caso de las alumnas desnudadas con IA impulsó denuncias de estudiantes de todo el país a la línea 134 del Ministerio de Seguridad. Los peajes hacia la costa atlántica aumentaron casi un 9% y la tarifa para autos particulares ya es de 8.600 pesos. El aluvión en Santiago de Chile provocó destrozos en la comuna de Las Condes y al menos 8 heridos.
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0: 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Corrientes. Con 3 hectáreas parquizadas, el Parque Cambacuá es uno de los más antiguos de la ciudad de Corrientes, ubicado en el barrio del mismo nombre. Su nombre en guaraní significa Cueva de Negros y nos remonta a la época postcolonial en que los negros emancipados ocupaban ese sitio. Es uno de los mejores lugares para apreciar el arte del muralismo al aire libre, que define a la capital correntina como la ciudad de los murales. 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

0: sea muy buen día. ¿Cuánto? 4 minutos. Nos están separando ahora de las 7 de la mañana en la República Argentina. De este día, por fin, viernes 9 de octubre de 2026 en todo el mundo. Mi nombre es Nico Yacoy. Esto es Primer Round en el muy lindo aire de Radio Nacional M870 hasta las
1: 10 de la mañana.
0: Cristian Bello, muy buen día, bienvenido, ¿cómo le va?
1: Buenos días, Nico, buenos días a todo nuestro equipo y a nuestros oyentes, quienes nos escuchan a través de AM870, en el ámbito de Capital, Gran Buenos Aires, y aquellos que nos escuchan el resto de las emisoras en toda la República Argentina y a través de Internet para el resto del mundo, a través de radionacional.com.ar y a través de la aplicación de Radio Nacional Argentina. Una mañana fresquita, pero linda, ¿eh? Se hace querer estos 12 grados, cielo cubierto, a lo mejor cae alguna llovizna por momentos, el pronóstico justamente indica que habrá lloviznas durante buena parte de esta mañana y también parte de la tarde y a la noche, lluvias aisladas. Para mañana sábado, atención, también seguirán las lluvias para esta parte del país, la capital y el Gran Buenos Aires. 12 grados decía la temperatura y un ratito vamos a iniciar nuestro recorrido por el resto del país, Nico.
0: Fresquito pero lindito, dijo Cristian Bello, me parece bien, mojadito.
2: ¿Qué
0: también?
2: ¿Qué te enamora de una mañana como esta? Es horrible.
1: La nostalgia. Cuando las gotas pegan en el parabrisas, en la ventanilla del colectivo, en el tren, es linda la lluvia.
0: Cuando las gotas pegan en la cara y te salpican las zapatillas.
1: Claro.
0: No sé qué es lo que...
1: Claro.
0: No tiene su romance.
1: Y más si es viernes, te despierta, ¿viste? Te despierta.
0: No, pero a ver ahora que lo dicen así, ¿qué día le gusta a Rubén Misil Santos?
2: No, lo que no me gusta es mojarme, la humedad, se te pega toda la ropa.
0: Ah, sí, eso, sí. Es, no, tienes razón, no vamos a osar contradecirlo, ¿no es cierto?
1: No, ah, pero es linda la lluvia.
0: Ahí lo
1: así, apenas la lluvia, una lluvia en la ciudad.
0: ¿A usted la lluvia no le inspira?
2: No, me gusta la lluvia estando en un bar, sentado cerca de la ventana.
1: Tomando un buen café.
2: Tomando algo y viendo que la lluvia cae.
0: Es algo te hizo la corrección.
1: Ahí nos sumamos.
0: Está bien eso. ¿Te gustan los bares?
2: Me encantan.
0: Te encantan los bares porque es el mood, digamos, la vibra, como dicen.
2: Sí, debo ser el que más bares conoce.
0: Mirá, de Buenos Aires. De los notables y no tan notedados.
2: Sí, no, los piringundines.
0: Esos le gustan. Para mí, no, a mí no me gusta.
3: ¿Qué no te gusta?
1: ¿Qué no te gusta?
0: No sé si hablamos de lo mismo. No me gustan. Sí me gusta la cantinita que vas por ahí, te pedís algo, ¿no?
3: Sí.
0: Pero no me gusta una cosa de los bares porteños. Porteños de allá lejos de hace tiempo.
1: Desarrollo.
0: Que te atienden mal.
2: Ay, bueno, pues.
0: Te atienden mal, vienen en combo.
2: Sí, no hay excepciones.
0: No hay manera de que te esté mirando para que le digas traer la cuenta.
2: ¿Te
0: no hay
2: algo?
0: Manera, tenés que hacer ruido, no te.
3: Depende de los barrios también, ¿eh? ¿O no?
0: Y los ruidos del desayuno,
1: ah,
0: eso
1: me encanta eso.
0: ¿No?
2: Te cuento
0: a
2: algo.
0: A ver qué sería ese qué es.
1: Y esa es la cafetera, el espumador,
0: muy bien, nos vamos entendiendo.
2: Vos sabés que una vez estaba en Uruguay y entré a un bar viejísimo, sí. Viejísimo. Me sorprendió, eran las 12 de la mañana, estaban todos tomando whisky. Y eran todos doctores. Ah, llegó el doctor, siempre llegaba el doctor. No, bueno, la cuestión que sabes que me llamó la atención, porque yo después averigué con el tiempo y supe que eso existió acá también. No tenía baño de mujeres. Porque era tan viejo el bar que cuando estaba
0: su
2: inauguración.
0: Al bar iban
2: y
0: los hombres.
2: Tenía los edictos prohibido el ingreso de féminas.
0: ¿En serio?
2: Te lo juro, lo tenían todavía ahí.
0: Mirá, que lo puede tener después, a los efectos, si querés, decorativos.
2: Claro, y después.
0: Claro, pero ya no puede.
2: Porque prohibir. Me encontraban justamente ahí. ¿Mira? Te imaginás, me quedé 4 horas, me puse a hablar con todos los doctores.
0: Sí, sí,
2: me quedé 4 horas.
0: Sí,
2: ahí
0: me imagino.
2: Y ellos contaban que era común que las mujeres no. No sé, era una. Más que una orden.
0: No, ni se animaran a ir.
2: Exacto, más que una orden que no se animaban. O le decían, no vayas.
0: Por eso, ni se animaban a ir, ni se le hacían fáciles para.
2: Después, ya estamos en Buenos Aires, descubrí que varios viejos pares tenían.
0: Pero es cierto lo que decís, que hay una práctica del salir a bares, que es más del hombre que de la mujer. No sé si se ha deconstruido, como se gusta decir, ahora en el último tiempo, pero
2: sí.
0: Es cierto lo que te
2: digo.
0: Sí. Pero eso es lo que no me gusta. Que es cuando te atienden con el guardapolvito corto ese. Ese es el donde te atienden.
3: Pero no te gustan los barrios más céntricos, Palermo, todos esos que no son trabajadores formados para eso, sino
0: que. No, es que mi problema es con el trabajador formado para eso.
3: Ah, okay.
0: El otro te atiende bien.
1: No sé. Hay una carrera de mozo.
0: No, pero digo, el mozo de la bandeja redonda.
3: Sí.
0: y no te atiende muy bien.
2: No, no sé.
0: ¿Qué querés? Pa, te tira las cosas.
1: A mí me gusta.
0: Es imposible que te dé bola. No,
3: dice, si le preguntas el nombre. Vos decís que el palarmero. Para mí el palarmero
0: bueno, no
3: es el que te atiende más.
1: El palermitano.
3: El estudiante de arte.
1: Claro, que le falta algunos años para recibir si tiene. Mira, el mozo de carrera.
0: Bueno, no vamos a mandar a María Dios algún que vaya a cantar mozo por ahí.
3: Vamos a la girada.
4: ¿Tu nombre?
1: Te sabe recomendar. Claro.
0: No te disculpo nada, capaz.
4: Disculpame tu nombre.
1: Soy un bar y me decía, lo de siempre.
4: Posiciones.
1: Lo de siempre, Tony, le decía. Antonio, ¿no? Se llamaba.
0: Bueno, me falta eso, por ahí yo también soy más líder.
2: Has tenido malas experiencias, evidentemente. ¿Eh? Has tenido malas experiencias.
1: Sí, te vamos a llevar de recorrida de bares con Rubén y con
0: pero
1: las chicas.
0: Me pasa, no, pero el cafecito ahí sí me gusta. El olorcito a medialuna, café, te decía del espumador, pero qué sé yo, hay algo ahí que no. Vamos a trabajarlo durante el resto del programa.
3: Dale.
0: Y por favor, nuestros oyentes también nos lo cuenten.
1: Sí.
0: ¿Y cuánto de este tipo de práctica hay también en todo el país, no es cierto? Que debe tener cada cual su barcito de cabecera.
1: Mañana de bares, en el 1138707485.
0: Diario te traigo en el bar.
3: Claro.
0: ¿Cierto?
1: Bien, bueno, claro.
0: Ya no lo terminé todavía.
3: En Giles seguro que te sabían tu nombre, era distinto. Claro, entonces entiendo que venís acá a Buenos Aires.
0: Sí, ahí me pasó otra cosa diferente. Que ¿por qué sabes mi nombre si yo no sé el tuyo?
3: Ahí lo quiero salvar. ¿Entendés? Y no puedo. Claro. ¿Viste? Lo quiero hacer quedar bien y no puedo.
1: Dejalo que se hunda. Dejalo que se hunda, Cecilia.
0: Claro, casi digo en Giles que me están escuchando, beso grandote a todos en San Andrés de Giles. Casi digo, no, ahí sí hay. Lo que hay es menos la práctica de irte a desayunar afuera, ¿no es cierto?
3: Claro.
0: Pero ya podría pensar en 4 o 5 personajes que sí lo hacen. Tanto así como que podría decir el nombre. ¿Qué hay que saber hoy? Viernes 9 de octubre a esta hora. A esa pasa a manos privadas. El gobierno adjudicó la compañía de agua al grupo Rowing por $340 millones. La empresa se quedó con el 90% de las acciones tras superar la propuesta económica del grupo Rogio. El acuerdo prevé una inversión que supera los $1.900 millones durante los primeros 5 años de concesión. Nación y Ciudad acordaron el traspaso de la cárcel de Devoto. La secretaria general de la presidencia, Karina Milei, y el jefe de gobierno porteño, Jorge Macri, firmaron un acuerdo para avanzar con el proceso de traslado de los presos al complejo penitenciario federal de Marcos Paz, en la provincia de Buenos Aires. El nuevo penal tendrá capacidad para 2.240 detenidos e incluye 4 edificios. El gobierno estudia denunciar a Irán ante la Corte de La Haya por la AMIA. Así lo informó el ministro de Justicia, Juan Bautista Maíquez, en su cuenta de la red social X, tras reunirse con las autoridades de la mutual israelita. La investigación por el atentado ocurrido el 18 de julio de 1994 avanza con un juicio en ausencia. Juicio por la muerte de Diego Armando Maradona. La fiscalía pidió 12 años de prisión para el neurocirujano Leopoldo Luque. Solicitó además 10 años de prisión para la coordinadora médica Nancy Forlini y una pena de 8 años de cárcel a la psiquiatra Agustina Kosachov. Para el psicólogo Carlos Díaz pidió 5 años y 4 para los enfermeros Mariano Perroni y Ricardo Almirón. La única absolución correspondió al médico clínico Pedro Di España. Causa vialidad, la Cámara de Casación confirmó el decomiso de los bienes que están a nombre de Máximo y Florencia Kirchner. Los hijos de la expresidenta buscaban que se frene la ejecución de varias de sus propiedades, entre las que se incluyen casas, departamentos y hoteles. La mayoría de ellos habían sido cedidos por Cristina Kirchner como adelanto de herencia. El Premio Nobel de la Paz 2026 fue otorgado a la jurista sudafricana Navi Pillay. El Comité Noruego destacó su contribución a la construcción de un orden jurídico global más amplio y a la persecución de crímenes de guerra, crímenes de lesa humanidad y genocidio. La jurista sudafricana fue alta comisionada de las Naciones Unidas para los Derechos Humanos entre los años 2008 y 2014. Aluvión en Santiago de Chile, declaran zona de catástrofe a la comuna de Las Condes tras un fuerte alud que arrastró autos y colectivos. El desborde de un canal provocó el avance de una masa de agua que inundó gran parte de uno de los barrios tradicionales de la capital chilena. El Cuerpo de Bomberos de Santiago desplegó un operativo de emergencia en medio de las intensas lluvias. En algunos puntos de la ciudad, las precipitaciones superaron los 140 milímetros en apenas 2 días. Andrea Chinita Valdivieso, muy buen día, bienvenida, ¿cómo le va?
4: Buen día, Nico, al equipo, a todos los oyentes, muy bien, por cierto, feliz viernes también.
0: Feliz viernes.
4: Viernes de fin de semana largo. Con este planes, calculo que tendrán todos con el fin.
0: ¿Por qué dicen el cuerpo lo sabe? ¿La mente lo sabe o no?
4: Todos lo saben.
0: El espíritu lo sabe, que es mucho mejor.
4: Todos lo saben. Lo que no saben es lo que les voy a hablar en el día de hoy, que tiene que ver con casos que parecen aislados, ¿no? Pero que hablan de una violenta Buenos Aires, y refiriéndonos precisamente a la provincia. No digo que no haya hechos que se repliquen en otras provincias, pero en Buenos Aires hay un crecimiento de la violencia en hechos delictivos que hoy por hoy se reflejan, hoy viernes, en por lo menos 4 o 5 puntos de la provincia: Mar del Plata, La Plata, pero más que nada me llama la atención lo que ha ocurrido en Tigre, ¿sí? Casi una pueblada en Tigre por el robo de una motocicleta. Repartidores trataron de ubicar una moto que había sido robada por el GPS antes de hacer la denuncia policial, y fueron hasta las coordenadas que marcaba el GPS.
0: Ajá.
4: ¿Qué hicieron allí? Saquearon la vivienda en donde presuntamente estaba la moto e intentaron incendiarla. Todo esto quedó registrado. Estamos tratando de conseguir los registros fílmicos, porque es realmente muy importante entender qué es lo que pasa cuando no hay controles.
0: Claro.
4: ¿No? En este caso, claro. O hay zonas liberadas en donde los repartidores principalmente son víctimas de motochorros, uh-huh, que incluso hasta se hacen pasar por ellos para robar ciclomotores, y en este caso un desmadre absoluto en Tigre. Hasta ahora un solo detenido, se habla que es menor de edad y que tiene que ver con el primer hecho, ¿no? Con el del robo de la motocicleta, pero es muy grave esto de la justicia por mano propia, de no informar a la autoridad e ir a buscar un vehículo sustraído.
0: Sí, guarda con eso, porque se rompe todo.
4: Exacto.
0: Está muy mal al principio, está muy, muy mal la reacción. Siempre decimos lo mismo. Para muy pocas cosas hay consenso, te diría, en casi todo el espinel conceptual de que existe el Estado, y una te diría es justicia.
4: Exactamente.
0: Cierto, impartir justicia, porque si zanjamos los conflictos entre nosotros, ahí no hay tal cosa como seguridad ni convivencia.
4: No, y
0: así
4: pasaríamos
0: que, pasa porque el Estado no te provee la justicia. Yo lo entiendo todo, uh-huh, lo entiendo todo, pero es una cosa después de clanes,
4: digamos. Un exceso de delito, además, porque es un delito tras otro, si a partir de un primer hecho.
0: Pero una cosa es la legítima defensa, en términos de reacción, en el momento, que es lo que hago, me protejo.
4: Pero luego no.
0: Y por ahí me excedo, sí, siempre decimos lo mismo, muy difícil el dispositivo del 34 del Código Penal, es de la necesidad racional del medio,
4: sí.
0: Puede que te pases, ir a buscar es una cosa diferente.
4: Ir a buscar es diferente, y ya ha pasado otras veces, ahora se está dando muchísimo más, ¿no? Con esto de la venganza ante
0: el hecho delictivo.
4: Es venganza, no es justicia. Y en el Palomar, modo piraña, que está creciendo muchísimo, lo vimos con el Emaús, y el caso de robo piraña, en este caso 14 años los tres detenidos. Menores de edad y obviamente ajustados al nuevo régimen penal juvenil. En Bahía Blanca, otro femicidio seguido de suicidio en Punta Alta. Había denuncia, había restricción perimetral, y a pesar de todo esto se veían, como el tercer caso que te pasó hoy con este gate entre Moyano y Arizaga, que burlan a la justicia yéndose a Madrid y respetando una restricción perimetral. Lamentablemente lo que voy a marcar en este caso, y si lo podemos profundizar después, es que justamente la justicia debería actuar en cada denuncia por violencia de género de la forma en que lo está haciendo con Facundo Moyano.
0: ¿Por qué?
4: Pero, por el seguimiento. Por el seguimiento, están tras los pasos de Moyano, esperándolo cuando vuelva de Madrid, citada ella el 13 de octubre también para declarar, y los dos fuera del país, incumpliendo una restricción perimetral, que es la que corresponde cuando existen indicios de violencia de género. Entonces, da hasta pena que se estén haciendo las cosas como se deben hacer.
0: En un caso solo.
4: En un solo caso.
0: Eso mismo. Cecilia Dibuen, muy buen día, bienvenida. ¿Cómo le va?
3: ¿Cómo estás, Nico? Contabas en título que el gobierno argentino está evaluando demandar a Irán ante la Corte Internacional de Justicia por el atentado a la AMIA. Está esto en evaluación técnica diplomática también con autoridades de la AMIA. Pero te voy a contar un antecedente que le puede servir a Argentina para sentar a Irán en La Haya. ¿Por qué? Porque Irán debería aceptar que se inicie este juicio en La Haya. Pero hay un antecedente de Ucrania que llevó a los tribunales internacionales a Rusia en el 2022, que sirve como antecedente a Argentina. Te lo voy a desarrollar ratito.
0: ¿En qué año dijiste?
3: Apenas se inició la guerra entre Ucrania y Rusia, en el año 2022, Ucrania presentó esta demanda y la aceptó la Haya para llevarla adelante. Entonces ahí hay un antecedente jurídico interesante para Argentina. Después vamos a desgranar quién es Navi Pillay, la premio Nobel de la Paz. Estoy esperando la reacción de Donald Trump, te digo.
0: Primero porque nos llamó la atención, me dijiste que era para Donald Trump, Cecilia, de buen hacer. No, dijiste que tendría que ser. Porque si no se enojaba.
3: Claro.
0: Y no lo es.
3: No lo
0: Así
3: es.
0: Así que vamos a ver qué es lo que va a decir. Tendrá que ir esta, como es, Rigoberta Menchú, a darse, reentregarse.
3: Rigoberta Menchú, estoy segura que bajo ningún punto de vista se lo va a dar Donald Trump.
0: Efectivamente.
3: Hay límites, digo, no. Hay que decirlo, que Donald Trump ayer dijo: he resuelto 8 conflictos, he evitado quizás la destrucción total del mundo, pero este tribunal de La Haya tiene fama de no dárselo a gente como yo.
0: Claro.
3: Lo cierto es que Navi Pillay es una jurista muy importante de Sudáfrica. Primero defendió opositores del apartheid, después presidió el Tribunal Penal Internacional para Ruanda, que ahí, ¿sabes qué? Se sentó las bases con sentencias históricas que definieron lo que es un genocidio. Tiene

0: Noble dice, su labor jurídica pionera demostró que no existe paz sostenible sin rendición de cuentas, transformando los tribunales internacionales en instrumentos eficaces de protección de víctimas.
1: A mí me parece que esto no es menor, y en eso pensaba mientras te escuchaba y un poquito bromeábamos con la posición de Donald Trump, que también tiene mucho para decir en términos de, que según su criterio, yo he pacificado, ¿no es cierto?, la mitad del mundo. Ahora, me parece que hay, corre por mi cuenta, y seguro estoy equivocado, pero no importa, me parece que hay también una suerte de elección o elección de parte de el tribunal sueco relacionado con los medios a través de los cuales la paz ha de lograrse. Como el tribunal sueco es la teoría y no es la práctica, o sea, puesto uno sobre un escritorio de gobierno y ni te cuento sobre el de Estados Unidos o China o Rusia, la cuestión es distinta. No, pero desde la academia, porque al fin y al cabo es eso, o desde más las ideas que la práctica, hace bien el tribunal en decir, bueno, yo elijo preferir y por lo tanto promover los medios pacíficos para alcanzar la paz y no la guerra para terminar con la guerra, que es un poco lo que otras personas, ¿no es cierto?, tienen a mano, ¿no es cierto?
0: Claro.
1: Como por ejemplo Trump. Me parece que hay algo de eso también. No es Trump no pacífico, debe tener que ver con los medios, ¿no? Parece querernos decir la paz se logra o se sostiene a través del derecho, no de las de los ataques, ¿no?
0: Y después una controversia que quiero la opinión de ustedes. El Pentágono va a retransmitir la primera ejecución por fusilamiento desde 1945. Va a ser transmitida en vivo.
1: ¿Por qué?
0: ¿Qué piensan? Después lo hablamos.
1: ¿Qué piensan? La
0: ¿ustedes?
1: Gente.
0: Sí, la gente.
1: No, yo pienso mal. A mí no me.
0: A mí tampoco.
1: Yo, bajo ningún concepto, la pena de muerte. Pero digo, no, creo que no podemos
0: apagarnos. Y menos retransmitido en vivo.
1: Y eso me parece ya un puntito de perversión, ¿no? Una cosa es un show, un reality show, y otra cosa es esto. Sí, después contanos un poco por qué, a quién, ¿sí? Y vayamos palpitando la reacción, si querés, del público norteamericano, que es un tema, ¿no? Hablando de guerras misil, Rubén Misil Santos, muy buen día, bienvenido, ¿cómo le va?
2: Buen día, Nico, un saludo para todos. Bueno, tenemos Fórmula 1 este fin de semana, fue la primera...
1: Arsenal tiene un solo misil, que es Santos, sí. ¿No? Está bien, pero es que no lo usemos, porque cuando lo usamos... Cuando lo usamos nos quedamos sin. Claro.
2: Bueno, empezaron las prácticas para el Gran Premio de Singapur. No le fue muy bien a Colapinto en la primera. Terminó 19º, bastante lejos de su compañero Gasly, que fue 9º en la clasificación. Además, hoy tenemos fútbol. Va a estar jugando Boca con el puntero en Córdoba. Va a visitar el instituto por la noche. Se va a transmitir, obviamente, ese partido por Radio Nacional. Vamos a contar, ¿te acordás toda la novela de Julián Álvarez? Que se quería ir, que no se iba, que lo venden, que no lo venden.
1: Ah, nos me hiciste olvidar de esa novela, sí,
2: bueno,
1: claro.
2: Bueno, ayer tuvo un ajá, capítulo muy importante porque vamos a contar algunos detalles, pero se deshizo de su representante. Cerró el vínculo con Fernando Hidalgo, que era su representante histórico, y cambió, después vamos a contar con quién, pero bueno, un coletazo porque te acordás que contábamos que en el Mundial fue cuando él salió a hablar, a decir que ya lo cambio, que no lo tomaron bien en ningún
1: habló
2: lado.
1: Habló de su deseo y terminó muy enredado.
2: Exactamente. Bueno, y ahí es cuando uno dice, acá está la palabra del representante, vos tenés que callarlo, si no digas nada, esperar un momento. Si el pibe salió a hablar, la sospecha siempre es que porque el representante lo manda a meter presión.
1: Ah, vos decís
2: que te crecí, decís que te crecí, que si no, no te
1: van a jugar. Es una manera de echarle la culpa y quedarse.
2: Exactamente, así que... Por ese lado, evidentemente, Julián Álvarez toma esta decisión y destituye a quien fuera su representante de toda la vida.
1: Es como me pasa a mí con Inés Gordon, digamos. Cualquier cosa que diga mal es Inés Gordon.
2: Claro.
1: Padre, ¿no? Es como eso. Está muy bien.
2: Nosotros ¿cómo les malos títulos?
1: Inés Gordon. Sí, claro. ¿Qué tal? No, no se está haciendo cara. Che, nosotros vamos a la guerra con un misil y una pantera, ¿no es cierto? Romina Winner, muy buen día, bienvenida. ¿Cómo le va?
3: ¿Cómo andamos por ahí?
1: ¿Todo bien usted?
3: Bien. Yo admiro la creatividad, Nico. ¿Qué querés que te diga? Para enganchar una cosa con otra.
1: ¿Y qué va a hacer? Es lo que hago aquí, ¿no es cierto? Enganchar.
3: Sí. Para eso te pagan, Nico. Bueno.
1: Total, acá no. No, justo para eso no me pagan. Pero bueno, no importa. Esta parte la hacemos gratis. Dale.
3: Vos sabés que es una mañana que arranca con lloviznas en la ciudad y en los accesos a Capital Federal, con lo cual hay que transitar con muchísima precaución. Para evitar incidentes de tránsito, a bajar la velocidad, aumentar la distancia de seguridad entre vehículos. Esas son dos medidas que hay que tomar

0: además de conducir, bueno, bien tranquilos y salir con tiempo. Después a todo lo que es la Panamericana tiene demoras entre 197 y 202, pero hay menos tránsito, ya lo venimos diciendo, los jueves, los viernes afloja, así que hay menos tránsito hoy, un acceso oeste con los retrasos a la altura de Aedo y Ciudadela, mano la Perito Moreno, una Perito Moreno intensa, de Lepiane con demoras en diferentes sectores, mano a la autopista 25 de Mayo, y un tránsito cargado en la autopista Buenos Aires-La Plata. Datos a tener en cuenta, la línea de subte B, la de color rojo que hace Alén Los Incas, tiene liberado los molinetes en la estación Rosas, no afecta al servicio para los usuarios, es una medida de fuerza de Metro Delegados con liberación de molinetes. Ayer ya contábamos que el tren Mitre en los ramales Mitre y Suárez, interrumpido desde hoy hasta el lunes 12, feriado inclusive, por obras, sí funciona el ramal Tigre. Y atentos con este dato, desde mañana sábado hasta el lunes inclusive, no va a funcionar el tren Sarmiento. El martes 13 va a estar operativo. Decidieron acortar la cantidad de días que no preste el servicio porque hubieron muchas quejas de los usuarios. Entonces, solo no va a funcionar durante el fin de semana largo. Sábado, domingo y lunes sin tren Sarmiento. Martes arranca la jornada laboral, tren operativo. Recién hablaban, Santos contaba todo lo que va a ser el partido Boca Instituto en la provincia de Córdoba, mi provincia. Sí. Bueno, han armado todo un operativo de seguridad para el ingreso de los hinchas al Estadio Kempes, que es donde se va a dar el partido. Entonces, los hinchas de Instituto van a circular por Avenida Rafael Núñez, Gauss y la Circunvalación Norte, mientras que los hinchas de Boca van a hacer el ingreso por Puente 15, Avenida Piamonte y Circunvalación Sur. Eso es para tenerlo en cuenta. Las puertas del estadio se van a abrir a las 16:30. Están divididas los sectores donde va a estar cada equipo de los hinchas por plateas. Así que eso tenerlo bien en cuenta a la hora de realizar el ingreso. No se puede llevar ni alcohol ni pirotecnia, así que tener en cuenta porque van a estar los controles. Y sí se pueden llevar las banderas, no, claro, no hay inconvenientes. Así que bueno, esos datos a tenerlos en cuenta a la hora de hacer los ingresos hoy al Estadio Kempes, que es una zona muy transitada de Córdoba y tiene que ver con este partido que se va a disputar. En cuanto a las rutas nacionales, Nico, el paso Cristo Redentor en Mendoza sigue cerrado, tenerlo en cuenta. También está inoperativo el paso Pehuenche en la ruta 145. Sí funcionan desde las 9 de la mañana los pasos Pino Achado y Cardenal Zamora en Neuquén. Se viene un fin de semana largo, hoy va a haber restricción de camiones en las rutas de la costa atlántica, así que a partir de las 18:00 va a haber veda para el transporte de cargas y mañana va a estar retomando entre las 6:00 y las 14:00. Y luego va a aplicar nuevamente el lunes a la tardecita cuando es el regreso, así que tenerlo en cuenta. Esta sería como la principal info fuerte en materia de movilidad, Nico.
1: Romina Wiener, muchísimas gracias, que tengas lindo fin de semana.
0: Chau, chau.
1: Chau, chau. 31 minutos ahora de las 7 de la mañana. Mariel Ríos, muy buen día y recuperada. Bienvenida, ¿cómo le va?
2: ¿Cómo le va, don Jacoy? Estoy al 70%. Pero aquí firme junto al pueblo.
1: Pero
2: no tan firme, porque el viento que hay.
1: Pero, ¿viste?
2: Yo digo que es para atarse a un árbol.
1: Sí, no sé qué está pasando.
2: Devuélvanme la primavera.
1: Pero está lindo, dice Cristian Bello. Acá está lindo, dice Cristian Bello.
2: Está lindo para comer bizcochitos, bizcochuelos, tortas fritas, claro, panqueque con dulce de leche.
3: Bueno. Porciones de torta, ¿no? Una cena.
1: No,
3: negra.
1: Yo no te desayuno un panqueque con dulce de leche, mucho para desayunar.
2: Bueno, pero en unas horas, un par de horas nada más con unos mates, yo le digo que con este clima.
1: Bueno, puede ser.
2: Va, ¿eh?
1: Puede ser.
2: Combina.
1: Puede ser.
2: Sí, un pan con manteca y azúcar, un algo, porque
1: usted le tira así, lo prende fuego, no sé, el de manzana, ¿no?
2: Es que rico, con al rum.
1: Ah, Flambeado, flambeado, ¿cómo le dice?
2: Claro, flambeado. Exactamente. Le sí. tiramos unas pasas de uva también.
1: Eso era de los eso era lujo en los 80, ¿no es cierto? Que te prendía fuego el crepe.
2: ¿Recuerdan en los cumpleaños de 15?
1: Por eso, claro.
2: En la fila para que nos hagan ese panqueque.
1: Totalmente, qué bárbaro. Vamos a hacer acá un día.
2: No se ve eso.
1: No,
2: ya
1: no se ve.
2: En los cumpleaños de 15.
1: No. Ah, tengo un cumpleaños de 15 la semana que viene y te cuento. Que
2: chusmé, a ver qué onda la mesa dulce.
1: Sí, totalmente.
2: Sí, era lindo ese show que hacían con el fueguito, porque queda ahí prendido un ratito el fuego quemando el alcohol.
1: Yo lo veo a usted con el mechero en la mano, con lo cual podemos hacer acá una, ¿no es cierto?
2: Sí, sí, cuando quiera. Yo en mis épocas de suplente en Radio Nacional, que ajá. hacía madrugada, una vez llevé una torre de panqueques. Jugada para subsistir y mantenernos despiertos. Ajá. Caí con dos potes de dulce de leche y una torre inmensa de panqueques. Lo que era la juventud, ¿no?
1: Ah, mira, una torre de panqueques dulce, está muy bien. No, yo tenía la torre de panqueques salada.
2: No, le llevé una pila.
1: Ah, llevó una pila de panqueques que convidaba, ok. Claro.
2: Éramos muchos en la madrugada en esa época. Y no. me caí con dos tarros de dulce de leche, había que pasar la madrugada y no dormirse.
1: Veo.
2: Así que soy experta en hacer panqueques, ¿eh?
1: Mire, bueno, vamos a tomar esa declaración, que no es lo mismo que panquequear. No, no es experta en panqueque.
2: No ser panqueque, hacer panqueque.
1: Ah, está bien, así sí, Mariel Ríos, ¿eh? Así
2: sí. Fabricarlo, no, ya, usted sabe que yo panqueque no soy. A usted le consta porque me sufre, Jacoy.
1: Así es.
2: Es lo que hay. Pero bueno, que nos cuenten en todas las provincias, ahora que estamos hablando de cosas culinarias, que nos cuenten qué van a hacer hoy de rico.
1: Sí.
2: Qué van a cocinar viernes, porque acá llueve, pero no en toda la Argentina. Entonces, qué van a hacer de comer hoy rico, con qué se van a agasajar para terminar la semana. ¿Qué es esa receta de la abuela que van a hacer hoy para el mate? ¿Qué van a desayunar? Que nos cuenten qué van a comer hoy viernes.
1: Me gustó ese concepto de agasajarnos cada cual. Está bueno, está bueno.
2: Sí.
1: Merecido siendo bien.
2: Hay que mimarse. Sí. Hay que automimarse. Termina la semana. Para algunos puede ser una semana maravillosa, para otros no. Y yo creo que desde la comida lo vamos a saber. Cuando nos digan qué van a comer hoy, nos vamos a dar cuenta si tuvo una buena semana o una mala semana.
1: Bueno, está bien. ¿Usted qué va a comer, Cristian Bello?
3: Tres empanadas.
1: Tres empanadas, está bien. Está bien, depende de qué.
3: Claro, de jamón y queso, carne picada, ¿no? Esas cosas. Yo soy muy clásico.
1: Es muy clásico.
3: Sí.
2: Es tradicional. Mirá,
1: sí.
2: un panceta, ciruela y mussarela, no.
1: No, creo.
3: No, ¿cómo vas a poner ciruela ahí en medio? No,
1: entonces, no, la de cheeseburger, no.
3: No, tampoco. No,
2: esa es un asco igual, ¿eh?
3: Basta,
2: es
3: invento.
2: Grasa pura.
1: ¿Eh?
2: Es un golpe al colesterol.
1: Y por eso me encanta. Que no la coma es otra cosa. Pero es rica.
2: Pero usted después lo quema entrenando. ¿Qué vivo?
1: Bueno, pero sí. Por eso traigan una docena de cheeseburger.
2: Cheeseburger y el panqueque después atrás.
1: Eso mismo. Y ahí está. Y ahí no lo levanta nadie. Después que venga Corol más temprano.
2: Y ahí somos Homero Simpson con el vestido floreado.
1: Totalmente.
2: No hay manera.
1: Totalmente. Che, que parecía el gordo por ser cuando hacía de cosas. Homero Simpson con esa imagen. ¿No es cierto que sí?
2: La tota y la porota.
1: Sí, sí. Igualita. Sí, Mariel Ríos.
3: Ya lo había limpiado.
1: Mariel Ríos, muchísimas gracias.
2: Por favor, hasta luego.
1: Beso grande.
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0: Desconté, ahora están todos preocupados. Mira, qué bárbaro. Bueno, vamos a ver si arreglamos el termostato. Che, 36 minutos, ahora de las 7 de la mañana en la República Argentina. Empezamos nuestra linda ronda de amaneceres provinciales. Nos vamos, primero de todo, a Río Grande, provincia de Tierra del Fuego, con Samuel Mazzepa. Samuel Mazzepa, muy buen día, bienvenido. ¿Cómo le va?
1: Días, porque hoy está bueno que sea que hoy juegue Boca, justamente es la mejor noticia que te puede pasar, que sea viernes y que juegue Boca. No hay cosa más hermosa y más la cheeseburger que usted se quiere clavar. Corol, ¿cómo es la onda?
0: ¿Cómo Corol? Escúcheme.
1: Bueno, se me cruzan los cables.
0: Samuel, no, lo de la cheeseburger sí, y lo de Boca también coincido, solo que además tiene que ganar para que sea un mejor día, ¿no?
1: No, pero eso es lo más lindo. Lo más lindo es cuando juegue Boca. Después
0: lo más con que juegue.
1: Que juegue Boca, eso es lo importante.
0: Está bien. Es de proceso usted, más que de resultado.
1: Exactamente, el proceso es lo más importante. Igual, vio lo que dicen, que el orden de los factores no altera el resultado, así que no importa. Básicamente es asado picada, la cheeseburger y el asado están en discusión, pero lo importante es que el juego de Boca, eso es lo más importante. Bueno, les cuento, sí. Río Grande está sumida bajo una densa capa de niebla, así que puede que algunas operaciones en el aeropuerto estén demoradas. Hasta el momento no se han registrado novedades, pero sí está un poquito de fresco. Ayer tuvimos 15 grados de temperatura, una sensación térmica más o menos 16 grados, casi un verano en la ciudad, estamos en plena primavera, pero hoy amaneció la ciudad con mucha neblina, literalmente no hay mucha visibilidad, eso es lo que les quiero decir, pero las temperaturas están en 4 grados, un poco más fresco que lo habitual en nuestra ciudad, digo, en comparación con los días que veníamos teniendo, y eso es lo que justamente se complicó un poquitito en el día de hoy. Pero bueno, tengo una buena noticia para contarles, porque resulta ser que ayer la empresa Total Energies, que opera acá en Tierra del Fuego hace ya mucho tiempo, anunció una nueva inversión, quizás un guiño al gobierno, porque este nuevo pozo se llama Proyecto Alberdi, y se da justamente con una perforación offshore, que básicamente lo que quiere decir es mar adentro, cerca de la costa de Tierra del Fuego, en la cuenca marina austral. Tiene un monto de inversión que se estima, según lo que me contaba mi fuente, de entre 1 millón y 1.500.000 de dólares, hablamos,
0: entre,
1: ¿no?
0: Entre 1.000 y 1.500 millones, sí.
1: Sí, entre 1.000 y 1.500 millones de dólares que están dedicados a la provincia como parte de un paquete de inversiones globales. Lo que me contaba mi fuente es que la empresa planea invertir dentro de los pozos que tienen alrededor del mundo, más de 10 millones de dólares, pero en Argentina, bajo el régimen del RIGI, lo que planean justamente es invertir una en Tierra del Fuego, pero se planean otras inversiones, que seguramente la contarán a futuro. Pero lo bueno que tiene este pozo, les cuento, es que es un pozo de producción a corto plazo, es decir, la perforación iniciaría en 2000, ya comenzaron los estudios de ambiente, ahora en este año, y posiblemente esté ya produciendo para fin del año que viene, lo cual en tiempos del petróleo es muy corto el tiempo. Tengamos en cuenta que la perforación de Fénix, por ejemplo, que fue la perforación anterior, demandó casi un año y medio, dos de trabajo. Obvio, demandó una inversión de casi 700 millones de dólares el proyecto Fénix, pero el proyecto Fénix está más abocado a petróleo y gas. Este proyecto Alberdi está más abocado a gas que petróleo, claro, ¿no? Lo bueno es que es una inversión importante y es muy corto el plazo para ya empezar a sacar gas. O sea que para fin del año 2027 ya estaría operativo, sacando las primeras muestras de gas a principios de 2028. Pero lo bueno es que empieza a producir aquí cerca de Tierra del Fuego, y se estiman cerca de 3 a 5 pozos nuevos de gas, ¿no? O sea, no es que van a ser 3 o 4 plantas, sino que es una sola perforación, pero se estima que saquen entre 3 y 5. Si me preguntan en cuanto a metros cúbicos de gas, de más o menos cuántos se puede llegar a sacar, este pozo lo que planea aparentemente entre 10 millones de metros cúbicos de gas al día, lo cual es mucho y es una muy buena inversión, más que nada anunciada por la empresa, que ya viene invirtiendo hace mucho tiempo y que la verdad genera muchos puestos laborales, sobre todo para Tierra del Fuego, y pensando justamente en las accesibilidades y el compromiso social que ya mantiene la empresa con no solo con la provincia, sino también con la ciudadanía. Es una muy buena noticia y quería justamente contarles porque, digo, a pesar de las cosas que por ahí viene sucediendo, lo cierto es que la empresa agarró la posta y vuelve a invertir nuevamente en la provincia. Ya lo había hecho con el proyecto Fénix hace poquito tiempo, y ahora viene con este proyecto Alberdi, con una muy buena inversión favorecida justamente por el RIGI.
0: Por el RIGI. Samuel, muchísimas gracias, que tengas lindo día.
1: Igualmente ustedes, adiós.
0: Abrazo grande, Samuel Mazepa, de LRA Río Grande, provincia de Tierra del Fuego. Y nos vamos ahora a Córdoba con Facundo Arzamendia. Facundo Arzamendia, muy buen día, bienvenido, ¿cómo le va?
2: Buen día, Nicolás, buen día a toda la mesa, a la audiencia de Nacional. Estamos aquí en una mañana lluviosa en la ciudad de Córdoba, una llovizna permanente que nos ha despertado los cordobeses, y unos 10 grados, lo cual hace también que esté fresca la jornada. Aparentemente vamos a seguir así durante todo el viernes, con una máxima que apenas va a llegar a los 16 grados, o sea, poquita amplitud térmica, y va a permanecer todo este panorama para lo que resta del fin de semana. Así que a preparar el paraguas en la provincia.
0: Che, Facu, sí, a preparar el paraguas, pero el granizo más grande.
2: La jornada de ayer, ayer no, fue el miércoles.
0: El miércoles.
2: Sí, que cayó en la zona de Malvinas, Argentina, el oeste de la ciudad. Rodío, por suerte, esa gran tormenta, lo que es la ciudad de Córdoba, pero sí se cayó granizo en el Gran Córdoba y en la parte de las altas cumbres. También se vio un importante granizo. No fue como el que había caído la semana pasada en Sierra Chica, que generó gran caos en todo lo que es la zona de Vidalén, de Mendiolaza, Unquillo, pero tuvo una presencia importante, sobre todo en esta localidad que te digo, de Malvinas, Argentina. Por suerte, la ciudadanía había recibido la alerta que se distribuyó durante toda la jornada y no hubo que lamentar grandes consecuencias.
0: 18 centímetros.
2: Sí, importante era el tamaño de algunas piedras. No llovió en seco en esa zona. ¿Sí?
0: Bueno, que es importante.
2: No causó tanto daño. Total. Generalmente el granizo en seco aquí en la provincia de Córdoba suele caer en la zona sur. Estamos hablando de Río Cuarto, de Coronel Moldes. En esa zona es donde habitualmente cae en seco y hace mayor daño.
0: Che, Facundo, se agotaron las entradas para ver a Boca.
2: Se agotaron las entradas, hoy juega Boca con Instituto a la noche aquí en el Mario Alberto Kempes. No estaban muy caras, ayer lo hablábamos con el equipo de deportes, estaban en 100.000 pesos las plateas. Había preocupación en la jornada de ayer porque no se habían todavía agotado, estaban a la mitad lo que es la platea Gasparini, para que se den una idea quienes no hayan asistido nunca al Kempes. Es esa platea que se ve directamente en las transmisiones televisivas, la que está al frente. Es ahí donde va a ir el público Ceneice, aquí en la provincia. Va a ser un interesante partido hoy a la noche, con un Instituto además que viene jugando muy bien, con buen nivel de fútbol, con el traductor Flores. Así que estén atentos a lo que va a ser la transmisión de Nacional Córdoba hoy, porque van a ver un buen partido, pues van a escuchar un buen partido de fútbol.
0: Totalmente. Che, Facundo, y por último la Cámara del Crimen de San Francisco, que condenó a 3 personas, vos me contarás los detalles, por el asesinato de la niña de 8 años en 2024.
2: Estamos hablando, sí, del asesinato de Aralí Vivas, esta niña de 8 años, quien fue encontrada en noviembre del 2024 en su vivienda, una vivienda que había sido incendiada. Luego las pesquisas lograron determinar que el incendio había sido intencional, justamente para ocultar la muerte de esta niña, que finalmente se determinó una muerte traumática, con un fuerte traumatismo de cráneo, además de que se constataron lesiones compatibles con abusos sexuales. Bueno, luego de algunas jornadas en los juzgados de San Francisco, el jurado popular determinó la responsabilidad de Rocío Rauch, la mamá de Aralí, pero también de Ezequiel Simeone, padrastro, pareja de Rauch, y de Cristian Varela, un amigo de Simeone. Bueno, las 3 personas terminaron siendo responsables de su delito. La madre fue condenada partícipe necesaria del delito de abuso sexual con acceso carnal y de homicidio triplemente calificado ambos delitos. En el caso de la madre, la decisión del jurado fue por mayoría, no por unanimidad, mientras que tanto Simeone como Varela fueron encontrados culpables por unanimidad en el cargo de coautores responsables de delitos de abuso sexual con acceso carnal y de homicidio, como te decía, ambos triplemente calificados. A la vez, a Simeone también se le atribuyó la comisión del delito de incendio. Uh-huh. En esto que te decía de buscar ocultar las responsabilidades, fue un momento de tensión el que se vivió ayer en el juzgado cuando finalmente se conoció el fallo, porque allí la madre de Harari entró en shock y empezó a gritar. Entre sus palabras se pudo escuchar: te odio, Ezequiel, esto es culpa tuya, HDP, lo insultó, grandes agravios, en relación a Simeone, el padrastro, la pareja de Rauch, haciéndolo como responsable de todo lo que había sucedido en esa vivienda. Recordemos que Harari además tenía unos hermanos, tiene unos hermanos que hoy están a cargo de Betiana Heredia, prima de Rocío Rauch, quien está haciéndose hoy responsable de los dos hermanitos de Harari y que estaba a las afueras de tribunales allí en una movilización que se concentró en horas de la tarde pidiendo justicia.
0: Ay, vos, Chinita, querías marcar algo.
3: Sí, Facundo, no, justamente la reacción de la madre me llamó la atención cuando vi cómo lo evaluó quienes estaban, o cómo lo evaluaron quienes estaban presentes en el tribunal. ¿Fue algo vivido como una actuación de su parte o realmente arrepentimiento por haber dejado pasar todo lo que dejó pasar en esa vivienda? Estamos hablando de Rocío Rauch.
2: Y eso es cuestión, quedará ya cuestión de especulativo. Seguramente cada uno te dirá su parecer. Hay quienes señalan que esto fue un arrepentimiento y quienes señalaron como un estado de shock por el momento y el por ser consciente de lo que estaba sucediendo en ese momento al señalar la prisión perpetua, ¿no?
0: Facundo, muchísimas gracias. Que tengas lindo día.
2: Abrazo.
0: Facundo Arzamendia de LRA 7, Radio Nacional Córdoba, y nos vamos ahora a Mendoza con Pablo Molina. Pablo Molina, muy buen día, bienvenido, ¿cómo le va?
4: Hola, Nico, buen día al equipo, a todo el país, es gusto saludarlos desde la ciudad de Mendoza con la tan esperada llovizna que finalmente llegó desde la madrugada a toda la ciudad y a los departamentos de Gran Mendoza. 9 grados 6 décimas la temperatura a esta hora, 97% el porcentaje de la humedad, justamente por esta llovizna que está presente, y para la tarde la máxima puede rondar los 14 grados. Sigue cerrado el paso hacia Chile. La temperatura a esta hora en la zona de las cuevas es de 13 grados bajo cero. Y la noticia es que a las 9, Nico, nos vamos a enterar si es posible la apertura del paso internacional Cristo Redentor, porque allí se van a reunir ambas coordinaciones aduaneras y nos van a informar si, dadas las condiciones del tiempo, hay una ventana, como le dicen ellos,
0: le dicen,
4: climática para
0: ventana,
4: poder ir. Sí. Claro, una ventana.
0: Nos hizo renegar este año el Cristo Redentor.
4: Este año el Cristo Redentor ha sido noticia, pero no solamente durante el invierno, sino lo que llevamos de primavera y seguramente en el verano, teniendo en cuenta las precauciones para quienes viajen al vecino país con lo que pasó ayer.
0: También, además eso, sí.
4: Sí. Así que bueno, a las 9 nos vamos a enterar si habilitan o no el paso hacia Chile por el Cristo Redentor, Nico.
0: Pablo, hay obras de rehabilitación en varios tramos de la Ruta Nacional número 7 en la provincia de Mendoza, por ejemplo, que fueron anunciados el día de ayer.
4: Sí, porque es una muy buena noticia para la provincia de Mendoza, porque luego de 18 años se pone en marcha el plan federal para darle nueva vida a los sectores productivos que comprenden Ruta Nacional 7, Ruta Nacional 40. Esto es en el marco de la concesión del corredor Cuyo, y se anunció este plan de obras que ya se puso en marcha. Comenzó esta semana con bacheos, repavimentación, mejoras de seguridad vial, iluminación y sobre todo los trabajos específicos en la zona de alta montaña, que es, como decíamos, la que nos está generando noticias este año en forma permanente. El inicio de la concesión, Nico, contempla una primera etapa de puesta en valor de Ruta 7, un programa de trabajo previsto para los próximos 5 años. Las tareas estarán distribuidas en distintos sectores y contarán con 9 frentes de obra y más, lo más importante, 200 puestos de trabajo. Esto es importante señalarlo porque también en la mejora de la carpeta asfáltica hay una mano de obra que va a ser ocupada aquí en la provincia de Mendoza. Con el comienzo de esta concesión van a continuar con los peajes que están uno en La Paz, en el límite con la provincia de San Luis, y otro en la zona de las cuevas antes de llegar hacia Chile. Se incorpora un peaje que va a estar ubicado en la variante Palmira, una traza impecable que se inauguró hace menos de un año, en el kilómetro 1015, y también una cabina de peaje en el kilómetro 1095 en la zona de Potrerillos. Esto es porque quien va a estar a cargo del mantenimiento de esta ruta va a ser el sector privado, por eso que a través del peaje también van a tener su fuente de ingreso para mantener nuestra ruta 7 en condiciones.
0: Pablo, muchísimas gracias, que tengas lindo día.
4: Buen fin de semana, Nico, para el equipo, el país, y fuerte abrazo.
0: Un abrazo grandote, esto que nos anunciaba Pablo desde la provincia de Mendoza tiene que ver con el anuncio de ayer de más de 9.000 kilómetros de rutas nacionales en marcha con una inversión 100% privada de lo que constituye la llamada red federal de concesiones. Son esos 9.000 kilómetros distribuidos en 16 tramos que atraviesan 14 provincias y concentran aproximadamente el 80% del tránsito nacional.
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0: César Tapia, muy buen día, bienvenido, ¿cómo le va?
7: Nico y equipo, ¿cómo va?
0: Todo en orden, ¿usted qué cuenta?
7: Bien, bien, todo muy bien, todo muy bien, aquí encarando el último día de la semana. Bueno,
0: preparando el programa y las valijas para irse a alguno de sus festivales o pasado por agua este fin de semana no hay festival.
7: Sí, un poco de todo, de lo que mencionás, pasado por agua en algunos lugares, noroeste de la provincia de Buenos Aires, Nico, mucha preocupación, desde el domingo hasta ahora ha llovido alrededor de unos 200 milímetros, en algunas zonas como, por ejemplo, el sur del partido de Lincoln, parte de Tejedor, parte del 9 de julio, esas zonas tienen situaciones complejas hasta el momento. Bueno, y lo que mencionás de eventos por fin de semana largo también, por ahora, por ejemplo, uno de los eventos que es muy tradicionalista en la provincia de Buenos Aires, como es la fiesta del caballo embragado, está en pie, pero por ejemplo la exposición rural...
0: La fiesta del caballo embragado, que embragado es un caballo, ¿no?
7: Claro.
0: Embragado es un tipo de caballo, ¿qué es? ¿El pelaje? ¿Qué es?
7: Claro, por la braga.
0: Ahí está.
7: Claro. El bragado fue el caballo que mencionan que cuando se vio acorralado allí en la laguna, en vez de quedarse para que lo puedan, el humano lo pueda retener, se tiró a la laguna y murió allí, según la leyenda, ¿no? Del bragado, es esa. Por ahora está en pie esa fiesta, pero te decía, la exposición rural del Inco, por ejemplo, se suspendió, se postergó para el fin de semana de noviembre, así que hay diferentes situaciones al clima, Nico.
0: Y sí, ciertamente,
7: sí.
0: Sí. Che, bueno, contanos un poco sobre estos debates y pedidos por medidas exclusivas para cooperativas productivas.
7: Sí, hemos hablado, Nico, en esta semana mucho sobre el Congreso, ¿no? Bueno, lo decíamos a lo largo de la semana, el tema de vandalismo rural, y que también en la semana se habló sobre el dictamen para las cooperativas que podrían incluirse dentro de micro, pequeñas y medianas empresas, que modificaría la ley que tiene que ver con la 24.467 y que les permite ser una pyme y que esté en ese rol, porque esto da beneficios fiscales y crediticios, y con el certificado MIPYME, todos sabemos que ese certificado MIPYME permite de alguna manera a las cooperativas, sobre todo las productivas, que tengan estas situaciones. Recordemos que este proyecto fue en ese momento iniciado por Coninagro. Esta es una de las entidades del sector agropecuario que está ligada a las cooperativas y que después estuvo también Cooperar y también con AICE, que es la Confederación Nacional de Cooperativas de Trabajo. Aquí en este rol, Nico, sí hay que tener mucho cuidado y en su momento, bajo el rol de cooperativas, hubo mucho debate. Así que seguramente si se da este avance, va a haber que poner bajo la lupa, porque bajo el rol de cooperativas se habían dado muchos beneficios que nada tenían que ver con lo productivo y que seguramente tendrá si da ese beneficio de lo cooperativo, pero por el otro lado
0: es una figura que nunca se ha usado bien en la Argentina, ¿no es cierto? Uno la estudia en derecho comercial, por ejemplo, ¿no?
7: Sí.
0: No se le ha sacado el jugo que se le podía sacar en términos de productivos y de negocio, y al contrario se la ha desnaturalizado, ¿no? Mediando el uso político, el desvío de fondos, etcétera. O sea, complicado.
7: Creo que esa palabra, se han utilizado ese formato de cooperativa para algún lucro, metiendo a todos en la misma bolsa, y hay mucha gente que en forma de cooperativas ha conformado, y en algunos casos, Nico, no nos olvidemos que hay cooperativas que después de, por ejemplo, la pandemia formó cooperativas y llevó adelante restaurantes y los conformaron muy bien. Pero por otro lado, hubo gente que utilizó, como bien decís, la figura de cooperativa para lucros, y eso fue lo que desconfiguró de alguna manera e hizo mal las cosas, ¿no? Entonces por eso hay que ver muy bien en qué formato se lleva adelante esto.
0: Totalmente, totalmente. Bueno, es estar atento, ¿no es cierto?
7: Sí,
0: sí. Es un instrumento que, como todos, puede ser usado para bien o para mal.
7: Sí, y otra cosa, Nico, gordito, ojo que el tema de cooperativas en muchos pueblos ha sido muy importante. En su momento las cooperativas le llevaron el agua, la electricidad.
0: Es una forma que puede ser utilizada para varios fines. Bueno, mirá a Suncor, por ejemplo, ¿no es cierto?
7: Claro.
0: Llegó a ser inusitada desde el punto de vista económico, pero también insostenible. Total. Por lo que hicieron con ella.
7: Totalmente.
0: De las dos cosas.
7: Una
0: cooperativa no necesariamente tiene que ser chiquita, puede ser una casi multinacional, ¿no es cierto?
7: Sí.
0: Sin embargo, también la podés vaciar como a cualquier otra empresa.
7: No, totalmente. Y esa figura que ha vuelto, Nico, ¿no? En muchos casos productores que están trabajando en esa figura de cooperativa, prestando esas herramientas, compartiendo. Hay mucha gente que trabaja muy bien en la figura de cooperativa, pero bueno. Hay otra que lo han mal usado y ha desconfigurado.
0: Y hay que tener un asesoramiento desde el punto de vista del derecho comercial. Es una herramienta del derecho comercial, igual que la sociedad anónima, la SRL, la tenés que encarar así. Si la encarás desde el discurso político, la cooperativa de Grabois corre por mi cuenta, vos probablemente va a agarrar para otro lado, ¿entendés?
7: Claro, claro, totalmente.
0: Entonces,
7: totalmente.
0: Che, César, te dejamos seguir preparando tu programa.
7: Dale, mañana de 7 a 9. Mañana estamos entregando el nuevo asadazo federal, así que ahí estaremos mañana.
0: Por favor.
7: Abrazo grande, Nico, y buen fin de semana para todo el equipo.
0: Abrazo grandote, es esa tarde.
7: Chau.
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0: 8 de la mañana en la República Argentina. 10 provincias en alerta por tormentas y vientos. El noreste espera lluvias que se convertirán en intensas en el norte de Misiones, donde monitorean el caudal de los ríos. Mientras que en el noroeste y en la Patagonia, el servicio meteorológico anticipó fuertes ráfagas. En tanto, el frío regresó a gran parte del territorio nacional y afectó principalmente a las regiones del centro, Cuyo y sur del país. Por otra parte, en Mendoza activan una herramienta digital para tener información climática. Desde Radio Nacional en esa provincia informa Victoria Lupo.
1: Climático es una nueva plataforma web desarrollada por científicos del IENIG, la CONICET Mendoza, diseñada para unificar y centralizar información ambiental clave ante la llegada del fenómeno del Super Niño. El doctor Ezequiel Taum, doctor en ingeniería especializado en hidrología e investigador del CONICET IENIG, explica cómo funciona la herramienta digital.
2: Le damos cuenta al DGI, tiempo real, de cuáles son, cuál es el pronóstico y el estado del tiempo de las principales variables relacionadas fundamentalmente con el agua, que a ellos les sirven para poder monitorear el recurso y conocer cuáles son las condiciones, y también el monitoreo del hidroclima.
0: El Nobel de la Paz fue para Navi Pillay, la jurista sudafricana fue distinguida por su contribución al orden jurídico global y a la persecución de crímenes de guerra, lesa humanidad y genocidio. La información del deporte ahora con Rubén Santos.
3: Comenzaron los entrenamientos para el Gran Premio de Singapur, que se va a estar corriendo el domingo a las 9 de la mañana, hora de Argentina. No fue bueno la primera tanda para Franco Colapinto, terminó en el puesto número 19, lejos de su compañero Pierre Gasly, que finalizó en la novena posición. A las 9:30, hora de Buenos Aires, estará arrancando la clasificación para la carrera sprint, que se va a correr mañana a las 10 de la mañana, y posteriormente será la clasificación para el Gran Premio, que arranca el domingo a las 9 de la mañana.
0: El estado del tránsito ahora con Romina Wiener.
4: Atentos en la provincia de Mendoza, el paso Cristo Redentor, ubicado en Ruta Nacional 7 que conecta Argentina con Chile, continúa cerrado por un temporal de nieve en zona de alta montaña. Hoy, entre las 18 y la medianoche, rige la restricción a la circulación de camiones en ruta de la costa atlántica. La medida se aplicará en el contexto del inicio de un fin de semana largo.
0: En Mendoza, donde escuchás Radio Nacional a través de AM960, la temperatura es de 9 grados 5 décimas. Allí rige una alerta amarilla por tormentas. Aquí en la ciudad de Buenos Aires, 11 grados 8 décimas la temperatura, la humedad 91%, presión 1016, decimal 4 hectopascales. El cielo está cubierto con lloviznas que reducen la visibilidad a 9 kilómetros.
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9: Siete minutos nos separan ahora, 8:08 a.m. en la República Argentina de este día viernes, 9 de octubre de 2026, en todo el mundo.
10: Y comenzamos nuestro recorrido de, bueno, a ver cómo está el clima, por ejemplo, en el noroeste argentino, en el NOA. Las condiciones se presentan, bueno, condiciones inestables en los valles, en la precordillera de Jujuy, en Salta, también en Tucumán y en Catamarca, con abundante nubosidad y probabilidad de lloviznas o lluvias aisladas hacia la tarde. Ambiente fresco a templado, las mínimas oscilarán entre los 9 y los 11 grados y las máximas de 20 a 22 grados. Mientras tanto, en el NEA, en el noreste, las condiciones estarán, bueno, con ambiente cálido, con muy húmedo, cielo mayormente cubierto en Formosa, Chaco y Misiones, con desarrollo de tormentas y lluvias dispersas. Las mínimas estarán alrededor de los 16 grados y las máximas alrededor de los 25 grados, Nico.
9: Muy bien, ¿qué hay que saber hoy viernes 9 de octubre a esta hora? AESA pasa a manos privadas. El gobierno adjudicó la compañía de agua al grupo Rowing por 340 millones de dólares. La empresa se quedó con el 90% de las acciones tras superar la propuesta económica del grupo Rogio. El acuerdo prevé una inversión que supera los 1.900 millones de dólares durante los primeros 5 años de concesión. Nación y Ciudad acordaron el traspaso de la cárcel de Devoto. La Secretaría General de la Presidencia, Karina Milei, y el jefe de gobierno porteño, Jorge Macri, firmaron un acuerdo para avanzar con el proceso de traslado de los presos al Complejo Penitenciario Federal de Marcos Paz, en la provincia de Buenos Aires. El nuevo penal tendrá capacidad para 2.240 detenidos e incluye 4 edificios. El gobierno estudia denunciar a Irán ante la Corte de La Haya por la AMIA, así lo informó el ministro de Justicia Juan Bautista Maíquez en su cuenta de la red social X, tras reunirse con las autoridades de la mutual israelita. La investigación por el atentado ocurrido el 18 de julio de 1994 avanza con un juicio en ausencia. Juicio por la muerte de Maradona. La Fiscalía pidió 12 años de prisión para el neurocirujano Leopoldo Luque. Solicitó además 10 años para la coordinadora médica Nancy Forlini y una pena de 8 años de cárcel a la psiquiatra Agustina Kosachov. Para el psicólogo Carlos Díaz pidió 5 años y 4 para los enfermeros Mariano Perroni y Ricardo Almirón. La única absolución correspondió al médico clínico Pedro Di España. Esto decía Fernando Burlando, abogado de las hijas de Maradona.
11: Yo pediría un poquito más, un poquito más. O sea, nosotros pensamos en solicitar algún añito más, que es normal, esto es lógico, que quienes representan intereses, en este caso al particular damnificado, soliciten algún añito más. Con lo de España, me parece que es muy atinado de parte de la Fiscalía, ¿no? Este deber de objetividad.
9: causa vialidad. La Cámara de Casación confirmó el decomiso de los bienes que están a nombre de Máximo y Florencia Kirchner. Los hijos de la expresidenta buscaban que se frene la ejecución de varias de sus propiedades, de las que se incluyen casas, departamentos y hoteles. La mayoría de ellos habían sido cedidos por Cristina Kirchner como adelanto de herencia. El Premio Nobel de la Paz 2026 fue otorgado a la jurista sudafricana Navi Pillay. El Comité Noruego destacó su contribución a la construcción de un orden jurídico global más amplio y a la persecución de crímenes de guerra, crímenes de lesa humanidad y genocidio. La jurista sudafricana fue alta comisionada de las Naciones Unidas para los Derechos Humanos entre los años 2008 y 2014. Aluvión en Santiago de Chile, declaran zona de catástrofe a la comuna de Las Condes tras un fuerte alud que arrastró autos y colectivos. El desborde de un canal provocó el avance de una masa de agua que inundó gran parte de uno de los barrios tradicionales de la capital chilena. El Cuerpo de Bomberos de Santiago desplegó un operativo de emergencia en medio de las intensas lluvias. En algunos puntos de la ciudad, las precipitaciones superaron los 140 milímetros en apenas 2 días. Es Tomás Biosati, periodista chileno.
12: La región metropolitana había soportado bastante bien las intensas lluvias y esto ha sido una gran, gran sorpresa que ha tomado prácticamente a todas las autoridades de improviso y ha sido una emergencia para la que nadie estaba preparado en el sentido de que no se esperaba. Sí sabemos que se están movilizando en estos instantes muchísimos recursos, tanto personales como materiales para abordar esta situación. Pero, insisto, es el sector alto de Santiago y que se ha desbordado y como el desnivel es muy grande, Santiago va subiendo hacia la cordillera, la fuerza del agua ha arrastrado vehículos, automóviles, un bus del servicio público de transporte con personas al interior y ha sido una situación muy caótica.
9: Muy bien, 13 minutos ahora de las 8 de la mañana y digo, Alejandra Gallo, muy buen día, bienvenida, ¿cómo le va?
13: Pero muy buen día, ¿cómo estamos, Nico? Qué frío nuevamente.
9: Bien, me hizo sentir culpable, Alejandra Gallo, entonces me llamé a introspección para revisar mi termostato, porque somos friolentos los dos. Sí, somos los más friolentos y no, además me lo planteó como... cambiaste de team, dijo. Fue como eso, ¿no? Me dice, con el frío que hace y vos de remera, me retó.
13: Porque me dio más frío, claro.
9: Pero es que hace calor acá adentro, ¿viste?
13: Puede ser, pero afuera
9: date un ratito,
13: está...
9: date un ratito y vas a ver.
13: Puede ser.
9: Pero hay... afuera está fresco, sí.
13: Hay un viento fresco, ¿viste? Sí. Entonces se siente más en la cara. Pero bueno,
9: perteneciendo a su team, no se preocupe.
13: Obviamente. Y yo al suyo.
9: Ahí es.
13: Así que bueno, vamos a hablar en un ratito del paso a paso de AISA, en un ratito o ahora, cuando vos quieras, vos me marcás.
9: Impresionante, ¿sí? Eso se terminó de definir, digo, impresionante los números que dando vueltas, ¿no es cierto?
13: Las cosas que se dicen.
9: Lo que nos salió a los argentinos en estos 20 años, ayudarnos a reconstruir esa historia. Hace 20 años que AISA existe como tal, uh-huh. Es decir, que fue estatizada por el gobierno en ese momento de Néstor Kirchner, ¿no es cierto?
13: Sí, y a ver, yo te voy a dar solo un dato, viste que lo mío,
9: sí.
13: Los números me parece que a veces hablan solos. AISA tiene hoy en su radio, o sea, que son los usuarios que van a pasar a tener un nuevo concesionario del otorgamiento del servicio potable y cloacas, Atenti, a partir de enero del año que viene. Uh-huh. Digo, la operación es a partir de enero del año que viene. Se espera que los 2.000 millones de dólares, que es compromiso de inversión del primer tramo, se cancelen frente al Tesoro antes de fin de año. Pero la concesión en sí, administrativamente, empieza el año que viene. Hay un dato a tener en cuenta.
9: El famoso agua y saneamiento, ¿no es cierto?
13: Exactamente. Agua de saneamiento, exactamente.
9: Todavía, que me parece que todavía te encontrás en la Ciudad de Buenos Aires algunas alcantarillas, sí, ¿no? De
13: que dice,
9: agua y saneamiento.
13: Sí, puede ser. Hay que, son como perlitas,
9: sí,
13: ¿no?
9: Sí, sí, claro.
13: AISA tiene 4 millones de usuarios registrados.
9: Uh-huh.
13: ¿Sabés a cuántos podría alcanzar? O sea, ¿cuántos usuarios, cuántas familias están habilitadas para recibir ese servicio?
9: Que deberían alcanzarlo.
13: 15 millones.
9: 15 millones. Entonces, ¿cuántos?
13: Entonces, como 4 millones de usuarios registrados.
9: Contra 15.
13: Contra 15.
9: O sea, menos del 30% de lo que debería alcanzar.
13: Entonces,
9: ahí donde hay cloacas hay civilizaciones. Lo primero.
13: Pero
9: lo
13: claro,
9: primero.
13: no hay pozo ciego, tenés agua potable, tenés garantía de agua potable.
8: Hace mucho hincapié en registrados. Puede haber alguna red de...
13: Y hay todo.
8: Clandestina.
9: Más o menos, pero es bastante más difícil que colgarte.
8: Sí, claro, exacto. Cable, yo pensaba, ¿no?, por eso, porque ahí...
9: Bastante más difícil que colgarte.
8: Sí, claro, porque hay que hacer pozo.
13: Diwan tiene dudas. No, me mira con dudas.
14: Te pregunto qué se necesita para que se llegue a esa cantidad.
9: Inversión.
13: No robar la plata de las obras públicas, claro, y otorgar efectivamente,
14: o sea, es un tema
13: el
14: de
13: acceso.
14: Públicas.
13: Es un tema de afano, claramente.
9: De obra pública, es un tema de obra. No necesariamente pública. 20 años estuvo AISA, ¿no es cierto?, en manos del Estado. Es ingente la cantidad de dinero que se puso. Cuando se compara la erogación en términos de presupuesto público, ¿no es cierto?, durante estos 20 años y lo que se obtuvo por venderla, te das cuenta, ¿no es cierto?, lo que perdimos como sociedad y sobre todo cuando la confrontás contra lo que debió hacer si no se hizo. 4 millones contra 15, menos del 30%.
13: Pero
9: y
13: claro,
9: vuelvo, en la Edad Media tirabas la vacinilla por la ventana, ¿no es cierto?
13: Pero además hay dos cositas más, para cerrar este concepto y avanzar en otros, también vinculados con AISA. Hubo obras que se anunciaron, hubo, sí, claro, cintas que se cortaron. Ajá. Y hubo fondos que se destinaron, pero no hubo nuevos usuarios registrados. Entonces, ajá, algo pasó en el medio que seguramente los detalles los vamos a ir conociendo a partir de enero del año que viene.
9: Ahí esta cuestión del saneamiento, digamos, como concepto, empieza a principios del 1900, antes incluso, con las epidemias como detonante, ¿no es cierto? Fiebre amarilla, cólera en Buenos Aires, fines del siglo XIX, se empieza a pensar, ¿no es cierto?, en la necesidad de las obras de saneamiento. En 1912 nace el famoso OSN, que es el Obras, ¿no es cierto?
13: Qué bueno que está eso, recordarlo.
9: Obras Sanitarias de la Nación, ¿no? Todavía hay estadios con ese nombre, sí, en algún punto, o gimnasios. Los hitos más cercanos, en 1993, la privatización por parte del gobierno de Carlos Menem, para el área metropolitana de Buenos Aires, que pasa a manos del consorcio privado Aguas Argentinas, liderado por la firma francesa Suez. Pero, y acá aparece la inseguridad jurídica, etcétera, etcétera, y los vaivenes. El 21 de marzo de 2006, bajo la presidencia de Néstor Kirchner, el Estado rescinde el contrato con Suez, uh-huh, y crea Agua y Saneamientos Argentinos, Sociedad Anónima, AISA, mediante un decreto.
13: Exactamente, y además hay que recordar que se pidieron muchos créditos al BID.
9: Sí, claro.
13: Justamente para hacer obras, estas obras, que se suponía que iban a incorporar más usuarios a la red cloacal y de agua potable. Bueno, ahora habrá que ver qué pasó con esas auditorías. Va a haber muchas cosas que, más allá de las inversiones que tienen que venir, de la administración, la transición a la administración que tiene que hacer el Estado Nacional, que sigue reteniendo el 10% de las acciones por dos razones. Primero, porque tiene que controlar las inversiones, y segundo, porque tendrá que auditar las auditorías, las audiencias públicas que va a haber, claro, que hacer, claro, a partir del año que viene, para redefinir las tarifas de los usuarios existentes y de los que se van a ir incorporando. Pero me parece además, acá hay un dato importante, que es la cantidad de habitantes que vos tenés en un país, sobre todo en América Latina, ajá, incorporado a la red de agua potable y de cloacas, también es un indicador que miden todas,
9: por supuesto,
13: las agencias internacionales de cualquier orientación política para medir el grado de desarrollo económico y social de un país. Entonces, también es importante incorporar más argentinos a la,
9: ¿seguro?,
13: red, porque no solo porque le garantizás el acceso al agua en buenas condiciones, sino porque hay base para crecer en el desarrollo económico.
9: A instancias de el kirchnerismo, movimientos afines, siempre yo me perdí el detalle concretísimo de eso, pero proyectos de ley miles relacionados con declarar el agua un derecho humano. Bueno, pero y después la plata que se asigna a la empresa pública que a través de tu socio político dirigís no llega donde tiene que llegar, que es a ese pozo para que pueda andar tu inodoro. No, eso es.
13: Sí,
9: no,
13: sí,
9: una
13: eso
9: cosa es la declaración, la mera declamación, ¿no es cierto?
13: Sí, el botón del baño, como vos decís, para que el inodoro funcione, y la canilla, abrir la canilla y que ese agua vos la puedas tomar con la total tranquilidad de que es potable.
9: No se enfermen los niños, ni tampoco el resto, mirá.
13: La higiene de los hogares.
9: Traías lo de teniendo en cuenta este tipo de servicio por... las calificadoras o en fin, uh-huh, internacional. A ver, nosotros mismos, digo, hay dos maneras de medir la pobreza, ¿no? Una es por ingresos, pero otra es por condición.
13: Sí.
9: Y uno de los ítems es retrete con descarga de agua. Digo, vos tenés que tener en cuenta esas cosas. Hay una pobreza de estructura y que tiene que ver con eso. Y básicamente es el conurbano bonaerense. Mucho viene empujado por la propia Corte Suprema de Justicia de la Nación en el caso que se siguió por la cuenca Matanza-Riachuelo, etcétera, que es un poco lo mismo, ¿no es cierto?
13: Tienes razón eso. Sí, tiene vinculación, uh-huh, sí. Exactamente, así que bueno, estos son los detalles, la concesión, digo, hubo dos oferentes, recordamos, ajá, un poco, este es un proceso que se hizo siempre

0: nosotros como país. Todo sí. mal, ¿viste? Y fue sin base, así que hubo ahí mucha diferencia entre lo que propuso un grupo o el otro.
1: Mucha diferencia, totalmente, hay una diferencia del 20%, sí, todo eso te estaba sí. buscando. Impresionante la diferencia entre un oferente y otro, el grupo Rowing, que presentó 340 mil millones de dólares frente a los 340 millones de dólares, perdón, frente a los 285 millones de dólares que ofreció el consorcio timoneado por el grupo Rocio, por supuesto. Este compromiso, ¿ahora qué va a pasar? Vamos a pasar unos días hasta que se haga, digamos, lo que se llama el contrato, ¿no? Se evalúa, así se llama. Hay una comisión que evalúa formalmente las ofertas. Se tiene que emitir un dictamen, así se dice, dentro de 2 días aproximadamente, en el medio hasta el feriado, yo estimo mediados de la semana que viene, y la firma del contrato.
0: Ah, okay.
1: Falta esa cosa formal para, digamos, ponerle la frutilla al postre. Ahí se verá cómo se hace la transición administrativa del 90% de la compañía que entra a manos del... y ahí se va a publicar, se va a decir formalmente, se le otorga a tal grupo. Y a partir de enero, febrero del año que viene, la compañía privada empieza a operar esta empresa de suministro de agua potable y cloaca para la Argentina.
0: Excelente. 24 minutos ahora de las 8 de la mañana.

0: Hernán Mundo, muy buen día, bienvenido, ¿cómo le va?
1: Nicolás, buen viernes, saludos para ustedes, por supuesto para todo el equipo y los oyentes, una semana que se cierra en Casa de Gobierno con lo que va a ser esta tarde la presencia de la flamante embajadora de Israel en la República Argentina. Hablamos de Ahuda Spiller, que ayer, hay que mencionar, fue oradora en el acto que tuvo lugar en Villa Crespo, organizado por entidades de la comunidad judía para recordar a las personas asesinadas y a los secuestrados por Hamás hace exactamente 3 años en el sur de Israel. Reunión esta tarde en Casa de Gobierno con la secretaria general de la Presidencia, Karina Milei. Se subraya que uno de los principales temas será por lo menos la consolidación y el aumento en lo que refiere a exportaciones de carne kosher por parte de nuestro país a Israel. Recordemos que Israel se ha consolidado como uno de los destinos más importantes en cuanto a la recepción de carne vacuna kosher proveniente de la República Argentina, con un volumen exportado que ha promediado en los últimos meses en 5.000 toneladas por mes. No es nada menor, dividida en carne refrigerada, en carne congelada, con habilitaciones, por supuesto, dadas por el SENASA, y consolidando entonces el mercado argentino, en este caso en Israel, un producto muy muy requerido por Israel, y será uno de los temas de la charla. Desde ya, otras cuestiones, como vos señalabas en los títulos, a partir de lo que mencionaba ayer el ministro de Justicia de la Nación, Juan Bautista Maí, que es en su cuenta de X, y su reunión con autoridades de la AMIA respecto a posibles acciones de demanda ante instancias internacionales respecto de lo que fue el atentado contra la AMIA el 18 de julio de 1994. Hacemos un punteo de actividades en lo que refiere también al jefe de gabinete, Diego Santilli, que a las 10 de la mañana, un ratito más, estará recibiendo al gobernador de Corrientes, Juan Pablo Valdés, continuidad de esta serie de reuniones con distintos mandatarios provinciales, buscando avanzar, por cierto, en la reforma electoral, presupuesto 2027, proyecto de ley de soberanía nacional. En cuanto a reforma electoral, Valdés lo ha dicho explícitamente, su postura es la de eliminar las primarias abiertas simultáneas obligatorias, así que en ese aspecto hay puntos en común. Esto sucederá en un ratito más, como decíamos, en Casa de Gobierno. Y atención con lo que sucedía ayer, que da indicio a algo que puede pasar. Me refiero a la reunión que no fue anunciada previamente, de Diego Santilli con ahora el reingresado intendente de General Pueyrredón, Mar del Plata. Hablamos de Guillermo Montenegro. Recordemos que durante 10 meses fue senador provincial a partir de los resultados de los comicios legislativos del año pasado. ¿Y por qué mencionamos este tema y esta reunión? Porque el tema dominante del encuentro fue la situación de seguridad en Mar del Plata y los avances para que, en principio, antes del inicio del verano, la ciudad balnearia reciba refuerzos de fuerzas federales. Esto para paliar, bueno, una situación que se ha vuelto

0: bastante compleja, con hechos que han cobrado notoriedad, hablamos de robos, también de asesinatos con fines de robo, y un refuerzo por parte de la policía bonaerense que entiende la ciudad no ha sido, hablo de Mar del Plata, no ha sido significativo en este interinato a cargo de Agustín Neme, y en el medio con algunas declaraciones durante el coloquio de ideas, recordemos, de la senadora Patricia Bullrich, que recibió a empresarios de la ciudad de Mar del Plata y recogió de alguna manera el planteo sobre la necesidad de que haya efectivos de fuerzas federales. Así que de aquí a fin de año es prácticamente un hecho, algo que solamente tendrá que esperar alguna fecha definida, la presencia de efectivos federales en Mar del Plata para mejorar la situación de seguridad.
1: Hernán Mundo, muchísimas gracias, tenga fin un buen lindo fin de semana y un excelente programa hoy a las 5 de la tarde.
0: Muchas gracias, un abrazo, buen fin de semana.
1: Abrazo grande. Este es Hernán Mundo, que es corresponsal de Radio Nacional en Casa de Gobierno.
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1: 8:30 de la mañana en la República Argentina. Entró en vigencia la Ley de Inocencia Fiscal 2. Fue promulgada la norma que introduce cambios en el régimen de declaración jurada, modifica el procedimiento tributario y actualiza las sanciones. Quienes adhieran deben canalizar sus operaciones a través de los medios autorizados por el Banco Central y la Comisión Nacional de Valores. Argentina y Brasil realizarán un ejercicio militar conjunto. El gobierno nacional habilitó la salida de tropas para que puedan participar en un entrenamiento que se llevará a cabo a partir de mañana en el sur del territorio brasileño. El Poder Ejecutivo autorizó el envío de 405 efectivos, 99 vehículos y aeronaves que realizarán operaciones especiales, paracaidismo y despliegues blindados en Rosario do Sul. Vecinos porteños se quejan por los inconvenientes que generan las obras en zona norte. El informe de Mariel Ríos.
2: Las obras del trambús están trayendo grandes dolores de cabeza en la zona de Figueroa, Alcorta y Dorrego. Un vecino de la zona nos da más detalles.
3: El problema que tiene la comunidad de Jardín Mitre también y todos los vecinos que venimos por Dorrego y doblábamos con el semáforo en Figueroa, Alcorta, y ahora al eliminar el giro se arma un embotellamiento terrible, los colectivos no pueden doblar, es un caos esto. Se arman un embotellamiento terrible, así que esperemos que revean la situación. Desde la comunidad del Mitre están teniendo problemas para estacionar también porque al haber embotellamiento de autos no pueden estacionar, es un caos y bueno, puede haber niños que bajan acá al colegio y puede haber accidentes con los niños.
1: En la capital federal, 11 grados 9 décimas la temperatura, humedad 88%, el cielo cubierto con llovizna.
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0: Mira, misil, quería ir a comprar, está bien.
1: Digo que me parece interesante por ahí saber el tema porque no, nunca estuve en una subasta, no sé cómo es.
0: Depende cuál es la subasta.
2: Hace poco
3: la de
2: se hizo.
3: Vacas es buenísima, vacas y caballos, bueno, es re divertida.
0: Sí, claro. Ah, yo iba a la feria. Cuando
2: claro, era. Pero vamos a decir, claro, son, es una subasta de bienes que fueron secuestrados de
0: narcos. También la remate en San Andrés Giles, hay remate todos los domingos, de hecho es un punto de turístico en algún punto, son 100 kilómetros. Entonces en la semana me dio que pasás a ver, no me da vergüenza, porque mi abuelo levantaba la mano, viste, va para allá cuesta cosa, y yo digo, qué vergüenza, pero claro, es una puja propiamente.
2: Sí.
0: Y en la semana me dio que paraba, espera, que paro a ver qué hay este domingo en el remate,
2: bueno,
0: ¿no es cierto?
2: Eso.
0: Y miraba los lotes que compraste. Bueno, venían los lotes de lo que quería, ¿entendés? Entonces esto estaba buenísimo, pero todo lo otro.
2: No,
0: no, viste, un día cae con pupitres de una escuela. Y mi vieja, no, que soy director de una escuela, se van a creer que me lo robé. No
2: es
0: lo
2: correcto.
0: Compré porque quería una estantería y venía con los pupitres de colegio. Bueno, cosas de remate, pero luego están los remates judiciales, subasta.
1: Este es judicial, me imagino.
0: Que tienen sus complejidades.
2: Como dice
0: ahí,
2: la China,
0: la
2: bienes, decíamos, en este caso, son bienes que fueron incautados en poder de condenados por narcotráfico.
0: Uh-huh.
2: Así que es muy interesante todo lo que se puede encontrar en esa subasta. Hay hasta lingotes de oro.
1: Ah, bueno.
3: ¿En serio? Estás embromando.
2: No,
0: y
2: no,
0: lingote
2: no,
0: de oro que tiene, qué loco eso, porque el lingote
2: lingotes
0: de oro
2: y otros que se llaman como placas, que es se supone que también dentro de los delitos de narcotráfico hay robos, ¿sí? Por lo general entraderas en busca de joyas. Esas joyas las funden y hacen placas, pulseras y barras. Incluso mallas y redes en Rosario.
4: ¿En Rosario?
0: Pero escúchame, siempre
4: estuvo cerca.
0: Pero ahora vamos a hablar con la gente de Rosario sobre eso. Ahora bien, ¿el valor base será el valor objetivo del oro, por ejemplo, o es sin base? Porque lo propio de estas cosas es que uno va a tratar de sacarlo a un mejor precio.
1: Por eso traje el tema, porque digo, como nunca fui, nunca...
3: No, pero además imagínate que vos te quedás con algo que le perteneció o a un narco, eventualmente...
2: Bueno, sí. Como Snake,
3: o a un tipo que el narco fue a...
0: Eso seguro, con un agujero de balazo.
3: Me da como miedo.
0: Pero fuera de eso...
2: Es verdad,
0: fuera de eso, toda la cuestión de... No, yo estoy hablando de pavadas, introduciendo por ahí un temor que no debe ser introducido. Pero es... Yo no sé si andaría en el auto que fue de un narco que tiene enemigos y que lo van a identificar por el auto.
2: No, bueno, pero viste, por eso se publicitan estas cosas.
3: Claro.
2: Pero por eso se publicitan estas cosas. Pero atención con esto, porque también...
0: En vez de sin estéreo, tenés que ponerlo, pero no soy el narco. Le tenés
2: no
0: que
2: quiero,
0: poner un sticker.
2: No quiero levantar la perdiz.
0: Claro.
2: No quiero levantar la perdiz, pero... Las autoridades deben estar atentas a que no vayan a estas subastas familiares de los condenados a recuperar esos bienes.
4: Bueno, pero hay bienes que tienen una emoción especial para esa gente, me imagino también, ¿no?
0: No.
4: Un sentimiento.
2: Se enternece, lo perdimos.
0: A ver, y luego estaba la práctica
3: miedo.
0: De lo que se llamó la Liga, que no sé si sigue existiendo, pero que era precisamente una organización de tintes cuasi mafiosos o directamente mafiosos que no te dejaba pujar honestamente por las cosas.
2: Uh-huh.
0: Yo he conocido casos fantásticos, tenías que ir, ¿no es cierto? Deudores a los cuales le ponían la casa en venta, digo, y quería ir a recomprarla, y decís, ¿cómo pujo contra una liga que me la va a sacar? Y tenían que armar un show todavía más duro que el que era. Dificilísimo.
2: Difícil.
0: O sea que hasta qué punto son subastas públicas o se aprovechan de ellos los que tienen estructura para eso, que sería una pena, ¿no? En otro orden de cosas, el Banco de la Ciudad de Buenos Aires es un banco muy conocido por subastar. Ya podríamos hablar fuera de este tema, que no lo estamos culpando de todo esto, con ellos sobre cómo son estas dinámicas, ¿no es cierto?
3: Pero claro, ahí hay es adentro del banco la subasta,
2: no
3: es
2: que
3: otra cosa.
2: No.
3: Claro, no va a entrar un narco al banco.
2: Está dentro del banco. Hay varios.
0: Que son de cuestiones de otro tipo, ¿no es cierto? Son cuestiones de otro tipo. Digo, son deudas.
3: Es otra cosa.
0: No son delitos. Sí. Pero bueno, porque uno fantasea mucho con la posibilidad de voy a comprar un departamento barato, voy a conseguir un auto. No sé si eso es posible y en todo caso no sé si no es posible por estos actores como la Liga, que se lo terminan comprando ellos, claro. ¿No? Así que pues tenemos que meter, vamos a meternos en el, el negocio de
2: en el mundo
0: solo
2: criminal.
0: Para abrir posibilidades.
2: Pero aparte de eso, es meterse al mundo criminal.
0: En algún punto sí, a las consecuencias. 39 minutos, ahora de las 8 de la mañana en la República Argentina, nos vamos a Río Turbio, provincia de Santa Cruz, con Fabiana Pérez. Fabiana Pérez, muy buen día, bienvenida, ¿cómo le va?
5: Muy buenos días para ustedes, audiencia y compañeros a la mesa de Nacional Buenos Aires. ¿Cómo están?
0: Muy buen viernes. Bien. Nosotros muy bien porque es viernes, muy bien porque es viernes. ¿Ahí cómo se amanece?
5: Uf, acá amaneció muy temprano, te puedo decir que ya a las 5 de la mañana teníamos el sol que estaba asomando, y te comento, en este momento para nosotros tenemos una temperatura muy primaveral, 8 grados centígrados, para hoy la máxima será de 20 grados, así que serían las temperaturas propias para nosotros de verano.
0: Mira.
5: Para nosotros, mira, es así que hoy vamos a estar, vamos a disfrutar mucho de los espacios verdes que tenemos. Mm. Afortunadamente los tenemos muy cerca de lo que es el pueblo, de lo que es Río Turbio, así que hoy para nosotros explota la primavera.
0: Bueno, me alegro mucho por eso. Pero tienen un tema con este tren de unas 600 toneladas de carbón que descarriló, hay denuncia de sabotaje, pertenece a la empresa Yacimientos Carboníferos de Río Turbio. Exacto. Contanos un poco más, Fabi.
5: Exacto, esto sucedió el día miércoles, tarde-noche aproximadamente, donde este vagón que estaba cargando un poco más de 600 toneladas de carbón desde el yacimiento, desde Río Turbio hacia Punta Loyola, esto estamos hablando de unos 300 kilómetros aproximadamente, descarriló. Al momento de que sucede este episodio, los que estaban justamente a cargo de llevar la carga, que eran dos operarios de la empresa XRT, notaron que en las vías había un elemento extraño, una pieza metálica oxidada, la cual, según palabras de los que saben, pertenece a equipamiento viejo, a operaciones ferroviarias viejas, con lo cual se está calculando y se habla de sabotaje. ¿Por qué? Porque días anteriores también se hizo un testeo de cómo estaban las vías férreas, en las cuales estaban en óptimas condiciones, pero estamos hablando de pocos días antes, con lo cual la idea, o por lo menos esta teoría de sabotaje, tiene mayor peso. Ajá. Ahora se amplió la denuncia, ya se hizo una denuncia penal, se solicitó que se guardara y se protegiera la zona para poder realizar pericias, porque la pieza sola, la pieza metálica sola, no habla de sabotaje, pero sí todo el contexto. Por eso es que el interventor de la empresa, estamos hablando del licenciado Pablo Gordillo Arriagada, bueno, él solicitó que se protegiera todas las evidencias, que se tomara testimonio a los trabajadores que se encontraban a bordo, y además que se guardara todo lo que tenía que ver con las comunicaciones entre Punta Loyola, la cuenca y los trabajadores que estaban llevando justamente esta carga, como parte de lo que es todo el relevamiento criminalístico que se está realizando.
0: Bien, bueno, ahí tenemos entonces el reporte de este hecho y las sospechas, tenemos que ponerlo así, ¿no es cierto?
5: Sí, es sospecha, todo está en manos de la justicia, con lo cual es todo proceso de investigación a partir de ahora.
0: Uh-huh. Fabiana, te agradecemos muchísimo y que tengas un lindo día y fin de semana y disfrutes de esa explosión primaveral y los espacios verdes cerca del pueblo, como decís.
5: Bueno, igualmente para ustedes, que tengan lindo viernes. Hasta luego.
0: Un beso grandote, Fabiana Pérez, de LRA 18, Radio Nacional, Río Turbio, provincia de Santa Cruz.
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0: Muy bien, 43 minutos ahora de las 8 de la mañana en la República Argentina. Lourdes Marchese, muy buen día, bienvenida, ¿cómo le va?
1: Buen viernes.
0: Buen viernes, buen viernes.
1: ¿Cómo están ustedes?
0: Bien, todo bien, todo bien.
1: Estoy escuchándome con eco, no sé si pasa algo, pero...
0: Ah, bueno. ¿Con ecos criminales, o con ecos no criminales?
1: Estos serían ecos... Bueno, sí, podrían ser criminales porque vamos a hablar de sí, un crimen.
0: Totalmente, a ver si ahí lo mejoramos. Que... Ahora si no te volvemos a llamar, ahí está mejor.
1: Dale, perfecto, ahí está mejor, ahí está mejor, perfecto.
0: Lourdes, con muchas ganas de escucharte porque, bueno, ahí hay varios temas interesantes, pero el primero de todo es el juicio que se sigue por la muerte de Diego Armando Maradona. Y, bueno, empieza a sedimentar las posiciones, ¿no?
1: Exactamente, y ya estamos, digamos, cerrando un ciclo, ¿no? Llegando al final de este juicio que tanto costó, porque recordemos que en un primer momento hubo un juicio con otros magistrados, o con una magistrada que terminó siendo destituida, hablamos de McIntosh, por el escándalo de lo que fue el famoso documental. Y finalmente se retomó este juicio, volvió a empezar casi de cero, y ahora estamos en la etapa de alegatos. Ayer fueron los fiscales Ferrari, Cosme y Ribarren bastante contundentes a la hora de solicitar las penas. A mí me parecieron, yo coincido un poco con Burlando, por la manera en la que hablaron los fiscales y con la contundencia, me pareció que la pena solicitada fue bastante baja en relación a lo que hace al delito de homicidio con dolo eventual.
0: Ah, no se condijo el envalentonamiento argumental con lo que terminaron pidiendo.
1: Y a mi criterio, ojo, yo lo miro como abogada, digo, si vos tenés un delito que está bien, la pena es desde los 8 a los 25 años, intuyo que lo que han tenido en cuenta para no solicitar la pena máxima es el hecho de que estas personas no tenían antecedentes penales, no eran reincidentes y demás. Por eso, en el caso de Leopoldo Luque, que es el médico neurocirujano, que es el que, digamos, tiene el pedido de pena más alta por parte de la fiscalía, le solicitan 12 años de prisión y 10 años de inhabilitación para ejercer la función de médico.
0: Que debería ser para siempre, porque eso iba a preguntarte un poquito, Lourdes. Claro, cuando se juzga, se juzga una cosa puntual y no todo lo otro, ¿no? Pero ese concepto de peligrosidad, en algún punto tan discutido, a veces tiene cierto anclaje. El punto es tremendo lo de Luque, porque además todo lo hizo en tren de cancherearnos a la sociedad, que era un buen médico, y sacar ventaja de eso, ¿no?
1: Bueno, a ver,
0: soy los el médico de Maradona, era un galardón para hacerse, por lo menos, el piola.
1: La última vez que habló, creo que fue hace dos semanas, Luque, que pidió la palabra y quiso hablar antes de que comiencen los alegatos, él dijo que lo que le pasaba con Maradona es que él lo amaba, Maradona, que para él iba más allá de lo médico, o sea...
0: Ah, porque te quiero, entonces, te aporreo, digamos, lo dejó morir porque lo amaba.
1: Más o menos así. Oh. Bueno, obviamente que ellos son los acusados y siempre se van a defender y todos van a pedir la absolución, ¿no? Luque tiene a Francisco Neto, un gran abogado, había tenido otros abogados, los cambió y finalmente se quedó con Francisco Neto y el equipo de Francisco.
0: Porque digo, las cosas tienen consecuencias, incluso estas de hacerte el piola. Yo me acuerdo cuadros de Maradona y llegando en la moto, más preocupado en hacer una nota periodística que en atender a su paciente. Digo, no, está bueno poner eso en su lugar, porque si no, no aprendemos más.
1: Recordemos igual que Diego era una persona que, bueno, ayer lo mencionaron bastante en la audiencia, ¿no? Que tenía un corazón bastante debilitado, entonces eso ameritaba que se lo cuide, que se tomen mayores recaudos, ¿no? A la hora de cuidar a Diego Maradona. Por eso, la fiscalía en un momento lo que hace es dividir en dos grupos. Porque él considera que los que, digamos, actuaron con dolo, por así decirlo, fueron justamente Luque, Forlini y Kosachov. A Kosachov a mí me sorprendió también que le hayan pedido 8 años, que le hayan pedido más años a Forlini, que le piden 10 años, que es la de la prepaga, más que a Kosachov, que era la psiquiatra, y por eso el doctor Mishchanchuk dijo que él va a pedir la absolución.
0: La escuchás hablar a Kosachov y luce, digo, yo no lo puedo afirmar, pero con muy flojos pergaminos profesionales, ¿viste? Sí, no sé qué estaba haciendo.
1: Y bueno, a ver, es la psiquiatra, es la que le tenía que recetar medicación y es la que, es como que en cierto modo, si vos la has visto.
0: Digo, es una psiquiatrita de montón, no es una psiquiatra para estar este tipo de casos.
1: Exacto, bueno, es que fue muy complejo el caso Maradona. Ustedes recuerden cuando aparecen todos estos médicos, que era... las hijas de Maradona se quejaban de que decían que no lo podían ver, que ellos organizaron la internación domiciliaria. Ustedes recuerdan que la situación de Diego no era nada fácil y que después de estar en la clínica deciden trasladarlo a una casa, pero esa casa no estaba acondicionada para una internación domiciliaria, porque vos cuando decís, ok, lo sacamos de una clínica, ustedes saben lo que es estar en una clínica con todos los cuidados, con una cama especial, lo llevaron a una casa que era una casa quinta más o menos, y donde estaba en un cuartito ahí, perdón, no la expresión, pero estaba ahí tirado, exactamente,
2: baño
1: como
2: químico.
1: Si se lo llevaran de fin de semana,
0: sí,
1: en vez de tener los recaudos, por eso... Cuando hacen la distinción, por ejemplo, a Carlos Díaz, a Perroni y a Almirón, la fiscalía dice, bueno, nosotros en el caso de estas tres personas le vamos a pedir 5 años para Díaz, 4 a Perroni y Almirón, porque consideramos que en el caso de ellos hubo negligencia, es decir, un homicidio culposo. Le están cambiando la calificación legal, si se quiere, porque ya no lo ven como un dolo eventual. Lo están viendo como algo negligente por parte de estas personas y por eso es que piden una pena tan baja para ellos. O sea, mucho más baja que la pena que habían pedido para el resto de los imputados en esta causa. Son, en total, 7 imputados que llegan a este juicio, porque recordemos que Dayana Madrid, la enfermera, pidió ir a juicio por jurados y está esperando el resultado de este juicio para poder ser juzgada. Y en el caso de estas personas, sí estuvieron la mayoría de acuerdo, no todos. Yo ayer hablé con Baudry y Baudry me decía que él no estaba de acuerdo con el retiro de los cargos contra Pedro Di Spagna, que era el interconsultor, porque los fiscales lo que decían de Di Spagna es que esa persona no había tenido ni la potestad ni la decisión sobre la salud de Diego. Entonces... preferían retirarle los cargos y el abogado de Diego Junior estuvo de acuerdo y también dijo, bueno, nosotros también vamos a retirar los cargos sobre esta persona, pero para el resto sí pedimos pena. Y en el caso de Kosachov, los abogados de Diego Junior pidieron que sean también 10 años de prisión, que se le eleve la pena que había solicitado la fiscalía, que pidió 8 años. Así que esto recién empieza, la semana próxima van a seguir los alegatos, le va a tocar a Baudry y a otro abogado más.
0: Eso queríamos decir.
3: Primero las querellas, ¿no, Lu?
1: Sí, sí, primero, o sea, arranca la fiscalía, siempre en un alegato, esto es un tecnicismo, arranca la fiscalía, después arranca las querellas y siempre terminan las defensas.
0: Claro, que tiene el sentido de que sea la ultimísima palabra, ¿no es cierto?
1: Exactamente, para que no tengan nada más que decir,
0: es
1: no puedan decir.
0: Del derecho a la defensa en juicio, digamos.
1: Exacto, muy bien, Nicolás. Te has sacado un 10, felicitado.
0: Está muy bien.
1: Así que bueno, esta es la situación. Es un caso, como les dije, complejo, con un Diego Maradona que no sé si andaba, me pareció escuchar a Rubencito por ahí.
2: Sí.
1: Con un Diego que se fue deteriorando y que desde, yo creo que desde antes de la internación domiciliaria no lo cuidaron. Me parece que ya venían. Los médicos o las personas que lo rodeaban a Diego lo fueron descuidando, ¿no? Sobre todo conociendo el cuadro de salud que tenía Diego.
2: Ahora, Lourdes, yo me extraño que no se nombre a una persona en todo esto.
3: Usted va a ir por ahí, mira.
2: Que Matías Morla. ¿Quién contrató la casa? ¿Quién alquiló la casa?
1: Bueno,
2: ¿quién era el
1: bueno.
2: que no le dejaba a las hijas ver al padre?
3: El jefe del equipo.
2: Por eso, pero él, para él nada. O sea,
3: nada.
2: Él está tranquilo caminando por la ciudad, sigue trabajando.
1: Porque acá lo que se está juzgando es a los profesionales de la salud.
2: O sea, se tendría que hacer otro juicio.
1: A ver, nadie lo pidió, porque vos fíjate que Morla solamente tiene procesos con los Maradona sobre las marcas de Diego y toda esa pelea que viene hace años, que sí, que no, que bueno, de hecho hace poco él ofreció pagarles una cantidad millonaria a la familia Maradona, a las hijas de Diego, para cerrar ese juicio por el tema de las marcas y la familia no está de acuerdo. Dijeron, no, queremos que vaya a juicio Matías Morla. Así que, pero en el caso de la enfermedad en sí, de lo que fueron los cuidados y todo, yo coincido con vos. No sé por qué Matías Morla no está metido, pero en este caso lo que están juzgando es a los profesionales de la salud, a los que firmaron la internación, a los que estuvieron en la internación domiciliaria de Diego Maradona y a los que finalmente estaban o no estaban, por acción o por omisión, el día de la muerte de Diego Armando Maradona, que el último día, después de muchas horas, ustedes no sé si se acuerdan ese día, cerca del mediodía se empezó a decir, che, algo pasó con Diego, y finalmente después nos enteramos que había fallecido y que una enfermera lo había encontrado después de muchas horas de que nadie entraba al cuarto, porque decían, no, Diego no quiere que lo molesten, y cuando entraron, ya directamente había fallecido. Entonces, bueno, se está analizando todo eso, ¿no? El deber de cuidado que tiene un médico, que tiene un enfermero, que tiene un profesional de la salud sobre la salud de una persona que tenía, digamos, valga la redundancia, la salud muy deteriorada. Así ahora, que, bueno.
0: Qué interesante, Lourdes, esto para linkearlo con tu próximo tema, porque en definitiva los dos tienen que ver con el ejercicio profesional de las respectivas profesiones. No lo digo por Garrigós de Rebol y su fallo a favor de los presos.
1: Exactamente. Bueno, a ver, ya que vamos a linkear, también el deber de responsabilidad, ¿no? Acá
0: es lo mismo,
1: hay una violación a los deberes de funcionario público en el caso de Garrigós de Rebor, y estamos hablando de un procesamiento dictado por el juez de Rosario, Carlos Vera Barrios. ¿Por qué? Porque Garrigós de Rebori fue, durante la etapa de Alberto Fernández, la interventora del Servicio Penitenciario Federal. Es decir, todos los presos estaban a cargo de ella. La responsabilidad, el deber de control y de cuidado dependía de Laura Garrigós de Rebori. ¿Qué es lo que se investigó acá? Bueno, la falta de controles sobre el uso de celulares por parte de los presos vinculados a organizaciones narcos. Ustedes recuerden, en una cárcel, se encontró dentro de la celda de un narco, de Pájaro Cantero, un cable de teléfono. Directamente tenía una línea dentro de su celda. Entonces, lo que está diciendo el juez acá, que ella justamente lo que hizo fue omitir todas las medidas destinadas para impedir las comunicaciones que no tenían autorizados estos presos de alto perfil, porque así se los conoce a los presos de organizaciones narcocriminales, desde el 11 de junio del año 2020, o sea, estábamos en plena pandemia, en plena pandemia, y los presos hacían lo que querían. Entonces, seguían liderando desde las cárceles a sus organizaciones narcocriminales, algo que hoy está totalmente prohibido, porque los narcos tienen prohibido tener cualquier comunicación con el exterior. De hecho, Patricia Bullrich, cuando estaba en el Ministerio de Seguridad, endureció todas esas cuestiones para evitar justamente que los narcos desde la cárcel sigan digitando todo afuera, porque si no, nunca se va a terminar ese mundo narco. Y desde el 11 de junio del año 2020 hasta el 31 de diciembre del año 2021. Eso es lo que le están delegando Carlos Vera Barrios, este juez de Rosario, a Garrigós de Rebori, justamente por permitir que los presos hicieran una fiesta con los celulares, hicieran lo que quisieran y siguieran digitando desde adentro como si estuvieran afuera.
0: Clarísimo, clarísimo. Lourdes, la dejamos empezar el fin de semana.
1: Buen fin de semana y hablamos la semana próxima.
0: Así que márchese, Lourdes.
1: Me marcho tranquila. Adiós.
0: El Lourdes, márchese, que es corresponsal de Radio Nacional en Tribunales.
4: 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El Palacio San José, hoy Museo y Monumento Histórico Nacional Justo José de Urquiza, fue la primera edificación del país en contar con servicio de agua corriente e iluminación generada por gas acetileno. La instancia llegó a tener 2.500 hectáreas, de las cuales 20 estaban destinadas a parques, jardines y quinta de frutales. En medio de estos aparece aún el casco principal, con una arquitectura mezcla de estilo renacentista italiano. Posee más de 30 habitaciones, una de ellas marcada por el asesinato del general el 11 de abril de 1870. 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
1: 9 de la mañana en la República Argentina. Aumenta la producción de petróleo en Vaca Muerta. El Ministerio de Economía informó que fue aprobado un nuevo proyecto para el RIGI que demandará una inversión superior a los 6.400 millones de dólares. Se trata de una iniciativa que la empresa Tecpetrol desarrollará en la provincia de Neuquén y que prevé elaborar 70.000 barriles diarios. En Misiones advierten por la intensidad de las tormentas. Desde Radio Nacional Puerto de Iguazú informa Noelia Villa.
2: Siguen las tormentas en la provincia de Misiones durante este viernes, con alertas naranja y amarilla por fenómenos que podrían incluir lluvias intensas, ráfagas fuertes, actividades eléctricas y ocasional caída de granizo. El escenario meteorológico estará marcado por la persistencia de un sistema de tormentas que afecta al nordeste argentino y que podría dejar importantes acumulados de agua en la provincia de Misiones. De acuerdo con las proyecciones, las precipitaciones acumuladas entre el jueves y el domingo podrían alcanzar entre 80 y 130 milímetros en varios sectores de la provincia.
1: La información del deporte con Rubén Santos.
3: Con 4 partidos arranca este viernes la fecha 12 del torneo Clausura en Argentina. A las 2:30 de la tarde en Mar del Plata, Aldo Civi va a recibir a Sarmiento. A las 6 de la tarde en La Plata, Gimnasia hará lo propio con Atlético Tucumán. El partido más atractivo de este viernes, 7:30 de la tarde, el puntero de la zona, Instituto de Córdoba, recibe a Boca Juniors. En tanto que a las 21:45 cierra la jornada de viernes Unión y Defensa y Justicia.
0: Estado del tiempo.
4: En Santa Rosa el cielo está nublado, la temperatura actual es de 8 grados centígrados, la humedad del 88%, el viento sopla del sur a 16 kilómetros por hora, se esperan lluvias y la máxima va a ser de 11 grados.
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15: Cerca de la Plaza 9 de Julio se encuentra el Museo de Antropología de Alta Montaña, que aloja a los niños del Yuya Illasco.
16: Capital histórica de la Patagonia Argentina, hermanada por el majestuoso Río Negro a Carmen de Patagones.
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0: Hola, muy buenos días. ¿Cómo les va? ¿Cómo están? Epa, lo agarré desprevenido al conductor y sí, arranqué yo. ¿Cómo
1: Pero
0: les va?
1: Por favor, muy buen bien, día. Anita Romano. ¿Cómo gracias estás, por Facu? Venir. ¿Cómo estás?
0: Bien, ¿y vos, Facundo?
1: Muy bien, Anita, es viernes.
0: Es viernes, por favor, vamos.
1: Igual te iba a decir una cosa, mirás larguísima por la ventana, sí, pero mirás por la ventana y parece cualquier otro día de la semana, porque la verdad,
0: está como...
1: A riesgo de ser repetitivo, está gris.
0: El lunes,
1: claro,
0: venimos
1: no
0: ahí.
1: Somos nosotros, son los días que están todos iguales.
0: Bueno, ayer me dijeron hasta el 24 más o menos no va a salir el sol, y yo dije...
1: ¿Hasta el 24?
0: ¿Qué? Para un poco, octubre. Loco, claro. Va a estar así... Capaz que sí, obviamente, puede que salga un poquito el sol en alguno de,
1: sí,
0: algún día.
1: Bien.
0: Pero bueno, va a estar ahí medio remolón, como hablábamos de siempre, el otro día, digo,
1: sí,
0: ayer, la primavera ahí que está. Yo también, mirá, claro, nuestro operador volvió a prender el calefactor, yo también lo había apagado
1: para...
0: y volví a activarlo, sí.
1: Pero más para que se sequen las ropas, ¿o no?
0: Sí, porque está frío también.
1: Está fresco también.
0: Bueno,
1: sí,
0: mi departamento es muy frío.
1: Claro, ahí está.
0: Y también para andar cómodo.
1: Sí,
0: adentro,
1: sin ropa. Como les
0: sin
1: gusta
0: ropa
1: andar
0: como
1: ustedes.
0: Le gusta andar al operador.
1: Claro, sí, ese es el tema.
0: Te decía recién que se esperan lluvias. Bueno, está la probabilidad entre un 20 y un 40 durante todo el día hoy. Vamos a ver qué pasa. Por ahí es una llovizna leve.
1: Claro.
0: Pero esa llovizna molesta.
1: Exactamente,
0: poco, ¿no?
1: Que obstaculiza, qué sé yo. No te termina de mojar.
0: No.
1: Digamos, de empapar, en realidad.
0: Si vas en moto, capaz que sí.
1: Claro, en realidad.
0: Sí.
1: Tampoco es qué sé yo, una lluvia...
0: No.
1: Ni es la lluvia que te obliga a estar adentro tampoco, porque viste, como que decís, bueno, salgo, porque está garuando, lloviendo un poquito, pero sí, llegás al lugar donde vas,
0: sí,
1: posiblemente bien mojado, bien mojada, pero no como una lluvia que se precie. Pero bueno, no importa, le vamos a meter buena onda porque es viernes, vísperas de un
0: viernes,
1: feriado de un
0: largo,
1: fin de semana largo.
0: Vamos
1: a estar volviendo el día martes aquí a encontrarnos con ustedes, después de torturarlos como los vamos a torturar hasta la 1:45, por supuesto.
0: Por supuesto.
1: De hoy. ¿Estamos?
0: Hoy tenemos de todo.
1: De todo, como en botica, Anita, tenemos.
0: De todo, música en vivo acá en el estudio. Muy buenas bueno, no sé si...
1: Sí, muy buenos entrevistados.
0: Entrevistados,
1: que
0: sí,
1: nosotros seamos capaces de hacer una buena entrevista después, ya no lo podemos asegurar.
0: No sabemos.
1: Pero que hay entrevistados que vos decís, che, qué lástima que estos dos le hayan hecho la nota, porque si no,
0: sí,
1: ¿qué entrevistado hubiera sido?
0: Que claro.
1: ¿No?
0: Sí, desaprovechado.
1: Como decía Diego Armando. Pero bueno, cosas que pasan.
0: Cosas que pasan.
1: ¿Eh?
0: A full la Feria del Libro, ya arrancó ayer.
1: Sí, señora.
0: ¿Eh? Y después voy a comentar algunas actividades más que hay, y fiestas y
1: bien,
0: expos y demás que arrancan hoy también.
1: Sí, sí, sí, por supuesto. Bueno, también es en víspera de un fin de semana, saben ustedes, hay mucho deporte por delante. De día de definiciones en los torneos de fútbol que se están jugando, por ejemplo, ayer terminaron los juegos deportivos para adultos mayores.
0: Sí.
1: Vamos a estar hablando de eso también a lo largo de este viernes. Bueno, una agenda nutridísima, de cosas que tenemos en este 9 de octubre de 2026, día en el que se celebra el Día Mundial del Correo.
0: Mira vos.
1: Anita.
0: Sí.
1: La Unión Postal Universal en 1874 se creó un 9 de octubre y en consecuencia desde entonces se celebra el Día Mundial de esta de la mensajería, una actividad tan noble y hermosa,
0: sí,
1: como para disfrutarla, de que te llegue todo lo que te tiene que llegar, o casi todo, te llega una carta de documento y capaz que no es tan placentero,
0: sí,
1: pero te tiene que llegar.
0: Está bien.
1: Porque peor es que no te llegue la carta de documento y que te enteres después.
0: Tarde.
1: Exactamente.
0: También es el Día del Guardaparque,
1: sí,
0: Nacional,
1: señora,
0: ¿no?
1: Muy bien.
0: Acá,
1: muy
0: en
1: bien.
0: Argentina.
1: Bien.
0: Se conmemora la creación en 1934 de la Dirección de Parques Nacionales, la Ley 12.103, y de las primeras áreas naturales protegidas del país.
1: Bien, bien, bien, bien. Besos y abrazos para toda la gente que trabaja en el Parque Lihuelcadec.
0: Sí.
1: Que es la gente que tenemos aquí. En el Parque Luro.
0: También.
1: Bien, sí. No sé dónde más puede haber guardaparques aquí, no se me ocurre rápidamente, lo que no quiere decir que no haya. claro. la provincia de La Pampa, seguramente habrá más guardapargues.
0: Sí.
1: Sí, le mandamos saludos a todos ellos y ellas en este viernes que estamos arrancando, por supuesto, aquí en la radio pública y en el que vamos a estar con todos ustedes, insisto, hasta la una menos cuarto. No estamos solos con Anita, por supuesto.
0: No estamos solos.
1: No podríamos. No nos dejan incluso estar solos. Hay gente que conoce y si ustedes dos solos son un desastre.
0: Sí,
1: son un peligro. Tenemos que poner gente que los controle. Y entonces nos manda el señor Pepe Falkenstein, por ejemplo, Anita.
0: Sí.
1: A los controles.
0: Trajo un budín.
1: Un budín
0: húmedo,
1: tremendo.
0: Alto budín. Riquísimo. Muy rico.
1: Cansados de pedirle a los oyentes y a las oyentas que nos manden comida. Y ante su negativa, empezamos ahí a jetear, a encarar.
0: Entre nosotros, sí.
1: Claro, entre mismos.
0: Y nos queda otro.
1: No nos dan bolilla. Mm. Estamos aquí con un hambre bárbaro y nadie nos manda nada. Bueno, una cosa loco. ¿Eh? Pero bueno, está Pepe que trajo el budín. Muy rico, Pepe. Muy, muy bueno. Está también Tati Pereira en los controles. Matías Zapecño.
0: Sí.
1: Y Mariana Cornejo en la producción. Flavio Lynch en la planta transmisora. Bueno, todo el equipo. Que
0: todo.
1: Habitualmente.
0: Los gatitos,
1: exactamente.
0: Todo.
1: Los gatitos. Ahí a la
0: con hambre,
1: de,
0: con embarazados.
1: Hambre, exactamente.
0: Todo.
1: A la espera del alumbramiento.
0: ¿Qué dice Pepe? Sí, claro. Tenemos una gata preñada. Reñiga.
1: Seis meses hace que
0: tenemos,
1: está preñada la gata, sí. Y Pepe se acaba de dar cuenta. Bueno, es
0: dos salieron, dos gatitos te vas a tener que llevar vos.
1: Uh-huh.
0: Dos, adoptar.
1: Sí.
0: Sí.
1: Que no, nadie te preguntó.
0: Nadie te preguntó. Vos habiste sorteado, ¿qué va a hacer? Bueno.
1: Te está avisando, ya votamos todos.
0: Toca, toca.
1: Unanimidad, 100% de la elección positiva fue y ganaste vos, te llevas los gatos.
0: Otro el Facu.
1: Exacto.
0: Uno, dos también.
1: Sí.
0: Porque me parece que viene numerosa la cosa.
1: Viene cargado.
0: Viene cargado el más. Así que dos por lo menos te van a tocar a vos también.
1: Bien.
0: No, la gata, la hijita, la chiquita. Sí.
1: La chiquita.
0: Bueno.
1: La chiquita que es la que te gusta a vos, Pepe.
0: La gatita esa de colores.
1: Sí, pues la grande ya te genera más molestia, ¿o no?
0: La de colores.
1: En lo particular.
0: Sí.
1: Bueno, estamos entonces todos aquí ya prestos para arrancar. Tienen ustedes a disposición el 2954-364053, que es nuestro número de WhatsApp. Ahí nos llaman y se suman a esta mañana con lo que quieran.
0: Sí, nos pueden pedir música.
1: No dicen cómo está en sus lugares de origen.
0: Ya, ahí llegó el Flavio. ¿Vos pedías comida?
1: Factura trajo el Flavio. Flavio Lee.
0: Qué grande.
1: Muy bien. Así estamos.
0: La gente de Rancul es buena.
1: Muy buena la gente de Rancul. Exactamente. Estamos como queremos acá. No nos podemos quejar. Y tenemos incluso tenemos noticias. Miren.
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0: Silvio te envió una nueva ley provincial de tierras. El gobernador remitió a la Cámara de Diputados el proyecto denominado Ley Provincial de Tierras Rurales, que establece un marco normativo provincial ante lo que dijeron es inexistencia de regulación nacional en la materia. El proyecto establece la prohibición absoluta de ventas de tierras que incluyen recursos naturales estratégicos como ríos, acuíferos, lagunas, humedales, bosques nativos o que estén ubicadas en áreas protegidas a personas físicas y jurídicas extranjeras. También restringe totalmente la titularidad de las tierras rurales por parte de estados extranjeros y empresas con participación estatal extranjera, entre otros ítems.
1: Safari fotográfico. Este sábado, desde las 10, se realizará un safari fotográfico en la Reserva Provincial Parque Luro, con entrada libre y gratuita. La propuesta invita a recorrer distintos sectores del área protegida para observar, registrar su flora, fauna y paisajes. La caminata partirá desde la zona de la piscina del castillo y pasará por el tanque del millón, la ermita, el renario y la laguna. No es necesario ser fotógrafo ni tener cámara profesional.
0: Comenzó Infomatrix, la Feria Internacional de Ciencia y Tecnología que se realiza en Realicó con la presencia de más de 200 estudiantes de 6 provincias argentinas y de los países de Brasil, Bolivia, Paraguay, México y Uruguay. Comenzó ayer en la ciudad norteña. La actividad se desarrolla en el gimnasio municipal Dorita Lucesoli y se complementa con el Seminario Internacional de Enseñanza en Ciencia y Tecnología, que está destinado al intercambio y la formación educativa, y con RoboMatrix, la competencia de robótica que se desarrollará mañana, sábado.
1: Educación ambiental. La Secretaría de Ambiente y Cambio Climático presentó en la Feria Provincial del Libro 2026 3 guías educativas: Misión Pichimahuida, Misión Parque Luro y Misión Laguna Huatraché. Destinados principalmente a niñas y niños de 6 a 10 años, los cuadernillos promueven el conocimiento de la biodiversidad y el cuidado ambiental mediante actividades lúdicas. Estarán disponibles gratuitamente para docentes en la web provincial.
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3: No se adaptan al frío, muy bueno.

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2: Muy bien, 9:22 en este viernes, hermoso viernes, que te quiero viernes. Y bueno, como decíamos, ayer arrancó la Feria Provincial del Libro. Hoy viernes, sábado y domingo continúa. Ahora, en este preciso instante se está llevando adelante la

0: Mendoza. Esto es en la biblioteca de la Cámara de Diputados. A partir de las 10 va a haber una presentación de libros de la editorial de la Universidad Nacional de La Pampa. También va a haber un taller, el paseo a lo del tío Gutenberg, que también los mencionábamos ayer. La presentación del libro Cuando los saberes resisten, cultura y educación en el noroeste pampeano. Algunas notas investigativas de Maximiliano Morales. Otro taller que tiene que ver con ponerle firma a la historia a cargo de Cecilia Ugalde. Y la presentación del programa Fortalecimiento de Mediadores de Lectura. A las 11 de la mañana va a haber una charla que se llama La Catagola... Ay.
1: ¿Cómo?
0: Bueno, una charla que se llama sí. La catalogación en apuros, a cargo de Raúl Escandar. A las 14, el taller El Mensaje Compartido. También después, el taller Roberto Arlt, El Primer Rebelde de la Literatura Argentina. Y a las 15 va a continuar con más presentaciones de libros de la editorial de la Universidad Nacional de La Pampa, talleres El Arte de Contar Cuentos Ancestrales de Diversas Tradiciones del Mundo, de Mariana Fernández, que ayer conversábamos acá en la mañana de Radio Nacional, taller de lectura y escritura más tarde, presentación del libro Gestión Cultural, Recorridos y Experiencias, de Diana Saigey, presidenta del Fondo Nacional de las Artes. A las 18 la feria del libro se va a desarrollar en la Sala Nervi y la Game Jam, y después se va a inaugurar muestras Estímulo 2026 en el segundo piso, a cargo de estudiantes del tercer año de la carrera de profesorado de artes visuales del Centro Regional de Educación Artística del CREAR, y se va a presentar el ballet Rincón Pampa. Bueno, va a haber mucha actividad.
1: Muy bien.
0: Sí, también a las 18:30, a las 19. Todos los horarios están a través de la Secretaría de Cultura, donde se pueden ahí chequear qué es lo que hay, si hay que anotarse previamente. Susurros Rúnicos para Vito es otra de las presentaciones que está prevista a partir de las 19:30 en la Biblioteca de la Cámara de Diputados también. Y la presentación del libro Con Nombre de Mujer, de Mari Servino y Gabriela Crespo. Esto es parte de la editorial Voces de la Cooperativa Popular de Electricidad. Va a ser a las 20 horas en la Sala Nervi. Y la jornada de hoy va a cerrar a las 20:30 horas con la presentación de la obra de teatro Ceremonia Nocturna, de Silvina Datri, ahí en el auditorio del Medasur.
1: Muy bien.
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0: bien, cuando han pasado 32 minutos de las 9 de la mañana, Anita, metámonos en la información de los Juegos Deportivos Pampeanos para adultos mayores.
1: Sí.
0: Esta competencia que se desarrolló desde el martes, miércoles y jueves, sí, aquí en Santa Rosa, con la presencia de unas 400 personas de toda la provincia.
1: Sí.
0: Que vienen representando distintas zonas. Se divide en 10 zonas la provincia deportiva, como la provincia para otras áreas también. Pero en deportes tenés 10 zonas y lo que se hace es cada zona en estos deportes va disputando instancias eliminatorias de tal manera que lleguen los mejores a estas finales provinciales. Bueno,
1: está bien.
0: Eso fue lo que pasó durante estos 3 días.
1: ¿Y aquí Santa Rosa por qué se eligió en este caso? ¿Por una cuestión de logística?
0: Habitualmente, claro, porque es el lugar en donde tiene la mayor cantidad de escenarios disponibles.
1: Canchas,
0: pensá que son,
1: Google,
0: claro,
1: más, sí.
0: Pensá que son en Newcon, en ajedrez, en sapo,
1: bochas,
0: carrera con orientación.
1: Ay, ¿qué es eso?
0: Y vas tipo un tesoro escondido así de tu,
1: sí,
0: época cuando eras.
1: Ay, qué bueno.
0: Así. Vas encontrando pistas en distintos lugares.
1: Me encanta.
0: Y que te van llevando a unas nuevas pistas, ¿no? Y bueno, nada, termina ganando el que lo hace obviamente en menos tiempo. ¿Qué más hay? Bueno, hay tejido, algunas actividades que también tienen que ver con lo cultural.
1: Ajedrez, dijiste.
0: Escoba de 15.
1: Tenis de mesa.
0: Bueno,
1: truco.
0: Todas esas cosas, claro, es difícil encontrar en alguna otra localidad escenarios que puedan albergar a todas esas competencias. Por eso
1: sí.
0: Santa Rosa es mayormente sede de las finales provinciales, que son las finales que reúnen, insisto, a los que han pasado por todas las etapas que sí se desarrollan en cada una de las localidades.
1: Muy bien.
0: A ver, en materia de resultados, Santa Rosa, que es la zona 7, ganó en Newcom. Le ganó la final a Realicó, que es la zona 1, con parciales de 15-12 y 15-4. Ratificando un poco la supremacía en este deporte. En ajedrez, Juan Rossi de Santa Rosa, también en la zona 7, fue el ganador entre los hombres, y Elba Cortejarena de Jacinto Arauz, la zona 8, se quedó con el triunfo entre las mujeres, Anita.
1: Sí, en Chinchón se quedó como en el primer puesto Sara Leal de Quetrequén, de la zona 1. Y en escoba de 15, Elsa Miconi de Santa Rosa, de la zona 7.
0: Bien, en tejido, esto que decíamos, una de las actividades que se lleva a cabo también y que por ahí no tiene tanto que ver con una práctica deportiva, pero sí con una actividad cultural.
1: Ah, sí, pero anda a tejer crochet rápido,
0: bueno,
1: y hacer un diseño en crochet, dale.
0: Claro que sí. Bueno, ahí la mejor de todas fue Vilma Gómez. Vilma es de Hilario Lagos, representante de la zona 2. En sapo, el deporte de Gusta Pepe, dijiste.
1: Sí, sapo masculino en este caso.
0: Sí, sí, Mario Robert de Jacinto Arauz fue el ganador entre los varones. Mario es de la zona 8. Y Elvira Sosa de Maisonave, o sea, la zona 1, se quedó con el primer puesto entre las chicas.
1: En tenis de mesa masculino ganó Nelson Tripau y Fabián Altamirano de la Adena, zona 8. Y en el tenis de mesa femenino, María Bertalot e Isabel Coria de Jacinto Arauz, de la zona 8 también.
0: Bueno, el tenis de mesa también tiene mixto. Ahí ganaron Julieta Cañete y Rubén Matías, ellos son de Rolón, en la zona 9. En truco, que vos decías. ¿Sabés quiénes son los más mentirosos?
1: A ver.
0: ¿O los que más cartas recibieron? No lo sabemos, debe haber una combinación ahí seguro. Iván Gómez y Margarita Rodríguez. Gente de Realicó, la zona 1, los ganadores en esta especialidad.
1: Orientación masculino, este juego que me explicabas recién vos, Facu. José Ibaceta y Mario Milanesio, el 25 de mayo, de la zona 10.
0: Sí.
1: Y en orientación femenino, Mirta Sánchez y Rosario Cortés, del de Parera, de la zona 1 y 2.
0: Mirá, Tejo, otro de los que no habíamos nombrado cuando hicimos el raconto de todos los deportes que se hacen. Graciela Conchés, Alicia Ferreira de Bernasconi, la zona 8, las mejores entre las damas. Omar Carabajal y Rubén Clarenbó, que ellos son de aquí, de Santa Rosa, la zona 7, los mejores entre los caballeros. Y en el mixto, la dupla Marta Sarandez, con Z final, sí. Miguel Cabrera, ellos son de Intendente Alvear, zona 2, se quedaron con el 1.
1: Y en Bocha, el primer puesto fue para José Carraza y Juan Carlos Díaz, de General Pico, zona 5.
0: Bien, buenísimo. Una nueva competencia, entonces, que tuvo lugar en la capital provincial, pero con la presencia, insisto, de 400 adultos mayores de toda la provincia. El otro día hablábamos con una funcionaria de General Pico que nos contaba de las tareas que se están haciendo frente al dato duro de que hay cada vez una población más envejecida porque...
1: Más adulta.
0: Exactamente, porque hay mayor perspectiva de vida.
1: Sí.
0: Y que una de las maneras que tiene que tenemos todos de llegar de la mejor forma a esa etapa es haciendo deporte, haciendo actividad.
1: Sí.
0: Bueno, estos juegos deportivos tienen esa finalidad y yo insisto, 400 es el número de las personas que vienen acá. Después es muchísimo más los que en el resto de del año... hacen deporte a través de esta competencia, ¿no? Porque para participar obviamente en las instancias zonales, vos tenés que competir, tenés que entrenar y qué sé yo, qué sé cuánto. Acá a la provincia llegan los ganadores, pero es muy buena la iniciativa que tiene como 30 y pico de años, ya va a ser adulto mayor aquí en la provincia.
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Bueno, calamareando, seguimos en la mañana de Radio Nacional, 9:43, nos metemos en la programación del fulbo, Anita, para este fin de semana. Se va a estar completando la quinta fecha del torneo provincial, esta fecha que arrancó el miércoles con la victoria de Costa Brava sobre Alvear Fútbol Club por 1-0. Y con el empate entre Ferro de Pico y Racing de Castex 1-1, resultados que, por un lado, le permitieron a Costa sumarse al grupo de clasificados a los cuartos de final, ahí donde estaba Ferro, justamente. Costa se metió en cuartos con esta victoria ante Alvear, que por su parte quedó eliminado de la competencia. Ferro y Racing, entonces Ferro se aseguró el puesto 1 en la zona D, Racing quedó como escolta. Lo que va a pasar este fin de semana es que se va a estar completando toda la programación. ¿Hay alguna duda con respecto a los horarios definitivos? Porque un partido entre Enel había pedido los dos equipos, estoy hablando de All Boys y de Estudiantil, que lo cambiaran para el lunes. Bueno, en la programación oficial todavía aparece como el domingo, pero bueno, habrá que ver si en el transcurso de la jornada, porque todavía hay tiempo, no hace el ente alguna modificación y eso pasa para jugarse el día lunes, como habían pedido inicialmente. Bueno, a ver, los horarios. En la zona A van a estar jugando el All Boys de Santa Rosa con Deportivo La Barranca. Esto va a ser todo el domingo, a las 4 de la tarde. Y también Juventud Regional de Miguel Cané contra Sportivo Realicó, también decía a las 4 de la tarde. Esto en la zona A, en donde hay dos líderes, Juventud Regional y La Barranca. En realidad La Barranca es La Barranca con Sportivo Realicó. La Barranca es el líder porque le ganó a Sportivo el fin de semana pasado. Los dos tienen 7 puntos. Esta es la anteúltima fecha, puede haber alguna definición. Hay que andar haciendo cuentas en cada uno de los grupos, pero de todas maneras atentos a esta posibilidad. En la zona B va a completarse, ahí es donde jugaron Costa y Alvear, con un partido mañana sábado. Va a ser en cancha de Riglos. La Unión va a recibir a El Pampero de Colonia Santa María. Esto será desde las 8:30. El Pampero podría quedar clasificado, ¿sí? Si es que gana, Unión necesita imponerse sí o sí para llegar con chances a la última fecha. El domingo a las 4, los dos partidos de la zona C, Winifreda contra Atlético Santa Rosa, en cancha de Winifreda, que es líder del grupo, entre otras cuestiones, y All Boys de Trenel con Estudiantil. Insisto, este partido se mantiene programado para el domingo a las 4 de la tarde, pero desde los clubes dicen que ellos se pusieron de acuerdo para jugarlo el lunes a esa hora, así que es posible que allí haya alguna modificación. Y el otro partido del fin de semana va a ser Atlético Maguechín Campos de Hacha, que sí va a jugarse en la Bombonerita Roja, en el José Elisa Swain, el domingo desde las 4, y va a completar la programación que abrieron Ferro de Pico y Racing en esta zona A. Y en la Liga Cultural lo que se va a estar jugando es una nueva fecha de la Copa, este torneo con el que cierran el año aquellos que no se clasificaron al provincial o aquellos que sí se clasificaron al provincial pero quieren darle rodaje, por ejemplo, a los juveniles, y entonces también presentan equipo. Hoy, viernes, va a haber dos partidos. Estos encuentros corresponden a la zona B. La zona B siempre le va metiendo fichas a medida que puede para adelantar fechas porque tiene un equipo más que el resto. Son 5 contra 4. ¿Eso qué implica? Si fuera todo jugando al mismo tiempo, la zona B terminaría 3 o 4 fines de semana después que las otras. Para evitar eso, lo que hacen es cada tanto meten una fecha de esta zona B entre semana, y eso será lo que se juegue hoy. A las 7 de la tarde, en cancha de Guardia del Monte, van a jugar Guardia con La Barranca. Y a las 9 de la noche, en el predio de All Boys, allí sobre la ruta 35 al norte de Santa Rosa, van a estar midiéndose Penales, que es el puntero de este grupo, con Sarmiento, ¿sí? Esto hoy viernes. El resto de la fecha se va a estar repartiendo entre el domingo y el lunes, aprovechando el feriado. La zona A, Winifreda Cochicó, van a jugar el domingo a las 1 de la tarde, ¿sí? Como previa del partido después del provincial. 1 de la tarde, Winifreda Cochicó.
El otro partido de este grupo A, Estelén Carro Quemado, se va a jugar el lunes a las 16 horas. También el lunes a las 16 horas va a disputarse la programación de la zona B. Sarmiento Guardia del Monte por un lado y Ferro de Toay contra Penales por el otro. El lunes a las 16 van a jugar Independiente de Doblas y Matadero, uno de los partidos de la zona C. El otro se va a haber jugado el domingo. 4 de la tarde también, Matadero por la Lealtad contra Unión Hacha. En la zona D, los dos juegos van a llevarse a cabo el lunes. A las 4, en Uriburu, el local, el Canario, campeón de la B, va a recibir a Belgrano. Y a las 5, una hora más tarde, en el semillero pampeano, McAllister será anfitrión del Deportivo Anguilense. Y también habrá días distintos para la programación de la zona E. ¿Por qué? Porque Santa María con Villa Germinal van a jugar el domingo a las 4 y Centro Oeste y El Elión, el otro partido de la programación, lo van a hacer el lunes, también a las 4 de la tarde, para completar entonces la actividad de esta Copa de la Liga, que es la única que tiene programación este fin de semana, porque el femenino, que era lo que acompañaba habitualmente la cada una de las jornadas, ya terminó su acción el fin de semana pasado.

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1: Diez de la mañana en todo el país. Trasladarán a 100 presos por día desde la cárcel de Devoto a Marcos Paz. En diálogo con una radio porteña, así lo explicó la ministra de Seguridad Nacional, Alejandra Monteoliva, al hacer referencia a la logística planeada.
2: Cada preso va a tener un sistema de pulsera con un código QR para la trazabilidad del traslado desde que sale hasta que ingresa. Hay un chatbot en funcionamiento, una respuesta automática para el sistema de visita. Tenemos la clasificación de bultos y pertenencias. Todos los móviles que van a estar involucrados están con un sistema de GPS. Incluso instalamos un consultorio tipo shock room al momento que los presos llegan. Es decir, hay una logística impresionante. Vamos a trabajar con 100 traslados por día.
1: Vaca Muerta convertirá a Neuquén en el primer exportador del país. Desde la emisora de Radio Nacional en la capital de la provincia nos informa Marcelo Pascucio.
3: Un informe de la Fundación Mediterránea, utilizando la metodología de la serie de origen provincial de las exportaciones del INDEC. Según el informe, en el 2027 Neuquén superaría a Córdoba y se instalaría en el tercer puesto del podio de exportaciones argentinas. En el 2028, con el oleoducto Vaca Muerta en pleno funcionamiento, superaría a Santa Fe para alcanzar el segundo lugar y según la proyección en el 2031, con el proyecto de gas natural licuado, escalaría el primer puesto nacional y se impondría sobre Buenos Aires.
1: La información del deporte ahora con Santiago Lucía.
4: Actividad en la Liga Nacional de Básquetbol, victoria de Racing de Chivilcoy, le ganó 129 a 123 a San Martín Corrientes. Además, Ferro se impuso por 97 a 92 ante Independiente de Oliva en condición de visitante. Y San Lorenzo ganó jugando como local 89 a 73 frente a Gimnasia de Comodoro. Esta noche habrá un partido 20-30, Lanús recibe a Oberá Tennis Club.
1: Actualizamos el estado del tránsito con Romina Wiener.
5: En la provincia de Chubut, transitar con precaución en el acceso norte a Comodoro Rivadavia. En el lugar se trabajan tareas de mantenimiento a la altura del kilómetro 14, respetar las indicaciones de señalización. Además, misma situación en el kilómetro 1821, siempre ir a baja velocidad. En la provincia de Neuquén, los pasos internacionales Pino Achado y Cardenal Zamorella están operativos a la circulación para todo tipo de vehículos. Recordamos que es obligatorio la aportación de cadenas.
1: En Ushuaia, Tierra del Fuego, donde nos escuchás por AM780, la temperatura 10 grados 4 décima, cielo parcialmente nublado. En la ciudad de Buenos Aires, temperatura 12 grados 4 décimas, humedad 85%, cielo cubierto, visibilidad reducida por llovizna a 9 kilómetros.
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0: Muy bien, acá estamos en la mañana de Radio Nacional.
1: Con seguimos voces extrañas.
0: Con muchas voces acá en el estudio, hermoso estudio que tenemos. Mucha gente, muchos chicos, muchas chicas. Facu.
2: Sí, total.
0: Bueno, están los chicos y las chicas del colegio de la Universidad Nacional de La Pampa. Con un bandón, con muchos instrumentos. Y bueno, ¿cómo les va? ¿Cómo están?
3: Todo bien, bien.
4: Todo bien.
0: Todo bien.
4: El espacio. Tranqui.
0: Bueno, también está la profe, Ángela. ¿Cómo estás, Ángela?
5: Bien, muy bien. Se escucha.
0: Sí, acércate un poquito,
5: bueno,
0: ahí.
5: Bien, bien. Nos estamos preparando para el evento del 15 de octubre en el Teatro Español, así que bueno, venimos un poco a mostrar lo que estamos haciendo.
0: Bueno, ¿quieren contarnos cómo surge esta propuesta de tener una banda dentro del colegio? ¿Y quiénes son los que están hoy acá también?
5: Los que estamos hoy son Marion, Tiago, Manuela, Almendra, Enzo, Emilia y Dihue. Faltan más integrantes, pero bueno, no podían porque eran otro tipo de instrumentos que se enchufan. Uh-huh. Así que bueno, vinimos más unplugged, por decirlo de alguna manera. Y bueno, la banda surgió hace 10 años, porque en el colegio había, muchos alumnos y alumnas que tocaban instrumento, tocaban muy bien, y bueno, y en las clases de música nos copábamos, no nos alcanzaban las clases de música, así que armé una banda, y bueno, y este proyecto cumple 10 años.
2: Mirá, y que se mantienen los chicos, ponerle a medida que van pasando los años, porque esto lo entiendo como una actividad afuera de la clase de música.
5: Sí, es en otro horario, distinto al de las cursadas,
2: sí.
5: Y bueno, se va generando un recambio, porque los chicos y las chicas egresan,
2: claro.
5: Pero bueno, también los que están les van enseñando a los más chicos, a los de tercero,
0: uh-huh.
5: Y así es como se va generando este recambio generacional y todos aprendemos y la pasamos bien.
2: Que es opcional, Ángela,
5: es
2: entonces.
5: Es opcional.
2: Sí. Y los chicos, alguno que quiera hablar de su experiencia, aunque sea medio los gritos porque estamos un poco lejos de los micrófonos, pero...
0: ¿Cuánto hace que están?
2: Y claro, ¿y cómo fue que se metieron ustedes a la banda del colegio? ¿Les gustaba la música? Como decía Ángela, ¿eran músicos, músicas afuera ya? ¿Y vieron la oportunidad de hacerlo en el colegio? ¿O les pasó esto de capaz conocer a alguno de los chicos y chicas que iban antes y coparse desde ese lado? ¿Cómo fue la...?
6: Yo creo que nos fue más que nada llamando a Angie así y
2: sí.
6: Nos fuimos enganchando todos. Creo que somos todos de la misma camada,
2: uh-huh.
6: Somos de quinto y sexto los que estamos acá ahora.
2: Claro.
6: Y nada, sí, nos gustaba la música por fuera,
2: sí.
6: Pero como que acá encontramos un lugar donde poder expresarlo.
2: Qué bien.
6: Hay algunos chicos como Dihue que van a clases afuera. De su instrumento, batería, pero otros solamente tenemos este lugar y nos podemos expresar acá y nos gusta.
2: Qué bien, qué bueno, che, qué bueno. Bueno, vamos a expresarnos entonces, si a ustedes les parece, arranquemos con el primer tema, que ustedes dirán cómo se llama, Ángela.
5: ¿Cómo se llama?
3: Amor Loco.
4: Amor Loco.
2: Amor Loco. Bueno, por la banda del colegio de la universidad.

0: Bueno, che, espectacular. ¿Cómo salió,
1: Muy bien.
0: Digo, por algunos tenían nervios acá, me parece, en la previa, en la presentación, había algunos, uy, ¿cómo no se iba a salir? Pero salió muy bien, muy bien. Bueno, estamos con la banda del Colegio de la Universidad. Esta iniciativa que nos contaba Ángela, la profe, tiene 10 años, Ángela. Bueno, y quería preguntarles, la música, ¿hacen temas ustedes? ¿Cómo es? ¿Todo covers? O lo que, yo digo covers, yo soy una persona bastante más grande, no sé si me entienden, pero covers son, ¿no?
2: Sí.
0: Bueno,
2: sí,
0: otras versiones.
2: Sí, covers.
0: ¿Cómo eligen eso? ¿Cómo se define eso? Porque son muchos, entiendo que debe haber distintos gustos.
1: Somos,
2: cada uno propone.
0: Cada uno propone.
3: Sí. Y ponemos... Somos una banda, tratamos de tener en cuenta las opiniones de todo el
0: de
3: mundo.
0: De todos, claro.
3: Y siempre de elegir temas que nos hagan brillar a todos, digamos. O sea,
0: sí.
3: Por ejemplo, tenemos un baterista, no vamos a elegir todos temas que no tengan batería.
0: Batería,
3: no tengan,
0: claro, batería, obvio, sí, sí.
3: Lo mismo de las guitarras, los pianos. Y en muchos casos también tenemos como esa responsabilidad de que hay un tema que nos gusta a todos y que nos encanta tocarlo, y por ahí hay un instrumento que no tiene, qué sé yo, el instrumento no tiene piano.
0: ¿Y?
3: Entonces ahí entra la parte quizás más artística y como que a mí, por lo menos a mí, es la que más me divierte, que es de hacer los arreglos y decir, bueno, ¿cómo me puedo
0: meterle el piano? Claro.
3: A esta canción que ya de por sí no está pensada para un piano, pero qué es lo que puedo hacer yo para agregarle algo desde mi instrumento y desde mi expresión, como decía.
0: Mira.
4: Y los ensayos, ¿cómo se organizan? ¿Esto lo hacen, tienen en algún momento en el colegio o
3: sí,
4: no?
3: Sí, o sea, como decía Angie, es un horario aparte, fuera de nuestro horario de clases. Todos los martes ensayamos, y ahora que se nos acerca la fecha del 15, estamos ensayando todos los días, básicamente. Uh-huh. Así que nos estamos preparando mucho.
4: ¿Y cómo hacer ese repertorio? ¿Ya lo tienen armado? ¿Todavía lo están trabajando?
3: No, ya lo tenemos definido hace bastante.
5: Se va a dividir en tres bloques.
4: Sí.
5: Más que nada dependiendo los gustos o la vibra que nos da cada canción, dependiendo de eso se divide cada bloque. Y nada, como dijo Manu, la idea es que todos puedan brillar y tengan su momento especial en el show. Así que se hizo pensado y nada, va a estar bueno.
3: También tenemos invitados en esa fecha.
0: Ah, ¿sí?
3: Va a estar una cuerda de candombe acompañándonos.
1: Sí. Luli, Dani y Maru. Es una cuerda de candombe. Y ellas nos van a estar acompañando. No sé si agrego más, pero me quería acordar los nombres de ellas. También nos va a estar acompañando Joaquín Helvin, que también es ex integrante de la banda del colegio. De la primera banda.
0: Sí.
1: Y Ligüe Bruno, que también es ex integrante de la banda de colegio. Y otros más, Aldana Antonini, su hermano Giuliano. Y
2: Filosofía Barata.
1: Y la banda Filosofía Barata, que se formó después con varios integrantes. Uh-huh. Cuando ya egresaron, formaron una banda y ellos también van a tocar.
4: Le dieron continuidad, digamos, iniciado dentro del colegio.
1: Sí, y hay otra banda, Feles, que están en Buenos Aires y que también le dieron continuidad. Uh-huh. Ellos estudian música y, bueno, no se podían acercar, pero también hay más bandas, sí.
4: Uh-huh. ¿Y esta banda tiene nombre, digo, más allá de que se los conozca como la banda del colegio? ¿Tienen nombre o no?
3: ¿Qué momento? La banda del colegio.
4: La banda del colegio.
3: Somos la BDC.
4: Está bien.
3: Para ponerle un poco de onda.
4: Está bien, claro, muy bien.
0: Sí, porque poner odiamos a los libros no da, ponerle.
3: No,
0: que van a decir nada.
3: Tampoco odiamos a los libros, por favor.
0: Sí, eso de, por ejemplo, que poner en un horario fuera de la clase habitual, ¿cómo es? Te pregunto a vos como profe, porque uno imagina que los chicos, una vez que se van del cole,
1: se quedan ahí derecho.
0: Copadísimos.
1: Sí, si estamos hasta las 8, hasta las 8.
0: Hasta las 8.
1: No hay ningún problema.
0: Mira qué bueno.
5: Suele ser Ángela que nos dice de cortar a nosotros.
0: Ah, sí. Tengo que ir. Nos vamos a ir yendo.
5: Sí.
3: También es importante aclarar que la banda, o sea, oficialmente se empieza a formar a partir del ciclo orientado, o sea, cuarto, quinto y sexto,
0: sí.
3: Cuando los chicos ya tenemos un poco más de autonomía.
0: Autonomía, claro.
3: Ya nos sabemos mover un poco más por la ciudad, quizá.
0: Sí, sí.
3: Un chico, una persona de 13, 14 años, quizás no tiene.
0: Pero me refería que tenía que ver con un compromiso de ustedes, porque si está fuera del horario escolar, fuera de lo que es la currícula, tienen que tener ustedes ganas de ir, ¿viste? Y por ahí, que se te pinta hacer otra cosa o lo que fuera. Y sin embargo me parece destacadísimo que lo logren.
1: Sí, lo logramos y no estoy sola. Rectoría me ayuda un montón.
6: La cooperadora nos ayuda un montón, nos compran todo lo que necesitamos, nosotros tocamos bastante seguido, se mueve bastante la banda, así que bueno, no, en todo este trayecto se ha comprado una batería, después se compró un bajo, nos compran cables, atriles permanentemente, toda la comunidad del colegio, los profesores, cada vez que los dejan salir por ahí a los más chiquitos, o dejan salir de clase a la mañana, todos le hacen el aguante a la banda, y bueno, no es algo mío, soy parte de la comunidad del colegio de la universidad que impulsa a este proyecto.
0: Mirá qué bien, mirá qué bien. Bueno, che, vamos con un segundo tema. ¿Qué pasó?
3: Almendra, ¿qué? Un poco retomando esto del tema de que son horarios por fuera.
0: Sí.
3: Es que justamente al estar en ciclo orientado ya no tenemos música como una materia concreta como teníamos en ciclo básico.
0: Está bien.
3: Entonces también es un poco necesario esta...
0: Si quieren música tienen que hacer esto. A los a ustedes que les gusta, claro, digamos, exacto, está bien.
3: Claro, como ya... Nosotros mismos se da como esta necesidad de ir y estar ahí y poder hacer esto, como decían ellas, de expresión.
7: Es como, aparte te da paz, ¿viste? Es lindo el ambiente, más con esto de que estamos a nada de lo del teatro, estamos más horas y es hermoso. Ni bien salir de estar horas metido ahí, cada uno cantando, estar todo el día con los instrumentos. Para mi punto de vista me da paz, es hermoso.
0: Mirá que bien.
3: Claro, de estructurar un poco de cómo tenemos mucho la clase el resto del día, que es la jornada casi completa.
0: Claro, claro, sí, sale. Están haciendo lo que les gusta.
3: Sí.
0: Está claro. Bueno, ¿les parece que vayamos con un segundo tema?
6: Sí.
0: A ver, ¿qué vamos a hacer ahora? ¿Qué vamos a escuchar?
6: Camera Process.
4: Muy bien.
6: De Harry Styles.

0: ¡Qué lindo! ¡Muy bien! ¡Hermoso! ¡Hermoso! ¡Hermoso! Emoción en los intérpretes, en las intérpretes de la banda del Colegio de la Universidad Nacional de La Pampa, que están sonando aquí en Radio Nacional. Pregunto, ¿han grabado algo? ¿Tienen pensado grabar algo? ¿Subirlo a Spotify? No les digo hacer un disco, que es una cosa de antigüedad bárbara, pero... ¿tienen idea? ¿Ganas? ¿No? ¿No se contempla como posibilidad?
1: Sí, acá creo... ninguna posibilidad se descarta.
0: Muy bien, ahí está.
2: Si están los recursos, se hace.
3: Claro, sí. Claro. Y la propuesta siempre estuvo la intención, Angie nos lo ha dicho inclusive, pero bueno, muchas veces pasa que de la nada se acercan más fechas, tenemos otros momentos o actos o otros lugares a los que tenemos que ir, entonces se termina posponiendo, pero en algún momento si tenemos la propuesta y están los materiales, tranquilamente.
0: ¿Qué falta? ¿Y qué falta para un estudio? ¿Falta algo eso, no?
2: Sí, yo estoy armando un estudio.
0: Un estudio.
2: Sí. Tengo una escuela de arte que se llama Casa Museo Eduardo Dinardo. Y bueno, me compré una consola, estoy muy contenta. Me compré una consola y bueno, ya les dije que vamos
3: para
2: a grabar.
3: Tener
2: vamos a grabar. Así que bueno, de a poco.
3: Está bien. Sí. Pensaba también, ¿cómo es elegir el estilo que de las canciones que quieren interpretar y eso? Porque arrancamos con un estilo, ahora seguimos con otro. ¿Cómo se ponen de acuerdo?
1: Sí, nos ponemos de acuerdo y a veces también tiene mucho que ver con los cantantes, qué les gusta, si les gusta cantar en inglés, en español.
3: Claro. Y además somos la banda del cole, muchas veces el mismo colegio nos pide que estemos en actos o en distintos momentos, y también la idea es poder dar cierta referencia dependiendo para qué es el acto, entonces los temas van yendo más para ese lado.
0: Esa visión, claro.
3: Exacto.
1: Y cuando tenemos fechas por fuera, nos gusta capaz cantar más en inglés, tocar más en inglés o otro estilo que capaz en un acto escolar no tocaríamos.
0: Claro. Muy bien. Che, no sé si hay bandas así en otros colegios o como una movida, digamos.
2: Sí, se está lo estamos impulsando con otros profes. Ajá. Con

0: Nosotros en nuestro cole es muy chico, no entramos para hacer este tipo de evento porque es un evento en el que van a querer venir sus amigos, sus familiares, y bueno, y apenas entramos los que estamos en claro, los alumnos docentes. Y bueno, en el aula magna estábamos complicados por el sonido, y bueno, con Melina, la rectora del colegio, dijimos, bueno, ¿y el teatro? Y nos dijeron que sí. Así que genial, porque es una experiencia de todo. Primero de estar en el teatro, sí. Tocar, para ellos es son un montón de cosas más allá del resultado del recital. O ellos ya estar ahí, para ellos es una experiencia súper enriquecedora.
1: Uh-huh. Sí. ¿Y va a ser con entrada gratis? Sí. ¿Cómo lo van a...?
0: No, entrada gratuita y va a estar la puerta abierta. Si alguien llega tarde, que se sume. Van a ver distintos, como lo que decía Mario, bloques, sí. Con artistas, así que vengan todos y a divertirnos y cantar todos juntos.
2: El jueves 15 a partir de las 4.
0: Sí.
3: 4 de la tarde, 16 horas.
0: Sí.
3: Bien, buenísimo, hecha la cita entonces. Nos vamos con un último tema, si les parece. Muchísimas gracias por esta visita a Radio Nacional, que es la radio pública, siempre lo decimos, es un lugar en donde se pueden y afortunadamente hay experiencias como las que llevan adelante ustedes para mostrar. Así que gracias también a ustedes por venir. ¿Y con qué nos vamos?
4: Con Shallow, de Lady Gaga y Bradley Cooper.

0: Espectacular, tremendo, tremendo. Muchas gracias, chicos. Entonces, en la visita dijimos 15. Está sacando jueves 15, 4 de la tarde. En el Teatro Español, todo esto que acaban de escuchar y muchísimo más, con los chicos de la banda del Colegio de la Universidad. Gracias, chicos.
1: Gracias. Chicas.

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0: Así es, y seguimos con visita, porque ahora estamos con Anabela Abona. Ella es docente y doctora en historia de la Universidad Nacional de La Pampa. ¿Anabela?
1: Sí, de la Universidad de La Pampa.
0: Perfecto, perfecto. Bueno, y vino aquí porque el fin de semana, es fin de semana largo, decíamos nosotros, porque el 12 de octubre es una buena oportunidad para reflexionar, ¿no?, sobre lo que pasó ese día. Siempre está en,
2: digamos, claro,
0: estamos ahí en el debate permanente. Nosotros durante mucho tiempo lo percibimos de una manera, después nos enseñaron a pensarlo de otro, pero está claro que siempre es tiempo como para repensar los acontecimientos, los significados y darle una vueltita, y por eso la hemos traído para hablar de este 12 de octubre. ¿Cómo andas? ¿Bien?
1: Hola, ¿qué tal? Muchas gracias.
0: No, por favor.
1: Un gusto estar acá. Otra vez, porque ya había estado con otros temas, otra vez estar con ustedes es un placer.
0: Bueno.
1: Y sí, importantísimo lo que decías de la reflexión, ¿no? Porque esta idea de reflexionar sobre el lunes que todos conocemos como el feriado, en realidad es bastante, podríamos decir, relativamente nuevo, si se quiere, porque no siempre se pensó de esta manera, y si quieren hacemos como una especie de un mini recorrido histórico, porque bueno, soy de historia y es un defecto de profesión, ¿no? Ir un poco así como ver la cronología y poder entender un poco la fecha históricamente, ¿no? Desde cómo se pensó antes y cómo se piensa ahora, aunque con algunas cosas, porque también siempre hay que reforzar, hay que dar otra vez la batalla, porque de tanto en tanto aparecen algunas ideas de antes, ¿no?
0: Claro.
1: Entonces, como sabemos, el 12, lo que históricamente se celebró, y lo digo a propósito, a la celebración, porque así se pensaba en un momento, era la llegada de Colón a América, ¿no?
2: Claro.
1: La llegada de Colón y de todo lo que había implicado esa llegada. ¿Y qué había implicado? Había implicado que la civilización había llegado a América, que la religión católica había llegado a América, que todo lo que implicaba la modernidad representada en el hombre europeo, y digo hombre también a propósito, porque además está representado en el hombre en todas las representaciones que vemos, en las pinturas, siempre son los hombres los que tienen el protagonismo. Entonces, en ese momento, desde ese entonces, ya desde ahí, el 12 de octubre significó una fecha de celebración, y también una palabrita que aparecía mucho es la palabra de encuentro, ¿no? Uh-huh. Durante mucho tiempo también se habló del encuentro de dos culturas, como si fuera una especie de cuestión medio romántica, medio donde dos culturas se conocieron, dos culturas que antes no se conocían, ahora empezaron a conocerse, y salió de ahí algo muy fructífero, que es
0: una de las culturas.
1: La preeminencia de una de las culturas.
0: La mejor salió de ahí.
1: Por supuesto, ¿para qué vamos a andar ahí con vueltas? Es así un poco la idea, ¿no?
0: Sí.
1: Y como un poco poniendo el manto sobre lo pacífico de que había sido esto, desconociendo la violencia, los maltratos y la sobreexplotación de poblaciones indígenas, y después un poquito, que también podemos hablar después si nos da el tiempo, de los grandes olvidados de esta conquista y de las consecuencias de la conquista en los afrodescendientes, ¿no?
0: Claro.
1: Porque también tienen su protagonismo en esta historia desde el punto de vista de cómo impacta y de lo negativo, no protagonismo en el sentido de lo bueno, ¿no? Entonces, estas dos ideas permanecieron durante mucho tiempo, la idea de la celebración y la idea del encuentro permanecieron durante mucho tiempo, hasta que en Argentina, también un poco en coincidencia con lo que pasaba en otros países, incluso hoy en día en España se sigue celebrando el día de la conquista, que en realidad se llama el Día de la Hispanidad.
0: Uh-huh.
1: Y es una
0: para
1: fiesta.
0: Ellos es eso, para ellos es un motivo de celebración.
1: Sigue siendo, pese a que
0: se anexaron una parte del mundo que no tenían.
1: Exacto, sí, totalmente, y además también recordemos los beneficios que le trajo para el continente europeo, que no vamos a hablar de historia europea, pero sobre todo las grandes riquezas que pudo obtener a partir de la conquista y de la invasión del continente, y todo lo que estos cambios que generó en el continente europeo en detrimento de la extracción de recursos humanos y capitales de América, ¿no? Entonces, para ellos sigue siendo una celebración, por supuesto, y es el Día de la Hispanidad, ya se anunciaron recitales.
0: El Día de la Hispanidad ya.
1: Sigue siendo el día, es la fiesta de la Hispanidad.
0: O sea, de cuando trasladan la Hispanidad al mundo, o sea.
1: Exacto. Esa sería la idea y es una fiesta. Es una fiesta popular donde artistas internacionales cantan en la Plaza del Sol, en la Plaza Mayor, en la Plaza Principal de Madrid, en este caso, pero también en otros lugares de España. E incluso estaba leyendo que para este año también hicieron la entrada gratuita de los principales museos españoles. El Reina Sofía, el Prado, también va a ser entrada gratuita para celebrar el Día de la Hispanidad. Sigue estando esta concepción. Más allá de que hay parte de las personas que pueden no estar de acuerdo, ¿no? Pero es, digamos, que la imagen que predomina todavía en España. Y esto predominó hasta durante mucho tiempo también acá en Argentina. Incluso si nos remontamos cuando Irigoyen era el presidente, todas estas ideas de la celebración del encuentro fueron oficializadas en un decreto que se llamó, en realidad no era el Día de la Raza en ese momento, sino la Fiesta de la Raza, que todavía es peor, pareciera, ¿no? Sí. Ya Día de la Raza es polémico y Fiesta de la Raza todavía peor. Y en ese momento el decreto lo que decía era de recuperar el legado español, de celebrar el legado español y también la llegada, celebrar la llegada de Colón a América. El decreto está en internet, se puede buscar, además también está el boletín oficial en ese momento y se puede leer cómo se celebraba el legado español. ¿Qué problemas tenía esta cuestión de la raza que ahora mencionamos, ¿no? Ya en este momento la idea de la raza estaba muy explicaba muchos de los procesos que sucedían en la historia de la humanidad y sirvió para justificar las peores calamidades de la historia de la humanidad. En realidad, el concepto de raza, si bien es lingüístico, su origen natural, que viene de la biología, con el tiempo se fueron estableciéndose estudios científicos donde queda claro que el concepto de raza no tiene ningún tipo de sustento científico. No hay ninguna evidencia que demuestre que existen razas distintas. ¿Cuál era el problema de pensar en raza? El problema era que primero se estableció una clasificación entre las distintas personas, ¿no? Supuestamente las diferencias físicas, que sí, que todos tenemos en el mundo, explicaban también diferencias que eran de otro orden. ¿Esto qué significaba? Que había razas que eran superiores. Y razas que eran inferiores. Y se justificaban las peores conquistas, las peores aberraciones contra aquellas razas consideradas inferiores porque había que exterminarlas, ¿no? Podríamos pensar en muchos ejemplos. La idea, la conquista fue pensada con esta idea también. La necesidad de transformar o incluso erradicar una cultura que se consideraba inferior, en este caso a los pueblos indígenas. Entonces, la idea de raza, la idea de hablar de Día de la Raza, o en este caso ya desde el 17, de Fiesta de la Raza, después el Día de la Raza como que se popularizó Día de la Raza, pero oficialmente sería Fiesta de la Raza. Pensar en estos términos era sumamente nocivo y justificar aquella conquista, explotación, la violación de mujeres, el desmembramiento de las familias ocurrió durante la conquista, todo pensando en que eran razas inferiores, que era necesario realizar, llevar adelante este proceso, ¿no? En nombre de la humanidad y del progreso de la humanidad. Entonces, esto duró mucho tiempo en Argentina, mucho tiempo, esta idea. Ya desde los años 2000 podemos decir que empiezan como nuevos aires, un poco antes también, pero lo digo públicamente, digo en el sentido de que, sobre todo entre el 2006 y 2007, organizaciones sociales, comunidades indígenas, que para este entonces ya había comunidades indígenas dispersas en distintos lugares del país, y también con organizaciones políticas que nucleaban a líderes indígenas de distintas partes de Argentina. Entonces, estos cambios generaron que algunas personas, algunos grupos, algunas organizaciones empiecen a plantear la idea de la necesidad de reflexionar de otra manera sobre el 12 de octubre. Primero, para cuestionar esta idea de la raza. Ya para este entonces ya se sabía que no había ningún tipo de basamento científico para decir que había razas que eran superiores a otras. Pero además también para pensar este 12 de octubre no como una celebración, ni tampoco como un encuentro amoroso y pacífico de culturas, sino como un momento que genera enormes consecuencias para el continente americano y describirlo como un hecho que es violento. Tampoco un descubrimiento, porque también la idea es la de el
0: sí, empezamos a existir a partir de la claro, que llegaron esos,
1: exactamente.
2: Estamos acá.
1: Habrán escuchado, y nuestra audiencia también, muchísimas veces el dicho de que los argentinos venimos de los barcos.
0: Sí, sí, claro.
2: Sí, sí.
1: Eso justamente lo que está haciendo es borrando o invisibilizando a...
0: Que antes había.
1: Las culturas que existían previamente y que existen en la actualidad, vinculado a dos, sobre todo, los pueblos indígenas y también los afrodescendientes, ¿no? Que poblaron nuestro continente. Entonces, a partir de estos reclamos del 2006, del 2007, se efectivizan en un decreto, que es el decreto del 2010, donde el día pasa a llamarse de Día de la Raza a Día del Respeto a la Diversidad Cultural, con distintos objetivos. Por un lado, visibilizar, dar visibilidad a todas estas culturas que habitaron y habitan nuestro territorio, es decir, en este caso el continente americano, pero también para fomentar el diálogo intercultural, el diálogo entre las distintas culturas, y también para tratar de hacer que sea un día de reflexión histórica. Un día que era lo que decías al principio, ¿no? Que es, hoy en día es un día que nos invita a la reflexión y esta reflexión se materializa en la necesidad de cambiarle el nombre. Porque cambiar el nombre no es solamente cómo nombramos, sino tiene que ver con un posicionamiento y de cómo nos, dónde nos ubicamos para pensar el presente y también para pensar el futuro.
0: Sí,
1: entonces,
0: sí.
1: No es solamente un cambio de nombre. Lamentablemente, pese a este cambio de nombre, y pensé a que ya las organizaciones sociales de distinto tipo, incluso la academia, cuando hablo de la academia digo las personas, sobre todo los americanistas, ¿no? Como les decimos, aquellas personas que se dedican a analizar y a estudiar la historia americana antes de la llegada de Colón, pese a que buena parte de estos grupos sostienen la necesidad de mantener el Día del Respeto a la Diversidad Cultural y de todo lo que implica, ya en los últimos años se viene dando un movimiento que no es solamente nacional, sino que tiene que ver con situaciones internacionales y globales vinculadas a volver a llamar Día de la Raza,
2: sí,
1: al Día del Respeto a la Diversidad Cultural. En este sentido, vemos, por ejemplo, que si bien yo no vi en decretos, en el boletín oficial, porque salió una noticia acerca de que se iba a que se había decretado en el boletín oficial por decreto,
2: como que, ya estaba,
1: que se cambió el Día de la Raza.
2: Sí.
1: Lo que sí sucedió, ese decreto, al menos yo hasta ahora no lo vi, puede que se me haya pasado a mí, pero en las indagaciones que dicen no lo vi, en el boletín oficial no figura, lo que sí se cambió es el calendario oficial de la Casa Rosada, que allí sí, en ese calendario oficial, figura nuevamente Día de la Raza. Y pero más allá de esta denominación oficial o no, también la Casa Rosada en los últimos años ha emitido un video en las redes oficiales de la institución, vinculado a nuevamente esta idea que decíamos al principio, o recuperando estas ideas que decíamos al principio, del encuentro de culturas, del descubrimiento, del legado español, ¿sí? De la importancia del legado español, de la importancia de esta llegada de Colón a América, y nuevamente recuperando la idea de él, el progreso y todo lo positivo que supuestamente habría traído el hombre europeo en el momento en que llega a América, desde el momento en que Colón hace su primer viaje a América, ¿no? Y nuevamente se habla del Día de la Raza. Entonces, me parecía importante que sigamos reflexionando, que sigamos pensando este lunes como un día de reflexión y que sigamos dando esa batalla tan necesaria acerca de que sí, que la diversidad puede ser justamente diversa. Es diversidad porque es diversa, pero me refiero a que podemos pensarla en términos de diversidad cultural, en términos de diversidad de género, la diversidad religiosa, diversidad étnica, pero que siempre, cuando hablamos de diversidad, la diversidad es un derecho. Entonces, no importa si estamos hablando de la cuestión de género, de la cuestión cultural, de las diferencias que hay en las religiones, siempre es una cuestión, es un derecho. Entonces, posicionarnos en una sociedad que piensa el 12 de octubre como un día de respeto a la diversidad cultural implica pensar que queremos una sociedad democrática, uh-huh, en la que todas las personas tengan los mismos derechos pese a las diferencias, pese a que somos diferentes, pero que, como siempre se dice, somos iguales en la diferencia. Sabiendo que existen diferencias, pero respetándolas, entonces... por eso es importante, me parece, que tengamos estos espacios para charlar, para reflexionar y seguir dando la batalla de la necesidad de sostener la reflexión sobre un feriado que va más allá solamente de cómo lo nombremos, sino que cómo lo nombremos tiene implicancias en la sociedad que queremos construir, ¿no?
0: Sí, claro. Sí, bueno, puedo decir de cómo lo nombremos, pero una cosa, digamos, diversidad cultural es casi, diría, un antónimo de raza, sí, como lo entendemos, ¿no? Digo, hay una...
1: Sí, totalmente. Cuando hablamos de raza no hablamos de ningún tipo de derecho. Claro. Simplemente hablamos
0: de algo mejor que el resto.
1: Hay unas personas, unos grupos que sí, son y se consideran mejores, y como son y se consideran mejores, actúan en consecuencia. Sí. Para desterrar, para eliminar aquello que se considera que es inferior y que además obstruiría el progreso de la humanidad en ese sentido, ¿no? No quiero nombrar ejemplos, pero ya conocemos muchos intentos de exterminio de razas porque se consideraban inferiores, ¿no? Entonces, la raza le ha hecho mucho daño a la humanidad, el concepto de raza, nos tiene que quedar en claro esto, que no tiene ningún tipo de sustento científico, no hay ningún tipo de evidencia que demuestre la existencia de la raza.
0: ¿Cuáles son, Anabela, los tópicos a los que apunta una raza para, ponerle, decir, bueno, acá cuando fue la llegada de los españoles, capaz que había desde la religión hasta la economía, hasta lo que quieras, una forma de hacer las cosas y de creer aquí, que se suprimió. Esos tópicos, a eso me refiero, cuando una raza, entre comillas, quiere conquistar a otra, ¿a dónde apunta, dónde ataca? Como para saber un poco, porque este es un proceso que se repite a lo largo de la historia, entiendo.
1: ¿Cuáles serían los parámetros del topetitud de la raza?
0: Claro, como decís, la raza viene y te dice, vos no tenés que tener esta religión, vos no tenés que tener esta idea económica, esta idea, no sé, tecnológica, ¿por dónde
1: todo
0: entra?
1: Todo eso, pero primero, no practicar la religión, porque no practicar las religiones propias, porque la religión que fue impuesta fue la religión católica, ¿sí? La religión meta era la religión católica, y para eso hicieron y movieron toda una serie de elementos que llevaron a poder evangelizar a través de distintos mecanismos a la población y extirpar las idolatrías, como se le llamaba, ¿no? La extirpación de las idolatrías para establecer una nueva religión, con lo cual los sacerdotes tenían incluso que aprender cómo pensaban los indígenas para después poder enseñarles la religión católica. Entonces, por un lado la religión católica, también nos olvidemos de la lengua, la importancia de que no hablen más sus propias lenguas, ¿sí? De una variedad lingüística que en el continente americano era extremadamente rica. Y después también, por supuesto, que desde el punto de vista político, desmembrar cualquier tipo de liderazgo, cualquier tipo de liderazgo y cualquier posibilidad de que esos indígenas vuelvan a organizarse. Entonces, encarcelar a los líderes era también fundamental. Y no solamente en algunos casos encarcelar, matarlos, que murieron algunos en batalla, o también cooptar a las élites, ¿no? Para poder entonces lograr el seguimiento de las personas. Y desde el punto de vista económico, también hay una reestructuración, había que reestructurar, pero ahí no sé si hablaría más de un modelo, sino que hablaría de una necesidad de aplicar mecanismos económicos que estén en función de la potencia europea.
0: Claro.
1: Porque en realidad, muchas de las prácticas que existían en el continente americano antes de la llegada de los españoles, con sociedades súper desarrolladas, porque también está esa creencia, ¿no?, de que eran sociedades muy simples, entre comillas, ¿no? Y en realidad con organizaciones súper desarrolladas, con conocimientos que no tenían ni los europeos en ese momento. Entonces, eso es importante destacarlo. Pero muchas de las estructuras económicas se mantuvieron porque los españoles después las utilizaron a favor suyo. Formas de trabajos rotativos, formas de pago de tributo, por ejemplo, que los españoles lo mantienen para de esa forma que eso le sirva para beneficio propio. Entonces, en algunas cosas, una desestructuración en algunos elementos, como la religión católica, como la lengua, sí era necesario erradicarlas, extirparlas, pero otros elementos también fueron mantenidos en función de la metrópoli.
2: Claro.
1: Sea España, sea Portugal, o sea la potencia conquistadora de la que estemos hablando.
0: Muy bien, muy bien. Buenísimo. Anabela, muchas gracias. Por este rato nos vamos quedando sin tiempo, pero está bueno siempre hacerse un espacio como para reflexionar acerca del sentido de algunas cosas para encararlo.
2: Hacernos preguntas.
0: Hacernos preguntas, claro.
1: Esa es la idea, ¿no? Reflexionar, seguir preguntándonos, seguir cuestionándonos. Y bueno, y muchas gracias por la invitación. Gracias a todos y a todas los que están escuchando y un placer estar acá.
0: Bueno, gracias. Es Anabela Aona, docente de Historia, y nos trae algunas preguntas, nos trajo algunas preguntas para hacernos en virtud de el 12, el próximo lunes, el Día de la Diversidad Cultural, que se recuerda aquí en el país.
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4: Bueno, se viene un movimiento telúrico especial.

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1: Once de la mañana en la República Argentina. Ley de tierras, el informe de Lourdes Marchese.
2: La Corte Suprema dictó una medida cautelar interina que suspendió la derogación de la ley de tierras hasta tanto un juez competente se pronuncie sobre la legitimación de todos los actores y examine su solicitud de medida cautelar, con el marco del planteo de una sucesión por asuntos concernientes a la tutela del daño ambiental.
1: Alerta por la crecida del río Paraná. Desde Radio Nacional Santa Fe nos informa Gabriel Barilá.
3: El Paraná sigue en ascenso y estiman que podría superar los 4 metros en Santa Fe. El río llegó este viernes a los 3 metros 45 de altura en el puerto de la capital provincial y subió 80 centímetros en 20 días. La proyección oficial ubica al Paraná en 4 metros 2 centímetros para el 20 de octubre, aunque el escenario máximo contempla una altura de 4 metros 60 centímetros. El aumento representa una recuperación acelerada luego de la baja que había experimentado el río durante parte de septiembre. De acuerdo a la proyección elaborada por la Subsecretaría de Recursos Hídricos de la provincia, la crecida podría acentuarse durante la semana siguiente.
1: La información del deporte ahora con Damián Zárate.
4: Fórmula 1, Franco Colapinto largará un décimo en el Gran Premio de Singapur en su carrera sprint. Gasly, su compañero, en el décimo lugar. Verstappen hizo la pole. Mañana la carrera sprint a las 6 de la mañana. A las 10 la clasificación para la carrera del domingo, que comenzará a las 9.
5: Estado del tiempo.
6: En Santa Rosa, el cielo está nublado, la temperatura actual es de 10 grados centígrados, la humedad del 83%, el viento sopla del sur a 13 kilómetros por hora.
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¿Cómo están? Arrancamos este recreo en la mañana de Radio Nacional. Un recreo que va a haber mucha música. Estamos un poco cansados, me parece, a esta hora de la mañana. Mucha gente ya ha pasado acá para el estudio. Chicos, alumnos, alumnas. Y bueno, una linda jornada hemos tenido. Y bueno, ahora es momento de descansar un poquito, de relajarnos, de escuchar música. Tenemos mucha música para escuchar. Quería contarles, porque hoy este recreo va a ser un tanto atípico, como les digo, más relajado. Vamos a compartirles algo de agenda, vamos a contar un poquito a ver qué va a haber el fin de semana. Acá nuestro operador dice, dale, sí, genial, me encanta, porque después en base a eso él organiza su fin de semana. Dice, bueno, hoy salgo, hoy no salgo, a ver, tuki tuki, voy para acá, voy para allá, ¿eh? Organizo alguna cena, algún vinito, algo romántico. Bueno, hoy tenemos una peña aniversario, ¿saben de quién? De la gente de la televisión pública pampeana, del programa Punto de Encuentro. Esta noche van a hacer una transmisión en vivo de la peña aniversario a partir de las 10 de la noche en lo que se conoce como El Galpón, este espacio nuevo, relativamente nuevo, que está dentro del predio de La Rural acá en Santa Rosa, que se ingresa por la calle Chaco. Es hoy a partir de las 22 horas con entrada gratuita, van a hacer una transmisión en vivo, pero después la peña va a continuar. En vivo van a estar los Jarillales y Poca Soda, haciendo que la gente baile toda la noche. Después va a estar Pepo, el cocinero, ya muy conocido acá en nuestra provincia, que va a hacerle frente a la cocina. Gastón Rivero con juegos, cine, el Facu Guay también va a estar ahí haciendo su presentación con vinos. Bueno, la cantina va a estar a cargo de León Gamba. Y como les decía, en la música van a estar los Jarillales y Poca Soda. Vamos a escuchar a los Jarillales, ¿te parece, Pepe? Dale, ¿eh?

espectacular. Los chicos, los Jarillales ahí haciendo un poquito de música. Y como les decía, después de las 12, ahí en el galpón, va a continuar la peña. En este caso van a tocar los Tucupampa y va a ser gratis, así que van a poder quedarse hasta entrada la nochecita madrugada del sábado. Otra de las actividades que se viene desarrollando ya desde hace unos días es el Festival de Circo, el segundo festival, el Festicirco Pampa, Festival Nacional de Circo y Artes Escénicas. Ayer fue el Día Nacional del Circo. Estuvieron en Vértiz, ya se estuvieron presentando ahí, estuvieron en Catriló, la gente de Coronel Suárez, por ejemplo, estuvieron ahí en Catriló. Y este domingo la compañía La Curva de Río Cuarto, Córdoba, se van a estar presentando en General Hacha. Y el 12, el lunes 12, el feriado, la gente de la compañía Cuchipanda Circo de Viedma, son ellos de Río Negro, se van a ir hasta Conelo para ser parte de este festival de circo. Están todas las municipalidades colaborando, siendo parte también de esta propuesta para los más chicos y para la gente, para todos en realidad. El 15 de octubre van a estar en Colonia Santa Teresa como parte del festival de circo, del Circo Volador de Saladillo, son ellos. El 17 de octubre en Carro Quemado va a estar la gente de La Risotada, que ayer estuvimos acá conversando con la gente de Carro Quemado y nos contaban un poquito también de todo lo que tienen previsto. El 25 de octubre también en Trenel, Circo Güero, ellos son de Las Grutas de Río Negro. El 26 de octubre se va a presentar la gente de Marla Rastelli de Traslasierra Córdoba en Telén. Y el 30 de octubre va a ser la varieté, va a haber, el 30 de octubre en la sala ATTP, acá en Santa Rosa, se va a presentar la compañía Tenaza, que es de la ciudad de Buenos Aires. El 31 de octubre, que va a ser el cierre de este gran festival de circo, se van a presentar acá en Santa Rosa, en el Centro Cultural Medasur, esta gran varieté de cierre, la compañía La Margen. Va a presentarse en la explanada de Casa de Gobierno, que ellos son de Tierra del Fuego, Buenos Aires. La compañía Todo, también en la explanada de Casa de Gobierno, La Plata de Buenos Aires. Y bueno, seguramente van a estar los chicos acá, el Circo UPS y demás agrupaciones locales. Escuchamos más música. Vamos a escuchar a los chicos de Poca Soda. A ver.

Lo colocó la gente de Poca Soda. Como les contaba, va a estar esta noche en el Galpón, en esta fiesta que está organizando la gente de Canal 3, del programa Punto de Encuentro, y bueno, y también después van a continuar. Tenemos más información. Arrancó hoy, bueno, no, arrancó, se inauguró hoy oficialmente, pero ya vienen con actividades durante toda la semana, la Expo Castex, con un programa súper interesante. El corte de cintas y la apertura de la muestra va a ser esta tarde, a las 3:30 de la tarde. Después va a haber distintas charlas, encuentro, y va a arrancar, por ejemplo, a las 21 horas hoy, el Festival de Peña, la 10ª edición, Castex por Voz, es la noche de los jóvenes que se conocen. Van a actuar la agrupación de danzas folclóricas Piuquén, el ballet Tusuy Pampa, Muchnik Pampa también, Antuquillén, el ballet Cautivos por la Danza, Rastros, Raíces, Raíz Criolla, Renato Amé, La Cruzada de General Pico, y un cierre con DJ Matías Trapaglia. Mañana sábado 10, la apertura al público va a ser a las 9 de la mañana. Va a haber distintas capacitaciones, demostración de drones para el agro, un asado campestre al mediodía. Después va a haber paseo en carruajes por el predio. La inauguración oficial de la Expo Castex va a ser a las 4:30 de la tarde. Concurso de barriletes va a continuar después. Happy hour en el patio cervecero. Y los shows, las presentaciones, va a ser el patio de los pueblos en el escenario principal. Se van a presentar el taller de la memoria municipal, el taller municipal de tango, pareja de baile de Domene Pelitza, shows musicales de Emma Sosa y Damián Fernández. Esto es el sábado en Eduardo Castex. El domingo, último día de la expo, va a haber, bueno, distintas actividades también. Va a continuar el paseo de carruajes, se va a finalizar el concurso de alambradores, va a ser la clasificación al Campeonato Nacional de Alambradores Expo Agro 2027, talleres de danzas municipales, entrega de certificados, premios y demás a todos los que estuvieron siendo parte de la Expo Castex. Y va a cerrar la Expo a partir de las 20:30, Fusión Pampa, el ballet Margarita Pampeana, show musical de Alma de Pueblo, La Reservada y El Entrevero. Así que vamos a escuchar música de la gente de La Cruzada, entonces, que se va a presentar también en la Expo Castex.

gente de General Pico. Bueno, ahora nos vamos para Lonquimay, porque tenemos mucha información para contarles acerca de las actividades que tienen previstas y que vienen anunciando. Ayer, la municipalidad de Lonquimay anunció el cuarto campeonato provincial de la torta frita, con distintas bases y condiciones. Esto ya lo hemos conversado en otras oportunidades. Va a ser el sábado 7 de noviembre, en el marco también de la fiesta provincial de la tradición y el desfile gaucho. Bueno, están haciendo este concurso de la torta frita. Va a haber distintos premios: 500.000 pesos el primer premio, 350.000 el segundo y 200.000 pesos el tercer premio. Las inscripciones arrancaron ayer, 8 de octubre, hasta el lunes 2 de noviembre, y únicamente se pueden hacer a través de un número de WhatsApp: 2954 527162. La inscripción y la participación es libre, es gratuita. Pueden participar instituciones públicas, privadas, comercio, empresas, personas físicas, no importa la localidad de origen, y van a tener una hora para elaborar las tortas fritas y deberán presentar 5 tortas fritas emplatadas antes de finalizar el tiempo. No sé, Pepe, acá cómo te ves haciendo tortas fritas, pero yo estoy para ir de jurado también. Seguramente que lo vamos a charlar con la Tami cuando vuelva, pero vamos, estamos para eso. La organización les va a dar a cada participante 1 kilo de harina 4 ceros, bueno, una mesa obviamente para poder trabajar, 1 kilo de harina 3 ceros, 3 litros de aceite de girasol, 1 kilo de azúcar, agua, bueno, 100 gramos de sal. Y cada participante deberá llevar sus propios utensilios, elementos de cocción, bueno, además, y lo que quieran agregarle, siempre que no alteren los ingredientes principales de la preparación tradicional. El jurado va a estar integrado por 5 personas y se va a evaluar todo: el stand, el proceso, la técnica, el sabor, el aroma, el punto de cocción, la estética general, bueno. Todo esto va a ser parte de lo que es el campeonato de la torta frita, que, como les digo, se va a hacer en Lonquimay. ¿Quién preparará la mejor torta frita de la Pampa? Esa es la consigna, la pregunta, en este campeonato provincial. Bueno, vamos a escuchar música de La Sole, porque La Sole va a estar en Lonquimay para la fiesta de la tradición. Así que la escuchamos.

Ahí está la Sole con Eugenia Quevedo. Como les decía, va a estar la Sole, todavía falta, pero yo los conozco a ustedes. Y aparte es importante tener organizado todas las fiestas provinciales, donde va a haber actividad y donde no. El sábado 7 de noviembre, este gran festival en Loic, organizado por el Lonquimay Club Soledad, Canto 4, La Cruzada, que ya escuchamos hace un ratito, Celebera y Los Pampas también, y otra de las bandas que va a estar en Lonquimay próximamente. Ya están las entradas, porque también hay que decirlo, las entradas tienen un valor, la entrada general, de 75 mil pesos, incluye el acceso a todos los shows. Bueno, ¿quiénes más van a estar? La gente de Dale Que Va, así que los escuchamos.

0: buena música en este recreo, que ya nos estamos despidiendo de este recreo, nos queda poquito. Sin antes decirle que ¿quién va a estar hoy acá en Santa Rosa? Hernán de Mala Fama se va a presentar en Santa Rosa y en Catriló. En Catriló, en el Club Los Ranqueles, también va a haber otros artistas. Va a estar Mauro Rey, Serena Gamboa, en el Club Los Ranqueles. Y acá en Santa Rosa se va a presentar en Madero, recital, y en la calle Irigoyen 39. Mala Fama. Así que nos vamos escuchando a Hernán de Mala Fama. En este caso con Nadelio Valdés. Chau, chau.
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0: Muy bien, 33 minutos pasan de las 11 de la mañana. Seguimos en la radio pública de la provincia de La Pampa y vamos a charlar ahora un ratito con Sofía Di Fiore. Ella integra el grupo Andariegos y Andariegas, que están organizando en el marco del mes de la salud mental, como es octubre, una kermés en La Laguna. Esto va a ser mañana, creo, así que vamos a charlar un ratito con Sofía para ver de qué se trata. Hola Sofía, buenos días. Facundo, Baraé, Baraná, Romano, te saludamos. ¿Cómo te va?
1: Hola. Ay, no nos escucha, o no lo tenemos.
0: Bueno, vamos a ver si la recuperamos entonces.
1: Sí.
0: Esta es una kermés que se va a estar haciendo el grupo Andariegos y Andariegas, que nos han visitado en más de una ocasión.
1: Sí, los hemos tenido acá, hemos conversado, nos han contado un poquito de
0: qué va su trabajo.
1: De qué va su trabajo.
0: Sí, sí.
1: Sí. Y van a estar presentándose mañana, sí.
0: Mañana es sábado, bueno, esperemos que, vamos a ver, porque por ahí el clima no ayuda demasiado como para hacer una kermés, pero bueno, tal vez esté previsto esto, por eso vamos a charlar un ratito con ella. Así que, bueno, nada, dale, vamos a ver si recuperamos la
1: comunicación.
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0: Bueno, parece que sí, Anita. Parece que recuperamos la comunicación con Sofía Di Fiore del grupo Andariegos y Andariegas, porque queríamos hablar de la kermés que se va a hacer mañana aquí en la Laguna de Don Tomás, y ella es una de las organizadoras. Hola, Sofía, ¿estás ahí?
1: Sí, acá estoy.
0: Bueno, muy bien, buenísimo, buenísimo. Bueno, contanos un poquitito, ¿qué es esta kermés? ¿Por qué la hacen? ¿Cuándo la hacen?
1: Bueno, Andariegos es un colectivo de salud mental, que viene ya hace tiempo encontrándose. Nos encontramos siempre una vez por mes, tratamos de que las actividades sean en espacios públicos, que sean actividades gratuitas, que sean propuestas variadas e interesantes para que cualquiera pueda ir, digamos, ¿no?
0: Sí.
1: Es abierta a toda la comunidad. En este caso, nos reunimos una vez por mes, en este caso es un día especial, es el Día Mundial de la Salud Mental, el día de mañana.
0: Exacto.
1: Y nos parecía interesante pensarlo desde un lugar de fiesta y desde baile. Así que mañana a las 3 vamos a arrancar con una clase de zumba, después va a haber actividades bien de kermés, juegos, acrobacias, un poco de todo. Y va a haber después también baile terapia, vamos a cerrar con eso, va a haber una merienda seguramente, la idea es ir y pasar una linda tarde, esperemos que el clima nos acompañe.
0: Está muy bien. Bueno, decías, abierto a todo público, o sea, puedes acercarte a pasar la tarde, a ver de qué se trata también, no es necesario pertenecer ya al colectivo, te podés sumar, está abierta esa posibilidad.
1: Sí, tal cual. De hecho, mes a mes, en cada salida, vamos encontrándonos con nuevos andariegos y andariegas. Y bueno, si les copa el espacio, si les gusta, si se sienten cómodos, solemos después como socializarles un número de teléfono que tenemos o las redes sociales, que son anda.diegues con X, para que puedan ir enterándose mes a mes de qué actividades hay. Puede que un mes no quieran, no puedan, no les interese, no tengan muchas ganas y se los espera el mes que les sigue y así.
2: ¿Y cuáles son esas actividades que organizan habitualmente? Y en este caso, bueno, ahora van a ser la kermés, pero digo, que vienen desarrollando.
1: En general es, como les decía, súper variado. Tratamos de que sea los fines de semana, que nos parece que es el día donde hay como actividades interesantes también en la ciudad y donde uno capaz que se siente un poco solo o no sabe con quién ir a esa actividad. La idea es como que la grupalidad nos permita hacer actividades que solos no nos animaríamos. Y en ese sentido hemos en el verano ido a piletas municipales, a funciones de teatro que nos invitan, a ver la banda sinfónica, a la reserva del Parque de los Caldenes, Parque El Uro, Laguna Don Tomás. Hemos ido al cine, hacemos salida capaz que a tomar helado en verano. Siempre son del orden de lo recreativo, del ocio, tiene que ver con pasar un buen momento.
2: Está bien. Y, digamos, esto, bueno, ya viene desde hace tiempo trabajando en este grupo. ¿Querés contarnos un poquito cuánto hace que arrancó, cómo vienen trabajando?
1: Sí, aproximadamente hace 2 años. Siempre es una salida mensual. No hay periodo de vacaciones, digamos, o sea, ininterrumpidamente desde hace 2 años, una vez por mes, siempre va a haber alguna salida. En un principio éramos un grupo reducido, éramos capaz que 7 personas, 8 personas, y hoy en día somos varios, somos capaz que alrededor de 20, 30 personas. Va variando salida a salida porque, como les decía, tiene que ver también con los intereses de la actividad y con varias cuestiones, así que es como variado, no hay límite de edad, entonces hay como una variedad, somos muy diversos. Así que un poco eso.
0: Está bien. Sofía, es un grupo, digamos, que la idea es moverse. Son personas, no sé si tienen diagnosticadas algún tema con la salud mental. No, o sea, podés ocupar distintos roles, digo, en esto. ¿Cómo funciona eso? Porque entiendo que no es que ustedes le están pidiendo un certificado médico, ponerle a las personas que van, o psicológico. ¿Cómo funciona esto?
1: eso, nosotros siempre decimos que somos personas que gustan de andar.
0: Bien.
1: Esa es como la condición.
0: Uh-huh.
1: Después, si hay diagnósticos o no, eso es algo que no charlamos, no circula, porque tiene que ver con pensar la salud mental desde el lugar de que lo recreativo, la comunidad ayuda, sana, cuida. No es que diferenciamos, bueno, vos sos profesional, vos sos usuario de salud mental.
0: Sí.
1: Si surge algo de la conversación del malestar o por lo que estén atravesando, surge, pero tiene que ver más con el compartir un mate y como te preguntás con cualquier conocido cómo andás.
0: Cualquiera, claro.
1: Todo,
0: está,
1: ¿no?
0: Bien, sí, sí.
1: Así que es desde ese lugar siempre.
2: Uh-huh. Esto de encontrarse y de encontrar también un lugar de pertenencia, de acompañamiento, de sentir que, bueno, no estás solo y que podés, por ejemplo, ir a distintas actividades. Vos hablabas recién de que últimamente, o que, bueno, generalmente el grupo como que va fluctuando, se asuma gente nueva, digamos. ¿Esto es algo que ha sido siempre así o en el último tiempo ha habido un incremento?
1: En realidad ha sido todo como muy natural y muy progresivo. Creo que la gente se fue enterando de Andarieves por boca en boca, porque se han sentido cómodos y llaman a algún conocido también para que vaya. Entonces, progresivamente eso fue aumentando. Decimos que varía porque en realidad puede ser que alguna actividad sea, no sé, a las 8 de la noche y a alguien no le gusta salir a esa hora, otra puede ser al mediodía y no, o no quieren ir porque tal lugar no les gusta, o ese día se sienten más, o... Entonces, insistimos que es como, si bien hay una grupalidad y se sostiene y nos vamos acompañando, de hecho todos participamos en la organización. Quien no quiere participar en la organización y ir solo a las salidas puede, y quien quiere formar parte también de lo que es organizar y ir pensando mes a mes la salida, también hay un espacio para eso. Pero decimos que varía por esto, más, más que nada por los gustos personales. Digamos, hay gente que dice, bueno, yo al cine me aburro, no voy, pero la próxima me encanta ir al parque y va a la salida del parque.
2: Está bien. Bueno, reiteranos si querés la invitación ahora para lo que va a ser esta kermés.
1: Bueno, los esperamos en la Laguna Don Tomás, en la entrada de la Avenida San Martín, a las 3 de la tarde, mañana. Uh-huh. Va a ser durante toda la tarde, pueden acercarse durante la tarde en el horario que quieran. Lo que sí, esperemos que el clima acompañe, porque al final hay aire libre, si hay mucha lluvia vamos a tener que reprogramar. Pero bueno, la idea es esperarlos mañana a las 3 de la tarde, están todos invitados, todos y todas.
2: Muy bien.
0: Buenísimo, ahí tienen, digamos, puedes llevarse lo que quiera, como toda kermés. ¿Querés compartir un mate, lo llevas? ¿Querés compartir una factura, lo llevas? Pues eso es libre, eso.
1: Por supuesto, bien. Seguramente vamos a tener algún bidón de agua por la actividad para que puedan tomar agua, pero
0: rehidratarse.
1: Pueden traerse reposeras, mate, como si fueran a pasar la tarde a la laguna, pero compartirlo con otros al momento.
0: Buenísimo, muchas gracias, que ande todo bien.
1: Gracias a ustedes.
0: Hasta luego.
2: Un abrazo.
0: Sofía Di Fiore es quien hablaba con nosotros. Ella integra el grupo Andariegos. Andariegas, este grupo que se propone acompañarse, básicamente, a hacer actividades, a pasarla bien un rato, y que mañana se va a estar juntando entonces en una kermés a las 3 de la tarde, ahí en la Laguna Don Tomás, entrada por San Martín.
2: Sí.
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1: Lo que tenés que saber por la organización terrorista Hamas hace exactamente 3 años en el sur de Israel. El tema central del encuentro de hoy en Casa de Gobierno será la consolidación de las exportaciones de carne kosher por parte de la Argentina con destino a Israel. Los envíos han promediado las 5.000 toneladas mensuales de cortes, tanto con hueso como sin hueso.
2: Advierten por la crecida del río Uruguay. Desde Radio Nacional Paraná nos informa Rubén Lovera.
3: Tal como lo adelantara el pronóstico que elabora la represa de Salto Grande, entre este jueves y las primeras horas de este viernes, se produjeron nuevas lluvias a la altura de Misiones y Corrientes y generaron mayores aportes al agua al ya crecido río Uruguay. Mientras tanto, desde Prefectura Naval Argentina se informó que hay hasta ahora 7 ciudades costeras que alcanzaron un nivel de alerta: Alvear, La Cruz, Yapeyú y Bonpland en Corrientes, y en Entre Ríos las ciudades de Concordia, Puerto Yeruá y Concepción del Uruguay. En Concordia, primera hora de este viernes, el río alcanzaba los 11 metros 55 centímetros, a escasos 15 centímetros del tope previsto por Salto Grande.
2: La información del deporte ahora con Damián Zárate.
4: Tenis, Master 1000 de Shanghái por la segunda ronda, gran victoria de Francisco Cerúndolo, que le ganó al ruso Zafiulín en set corridos 7-6 y 6-3. El próximo domingo jugará tercera ronda contra el checo Mesnik.
2: En San Martín de los Andes, en Neuquén, donde nos escuchás por AM1440, la temperatura es de 7 grados 4 décimas y se registran lluvias y nevadas. En la ciudad de Buenos Aires, temperatura 13 grados 9 décimas, humedad 79%, cielo cubierto, visibilidad reducida por llovizna a 9 kilómetros.
5: El cielo en Santa Rosa está nublado, la temperatura actual es de 10 grados centígrados, la humedad del 81% y el viento sopla del sur a 13 kilómetros por hora.
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0: ¿cómo estás? Buen día. Hola, Facundo. Hola, Lucas.
1: No, no,
0: ¿quién está?
1: Pepe, nuestro Pepe, operador en este
0: qué
1: rato.
0: Bueno, qué
1: en
0: bueno.
1: En el que vamos a poner música bueno, para ir a buscar a los bueno. chicos y a las chicas a la escuela. ¿Cuándo han pasado? 4 minutitos, 5 ya de las 12 del mediodía. Mediodía que sigue gris, acá en Santa Rosa. Ni víspera de verlo al sol. Pero bueno, es lo que hay, es viernes, vamos a buscar por última vez a los chicos, vimos todos contentos a la vuelta, Mati.
0: Facu, ¿tenés Instagram vos ahí? ¿Podés
1: ¿Tengo?
0: Entrar?
1: Sí.
0: Poné Viajemos Juntos,
1: -OK,
0: esto lo estuvo diciendo Anita, me parece, que es una pareja que anda por La Pampa, viste que andan los influencers, viajan por La Pampa, algunos los han contratado de la Secretaría de Turismo, otros vienen random, como se dice, viajeros... Que pasan por La Pampa y está muy interesante, la gente la invitamos a la gente que está escuchando que se meta en Instagram Viajemos Juntos -OK y están enamorados de la colonia Santa Teresa, por ejemplo.
1: Mirá, lo bien que hacen.
0: Totalmente, sobre todo con los sillones tipo living que hay en la plaza central de esa, la colonia Santa Teresa.
1: Sí.
0: Van en una, creo que es una Traffic, bueno, donde duermen y todo, y estacionaron ahí en la plaza y después han estado en el Pachiri, pararon en un bodegón que hay muy bonito, que era un hotel, comieron ahí a lo... Viajemos Juntos, OK, exactamente. Ese Facu. ¿Pero no tiene señal?
1: Sí, sí, ahí lo...
0: Bueno.
1: No lo estaba siguiendo.
0: Se preguntaban, dice, ¿será el pueblo más lindo de La Pampa? Preguntan sobre la colonia Santa Teresa. Después estuvieron en el viejo hotel, acá donde es, en Alpachiri. Sí, viejo hotel, ahí es un lugar muy bonito. Bueno, de esta cuestión de que por ahí nos gusta vernos también con ojos que no son los propios, ¿no?
1: Claro.
0: A ver cómo nos ven de... Desde afuera,
1: sí.
0: Gente que no conoce La Pampa y descubre algo que por ahí nosotros, por ejemplo en Alpachiri, ya me dan ganas de ir a conocer ese lugar.
1: Claro.
0: Y comer, te dan unas milanesas que te rebalsa el plato, por ejemplo.
1: Sí. Bueno, siempre habla, cuando la gente habla de turismo, aquí en la provincia, o distintas charlas que nosotros hemos tenido con especialistas en el tema, te dicen que una de las principales cosas que tenemos los pampeanos es que no conocemos todo lo que tenemos.
0: Mirá.
1: Y entonces sí, nos llaman la atención, por ejemplo, cuando, claro, vienen... Ponele alguien que venga de Capital Federal, claro, va a encontrar acá con una paz, con una tranquilidad,
0: total,
1: con un espacio,
0: los cielos,
1: con una calma, con un ritmo tan distinto, tan raro, casi que, digamos, ellos están acostumbrados a vivir de esa forma, o decir, bueno, no existe otra manera, es todo el mundo así. Y venís acá y te encontrás con esta maravilla.
0: Sí,
1: así creo que pasa, claro, en todos los lados. O sea, los pueblos, si vos los vas de visita, siempre tenés algo que te enamora de un pueblo.
0: Totalmente.
1: Incluso a diferencia con respecto a nosotros, a Capital, a Santa Rosa, que no es que es una metrópoli de 2 millones de personas, que no para, que qué sé yo, que qué sé cuánto. Con muchas de las mismas costumbres, no sé, a mí... Ponerle una cosa que me sigue encantando, vas al pueblo, ver la bicicleta, sin candado, afuera de la casa.
0: Eso es lo que destacan en los videos que están subiendo,
1: bueno,
0: en la colonia Santa Teresa, 10 bicicletas afuera de una casa, ninguna con
1: y
0: candado.
1: Y vos decís, y yo lo primero que pienso es, puche, pero y yo, ¿de qué me asombro? Soy un posible chorro, yo, digamos, si la veo así, ¿qué me asombra que esté afuera? Si debiera ser lo normal,
0: ¿no?
1: Bueno, pero estas cosas que siguen, o las siestas,
0: tremendo,
1: el pueblo.
0: Sí, andá a buscar algo a las 3 de la tarde.
1: ¿Y quién de nosotros que ha ido a un pueblo, ponele, no ha, jugado en un galpón, en una de esas lugares tan hermosos y tan movilizantes, si querés? Para visitarlos y para estar.
0: Así que bueno, mirar esto, Viajemos Juntos OK, para ver si se nos abren los ojos para recorrer nuestra propia provincia, descubrir esos pueblitos que capaz que tienen una cosa, bueno, un restaurante, un hotel, una pileta, un museo, la iglesia, eso, ir y conocerlo. Bueno, Facu, hoy es día de salchichón primavera, donde mezclamos todo lo de la
1: todo
0: semana,
1: lo
0: que nos fue sobrando.
1: Sí. Hoy no cocina nadie.
0: Y vamos a escuchar una canción que tiene que ver con un río, porque esta semana nos ocupamos los ríos. Y después me vas a contar qué sabes del río Dulce, de Santiago del Estero. Porque ahora lo vamos a escuchar a Horacio Vanegas haciendo Romance del Río Dulce.

0: Nos dice nuestro corresponsal en el mundo, Motero.
1: Motoril.
0: Que está re bueno el hotel de Alpachiri para ir a comer. En general, todo muy bien. Es donde te dan abundante la porción.
1: Claro.
0: Qué lindo eso.
1: No es el platito gourmet que...
0: Vamos a hacer nota ahí entonces con este hombre de Alpachiri, porque es una familia que lo ha ido manteniendo al hotel y el restaurante.
1: Bien.
0: Facu, te cuento que hoy a la mañana en la Universidad de La Pampa se le iba a hacer un reconocimiento a Osmar Atilio Bocha Sombra.
1: El Bocha Sombra.
0: Pintor muralista de acá de Santa Rosa, un artista, porque era lo reconocen en su trayectoria como soporte a la construcción y preservación de la memoria colectiva, la identidad cultural pampeana y la promoción de los derechos humanos. Esto iba a ser a las 11, no he visto las fotos todavía, pero bueno, se habrá realizado una iniciativa de la Facultad de Ciencias Humanas y un homenaje, bueno, merecido al Bocha Sombra.
1: Sí, claro que sí, claro que sí.
0: ¿Qué sabes de ese río,
1: Facu? Bueno, el río Dulce, Mati, sí. Cambia de nombres según la región la que va atravesando. Sí, y esto tiene que ver con distintas características geográficas que hay, históricas en algunos casos, y también de fragmentación cultural, porque a lo largo de las orillas del Dulce fueron asentándose distintas tribus indígenas, ¿no? Con lo cual cada uno iba mencionándolo de una manera. Por ejemplo, nace en Salta, en donde se lo reconoce como el río Anta, ¿sí? En las zonas montañosas al sur. Va atravesando la región de Anta, que hace referencia a la palabra Anta, digo, al tapir. Se supone que había muchos animales de esa característica en esa zona por donde pasa este río en su nacimiento. Después se llama río Tala, en el límite entre Salta y Tucumán, porque hay mucho árbol de tala también en las orillas, ¿sí? Y finalmente en Tucumán, antes de llamarse Dulce, digo, en Tucumán se lo conoce como el río Salí, que también proviene de lenguas indígenas locales y que hace referencia a la salinidad de algunas de las tierras que iba atravesando este mar, este río, que recibe el nombre de Dulce en Santiago del Estero, que obviamente tiene agua dulce, pero que entre otras de sus características particulares no desemboca en el mar. Sino que termina en una laguna en Córdoba, y a diferencia de los ríos que conducen hacia el mar, bueno, este no, un cauce de 812 kilómetros, el total entre Salta y Córdoba, que es su origen y su destino.
0: Qué hermoso, mira, y ahí en Santiago del Estero también lo menciona la canción Mishkimayu.
1: Mishkimayu, que es el nombre quichua,
0: o quechua.
1: Que quiere decir río dulce.
0: Exactamente, la denominación original. Bueno, esta semana tuvimos la despedida de Messi de la selección, Facundo.
1: Sí, señor.
0: Nos quedó una cancioncita ahí.
1: El día martes.
0: ¿Alguna impresión? Ya dijiste todo.
1: Ya pero bueno, lo dije todo.
0: ¿Para algo más que haya sucedido después de eso que valga la pena mencionar?
1: Que
0: de la gente.
1: Las reacciones de la gente, no sé, porque me parece que no terminó de gustar mucho, che, hizo. ¿Vos sabés?
0: Como evento.
1: Sí, como que hay mucha, por ejemplo, risa con respecto al tema de los drones post partido. Las caras de Messi no entendiendo demasiado. Cierta impresión de, no sé si desorganización sería la palabra, sino más de una descoordinación.
0: Mira.
1: Eso que se vio por tele, digamos, ¿no? No me imagino en vivo. En vivo estuvo el Fabri Koller, por ejemplo, que estuvo acá.
0: Sí.
1: En vivo estuvo viéndolo. Y el otro día lo escuchaba en la radio en la que él trabaja y sí decía que no había estado a la altura de lo que se supone iba a ser una fiesta de esos, ¿no?
0: Bueno,
1: con estos eventos.
0: Yo escuché comentario elogioso de Messi, cómo se largó a hablar, como nunca se le había escuchado hablar.
1: Sí, exactamente. Dijo muchas cosas, convocó a la unidad nacional en torno a la selección.
0: Mirá.
1: Dijo algo que también se repite mucho y que a veces no es un mensaje que no cala, que es que todos los jugadores durante los 20 y pico de años que él estuvo en la selección, todos hicieron lo máximo por ganar. Y lo que pasó fue que no se ganó, pero no se ganó, no es que perdió en primera ronda Argentina, sino que capaz perdía en la final. Y aún así, había muchas críticas para toda una generación. Él jugó, ponerle con el Pipita Higuaín, qué sé yo, con quién decirte, con Mascherano, con un montón de jugadores que terminaron más relacionados con las derrotas de la Argentina que con haber llegado muy lejos. Bueno, Messi los reivindicó, siempre lo hace. Dijo, reconoció esto que el otro día decíamos, que a él le duele mucho no venir a la selección.
0: ¿Cómo?
1: No venir a la selección, tomar la decisión, ajá, de ya no venir a la selección. Ajá. Yo sé que me duele, es probablemente, habló del día más triste de su vida. O sea, que ahí le había tocado vivir uno de los días más felices,
0: sí,
1: que fue después de que Argentina ganó el Mundial de 2022. ¿Te acordás que vino una celebración? Se hizo un partido en el Monumental también. Él definió ese día como uno de sus los más felices de su vida. Y dijo que este que atravesaba el martes era el más triste, claro, sin lugar a dudas. Pero bueno, a mí me parece que eso sigue siendo para aplaudir. Que un tipo diga, me muero de ganas de venir a un lugar donde puedo ir cuando se me da la gana, porque Messi, ¿quién le va a decir que no?
0: Sí.
1: Si quiere venir. Mm. Pero aún así tiene la grandeza, la hidalguía de decir, no, ya si voy medio que empiezo a pisar algún lugar donde no tengo que estar pisando, o siendo más contra que pro, para mí eso es para aplaudir de este muchacho, y es una de las cosas que dejó la despedida del martes.
0: Le dedicamos para la selección de la T y la M

0: bueno, hay teatro hoy, Facundo. Ajá. Casas Abiertas, manifiesto teatral sobre la libertad. Teatro ATTP, 21 horas, 20 mil pesos la entrada. Planetaentrada.com. A ver qué dice la sinopsis. Casas Abiertas es un manifiesto teatral sobre la libertad en tiempos de opresión, a 50 años de la última dictadura cívico-militar de Argentina y a 90 años del asesinato de Federico García Lorca. Esta propuesta escénica intenta poner en debate la construcción de la memoria colectiva y el imaginario de la libertad. Casas Abiertas en ATTP, horario 21 horas.
1: Bien.
0: Bueno.
1: Llegá vos, que te gusta la Feria del Libro.
0: La Feria del Libro, Facu. Estuve ayer, lo escuché a César González, autor de Rengoyeta, del Niño Resentido, dos libros donde él cuenta su paso. Él nace en una villa.
1: Ajá.
0: Uno de los libros empieza con él cayéndose una cloaca porque la mamá está ocupando de él porque su mamá está vendiendo droga en el barrio. Así empieza su memoria. Su memoria como hombre, como
1: en la vida real,
0: digamos. En la vida real, claro, sí, son crónicas de su vida, una vida vertiginosa, de donde se dedicó en etapas a salir a robar,
1: claro.
0: A salir a tomar pastillas, a tomar todo el alcohol posible. Porque se terminaba, era vivir el día,
1: sí.
0: se compraba las zapatillas, la pilcha para el día, uh-huh. Y que sea lo que sea. Así lo vivió, estuvo internado en instituto de menores, tiene una pierna quebrada en varias partes, operada varias veces porque un accidente en moto que tuvo, tiene 6 u 8 balazos en el cuerpo, le han pegado, y tuvo algunas personas que lo ayudaron mientras estaba detenido en esos institutos de menores, que son cárceles, o sea,
1: sí,
0: no tenés restricción de movimiento, estás en una celda, y algunos docentes, dice, hay un profesor, no me acuerdo el nombre de este muchacho,

0: y miraba películas con su mamá. Uh-huh. Todo el día. Su mamá vive, actúa en las películas, porque él después se ha convertido en escritor, en director de películas, director de cine. Tiene un documental con Berkovich, con Alejandro Berkovich. Y así pudo encarar otra vida.
1: Claro.
0: Y hoy se dedica a crear, a escribir libros. Tiene contrato con una multinacional de la edición, que es Random House. Y le ha contratado los libros y van muchas ediciones de los libros que ya escribió. Recomiendo Rengoyeta y El Niño Resentido. En parte son como western, ¿viste? Eso sí. Del oeste, mete a tiro, pero trasladalo al conurbano. En vez de caballos, motos o autos robados. Uh-huh. Hay duelos de la vida real, hay enfrentamientos por posiciones, por droga. Por simplemente cagarse a tiros. Estuvo anoche en la Feria del Libro y si te la perdiste, tenés una oportunidad de ver a otro grosso que es Edgardo Esteban. Es periodista y es veterano de Malvinas.
1: Uf.
0: Y tiene el libro aquel Iluminados por el Fuego, y ahora va a presentar su último libro sobre Malvinas. Va a estar este sábado en el Meda Sur. Y la hora es a las 20 horas. Sí. Es gratuito. Esto hay que aclararlo. Hay gente que cree que por ahí hay que pagar. Tiene miedo de ir al Meda Sur. Anda al Meda Sur, ahí en la calle Belgrano y Padre Bodo, de acá de Santa Rosa. Va a presentar Edgardo Esteban La Última Batalla. Así se llama. El sábado a las 20 horas.
1: Bien.
0: Entrás ahí y además recorres los stands. Por ahí te compras algún libro, algún cuaderno, hay cuadernos también, hay láminas, hay mucho material de libro muy bueno. Eso es, Facu, el recorrido que te propongo
1: para la Feria del Libro. ¿Algún consejo, tomando en cuenta que por ahí está el Meda Sur, que es un edificio,
0: sí,
1: a diferencia de las carpas que tenían?
0: Sí, está todo más concentrado, los están más chiquitos, sí. Tienen metro y algo de ancho.
1: Ah.
0: No tiene esa disponibilidad de mesas grandes para ir y manotear muchos libros y mirarlos así.
1: Sí.
0: Esa es un poco incómodo. Pero lo que recomiendo es ir con tiempo.
1: Claro.
0: Con tiempo. Andá, recorré y algo vas a encontrar. Hay libros de... Los libros, no están para cualquier bolsillo, la verdad, las novedades. Porque podés encontrar de 50.000 pesos. Pero también, si te tomás tu tiempo, podés encontrar de menos, por 50.000 pesos podés llevarte 2, 3 libros. Hay algunas bandejitas que tienen ahí algunas editoriales que dicen 3 libros por 30.000 pesos.
1: Ah.
0: Tenés que enganchar con el tema que te guste.
1: Sí.
0: Hay de todo. Por eso, ir con tiempo y con 40.000 pesos por ahí, 50.000, te llevas 2 libros lindos. Hay editoriales de afuera, hay librerías de La Pampa, uh-huh. Viene la gente de Ralicó, con tiempo y recorrer, pero bien, algo te va a interesar.
1: Bueno,
0: fue el Día del Camino esta semana también,
1: sí.
0: ¿Te acordás? Así
1: sí,
0: que
1: claro.
0: Vamos a escucharla a Suma Paz haciendo Camino del Indio.

0: qué bonito. ¿Qué
1: Camino del Indio es una canción, en realidad una tradición que habla del pasaje que usaban los comichingones cuando tenían que rajar de los españoles.
0: Ajá.
1: Porque como nos contaba
0: Anabela,
1: Anabela hoy, venían a explicarle las bondades de su cultura a los españoles, ¿no? Entonces, claro, se tenían que, lo utilizaban para escapar, y dice que en alguna parte es tan finito, 40 centímetros, entre una pared y otra de la montaña, ajá, que obliga a pasar de costado, ¿sí? Es el camino que utilizaban para unir lo que es la parte andina de la Argentina con Bolivia, Perú y Ecuador.
0: Ah.
1: Esto tiene una canción de Atahualpa, Yupanqui, uh-huh, que cuenta la historia, la hizo en función de lo que le contaba don Anselmo, un lugareño que uh-huh vivía por allí, y que como frase icónica tienes el caminito que junta el valle con las estrellas, que decía recién,
0: qué bonito,
1: en la canción, y que un día grabó una versión más moderna, Yupanqui. Entonces un periodista le preguntó, bueno, pero es una versión mucho más moderna, y sí, dice, ¿sabe qué pasa? A mí me gusta el caminito, pero me lo asfaltaron, le dijo, como la obligación de modernizarse entonces para cantarle a este Camino del Indio.
0: Qué grande. Bueno, hoy está Claudio Gavis, pionero del blues argentino, está en La Maroma a las 21 horas. Nos avisan que estuvo en Pico, que estuvo muy bueno el show allá. Dice, viernes 9 de octubre, 21 horas, Claudio Gavis, pionero del blues argentino en La Maroma. Y como estamos en la Feria del Libro, uno de los libros grandes libros de Latinoamérica es Cien Años de Soledad,
1: sí,
0: donde está Macondo, así que vamos a escucharlo a Rodolfo Aicardi con Los Hispanos haciendo Me Voy pa' Macondo.
1: Macondo.

0: Bueno,
1: Macondo. Macondo, que es una figura ficticia, creada por una base real, Aracata,
0: el pueblo de García Márquez. Márquez.
1: Sí, claro, sí, sí. Que decía que era un estado de
0: Aracataca.
1: Aracataca, sí.
0: Aracataca.
1: Que era un estado de ánimo, lo definía él. Está buena esa idea. De cómo uno, nacido en un lugar, adquiere características propias de ese lugar. Es decir, un pampeano, o un pueblo pampeano, sí, dormilón de siesta.
0: Sí.
1: ¿Me entendés?
0: Sí.
1: Con sus tiempos, con su ritmo, para todo. ¿Cómo eso te va formateando de alguna manera?
0: Sí, está la serie en Netflix, no la vi, pero bueno.
1: Que habían hecho todo el pueblo, lo recrearon al pueblo.
0: Sí.
1: Netflix,
0: ¿no? Bueno, todo con lo que es el realismo mágico, ¿no?
1: Claro.
0: La pata en la realidad, pero que se desborda en mariposas amarillas, por ejemplo, gente levitando.
1: ¿Cómo se llama la serie? Pregunta Pepe.
0: Cien años de soledad.
1: Sí, así se llama.
0: Quien la ha visto dice que está buena. A mí me cuesta verla, uh-huh, o sea, la de los libros, pero bueno. Che, ahora, ¿sabes cuál canción te voy a...? Ya que seguimos la Feria del Libro.
1: Sí, claro.
0: Café Tacuba tiene una canción que hizo el bajista que se llama Las Batallas. Atención, Las Batallas. Es del escritor mexicano José Emilio Pacheco.
1: Ajá.
0: ¿Y qué cuenta? Cuenta la vida de Carlos, un niño de 8 años que se enamora de Mariana. Pero Mariana no tiene 8 años. Es la mamá de su mejor amigo. Así que escuchemos con atención esta canción.

0: ¿Qué tal? Las historias que hay en los libros que después se convierten en canciones, espectacular. Y otro que va a contar canciones es Alejandro Balvis y Jesús Fernández, el 17 de octubre en el Teatro Español de Santa Rosa. 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
1: Muy bien, bueno, que ande todo. Muy bien, entonces, no, ni miren para afuera, ni miren para arriba, durante todo el fin de semana. Tiene como alguna gana, sí, a la tarde.
0: Bien, y mañana...
1: Mañana también.
0: ¿Qué? ¿Cuánto?
1: Está anunciado lluvia, un 40%, entre un 10 y un 40% de probabilidades, digamos, puede que si nos juntamos todos, si nos organizamos, no llueva nada.
0: No llueve. Bien.
1: Pero está anunciado, ¿sí?
0: Bueno.
1: Lo que sí, todos los días con nubes, máximas, 10, 13 hoy, viernes, 16 mañana sábado, 18 mañana, pasado mañana que es el domingo, 17 el lunes. Bueno,
0: bien,
1: un fin de semana,
0: temperatura, pero
1: a buscar cosas, puertas adentro, Mati.
0: Bien, nos vamos con Alejandro Balvis, el gran pez. Gracias, Pepe.
1: Chao.

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1: Hora 12:45 minutos en la República Argentina, en la ciudad de Buenos Aires, temperatura 15 grados, humedad 80%, cielo cubierto. Desde ahora, la información más importante en 15 minutos. Federico Sturzenegger destacó la privatización de AISA. El ministro de Desregulación y Transformación del Estado afirmó que para reducir la corrupción, pocas cosas son más efectivas que sacar al Estado del medio. Además, se elogió al operador brasileño que integra el consorcio que obtuvo la concesión de la empresa de aguas y cloacas. El gobierno aprobó un nuevo RIGI para Vaca Muerta. La iniciativa de la empresa Tecpetrol se desarrollará en Neuquén y prevé elaborar 70.000 barriles diarios. El proyecto demandará una inversión de más de 6.400 millones de dólares. En tanto, la producción minera creció 8,4% en agosto y fue impulsada por Vaca Muerta. Precisamente, el yacimiento convertirá a Neuquén en uno de los principales distritos exportadores del país. El informe de Marcelo Pascucio, desde la emisora de Radio Nacional en la capital de la provincia.
2: Un informe de la Fundación Mediterránea, utilizando la metodología de la serie de origen provincial de las exportaciones del INDEC. Según el informe, en el 2027, Neuquén superaría a Córdoba y se instalaría en el tercer puesto del podio de exportaciones argentinas. En el 2028, con el oleoducto Vaca Muerta en pleno funcionamiento, superaría a Santa Fe para alcanzar el segundo lugar. Y según la proyección, en el 2031, con el proyecto de gas natural licuado, escalaría al primer puesto nacional y se impondría sobre Buenos Aires.
1: 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La caída de un techo en una escuela de La Plata dejó un herido. El informe de Fernanda Germanier, desde la capital bonaerense.
3: Se cayó parte del techo de una escuela de La Plata e hirió a la directora. Desde la comunidad educativa reclaman al Consejo Escolar por las condiciones del establecimiento. Ocurrió en la escuela primaria número 120, ubicada en 17 entre 36 y 37. El derrumbe además dejó 4 aulas fuera de funcionamiento y obligó a restringir el dictado de clases por los problemas edilicios. Radio Nacional habló con familias que asisten a esta institución.
4: Es una vergüenza que las escuelas tengan las condiciones que están. Uno manda a los chicos para que estén cuidados, para educarlos, para que estén protegidos en la institución, en las condiciones deplorables, da muchísima vergüenza.
1: Continúa creciendo el caudal del río Paraná. El informe de Gabriel Barilá, desde Radio Nacional Santa Fe.
5: El Paraná sigue en ascenso y estiman que podría superar los 4 metros en Santa Fe. El río llegó este viernes a los 3 metros 45 de altura en el puerto de la capital provincial y subió 80 centímetros en 20 días. La proyección oficial ubica al Paraná en 4 metros 2 centímetros para el 20 de octubre, aunque el escenario máximo contempla una altura de 4 metros 60 centímetros. El aumento representa una recuperación acelerada luego de la baja que había experimentado el río durante parte de septiembre. De acuerdo a la proyección elaborada por la Subsecretaría de Recursos Hídricos de la provincia, la crecida podría acentuarse durante la semana siguiente.
1: En Entre Ríos y Corrientes, en tanto, ya hay ciudades en alerta por la crecida de los ríos. El informe de Rubén Lovera, desde Radio Nacional Paraná.
6: Tal como lo adelantara el pronóstico que elabora la represa de Salto Grande, entre este jueves y las primeras horas de este viernes, se produjeron nuevas lluvias a la altura de Misiones y Corrientes y generaron mayores aportes al agua al ya crecido río Uruguay. Mientras tanto, desde Prefectura Naval Argentina se informó que hay hasta ahora 7 ciudades costeras que alcanzaron un nivel de alerta: Alvear, La Cruz, Yapeyú y Bonplan en Corrientes, y en Entre Ríos las ciudades de Concordia, Puerto Yeruá y Concepción del Uruguay. En Concordia, primero hora de este viernes, el río alcanzaba los 11 metros 55 centímetros, a escasos 15 centímetros del tope previsto por Salto Grande.
1: La defensa de Piti Álvarez reclama nuevamente la nulidad del juicio por homicidio. El informe de Miriam Mariotto.
7: La audiencia número 13 que se sigue contra Cristian Piti Álvarez por homicidio, los abogados defensores del músico presentaron una petición para la nulidad de los informes del cuerpo médico forense que decían que estaba preparado para afrontar el juicio y también nulidad directamente de todo el proceso. Además presentaron un informe de la clínica en donde se encuentra internado Álvarez en este momento que dicen que por el tratamiento que está llevando a cabo no puede participar de ninguna instancia del juicio. Hay que esperar qué es lo que define el tribunal.
0: Policiales.
1: Avanza la causa contra los jóvenes que crearon imágenes de desnudo de menores con inteligencia artificial. El informe de Andrea Valdivieso.
8: La policía allanó las casas de los menores imputados por utilizar inteligencia artificial para manipular imágenes de sus compañeras del Colegio Modelo de Lomas de Zamora desnudas y venderlas en plataformas de contenido para adultos. La causa involucra a 50 alumnas damnificadas y la cantidad de imputados pasó de 2 a 4. Los adolescentes tienen 15 años y están acusados de producir y distribuir el material de abuso sexual de menores con imágenes manipuladas con IA. Además, la investigación busca determinar qué rol tuvo un adulto en este caso. Durante los operativos secuestraron celulares, computadoras y una PlayStation, entre otros dispositivos electrónicos que están siendo peritados.
1: Inconvenientes por la construcción del Trambús en el norte de la capital federal. El informe de Mariel Ríos.
9: Las obras del Trambús están trayendo grandes dolores de cabeza en la zona de Figueroa, Alcorta y Dorrego. Un vecino de la zona nos da más detalles.
10: El problema que tiene la comunidad de Jardín Mitre también y todos los vecinos que venimos por Dorrego y doblábamos con el semáforo en Figueroa, Alcorta, y ahora al eliminar el giro se arma un embotellamiento terrible, los colectivos no pueden doblar, es un caos esto. Se arman un embotellamiento terrible, así que esperemos que revean la situación. Desde la comunidad del Mitre están teniendo problemas para estacionar también porque al haberse embotellamiento de autos no pueden estacionar, es un caos y bueno, puede haber niños que bajan acá al colegio y puede haber accidentes con los niños.
0: Internacionales.
1: Una jurista sudafricana ganó el Premio Nobel de la Paz 2026. El informe de Cecilia Diwan.
11: La jurista sudafricana Nabi Pillay fue galardonada con el Premio Nobel de la Paz 2026 por su incansable esfuerzo en la promoción de los derechos humanos y el derecho internacional. Con una destacada trayectoria que abarca desde la defensa de Nelson Mandela bajo el apartheid hasta su rol como alta comisionada de la ONU, el comité destacó su lucha contra la impunidad global. Como presidenta del Tribunal Penal Internacional para Ruanda, Pillay marcó un hito histórico mundial al dictar la sentencia que reconoció por primera vez la violación sexual como un acto constitutivo de genocidio.
1: En Chile, un aluvión dejó al menos 6 muertos. El aluvión afectó 200 hectáreas en sectores residenciales de las laderas de la cordillera de los Andes, en la capital chilena. El alud de agua, barro y piedra cubrió las calles, vehículos y viviendas, luego de las intensas lluvias registradas en la zona central del país. El presidente José Antonio Kast declaró a la comuna de Los Condes como zona de catástrofe.
0: Deportes.
1: Nueva fecha del torneo de fútbol. El informe de Damián Zárate.
12: Con 4 partidos comienza hoy la 12ª fecha del fútbol argentino, el torneo clausura, 14:30 Mar del Plata, Aldo Civi Sarmiento, a las 6, Gimnasia con Atlético Tucumán, 19:30, transmisión con el equipo de fútbol show nacional, Instituto Boca. Relata Martín Perazo, comenta Nicolás Álvarez, 21:45 en Santa Fe de la Veracruz, Unión con Defensa y Justicia. Hoy tenemos ascenso en la Argentina, partido del Federal A, 21:30 San Martín de Mendoza, Argentino de Montemaíz, a las 22, Juventud Antoniana en Salta con Huracán Las Heras, 2 partidos en la B Metro, Excursionistas San Carlos, Talleres de Remedio de Escalada con Camioneros. El Gran Premio de Singapur, 10º, largará con la Pinto mañana a las 6 de la mañana. La carrera sprint a las 10, la clasificación de mañana y la carrera el domingo a las 9.
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1: Hora 12:55 minutos. El gobierno promulgó la Ley de Inocencia Fiscal 2. La norma elimina los topes de ingresos y patrimonio para acceder al régimen simplificado del impuesto a las ganancias, que se aplicará desde el periodo fiscal 2025. Además, establece que ARCA deberá demostrar las irregularidades y reduce un 25% las multas para pymes y personas humanas, entre otros contribuyentes. Alejandra Monteoliva explicó el traslado de los detenidos de la cárcel de Devoto a la de Marcos Paz. La ministra de Seguridad Nacional afirmó que se realizarán 100 traslados por día.
13: Cada preso va a tener un sistema de pulsera con un código QR para la trazabilidad del traslado desde que sale hasta que ingresa. Hay un chatbot en funcionamiento, una respuesta automática para el sistema de visita. Tenemos la clasificación de bultos y pertenencias. Todos los móviles que van a estar involucrados están con un sistema de GPS. Incluso instalamos un consultorio tipo shock room al momento que los presos llegan. Es decir, hay una logística impresionante. Vamos a trabajar con 100 traslados por día.
1: Además, Alejandra Monteoliva confirmó que quedará parte de la población carcelaria para la visita del Papa León XIV.
13: Unos días antes ya tenemos todo adecuado para la visita, con los internos, los presos que quedan para la bendición que va a dar su santidad en Devoto, y una vez se vaya su santidad, continuamos con lo que falta. Yo creo que finalizamos el año con Devoto desocupada.
1: El objetivo es descomprimir y cerrar de manera paulatina la cárcel porteña, trasladando a los detenidos a complejos de alta seguridad fuera de las grandes urbes. Ley de tierras, el informe de Lourdes Marchese.
14: La Corte Suprema dictó una medida cautelar interina que suspendió la derogación de la ley de tierras hasta tanto un juez competente se pronuncie sobre la legitimación de todos los actores y examine su solicitud de medida cautelar. Con el marco del planteo de una asociación por asuntos concernientes a la tutela del daño ambiental.
1: La Oficina de Presupuesto del Congreso estimó el impacto fiscal de los dictámenes sobre discapacidad. El informe de Amanda Alma desde el Congreso de la Nación.
15: En el marco del dictamen obtenido por el oficialismo para actualizar los valores de la prestación de servicios para las personas con discapacidad y la convocatoria para declarar la emergencia por un año más en esta materia por parte de la oposición, la Oficina de Presupuestos del Congreso estimó cuánto será el gasto que implique cualquiera de estas iniciativas. Por un lado, destacó que el proyecto impulsado por el oficialismo y los bloques aliados podría incorporar alrededor de 200.000 nuevos beneficiarios a pensiones por discapacidad y que el impacto fiscal sobre el presupuesto 2028 alcanzaría los 600.000 millones de pesos, superando el 1,2 billones a partir del año 2028.
1: Un argentino trabaja con uno de los premios Nobel de Química. El informe de Victoria Lupu desde Radio Nacional Mendoza.
16: Marco Santander integra el equipo del observatorio AESQIO, cuyo director Francis Hansen fue distinguido con el Premio Nobel de Física 2026 por la detección de neutrinos de alta energía en el hielo antártico. El astrofísico mendocino lidera un equipo que utiliza este telescopio subterráneo para mapear partículas subatómicas que aportan valiosa información sobre eventos extremos del universo.
17: Ojalá que sea una forma de potenciar la ciencia. Nos entusiasma muchísimo tener a alguien tan cercano, una persona, un amigo, o sea, que gana un Nobel, es increíble.
1: Por primera vez, un hospital de San Luis realizó una cirugía de reconstrucción de lengua. El informe de Clara Nielsen desde la emisora de Radio Nacional en la provincia.
18: En San Luis, el Hospital Central Dr. Ramón Carrillo realizó por primera vez una cirugía de reconstrucción de lengua utilizando tejido del antebrazo de la propia paciente. La intervención se llevó adelante a través del servicio de cirugía de cabeza y cuello y estuvo destinada a tratar un cáncer de lengua. La paciente presentaba un tumor maligno que afectaba la mitad izquierda de ese órgano. Para tratar la enfermedad con intención curativa, el equipo médico extirpó la zona comprometida y los ganglios del cuello del mismo lado. La operación demandó alrededor de 9 horas e incluyó la reconstrucción de la lengua con piel, tejido y pequeños vasos sanguíneos extraídos del antebrazo izquierdo de la paciente.
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0: tal? ¿Cómo andan? ¿Qué dicen? Muy buenas tardes. Un minuto pasaron de las 13 en la República Argentina. Estamos comenzando Pasión Nacional en un viernes muy especial para el futbolero en la Argentina, con mucho por analizar, con mucho por informar, con mucho que compartir, en un día donde con 4 partidos se pone en movimiento la fecha 12 del torneo clausura, en un día donde además estuvo girando Franco Colapinto en lo que son las clasificaciones para el Gran Premio de Singapur, ya entrando en el tramo final, la competencia, en lo que parece ser el trazoduro es un buen momento por el que está atravesando Colapinto en el cierre de la temporada, en una jornada donde además habrá Liga Nacional de Básquetbol por la noche con la presentación de Lanús frente a Oberá, pero fundamentalmente iremos muy encima de lo que pase con todos los equipos que se están preparando para jugar una nueva fecha, cuando en el Kempes de Córdoba hoy tendremos al partido, creo que por lo que marca la tabla de posiciones, más atractivo de todos los que irán pasando en este nuevo capítulo del fútbol argentino. Así que rápidamente nos ponemos en movimiento en Pasión Nacional, lo hacemos de derecha a izquierda, como habitualmente sucede, por lo menos cuando me toca estar acá. Agustín Domper, ¿cómo le va? ¿Qué dice?
1: ¿Cómo anda, Santi? Bien, muy bien, muy bien, con mucha expectativa por este nuevo fecha. Hoy ya hay partido importante, hoy a la noche en Córdoba, a la tarde noche. Y vuelve a jugar River después de 21 días
0: un veranito.
1: Sí, y sí, es una pretemporada entera.
0: Y bueno, 20 claro, días. Sí. A veces tienen menos días que esos durante el verano, que habitualmente suele ser el tiempo de descanso más grande con el que cuentan los futbolistas. ¿Cómo le va, Damián Zárate?
2: ¿Cómo estamos, Santiago Lucía? Qué partido hoy, ¿eh?
0: Sí.
2: Porque lo mirás desde diferentes tablas.
3: Hay que dar para ahora para escucharlos.
0: Qué bárbaro. ¿Cómo cambiaste?
2: Ya empezó.
0: Bueno, vamos a tratarlo con cuidado, tranquilo. Todavía ni lo saludaron y ya ¡pum! Bueno, ya metió el primero.
2: Decía, es importante el partido por ambas tablas, por el torneo clausura, porque Instituto ha sumado mucho.
0: Sí.
2: Boca también pelea el torneo clausura, está entre los 8, pero por la tabla anual. También, porque faltan 5 fechas. Y Boca hoy pone un mix. Porque el martes juega contra Vasco da Gama. ¿Está bien o no tanto? ¿Cuál de los 4 títulos que tiene en disputa Boca de acá hasta diciembre es más sencillo de conseguir?
0: Pero tiene todo a favor Boca hoy.
2: Ahí saludalo
0: a Javier Vicente. Hola, ¿qué tal? ¿Cómo te va, Javier
3: Vicente? Buen mediodía, señor Santiago Lucía, conductor de esta mesa.
0: No,
3: tiene todo a favor Boca hoy. Va a tener todo el público a su favor. La cancha grande. Que
2: no, todo el público no.
3: La mitad, en la cancha donde el instituto no suele jugar,
2: sí,
0: cierto.
3: Digamos que tiene varias cosas a favor, bueno.
2: Pero hoy no juega el Boca de Gala, que a Santiago no le gusta tanto que lo digamos así. No juega el Boca de Gala.
0: No juega el mejor jugador del fútbol argentino, que está dentro del plantel de Boca, también no
2: ¿Quién es el mejor jugador del fútbol argentino?
0: No, Paredes.
2: Mira.
3: Pero juega Flores, ¿no?
2: Para mí es mejor Di María que Paredes.
0: Bueno, está bien.
2: Pero bueno, son dos campeones del mundo.
0: Sí, no, lo hablo por el momento. A mí me parece que está en un mejor momento Paredes que Di María. Pero
2: Di María viene a ser campeón hace 10 días.
0: De la Di María viene a ser campeón. No, no, pero hablo del momento individual de ellos como jugadores. No
2: Paredes,
0: del momento
2: Paredes desde que volvió.
0: Aparte, mira, te voy a aprovechar lo que me decís. Me disgusta mucho las discusiones cuando, en esto, por ejemplo, ¿no? ¿Quién está en un mejor momento? Que para valorar a uno parece que hay que destruir a otro.
2: No.
0: Y porque la verdad que no tengo intención de hablar mal de Di María.
2: Pero
0: no me lleves ahí, porque vos sos muy pillo. Yo la verdad que lo admiro y mucho a Di María, no, pero me parece que el momento de Paredes es mejor.
2: Está bien, te lo tomo. Yo creo que no, porque además es verdad que es un deporte colectivo, pero Di María, desde que vino a Central, fue 2 veces campeón, Paredes ninguna.
3: Sí. Bueno, pero
0: no habla eso del momento individual por el que
1: se quedó. Y a favor de Paredes, Boca juega mejor que Central en todo el tiempo que estuvo Di María. Este Boca la mejor versión,
2: este
1: muy
2: Boca,
1: superior a la de Central de Di María.
2: Este Boca de hace 2 o 3 meses, porque los grandes equipos de la Argentina duran 4 meses.
0: Bueno,
2: no que tenemos un equipo de época. ¿Sabes el último equipo de época cuál fue? 2 tenés. el Racing de Gustavo Costas.
0: Sí, claro.
2: Y el Estudiante de Eduardo Domínguez. Después no hay más equipos
1: sí,
2: de
1: sí, época. Pero a favor de Paredes, el central que vos decís ganó los títulos no enamoró a nadie.
2: Jugador. No.
1: Este no te digo que enamoró, pero tiene un juego más al estilo de Boca, ¿no?
0: Si Boca hoy gana, queda primero en el anual. Es cierto, habrá que esperar que juegue
2: Independiente.
0: Hoy el cierre del día puede ser con Boca primero, bueno, en la tabla anual.
2: El viernes pasado sucedió lo mismo. Jugaba Boca y también jugaba Independiente Rivadavia. Ahora empezás a jugar también con los resultados del rival. A favor de Independiente Rivadavia, que tiene una única competencia. Mm. Boca tiene cuatro.
3: Bueno,
2: la tabla anual...
3: Tiene otro plantel. Tiene un plantel mucho más recursos, ¿no?
2: Sí. Se quedó hasta sin salas, Independiente Rivadavia.
0: Sí, tiene más recursos. ¿Cómo le va, Erika Sotomayor?
4: Hola, ¿qué tal? Muy buen día para todos. Buenas tardes. 15 grados la temperatura en la ciudad de Buenos Aires, cubierto,
0: ¿no?
4: Sí, humedad 80%, y de acá a los próximos 7 días, llovizna, nublado, llovizna.
0: ¿7 días así?
4: Sí, ese es el pronóstico que se viene. Por
0: qué gran farsa que es la primavera.
4: Pero este año en particular por el Niño.
0: Es la estación que tiene mejor prensa y la peor de todas.
4: No, este año es el Niño que...
0: Ahora encima hace frío.
4: Sí. Es otoño.
0: Sos una farsa, primavera.
4: Una primavera-otoño.
2: Bueno, estaba mirando la tabla anual a la cual hacía referencia. Perdón que me quedé más
1: tabla anual de la cual venís hablando hace años. Venís con el mismo, ¿no? Rocco, hace años. Bien.
2: La tabla anual, que Independiente Rivadavia tiene un partido de riesgo, ¿eh? Porque juega con Central en Rosario.
0: Sí, claro.
2: Que todavía...
0: puede dar la pelea.
2: Y tiene 52 Independiente Rivadavia... 47 Central. Si quisiese disputar el torneo anual, tiene la obligación de ganar la Independiente Rivadavia.
0: Además, se juega un partido muy importante en la tabla de abajo. Vamos a estar en Pasión Nacional cuando empiece a jugar Aldo Civi frente a Sarmiento de Junín. Ese partido empieza a las 14:30. Tendremos además Gimnasia en el Bosque frente a Atlético Tucumán. Y en el cierre del día, 21:45, Unión en Santa Fe ante Defensa y Justicia. Erika, ¿a qué número se pueden comunicar los amigos?
4: Sí, a nuestro WhatsApp 1138707485, y también lo pueden hacer a través de nuestro canal de YouTube Radio Nacional AM870.
0: Le damos la bienvenida a quien mejora la primera hora de Pasión Nacional cada una de las semanas que se va emitiendo este programa, que es el negro José Luis Romero, y que para nosotros es un gusto compartir esta hora de radio con él. ¿Cómo andas, negro? ¿Qué decís? Bienvenido, buenas tardes.
5: Me has puesto más blanco, Santi. ¿Cómo
0: no, por favor, no, cada vez más negro, José Luis. No, nosotros queremos al negro Romero.
5: Bueno, un abrazo grande para todos ustedes. Lluvia en Córdoba de esta mañana, 11 grados 4 décimas la temperatura, la humedad 95%. Y escuchándolo a Damián permanentemente, digo, con respecto al probable equipo que hoy pondrá desde el inicio el Vasco Arruabarrena, digo, algunos de los nombres que se mencionan, Braida... qué sé yo, Dinolo, Pellegrino, sí. Blanco, que siempre está, Alarcón, Palacios. Digo, che, estos eran, en buena parte, los titulares de Claudio Úbeda. Es decir, que hoy vendrían a ser los alternativos, vendrían a ser los suplentes, porque los titulares son otros y van a estar esperando chance en el banco de relevos. Digo... pero ya el Vasco Arruabarrena, y eso es quizás lo más importante, además de promover a pibes, de comenzar a abrochar triunfos, lo del Vasco Arruabarrena, lograr el ensamble de equipo donde los que son titular saben que lo son, pero los que están esperando oportunidades saben que se les va a dar y que ya no son bulineados. Esa me parece que es la principal virtud que ha logrado hoy el Vasco Arruabarrena. Estos que hoy entran como suplentes, en su momento fueron titulares. Pero ahora volverán después a ser suplentes, pero saben que son considerados. Y ya no son tan discriminados, ni ninguneados por los hinchas, porque le han comenzado a rendir, porque se sienten importantes y se sienten que el técnico los mira y les da oportunidades. Yo creo que esa es la principal fortaleza que hoy tiene... el Boca, no sé, de época. Sí, Damián, sí. La gente de Belgrano dice que también Belgrano es el Belgrano de época.
2: Sí. No, para mí no.
0: Para Córdoba de Belgrano, sin duda, para incidencia interna, no hay duda. No. Lo que estaba haciendo referencia a Damián, o sea, pienso por ahí en esto, el River de Ramón,
2: sí.
0: El Boca de Bianchi.
2: No existen más esos.
0: El Gimnasia de Timoteo. El Huracán de Capa. El Vélez de Gareca.
2: Sácalo. No, sacalo.
0: ¿Por qué no?
2: Nah,
0: el Huracán de Capa fue un equipo de época.
2: Si no fue campeón.
0: ¿Pero qué tiene que ver que no sea campeón? Solamente la evaluación hace levantar la copucha, si no, no sirve nada. No podés marcar época.
2: No, no,
0: el 74 no fue un equipo de época.
2: No.
0: Pero por supuesto, uno de los mejores equipos de la historia. Que no coronó, pero marcó época.
2: Pero no podés meter 5 meses de un buen torneo con equipos que duraron 10 años.
0: Pero el Huracán de Capa fue
6: mal. No era la raja mecánica.
2: Pero 5 meses fue ese equipo.
3: A veces...
0: Hay un dicho que dice, lo bueno, si es breve, es 2 veces bueno. Lo de Capa quedó para la historia de los admiradores del fútbol, de los que nos gusta el fútbol jugado a la Argentina. Ese equipo quedó para la historia, aunque no ganó nada, sí, y duró 5 meses.
2: En la camiseta de Vélez está la estrellita por el gol de Batista
0: Rey. Pero lo vimos a ese equipo,
2: no hablando de título.
0: Bueno, todavía lo tenemos en nuestras retinas.
1: Ahora, él dice lo de la estrella. ¿Alguien se acuerda cómo jugaba el Vélez de la estrellita de la Ribey? Nadie.
2: No.
1: En cambio, todos nos acordamos de Ángel Capa, Pastore,
0: Volati,
1: de Federico,
0: Volati.
2: Claro. ¿Qué mesa de...?
0: Hoy
2: es una mesa de violinistas.
0: Pero no.
2: De conceptualistas.
0: Pero no, época marcan los grandes equipos. Hay algunos que por ahí...
2: Más allá del juego futbolero, fue un equipo que sin ninguna duda quedó en la retina, sin haber sido campeón, pero habiendo durado 5 meses.
0: No, bueno, 5 meses fue la campaña que lo llevó a pelear un campeonato a la última fecha, pero tuvo más tiempo y es un equipo que el rendimiento lo sostuvo.
2: Monzón el arquero.
0: Sí.
3: Y te digo 9 que era...
0: Nieto. Federico Nieto.
2: Sí, con otro... Tampoco le carguemos la
1: tinta. Potencia aún más la mística del equipo.
2: Sí, porque con un 9 definidor que te mete 10 goles, hubiese sido campeón.
1: Con la Ribey,
0: encima era ex Huracán. Surgido de Huracán. Negro, te quería preguntar si las entradas, el público de Boca las agotó, que ayer estábamos hablando que llamativamente quedaba una buena cantidad de entradas disponibles para el público de Boca para el partido de esta tarde. ¿Cómo fue creciendo o no en relación a la expectativa del partido, la venta de entradas?
5: Bueno, creo que ayer, Santi, de las 18.000 butacas que conforman la platea Gasparini, había 8.000 vendidas a 100.000 pesos. Y viene medio como el día de hoy, por goteo. Veremos a cuánto estamos, a 5 horas, 6 horas del partido, a ver si a último momento se venden más entradas. Claro. Por ahí se van a ver algunos claros, porque para la tele, digamos, de fondo se ve la que es la Gasparini, pero más o menos habrá unas 14.000 entradas vendidas. Poné que queden 4.000 lugares todavía por venderse.
0: Claro. Si lo tenés que definir en pocas palabras a Instituto, y te pregunto esto, ¿por qué? En el campeonato viene haciendo una campaña que evidentemente es histórica, la gloria. De hecho, está consiguiendo algo que nunca logró en sus más de 100 años de historia, que es meterse en una competencia internacional. Viene de ganar 3 seguidos. Es un equipo que en su última presentación goleó a un grande en Buenos Aires. Pero quizás más allá de los cordobeses, que lo vienen siguiendo con mucha atención, buena parte del público futbolero por ahí todavía no se encontró con Instituto y lo va a hacer esta noche cuando enfrente a Boca. ¿Qué va a ver ese hincha que no lo conoce al equipo de Diego Flores?
5: Es toda del traductor, es toda de Flores esta, ¿eh? Porque en el presupuesto, bueno, sabemos que Instituto no cuenta con muchos recursos. Y que al margen de que muchos dicen, no, pero está ayudado por los árbitros, porque Cavagliato es muy amigo de Chiqui Tapia. Al margen de eso, porque siempre, ¿no? Hay momentos, a veces te ayudan, a veces te perjudican. Bueno, pero digo, voy a lo estrictamente futbolístico. Ha logrado, por un lado, armar una rocosa línea de tres con Galván, con Mosevich y con Alarcón, que hoy vuelve tras la suspensión. Es decir, una línea de tres muy pétrea, rocosa. Bueno, pero no quiero ser tan poético. Es decir, te pegan hasta en el paladar. Es decir, si te cruzan, sí, no, son durísimos. Claro. Anda a entrar a esa línea de tres. Después, ha hecho y ha alcanzado Flores lo que muy pocos técnicos que lo hacen, lo practiquen y que por ahí no le funciona. A él sí le funciona. Unos laterales que son media punta, volante ofensivo.
7: Extremos.
5: Claro, exactamente. Uno es Cerato, que posiblemente hoy por lesión no esté, pero esté De La Fuente, y es el arma de gol Cerato. Y los otros días entró De La Fuente y también. Con lo cual quiere decir que no es que sea Cerato, es el lugar, la posición, la función que le encontró el técnico, y Sosa por el otro lado. Después Gallardo dejó de ser el hijo del muñeco, y ahora es, de los dos cinco en el medio, el que mejor juega. Y Abregú es el que más marca y recupera. Y después lo tiene el pibe Lázaro, que le pone frescura, que sabe, que gambetea, que anda por ahí flotando, y Alex Luna es el distinto. Un poquito morfón para mi gusto, pero es el jugador que gambetea y es claro. Y adelante dice, era que se sacó sacrifica, el que va a la izquierda, a la derecha. No, no, es una maquinita lo que ha logrado Flores. Es decir, no es poca cosa con jugadores que no tienen grandes luces, pero bueno, está rindiendo.
0: Es una gran descripción la que acabamos de escuchar del negro José Luis Romero sobre Instituto de Córdoba, el rival de Boca, lo recibe hoy en el Kempes al equipo del Vasco Arruabarrena. Erika, ¿se pueden comunicar con nosotros a qué número los amigos?
4: Sí, a nuestro WhatsApp 1138707485, también a través de nuestro canal de YouTube Radio Nacional AM870.
0: Bueno, ahí esperamos su mensaje en la previa de esta fecha tan importante.
3: ¿Sabes cuál sería una buena pregunta para Zárate y para los oyentes?
0: A ver.
3: Si Boca gana la tabla anual, que hace rato que Boca no sale campeón, ¿no? Sí. Desde que está Riquelme en la gestión como presidente, no,
0: ningún
3: no,
0: título.
3: ¿Van a festejar los hinchas de Boca a 9 de julio?
2: Por supuesto. Es más importante público, la tabla anual que el torneo clausura.
0: La tabla anual es un título.
3: No, está bien, yo quería saber. No,
2: el campeón de la tabla anual es más importante que el campeón de la apertura y clausura.
0: Eso después lo podemos discutir, porque no lo tengo.
3: Y que la sudamericana
0: claro.
3: También.
0: No lo tengo no. Tan claro. Vamos a hablar de Racing ahora, que va a jugar el fin de semana en el Estadio Presidente Perón frente a Belgrano. Esto va a ser el domingo a las 19:15, uno de los partidos que será transmitido por esta radio, que lo va a relatar Jorge Godoy. Todas las novedades de la academia las vamos a compartir ahora con Fabián Darío Pomelo Codevila. ¿Cómo va, Pome? ¿Qué decís? Buenas tardes.
8: ¿Cómo les va? Los retrotraigo dos minutos al tema que ustedes traían y me gustaría volver al 2022-23. Y que pida a Racing que le den el título tal cual se lo dieron a Rosario Central. En el escritorio, Racing fue el mejor de todos, le sacó luz de ventaja, por eso termina jugando la semifinal con Tigre y la final con Boca. Sí. Fue el amplio ganador de la tabla anual, y si es tan importante, como dice Damián Zárate, Racing debería reclamarlo porque lo ganó con contundencia en aquella oportunidad.
2: El equipo de Gago era, ¿no?
8: El equipo de Fernando Gago, y todos muchos todavía vapulean al técnico que le dio dos títulos, que lo hizo jugar mejor que ninguno, que superó récord de Juan José Pizzuti, que lo puso... todos se acuerdan del Racing de Gago, salvo los hinchas de Racing que deben tener muy poca memoria, porque inclusive son autodestructivos, porque dicen, estas dos copitas que ganamos, hoy se pelean por ganar una copita, lo vieron en Estudiantes, lo vieron en Vélez, y a Racing, no, pero...
0: Y le ganó, aparte, Pome, dos finales a Boca, con lo que es eso.
3: Tuvo algunas derrotas como la de River de Montevideo, que fue...
8: ¿Qué tiene que ver?
0: No, pero eso es el torneo, ya es en el cierre del
8: siglo. Uno con el mes de agosto, Vicente.
3: Pero era de equipo de Gago.
8: ¿Qué tiene que ver eso? Y perdió por un penal que erró, que Gago tiene la culpa de que Galván pateara afuera.
3: No, yo digo con el River de Montevideo.
0: Se la pasó Armani.
3: Uruguay, cuando perdió con Uruguay, ¿te acordás? La clasificación en Copa.
8: Está bien, y después ganó todo lo que jugó, y fue el mejor del año, y sacó 80 puntos en la general, y es así. Pero bueno, nada, quería decir eso porque lo tenía guardado cuando los escuché que era tan importante el anual, y a Rosario Central se lo regalaron.
0: ¿Sabés que cuando, te voy a poner un punto ahí, cuando dijiste me voy a retrotraer, pensé, porque hace un rato estábamos hablando si era o no un equipo de época el Huracán de Capa.
8: Pero olvidate.
0: Pensé que ibas a ir ahí. Realmente, porque conozco tu
8: palabra. Ese verso, Santi, ese verso de que nadie se acuerda de los segundos, entonces nadie se acordaría de Argentinos Juniors perdiendo la final con la Juventus, que quedó en la memoria de todos, ese 2-2 perdido por penales. En Holanda del 74, con Johan Cruyff, también nadie se acordaría, no existiría. El Huracán de Ángel Capa, y así te pondría 20.000 ejemplos.
1: De bueno, Pome, pero pará, ya que estamos con el Racing de Gago, para vos, no te digo que fue un equipo de época, pero de los últimos años de Racing fue el mejor equipo en cuanto a jugar al fútbol, olvídate de los
2: funcionamiento.
1: Bueno,
2: está bien, pero
1: eso es lo que importa. Después si te dan la anual o no, bueno, pero
2: para mí
1: era un equipo que jugaba al fútbol.
2: Los últimos en el último lustro, lo puedo hacer hasta más extensivo, la última década, los últimos dos equipos de época son el Racing de Gustavo Costas y el Estudiante de Eduardo Domínguez, no hay otro.
8: Yo no me acuerdo del Estudiante de Eduardo Domínguez, la verdad.
2: 5 títulos ganó.
8: Y no van de medro lo que hicieron.
7: Lo que pasa es que me parece que Damián está en la trampa de contar copas.
1: Claro.
7: Sí, él cuenta copas.
2: Pero no, es parte
7: de eso. Cuenta copas. Pará, porque no es lo único.
1: Ya que Sara te cuenta copas, Pome, es tu opinión, es todo opinable. ¿A vos qué te gustaba más? ¿El Racing de Costas o el Racing de Gago?
8: El Racing de Gago.
1: Ves que este tipo entiende de fútbol, papá. Zárate, vos no entendés.
7: Pará, y tiene un valor agregado. Que además es amigo de Costas.
1: Por eso vale doble. Sí.
7: Vale doble.
2: El otro de Pomelo.
8: Pero es inentendible lo de Zárate. Que
7: es bueno, pero ahora, ¿por dónde empezó?
1: Hace rato que es inentendible.
7: Este Racing actual también es de época, pero por la negativa.
1: Claro, vale, verdad,
7: hace tanto que Racing negativa, no anda tan mal, ¿no?
8: Sí. Mira, como hoy puedo explayarme de otra manera, porque no está el...
1: Bueno.
8: Puedo decir esto que voy a decir ahora. Si hoy arrancáramos hablando de Racing, arrancaríamos como un show de Jorge Corona, que decía, perdón, señor, esto es un quilombo, flor de quilombo. Porque lo que se armó desde ayer a la noche hasta esta mañana con Estudiante Rojo y Racing, es de telenovela. En el medio está la AFA y Conmebol. ¿Quieren que les explique o ya lo
2: tienen? Sí.
7: ¿Rojo es jugador Estudiante, Pomelo?
8: Rojo no, a ver, está todo arreglado.
7: Se está entrenando en Estudiantes.
8: Pero si la AFA no le permite a Estudiantes inscribirlo para que pueda jugar el torneo local, Conmebol no le da la veña para jugar a Libertadores.
2: Viste que ayer hablábamos eso y que no era un tema ya resuelto. En Estudiantes también sigue generando ruido esa situación.
8: Porque muchos apelan al pasado y te dicen, no, pero Racing trajo a Rojo para jugar a Libertadores y después pudo jugar el campeonato. Entonces, bueno, les quiero decir que en todos los desaguisados que se cometen en el fútbol sudamericano, en el último año volvió a cambiar el reglamento de Conmebol. Y entonces, a partir de ahora, para que un jugador pueda jugar la Copa Libertadores o la Copa Sudamericana, tiene que estar inscrito en el fútbol local, sí, en el fútbol de su país. Cosa que no puede hacer Estudiantes, porque Neves, el jugador al que apelaban por la lesión para poder incorporar a Rojo, sí, tiene una recuperación menor a 4 meses. ¿Me explico?
2: Sí.
8: Entonces, debería ser superior a 6 para que Rojo pudiera recalar, la AFA le dé el visto bueno y de esta manera la Conmebol permita que Rojo defienda la camiseta de Estudiantes en la Libertadores. ¿Se entendió?
2: Sí.
8: Ese es el problema que hay hoy.
2: Sí, para que no pase, volviendo para atrás, que fue el último antecedente, para que no pase lo que pasó en el 2009 con Estudiantes y Schiavi. Que Schiavi jugó solamente 4 partidos con la camiseta de Estudiantes y fueron las semifinales contra Nacional de Uruguay y las finales contra Cruzeiro. Pertenecía el pase a Newell's, juega esos 4 partidos y después vuelve a Newell's.
1: Claro.
8: Por eso hoy está Rojo en una zona gris.
1: Al Rojo vivo.
8: Al Rojo vivo, podríamos decirlo, muy buena adjetiva. Me voy a meter un jardino y no quiero meterme en una palabra que no pueda mencionar para no quedar en los registros. Lo cierto es que difícil adjetivar hoy, entonces. Y está muy bien lo que acabas de decir. Racing hoy tiene a Rojo, más allá del arreglo, y Rojo no va a poder jugar nunca más en Racing.

0: Y se viene entrenando con Estudiantes. Esta semana estuvo practicando con sus
1: compañeros. Sí, y el lunes se lo vio que llegó al Estadio 1.
0: Fue a ver el partido.
1: Fue a ver el Estudiantes 3, Gimnasia de Mendoza 0.
2: Por eso insisto esto, y tiene que ver con el nuevo reglamento de la Conmebol. ¿Eh? Porque muchos vuelven a decir, pero ¿te acordás? Insisto con este tema. ¿Te acordás que Rojo vino a jugar a Racing a Libertadores y después pudieron, a través de una negociación, que el jugador también pudiera jugar el campeonato local? Bueno, hoy nada de eso puede realizarse o llevarse a cabo, teniendo en cuenta el cambio de reglamento de Conmebol. Reitero, Conmebol te habilita a un jugador siempre y cuando el jugador esté habilitado en el fútbol local para jugar con la misma camiseta. En este caso, según los médicos de AFA, ante el informe que presentó Estudiantes de Chico Neves, la recuperación le demandaría entre 3 y 4 meses, y es por eso entonces que la situación está trabada. Salvo algún, ¿viste? ¿Te acordás de aquel sketch de Tinelli llamó Peckerman?
1: Sí.
2: Salvo algún Peckerman que llame a algún momento y haga alguna situación y terminen. Bueno, porque el fútbol argentino, desde Sancor seguro para acá, puede pasar cualquier cosa, ¿no? Digamos, así que simplemente eso. La situación de Rojo hoy en un gris. Estoy todo arreglado con Estudiantes. En Racing ya saben lo que van a cobrar. En Racing no puedo jugar más. Y el Estudiante no podría jugar si no recibe la venia de la AFA. Ahora, en el medio, me imagino, y los hago a ustedes también partícipes de esta charla, digo, también tiene que ver, me parece a mí, ¿no, Damián? El entuerto que tiene Estudiante con la AFA y la AFA con Estudiante.
0: Sí, pero creo que ahí lo que está, de alguna manera, parando un poco la cosa, es que hay una lesión de un jugador de Estudiantes.
1: Lo que decía
0: por el cual Rojo se sumaría.
1: No, lo que pasa es que evalúan.
0: Ya está el tiempo de recuperación.
2: Sí,
0: de...
2: No, ¿sabes lo que decía yo? Y Damián entendió el mensaje. Si todo estaría bien con la AFA, y podés ir a hablar.
1: La información en La Plata, y siguiendo lo que dice Pomelo, es que Estudiante no puede contar con Rojo.
2: Claro.
1: El Estudiante, mirá, porque recién mientras hablaba Pomelo, de último minuto, no. Y esto que marca Pome también, la relación tirante entre Verón y Chiquitapia, no va a haber un telefonazo de Tapia Eduardo Domínguez.
0: Ah,
1: no,
0: va después del informe. Para Alejandro Domínguez. Después del informe Herrera, Verón sí, está en el centro de la mirada.
2: Ya está bien entre la AFA y Estudiante. Vos sabés que esto se puede.
1: No, para mí se resolvía con un telefonazo, pero están con el teléfono ligado, bueno, Tapia y Verón. No se hablan.
2: El médico de AFA le dice el médico de Ciudad, le dice al médico de AFA, tirame 2 meses más la recuperación, así puedo ir.
1: Sí, porque además es una lesión grave la de Neves, porque está quebrado de un brazo.
0: Claro.
1: Entonces, 3-4 meses y el año termina igual.
2: Sí, sí. Pero eso es lo que traba todo, en definitiva, la llegada de Marco Rojo a Estudiantes de La Plata. Racing juega el domingo, 19:15 ante Belgrano de Córdoba. Se vislumbra aparentemente la misma alineación. Decía yo ayer que había la posibilidad de que ingresara Colombo y armar una línea de 5. En definitiva, serían los mismos 10, porque juega con Enni, ¿no? Si jugara otro, serían 11. Pero en este caso, Cambeses, Canavo, Mateo Martínez, Escudero y Nacho Rodríguez, Ortegoza, Leo Pérez, junto con Ortegoza, la mitad de la cancha, Lodico, y adelante con Ecni, o en este caso Lautaro Díaz, Maravilla, y con Ecni, los 11 para tratar de ganarle a Belgrano y seguir sumando puntos este Racing irregular, muchachos.
0: Bien, Pome, la seguimos la semana que viene, que tengas un excelente fin de semana.
2: Un beso grande para todos.
0: Ahí estaba Fabián Codevila con la información de Racing. Vamos a las noticias. Nosotros después nos quedamos hasta las 3 de la tarde en Pasión Nacional.
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4: 1:30 de la tarde en la República Argentina. El presidente Javier Milei viaja a Estados Unidos. Será invitado de honor y dará un discurso en la gala oficial de la herencia hispana. Coincidirá con el diputado Eduardo Bolsonaro, hermano del candidato presidencial de Brasil por el Partido Liberal, Flávio Bolsonaro. El encuentro es organizado por Latino Wall Street y La Derecha Diario y le permitirá al jefe de Estado reunirse con empresarios y referentes políticos. Aumentan los peajes

0: de la provincia de Buenos Aires. El informe de Fernanda Germanier desde La Plata.
1: Aumentan los peajes en la autopista La Plata-Buenos Aires. Los nuevos valores tendrán un incremento del 8,3% y comenzarán a regir desde esta medianoche. La actualización tarifaria se oficializó hoy en la resolución 765 del Ministerio de Infraestructura y Servicios Públicos bonaerense tras un pedido de la empresa Aubasa. De esta manera, viajar de La Plata a la ciudad de Buenos Aires pasará a costar 9.700 pesos para un auto categoría 1 fuera de la hora pico, y en las horas de mayor caudal vehicular, el mismo recorrido se pagará más de 12.000 pesos.
0: Declararon héroe nacional al brigadier Estanislao López. Fue designado patriarca del federalismo argentino en reconocimiento a su accionar en defensa de los ideales federales y republicanos. Estanislao López se incorporó a los 15 años a las luchas independentistas, participó en la expedición al Paraguay y fue gobernador de Santa Fe. El cielo se encuentra mayormente nublado en la ciudad de Buenos Aires, temperatura 16 grados 2 décimas, humedad 72%.
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7: Estamos en todo el país. Formosa. En el área protegida Bañado La Estrella, desde el 2001, la Fundación Biodiversidad realiza acciones para un aprovechamiento comercial sustentable de la boa curiyú o anaconda amarilla, que se encontraba amenazada debido al alto valor de su piel para marroquinería fina. Antes de la implementación de un manejo responsable de esta especie, se cazaban unos 15.000 ejemplares por año. Actualmente, esto se redujo a unas 4.500 pieles al año. 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

0: pasaron de las 13, seguimos en este clásico de la radio que es Pasión Nacional con Erika Sotomayor, que hoy es la voz de ustedes, de los oyentes, de los amigos, de quienes forman con nosotros esta comunidad futbolera que tiene Radio Nacional hace tanto tiempo, donde vamos compartiendo temas de la actualidad y a veces algunos temas como del espejo retrovisor.
1: Claro.
0: Van apareciendo como el huracán de capa, por ejemplo.
1: Exactamente, nos escriben al 11-3870-7485. Aquí nos escribe Pablo, dice: hola, buenas, saludos para todos. Muy buena la cortina musical, para variar un poco, dice. Bien. Buen fin de para todos y aguante Boca.
0: Ahí el mérito es de Nati Yubarov, ¿no?
1: Muy bien. Buenas tardes desde San Luis Capital, Ariel, trabajando en seguridad privada, fanático de la Gloria. Hoy Instituto gana por diferencia de 2 goles. Espero que ahí sí empiecen a tenerlo en cuenta al equipo del traductor.
2: Pero lo venimos nombrando todos los días.
0: ¿Al equipo del traductor?
2: Sí.
0: Sí, sí. Ahora es fundamentalmente el Negro Romero y Gerardo Morugo.
2: Es interesante lo que dice el Negro Romero. Y cómo a veces los entrenadores también encuentran su lugar. Porque en Gimnasia el traductor Flores dirigió 10 partidos, perdió 12.
0: Sí.
2: Fue increíble eso.
0: Sí, o sea, venía mal de esa partida,
2: perdió más partidos de los que dirigió. Fue como una anomalía de la historia.
0: Sí.
2: Y ahora va a Instituto y da un
0: una
2: equipo...
0: campaña histórica. Pero vos, ¿qué me quieres decir? ¿Que el problema es Gimnasia?
2: No
0: seas malo con la gente de Gimnasia, Damián.
3: O era el traductor el problema. Evidentemente el traductor no era el problema, porque está yendo muy bien.
2: Se fue, si en un momento se fue, antes del instituto estuvo en Israel, dio una vuelta por el mundo,
0: sí,
2: el traductor.
0: Un paso por Godoy Cruz también.
2: Sí, dos pasos tuvo por Godoy Cruz.
0: Dos pasos en Tucumán, 2 veces también.
2: Sí, también.
1: Aquí otro oyente que proponen, que propone que se hable del nuevo clásico Barracas versus Huracán. Elvio es el oyente.
0: Ah, un tanto picarón, Elvio, debe ser de San Lorenzo.
2: Es picarón, ¿eh?
0: Pero tan cerca, por proximidad, como bueno, alguna vez decimos San Lorenzo, Vietra,
2: claro.
0: Tiene que ver con eso, con la proximidad de todas maneras.
1: Una chicana.
0: Pero me parece, sí,
3: bueno, este fin de semana no juegan Riestra San Lorenzo, justamente.
2: Sí, claro.
3: Así que cruzan.
2: Domingo.
3: Cruzan de la cancha a la otra.
0: Exactamente. Negro, ya nos diste una pista en la primera media hora de Pasión Nacional, pero para el hincha de Instituto, Diego Flores, me imagino que debe ser casi una celebridad.
4: Sí, sí, obviamente cuando se lo designó al traductor Flores y el hincha de Instituto, claro, como decían recién, no había tenido muchos hits en los clubes donde dirigió anteriormente. Es más, viste, siempre su carta de presentación, el traductor, ¿por qué? Y porque que lo traducía Bielsa. Viste, por ahí tuvo un buen paso por Godoy Cruz de Mendoza, digo, para rescatar algún hecho trascendente, pero bueno, ahora es toda de él, obviamente, ¿no? Él es el que le ha dado carnadura, forma, un estilo de juego, Instituto, a quien por ahí le cuesta cuando sale de su estadio, del barrio.
2: Claro.
4: Habrá que ver hoy cómo se desenvuelve en el Mario Alberto Kempes. En otra instancia que no fuera la económica,
2: sí,
4: con fines recaudatorios, no se hubiera ido Instituto del Estadio de Jujuy Calderón de la Barca.
2: Mm.
4: Y digo, también, qué sé yo, a ver, Artime, ¿a dónde jugó? En Ferro, San Lorenzo, Independiente, y llegó a Belgrano y encontró su lugar en el mundo.
2: Claro.
4: Hasta ídolo, y hoy por hoy es presidente, el ruso Zielinski. Obviamente se lo recuerda en el Atlético Tucumán. Pero acá logró todo en Belgrano y tuvo oportunidades en clubes grandes, importantes a nivel nacional, y no dio pie con bola. Y acá es como que ahora vuelve y mira buenas cosas que logra. Bueno, será así el destino, qué sé yo.
0: Seguro. Hay información de River que tiene Agustín Domper que por los protagonistas que se mencionan generan mucha atención, no solamente en River, Agus, sino que en el futbolero en general, ¿no? Porque cuando se empiezan a vincular nombres tan pesados, y estamos haciendo referencia a la búsqueda para la sucesión en el banco de los suplentes de River, en el puesto de director técnico, que son nombres fuertes por todos lados los que suenan.
2: Sí, no, totalmente.
3: Ya le bajaron el pulgar a Poncio.
2: No, mirá, bueno, pero yo justamente iba a ir por ahí.
5: en el momento que...
0: Poncio es interino, eso siempre lo dejaron claro.
5: Pero en el momento que Poncio, se, si quise, querés el momento más caliente...
2: De, un partido perdió y ya buscan técnico.
5: De Poncio,
0: no,
5: que es lo
0: para,
5: de
0: no, mañana... No, seamos buenos. Si lo pusieron pero como
2: cuando interino. Ganó, cuando ganó dos o tres partidos seguidos, acá Javier Vicente dijo que le iban a hacer firmar un contrato hasta
0: el 30. Pero ellos no hicieron firmar el contrato. Pero un contrato por un año porque es obligación.
5: Está bien, pero no puede cuando Úbeda en Boca ganaba partidos, también buscaban técnico. Digamos, esto es así, esto es River y Boca, y los interinatos, bueno, evidentemente tienen fecha de caducidad. Y si bien Poncio mañana se jugó un partido clave para su...
2: ¿continuidad?
5: No sé si continuidad, pero para su momento. ¿Te acuerdas que en un momento Úbeda, si no ganaba, se iba en Boca? El año pasado fue así, este año también, hasta que se fue. Bueno, Poncio está más o menos como estuvo Úbeda. Y justamente en la previa al partido clave de mañana apareció el nombre de Abel Ferreira.
0: Ah, bueno.
5: Es el un técnico
0: multicampeón con el
5: Palmeiras. Gigante, ¿no? En el continente, de muy buena onda con... Gallardo en su momento, ¿te acordás que siempre hablaban? Sí,
0: claro.
5: Fue muy elogioso Abel Ferreira de Gallardo y es un técnico que evidentemente el único que le puede pagar lo que gana Abel Ferreira en Argentina es River, ¿no? Sí. Entonces, desde lo económico...
3: ¿Pero qué River? Un River clasificado a las copas es una cosa, un River fuera de las copas es otra.
5: Totalmente, por eso también pasa a ser fundamental lo de mañana, porque River, más allá de Poncio per se, tiene que ganar mañana y tiene que ganar el miércoles en Junín. Para esto que marca Javier, es cierto, empezar a acomodar. Hoy está entrando noveno, está último, es el último que entra por Sudamericana, ni siquiera tiene, claro, aseguró el puesto ese. Entonces, bueno, en este contexto de partidos definitorios para el futuro de River, apareció el nombre de Abel Ferreira, mientras que Ramón, un técnico reconocido para el mundo de River... Que
2: ¿no tiene ninguna chance Javier de la tabla anual?
3: No, muy poca.
2: Tiene 42 River contra 52 Independiente Rivadavia.
5: No, bueno, y la derrota contra 18, Huracán. 10, claro, si le gana a Huracán todavía alguna chance.
0: ¿Y medio cuántos equipos? No, muy difícil.
2: Muchos equipos. Tendría que ganar.
3: Con tal de no ir a buscar a Ramón, la dirigencia de River, cualquier cosa, ¿no?
0: Bueno. ¿Pero te parece cualquier cosa, Abel Ferreira?
3: Sí, porque estamos hablando de un técnico que es cierto, muy cotizado, muy prestigioso, con muchos títulos encima, pero se sabe que River en general siempre busca gente de la casa.
2: Del 100% de los hinchas de River.
3: Identificada.
2: El 95 no lo conoce.
3: No lo conoce.
5: Lo ha enfrentado, por eso sí, lo conoce.
3: Es muy admirador de Marcelo Gallardo. ¿Se acuerdan cómo lo saludó a Gallardo después de aquel gran partido que jugó River en San Pablo?
2: Ya, por ese tema River nunca debía buscarlo, porque fue una cargada histórica esa.
3: No, cargada.
0: No le crees a la gente.
2: ¿Pero cómo le iba a creer que le había ganado? Y le dijo, yo te admiro.
3: ¿Y cuál es el problema?
2: Vos sos mejor que yo, le dijo. Ustedes merecieron más.
3: Ahora, yo te digo una cosa.
0: ¿Cuánto dijeron a Bielsa?
2: Es una cargada.
3: Yo te digo algo.
0: ¿Crees en la gente, Damián?
3: Hoy el técnico que le salva las papas a Di Carlo es Ramón Díaz.
5: Bueno,
3: puertas adentro y puertas afuera, porque el tipo en una conferencia se sienta y dice, chiqui, está todo bien, ¿eh? Y listo, y te solucionó el problema.
5: Justamente Ramón le dijo que no al Corinthians, ¿eh? Ojo que lo llamaron de
3: por eso mismo, porque él sigue creyendo que vuelve arriba.
2: Es Ramón. A veces en el fútbol es... 2 más 2 es Ramón Díaz, lo dirigente de River, que quiere inventar Longoria, Abel Ferreira, es Ramón Díaz, viejo. Tienen que entenderlo.
0: Nos vamos a ir a La Plata para saludar a nuestro compañero Juan y Gijón. Hoy en esa ciudad también se va a jugar un partido trascendente para las posibilidades de los dos en el campeonato. Acá mira uno de los integrantes de la mesa y resopla descreído.
2: 44 en la tabla general.
0: Pero bueno, alguna posibilidad. Sí. No, y también, obviamente, mirando las zonas.
2: Es verdad, la otra, sí.
0: Y sí, claro, y la posibilidad de sostenerse en el caso de Gimnasia de Grima La Plata e intentar meterse de Atlético Tucumán. Pero de este partido va a hablar Juan y que está en el bosque. ¿Cómo va, Juan, y qué decís?
6: ¿Qué tal, Santi? Buenas tardes a vos, a la mesa de Pasión Nacional. Y sí, vos lo mencionaste, aquí en La Plata, en un rato a las 6 de la tarde se abren las puertas del bosque para que Gimnasia reciba Atlético de Tucumán en un partido vital para el ciclo Pata Pereira, porque aquí también se empieza a poner mucho juego. ¿Para qué está este Gimnasia? Vos lo mencionaste, con dos objetivos. Uno, ganar para ponerse por lo menos momentáneamente arriba de su grupo. Y segundo, empezar a sumar puntos para mantenerse en la pelea de la Copa Sudamericana en la clasificación, teniendo en cuenta que tiene Gimnasia 44 puntos y por detrás, siendo el último que clasifica Gimnasia, está intentando meterse nada más ni nada menos que River con 42 unidades, por lo cual es elemental para Gimnasia poder hoy sumar a 3 en el bosque. Y estamos con el hincha tripero que hoy se levantó, se puso todo azul, blanco, y con el carnet en la mano empieza a preparar y a pensar en esta tarde, ¿no?
7: Sí, con la expectativa muy alta, y esperando que el Lobo vaya al frente y que demuestre lo que viene haciendo partido a partido.
6: Le viene costando sumar a tres a Gimnasia. Empate en el Bosque en el último minuto, frente a Banfield, empate en Mendoza.
7: Sí, la verdad que le está costando los cierres, se ve los partidos. Pero bueno, no fueron puntos buenos y contra equipos muy fuertes, la verdad.
6: ¿Para qué debería estar? ¿Qué debe preparar? ¿Para qué expectativa tiene el hincha de Gimnasia en este último tramo?
7: No, que luego va a poder pasar a playoff y que si mantiene la misma línea vamos a terminar clasificando a una copa.
6: ¿En algún momento se ilusionó, estuvo cerca, hizo cálculos con la Copa Libertadores? Hoy ya con más equipos en la pelea por la clasificación a este certamen, Gimnasia en zona de Sudamericana debe mantenerse, debe mirar para arriba.
7: No, yo creo que tiene que siempre aspirar a lo más que se pueda. Las posibilidades están todavía, la matemática da.
6: ¿Le gusta el ciclo para Pereira? ¿Está probado?
7: Sí, me parece que futbolísticamente está rindiendo muy bien, está haciendo jugar bien al equipo y nada, lo veo bien.
6: ¿Lo ves bien para las próximas temporadas también?
7: Sí, obvio. Si se labura bien y si acompaña todo el contexto que implica el club, creo que le va a poder ir muy bien.
6: Y la última, refuerzo para este Gimnasia, ¿qué línea es la más necesitada?
7: Mira, yo en fútbol no sé mucho, lo que veo en la cancha es que quizá un lateral nos podría venir un poquito mejor, pero bueno, ahí, no sé mucho de fútbol.
6: Muchísimas gracias. Bueno, Santi, ahí el hincha de Gimnasia que hace cálculos, tiene sí. En cuenta esto que recién mencionábamos con la Copa Sudamericana, teniendo en cuenta que por detrás está nada más ni nada menos que en River, con una racha que es intermitente, con un nuevo ciclo, con nuevas expectativas, con muchísimas figuras, y un Gimnasia que en algún momento estuvo pensando en sumar para la Copa Libertadores y que de a poco fue desinflándose esa ilusión y hoy debe mantenerse vivo para poder por lo menos clasificar a la Copa Sudamericana.
2: No te vayas de Juani, Santiago, porque quería hablar también con Agustín. Yo tengo dos nombres,
0: sí,
2: lo digo en potencial, que River buscaría o por lo menos consultó, que es difícil de pensarlo con el presente que tienen ambos, porque no juegan en Gimnasia, pero que River preguntó. Uno me parece casi imposible por su origen, que es Nicolás Barsquelotto.
0: Mirá vos.
2: Uno de los futbolistas con mejor pegada de la Argentina.
0: Y no juega.
2: Increíblemente, porque a veces Pereira vira el partido de espaldas. Y el otro es que viene de muchas lesiones, pero que lo descaderó Otamendi cuando River fue a La Plata, que es Jere Merlo, ese punta chispeante, vivaz, sí, que juega por banda, el pibe de los hornos, tiene la contra de muchas lesiones
0: en poco tiempo,
2: pero que tiene un uno contra uno y una velocidad que es difícil de encontrar en la Argentina.
6: Me permito agregar a esto que sí, decías, Dami, cuando jugó Gimnasia River en el Monumental, respecto al primer nombre que dabas a Nicolás Barros, sí, Chelotto, al 10 de Gimnasia, recibió varios silbidos cuando le anunciaba, claro, la formación en el altoparlante. Yo lo veo difícil por ese lado.
2: Y claro, es el hijo de Guillermo, para algunos es el hijo de Guillermo, sí, claro, Barsquelotto.
0: Hijo de ella.
6: Exactamente, es el hijo, y paradójicamente en Gimnasia es titular el menos bueno de los Barsquelotto, quizá, y duele, sí, decirlo así, Bautista.
0: ¿Por qué? ¿Vos tenés alguna respuesta a eso?
2: No, juegan en puestos diferentes.
0: No, no, no, pero ¿por qué no juega Nico es el...
2: Nicolás Barsquelotto, sí.
6: Yo creo que el puesto más necesitado y con menos recambio es en el que juega Bautista. En cambio, en la mitad de la cancha, en el ataque, en la ofensiva, Gimnasia tiene más de una alternativa. Tiene un mediocampo con...
0: Tiene a Nacho Miramón, claro.
6: Exactamente, lo tiene a Nacho Miramón, lo tiene a Nacho Fernández, tiene un Steinbach que de vez en cuando entra...
0: Pero pará, entonces me estás vendiendo algo que no, entonces no es tan bueno Nico Barsquelotto.
2: No, para Pereira, para mí tendría
0: que
2: jugar. No,
0: todo lo que nombra Juan y son más que Nico Barsquelotto, me están diciendo algo que...
2: Eso es para el Pata Pereira. Para mí, Nico Barsquelotto tiene que jugar siempre.
6: Yo no sé si debería ser titular siempre.
2: Y pará, Juani, un tipo que solo te puede ganar un partido porque te mete un gol olímpico o un tiro libre, no te lo da ninguno de los plantel, ni siquiera Nacho Fernández. El único que te gana un partido por pelota detenida es Nicolás Barsquelotto, pero Pereira considera que es el reemplazante de Nacho.
6: Bueno, así lo veo. Yo no sé si es titular en este Gimnasia. Yo lo veo mucho mejor en ese puesto a Nacho Fernández, y en la pegada también, Dami. Es cierto que Nico ha tenido ese gol con Racing, el gol también con Aldosivi, un golazo que no fue de pelota parada frente a Banfield, que también nos dejó a todos boquiabiertos, pero yo no sé si es titular. Y respecto al segundo nombre, a Jere Merlo, yo creo que hay más de un hincha de Gimnasia que te diría que a ese chico le falta un préstamo a la Primera Nacional, antes de jugar por lo menos de titular en Gimnasia. Yo creo que es verdad también esto de las lesiones que no le han permitido lucirse, pero la cuestión de actitud, la cuestión mental en cada partido, en los que por momentos parece que el chico se abatata, se asusta, en partidos importantes, no lo hizo frente a River, era otro contexto, sí. Pero yo creo que el hincha de Gimnasia eso lo nota.
0: Claro. Juani, los días que Gimnasia, como hoy, juega a las 18, ¿las parrillas del Bosque funcionan a esta hora? ¿Sí?
6: Todo. A pesar de la lluvia, lo primero que se instala sobre la avenida que conecta con el Bosque de la Plata son los gazebos.
0: Sí, pero este horario, ¿tenés alguna, por ejemplo, cerca de las 2 de la tarde o muy temprano?
6: Sí.
0: Me gustó porque me dijo sí con E.
6: Es un corredor, no solamente pensando en el partido, sino que también es un corredor universitario.
0: Claro,
6: es cierto. Vos pensás que conecta muchísimas universidades, estamos en un horario en que muchos terminan sus cursadas, salen quizás con un poco de hambre y le esquivan al comedor universitario y caminan, cortan camino por el Bosque y quizás se llevan una rica bondiola.
0: Sí, ahí coincidimos todos, de las mejores parrillas, la que está enfrente.
2: El ingreso de periodistas
0: tiene una parrilla que es una cosa descomunal.
2: Lo quise invitar a Seba Vera.
0: Que flotan, los pedazos de bondiola flotan porque el aceite...
2: Lo quise invitar a Seba Vera varias veces, pero dijo, hay demasiado pueblo ahí. Y no vino.
0: No quiso ir.
6: No se animó.
0: Bueno, quizás en un gesto de valentía pueda hacer una visita.
3: Los mejores fumarolas del mundo.
0: ¿Ahí? Sí. ¿En Gimnasia?
3: El catador...
0: Mira que tenés mundo.
3: El catador de choris a Alejandro Apo lo calificó así.
0: Mira vos.
3: El mejor fumarola del mundo.
0: Del mundo. Bien. Juani, te mandamos...
3: El de enfrente.
0: Sí. Te mandamos un abrazo, volvemos en un rato, Juani.
6: Abrazo enorme, Santi.
0: Negro Romero, no sé si en Córdoba tienen para combatirle, pero tiene un nivel de fama, la parrilla que está enfrente de la cancha de Gimnasia, muy alto, acá en el ámbito de Buenos Aires. Claro, en Córdoba también hay algunos lugares que tienen ese prestigio ganado por el pueblo antes de la cancha.
3: Ahí en Barrio Alberdi...
0: Barrio Alberdi,
3: fue bien.
0: No sé, que no diga negro.
3: Me fue bien.
4: Ha cambiado mucho la gastronomía, el espectáculo de fútbol.
0: Sí, mucho,
4: es decir, en otros tiempos, en nuestra época, era el choripán.
0: Sí.
4: Y muchas veces de dudosa etiología y procedencia, y carente de controles sanitarios.
0: Sí, totalmente.
4: Y siguen estando,
0: Sí, claro.
4: Pero claro, es decir, han sufrido los choripanes intrusos de otras latitudes, como por ejemplo las hamburguesas y los panchos,
0: sí.
4: y la bondiola,
0: sí.
4: Es decir, también aquí, sí, yo he disfrutado unos sándwiches de bondiola espectacular. Ahí en La Plata, como también alguna vez me dijeron, los mejores sándwiches de milanesa son los de el Tomás Adolfo Ducó.
0: Ahí en
4: Huracán, sí. El Parque de los Patricios.
0: ¿Sabés que se estira mucho negro por estos sí. lados, por lo menos que antes no se veía tanto? Es la mesa con una baguette y con salame y queso, pero bien cortado y muy bien presentado.
2: ¿Eso dónde? ¿En las canchas?
0: Sí, en Avellaneda, juega Racing Independiente. Tenés mesas y de fiambre, pero la verdad
2: yo después de un partido en Córdoba, ¿sabés que comí negro cerca de la cancha? No me acuerdo si fue Talleres, Verano. Sándwich de molleja.
3: Qué buena idea.
4: Oh, riquísimo.
2: Riquísimo, Pero no he comido en otros lugares. En Córdoba comí.
0: En Córdoba.
4: Pero el cordobés, nosotros los cordobeses somos muy particulares, somos muy de la mezcla. Tuvo el mejor hit de todos los tiempos y de todas las épocas, que es el famoso Fernet.
0: Claro,
4: mezclado con la gaseosa cola.
0: La gaseosa cola.
4: Pero acá es muy común, el vino tinto,
0: sí.
4: Con, qué sé yo, con la...
0: Una gaseosa.
4: Con una gaseosa, muy aquí de Córdoba.
0: Pero la de ustedes. Ah, bien, sí, la de la P. Porque Messi habló de la otra, una gaseosa de Lima, de cualquier
4: lado. Claro, que se la conoce popularmente, se lo conoce como el Pripiao.
0: mirá vos.
2: ¿Sabes lo que quiere decir eso?
0: Qué tentador, ¿eh?
4: No, no te lo digo. Y bueno, y acá el cordobés es poneme de todo. Poneme chini de este, poneme de esto, poneme... ¡Ay, mi amor! Te la debo después, ¿eh?
0: Claro. ¿Eh? Impresionante. No, y, claro, y en el Kempes pero... también muchas veces en las previas de armar parrillas, no de ir a comprar, sino de los hinchas llevar ellos la parrilla del auto y armar ellos mismos el asado, ¿no, Negro?
4: No, sí, por la parte de folclore, por ahí ahora con obras viales que se han hecho, claro, en inmediaciones del Mario Alberto Kempes, le han restringido el espacio, los lugares, pero los muchachos se la rebuscan, siempre encuentran una pizca de tierra donde prender un fueguito rápido y tirar, qué sé yo, algunos pedazos de carne, comer, irse ellos, claro, irse ellos bien adobados, bien puestos, es decir, bien bebidos, y después entrar en la cancha. No, eso indudablemente que forma parte del folclore y de la idiosincrasia, ¿no?, del cordobés. Así que bueno, seguramente hoy en el Kempes habrá mucho humo para lo que será el Instituto Boca.
0: Bien, Enero, te mandamos un abrazo grande. Se viene un fin de semana importantísimo para los equipos cordobeses, ocupando el centro de la escena de esta fecha puntualmente. En la segunda hora la vamos a seguir con Gerardo y con vos nos vamos a reencontrar en este espacio el próximo lunes a la 1:00 p.m. para analizar lo que dejó la fecha fundamentalmente con la mirada de ustedes desde Córdoba. Te mandamos un abrazo y gracias, Enero.
4: Igualmente para ustedes, fuerte abrazo y grandes transmisiones. Buen fin
0: de... Gracias, el Negro José Luis Romero desde Radio Nacional Córdoba. ¿Debemos algún mensaje, Erika?
1: Sí, tenemos mensajes en nuestro WhatsApp. Buen día, gente de Pasión Nacional, acá en el norte de la Patagonia, Neuquén Capital. Hace 3 días bajo agua y seguirá. La Liga de Fútbol de Neuquén suspendió actividades para el fin de semana. Vamos hoy con Boca. Abrazo, Oscar. Por aquí, otro más. Dice, hola gente, recién me engancho y escuché algo del Huracán de Capa. Recuerdo ese equipazo nombre por nombre. Le faltó un 9, equipos más recordados que muchos campeones. Saludo, Nico de Embalse.
0: Bueno, Nico de Embalse, sí, es un equipo inolvidable. El Huracán.
8: Hablando de equipos inolvidables,
0: sí,
8: y de nombres por nombres, hoy fue la despedida en el estadio del Camp Nou, en las oficinas donde se hacen las conferencias de prensa y demás. Fue la despedida de Pedro. Ayer hablamos de que Pedro,
0: sí, señor,
8: Rodríguez, Pedro el Canario, que fue integrante de la selección campeona del mundo en el 2010 en Sudáfrica, y de aquel Barça inolvidable de Pep.
2: Le metió el gol a Estudiantes el 1-1.
8: En la finalísima.
2: Que estaba ganando Estudiantes, la peina mal Verón, sale mal Alvil, y de cuña, claro, se mete Pedro. Después el gol de pecho de Messi.
8: Ahora, el detalle, porque estaba acompañado de varios exjugadores de aquel equipo inolvidable de Pep Guardiola,
0: sí,
8: entre otros estaba Puyol, estaba Xavi, es que el único jugador en actividad que queda de ese equipo es Lionel Messi. Repasemos rápido: Víctor Valdés, Dani Alves, Puyol, Gerard Piqué y Jordi Alba, Sergio Busquets, Xavi Hernández, Andrés Iniesta, David Villa, el Guaje, Pedro y Messi.
2: Es que Messi, sabiendo el final,
0: sí,
2: es el pibe que desafía el tiempo y lo sigue haciendo aunque sabe que va a perder.
0: ¿Es uno de los mejores equipos de todos los tiempos el que acabas de nombrar?
8: Debe ser, debe estar entre los mejores, ¿eh?
0: Entre los mejores,
8: no sé si compite. Es el mejor.
2: Ese es un equipo de época.
8: Está
2: ese sí.
0: ¿Qué te parece?
2: Y compararlo con el Huracán de Capa.
0: Pero es igual. A nivel de competencia. Ah. Es una búsqueda parecida igual, ¿eh? Es una búsqueda parecida. No es tan distinto.
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10: 2:00 p.m. en todo el país. El presidente Javier Milei recibió a Patricia Bullrich. Lo confirmó la jefa del bloque de La Libertad Avanza en el Senado, quien publicó una foto con el jefe de Estado. Afirmó que fue una conversación profunda sobre todo lo que viene planteando y destacó que fue con total sinceridad. Quedó conformado el Consejo de Control de la Hidrovía. Será integrado por entidades agroindustriales y representantes de 6 provincias. Por la hidrovía del Paraná circula más del 80% de las exportaciones agroindustriales. Advierten por la crecida de los ríos en Entre Ríos. El informe de Eli del Mar Otman desde Radio Nacional Gualeguaychú.
11: El intendente de Concordia advirtió que el río Uruguay podría llegar a los 15 metros. Francisco Acue explicó que los equipos municipales están visitando a las familias que podrían verse afectadas a partir de la próxima semana por la creciente del río Uruguay. A su vez, en Colón, el río ingresó en el nivel de alerta y ya preparan los primeros centros de evacuados. Acue recordó que se sigue de cerca el monitoreo del río.
12: Los niveles van a ir creciendo. La semana que viene podríamos llegar a los 12.50, por lo cual, bueno, nosotros ya sabemos a 12.50 cuántas personas vamos a tener que evacuar. Contamos con esta visibilidad que nos brindan los especialistas.
10: Alerta meteorológica rige para el oeste de La Rioja, Catamarca, Salta y Jujuy, donde se esperan vientos del oeste con ráfagas que pueden superar los 100 kilómetros por hora. En Chosmalal, Neuquén, donde nos escuchás por AM670 y FM92.3, temperatura 6 grados. Humedad 89%, cielo cubierto. En la ciudad de Buenos Aires, temperatura 16 grados 2 décimas, humedad 72%, cielo mayormente nublado.
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0: estoy viendo el programa a través de la música.
1: Hay que cantárselo a Ricardo.
0: ¿Fuiste vos, Natu, o fue el que marca la línea de editorial Seba Vera?
2: No, si Seba Vera no lo quiere Ramón. Es uno de los pocos hinchas de River que no lo quiere Ramón Díaz. Para mí es por la edad también.
0: Sí, puede ser. Puede gustar otro
1: lo que se perdió, ¿no? Cómo jugaba Ramón.
0: Le mandamos un saludo muy grande a Santi Paz, el compañero nuestro, sí, que pasó por esta casa. Está llegando al Kempes y tiene clavada nacional. Va
1: escuchando
0: la tira.
1: Lo vemos los domingos
0: para el partido esta tarde.
1: Lo vemos en la tele.
3: En el estadio de River, me acuerdo.
2: Muy buen pibe, muy buen pibe.
0: Excelente. Así que va aprendido a Nacional. En la previa de Instituto Boca, muy querido por esta mesa, sí, Santi Paz, sí, a quien le mandamos un abrazo grande y que disfrute mucho la jornada futbolera. Bueno, va a jugar Boca, Damián, con Instituto. Hablamos bastante con el Negro, nos hizo una muy buena pintura, descripción de lo que es el equipo del traductor Flores. ¿Qué nos vamos a encontrar esta tarde-noche con el equipo de Vasco? ¿Qué vamos a ver?
2: Un mix, yo creo que 5 jugadores y medio son titulares.
0: ¿Cómo es?
2: 5 y medio.
0: ¿Que hoy van a salir a la cancha?
2: Yo te voy a dar el equipo. Poco, y, y hay uno que es titular a veces y suplente a veces.
0: Hay uno que sale por la mitad.
2: El arquero va a ser Montero, titular.
0: Sí.
2: Braida, recontra suplente. Recontra. Porque llegó para jugar por izquierda, para jugar por derecha. Sí. Ahí Boca ha dado un salto cualitativo notable con Lozano. Lozano.
3: ¿El chico Gorosito no?
2: Gorosito está entre los convocados, es una posibilidad, no lo descarto, para mí va a jugar Braida.
3: Braida. Hoy. No lo tiene más en cuenta Gorosito, ¿viste? Me dijeron, ¿sabés por qué?
2: ¿Por qué?
3: Que no tiene marca.
2: Bueno.
3: Que tiene muy buen ataque, pero que no tiene marca.
2: Es un ángel.
3: Le dijo el Vasco.
2: No tiene espalda. Para los marcadores de punta es terrible eso. Di Lolo, titular.
0: Sí.
2: Juega. Pellegrino, suplente. Y Blanco.
0: Sí. Herrera no juega porque lo preserva para el martes.
2: Sí, sí, el martes. El martes. Boca piensa en hoy, pero piensa en el martes. Sí.
0: En la saga de partidos, por lo que estás diciendo, las fichas fuertes van al martes.
2: El martes. Yo creo que hoy un mix, y depende del resultado del martes, el viernes que viene juega con Talleres.
0: ¿Otra vez? Está jugando todos los viernes, Boca. Creo que no hubo una seguidilla de
2: creo que
0: viernes.
2: Son 3 viernes consecutivos.
0: El de hoy es el tercero.
2: Y claro.
4: Igual convengamos que hasta acá, en la faz defensiva, no, incluida el arquero,
2: sí,
4: es un equipo recontra titular, porque salvo Braida, Pellegrino alterna, no es que no jugó
3: y
4: nunca.
3: Y Jagger Herrera yo no lo tenía como titular.
4: Claro, muchas veces
2: es,
4: fue.
2: No, pero hoy sí es titular.
0: Hoy sí, hoy es titular.
2: Pellegrino juega de manera muy raleada.
3: Y Ayrton Costa, nada.
2: Está convocado.
3: Ah.
2: Pero todavía no lo verá al 100%.
0: Claro.
2: Y con Arruabarrena tendría que repasar, no fue nunca titular. Delgado, recontra titular. De los del medio, a veces hasta juega mejor que Paredes. Milton Delgado.
0: Es provocador en cada uno de los nombres.
4: No,
0: tira
4: no,
0: una,
4: pero porque
2: Alarcón, suplente.
4: Milton Palacio. Delgado juega bien porque tiene a Paredes al lado, eso hay que decirlo también.
2: Alarcón, Palacios, sí, ambos suplentes.
0: Sí.
2: El sí, pibe Flores, el heredero de Messi.
3: No, pará, no.
2: Dijo Vincenzo.
3: No, yo lo que digo es que el no pibe Flores es el único que hoy
2: corta ticket.
3: Levanta a los hinchas de sus asientos en las tribunas del fútbol.
2: Está bien.
4: ¿Te juega Ener o no hoy?
2: Valencia, Superman.
4: Recontra titular.
2: No, recontra suplente. No juega.
4: Lo de la Copa Argentina.
2: Y Villa.
4: Titular.
2: Para mí, ese Villa es el híbrido. A veces titular, a veces suplente. Son 5 titulares, 5 suplentes y Villa.
0: Y en el ataque del martes, ahí falta Merentiel.
2: Flores, Merentiel. Y habrá que ver quién juega por Velasco. Hoy claro, alguno de estos puede sacar el pasaje para jugar el martes.
3: Ahora tiene lógica el planteo de Arruabarrena, porque donde
2: es
3: fuerte Instituto, sí, se supone, es en los laterales.
2: Va a jugar por, claro,
3: va a jugar con Flores bien abierto y Villa bien
2: a
3: abierto.
2: A la espalda de marcador de punta.
0: Claro. Aranda no tiene chance este año.
2: No.
0: No tiene chance.
2: No.
0: No, porque eso es un valor agregado también de este Boca.
2: Ni Aranda ni Belmonte, jugadores que
0: sí, pero recién Aranda fundamentalmente,
2: ah, sí,
0: por
2: sí,
0: el momento en el que estaba, cuando le tocó salir al equipo,
2: que de todas maneras
0: el rol que tiene, que es casi Velasco intenta hacer algo parecido, pero si había ganado
2: a favor,
0: un lugar tan importante
2: a favor del colectivo, Boca no lo sintió. No lo sintió Aranda. Ha ganado la mayoría de los partidos sin Aranda.
0: Sí, y de hecho estamos hablando de un muy buen momento
2: sin
0: de
2: Aranda.
0: Boca. Sin Aranda.
4: Lo que empieza a suceder, en Boca por lo menos, que es algo fundamental en los equipos de fútbol, es que hay un equipo, ¿no? Y muchas veces cometemos el error, en esta mesa y en muchas mesas de análisis, de hablar nombre por nombre, ¿no? Y esto no es tenis. Está claro que Aranda le puede dar lo suyo, pero acá lo que apareció es el equipo de Boca, ¿no?
0: Sí, absolutamente. Vamos a ir nuevamente a Radio Nacional Córdoba, donde está en esta segunda hora de Pasión Nacional Gerardo Murúa. Veníamos peloteando con el negro durante toda la primera hora, fundamentalmente cuestiones que tienen que ver con Instituto, pero es una fecha pesada para los equipos de Córdoba, lo vino contando Gerardo en la semana, que se da la particularidad que todos los cuatro equipos que tienen primera la provincia de Córdoba enfrentan este fin de semana a equipos grandes. Ya hablamos bastante de Instituto, así que iremos por otros lados con el amigo Gerardo Murúa, a quien le damos la bienvenida a esta mesa de Pasión Nacional. ¿Cómo va, Gerardo? ¿Qué decís? Buenas tardes.
5: Santi, qué gusto saludarte, un gran abrazo para los muchachos allí y para toda la audiencia, un placer como siempre, en una jornada, como les contaba, el negro lluviosa, ha caído granizo en la mañana de hoy en Córdoba. No es la mejor para ver un partidazo como Instituto, claro, Boca, aunque sí, la lluvia le puede dar un complemento más que interesante. Después la seguimos, pero quiero agregar algo, sí, con el tema Instituto Boca.
0: Sí, claro.
5: Malcolm Braida es nacido y criado en Instituto.
0: Ah, mira vos ese dato que no teníamos tan presente.
5: Y si ustedes me preguntan a mí, yo solo por eso pondría Gorosito, porque es un partido súper especial para Braida.
0: Ah, mira vos, es muy hincha de Instituto además.
5: Es formado de inferiores.
4: Y con Dybala, ¿no? Fue compañero de Dybala, ¿no, Gerard?
5: Sí, no llegaron a jugar en primera juntos, pero sí jugaron en inferior.
4: Claro, hay una foto que he visto de Braida con Dybala, los dos gurises. Claro.
5: Exactamente, tal cual, porque se ha formado de muy chico en la gloria, y aunque uno debutó mucho antes, Pablo Dybala, el otro hizo su debut en Instituto. Braida no llegó a jugar en primera división en Instituto, jugó en la B Nacional, y después se fue muy joven, pero es un chico del club, y la verdad que es un partido muy especial para él, me imagino yo. La mente de Braida hoy no va a ser fácil jugar ese partido.
0: Sí, Gerardo, River va a tener enfrente uno de los equipos, por lo que marca la tabla de posiciones, el año competitivo en la Argentina, más débiles, que evidentemente tiene la primera división.
4: Más puede descender ya este domingo.
0: Claro, que es Estudiante.
5: Si el paso pierde, desciende.
0: Claro, ¿imaginabas esta temporada de Estudiante de Río Cuarto, Gerard?
5: Sabíamos que le iba a costar, que la forma en que se reforzó no era ideal, es decir, viste cuando, que en este tiempo, estamos hablando de container en estos tiempos, bueno, llegó un container de jugadores y no sé si fue lo ideal, debió elegir menos y mejor. Estudiantes es un equipo que en la B Nacional jugaba bastante bien, tuvo la desgracia de que su referente Alejandro Cabrera estuviera lesionado en buena parte de su estadía en primera división, por lo cual eso también restó, no encontró un arquero como para afianzarlo, digo, tuvo algo de mala suerte, pero me parece que no se tomaron las decisiones ideales a la hora de reforzar el equipo, por lo cual, después de las primeras fechas donde pensamos que Estudiantes ya se iba a acomodar, cuando pasó la mitad de la apertura, me parece que no solo nosotros, sino en Río Cuarto, se dieron cuenta que el equipo es muy probable que no siguiera en primera división, Santi.
0: Claro, y ahora, bueno, tiene que visitar el Monumental con todo lo que eso genera y en esta situación de apremio. Bueno, veremos qué sucede a las 21:30 de mañana con esa presentación de Estudiantes de Río Cuarto. Te iba a proponer a vos también, Gerardo, escuchar lo que dijo el Cholo Simeone, porque Diego Pablo, entrenador del Atlético Madrid, como el día previo a cada una de las competencias que tiene el colchonero, brindó una conferencia de prensa. El Cholo Simeone está asociado para el público futbolero en la Argentina con la camiseta de la selección. Sí. Es más allá de todo su paso por el fútbol internacional, por el fútbol local, es fundamentalmente un jugador de selección. Entonces, de manera inevitable, lo fueron a buscar con una pregunta que creo que a todos los futboleros nos incomoda un poco. Algunos la tienen más definida que otro. Todos tienen una salida. Los que están involucrados por portación de camiseta, como el caso del Cholo, más todavía. ¿Qué es esa historia de Messi o Maradona? Este momento se vivió con el Cholo.
6: Usted que jugó con Maradona y ha visto a Messi, si tuviera que elegir a uno como entrenador para un partido mañana, una final, ¿con quién de los dos se quedaría?
7: A ver, no voy a entrar en el juego demagógico y fácil de elegir a uno de una manera distinta de ofrecérmelo, pero al final termino eligiendo a uno. Yo creo que tuve la suerte de jugar con Maradona y no tuve la suerte de jugar con Messi, Con Messi, la verdad que somos agradecidos los argentinos de haber tenido a dos futbolistas extraordinarios, los mejores de la historia. Messi, por números, insuperable, insuperable. La verdad que el crecimiento que ha tenido él como persona, como deportista, ha roto todas las líneas posibles, porque lo ha manejado desde un lugar siempre del respeto, del buen comportamiento, y eso es difícil de sostener 20, 25 años, no sé cuánto ahora ya tendrá jugando. Agradecerle como argentino todo lo que nos dio, la verdad que nos dio muchísimas alegrías, pero sobre todo lo que nos enseñó, porque nos enseñó a pelear, nos enseñó cuando las cosas vienen mal, seguir insistiendo. Y creo que ese es el valor más grande que tiene Messi para los argentinos, al menos para mí.
0: Bueno, ahí estaba el Cholo con una descripción de un tema que fue inevitable para todo el arco deportivo, mucho más para algunas figuras tan representativas de la selección argentina como el Cholo Simeone, saliendo con elegancia, ¿no?
3: Sí, habló más de Messi que de otra
0: exacto,
3: cosa.
0: Exacto, saliendo con elegancia. Además, el Cholo, por la relación que tuvo con Diego y la historia en el Sevilla.
3: No, y hoy también tiene una relación con la selección muy cercana, por el tema de que Juliano juega en la selección, claro, estuvo en el Mundial y demás. El Atlético Madrid se va a estar presentando mañana en la jornada séptima de la Liga de España. Retorna el fútbol de ligas en Europa. Va a visitar al Alavés, allí en Vitoria. También mañana sábado juega Barcelona, Getafe y Real Madrid, Villarreal.
0: ¿Qué fecha es, Javi, de la Liga?
3: La número 7, que se abre hoy con el partido del Málaga y el Español de Barcelona.
0: ¿Tenés ahí la tabla a mano en estas primeras 7 fechas?
3: Sí, está primero el Barça. Y ha sacado todo, ¿no? Una buena diferencia.
0: El Barça ganó los 6 partidos que jugó hasta acá y el puntaje ideal.
3: Y además con récord de goles a favor, claro. Con un nivel excepcional. Recordemos que esta es la fecha que antecede al Clásico. El otro, el 25, o sea, faltan dos domingos para que se juegue el Clásico en el Camp Nou entre el Barcelona y el Real Madrid. Un Real Madrid envuelto en la polémica Mbappé, porque hoy habló Mourinho del tema, también digamos que lo tocó un poco por arriba y casi que fue místicamente, pero lo cierto es que hay enojo con algunas actitudes que tuvo Mbappé, de no ir al entrenamiento varios días después de que fue licenciado en la selección de Francia, que se lo vio de paseo por París con su novia, e incluso algunos hablan de que Mbappé el año que viene ya no va a estar en la Casa Blanca. Sí, algunos dicen que el ciclo de Mbappé está por finalizar.
0: Está por finalizar. Bueno, habrá que ver cómo le va en la temporada, y los que quieran seguir viendo a Messi, mañana 20:30 el Inter de Miami con el DC United.
3: Exacto, también por la MLS.
0: Vuelve a jugar Leo Messi. Erika, se siguen comunicando los amigos.
3: Lo tenemos que ver por la MLS, ¿no?
0: Y ya está, única oportunidad de ver a Messi a través de lo
3: y
0: que
3: vaya a saber hasta cuándo.
0: Y vaya a saber hasta cuándo.
8: Tenemos mensajes en el 1138707485. Aquí Alan de Caleta dice: a Central no se lo regalaron. Central lo ganó con contundencia jugando un torneazo. Inventaron la copa, te lo concedo, pero los puntos los sacó Central en la cancha.
0: Bueno, es un buen punto, es cierto. Pasa que le dieron un trofeo de una competencia que nadie sabía que se jugaba. Ahí está el punto disonante.
8: Muy bien, Nando desde Córdoba dice: coincido con Pomelo acerca de Gago, pero en Racing el problema es la generación de cristal que tenemos, porque no votó a Blanco, que nos hizo jugar 20 años de copas y ganar campeonatos.
0: Ah, está hablando de la masa societaria, de los nuevos socios que eligieron por un cambio que todavía no estuvo a la altura de la jerarquía competitiva, por lo menos, que había conseguido Racing en su momento.
8: Rubén, desde Esquel, toda de Milito y Verón, lo de la habilitación de Rojo. Dos improvisados que decían estar preparados.
0: Bueno, son dos personajes con los que, además, la conducción de la AFA ha tenido sus también su punto de discordancia.
4: Sí, y Milito y Verón. Título puntual desde lo informativo que traía Fabián Codivir en el amanecer del programa. Da un poco la pauta o la razón, si querés, de lo que dice el oyente, ¿no? Los dos se mandaron a hacer una operación, evidentemente, sin chequear que se pueda realizar. Exacto. ¿No? Más allá después de si están o no enfrentados con la AFA o no, evidentemente no lo chequearon antes, porque Rojo ya está en Citibel, ya se entrenó.
0: Estuvo
4: en Citibel,
0: entrenando, claro.
4: Por eso.
0: Sí.
8: Orlando desde Núñez dice: buen día, amigos de Nacional. ¿Alguna noticia del Rojito? A ver cómo arma el rompecabezas.
0: Bien, en un rato vamos a llamarlo a Jorge Godoy para que nos dé la descripción.
4: El título del rojo, más allá de después lo que va a aportar Jorge, es que el domingo en Córdoba algunos dicen que Jadson Viera se juega el puesto directamente.
0: Y que a esta altura ya con la selección... Sí, sí, por supuesto, para descomprimir...
4: Bueno, igual, pero volverá Mateo el interinato.
0: Y sí, y terminará con Mateo.
4: Y ganó cuando fue interino, ganó 3-1 en Lanús.
0: Bien, nos quedamos hasta las 3 de la tarde en Pasión Nacional. Vamos a ir a una pausa, después vamos a seguir hablando con Gerardo Murúa, fundamentalmente de Talleres y Belgrano, rivales justamente de los equipos de Avellaneda.
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0: El Soldado nos mejora este ratito de la tarde con Carlos Alberto Solari, que está en todas las canchas. Ver los partidos del fútbol de ascenso es encontrarse como mínimo con tres banderas, con la cara, con frase del indio, por cancha. Sea en Formosa, en el conurbano bonaerense, en la ciudad de Buenos Aires, es impresionante la presencia de frases e imágenes del Indio Solari en todas las canchas del fútbol argentino.
1: Es verdad que cuantitativamente el ascenso le gana por goleada a los equipos de primera, porque son ¿cuántos? Cientos, sí, contra 30.
0: Sí, claro.
1: Pero el ascenso le gana a la primera.
0: Sí, en ese sentido.
1: En cuanto a la visibilización de la historia del Indio Solari.
0: Sí, sí, es cierto. Vamos a ir a la provincia de Santa Fe, a la ciudad de Santa Fe puntualmente, a saludar a nuestro compañero Titi Fernández, porque también, lógicamente, es un fin de semana muy importante el que se viene para el Tatengue y para el Sabalero. Unión, de hecho, es uno de los equipos que abre la fecha esta noche ante Defensa y Justicia. ¿Cómo te va, Titi? ¿Qué decís? Buenas tardes.
2: ¿Cómo te va, Santi? ¿Cómo estás? El placer de saludarte. Una tarde desapacible en Santa Fe. Te digo que está para el mate y la torta frita porque tenemos 14 grados de temperatura y llueve en la capital provincial.
0: Qué farsa la primavera en todo el país,
2: Sí. ¿Dónde está la primavera?
0: No, es la estación con mejor prensa y peor clima.
1: Sí.
0: Lo único que tiene bueno es la prensa, la primavera. Después, viento, lluvia, frío.
2: No, nos suele jugar una mala pasada la primavera, sí. Sobre todo
0: nos entusiasma
2: en,
0: después,
2: en el primer tiempo. En el primer
0: y una
2: tiempo
0: vez más se encuentra con la cruda realidad.
2: Sí.
0: Sí. ¿Cómo vienen las cosas para Unión esta noche, Titi?
2: Bueno, esperando justamente que aparezca la primavera, ¿no? Claro. Esperando que aparezcan los resultados, que florezca el equipo, sí. Un equipo que hasta el momento viene teniendo un vuelo bastante bajo desde lo futbolístico. Unión no viene jugando bien, eso se traduce un poco en los resultados, un equipo incompleto, ya lo dijo Madelón, que le faltan algunas figuras al equipo, Unión...

0: incluso a Pintado no le rindió y ahora va por Rubio, es decir, nunca pudo reemplazar al lateral derecho. Rubio jugaría en la posición de Pintado y además Ramírez por Palacios es el cambio un poco que más sorprende, porque Palacios había sido de los más regulares en Unión. Para jugar esta noche, Mancilla sí. En el arco, Rubio, Rocha, Ludueña, Ayala, Luna, Diales, Giacone, Mosqueira y Malcorra, Tarragona y Ramírez, es decir, que volvería al 4-4-2, quedó afuera Menossi por una talalgia. Y vos sabés que hizo declaraciones el presidente de Unión, Luis Espán, sí. en las últimas horas, dijo que ayer mantuvo una reunión, una cena en realidad, con Leonardo Caro Madelón, por lo menos de 3 horas. ¿Entiende Madelón que puede sacar al equipo adelante, que está capacitado para sacarlo de esta situación? Y además, ¿sabés qué dijo el presidente? Dijo que Unión no cobró nada de Racing por los pases de Balboa y de Nardoni. En realidad habla de la venta de Nardoni de Racing al fútbol brasileño. Claro. Por lo tanto, Unión le exige a Milito el dinero que todavía no ha podido cobrar y dice que la dirigencia de Racing no le atiende el teléfono.
1: Qué raro eso. Hasta le colgaron una bandera en un partido a Milito.
0: Sí, sí, sí.
1: De
0: sí,
1: la
0: sí.
1: tribuna de Unión.
2: De Madelón tengo una sensacional que es un optimista per se. Sí. De cuando jugaba también como entrenador, cuando él va a Gimnasia, tiene la primera reunión con los dirigentes.
1: Sí.
2: 2009, Gimnasia estaba muy complicado. Después está aquel partido histórico contra Atlético Rafaela, los 2 goles de Niel, los 3 goles sí. en 15 minutos.
1: Sí, de cabeza.
2: Y la primera reunión que tiene con los dirigentes, un dirigente, vos que tomás, café, dice Santiago, un té, sí. un café doble, y un dirigente de Gimnasia dice, para mí una lágrima. No, le dice al mozo. A partir de ahora no hay más lágrimas.
1: Está muy bien, está muy bien. Titi, y el Zabalero tiene un partido bravo también, ¿no?
0: Y sí, y Colón tiene que ir a Santiago del Estero, y tiene sí. que ir a jugar este domingo a partir de las 17 frente a Mitre, por ahora clasificado en zona de reducido, Colón sí. quinto en el campeonato, 52 puntos. Va a jugar frente a Mitre, que no le sobra nada y que está también un poco luchando en la lucha de abajo. Mm. En principio, mismo equipo, Jiménez en el arco, Peinipil, Thaler, Castet, Muñoz, Marcioni, Antonio, Toledo, Lago y Bonancea. Colón está a un punto de Madryn, que es su inmediato perseguidor, sí. a 4 de Godoy Cruz, y el otro equipo santafesino que también va a jugar por el campeonato de la Primera Nacional es Rafaela, claro. que va el sábado 16:30 a jugar frente a Midland de visitante, Jourdan descartado por lesión, Cavallaro también descartado por lesión, así que tendrá 2 bajas el equipo de Tete Quirós.
1: Bien, perfecto, Titi, te agradecemos por este ratito, la seguimos la semana que viene.
0: Dale, nos reencontramos, abrazo.
1: Ahí estaba Titi Fernández desde Radio Nacional Santa Fe con la información de Unión, de Colón y de Atlético de Rafaela, los equipos que se presentan en las 2 categorías más altas que tiene el fútbol argentino este fin de semana. Nosotros ahora nos vamos a ir a las noticias en el aire de la radio, después volveremos para la última media hora de Pasión Nacional previa a un fin de semana cargado de fútbol en todo el país.
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4: 2:30 de la tarde en la República Argentina. Histórico de exportaciones del sector de la economía del conocimiento. Alcanzaron un máximo histórico en el periodo comprendido entre julio de 2025 y junio de 2026. Es con ganancias superiores a los 10 millones de dólares, cifra que representó un incremento de 7,8% en relación al periodo anterior. Motochorros en la periferia de La Plata, el informe de Fernanda Germanier.
5: Motochorros golpearon a una mujer que intentó defenderse de un asalto en Berisso. La víctima circulaba en moto a plena luz del día en una zona aislada por las lluvias. Los ladrones la interceptaron y le pegaron para llevarse su vehículo. Ante los gritos de la mujer, escaparon sin concretar el robo. Radio Nacional habló con los vecinos del barrio.
6: Súper preocupados, particularmente yo vivo acá y tengo chicos. Son calles sin salida, cuadra de barro, así que tratamos de descuidarnos los chicos, la gente que sale a trabajar. Tenemos un grupo de WhatsApp, vamos poniéndonos a la novedad de todo. Cuando pasan hechos de este tipo.
4: Modificación en las tarifas de los aeropuertos. Fue aprobado un nuevo cuadro tarifario para las terminales aéreas concesionadas a Aeropuertos Argentina. La tasa que pagan los pasajeros de vuelos nacionales dejará de

0: estar fijada en pesos y pasará de los actuales 5.685 pesos a 9 dólares. El cielo se encuentra cubierto en la ciudad de Buenos Aires, temperatura 15 grados 6 décimas, humedad 76%.
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0: pasaron de las 14, entramos en el último tramo de Pasión Nacional. Vamos hasta las 15, después vendrá la transmisión de fútbol a partir de las 19 para vivir en el aire de la radio Instituto Boca. Mañana vamos a estar también con la presentación de River, un partido importantísimo que jugará el millonario con sus aspiraciones de seguir evolucionando en el campeonato y lo que podría ser la despedida de la primera división de Estudiantes de Río Cuarto. Y el domingo, en el Estadio Presidente Perón, estaremos con Jorge Godoy para el partido entre Racing y Belgrano de Córdoba, en un domingo que además tendrá la presentación de Independiente, el Rojo jugando frente a Talleres, y cantidades de cosas que se dicen en Independiente. Hace un rato lo traía a la mesa Agustín, de la posibilidad también de una evaluación del ciclo de Jadson Viera, ¿no? A partir de lo que
1: ciclo
0: pueda pasar el domingo.
1: Tres partidos son un ciclo.
2: Pero lo que pasa es que el contexto, ya que hablamos tanto de Instituto hoy, porque ese partido fuerte del día, Instituto Boca, el contexto Independiente, que se viene de comer un baile feroz frente al Instituto, y ya se había comido igual frente al Lobo Mendocino.
3: Jorge siempre lo dijo, que el ciclo de Jadson Viera era un intrinato. O sea, lo trajeron como un puente hacia otro lugar.
0: Le damos la bienvenida a Jorge Godoy en la mesa de Pasión Nacional. ¿Cómo anda, Jorge? ¿Qué decís? Buenas tardes.
4: Santiago, muchachos, ¿cómo andan? Un abrazo grande. Y no solamente lo que dice Damián, que remarcábamos que más allá del contrato, porque obviamente el contrato, desde lo legal, tiene que firmar por un año, no puede por menos, pero estaba esa cláusula de salida en diciembre con la finalización de este mandato dirigencial de Independiente. Pero ¿qué pasa? Le veníamos contando, Santi, en los últimos programas, sobre todo después de la derrota contra Instituto, que no fue una derrota más, sino que fue una derrota humillante para Independiente jugando como local.
0: Empezó ganando, ¿no? Independiente a Instituto, sí.
4: No, empezó perdiendo 1-0, lo empató Maxi Mesa, y después de la acción del gol de Maxi Mesa fue expulsado el correntino. Pero, decía, entre paréntesis, Independiente no gana como local, un ciclo que lleva 6 partidos de Jadson Viera, que fue elegido como el técnico para aferrarse a la ilusión de al menos clasificarse entre los 8 y meterse en la zona de copas en la tabla. Cuando Jadson Viera agarró Independiente estaba allí, más allá de los malos resultados que obviamente determinaron la salida de Gustavo Quinteros, Independiente estaba en zona de clasificación en ambas tablas, y hoy está arañando la clasificación a octavos o a la segunda fase, a la fase final, y afuera y bastante lejos, aunque con posibilidades todavía, en la tabla anual. Y lo que veníamos diciendo, más allá de que este ha sido siempre establecido como un interinato, en las últimas horas, y sobre todo después de este compromiso fallido contra Instituto, los que mandan en Independiente, y lo pongo a Seoane, me atrevo a decir hasta por encima, en el protagonismo al menos, del presidente propio de Independiente, de Grindetti, es el secretario general del club y es el que comanda todos los hilos del fútbol, preguntándose entre ellos, en la mesa chica, que no comparten más de 3 personas, y creo que hasta 2 te podría decir, me parece que hicimos mal, me parece que lo tendríamos que haber dejado a Mateu Contuzio, que fue en definitiva el mejor partido de Independiente, aquel que le ganó a Lanús con la dupla de la reserva, jugando como visitante. Porque Viera llegó como, una recomendación de uno de los representantes que más se maneja con esta comisión directiva, con la gente de Independiente. Así las cosas, después del partido contra Instituto, se preguntaron si habían hecho bien, la respuesta claramente es no, y ahora se le vienen Talleres en Córdoba, siempre complicado, siempre difícil, y sobre todo después se viene el clásico de visitante en el Cilindro, y más adelante, luego de ese compromiso, Boca jugando como local. Entonces, el ciclo de Jadson Viera puede terminarse mucho antes de lo que la gente de Independiente se imaginaba. El próximo domingo, si no gana Independiente, veremos si continúa Jadson Viera y si Independiente va a afrontar los clásicos que se le vienen con este cuerpo técnico o no.
2: Claro, a eso iba yo, Jorge, porque teniendo en cuenta lo que vos marcás, que el domingo 18 de octubre, a las 14:45, el Día de la Madre, se va a disputar el gran clásico de Avellaneda en el Cilindro. Para ese partido, ¿no? Teniendo en cuenta que si hoy, o que mejor dicho, si esta fecha el Rojo no gana en Córdoba, también tiene, bueno, posibilidades de salir Jadson Viera. La única variante es que vuelva justamente el interinato de Mateo Tucio, que de hecho, dicho sea de paso, como vos marcabas, le fue muy bien aquel partido frente a Lanús.
4: Sí, claro, Agustín, no hay otra posibilidad. Ya le quedan 4 o 5 partidos a esta comisión directiva. Sabido es que el 13 de diciembre habrá elecciones y que el oficialismo, al menos en lo visible, en lo que se ve, en lo que la gente puede ver desde afuera, el socio puede elegir en nombres que están plasmados en diferentes boletas. Y en esos nombres plasmados en esas boletas no hay ningún dirigente del oficialismo que pueda postularse, porque saben que, como se dice en la tribuna, son piantavotos. Eso está claro. Lo que no significa que no estén tratando de meterse de alguna manera en algunas de las dos listas que están siendo los que van encabezando todos los sondeos y las encuestas, claro. Claramente son las de Gaudio por un lado. Creo que hay bastante cercanía de muchos hombres del oficialismo con esa lista, más que con la de Luciano Nakis, que son las dos que tienen mayores chances, al menos desde la previa para estas elecciones.
2: Es que de lo futbolístico, Giorgio, si el Rojo pierde el domingo en Córdoba, no sale de los 8, ¿no? Que es el gran objetivo, como vos decías. Ahora, después tener que ir el otro fin de al cilindro, después de otra derrota, me parece que no resiste, ¿no? Y quizá la dupla de interinato, bueno, ya tendría otro aire para ir a enfrentar a Racing, en caso de, obviamente, reitero, que Independiente no gane en Córdoba.
4: Pero claramente, Agustín, aparte, con lo que te voy a contar al respecto, no hay confirmaciones, obviamente, ¿no? Pero pensando en el partido contra Talleres del próximo domingo, claramente se ve, se siente y se nota que Jadson Viera no tiene idea de dónde está parado, no tiene idea de lo que está haciendo, porque son 6 los cambios respecto del partido con Instituto que va a ensayar de acuerdo a lo que trabajó en la semana, porque ahí después viene y te hace o más cambios o no hace ninguno, no sé, pero respecto a lo que viene trabajando en la semana, son 6 los cambios. Por ejemplo, cambia a toda la defensa. Los 4 que jugaron el otro día contra Instituto, los 4 van afuera. Ingresa Arias en lugar de Godoy por la derecha, ingresa Valdés, que estuvo, no entiendo por qué, después de su lesión, relegado al banco de suplentes. Vuelve a Rayago, la aparición más promisoria de Independiente en los últimos tiempos, el pibe de 17 años que se hizo cargo de la defensa. Y la posibilidad de o la vuelta, creo que está complicado todavía el tema de Zavala al sector izquierdo de la defensa, o Vanegas haciendo su debut como titular, el que la semana pasada llegó de Tigre. O sea, ya tenés 4 cambios en la defensa. La mitad de la cancha se mantiene. Y es tal el desconcierto que tienen Independiente, que hasta hace un rato no sabían si Marcone tenía 4 amarillas o no. Nosotros dijimos durante toda la semana pasada, después del partido contra Instituto, e incluso ayer con Nicolás en la información, Marcone tiene 4 amarillas, ojo, porque claro, está siempre, cuando vienen 2 partidos importantes como los clásicos, se sabe que algún jugador se quiere cuidar o se pudo haber limpiado antes. Bueno, Marcone llegó a la 4ª amarilla e Independiente no lo sabían, pensaban que no porque ellos no tenían el registro, fueron, consultaron en AFA y les confirmaron que Marcone tiene 4 amarillas, así que veremos si juega el domingo contra Talleres o lo preservan para el clásico. La vuelta posible de Cabral, que estaba en el arcón de los recuerdos, Cabral. Jugó 3 minutos con Viera desde que llegó.
2: Muy buen jugador, Cabral.
4: Sí, que con muchos altibajos y más bajos que altos en Independiente. Montiel se mantiene, obviamente, en el equipo. El Chimi Ávila, que por ahora no ha demostrado absolutamente nada desde que llegó, más que una falta de estado físico realmente alarmante. Y la posibilidad de la vuelta de Palais a la titularidad o a Baldo. Esa es la duda que estaba manejando. Pero un equipo, evidentemente, totalmente remendado de un partido al otro y que además, en la semana, probó un par de veces trabajar con 5 defensores. O sea, que ni siquiera está claro el esquema que va a plantear para este partido, o si ya está pensando, para los clásicos, jugar con una línea de 5, lo que ya está demostrando de entrada, justamente, si es que él se ve con vida para esos clásicos, o al menos para el primero de los clásicos, contra Racing, que está demostrando que, bueno, ya postura irá Independiente, ¿no? Pero por lo pronto, lo que hay que hablar es de este equipo, lo repaso para que quede más claro: Rey, Arias, Valdés, Arrayago, Vanegas, Pérez Cursi, Marcone, Cabral, Montiel, Ávila y Abaldo para jugar contra Talleres el próximo domingo. Mientras, por otro lado, se siguen moviendo las cuestiones políticas. Esto tenemos mucho tiempo de aquí a diciembre y van a pasar cosas todos los días. Lo último, Santiago, muchachos, sí, es que anunció Gastón Gaudio que su manager, su nexo entre el plantel de fútbol y la comisión directiva, va a ser el Beto Alfaro Moreno, que ha hecho una carrera futbolística muy buena en la Argentina, pero sobre todo en Ecuador, convirtiéndose en una estrella del fútbol ecuatoriano en el Barcelona, que lo llevó después a ser dirigente de aquel club, de aquella institución ecuatoriana. Así que el Beto está en la Argentina de vuelta y ya habló incluso como, no digo candidato A, porque no es oficialmente candidato a nada, pero sí está designado por Gaudio como su manager para un posible mandato de Gaudio como presidente de Independiente.
0: Bien, Jorge, gracias por este rato. Te mandamos un abrazo grande.
4: Abrazo para todos.
0: Ahí estaba Jorge Godoy con toda la información de Independiente. Me imagino que todos los que estamos acá nos habremos cruzado ayer con imágenes que en mi caso particular me terminan dando mucha tristeza, que es lo que pasó en Tucumán con el enfrentamiento que hubo en el cierre del partido de reserva, el torneo Proyección, entre Atlético y Talleres. Entonces, y como tenemos la posibilidad de hacerlo y como habitualmente los escuchan ustedes en este programa, está en Córdoba Gerardo Murúa, está en Tucumán Mariano Carabajal. Y con ello vamos a escuchar...
5: O sea, pueden seguir la pelea.
0: No, todo lo contrario. Escuchar las dos campanas, los argumentos de Talleres de Córdoba, de por qué el escándalo, y los argumentos de Mariano, para ver si en algún punto confluyen. Vamos a empezar con Mariano, que todavía no lo saludamos en la tarde, para que él nos dé la versión de Atlético Tucumán y la que tiene en la provincia. ¿Cómo andás, Mariano? ¿Qué decís? Buenas tardes.
6: Santi, querido, el saludo para vos y para todos los compañeros. Estuvimos ayer en el complejo de Atlético Tucumán, siguiendo el partido para la aplicación, y la verdad que en el análisis que se puede hacer del partido, encuentro a algunos responsables de los hechos con los que se cerró ese partido, que son lamentables para lo que somos seguidores del fútbol, para el fútbol en general. Sí. Primer principal hay que decir que el responsable de lo que sucedió ayer, principal, es el árbitro Valentín Ibáñez Mesa, sí, que yo creo que cometió algunos errores, que fue caldeando el asunto, pero eso no lo justifica que se termine todo como se terminó. Segundo responsable es los hermanos Acosta, que influyeron y mucho en cómo terminó el asunto. Y el tercer responsable, Gabriel Abeldaño, jugador de reserva, pero con ya minutos en primera división, tener ese tipo de comportamiento que termina en lo que terminó el partido fue algo para lamentar. Le explico la situación.
0: Contame dónde estabas vos, Mariano, cómo viste y qué viste vos en el momento en el que todo se desmadra.
6: Estábamos, justo yo lo veía todo desde arriba. Yo estaba en una especie de gimnasio que tiene porque llovía. Y como no me tocaba estar en el borde del campo porque tenía otros compañeros, porque también la señal la tomaba ESPN y estaban los compañeros de ESPN y me tocaba hacer las notas previa y post partido solamente, y estaba en un gimnasio que da una ventana hacia esa cancha y yo veía todo de arriba. Primero, en el entretiempo, lo expulsan a los hermanos Acosta, y cuando vuelven del entretiempo para jugar el segundo, la comisión directiva de Atlético Tucumán le dicen: ustedes dos expulsados tienen que estar en este lugar. Es un lugar que tiene dos puertas de ingresos que estaban cerradas, y ahí está la seguridad de Atlético, que saben que no puede entrar nadie ajeno a los planteles a ese lugar. Lo que decidieron ellos: tenemos que ir cerca de nuestra defensa para dar indicaciones. Se fueron para el sector donde estaban familiares, amigos, hinchas de Atlético Tucumán. Obviamente que todo comenzó con el gol de Atlético Tucumán, con el gol de Germain Vallejos, que para mí es dudoso. Si me apuran, le digo que quizás la pelota no ingresó del todo.
0: La que pega en el travesaño, pica en la línea, vuelve a subir, ¿no? Es una jugada.
6: Exactamente.
0: Sí, que la línea no se ve bien tampoco, ¿no?
6: Exacto.
0: No hay posibilidad técnica.
6: Se había llovido todo, claro, y se estaban borrando las líneas también. Bueno, para mí, digamos, desde esa perspectiva, el árbitro podría equivocarse, pero en ese ida y vuelta de que si es gol, que no es gol, que qué decís vos, que vos callaste, que vos qué tenés que hacer acá, si vos sos de Talleres, comenzaron los ida y vuelta entre el cuerpo técnico y los hinchas familiares y allegados de Atlético Tucumán. Que obviamente la seguridad de Atlético estaba en el lugar, que tiene que estar con los planteles y cerca también del vestuario del árbitro. Cuando le pregunté a la gente de seguridad, porque no, es que nosotros no podemos ir por detrás de ellos, ellos tenían que haber estado donde nosotros estábamos, porque nosotros no podemos ir a brindarle seguridad solamente a ellos, fue una decisión de ellos de irse a ese lugar. Y todo terminó después con el gol de Abeldaño, que Abeldaño recibió algo al pasar del número 3 del Talleres de Córdoba, que le dijo de algo de, como una chicana de que porque lo bajaron a reserva, entonces después cuando hace el gol, Abeldaño le hace el topollillo, se lo grita. Claro. Y en ese ida y vuelta, que también viene desde afuera, hay un grito o algo que hace que la familia de Abeldaño vaya contra el cuerpo técnico de Talleres.
3: Claro.
6: Así que bueno.
3: Poné un punto ahí, Mariano, porque quiero que escuchemos ahora a Gerardo, si es que tenés una versión distinta o qué se dice desde Talleres, Gerardo, y que le preguntes lo que quieras a Mariano, que está en Tucumán, Gerardo.
5: Fuerte abrazo a Mariano, el placer como siempre de escucharlo. Él estaba en el lugar de los hechos, por lo cual confiamos plenamente en su palabra. ¿Qué dice Talleres? Se vio muy perjudicado por el árbitro, la expulsión inicial de Soria, que encima el árbitro se equivoca, comete el error de identidad, no fue Soria el que pegó la patada, después la de Rivera. Cuando llega el 1-0 de Atlético, Talleres estaba jugando con 9 desde hacía rato, y bueno, lo dudoso del gol tampoco ayudó. Pero el comunicado de Talleres dice que va a investigar hasta las últimas consecuencias, siempre después de escuchar a los protagonistas, aclaró que los jugadores y el cuerpo técnico estaban bien y que iba a tomar las medidas correspondientes. Digo esto pensando en lo que todos vimos, ¿no? La pelea de los hermanos Acosta y algunos de los suplentes de Talleres que estaban de ese lado de donde estaban los hinchas de Atlético en la tribuna, y uno imagina que puede haber alguna cuestión disciplinaria por allí. Pero respecto a todo lo que contó Mariano, no tengo mucho más que agregar, solamente que la gente de Talleres acusa o apunta a esta cuestión de la persecución de AFA por el enfrentamiento de Fassi con Tapia o lo que ustedes quieran.
3: Claro, lo que suele ser recurrente, ¿no? Cada que hay una situación vinculada a Talleres, que ponen el punto ahí.
2: Sí, a mí me gustaría, Gerard, y preguntarle a los dos, ¿qué información tienen de las sanciones? ¿No? Porque más allá de lo de los hermanos Acosta, que también fue muy evidente las imágenes, a mí me parece que el 9 dijiste Abeldaño, ¿no? Que grita el gol en la cara del lateral.
6: Sí.
2: Bueno, también Abeldaño sancionado, ¿no? Porque estamos...
6: No, de eso no tengo dudas de que Abeldaño va a recibir una dura sanción.
2: Claro, a eso iba yo, para dar el mensaje, ¿no? De que está claro que uno puede gritar a un colega el gol en la cara, más allá de lo que puede pasar afuera con los hermanos Acosta, que está claro.
3: Claro, ¿no? Es una provocación, un acto violento, que no tiene...
2: Y el tren no reaccionó. El 3 de Talleres no reaccionó, porque si no hubiese sido quizás un tole-tole que no lo paras más, ¿eh?
6: No, sí, después las imágenes no lo tienen, pero el 3 y el 9 siguieron afuera.
2: Afuera,
6: ¿no?
2: Bueno, pero claro, adentro de la cancha no reaccionó, que bueno, es lo que pudo hacer, ¿no? Después evidentemente sí lo hizo.
6: Claro, claro, sí. Bueno, en esto de por ahí de siendo, poniéndome en el lugar del Tribunal de Disciplina y jerarquizando responsabilidades, para mí el máximo responsable, como dice Gerardo, acá hubo una expulsión y un error de identidad increíble, porque el árbitro corría desde atrás mirando los números, y son legibles los números, expulsa al capitán, a Joaquín Soria, cuando el que realiza la falta claramente era el número 6, Joaquín Salas, y después lo de Daniel Rivera es algo que los que están solamente dentro del campo de juego pueden saber si sucedió o no sucedió, porque lo que argumenta el árbitro es que lo insultó. Bueno, nosotros estábamos muy lejos como para dar fe si lo insultó o no lo insultó, pero ya terminaron el primer tiempo con 9, tuvo la reacción del cuerpo técnico, primero lo expulsan a Rodrigo Acosta y después el Laucha reacciona ante esa expulsión y lo expulsan a los dos. Sí tardó un poco en retirarse del terreno arbitral porque se demoraron ahí ese intercambio de que sí está bien, que no está bien, que cobraste, y bueno, se demoró un poco irse a los vestuarios, pero hasta ahí era todo medianamente normal, sin ese ida y vuelta con el Atlético Tucumán, era solamente Talleres contra la terna arbitral o los que estaban en el partido formando parte de lo que eran los indicados de impartir justicia. Después sí se dio esto, cuando era dónde ubicarlo o dónde se iban los hermanos Acosta una vez expulsado. En Atlético le aclararon, le dijeron, este es el lugar donde tienen que estar. No, nosotros queremos estar cerca del lugar defensivo de Talleres para darle indicaciones a la defensa. Bueno, se tenían que ir un poquito más hacia el costado derecho, salieron del lugar que es como un corralito, que está todo cerrado con seguridad, y se fueron para el lugar donde estaban las tribunas de Atlético Tucumán. Y obviamente que en un partido como el que terminó, con jugadas polémicas como la de Germain Vallejo, que no sabemos todavía si ingresó o no ingresó la pelota, pero el árbitro lo dio por válido el gol, y bueno, algún intercambio y de vuelta iba a haber.
0: Claro. Mariano, te agradecemos por este rato, es un gusto siempre tenerte, escucharte, compartir información contigo. Gracias por mejorarnos también un ratito el programa hoy, te mandamos un abrazo.
6: Abrazo grande. Si quiere, le cierro con la posible del decano para hoy, para dentro de un ratito.
2: Sí, gente, vamos. Claro.
6: Ingolotti en el arco. Atención que acá hay una duda. Va a depender mucho de cómo evolucionó estas horas Di Plácido, si no va a Villa, porque terminó contra Barraca Central con una molestia muscular, pero igual viajó. Clever Ferreira, que se bajó del avión de la selección de Paraguay y viajó rumbo a Buenos Aires. Luciano Vallejos, Galván en la defensa. Tesuri, Julián Fernández en lugar del sancionado que tiene que cumplir una fecha de suspensión por 5 amarillas Leo Vega. Godoy, Nicola, Laméndola y como único delantero a triple R, Ramiro Ruiz Rodríguez. Se recuperó del desgarro Canelo, pero no Leandro Díaz, así que recupera un 9, pero todavía no al otro.
0: Bien, Mariano, abrazo grande, gracias.
6: Abrazo grande.
0: Mariano Carabajal desde la provincia de Tucumán con lo que pasó ayer. Y para el cierre tuyo, Gerardo, desde Córdoba, los títulos más importantes que hay que saber de los dos, de Talleres y de Belgrano para el fin de semana.
5: Bueno, para resumir lo que acaba de contar Mariano, a Talleres sí le sale todo mal porque en el club está todo mal. Me da la sensación que es inevitable separar las cosas. Ayer salió la sanción del Comité de Seguridad Deportiva Provincial, 8 meses de suspensión a uno de sus vicepresidentes, a Cacho Quiñones, porque fue parte de los incidentes en la platea, en el palco, incluso con agresión a los encargados de los controles de UTEDIC. Entonces, la realidad marca que en Talleres parece estar todo mal. También los hinchas que agredieron el colectivo de Belgrano van a tener suspensión de por vida y expulsión como socios de Talleres. Entonces,
2: es momento para el sur de la capital, ¿no, querido Gerard?
5: Sí, con problemas. Exactamente, tal cual. Es un pésimo momento en todo sentido. En lo deportivo, en lo institucional, y me parece que también se ve reflejado en lo que pasó en la reserva. Los hermanos Acosta no tienen el comportamiento debido, tampoco debieron estar en ese lugar, tampoco debieron ser agredidos, me da esa sensación. Sí. En lo deportivo, el domingo recibe Independiente, son el hambre y la gana de comer, Talleres Independiente, sin lugar a dudas. Un dato anecdótico, Jackson Viera va a ser bien recibido acá en Talleres porque fue el ayudante de campo del cacique Medina, querido y bien recordado aquí en Córdoba como ayudante del cacique. En los futbolísticos, Valentín Dávila por uno de los tres rapiditos que jugaron el clásico, Baloyes de Pietri o Rick, que junto a Mar del Felipe bueno, vería el formato normal de jugar con un centro delantero. En la mitad de la cancha, Baroni o Fattori por Cristaldo. El equipo Unzaina echó el catalán Riquelme Báez. En la mitad de la cancha, Esforza Galarza, como decía Cristaldo o Baroni. En la delantera, de Pietri Rick y Baloyes o Valentín Dávila, los 11 posibles de Felipe, que viene de perder los dos clásicos, por lo cual no digo que tambalee su ciclo, pero hay que aguantar 2 derrotas en los clásicos y después no ganar. En el caso de Belgrano siempre tiene las cosas bastante más claras, todos los jugadores a disposición. Thiago Cardoso llegó ayer de jugar con Uruguay ante la India, por eso puede ser duda porque no ha tenido ni un entrenamiento con sus compañeros esta semana, además Vicentini atajó bárbaro en el clásico. Si está en condiciones va a atajar Cardoso, en el fondo va a seguir la misma línea que puso en el clásico, Leo Morales, Maldonado, Lisandro López Esporle, en la mitad de la cancha Adrián Sánchez, el Mudo Vázquez, Rigoni, González Metiris, el Arrayán y Pacerini, los 11 que dispone el ruso para visitar a la academia.
0: Bien, abrazo grande, Gerardo.
5: Fuerte abrazo, gran transmisión hoy, los reencontramos el domingo con Talleres Independientes.
0: Bueno, ahí estaba Gerardo Murúa desde la provincia de Córdoba. Javier, está en el primer partido de la fecha movimiento.
7: Claro que sí, en Mar del Plata, Aldos Ibi y Sarmiento igualan 1-1 en 27 minutos de juego. Abrió el marcador Marabel para el equipo de Junín, que el próximo miércoles juega con River. Y empató el Pata Castro, 1-1.
0: Gracias, Erika Sotomayor, Javier Vicente, Nati Yubarov, Seba Vera, Agustín Domper, Damián Zárate. Nos encontramos el fin de semana en las transmisiones de Nacional y el lunes, por supuesto, a la una, en este clásico de la radio que es Pasión Nacional, que en varias temporadas lo tuvo al gran Roberto Perfumo al frente del programa, y cuando se iba siempre era la misma frase. Chau, abrazo de vuelta.
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1: Las 3 de la tarde en la República Argentina. Karina Milei recibe a la embajadora de Israel el informe de Liliana Arias desde Casa de Gobierno.
2: La secretaria general de la presidencia, Karina Milei, recibe en su despacho de Casa Rosada a la nueva embajadora de Israel, Ahuva Spieler Reyev. Esta es la primera vez que la recibe, ya que la diplomática entregó sus cartas credenciales al presidente Javier Milei el pasado lunes. El motivo de esta reunión se centra en dialogar en torno a las exportaciones de carne kosher para Israel, y es por esto que participa también el titular de PROM Argentina, Diego Zucalesca.
1: Continúa cerrado el paso Cristo Redentor. El cruce internacional seguirá inhabilitado hasta nuevo aviso, lo mismo que sucede con el paso Pehuenche. Así lo informaba el vocero de Gendarmería Nacional en Alta Montaña, Osvaldo Valle.
3: Sistema integrado Cristo Redentor cerrado por nevadas. Continúa nevando en la zona de Alta Cordillera. Se va a mantener la inestabilidad, que se retira el día martes 13 de octubre. Pedimos mucha precaución, como siempre, y hay que tener en cuenta que hay más de 2.000 camiones del lado argentino y unos 1.500 camiones en la zona Guardia Vieja de Chile, también esperando la reapertura del sistema integrado Cristo Redentor.
1: Aumentan los controles médicos para la prevención del cáncer de mama. El informe de Gustavo González desde Radio Nacional San Luis.
4: En la provincia destacan la importancia de los controles médicos para detectar a tiempo el cáncer de mama. Desde el Movimiento Ayuda de Cáncer de Mama, MACMA, trabaja desde hace casi 30 años en la concientización sobre la detección temprana y el acompañamiento a mujeres que atraviesan la enfermedad. Sobre este tema, Marta Matiusi, licenciada de Trabajo Social y voluntaria, miembro de la Comisión Directiva de la Asociación, remarcó la importancia de realizar controles médicos periódicos.
5: Trabajamos en dos pilares que tienen que ver, uno con la concientización acerca de la importancia de la detección temprana, y la otra que tiene que ver con tener, acompañar e informar a las mujeres que están atravesando la enfermedad.
1: Alerta meteorológica rige para Misiones, norte de Corrientes y este de Chaco y Formosa, donde se esperan lluvias y tormentas fuertes, algunas severas, con abundantes precipitaciones y ráfagas intensas de viento que podrían superar los 90 kilómetros por hora. En San Fernando del Valle de Catamarca, donde nos escuchás por AM730 y FM103.3, la temperatura 21 grados 6 décimas, humedad 52%, cielo mayormente nublado. Y en Buenos Aires, cielo cubierto, temperatura 15 grados 6 décimas, humedad 76%.
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0: Pero buenas, buenas, buen viernes. Aplausos, viernes, ¿cómo le va?
1: Pobrecita, se aplaude y ya está.
0: Esto es 100% Nora, el programa de Nora Brioso, y nos quedamos hasta las 5 de la tarde y nos saludamos allí en el control del aire. ¿Se queda usted, Pepe Undiano? Va a estar la Liubarov, Natalia Liubarov, perfecto. ¿Se pueden quedar los dos? Yo los necesito los dos. Los necesito los dos. ¿Vio cómo está?
1: Bien.
0: Allí en la producción, Pato Brañeiro. Hola, Clemen Barón en la producción. ¿Cómo le va, Caro Valverdi?
2: ¿Qué tal? Buenas tardes para todos. Hoy es el día del huevo. Vamos a estar hablando
0: un poco. Ah, pensé que ibas a decir vamos a hacer huevo. Qué susto.
2: Bueno, podría ser una opción, pero no, es el Día Internacional del Huevo. Vamos a estar hablando un poco de este día, de lo que aporta nutricionalmente el huevo y de por qué Argentina es el mayor consumidor de esta proteína en el mundo.
0: Claro, es que de un tiempo a esta parte, la gente ya no compra el cosito de media docena de huevos que te duraba un montón. Ahora compras el maple.
2: Exacto.
0: Y me identifico, compro el maple directamente.
2: Sí.
1: ¿Cuánto?
2: El maple estaba bastante accesible.
1: Entre 6.000 y 7.000.
0: Sí, exacto. A veces 6,
2: a veces 7.
1: El N1.
2: El mediano, decimos.
1: No, es el grande.
0: ¿Qué expertise en huevos que
1: yo
0: tiene?
1: Tengo, sí. Pasé muchos años yo revisando.
2: ¿Catando huevos?
1: Catando,
2: también.
1: Sí,
2: ah, muy bien. Muy bien.
1: Es una experiencia personal que les recomiendo porque...
0: Es una experiencia religiosa.
2: Pero bueno, ustedes se acuerdan que hasta no hace tanto...
0: El
2: principio, principio de pandemia, además, el furor por el huevo, unos precios
0: demenciales. Bueno, sí. Bueno, después se fue...
2: Después se fue acomodando.
0: Se fue acomodando.
2: Sí.
0: Para que todo quede... ¿no? Bueno, ¿cómo le va, Bacaro?
1: ¿Qué dice Carla Ruiz? Muy buen día para todos, ¿eh? Buenas tardes.
0: Buenas tardes.
1: Sí, lo que pasa es que yo me levanté recién.
0: ¿Qué trae bajo el brazo?
1: Y hoy tenemos Martín Fierro de radio, porque...
3: Claro.
1: Claro, se conocieron las nominaciones a los Martín Fierro de la radio, que se van a entregar el 21 de octubre, a través, con transmisión a través de del streaming de Infobae. Fíjense cómo la radio y el streaming pueden convivir.
0: Van de la mano.
1: Luciana Rubinska y Luis Novarecio en la conducción, y ya hay polémica en algunos rubros.
2: Oh, ¿por qué? ¿Qué pasó?
1: Ya hay polémica.
0: ¿Qué escándalo, tensión?
1: Escándalos.
0: ¿Qué pasó?
1: Escándalos. Bueno, y algunos rubros que yo, por ejemplo, no coincido con que exista el rubro columnista de espectáculos. Yo, es una cuestión personal.
0: Sí.
1: Me parece que no. Siendo los periodistas de espectáculos lo que
0: claro,
1: estamos.
0: Es cierto.
3: Ah, entiendo, bien, es un buen punto, claro. Es como que votarse a uno mismo, ¿no?
1: Y hay mucho que puede decir.
3: Se arma una merienda a uno de ustedes y ya se lleva sin caro.
2: Pero, por ejemplo,
1: armar una merienda, bueno.
3: Claro.
2: Pero la categoría mejor programa de espectáculos en la tele se viene reclamando hace un montón y no me parece mal.
1: Mejor programa de espectáculos no, digo periodista de espectáculos.
2: Digo periodistas que se votan a periodistas.
1: Periodista votando, ya, periodista de espectáculos, votando periodista de espectáculos. Ahora, que un periodista de espectáculos pueda votar o vote al mejor desempeño periodístico,
3: claro.
1: En rubros como política, deporte, es otra cosa, porque están haciendo, se hace una valoración de ese desempeño que es ajeno al cotidiano y su llegada al público.
2: Claro.
1: O sea, eso es diferente. Y hay algunos rubros que están bastante complicados. Me contaron de alguien que ya se bajó, que no va a ir a la ceremonia.
0: ¡Opa! Pero me lo cuentan un rato.
3: Esto, por favor, en un rato.
0: Me lo cuentan.
2: ¡Qué bomba!
3: Deje algo, claro.
0: Me lo cuentan un rato. Porque...
1: Pero no sé si mencionarlo, porque...
3: Es... No.
1: Es alguien...
2: ¡No!
1: Acá una vez.
3: ¡No!
2: ¡Epa!
0: ¿De acá?
1: En estos
0: micrófonos. ¡De acá!
3: No. En este... ¡No!
2: ¡No!
0: ¡Ay, pero
1: mira.
0: ¡Me muero!
1: Mirá, ¡mira, Clementina!
0: ¡Me muero!
1: Bueno.
0: Un par de cositas. El señor Domper, hola, sí. Domper, que no lo saludé.
3: ¿Cómo le va, Ruiz?
0: Dijo lo de la merienda.
3: Sí.
0: Y hay una canción de rock nacional que dice: hubo un tiempo que fue hermoso. Bueno, hubo un tiempo.
3: Sí.
0: Otros años, otras radios, otros Martín Fierros, que se invitaba
3: a
0: merendar.
2: A tomar el té.
1: Sí, claro.
3: Es que en estos tiempos, yo se lo decía a mi amigo Bacaro, vos armás una merienda y tenés 10 votos mínimo.
0: Se invitaba.
1: Si invitás 15, mejor.
0: Se invitaba a merendar
1: es un número, ¿eh?
0: En una esquina de Buenos Aires.
3: Se dejó de hacer, ahora si lo haces de vuelta.
0: Se invitaba
1: a cenar.
0: A cenar en Puerto Madero.
1: Y final con con regalo sorpresa.
2: Sí, muy buena Nati, ¿eh?
0: Sí, sí. ¿Cómo dijo Nati?
2: Claro.
1: Claro,
2: claro.
1: Sí, sí. Restaurantes muy encumbrados.
0: Muy encumbrados, algunos.
3: Dulce para ir.
0: Sí, algunos, unos de esos, onda gallega, y otros, onda cristal en.
1: También sí, Puerto Madero.
3: Enfrente al, exactamente, al río.
1: Los ventanales, eso.
0: Y un grupo, no un grupo electrógeno, un grupo.
1: Pero ojo, porque había algunos que cuando ibas era menú fijo, ¿eh?
0: Oh, bueno, y ahí no se lo ganaba.
1: Hubo oportunidades donde iba y decía, no, acá vos veías el menú. El menú tenía lomo de cordero en reducción de Malbec
0: con
1: albahaca.
0: Para usted la reducción, nada
1: más. No, dice usted, ¿por qué viene? No, porque yo vengo por. No, no, es milanesa con puré o.
0: Claro.
1: O pollo al horno con papa.
0: Claro, sí, no, no.
1: Pato muslo, te decían. Sí. No, y eso era complicado. Pero, pero hubo lugares que eran así.
0: ¿Sí?
1: Así todo había gente que.
0: ¿Cómo? Por una milanesa con puré. ¿Sabes qué?
1: Votaban sin problemas. ¿Cuánto?
0: Sí. No, hubo otro tiempo que yo recuerdo. No, no sé si contarlo a esto.
1: Cuéntelo, acá. Cuéntelo. Pero estamos para eso. Hay que llenar dos. Cuéntelo.
0: Sí. Hubo un año, no sé si más de un año, hace muchos años, que sí. Implementaron la votación por un robotito, la votación electrónica.
1: Ah, claro, sí.
0: Un año fue.
1: Sí, sí, un año. No, en realidad para algún Martín Fierro está la votación electrónica, que es el federal. El federal se hace de manera electrónica.
0: Esto era una prueba, era la primera vez, era para el Martín Fierro cuando todavía era un solo Martín Fierro para radio y tele.
1: Sí.
0: Estaba ese, después fue del pulpo.
1: Sí, sí, me acuerdo.
0: Una periodista.
2: Queremos nombres.
0: No, no lo voy a decir.
1: Eso que es Godzilla.
2: Ay.
1: Claro, contando. Es Godzilla. Sí.
0: Una periodista.
1: Minus one. ¿Eh?
0: El hijo de una periodista. Niño, sí. Pequeño.
1: Sí.
0: Chiquito. Mamá, mamá, yo quiero votar, mamá. Y mamá le daba los gustos al nene.
1: Entonces,
0: el nene tocó y así salió la votación.
1: Claro.
2: No.
1: Bueno.
2: ¿Sí? Vos me estás cargando.
0: No.
1: Bueno. En algunos casos el nene por ahí tenía más criterio.
0: Eso es otra cosa. Creo que el pibe no sabía ni leer todavía.
1: Como diría Guido Casca, está mal, pero no tan mal.
0: ¿Cómo le va, Don Per? De nuevo lo saludo.
3: Hola, ¿cómo le va? Muy bien, muy bien. Bueno, también hay mucha actividad, no solamente del fútbol, sino de la Fórmula 1 en Singapur. Vamos a contar novedades. Hoy estuvo la práctica libre y se viene la sprint en la madrugada de mañana. Vamos a estar mejor, dijo Colapinto mañana. Bueno, hoy terminó 11º que la actuación de hoy. Así que te voy a contar cómo le va a ir y cuándo compite Franco Colapinto en este circuito que es callejero, tiene sprint, así que es picante, entretenido. Lo único que es a la madrugada, después le digo el horario. Ahí pasó Colapinto haciendo la práctica libre. Y hay mucho fútbol, ¿eh? Por ejemplo, hoy mismo, hoy juega Boca en Córdoba y transmite Nacional.
0: Muy bien, 13 minutos nos separan de las 3 de la tarde hasta las 5. Nos quedamos, tu mensaje es por escrito en el 11-3870-7485.
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0: Nicolini.
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1: Viene a ser como un DeLorean radial. 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
0: sí.
1: Como volver al futuro, pero se va a los 80.
0: Sí.
1: La ropa que se usaba.
0: Los peinados.
1: Cómo uno se preparaba para ir
0: todos
1: al boliche.
0: Los nevados.
1: Los nevados. Qué vergüenza los nevados, ¿eh?
0: Los nevados.
1: No, qué forma de pensar que eso, todo eso salpicado de lavandina.
0: Y pero lo que valían.
1: Lo
0: o sea,
1: que valían.
0: Tener un nevado era.
1: Sí, sí, sí.
0: Un montón.
1: Qué idea, ¿no? Yo me imagino, sí. ¿A quién se le habrá ocurrido?
0: Yo creo que a uno se le ensució una tanda de.
1: Por eso,
0: y dijeron.
1: Se le salpicó con lavandina. Dijo, muchacho, ¿esto qué hacemos?
0: Adelante.
1: Nevado.
0: Claro.
1: No se diga más. Porque la verdad, si vos veías esos pantalones, no podías ir a ningún lado más que a un boliche y en determinadas circunstancias.
0: Sí, sí, sí. Y aparte, por lo menos en las chicas lo usábamos, como decía mi mamá, te queda como un guante.
1: Yo iba mucho a Pinar de Rocha con nevado.
0: ¡Aya! ¡Aya! ¡Aya!
1: Bueno, ¿por qué? Ay,
2: no, es que se me vino una imagen.
1: Claro. ¿Perdón?
0: No.
1: Susana Romero, yo a Pinar, ¿se acuerdan del aviso?
0: Sí, claro.
1: ¿Eso qué? Susana
0: sí,
1: Romero.
0: Ese aviso va a estar.
1: Claro.
0: Sí, sí, sí.
1: Por favor.
0: Bueno, así que todos invitados, todos avisados, desde el próximo lunes, 9 de la noche, aquí en AM870, Los Queridos 80. Pero, ¿vieron que Nico Repetto?
1: Sí.
0: Nico Repetto
1: estuvo
0: fue
1: con Pergolini.
0: A una entrevista, claro, con Pergolini.
1: Claro, en Otro Día Perdido.
0: Sí.
1: Sí.
0: ¿Está bien puesto ese título?
1: Sí, para Pergolini está bárbaro. Pero yo creo que los espectadores tendrían que prestarle más atención al título, pero es una opinión personal.
0: Eso es otra cosa, sí. Bueno, parece que se decía que estaban separados.
1: Ah, con
0: no
1: Florencia
0: Pergolini
1: Raggi.
0: Y Repetto,
1: con Florencia
0: sino
1: Raggi.
0: Florencia Raggi y Nico
1: sí.
0: Repetto. Pero que están juntos,
1: sí.
0: Pero que siguen juntos, pero la tuvo que llamar por teléfono.
1: Ah, mirá.
3: ¿Pensaste mucho esto durante mucho tiempo?
4: Fue fácil, fue fácil.
3: Cuando escuchaste que empezábamos a tirotear de acá, dijiste, ¿epa, qué pasa? ¿O no? Siempre sabes que hay un cariño en mí.
1: No.
3: Oh.
5: ¿Hola?
6: Hola, amore, ¿cómo va?
5: Oh, amore, ¿cómo estás?
3: Ah, para avisar que está en vivo.
5: Decirle que estamos en vivo en televisión. Amore, te quiero hacer una pregunta.
3: No, para, chequeo, perdona, habla Mario Pergolini. ¿Qué tal, Amore? ¿Cómo andas? ¿Bien? Te agradecemos que hayas llamado y te pido mil disculpas por hacer esto. Pero le dije que había rumores de que ustedes no estaban bien.
5: Amor, una preguntita.
6: Mejor que nunca.
5: Para que te justo te hablé encima.
6: Te extraño.
5: Para que te hablé encima, te hablé encima. ¿Entonces no nos estamos separando, confirmado para la AFA?
6: Yo creo que no nos estamos separando. Que también...
5: El yo creo... El yo creo...
3: No estás hablando con mucha seguridad. Flor, si estás amenazada, golpea dos veces el teléfono.
5: Más contundente, yo creo que no, que quedó medio así, medio flojo, Flor.
6: No, volvé rápido, comprate un helado ahora cuando vuelva.
5: Ahí está, compre el heladito. Gracias, mi amor. Te quiero, mi amor.
6: Yo también, besos.
5: Chao, besos, chao.
0: Ay, qué
3: suerte.
0: Ay, qué lindo. Amore.
2: Viva el amor.
1: Sí.
0: Amore.
1: Amore.
0: Yo amore.
1: Lo, sí, yo lo que destaco de esta pareja, de,
0: sí.
1: Yo creo que es una pareja exitosa en el mundo del espectáculo. Porque cada uno puede hacer su vida y su experiencia y su camino en el mundo del espectáculo de manera muy diferenciada. Porque si bien Nicolás Repetto es conductor, vuelve ahora en el verano.
0: Ahora lo vamos a escuchar con eso.
1: Claro,
0: ¿sí?
1: Vuelve en el verano y además ha sido productor de televisión y productor de teatro. En cambio, Florencia Raggi se ha dedicado a la actuación.
0: Sí, más al teatro, ¿no?
1: Mucho más al teatro. Y de hecho va a debutar el 17 de octubre, debuta con su primer unipersonal en la Sala Cunil Cabanella del Teatro San Martín. Guarda, ¿eh? Un desafío con un unipersonal donde va a hablar de temas un poco afines a esto también, las relaciones de pareja, la maternidad.
0: Ah, entonces por ahí viene.
1: ¿Vos decís que es un chivo?
0: Repromo, chicos. No sé. Bueno. Repromo. Repeto, con Pergolini, parece que vuelve a la televisión en enero de 2027, pero Repeto dijo, yo no siento que vuelvo a la televisión.
1: Ah, ya.
3: ¿Volvés? La palabra volvés.
5: Pues es que yo no siento que vuelvo a la televisión. Es verdad que hace 8 años me demoré un poco en el regreso.
3: Es que yo entiendo que siempre está yendo y viniendo, pero es largo este...
5: Es largo el periodo, pero también es larga mi vida, ¿entendés? Okay. Pero yo laburo desde los 19 años en televisión, porque arranqué de productorcito en un programa que había que se llamaba Polémica en el Fútbol, que no me acuerdo si no era blanco y negro, ¿entendés? Estamos hablando de esa época. Entonces, siempre sentí como que la televisión era parte de mí. Pero la vida pasa muy rápido, de golpe me engancho con otra cosa y el año pasado escribí una obra de teatro, la dirigí, la hicimos.
3: Bien. Te vi cantar también, te vi presentando.
5: Me gusta mucho la música, también compongo, tengo otras cosas que, o sea, mi vida no es solo la televisión y a veces me distraigo un poco y se van 8 añitos sin hacer televisión. Pero no siento nunca que es una vuelta, siento que es parte de mi vida desde hace 50 años.
3: ¿Y te tuvieron que traer algo, una idea que te gustaba, la presentaste vos? ¿Se puede saber qué va a ser o todavía no se puede
5: saber? Se puede saber, va a ser un programa de entretenimiento.
3: ¿Y va a ser acá en
5: Canal 13? Va a ser en Canal 13.
0: Bueno.
1: Bueno, programa de entretenimiento, Canal 13, verano, prime time, 9 de la noche. No sé si pudo resolver el problema que tenía con el título. Tenía un problema con el título que se llamaba Clean Clank o algo por el estilo. El programa se iba a llamar así y creo que el podcast de este periodista deportivo, y me pongo de pie para nombrarlo.
4: Barsky.
1: Esa, Juan Pablo Barsky.
4: Clank.
1: Se llama Clank.
4: Exacto.
1: Y parece que había un...
4: Muy exitoso, dicho sea de paso.
1: ¿Sí?
4: El de Barsky, sí.
1: Bueno, la cuestión es que parece que había un problema ahí que no sé si se alcanzó a resolver, porque se hablaba también de que por esa similitud en el título del programa de Repeto, el programa es Clean Clank y el otro es Clank. Bueno, qué sé yo, ojalá le vaya bien. Lo único que le pido a Repeto es que no arranque el programa como lo hizo cuando hizo Dominico en el 2004.
0: ¿Cómo lo arrancó?
1: ¿No se acuerdan que volvía él de esas vacaciones, europeos o caribeños, y hizo todo un repaso de lo que había pasado en la Argentina acá en el 2001, con todo lo que había pasado, y fue su, prácticamente se cavó la tumba para esa audiencia y fue el acabose de ese programa, porque todo el mundo le reprochaba en una época en donde las redes sociales eran incipientes, pero la gente ya se contactaba fuertemente a través de algunas redes sociales, en este formato en donde él arrancaba haciendo un repaso por lo que todos habíamos vivido, menos él.
4: Menos él al

0: la más pálida idea. Un buen día, una puteada de arriba abajo con una mala educación, que yo no me imaginé que era burra, lo sabía, pero que era tan mal educada, no. Y de pronto, una frase que me quedó, hace 40 años que me torture. Y yo dije, ¿cómo la torture? Esta mujer está bien de la cabeza, ¿qué le pasa? Y de pronto dice, contrató a dos pibes, hace 40 años, le pagó $5,000 a dos brujos para matarme. Eso, nunca seas bueno con un envidioso, nunca. ¿Por? Porque nunca va a dejar de envidiarte.
1: ¿Estás diciendo entonces que Susana lo que le está pasando es que tienes envidia?
0: Sí, qué obvio. Qué rico tener esta cara, este cuerpo, esta formación, eso. Y además yo creo... La inteligencia, pero también porque es una vaga, porque no estudió nunca nada, viejo. O sea, le hicieron hacer una Rafaela Carrà, no estudió, no fue una clase de baile de canto, hizo todo un desastre. Yo creo que las personas envidiosas envidian. Va a envidiar siempre a alguien. A mí esto, a vos otra cosa, el otro, porque vive así. Ese odio hacia una persona que no la conoce, que no sé quién sos. Entonces, qué sé yo, no te vi en mi vida, boluda, no tomé un café con ella. ¿Cómo que me odia tanto?
2: Bueno, Grace, bueno, sos hermosa, sí, pero tampoco tirarle tierra así a otra gente. Vos claro. Seguís siendo hermosa igual.
3: Que no, la sangre no llegue al río.
2: No, te
3: igual.
2: Te pido, por favor.
3: Eso de que la acusan de bruja, hasta a Graciela Alfano, me sorprendía porque en una mesa de Mirta, la propia Mirta Legrand la confronta con esta postura y ella lo descarta, pero después. En otros audios más recientes, en otras entrevistas, dicen, sí, soy bruja.
2: Entonces,
3: ¿en qué quedamos?
2: ¿En qué
3: ¿Sos
2: quedamos?
3: ¿O no sos?
2: O que no las eras, hay, las hay.
3: Y después fue.
2: Igual. Sí.
3: Es raro.
2: Bueno.
3: Igual no me metería con...
2: No, ni loca, no. Bueno, una noticia de último momento da cuenta de un fuerte terremoto de magnitud 7.6 que sacude Panamá. El temblor ha provocado autoevacuaciones en la capital del país. Se están evaluando aún, porque esto es reciente, daños. Cientos de personas salieron desde los edificios. Obviamente escenas de pánico en la capital de Panamá. También se sintió en Colombia. Bueno, vamos a estar ampliando esta información porque, por supuesto, esto acaba de suceder. ¿Nos vamos a las noticias? ¿Volvemos? Y más 100% Nora.
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5: 3:30 de la tarde en la República Argentina. Juicio a Piti Álvarez. El Tribunal Oral Endocriminal y Correccional recibió el informe del cuerpo médico forense que aseguró que Álvarez está en condiciones de continuar con el proceso. Los jueces determinaron que las audiencias se retoman el próximo 16 de octubre. La parte defensora pidió que quienes realizaron el informe sean convocados a declarar antes de continuar con los testimonios. Instalarán un radar para detectar fenómenos climáticos, nos informa Eli del Mar Otman desde Radio Nacional Gualeguaychú.
6: A partir de un trabajo conjunto entre Nación y provincia, se reemplazará el equipo instalado en Paraná en el año 2008, que cuenta con más de 15 años de operación y actualmente se encuentra sin disponibilidad de recursos. Los nuevos equipos permitirán con su tecnología detectar anomalías meteorológicas con mayor exactitud, precisaron desde la Dirección de Hidráulica. Estarían en funcionamiento a partir del mes de diciembre, cuando sea el pico del fenómeno El Niño.
5: Conflicto en Medio Oriente. El presidente de Rusia, Vladimir Putin, se reunió con su par iraní, Masoud Pezeshkian, y le dijo que hará todo lo que esté a su alcance para ayudar a Teherán y Estados Unidos a resolver el conflicto bélico. En la ciudad de Buenos Aires, la temperatura es de 15 grados 7 décimas, humedad 73%, el cielo está nublado.
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0: de casi 8 grados en la escala de Richter, se sintió también en Costa Rica. Y atención, porque están hablando de, más allá de la potencia, ¿sí?, de este terremoto, alertan que puede haber olas peligrosas de tsunami. Todo es información que se está desarrollando en el momento, ¿sí? Esto acaba de suceder, se vivieron escenas, lógicamente, de pánico, la gente se autoevacuó, pero aún no podemos hablar de si hay muertos, si hay heridos, cuál es la destrucción que hay allí en Panamá. Reitero, un potente terremoto de casi 8 grados en la escala de Richter acaba de sacudir Panamá. Vamos a cambiar de tema. Lo adelantaba Carolina, que en el día de hoy es el día, hoy es el Día Mundial de Huevo, sí, que se celebra cada segundo viernes del mes. No, pará. Quiero leer, pensar, hablar, todos juntos no se puede. No, que se celebra, pará un poquito, que se celebra cada segundo viernes, no del mes, sino de octubre. Claro que sí, de este mes, por supuesto. Y vamos a hablar con una nutricionista, ¿por qué? Porque cuántas calorías tiene, si tenés, a ver, esperemos. Para allá y nos organizamos.
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0: minutos, ya estamos, ya estoy organizadita, ya está todo bien. Ay, después de todo lo que dije, justo vamos a hablar de salud mental, chicos. Yo creo que le pasó la nota a otra persona. Dios mío. El Día Mundial de la Salud Mental se conmemora cada 10 de octubre, está impulsado por la Federación Mundial para la Salud Mental con el respaldo de la OMS, que es la Organización Mundial de la Salud. Vamos ahora sí a hablar con el director ejecutivo de la Asociación Civil ICONA, con Juan Rosa Alconada. Juan, buenas tardes. Carla y todo este equipo te saludamos.
1: Buenas tardes, Carla. Buenas tardes, Carla, y a todo el equipo.
0: ¿Cómo va? Muchas gracias por atendernos. Cuando hablamos de salud mental, ¿a qué nos estamos refiriendo?
1: Bueno, a ver, básicamente la ley de salud mental vigente en Argentina cubre a la salud mental y cubre también, incorpora a las adicciones, ¿no? Uh-huh. Y en la actual ley de salud mental, que es una de las cosas que se quieren cambiar, se habla de padecimiento mental, y lo que se quiere es cambiarlo por una categoría clínica aceptada en el mundo, que es trastorno de salud mental. Uh-huh. Así que ese es uno de los grandes temas que estamos impulsando para cambiar. Uh-huh. Hay cuatro grandes temas para cambiar, pero uno es ellos, uno es este tema, luego el rol del psiquiatra, el criterio de internación, que es el más complejo de todos, claro, el punto más amplio. Sí, sí. Donde para las internaciones involuntarias se habla de riesgo cierto e inminente, y esto se quiere modificar por riesgo grave de daño, porque el riesgo cierto e inminente que establece la actual ley básicamente lleva a que una persona pueda ser internada de manera involuntaria solo si está al borde de del precipicio con un pie en el aire.
0: Tarde.
1: Entonces, lo que funciona y está en el mundo es no esperar a que eso ocurra,
0: claro.
1: Y hay indicadores que hacen que pueda ser internado previamente.
0: Uh-huh. Juan, ¿cómo hacemos para, y si es que se puede, cambiar el pensamiento de... el otro día, te lo pongo con un ejemplo, el otro día hablando con una amiga, me decía que X persona de su familia... Había estado en tratamiento psiquiátrico, estaba tomando medicamentos, estaba mejor, pero bueno, no los va a estar tomando siempre. Con esto de si tomo un medicamento psiquiátrico siempre, se asocia con que estoy loco, con ir al psiquiatra es una vergüenza. Digo, así como se toma medicamento para la presión, para el colesterol, se toma medicamento para la salud mental. No sé por qué está tan estigmatizado eso.
1: Totalmente, Carla, ese es un gran punto. La estigmatización sobre la salud mental y los tratamientos terapéuticos con psiquiatras o la toma de medicación significa casi un estigma a nivel social. De todas maneras, yo pienso que cada vez menos, porque si uno se fija, por ejemplo, hace algunos años no se podía ni siquiera hablar de suicidios, o los medios no podían hablar de suicidios. Y eso, por ejemplo, este año cambió. Se habló claramente de suicidios porque el año pasado fue el año donde más personas se suicidaron en la Argentina y donde la primera causa de muerte entre jóvenes de 15 a 34 años son los suicidios, y dejaron de hacer los accidentes de tránsito. Mm. Con lo cual, taparlo o tratarlo como un tema tabú claramente no sirve. Hay que visibilizar el tema, hay que hablar, y hay que hablar con responsabilidad, pero hay que hablarlo. Bien,
0: claro. Bueno, hasta no hace tanto, me sumo a lo que decís vos, lo que se decía era mejor no hablemos de suicidio porque estamos induciendo a... Y es al revés, me parece. Lo que no se habla... sale por algún lado.
1: Total, y ya hemos visto, ya tenemos prueba de eso, porque tenemos la cantidad de personas que se han quitado la vida el año pasado, 5.209 personas, con un aumento de un 23% en relación al año anterior. Con lo cual, básicamente, a ver, estamos en una crisis salud mental innegable, y es importante justamente para ello reformar la ley de salud mental para que haya mayores herramientas para que las familias puedan lograr una internación de una persona que tiene una enfermedad de salud mental grave o está bajo consumo. Entonces, tenemos que ayudar a esas familias a que puedan internar.
2: Sí, yo, Agustín, te saluda. Te quería preguntar en relación a esto, ¿A dónde podemos ubicar dentro de lo que es este contexto de salud mental el tema adicciones, no?
1: Sí, las adicciones están tratadas dentro de la ley vigente, sí, como un tema también de salud mental.
2: Perfecto.
1: Y en el proyecto que envió el Poder Ejecutivo en el mes de abril también está, no hay un capítulo aparte. Algunos opinan que debiera haberlo. Yo no soy psiquiatra, yo apenas soy un abogado, pero escucho las dos campanas, pero por de pronto lo más urgente es cambiar el artículo 20 que habla de del riesgo cierto inminente a la hora de internar involuntariamente a alguien, del cierre de los monovalentes que se estableció por decreto en 2013. Argentina no se puede dar el lujo de cerrar absolutamente ninguna cama, porque cama que se cierra en Argentina nunca más se abre. Al contrario, necesitamos más camas. Y si los neuropsiquiátricos no están funcionando de la manera que debieran, bueno, corrijámoslos para que eso empiece a funcionar bien. Pero no cerremos ni el Bonaparte, ni el Borda, ni el Tornú. Me parece que esa no es la solución.
3: Claro. Juan, Jorge Vaccaro te saluda. ¿Cómo te va?
1: Hola, Jorge.
3: Te hago una consulta. En realidad son dos en una. Por un lado, lo que hizo, o de alguna manera, ¿cómo contribuyó Tini Stoessel a que este tema, el tema de la salud mental, cuando ella confesó que había atravesado temas muy embromados de salud mental, con depresión y todo eso, pudo haber colaborado con que mucha gente se identificara y de esa manera comenzara a tratarse, o por lo menos a preguntar? Y por otra parte, ¿cómo ha cambiado el concepto de enfermedad o de condición cuando hace unos días, por ejemplo, la autora del término espectro autista dijo que había colapsado el término, que se había ampliado tanto el término de espectro autista, que había intentado abarcar a tantas condiciones que excedían a lo que efectivamente era dentro del espectro? Si eso en algún punto complica la comprensión de lo que es un cuadro de salud mental.
1: A ver, empiezo por la primera y tiene una vinculación con lo que Carla decía. Y tiene que ver con la estigmatización. Que Tini haya hablado sobre su problema de salud mental en algún momento de su vida, o que puede estar transitándolo, es algo clave, porque imagínate que en Argentina la primera causa de muerte de los 15 a los 34 años es el suicidio. Dejaron de ser los accidentes de tránsito. Entonces, que una persona con tanta fama, popularidad y tanta llegada a ese núcleo de personas, incluso ella lo dice, lo dijo Lali también en un recital.
3: Bueno, y de hecho tiene el disco Un Mechón de Pelo, que conceptualmente tiene que ver, todos los temas tienen que ver con eso.
1: Exactamente. Entonces, que Tini lo haya dicho, que Lali lo haya dicho, me parece que eso tiene justamente que ver con derribar tabúes. Hablemos de esto, porque esto nos está pasando. Entonces no querramos tapar el sol con la mano. Hagámonos cargo de lo que nos pasa. Ir al psiquiatra es como ir a un cardiólogo.
0: Al dermatólogo, claro. Sí.
1: Exacto, cuando uno tiene un problema cardiovascular, o a un gastroenterólogo si tiene un problema estomacal. Entonces, sacar el estigma de ahí, cultural, que esto viene, me parece, de hace muchas décadas, es cultural, y eliminar eso, o tratar de reducirlo al máximo, para hablar de todo, hablar de los problemas que generan los dispositivos electrónicos, el juego online en los chicos, una cantidad de cosas.
3: Y con respecto, hay muchas cosas. Y con respecto a lo que decía la autora, la creadora del concepto espectro autista, que había colapsado, ella menciona en función de que hay mucha gente que se autodiagnostica autismo de una manera muy muy básica, o recurriendo a lo que puede leer en internet, y no sigue un tratamiento o una consulta profesional. Digo, ¿se corre el riesgo de que esto suceda en otras áreas de la salud mental cuando la autora de este concepto del espectro autista habló del colapso de ese concepto, refería justamente por el excesivo, la excesiva definición de autismo en casos que no era autismo?
1: Sí, yo no soy un especialista en ese tema, pero lo único que te puedo decir, me parece, con sentido común, es que para que una persona se le diagnostique, tiene que ir a un terapeuta y el terapeuta haberlo diagnosticado, es decir, un profesional.
0: Totalmente.
1: Entonces, si cada uno se autopronostica o se autodiagnostica determinada enfermedad, bueno, eso no parece demasiado serio, ¿no? Uh-huh. Pero volviendo al punto, es importante que cuando tengamos un problema acudamos a los profesionales responsables, que la medicación ayuda, que hablar con un amigo ayuda, que hablar con un familiar, que busquemos ayuda. Hoy tenés la línea 135 de asistencia en CABA y en el Gran Buenos Aires, utilicémosla. Salva vidas, es gente profesional que está preparada para escuchar.
0: Juan,
1: sí.
0: A raíz, si no querés hablar de esto, me decís y seguimos con el tema. A raíz de tu experiencia personal, que si querés la contás, pienso en voz alta que las fuerzas de seguridad también tienen que tener una instrucción con relación a identificar un brote psicótico, una esquizofrenia, como para saber cómo actuar.
1: Absolutamente, y el caso de mi hermano en el Malva en septiembre de 2020 es el ejemplo claro de ello. Lamentablemente también ahí murió Juan Pablo Roldán, que era miembro de la Policía Federal. Pero, bueno, ¿se acuerdan que en aquel momento se discutía mucho de las taser, las...
0: Sí.
1: Estas eléctricas, ¿no?
0: Sí.
1: No letales. Y es lo que se usa en el mundo, justamente para inmovilizar y sobre todo para este tipo de casos. Así que eso es un primer abordaje que me parece que se cambió y para bien. Y lo otro, justamente, es seguir capacitando a las fuerzas para que puedan... por lo menos identificar que la persona no estaba por sus cabales, ¿no? Y entonces el control o lo que tienen que hacer con esa persona claramente es diferente. No es un delincuente, que era lo que yo me pasaba diciendo en aquel momento sobre mi hermano. No es un delincuente, es un enfermo mental, es diferente.
0: Contemos que en 2020 tu hermano Rodrigo, él padecía de esquizofrenia. En medio de un brote y era de muerte a un policía. Y en defensa propia le dispara y ambos fallecen.
1: Correcto. Rodrigo ataca inicialmente con un cuchillo a Juan Pablo Roldán en la esquina del Malva. Y Juan Pablo Roldán, que para mí se dio cuenta que Rodrigo tenía un tema de salud mental, no quiso hasta último momento lastimarlo. Pero bueno, no le quedó otra que desenfundar y disparar. Juan Pablo muere el lunes 28 y Rodrigo el martes 29.
0: Una tragedia.
1: Sí, sí, claramente.
0: Pregunto, ¿evitable?
1: Absolutamente. Absolutamente. Por varios motivos, pero por empezar, si hubieran tenido las taser, hubiera sido evitable. Disparar con plomo o con las taser claramente no es lo mismo, ¿no?
0: Bien. Juan, vamos a estar siguiendo este tema de la reforma en la ley de educación de salud mental. Te mando un enorme abrazo y estemos en contacto para saber cómo va desarrollándose el tratamiento.
1: Gracias. Y hoy, simplemente para terminar, viernes 9 de octubre, hoy 21 horas en Plaza de Mayo, esperamos a todas aquellas personas que estén con ganas de participar y decir, esto nos importa. Muchas gracias.
0: Gracias a vos, Juan. Era Juan Rosa Alconada, director ejecutivo de la Asociación Civil Icona. Mañana es el Día Mundial de la Salud Mental, que es impulsado por la Federación Mundial para la Salud Mental, con el respaldo de la OMS, la Organización Mundial de la Salud. Y agrego que recientemente el testimonio de Juan con relación a lo que contó, que vivió con su hermano, este testimonio lo solicitó el Congreso para justamente tratar la modificación de la ley sancionada. Vamos para allá y volvemos.
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0: Se reportó un sismo hace un rato nada más en Panamá de casi 8 puntos en la escala de Richter. Hay alerta de tsunami en América Central y varios países de Sudamérica. Ocurrió en la zona de Pitalosa arriba, a una profundidad de 10 kilómetros. Hay reportes de daños, hay alerta para países, como decía, de América Central, de Sudamérica, entre ellos Ecuador y Colombia. Hay edificios derrumbados, están produciendo hasta en este momento réplicas, 14 hasta el momento. Y podía ver recién la imagen de un canal de deportes de Panamá, que estaban los conductores allí, como 4 o 5 hombres sentados en banquetas haciendo su programa, y de repente se empieza a mover absolutamente todo en el estudio, se miran entre ellos y de a poco van abandonando el estudio mientras las cosas se movían, ¿no? Los micrófonos, las cámaras, todo. Bueno, vamos a seguir atentos a esto que está sucediendo en Panamá, pero con alerta de tsunami. Estados Unidos emitió avisos por potencial amenaza de tsunami para Ecuador, Colombia, México, Perú, El Salvador y Costa Rica, entre otros países. Cambiamos de tema. Decíamos hoy en el comienzo con Caro que hoy es el Día Mundial de un Huevo, que se celebra cada segundo viernes de octubre, y vamos a hablar con la doctora Mariana Prieto, que es nutricionista. Hola Mariana, Carla Ruiz y todo este equipo te saludamos.
1: Hola, ¿cómo están todos?
0: ¿Cómo estás? No te estoy recibiendo bien, veremos, a ver cómo, no sé si estás...
1: ¿se escucha ahí?
0: Ahora sí. ¿Qué pasa que todos estamos comiendo huevo ahora? Bueno, ya no compramos de 6 huevos, compramos un maple. Huevo al mediodía, a la noche, a la mañana, huevo con palta, un espectáculo con cúrcuma, con pimienta. ¿Qué pasó con el huevo?
1: Y la verdad es que tenía como una mala fama por la composición química que tiene. En realidad, confusa, porque si bien tiene grasas y tiene colesterol, hoy se sabe que no son grasas tan malas para la salud. Bueno, se fue cambiando este concepto. Por otro lado, es un alimento, es un superalimento. Nosotros lo decimos que el huevo es gold estándar en cuanto a proteínas, ¿no? Es completo. Y es un alimento relativamente barato.
0: Sí, claro.
1: Pues imagínate que con un maple de 30 huevos, que según donde lo puedas llegar a comprar, entre 6.000 y 10.000 pesos, según el lugar donde estés,
0: sí,
1: con 30 huevos todas las preparaciones que puedes hacer.
0: Sí, para uno.
1: Y para una familia, ¿no?
0: Sí, niños. Omelette, huevo duro, huevo revuelto, tortillas, budines, de todo.
1: Todo. Sí, budín, soufflé, como parte de preparaciones, solo, te lo podés llevar en el auto, en el colectivo, como una colación, o sea, realmente es un alimento de muy buena calidad, nutricional, de fácil transporte y económico, así que reúne todo, tiene todos los aminoácidos que nosotros no podemos fabricar, que se llaman esenciales, es una proteína completa. Hasta incluso quien es vegetariano no vegano, el huevo está incluido, el ovolacto, por ejemplo. Así que, bueno, bien que tenga su día.
2: Sí, Mariana, ¿qué tal? Acá Caro te saluda.
1: Hola,
2: también me parece como que hubo una especie de cambio de hábitos, que los argentinos, que antes éramos súper reacios, por ejemplo, al desayuno salado o al desayunar huevos revueltos, ahora cada vez empieza a haber más gente que dice, yo desayuno y arranco la mañana con, no sé, 2 par de huevos revueltos, algunos le sacan la yema. Me parece que eso también obedece a un cambio de visión y de paradigma de cómo nos alimentamos.
1: Totalmente. Bueno, era un desayuno que para nosotros era el típico desayuno americano, cuando ibas afuera.
0: Sí, el desayuno yankee, ¿no? Con...
1: Total.
0: Claro.
1: Totalmente. Bueno, no adquirimos lo de la panceta, ¿no? Y las salchichas, pero lo del huevo está bueno.
0: Por suerte, mejor.
1: Claro. Y la gente que lo descubre, que hoy mismo me pasa que cuando armo planes de alimentación, incluyo huevo en desayuno, una merienda, en alguien que no lo incluía, descubre un mundo de mucha saciedad, por ejemplo.
0: Claro.
1: La tostadita típica que programamos nosotros con la mermelada no te llena. Un huevo, una palta.
0: Total.
1: Te hace tirar hasta el mediodía sin la necesidad muchas veces del picoteo entre medio, porque las proteínas tardan mucho más en digerirse. Entonces nos da esa posibilidad de tener más saciedad a largo plazo con algo que es saludable. Y vuelvo a repetir, y económico y fácil de transportar.
0: Sí, te hago una última consulta, que ya estamos sobre las noticias, sí. Mariana. Ahora, el tema del colesterol malo. Si se tiene sí. colesterol malo, muy elevado, ¿igual se puede consumir huevo o hay que consumir solo la clara o nada?
1: No, se puede consumir, en los pacientes que tienen colesterol alto, se lo indicamos un huevo por día, ¿no? Una yema por día. Claras pueden consumir porque no tienen nada más que proteínas de buena calidad. En los pacientes que no tienen problemas con colesterol, yo me atrevo a darle hasta 3 huevos por día a una persona sin ningún tipo de problema. Después cada caso es cada caso.
0: Claro.
1: El colesterol que tienen no es tan problemático como se pensaba. El problema de hoy en día son las grasas saturadas y los ultraprocesados.
0: Sí.
1: O sea, es la alimentación con esa grasa industrializada. Ahí es donde reside realmente el problema. Después, el tipo de grasa que tiene el huevo es monoinsaturada, que son las buenas, no es la saturada mala. Así que
0: te sumo una pregunta más de una mamá acá, con un niño ¿sí? casi bebé, de menos de 2 años.
1: Sí.
0: 2 años, sí. casi recién cumplidos. Huevo a esa edad, en los más chicos, ¿qué onda?
1: Sí, se puede. No se les da huevo durante el primer año. Siempre las recomendaciones van variando, pero por una cuestión de que podría llegar a ser alérgico y todavía no están bien desarrollados los bebés hasta el año. Entonces, por ejemplo, pescado, frutilla, tomate, huevo, tratamos de dárselos pasado el añito. Pero después del año se puede, inclusive es un muy buen alimento, te vuelvo a repetir. Tiene todo lo que se necesita para crecer, por ejemplo, uh-huh. para aumentar la masa muscular.
0: Te dije una más y te rementí, esta sí es la última. Tanto para adultos como para niños, ¿qué pasa cuando comes una preparación como el huevo pasado por agua o el huevo poché o el huevo frito que la yema está medio crudita? ¿Es peligroso?
1: Y recomendamos que no, en todos en realidad. El problema es la materia fecal de la gallina en la cáscara del huevo. Cuando el huevo se rompe, si vos lo pones arriba con toda esa materia, ahí está la salmonela, no está dentro del huevo. Es como la carne con la Escherichia coli, ¿no?
0: Sí.
1: Está por fuera. Si vos la picás, metés la bacteria adentro. Entonces, por eso la hamburguesa tiene esa característica. Entonces, mejor para los chicos, mejor súper, súper cocido. Pero bueno, un adulto, un huevo poché, tranquilamente, lavas el huevo antes de ponerlo a hervir y chau.
0: Ah, perfecto, perfecto.
1: Y las manos.
0: Sí, siempre, por supuesto. Mariana, un gusto.
1: Igualmente.
0: Hasta la próxima.
1: Un gusto. Saludos a todos. Chao.
0: Era la doctora Mariana Prieto, nutricionista.
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4: Las 4:00 p.m. en la República Argentina. Fin de semana largo, más de 160.000 reservas se registran en aerolíneas argentinas para viajar este feriado. La compañía informó que hay un incremento del 16% en las compras respecto al mismo periodo de 2025. Se registró un fuerte terremoto en Panamá. El movimiento telúrico fue de 7 puntos en la escala de Richter y se sintió con fuerza en la ciudad capital y distintas regiones del país. Hubo evacuaciones de edificios sin registrarse heridos. La información deportiva con Gerardo Murúa.
5: Instituto y Boca protagonizarán uno de los partidos más importantes de la 12ª fecha del torneo clausura en un estadio Mario Alberto Kempes que albergará una multitud en las tribunas. Será transmisión de nuestra radio desde la hora 19 y contará con el arbitraje de Leandro Rey Hilfer. Instituto contará con el regreso del capitán Fernando Larcón, mientras que una de sus figuras, Juliano Cerato, y el colombiano John Córdoba están entre los convocados, pero no irían de titulares. La probable de la gloria con Marco Ledema en el arco, Mosevich, Galván y Alarcón en la línea de fondo, Hernán de la Fuente y Sosa por las bandas, Abregú, Matías Gallardo en la mitad de la cancha, Matías Tisera, Alex Luni, Jeremías Lázaro para completar el 11 de Diego Flores.
4: El tránsito con Ernesto Arriaga.
6: comenzó ya mucho tránsito a la autopista Buenos Aires-La Plata hacia la ruta 2, luego para derivar por la 11 y la 56 a toda la zona de Mar de Ajó, Mar Azul, Pinamar, Villa Gesell, San Bernardo. Por favor, respetar las velocidades máximas. Los dos puentes de de brazo largo habilitados sin demoras. Aeroparque Ezeiza opera con normalidad a esta hora.
4: En San Juan, en donde los escuchás por AM910, la temperatura es de 18 grados, con cielo despejado. Aquí en Buenos Aires, 15 grados 7 décimas, humedad 73%, el cielo está nublado.
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0: con este sismo de casi 8 puntos en la escala de Richter, ya 14 réplicas y varios edificios derrumbados, gente que estaba allí en el aeropuerto, cercano a la localidad donde se registró el epicentro del sismo, abandonaron el aeropuerto y claro, no quieren volver, ¿eh? La gente se está autoevacuando. 11-3-870-7485, ¿qué cuenta Caro Valverde?
1: 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Vos sabés que el pimentón de los Valles Calchaquíes es el último producto en obtener la denominación de origen. 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Y vos sabés que este pimentón demora 10 meses en hacerse, en elaborarse. 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
0: Opa.
1: Son actualmente unos 600 productores de pimentón ahí en los Valles Calchaquíes, en Salta. 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
0: Bueno, salís del trabajo acá en el microcentro y
1: claro,
0: pasás. No le di la bienvenida en el control del aire al señor Undiano. ¿Cómo le va? Excelente. Prepare para las 4:30, porque en esta casa 4:30 se baila, ¿eh? Aviso.
2: Estés o no estés.
0: Yo le aviso. Y recibimos que se integra a la mesa de Anita Carella. Hola,
3: ¿cómo les va? Muy buenas tardes.
2: Hola, Ana.
3: A todos. Feliz viernes, ¿eh?
0: Feliz viernes. El señor Agustín Dumper, ¿qué nos cuenta?
4: Bueno, entre otras situaciones, te cuento que está en estos momentos desarrollándose un partido. Están igualando 1-1 Aldosivi Sarmiento, partido que da el puntapié inicial a esta fecha, que hoy va a tener, yo te diría, Carly, de los más interesantes duelos del fin de semana. Se juega hoy viernes porque uno de los protagonistas, que es Boca, tiene Copa Sudamericana el próximo martes. Aldosivi entonces iguala 1-1 frente a Sarmiento de Junín. Como te contaba, a las 18, Gimnasia Atlético Tucumán, y 19:30 de hoy, Instituto Boca. Es el partido del fútbol show. El equipo cordobés recibe a Boca con transmisión de Radio Nacional, así que los invitamos a todos a partir de las 19. Después, 21:45 en Santa Fe, Unión, enfrenta a Defensa y Justicia, pero hoy. Hoy.
0: No, empezó con el avioncito que pasa
4: hoy,
0: por la costa.
4: Sí, hoy, no se lo pierdan. 19:30, Instituto Boca.
0: Muy bien, no se lo pierdan. Señor Dataro.
2: Ah, muy bien, señora Carla Ruiz. Estoy viendo las entradas para Lollapalooza. Te iba a ofrecer, si querías venir a alguna de las jornadas.
0: Sí.
2: Por ahí, qué sé yo, el día que está The Killers. Qué buena banda, The Killers de Las Vegas. Brandon Flowers, el hermano de Rodo Flowers, nuestro operador. Bueno,
3: él nos consigue entradas gratis, seguro.
2: Seguro. 12, 13 y 14 de marzo ya están a la venta las entradas. Me sorprende que los valores, ¿no? El pase para los 3 días, 400.000 pesos.
0: Por eso está bien que me invite.
2: Para los 3 días, ¿eh? 400 lucas. Esto ya es con el valor de la tiquetera incluido. Y el pase para los 3 días, pero del Lola Lounge, que eso te permite una visión más privilegiada del escenario, sí. Tenés una ubicación...
3: ¿Sería como un VIP, más o menos?
2: Un acceso exclusivo.
0: ¿A cuánto le
3: dan? ¿Te dan un claveteo?
2: No, tenés un acceso exclusivo a lo que es preferencial a la zona de gastronomía, merchandising...
3: Pero hay que pagar si compras algo.
2: Estaciones de carga de celular, ese tipo de cosas. Zona de juegos al aire libre, viste que tienen...
0: Sí, cositas.
2: Sí, creo que... no sé si te regalan el agua acá, eso la verdad que no, creo que no. Pero bueno, el pase para los 3 días, para lo que sería la versión Lola Lounge, sale 900... un millón y pico.
0: Redondeame, en un palo.
2: Sí, un palo, 1,050,000 pesos.
0: Yo pongo los 50,000.
2: Ahí está, muy bien. ¿Qué te ve los 50,000? Todo, qué lindo chiste ese. Y después tenés una versión más cara.
0: ¿Más todavía?
2: Sí, sí.
0: Dios mío.
2: Que es la...
1: Y ahí que me abanique hablando Flower directamente.
2: Perdón, esa es una intermedia, quise decir. Claro. Que es la Plus Rhino, que sale 610,000 más 90,000, 720 lucas, con menos prestaciones que el Lola Lounge, que es la top. Pero bueno, yo creo que con la básica estamos bien.
0: Sí,
2: 400 lucas los tres días.
0: Sí, está bien, invéntame ¿no? ese.
2: Sí, después cualquier cosa. Te compro un paquete de papas fritas.
0: Sí, sí, no como, pero no importa.
2: Va a estar Tini, ¿te interesa? Me imagino que.
0: Ay, sí, Tini.
2: Bueno, sí, Tini, sí, Travis sí. Scott. Bueno,
0: tenés. Sí, ya tenemos replan para marzo, bacán.
2: Sí, exacto. 12, 13 y 14 de marzo en el Hipódromo de San Isidro y ya se puede consultar todo el line-up. Obviamente lidera Travis Scott, David Guetta y por supuesto Tini. Que va a generar mucha expectativa en este Lollapalooza Argentina.
0: Muy bien, vamos con la presentación de la señora Ana Carela.
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0: señoras, señores, mis amigos. Es un placer estar con ustedes en este alegre desfile de melodía.
1: Buena y con licencia.
2: Buenas noches, señoras y señores.
3: Buenas noches, respetable público del Teatro Relámpago Federal.
4: Hola, buenas noches. ¿Y qué tal?
5: Hola, Felipe.
6: Hola, ¿qué tal? ¿Qué dice Iván?
7: Amigos oyentes, tengan ustedes muy buenos días.
8: Amigos oyentes, tengan ustedes muy buenas tardes. Con ustedes la señora Anita Carela.
9: Muy buenas tardes a todos los oyentes, queridos sí. oyentes, queridos compañeros, querido operador, queridas productoras. Bueno, hoy veníamos con una serie de homenajes, digamos, a grandes conductores de la tele, locutores. Y bueno, quería hoy homenajear a otro gran conductor que tuvo la televisión, la radio y la televisión después, que también hubiera cumplido 100 años, igual que Carrizo, este año, y se llama Juan Carlos Mareco, alias Pinocho.
8: Sí, me acuerdo cordialmente.
9: Claro, todo el mundo recuerda, los de nuestra generación recordamos el cordialmente con su cantito. Y bueno,
8: cordialmente.
9: Había un jingle muy pegadizo, sí, muy pegadizo.
8: Tomper nos mira.
9: Claro, porque él era muy pequeño, hermoso. Pero Vaquerito sí.
3: Yo lo veía todas las tardes, claro. Por supuesto, Pinocho.
8: Aupa de su mamá, no. Porque era muy chiquito.
3: De un tío.
8: De un primo.
3: No, un tío.
9: Danger. No mezclemos a Mareco, por el amor de Dios, en este tiempo de cosas.
3: No embarremos la memoria.
9: Exactamente. Mareco había nacido un 20 de enero de 1926, por eso digo que ya hubiera cumplido los 100 años, en Carmelo, Uruguay, era uruguayo, hizo durante toda la etapa de la escuela primaria y secundaria en Uruguay, incluso... Su primera incursión también en radio fue ahí en Uruguay, después se mudó a Buenos Aires y prácticamente vivió siempre acá en Buenos Aires. No solo fue conductor de radio y televisión, sino que además fue comediante, cantante, escritor, productor y actor. Un artista realmente...
3: Multifacético.
9: Completísimo. Sí. Bueno, su primer protagónico en cine fue en 1954, en una película que se llamó Su Seguro Servidor. Y el primer programa de televisión que condujo fue en Canal 7, que se llamó Gran Hotel Panamá. Allá por el 50 y pico también. Bueno, después hizo infinidad de películas, hizo teatro, cine, televisión, de todo. Uno de los programas también más populares, además de Cordialmente, fue La Galera, donde tuvo un éxito grande interactuando con el Topollillo. Oh, no sé sí. si recuerdan.
3: Sí, claro.
8: ¿Se acuerda cómo decía el Topollillo, Vaquero?
3: Sí, pero no me sale la voz.
9: Ay, ahora no me acuerdo.
10: ¡Ah, la camita!
9: Sí. Es verdad.
3: Hace poco falleció quien le daba voz sí, en
9: exacto.
3: Italia.
9: Es en Italia.
3: La voz original sí. en italiano. Pero acá era un par de voces argentinas que emulaban la original y que sí. durante muchos
8: Muy
3: años
8: bien.
3: Acompañaron a este personaje, a esta creación.
9: Incluso creo, no sé si, sí. si digo la verdad, que Mareco en algún momento también... hizo la voz del Topollillo.
3: Sí, me parece que sí.
9: No sé si fue como un gags o algo así.
8: Recuerdo que había una, en la tele cuando creo que venía el horario de protección al menor o para dormirse que decía a la camita. ¿No estaba con Gachi Ferrari, puede ser?
3: No, con
8: una mujer estaba,
3: Puede ser. Estuvo, Héctor Larrea también lo tuvo de partener al Topollillo.
8: Oh,
3: sí, en su momento. Por eso Mareco y bueno Mareco que tuvo digamos yo creo que es la imagen más asociada por tal vez no la de Mareco sí, con el Topollillo,
9: con el Topollillo.
3: Acá en la Argentina.
9: Sí, es verdad. Bueno, tengo un pequeño audio de Mareco para que escuchemos.
11: Aquí está Pinocho. Antes de llegar a la esquina se encuentra con esa señora doble ancho que si le ponen ruedas parece el 159.
12: y que le dice:
13: ¡Ay, usted no sabe el susto que me llevé esta mañana! Le pongo el termómetro a mi hijo, miro, marcaba 48.
12: ¿48?
13: Sí, por suerte era el precio, qué cosa.
9: Bueno, el chiste, ahora no iría para nada.
8: Chicos, mi memoria funcionó. Mira. Programas de TV Argentina, eso es porque estoy haciendo Los Queridos 80. Gachi Ferrari, presentadora principal de sus ciclos en esa década. Ya en el 87, en Hiperhumor estaba Yuyito González, y en Italia estuvo con Rafaela Carrá.
9: ¿Pero con Mareco también estuvo?
8: No, con el Topollillo.
9: Ah, con el Topollillo.
3: Sí. Yo de Gachi no me acordaba. Gachi tenía un perrito, pero no me...
9: Claro, yo asociaba a Gachi con Mareco como que habían estado juntos.
8: Yo me enganché con el Topollillo.
9: Cada uno interpretó a su manera.
8: Sí,
9: bueno,
8: está muy bien.
9: Muy bien, pero ella estuvo, en definitiva.
8: Con el Topollillo en los 8.
9: Perfecto. Bueno, Mareco hizo radio, televisión, en radio estuvo en Radio Splendid y en Radio El Mundo, justamente aquí, en este edificio, haciendo Cordialmente, que luego mucho éxito, que luego pasó a la televisión. En la década del 90 sí tuvo un programa aquí en Radio Nacional, también obviamente en este edificio, porque la radio ya estaba instalada acá, que se llamó Muy Buenas Buenas. Y bueno, se destacó además como productor musical. Hizo las letras de muchas canciones, también fue cantante.
8: Ay, no sabía.
9: Y también incursionó en el folclore con un tema que fue bastante famoso en su época y se llamó A una novia.
8: Mira, no dejó nada afuera,
9: no,
8: Mareco.
9: No se privó de nada. Bueno, murió en Buenos Aires el 8 de octubre de 2009, por eso quería también conmemorarlo, porque ayer se cumplieron 17 años de su fallecimiento. Y bueno, como dije, hubiera cumplido 100 años en enero, así que realmente un artista completísimo y de aquellos que quedan en la memoria para siempre. Traje otro audio de Mareco, lo escuchamos.
14: Año 1924, concurso de tango en el Teatro Gran Splendid, arriba, o sea, Santa Fe. La última temporada la hicimos con Olita Torres, ladroncito de mi alma, y arriba del teatro estaba la oficina de Mac Glucksmann. Año 1924, hace un concurso Mac Glucksmann. Gana primero Canaro, un tango de Canaro, segundo un tango de Lomuto, y tercero Organito de la Tarde, de José González Castillo y su hijo Cátulo Castillo. ¿Le gusta la historia? Al paso tardo de un pobre viejo pueblo de notas de Raval, con su concierto de vidrios rotos, el organito, y que le parece a las 9:08, si en vez de cantarlo un servidor, lo ponemos. Ahora se salgan acá en el piano, llamado que fue por el presidente Carter en su momento para que tocara en la Casa Blanca, y hoy tiene que andar hasta la madrugada acá. Enrique Mario Francini, que muere sobre su violín en el caño 14. Pedrito Lauren, su papá María Cristina, un creador que hizo su mejor carrera al principio en Montevideo. El querido Gordo de Lío en la guitarra y Rafael Ferro, contrabajista de primera. O sea, juntamos Horacio Salgán, Enrique Mario Francini, Pedrito Lauren, Subaldo de Lío y Rafael Ferro. Ojalá que salga bien Organito de la Tarde. Quinteto Real.
8: Sí.
9: Acá decía Mareco, cosita linda, maravillosa.
3: Cosita linda, maravillosa.
15: Que vos decías, Buenos Aires.
8: Bacarito decía
3: que
8: tenía...
3: Que improvisaba Mareco.
8: Que improvisaba muy bien.
3: Sí, un gran improvisador también. Y tenía un gran manejo... Era muy dúctil en el uso de la palabra, porque era muy florido, ¿viste? Esto de
15: los tiempos, claro.
3: Sí,
15: claro.
3: Y en una televisión que hoy yo creo que no lo aceptaría, lamentablemente, digo, porque hoy los tiempos han cambiado mucho, el vértigo se impone. Claro,
8: que hablaba Mareco, pausado.
3: Mareco era un tipo que te llevaba por caminos así, muy, muy particulares, con un lenguaje muy. Muy rico y muy enriquecido también a lo largo de los años. No, vos decías Gachi Ferrari y todo.
8: Basta.
3: Yo me lo acordaba a Gachi Ferrari con un muñeco al lado, con todo respeto es esto.
9: Claro, yo era también Petete, era no Petete, el libro gordo de Petete. El libro gordo te enseña, el libro gordo entretiene, y yo te digo, contento, hasta la clase que viene.
3: Muy bien, el libro gordo de Petete era Gachi Ferrari, claro, con su suétercito, y al lado tenía el muñequito de felpa, que era el
8: que tenía el pelito así.
3: El único pingüino marrón de la Argentina.
8: Bueno.
3: Según García Ferré, pero que todos aprendimos a querer y todo a PTT.
9: Pero muy tierno, muy tierno, simpático.
3: Por supuesto, el gordo del PTT.
8: Chicos, lo así, así. Hasta la clase, qué bien.
3: Claro. Exactamente. Y claro. Bueno, y ahí Gachi Ferrari sí, pero no, el topollillo, por eso decía el topollillo.
8: Bueno. No me funciona, así como dije que me funciona bien la memoria, no me funciona bien la memoria.
9: Anita. Se había ilusionado, ¿por qué le hacen esto un viernes?
3: Bueno.
9: La podríamos haber dejado ir contenta el fin
8: pobrecita,
9: de semana.
8: Pobrecita, a la.
3: Yo te iba a dejar, pero bueno.
9: Sí, bueno, vos igual quédate tranquila, pues la mía no funciona en ningún momento, así que sí, por un ratito, no te funciona, no pasa nada.
3: A Gachi Ferrari con un muñeco, pero...
9: Bueno, a él tampoco, ¿ves?
8: Bueno.
9: A él tampoco. Bueno, terminemos con Mareco, ganó 8 Martín Fierro, ganó premios CONES, ganó premios internacionales, porque además de trabajar acá en la Argentina, trabajó en España, Estados Unidos e Israel, entre otros países. Así que quería conmemorarlo porque realmente fue un artista muy completo,
8: muy, grande,
9: muy querido y un gran profesional.
8: Muchísimas gracias, Anita Carela. Buen fin de semana.
9: A ustedes igualmente, para todos.
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5: Cuatro de la tarde, 24 minutos, contábamos recién del fuerte sismo de casi 8 grados en la escala de Richter en Panamá. Vamos a Panamá, vamos a hablar con él, que es productor, director y guionista. Está ahora en la capital de Panamá, Abner Benaim. Abner, Carla Ruiz te saluda, muchísimas gracias por esta comunicación.
6: Hola Carla, gracias a ustedes por estar preocupados por nosotros.
5: Por favor, ¿dónde estabas mientras, en el momento que comienza el sismo?
6: Justo acababa de salir de una reunión estaba en la calle, estaba manejando. Y de casualidad, en un tráfico, en un tranque y con el carro parado, entonces se sintió, de una vez empecé a sentir como que el carro temblaba. Y al comienzo no entendí bien qué estaba pasando, pensé que era como algún problema mecánico o algo así. Después vi que no era nada normal, que ya estaba temblando. Realmente me di cuenta que era un terremoto cuando vi que todos los carros estaban temblando a la vez. Y me bajé del carro porque estaba al lado de un puente y dije, bueno, no vaya a ser que se rompa el puente, porque fue prolongado, fue muy largo.
5: Sí.
6: Y fuerte. Yo en toda mi vida, voy a cumplir 55 años y nunca había sentido algo tan fuerte aquí en Panamá.
5: Uh-huh. Acá estoy viendo que la casa del expresidente Ricardo Martinelli quedó destrozada. Se está hablando, vos me lo podrás confirmar, de muchos edificios derrumbados y de por lo menos 14 réplicas.
6: Yo no lo puedo confirmar, todavía no tengo información. Estamos como ustedes recibiendo las noticias. Vi que estuvo muy muy fuerte en el epicentro, en la región de Azuero, y ahí de ahí he estado recibiendo videos y fotos de calles que se agrietaron, de estructuras rotas. La preocupación más grande es en la ciudad de Panamá es los edificios que son altos y que no se sabe muy bien en qué estado quedarán. Mucha gente que vive en edificios altos.
5: Uh-huh. La construcción, ¿sabes si allí es antisísmica o no?
6: No, la verdad que ahí sí que no voy a hablar porque
5: sí.
6: No soy experto. Y
5: sí. ¿Vos ahora dónde estás, Abner? ¿Ya llegaste a tu casa? ¿Pudiste llegar?
6: Se puede llegar, pero todavía no he llegado. Estoy aquí en el puro centro de la ciudad.
5: Uh-huh. ¿Eso está muy lejos del epicentro del terremoto?
6: Sí, o sea, digamos que por carretera se hacen unas 4 o 5 horas. O sea, es en el puro centro del país.
5: Claro, y a pesar de eso...

0: nuevo y recientemente ha temblado más que antes.
1: ¿Le llegó, sabes si llegó a los celulares alguna alerta una vez sucedido esto o antes? Aparentemente es un terremoto sin precedentes, un terremoto muy fuerte y muy grande.
0: Sí, a mí no me llegó alerta. Ahora están llegando, digamos, todo tipo de mensajes ya de la gente que uno conoce y entre ellos hay una alerta de tsunami, pero
1: sí.
0: No tengo, digamos, información oficial. La verdad que en ese sentido les pido disculpas porque...
1: No, pero por favor, no. Muchísimas gracias a vos porque un testimonio en vivo de alguien que está en el lugar es maravilloso. Amner, te mandamos un abrazo. Muchísimas gracias por esta comunicación. Que sea lo más leve posible todo para la población, que todos tus seres queridos estén bien. ¿Pudiste comunicarte con ellos? ¿Sabés que todos tus allegados están bien?
0: Sí, gracias, todo bien.
1: Bueno, gracias a Dios.
0: Sí,
1: te mandamos un abrazo muy grande y, bueno, la solidaridad, obviamente, desde aquí
0: gracias,
1: vamos a estar
0: gracias,
1: siguiendo el tema muy de cerca.
0: Gracias.
1: Gracias a vos, Amner. Un abrazo. Productor, director, guionista panameño, nos estaba hablando desde la capital de Panamá, se tuvo que bajar del auto porque temblaban todos los autos, Abner Benaim, a raíz de este terremoto muy fuerte, muy grande. Los geólogos aparentemente están sorprendidos como la gente, como lo que contaba recién Abner, ¿no? Que en esa tierra no están acostumbrados a tener movimientos sísmicos tan grandes. Por otro lado, contarles que hay alerta de tsunami en las costas del Pacífico y que el aeropuerto de Panamá está cerrado en este momento por seguridad. Hay edificios destrozados y la gente se está autoevacuando.
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3: 4:30 de la tarde en la República Argentina. Designan al nuevo director de la Escuela Nacional de Inteligencia, nos informa Lilian Arias.
4: La Escuela Nacional de Inteligencia, que atraviesa por una etapa de transformación, pasará a estar a cargo de Daniel Carlos Esteban, veterano de la Guerra de Malvinas, y también es doctor en ciencia política y especialista en estrategia, planeamiento de escenarios y de defensa. En tanto que el saliente titular de la ENI, Juan Bautista Jofre, será designado rector honorífico de ese organismo y dirigirá el nuevo Consejo Académico para asesorar en la planificación estratégica de la escuela. Lo informó así a través de un comunicado la Secretaría de Inteligencia del Estado, CIDE.
3: Feria del Libro en Rosario, el informe de Diego Frisco.
5: Hasta el domingo 18 se lleva adelante en el Centro Cultural Roberto Fontana Rosa. La propuesta reúne más de 350 actividades entre mesas, presentaciones, homenajes y talleres literarios. Organizada por la Municipalidad, el Gobierno de Santa Fe y la Fundación El Libro, reúne a más de 50 librerías y editoriales de Rosario y otras ciudades. Desde muy temprano, el ingreso es gratuito al público que puede visitar la muestra, que ya se ha transformado en uno de los eventos culturales más importantes de la ciudad.
3: Acuerdo entre Argentina y Singapur. El canciller Pablo Kirchner se reunió con el ministro de Energía, Comercio e Industria de ese país, Tan Sin Lan, para iniciar negociaciones bilaterales. El ministro de Relaciones Exteriores argentino explicó que se busca generar un acuerdo con el sector petrolero, ya que Singapur importó en 2025 más de 77 mil millones de dólares en hidrocarburos y es el sexto país con capacidad de refinamiento a nivel mundial. En la ciudad de Buenos Aires, la temperatura es de 15 grados 7 décimas, humedad 73%, el cielo está cubierto.
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0: Bueno, Bacaro, listo de bailar.
1: Martín Fierro de Radio.
0: Opa.
1: 21 de octubre.
0: Opa.
1: Lugar, Gold Center, eventos, ahí en Parque Norte. Transmisión Infobae Stream. Apá. Lo que habla de la mancomunión entre la radio y el streaming.
0: Total.
1: Cuando muchos hablan de enfrentamiento, la fiesta de Aptara busca la unión entre el streaming y la radio. Son formatos muy parecidos. Convengamos que el micrófono, las formas, hay un montón de cosas que la radio...
0: Usted dice que no se le está bajando el precio al Martín Fierro de Radio por ser transmitido por streaming.
1: No. Yo creo que el streaming en algún punto suma un público que hoy por hoy prácticamente consume streaming y que puede llegar a derramar algo sobre el espacio radioeléctrico.
2: Claro, sí.
1: Como decía, ah, sí, que esta es la famosa radio. A ver qué hace fulano, a ver qué... Sobre todo cuando vos ves en ciertos rubros, que yo creo que van a estar muy picantes, a la hora de que se sepa el ganador, que hay figuras, por ejemplo, labor periodística femenina, María O'Donnell, en Urbana Play, Nuria Am en Del Plata por Nuria M, Rosario Ayerdi por De Vuelta en Radio 10. Labor periodística masculina, fíjate lo que es este rubro. Alejandro Berkovich por Radio Con Voz, por su programa en Radio Con Voz. Eduardo Feynman, por Alguien Tiene Que Decirlo en Mitre. Ernesto Tenenbaum por lo que su programa en Radio Con Voz, y ahora Quién Podrá Ayudarnos. Gustavo Silvestre por Mañana Silvestre en Radio 10, y Jorge Rial por Argenzuela en Radio 10. Está rodeado
0: Feynman. Se está rodeado. Está muy solo.
1: Feynman está rodeado.
0: Está muy solo.
1: Pero, sí, sí. Pero bueno, la ceremonia la transmite Infobae, que es de Daniel Haddad. Yo no quiero decir nada, pero... imagínate si sube Feynman. ¿Eh? A recibir el premio, ahí. Y abajo quedan Berkovich, Tenenbaum, Silvestre, Rial.
2: Bueno, va a estar emocionante.
1: Va a estar interesante. Este condimento, este picante... Yo creo
0: y
1: que
0: el ganador es...
1: Así que la ceremonia tenga un interés que año a año se renueve.
0: Me invita, quiero ir a...
2: Ah, yo quiero yo ir alguna invito. Vez a algún martes.
1: La llevo, yo la llevo. Pues,
0: quiero ir a...
2: Ahora la pregunta canon. Es, ¿por qué no se hace... ¿Por qué
0: pequeño.
2: Se hace un día de semana y no un domingo como generalmente se hace en los,
1: no, bueno,
2: la entrega
1: eso
2: de Martín
1: depende
2: Fierro.
1: También de la... En este caso, de las métricas que tienen las plataformas, como
2: okay.
1: los canales también, los días que les conviene más por una cuestión
2: claro.
1: de rating, de buscar la jornada que... en la cual ellos prevén que pueden tener más concurrencia, o en este caso, más espectadores. Después, si quieres, vamos con la polémica. Hay una polémica ya.
0: ¿Ya? Sobre... ¿Qué pasó?
1: Y en el rubro espectáculos. Hay una polémica,
0: sí.
1: y ya salió la afectada de esa polémica a defenderse. Le digo porque...
2: ¿La afectada?
1: Sí, porque en el rubro espectáculos...
0: ¿Esposa hay... de un futbolista?
1: No.
0: Ah.
1: Que
0: ah.
1: yo sepa, no.
0: No, no, si hubiese sido, usted sabe.
1: Fue para eso,
2: pero...
1: sí, no.
2: Yo no, no.
1: Fue pareja
2: el primero que tiene que estar ternado.
1: ¿Quién? Yo no, no, yo no. No, déjeme a mí.
2: Debería,
1: sin notoriedad, sin vidriera.
2: Debería ser humilde.
1: Sin
2: el primero, Dios
0: bueno,
2: mío.
0: Bueno, ¿a qué hora?
2: ¿Quién es la mujer? A ver, me quedé
0: ¿a qué hora me pasa a buscar el 21?
1: ¿Eh?
0: ¿Eh?
1: A las.
0: Vamos a cambiar.
2: ¿Quién es la mujer?
0: No, lo después lo va a decir.
1: Lo
0: escándalo, escándalo, tensión.
2: Ah, ok, ok.
0: Escándalo, tensión. Vamos a hablar con Agustín Domper. Ya está mejor Daniel Osvaldo, porque contemos que él estuvo muy grave en terapia intensiva a raíz de una grave infección. Hace ya menos de un mes, ¿no? Que comprometió seriamente su pulmón derecho, le generó esto un derrame pleural que requirió cirugía, cuidados intensivos, aparentemente AUS ahora, Daniel Osvaldo está en terapia intermedia ya.
3: Sí, está un poco mejor, bueno, sigue internado, lógicamente, el exfutbolista de la selección italiana, de Boca y de muchos equipos europeos, lo que se supo en las últimas horas, porque él lo contó, en medio de la preocupación que hubo durante tantos días, porque como decís vos, Carla, muy bien, estuvo en un inicio en terapia intensiva, ¿no? Y fue bastante complicado, a raíz de una grave infección en uno de sus pulmones. Bueno, en las últimas horas, luego de varios estudios médicos, los especialistas detectaron finalmente cuál era la bacteria, pudieron atacarla con la medicación, pero el dato, que me parece muy interesante para tratar y para concientizar, es que esta infección tan grave que tuvo el exfutbolista Daniel Osvaldo se generó a raíz de una caries no tratada a tiempo, y el propio Osvaldo reconoció que sintió un malestar en la boca durante varias semanas, pero optó por no darle importancia.
0: Bueno, mucha gente opta por no darle importancia y también por automedicarse con calmantes bien fuertes para mitigar el dolor.
3: Bueno, y cuando finalmente decidió consultar, ¿qué había sucedido? Esta infección ya se había extendido de la boca al resto del cuerpo.
0: Bueno, esto llamó la atención. No sabemos si es real, si puede pasar o no. Y para ello, qué mejor que consultar con una médica infectóloga, la doctora Elena Ovieta. Doctora Ovieta, Carla Ruiz y todo el equipo, la saludamos. Buenas tardes.
4: Hola, Carla. Muchas gracias por llamar. ¿Cómo están?
0: Por favor, no es que no le creamos a Daniel Osvaldo desde ya. O sea, lo está sufriendo, estuvo grave, está delicado aún. Pero una infección en una caries, ¿puede derivar en esto?
4: Es buena la pregunta. Obviamente no puedo hablar por este señor Daniel Osvaldo.
0: No, en líneas generales, no digo, para llevar un tema de también concientización a todos los que escuchamos.
4: Y primero entender, digamos, cómo es posible que por una infección en la boca termines con una infección en el pulmón o en el corazón incluso. Si ustedes tienen para anotar, porque sí, cuando las cifras tienen muchos ceros, ya me empiezo a confundir. Pero una gota de saliva puede tener entre 10 a 100 millones de bacterias. Tenemos más bacterias que células en el cuerpo, para que nos demos una idea. En toda la boca hay entre 1.000 y 100.000 millones de bacterias, ¿sí? Entonces, por supuesto, son muchas, en general, lo que se llaman bacterias anaerobias, que son de difícil crecimiento y de difícil cultivo, digamos que es una anécdota, pero yo le decía a tu productora con la que charlábamos ayer antes, cuando coordinábamos la nota, a tal punto tenemos los animales también, todos los mamíferos, sí, tantos bichos dentro de la boca, normales, que tienen que estar allí para ayudarnos en todos los procesos. Si una persona, un ser humano, muerde a otro, el mordido tiene que tomar prevención con antibióticos para que la herida de la mordedura no se le infecte.
0: Claro.
4: ¿Se entiende?
0: Sí.
4: Bien. Ahora, ¿qué pudo haber sucedido y cómo es que, sea de una caries o de una pequeña aspiración, esto está muy claramente descrito en adultos mayores que viven en residencias o cuando hay deterioro de la conciencia o que no comes y no tragas estando en posición derechito, sino más bien acostado, se pueden producir estas pequeñas aspiraciones.
0: Sí.
4: Se va por el caño incorrecto.
0: Claro. Y uno cuando está bien tose hasta expulsarlo, un adulto mayor.
4: Sí, pero algo quedó.
0: Claro.
4: Entonces, esas pequeñas o grandes aspiraciones, obviamente si una persona está en coma por alcoholismo, no se da cuenta que vomita, ¿sí?
0: Y se aspira el vómito.
4: Esa aspiración de vómito puede generar una neumonía, que en general son más frecuentes en el pulmón derecho, de hecho.
0: ¿Por qué son, digamos, doctora, más frecuentes en el derecho? Porque Daniel Osvaldo también es en el pulmón derecho.
4: Te vuelvo a decir, no voy a hablar de este señor porque no conocí su caso. Y si lo hubiera atendido tampoco te lo diría por una cuestión secreto médico.
0: Claro.
4: Pero por una cuestión anatómica, porque están más cerca y por cómo está dispuesto el bronquio para el lado del pulmón derecho, es más factible que las aspiraciones vayan a complicar con una neumonía, porque en el pulmón no tiene que haber bacterias. Entonces, si esas bacterias de gotitas de saliva, de comida, de una infección odontológica, como parece que contó él que fue su caso, o la enfermedad periodontal, si se producen estas pequeñas aspiraciones, pueden generar una infección en el pulmón. ¿Se entendió?
0: Perfecto. Okay. Perfecto. Cuando comenzamos la charla, doctora, usted también habló de que puede suceder también en el corazón.
4: Ah, sí, porque también tu productora, que debo decir es un encanto.
0: Clemen Barone, es un encanto. Sí.
4: Es un encanto, sí, correctísima, amorosa. Le mando un beso.
0: La amamos a Clemen Barone.
4: Me dijo, sí, porque yo no entendía, porque también, digamos, un familiar de ella había tenido a partir de un proceso dentario una infección en el corazón.
0: Ah.
4: ¿Por qué? Porque, por ejemplo, si uno tiene una válvula cardíaca un poco arrugadita, lastimada o lo que sea, las válvulas del corazón son como puertas que separan las cavidades del corazón o del corazón a los grandes vasos, a las arterias. Entonces, si a partir de una infección dental o de una maniobra incluso odontológica, migran esas bacterias a la sangre y el mejor lugar para alojarse es una válvula del corazón o un material protésico, por ejemplo. Y vos decís, ¿qué tiene que ver? ¿Me arreglé una muela o me fui a hacer una limpieza y yo no sabía que tenía una insuficiencia mitral? Y bueno, y ahí se te pudo haber producido e instalado la bacteria.
0: Doctora, entonces, ¿por esto cuando se hace un tratamiento de conducto, una extracción o algo, se da preventivamente antibiótico?
4: Sí, de todas es importante eso. Es cierto, tenemos un montón de bichos, como te dije desde el principio, un montón de bichos dentro de la boca. Por eso es importante mantener una adecuada higiene bucal, mantener controles odontológicos periódicos y todo esto, pero en determinadas circunstancias se te indicará, como vos decías, una profilaxis antibiótica, una prevención. Ojo con esto, los tiempos de los antibióticos es muy importante respetarlos, porque si vos decís, bueno, por las dudas lo tomo toda la semana, o por las dudas me termino la caja. No, si te lo indicaron 2 días, tómalo 2 días. No tenés que tomarlo una semana.
0: Sí, básicamente por hacer lo que la persona que estudió para lo que es te indica.
4: Digamos, porque realmente estamos generando bacterias con mucha resistencia y es una preocupación global también.
3: Doctora, Agustín la saluda. ¿Cómo le va?
4: Hola, Agustín.
3: Bien, bueno, más allá de esta concientización que usted acaba de explicar muy bien, ¿no? Y no volviendo al caso puntual de Daniel Osvaldo, lo que pasa es que, claro, se ha hecho viral justamente y ha sido muy público, por lógicamente la figura a quien le ha pasado. Pero mi pregunta tiene que ver si esto sucede más de lo habitual, para que también el oyente de Radio Nacional en toda la Argentina entienda que no es que le pasó solamente a Daniel Osvaldo.
4: No, a ver, yo... No, no es que celebre que le haya sucedido a este señor. Lo que celebro es que podamos empezar a hablar de cuestiones médicas que van más allá de lo que salga en la tele o porque afectó a una figura pública. Que se pueda hablar de salud mental cuando un artista pop dice yo tengo problemas y que entonces se pueda hablar.
3: Claro, claro. A eso iba yo, doctora, pero es más común de lo que parece. Eso sería la conclusión.
4: Sí, de todas formas, no es la causa más común de neumonía.
3: Perfecto, perfecto.
4: Pero, así como digo esto también, este señor admitió que tenía el hábito del tabaquismo. Las personas que fuman tienen más propensión a tener infecciones pulmonares. Claro. Luego, también es importante mantener tu esquema de vacunas al día, ¿sí? Hay vacunas contra la neumonía que no te cubre la vacuna de la neumonía, el bichito o los bichitos que podés tener con una neumonía aspirativa, porque son gérmenes distintos. Pero la causa más común de neumonía en los adultos sigue siendo el neumococo y para ello hay vacunas.
0: Bien. Doctora, clarísimo, como siempre, muchísimas gracias por su intervención y le deseo un lindo fin de semana.
4: Lo mismo para ustedes, muchísimas gracias por llamar. A
0: por orden. Favor. La doctora Elena Ovieta, infectóloga.
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2: Buenas tardes a todo el equipo y la audiencia de Radio Nacional. La Secretaría de Agricultura, Ganadería y Pesca del Ministerio de Economía de la Nación ha informado que las exportaciones argentinas de ovoproductos alcanzaron en los primeros 8 meses de 2026 un valor superior a los 20,23 millones de dólares, de acuerdo con los datos de comercio exterior del INDEC, analizados por la Subsecretaría de Producción Agropecuaria y Forestal. El monto alcanzado constituye el máximo registrado para un periodo enero-agosto de los últimos 10 años. En este periodo se comercializaron 2.580 toneladas, lo que representa un incremento cercano al 18% en el valor de las exportaciones respecto de igual periodo del año anterior, impulsado principalmente por la mejora de los precios de exportación. Dinamarca, Japón, Austria y Chile concentraron aproximadamente el 80% de los envíos, mientras que el resto se distribuyó entre diversos mercados de Europa, Asia y América. Este tema y muchos más mañana sábado de 7 a 9 de la mañana en Aire de Campo. César Tapia, Radio Nacional.
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0: terremoto muy grande, muy profundo, no profundo en profundidad, la profundidad es de 10 kilómetros, creo que ese me parece que fue el problema también, muy fuerte. Hay evacuados, se están analizando los daños sufridos, fue de 7.7 grados en la escala de Richter, con 14 réplicas, se sintió en Colombia, se sintió en Costa Rica, hay alerta de tsunami en la costa del Pacífico, el aeropuerto de Panamá está cerrado por seguridad y se derrumbó el hotel Dos Continentes en la ciudad de Penonomé. Así que bueno, ahora en el programa que sigue, en el de Hernán Mundo, segundo round, vamos a estar metiéndonos más en este tema, por supuesto. Hace un ratito el director y guionista Abner Benaim, allí en Panamá, nos contaba en primera persona lo que sucedió. La última de Domper.
1: Bueno, te agrego, Carly, que acaba de finalizar el partido que mencionamos. Sarmiento le ganó Aldo Civi 3-1 a domicilio en Mar del Plata. Y recordemos que va a estar la carrera de Fórmula 1 este domingo 9 de la mañana y que ya esta madrugada, o sea mañana sábado a las 6 de la mañana, tenés la carrera sprint, ¿eh? Para los que se levantan temprano, pueden ver a Colapinto que va a salir 11º. Y si querés, hay un mensaje de nuestro querido amigo Atair Suárez de Sao Pablo. Buenas tardes, dice, para Carla, le deseo un muy buen fin de semana lleno de cosas buenas, sonrisas y mucha paz.
0: Lo mismo para vos, Atair querido. La última de este programa de Bacaro, porque...
2: Bueno, Bacaro se queda. Sí, exacto. La primera polémica de este Martín Fierro de radio, siempre hay polémica en torno a Martín Fierro. La primera, digo primera porque seguramente de acá al 21 por ahí sucedan otras, pero en principio es en torno a la figura de Andrea Rincón, nominada como columnista de espectáculos por su trabajo en Quien Paga la Fiesta, en Rock and Pop, el programa de Martín Ciccioli. En ese rubro comparte la nominación con Marcela Tauro y con Tamara Pettinato, que yo lo había ganado, y Marcela también. Y entonces empezaron a decir, pero que Andrea Rincón no es periodista, que a lo sumo es una comentarista, que Tamara Pettinato también.
0: Y sí, de ahí, perdón, ¿no? La única periodista de espectáculos,
2: está bien,
0: gusto o no gusto, es Marcela Tauro.
2: Está bien, pero por eso yo decía al principio de este programa que sí, no coincidía yo con este rubro, con esta especialidad premiada en los Martín Fierro, porque hay en este ámbito periodistas que concurran a los estrenos, que estén en el día a día de la actividad. Si bien es cierto que Andrea Rincón, que ya salió a defenderse de las críticas, digo, yo hacía entrevistas con gente del espectáculo, mis participaciones tenían que ver con lo periodístico, o sea, ella defendió su nominación y dijo que estaba contenta y le parecía bárbaro que la hayan nominado. Hace un ratito que salió a defenderse de las agresiones que estaba sufriendo en redes por esto de que se consideraba que ella no pertenecía a ese rubro. Por eso digo, como a veces es muy difícil separar la línea que separa entre lo que es periodismo, lo que es comentarismo de espectáculo o chimento de espectáculo, yo hubiese preferido que este rubro nunca existiera,
0: pero existe.
2: Es una decisión de APTRA, y ahí estarán Andrea Rincón, Marcela Tauro y Tamara Pettinato viendo quién se lleva el premio. Una felicitación para Guillermo Stronati, para Sandra Mianovich, para Adrián Corol, para José Luis de Dios y para, y me falta alguien más, se me fue ahora. Daniela Pantano.
3: Daniela Pantano.
2: Ahí está. Son los nominados para esta edición del Martín Fierro de Radio.
0: Gracias, Bacarito. Nos vamos. Buen fin de semana para todos. Me despido solamente de los que se van, porque los que nos quedamos con Mundo, nos quedamos. ¿Usted, don Per?
1: Me quedo.
0: Se queda. Bacaro se queda.
2: Yo
0: porque un día no se queda. Chau, Clemen Barone. Chau, Patricia Braneiro. Chau, Anita Carela.
3: Chau, buen fin de para todos.
0: Chau, Caro Valverde.
3: Chau, buen fin de.
0: Los que tienen fin de semana largo, a disfrutarlo. Nos quedamos todos con el señor Hernán Mundo y su segundo round. Que suene la campana.

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1: Las 5 de la tarde en la República Argentina. El ministro de Justicia, Juan Bautista Maíquez, anunció que el gobierno analiza impulsar una denuncia contra Irán ante tribunales internacionales por el atentado a la Mutual. Desde la AMIA agradecieron la voluntad del gobierno para evaluar esta importante iniciativa que profundiza la búsqueda de justicia. La información deportiva con Nicolás Álvarez.
2: En el comienzo de la duodécima fecha del torneo clausura de Primera División en Mar del Plata, Sarmiento le ganó al Docivi 3-1 a las 6 de la tarde en La Plata. Gimnasia Atlético Tucumán, 19:30 en Córdoba, Instituto Boca con transmisión de Fútbol Show Nacional, 21:45 en Santa Fe, Unión y Defensa.
1: El tránsito con Ernesto Arriaga.
3: Comenzó ya mucho tránsito en la autopista Buenos Aires-La Plata hacia la ruta 2, luego para derivar por la 11 y la 56 a toda la zona de Mar de Ajó, Mar Azul, Pinamar, Villa Gesell, San Bernardo. Por favor, respetar las velocidades máximas. Los dos puentes cerrados de brazo largo habilitados sin demoras. Aeroparque Ezeiza operan con normalidad a esta hora.
1: En Santiago del Estero, en donde nos escuchás por AM1130, la temperatura es de 18 grados, cielo nublado. Aquí en Buenos Aires, 15 grados, 7 décimas, humedad 73%, cielo cubierto.
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0: 3 minutos han pasado de las 5 de la tarde de este día viernes 9 de octubre con mucha información. Este segundo round aquí por Radio Nacional hasta las 18:45, campana de por medio desde ya con el desarrollo de lo que hay que conocer, de lo que viene sucediendo y de lo que va acontecer ya en la antesala de lo que será un fin de semana largo con mucho movimiento en el transporte público aquí en la ciudad de Buenos Aires, con mucha gente que evidentemente está apurando el paso para llegar a su casa, pero también con movimiento en lugares que hacen a la recreación, gente que más allá de las condiciones climáticas seguramente se está preparando para viajar en ómnibus, también en avión, con refuerzos por supuesto en los servicios en cada una de las terminales, tanto aéreas como en el caso de la terminal de Retiro. Estaremos dando cuenta de ello en un ratito más. Y por supuesto, la información que se venía desarrollando aquí en Radio Nacional y que estaremos dando en desarrollo por lo que está aconteciendo con este terremoto de magnitud 7.2, de acuerdo a lo que informan los organismos oficiales de Panamá, con epicentro en la provincia de Los Santos, a 39 kilómetros de Tonosí, así se llama el lugar, que ha sido afectado centralmente por el terremoto, que se ha percibido en todo el país y también en países vecinos. Caso Costa Rica, también Colombia y todo lo que es la costa del Pacífico, con alerta de tsunami vigente tanto en Colombia como en Chile, entre otros países. Se reportó, se registró este terremoto a las 12:56 hora local, recordemos que son 2 horas menos que en la República Argentina, ya con algunos efectos en cuanto a daños en construcciones y esperando algún resultado o algún saldo que brinde las autoridades oficiales respecto de personas heridas y personas fallecidas. Mientras tanto, lo que ha dado a conocer el SINAPROC, que es el Sistema Nacional de Protección Civil de Panamá, la exhortación a la población a mantener la calma ante el reciente movimiento telúrico percibido en gran parte del país. La institución mantiene labores de monitoreo y vigilancia para dar seguimiento a la situación y reitera la importancia de actuar con serenidad, responsabilidad y siguiendo recomendaciones de seguridad. Esto informa el gobierno panameño. Esperamos también desde ya información respecto a si hay personas argentinas, de nacionalidad argentina, que estén afectadas por la situación. Hemos ya constatado la presencia de argentinos que estaban haciendo conexiones de vuelos en un aeropuerto, por cierto, muy relevante, como es el de Tocumen, allí en Panamá, y que están en pista en estos momentos porque el aeropuerto tiene sus actividades suspendidas, lógicamente, porque ha habido daños además en la estructura del aeropuerto. Así que ese es el panorama, con zonas que ya reportan situaciones de falta de energía y también de falta de agua como consecuencia de lo que ha sucedido en Panamá, que nos relaciona o que nos hace recordar los antecedentes de este año con los fortísimos terremotos que afectaron tanto a Colombia como a Venezuela, con graves daños y también con pérdidas humanas muy significativas. En este viernes de segundo round aquí en Radio Nacional, muy contentos por supuesto por las 5 nominaciones a los Martín Fierro por parte de gente que hace Radio Nacional, así que estaremos dando cuenta de ello en un ratito nada más, en una jornada gris aquí en la ciudad de Buenos Aires, con algunas alertas y con perspectivas de inestabilidad durante el fin de semana, con algún dejo de sol el día domingo, pero las precisiones siempre las tiene Carlita Ruiz a mi lado. ¿Cómo estamos, Carla?
1: Hernancito, buen viernes, ahora 14 grados 9 décimas la temperatura en esta ciudad, cubierto el cielo, 75% el porcentaje de humedad, atención, como anoche, aquí mucho viento, del sur a 17 kilómetros en la hora en este caso, y baja probabilidad de lloviznas durante toda la tarde y para la noche, probabilidad baja, pero probabilidad al fin de lluvias aisladas. Invitamos ya mismo a nuestros oyentes a que dejen por escrito su mensaje en el 113-870-7485.
0: En un ratito más repasamos, Carla, lo que es la información de Aeroparque, también a la terminal de Retiro, con el movimiento de fin de semana largo, estaremos dando cuenta de ello, y atención con servicios ferroviarios que van a estar cancelados durante todo el fin de semana largo. Hablo de dos líneas importantísimas que no van a tener funcionamiento producto de obras que se van a realizar con alguna corrección que ha habido también en las últimas horas respecto de la cantidad de días alcanzados. Hablamos de los ferrocarriles Mitre y Sarmiento, pero en un ratito más toda la precisión. El señor Agustín Domper con todo el deporte, porque es viernes, ya hay una fecha en marcha, la pelota ha rodado en la ciudad de Mar del Plata y continúa la fecha con la atención puesta, por supuesto, aquí en Radio Nacional, en todo lo que sucede en cuanto al fútbol y otros deportes de ella.
2: ¿Cómo andamos? Totalmente, Ernie, ¿cómo andas? Bien, bien. Bueno, sí, ya hay un primer final de esta Liga Profesional Argentina. Aldo Civi Mar del Plata perdió de local 3-1 y bueno, sigue complicado, ¿no? Con el tema de los descensos. Recordemos que mañana se puede producir el primer descenso en el fútbol argentino, en la primera división, en caso de que Estudiantes de Río Cuarto, en su visita al Monumental, no sume una victoria. Si empata o pierde, desciende y será el primer descendido del año por promedios. Y justamente Aldo Civi, que acaba de perder frente a Sarmiento de local en Mar del Plata, sería quien quede complicadísimo, como ya lo está, por el otro descenso que son los puntos. Claro, o sea que Aldo Civi, hoy casi te digo, Ernie, porque quedó a 6 puntos de Riestra cuando quedan 3 fechas para Aldo Civi, porque hoy ya jugó su partido. O sea que está muy complicado, al no haber sumado nada hoy ni siquiera. No está confirmado matemáticamente, pero casi que ya Aldo Civi comienza a despedirse y mañana sí puede ser oficial la despedida de la máxima categoría de Estudiantes de Río Cuarto. Más allá de eso, sí, en señor. Un ratito, Gimnasia en el Bosque recibe a Atlético de Tucumán y el partido del día, que será transmisión del Fútbol Show desde las 19 aquí en Nacional, Instituto Boca, y por la noche Unión en Santa Fe recibe a Defensa, mientras que mañana juega River, como te contaba, frente a Estudiantes de Río Cuarto, y después vamos a repasar partidos del domingo y obviamente la Primera Nacional, mientras que está también el Gran Premio de Singapur en Fórmula 1.
0: Totalmente, y uno por supuesto menciona y hace hincapié en los grandes, en los equipos grandes, porque son los de mayor convocatoria, pero estamos hablando de Boca visitando Alta Córdoba, nada más y nada menos que frente al puntero, que está haciendo un gran torneo, ¿no? Con algunas figuras que están dando que hablar.
2: Totalmente, el equipo del traductor Flores, por ejemplo, una de las figuras es el hijo de Gallardo, el Gallardo hijo, está jugando muy bien, entre otros jugadores que están en un gran rendimiento de instituto, así que en un ratito novedades te voy a dar actualidad de ese partido, que bueno, es el plato fuerte, no solamente de hoy, sino yo creo que el fin de semana, por esto que marcás, Instituto líder y Boca, que está peleando la tabla anual. Si hoy Boca gana, puede quedar como líder de la tabla anual. Recordemos que polémica de por medio con lo que sucedió el año pasado con Rosario Central, es un título eso, es
0: claro,
2: un trofeo.
0: Claro. Todos los días la información del espectáculo es importante, pero desde ya los días viernes la gente pendiente para hacer planes y también empezar a orejear de alguna manera, como las cartas, qué es lo que se va a ver, qué es lo que se va a poder apreciar durante estos días, la información siempre precisa, con el señor Jorge Vaccaro.
3: ¿Qué tal, Hernán? Buenas tardes. Buenas tardes para todos. Bueno, me sumo a las felicitaciones a los nominados de esta radio, al Martín Fierro de Radio, que se va a entregar el 21 de octubre en el Gold Center de Parque Norte, con transmisión a través de Infobae, y bueno, los saludos que se hacen extensivos a Adrián Corol por su trabajo en El Loco de la Azotea.
0: Un abrazo, Adrián.
3: En el rubro es programa semanal en AM. Sandra Mianovich, un clásico ya con su Soy Nacional en los Martín Fierro, vuelve a estar nominada por programa musical en AM. En el rubro cultural, Cultura Nacional, el programa de Daniela Pantano, el rubro es cultural educativo. Nuestro amigo, el musicalizador de la folclórica, José Luis de Dios, por ese rubro, por ese trabajo justamente, la musicalización de la folclórica, y al querido Guillermo Stronati en labor conducción masculina por su programa Tierra Adentro. Ahí están los 5 nominados de esta radio para los Martín Fierro, que como te dije va a ser el 21 de octubre.
0: Felicitaciones para todos ellos. Atención, porque uno de ellos, uno de esos 5, estará hoy conversando con nosotros.
3: ¿En serio?
0: Sí, claro que
3: ¿cómo
0: sí.
3: ¿Cómo lo conseguimos? Nos costó un montón.
0: Sí.
3: Bueno, después te voy a contar ¿cuál va a ser la vedette de la temporada de Mar del Plata? Y no me refiero a una persona de carne y hueso. Me refiero a una mega estructura que va a ser la vedette de esta temporada teatral en Mar del Plata. Después les cuento de qué se trata.
0: Muy bien, nosotros separamos porque hay mucha información para desarrollar. Ya seguimos con más segundo round aquí en Nacional.
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0: Estamos en todo el país. Jujuy. 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Este imponente salar que une a Jujuy con Salta, se extiende por 212 kilómetros cuadrados y brinda un espectáculo único que en temporadas de lluvia crece al producir un panorama de color turquesa con vista al Nevado de Chañi a sus espaldas. 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

0: 17:18 minutos, segundo round por Radio Nacional en este día viernes. Estamos hablando del 9 de octubre, en el que saludamos a los guardaparques. Día del Guardaparque Nacional y la publicación hace un ratito por parte de la Agencia Federal de Emergencia, su trabajo fundamental para cuidar nuestro territorio, áreas protegidas. El compromiso y vocación de los guardaparques son claves para resguardar este legado y garantizar que las próximas generaciones también puedan disfrutarlo. Cada 9 de octubre conmemoramos esta fecha en recuerdo de la sanción de la ley 12.103/1934, que dio origen a la entonces Dirección de Parques Nacionales y a dos de las primeras áreas protegidas del país, nada más y nada menos que el Nahuel Huapi y el Iguazú, guardaparques que, por supuesto, seguramente escuchan Radio Nacional en distintos lugares de la República Argentina, en lugares más distantes, más alejados, donde muchas veces no existe la mejor conectividad, pero sin embargo la radio llega, ¿no? Uh-huh. Con su mensaje y también con la cercanía, con la información y con todo lo que genera la radio. Carlita, a esta hora, temperatura, y vamos dando cuenta entonces de novedades que hay que tener en cuenta este fin de semana largo.
1: Así es, la temperatura actual en esta ciudad, 14 grados 9 décimas, cielo cubierto, pronóstico de lluvia. Vamos a comenzar por el subte. Una buena es que hoy 5:30 de la mañana reabrió, se tomó su tiempo, pero finalmente reabrió la estación Tribunales.
0: Muy bien. Recordemos, más de siete meses.
1: Más de 7 meses. Sí. Y por otro lado, ten en cuenta que si mañana vas a la cancha, al Monumental, a ver a River, mañana la línea D extenderá su horario hasta la 1:00 a.m, solo para volver, ¿sí? Desde Estación Congreso, con descenso.
0: Atención, no llegar muy al límite. Yo vi el otro día cuando sucedió el recital de Lali en cancha de River, que había gente que se quejaba porque, claro, había llegado muy justo al ingreso de la estación y se había encontrado con que ya no podía, claro, no podía entrar. No, y claro, apostó al subte la gente porque era una forma mucho más rápida de salir de la zona norte de la ciudad y venir de repente hacia la zona de Plaza Italia u otros lugares, claro, para poder hacer más rápido. Pero claro, no llegar como con un horario muy apretado.
1: No llegar al límite. Y aparte tener en cuenta, o sea, te podés subir en Congreso de, sí, Tucumán, no podés ir para el otro lado, solo podés venir para esta parte, para el lado del centro, y solo podés bajarte en Olleros, en Plaza Italia, en Pueyrredón o en 9 de julio. Es para desagotar la zona, no es por ahí para que te dejen a un 2 cuadras, claro, de tu casa.
0: Sí, sí, es, sí, útil, es útil, teniendo en cuenta, bueno, lo sabe aquí Agus, la salida, por supuesto.
2: Hemos utilizado este servicio, es muy útil, pero tal cual. Primero, que estás colapsado de gente. Segundo, que, bueno, tenés que tener un margen de por lo menos 10, 15 minutos antes del horario 1:30, porque sí, después se termina también, ¿no?
0: Y ayuda sobre todo también al servicio de colectivos, que muchas, sí, veces uno lo sabe. Quién es espectador, quién es hincha de fútbol, obviamente sale toda la
2: gente. Arriba es muy complicado,
0: sí. Y los colectivos se hacen difíciles. Por ejemplo, con la zona de Barrancas de Belgrano, donde hay gran cantidad de colectivos, la caminata, ¿no? Esa peregrinación de los hinchas de River que sale, sí, por Avenida Libertador, que van caminando por allí.
2: Van por Libertador.
0: Y van por Avenida Libertador, claro que sí, y que tratan de encontrar algún colectivo como para llegar
2: o
0: a casa.
2: O si no, una porción de pizza, aunque sea como para esperar, bueno, más amenamente, ¿no?
0: Comen algo, claro, esperan que se relaje. También es cierto que los servicios y la frecuencia, a medida que pasa la hora,
2: disminuye.
0: Se va aproximando la madrugada,
1: sí, se amplía
0: son
1: la brecha.
0: Menores, así,
1: sí,
0: que sí, sí, a tenerlo muy en cuenta.
1: Presten atención, sí, porque en un rato les voy a contar acerca de el tren Mitre, ¿sí? Atención, los ramales José León Suárez y Bartolomé Mitre, el tren Mitre, van a estar interrumpidos, pero en un rato te cuento todos los detalles.
0: Por supuesto, estamos atentos entonces a lo que suceda con servicios ferroviarios y con lo que, hay que tener en cuenta para tener como vía alternativa, ¿no? En el caso de los ramales que van a estar afectados por obras, así que ya es, viene siendo anunciado con cierta antelación, así que la gente de alguna manera está atenta, pero está bueno recordarlo. Nos vamos a Panamá, porque como ustedes saben y como veníamos diciendo al inicio del programa, un sismo fortísimo. Y quiero precisar allí la magnitud, más allá de que estamos con la confirmación de que fue por encima de los 7 puntos, pero se ha sentido en todo el país y también en Colombia y países vecinos. Me comunico y nos comunicamos con Samuel Atencio, él es periodista independiente allí en Ciudad de Panamá. Samuel, Hernán Mundo aquí en Radio Nacional de Argentina, ¿cómo estás?
3: Hola, ¿qué tal? Saludos de Panamá. Sí, un fuerte abrazo desde acá.
0: Samuel, ¿qué podés contarnos a esta hora y recordarle y en todo caso refrescar lo que ha sucedido allí y qué está sucediendo ahora en Ciudad de Panamá producto de los daños ocasionados por el sismo?
3: Bueno, sí, ya han pasado prácticamente alrededor de 2 horas y centímetros, aparte de lo que fue el terremoto acá en Panamá, que en su momento se registró, registraba un 7.0, luego entonces parecía que subía y finalmente estaba entre una referencia entre 7.0 a 7.6, es lo que registraba acá SINAPRO, la encargada de dar una respuesta lo más precisa posible acerca de este terremoto acá en Ciudad de Panamá, en la provincia de Los Santos, disculpe, provincia de Los Santos, cuento no, sí, el epicentro de este terremoto.
0: Samuel, ¿cuán distante está esta zona, la del epicentro, de la ciudad capital?
3: Puede estar, son prácticamente casi unos 100 kilómetros, unos 100, 200, por ahí, o sea, entre ese rango. Lo que pasa es que una provincia central es algo que se desvía, entonces, prácticamente, a diferencia de una esquina, por ejemplo, de Costa Rica, a Colombia, es una sola línea, mientras que, por lo menos en la provincia de Los Santos, donde se ocurrió esto, hay que prácticamente hacer un desvío para luego entrar a la vía interamericana, no es directa. Así que se puede decir que puede estar entre el rango de 100 a 200 kilómetros.
0: Samuel, vos estás en la calle, estás en alguna zona de edificación, describile a la gente qué panorama se está viviendo.
3: Bueno, yo estoy aquí en provincia de Chiriquí, casi unos 400 kilómetros de distancia donde fue el epicentro, pero se sintió muy, muy, muy fuerte, prácticamente alrededor de un minuto, un poco más, se sintió el terremoto de una gran, gran fuerza, definitivamente. Pero bueno, Chiriquí, a diferencia de otras provincias acá en Panamá, es una provincia, si me atrevería a decir, que es la provincia con más movimiento sísmico, así que prácticamente las personas siguen caminando de manera normal. Lo que sí se ha dado es que, por lo menos el Ministerio de Educación canceló las clases desde el grado más bajo hasta la universidad, y que prácticamente las clases que eran tarde y noche ya quedan canceladas para el día de hoy.
0: Bien, importante ese dato. ¿Están con problemas en la electricidad, problemas en el servicio de agua?
3: Bueno, al momento exclusivo, al momento preciso de lo que fue el terremoto, sí. El estudio eléctrico prácticamente no se dio, ya luego como alrededor de 40 minutos volvió nuevamente el estudio eléctrico, pero de el tema de agua potable no hubo problema en lo más mínimo.
0: Samuel, ¿existe y está vigente el alerta de tsunami?
3: Bueno, de momento, por lo menos lo que la información que manejaba, donde en Miami se había hablado de una magnitud de 7.6, registraban ellos allá, y también hablaban casualmente de una posible alerta de tsunami. En Panamá el SINAPRO no ha dado quizás todavía algo certero acerca de esto, así que está como a la deriva si la información va a ser verídica en su totalidad o no, pero de momento está temblando ahorita nuevamente. Estamos aquí en barca y está temblando nuevamente otra réplica. Hemos tenido otra réplica nuevamente más. Al momento que hablo con ustedes, está temblando nuevamente.
0: ¿Está temblando nuevamente en Panamá?
3: Sí, está temblando nuevamente.
0: ¿Cuántas réplicas has contabilizado desde el momento del terremoto más fuerte?
3: Creo, réplicas que he podido sentir quizás unas 4 o 5, pero creo que se me da información alrededor de unas 10 a 13, pero de una magnitud mucho más baja.
0: Samuel, y nos decías que la gente en la zona en la que estás vos está de alguna manera habituada, por supuesto, no a un terremoto de más de 7 puntos, pero sí a otros movimientos telúricos, o sea, actividad sísmica.
3: Mire, casualmente, si se le pudiera mostrar prácticamente en video lo que está pasando aquí, la gente acaba de temblar y la gente está siguiendo caminando como si nada. Como le he mencionado, por lo menos en la parte de Chiriquí, en un lugar, una provincia donde es la más con movimiento sísmico, entonces por lo general acá, al menos ni Dios lo permita, es algo mucho más catastrófico. Aquí en Chiriquí se sigue la movilización de lo más normal, la gente movilizándose, caminando de un lugar a otro, pero bueno, en las otras provincias que no es muy común, entonces la preocupación aumenta, y tanto así que se han dado unos derrumbes de edificios.

0: y hace, esta información la había manejado hace 30 minutos, ya se han colectado y tenemos más de 30 réplicas después del primer incidente, que fue el 7.2.
1: Samuel Atencio contándonos en desarrollo lo que está sucediendo en este preciso momento en Panamá con nuevas réplicas que se están registrando después del terremoto ocurrido hora local, o sea, hora de Panamá, 2 horas antes de la República Argentina, 2 horas, hablamos de las 12:56 minutos de Panamá, 14:56 de la Argentina. Samuel, actividad aérea, veíamos por allí, actividad suspendida en el aeropuerto de Tucumán, que es un aeropuerto importantísimo porque es nudo para muchos vuelos que vienen de Estados Unidos, también de América del Sur, y que hacen escala allí justamente en Centroamérica. Esto es así, no hay actividad por el momento.
0: Correcto, el aeropuerto de Tucumán ha sido cancelado, un momento los viajes suspendidos, a ver qué pasa, y como usted lo mencionaba, un aeropuerto que sirve de transbordo para muchos destinos, entonces es muy preocupante, pero bueno, de momento está cancelado los viajes, a nueva orden, a ver qué va a suceder. Y bueno, como le digo, ahorita vamos a tener réplicas fuertes, así que de momento me imagino que todo esto va a quedar pausado hasta nuevo aviso de parte de las autoridades.
1: Samuel Atencio, periodista independiente en Panamá, nos ha dado un testimonio en primera persona y además en el preciso momento en donde siguen sucediendo réplicas, lamentablemente. Agradecido a nosotros desde Argentina, desde Radio Nacional. Un abrazo grande.
0: Saludos, un abrazo de acá, Chiriquí de Panamá.
1: Cuídense, un saludo.
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3: 5:30 de la tarde en la República Argentina. El jefe de gabinete, Diego Santilli, recibió al gobernador de Corrientes, Juan Pablo Valdés, nos informa Liliana Arias.
4: Con el propósito de repasar la agenda entre la Nación y las provincias, además del tratamiento en el Congreso de leyes enviadas por el Poder Ejecutivo, el jefe de gabinete, Diego Santilli, se reunió con el gobernador de Corrientes, Juan Pablo Valdés. Oficialmente se informó que en la reunión se repasaron los temas de interés común entre la Nación y las provincias. Además, fuentes oficiales señalaron a Radio Nacional que la temática parlamentaria también se trató y que Santilli hizo foco en la reforma electoral y el tratamiento del presupuesto 2027.
3: Tragedia en Mendoza, el informe de Daniel Badano.
5: La tragedia que conmocionó a Junín en el este mendocino ha sumado una nueva muerte este viernes. El padre de Brian Nahuel González, el niño que murió ahogado en un canal de riego el martes pasado, fue encontrado sin vida en su casa. El hallazgo se produjo durante la mañana de este viernes. Personal de policía científica y funcionarios judiciales trabajaron en la vivienda para realizar las pericias correspondientes. Según se pudo saber, el hombre había manifestado intenciones de quitarse la vida después de la muerte de su hijo. De todas formas, las circunstancias del fallecimiento han quedado bajo investigación judicial.
3: En la ciudad de Buenos Aires, la temperatura es de 15 grados, humedad 75%, el cielo está cubierto.
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0: 17:33 minutos de este viernes en segundo round, cerrando la semana aquí en Radio Nacional. Carlita Ruiz nos acompaña con los datos del tiempo y también con todo lo que hay que saber. Por supuesto, invitándolos a participar como cada tarde aquí en Segundo Round.
1: Claro que sí, los invitamos a participar en el 113-870-7485, en esta ciudad 14 grados 9 décimas, cielo cubierto con pronóstico de lluvias y lloviznas para lo que resta del día. En cuanto al tránsito, atención, incidente vial en la Richieri entre Río Matanza y el Trébol, mano a Ezeiza, gran congestión allí. Colapso en el Bajo por un incidente vial en Huergo y Brasil. Y por otro lado, otro incidente vial está generando muchas demoras en Camino del Buen Aire, casi 201, mano a el oeste. Corte parcial a la altura de la calle La Prida, esto es allí en la Panamericana, en el kilómetro 12 y medio al norte. Otro incidente vial. Estábamos hablando, Hernán, con relación a obras en la zona de vías de los ramales Suárez. Atención. Y Bartolomé Mitre. Uh-huh. Están interrumpidos entre hoy y el 12 de octubre. Inclusive, se están realizando ya trabajos de reemplazo del puente ferroviario ubicado sobre la avenida Luis María Campos. Y por otro lado, los trabajos están contemplando el desmonte de la infraestructura por donde circulan las formaciones de los ramales, así que, bueno, es por ello que no pueden estar suspendido. Y durante el mismo periodo, AUSA va a realizar tareas de instalación de pilotes en la zona de las vías para la estructura del futuro túnel del paso bajo a nivel Álvarez Thomas, que estará ubicado entre las estaciones Drago y Urquiza. El ramal Tigre de la línea Mitre funcionará durante los 4 días con sus frecuencias habituales. Bueno, cualquier cosa tenés que consultar en la página argentina.gov.ar, modificaciones en el servicio y novedades, y ahí, o en la aplicación de Trenes Argentinos, ¿sí? Ahí te vas enterando de todo.
0: Claro que sí, y a salir con más tiempo. Con más tiempo. Los días sábados hay mucha gente que trabaja, mucha gente que tiene que llegar, sobre
1: incluso
0: todo.
1: Incluso el mismo feriado hay gente que trabaja.
0: Claro que sí, desde ya, los 3 días, de repente se concentra más actividad el día sábado por la mañana, pero es cierto también que el día lunes va a ser de mucho movimiento, sobre todo para gente que trabaja en el comercio, en rubros que son imprescindibles y que necesitan de actividad desde ya, ¿no? Sí, servicios públicos en general, salud y tantas otras actividades que hacen que las personas no tengan descanso y requieran justamente de movilidad para llegar a sus lugares de destino. Con información siempre actualizada en el deporte, el señor Agustín Domper.
2: Bueno, y atención a esta información que es de último momento y es una información importante.
0: A ver.
2: Tiene que ver con Marcos Rojo, que se plantó y se fue de Racing, que comenzó a entrenar en City Bell con Estudiantes, pero que hoy, cerca del mediodía, un llamado casi que lo hizo caer a este pase. Recordemos que Estudiantes juega frente a Flamengo, Copa Libertadores, y que tuvo lesionado a Neves, un volante que se fracturó el brazo, y que además tuvo amonestados a varios centrales, entre esos el chico de la selección, Thiago Palacios, Tobias Palacios. Entonces necesita un refuerzo y pensaron en Marcos Rojo. Estaba todo encaminado hasta hoy al mediodía que le notificaron al jugador y al club Pincharrata que no iba a estar habilitado Marcos Rojo para estos partidos de Libertadores. Bueno, ¿qué sucedió hace instantes, Ernie? Un llamado del propio Rojo hacia la dirigencia de Racing y hacia dirigentes importantes en AFA. Recordemos, Marcos Rojo, el jugador de selección.
0: Claro que sí.
2: Destrabó la situación y el defensor, luego de intervenir personalmente, quedó habilitado para jugar el torneo local y la Copa Libertadores también para Estudiantes de La Plata.
0: Te pregunto, Agus, sí, porque he leído a mucha gente de Racing muy enojada sobre el paso de Marcos Rojo por Racing.
2: Y por la salida, porque prácticamente la forzó él.
0: Exactamente, pero también por actitudes que tuvo durante su estancia.
2: Sí, expulsiones, por ejemplo.
0: Claro que sí. Y además, ¿en qué nivel está Marcos Rojo hoy? La gente de Estudiantes lo aprecia, lo quiere tener en su plantel, pero ¿cuál es el nivel actual de Marcos Rojo, para dar una referencia?
2: El nivel actual, te digo, sobre todo desde lo físico, que ha sido siempre la sombra de Marcos Rojo desde que llegó a Racing, Está en un nivel óptimo, quizá de los mejores niveles físicos que ha tenido. Es cierto que Racing no ayuda al equipo, no le podemos caer a Rojo por este mal momento solamente, pero yo creo que pensando en sus orígenes en Estudiantes, pensando en esos 6 meses que volvió Rojo, ¿te acordás? Y que jugó un solo partido ante esa Boca,
0: sí.
2: Y pensando en lo que significa para el propio Marcos Rojo Estudiantes, creo que es una buena decisión. Más que nada porque lo va a poder jugar, lo va a poder usar ya directamente este fin de semana o entre semana frente a Flamengo, y es jerarquía, ¿no, Rojo? Después, bueno,
0: sí, desde ya siempre
2: siempre al límite, ¿no?
0: Tiene que cuidar además su temperamento,
2: la tarjeta,
0: porque más de una vez le juega una mala pasada, y además son jugadores que también desde la mirada arbitral son puestos siempre en la mira, ¿no?
2: Totalmente.
0: Valga la redundancia.
2: Boca está, Estudiantes está a una serie de partidos de volver a jugar una final en Libertadores, algo que no sucede desde el Boca de Marcos Rojo, entre otros, ¿no? El Boca de Almirón, que lo tenía Rojo, que se fue expulsado en el partido de vuelta frente a Palmeiras en Brasil, en semifinales, pero que era un referente para ese Boca. Por eso digo que desde el lado desde el punto de vista y desde el lado de la historia de la Libertadores, creo que le puede servir a Estudiantes.
0: Muy bien, el señor Jorge Vaccaro con el espectáculo.
3: Una recomendación para el fin de semana,
0: por
3: ¿le
0: favor,
3: parece?
0: Sí, adelante, claro.
3: Anemarí, que es el documental sobre la vida y obra de Anne-Marie Heinrich. Si hay una pionera de la fotografía en la Argentina, es Anne-Marie Heinrich, esta alemana nacionalizada en la Argentina, que hizo a través del lente de su cámara, hizo historia, ¿no? Incluso se opuso, se enfrentó a la pacatería en los 90, año 1991, cuando exponiendo una fotografía, un desnudo artístico en la vidriera de su estudio, fue denunciada por exhibición obscena, ¿no? Una cosa muy particular que ayudó a darle más relevancia al arte, al vanguardismo de esta gran artista Anne-Marie Heinrich. Su bisnieta es la encargada de, se encargó de hacer el documental, en donde no solamente hizo un repaso, una puesta en valor del archivo de Anne-Marie Heinrich, sino que lo nutrió con entrevistas, con testimonios, está Graciela Borges, entre otros, mostrando y de alguna manera confirmando esto que decíamos, ¿no? La calidad de pionera, el arte de Anne-Marie Heinrich y cómo se transformó en una inspiradora para las futuras generaciones de fotógrafas en la Argentina. Es un gran documental que a partir de hoy se va a poder ver en el Malva, en funciones todos los viernes hasta fin de mes a las 20, y en el Atlas Patio Bullrich también. A propósito de eso, este domingo 11 de octubre va a estar Mariana Sanguinetti, la bisnieta de Anne-Marie Heinrich, presentando la película a las 16:40, o sea que es una muy buena oportunidad también para disfrutar de esta proyección con el posterior conversatorio junto a la bisnieta, que seguramente dará para hablar porque el material es estupendo. Se llama Anne-Marie.
0: Muy bien, nosotros seguimos desarrollando la información después de esta separación aquí en Segundo Round.
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0: 17:46, segundo round por Nacional en este día viernes gris en la ciudad de Buenos Aires y alrededores. ¿Y por qué escuchamos esta canción una vez más? Porque empieza la cuenta regresiva hacia el día lunes. ¿Y qué va a pasar el lunes?
1: Así es, porque esta es la cortina de Los Queridos 80, programa que comenzará el lunes próximo a las 9 de la noche y que vamos a escuchar de lunes a jueves aquí por Nacional a las 9 de la noche, como te decía, todo lo que sucedía en la década del 80.
2: Es como un asalto.
1: Claro, vamos a hablar del asalto, vamos a hablar de los boliches, vamos a hablar de la música, de las publicidades, del cine, de las vedettes, de los actores, de los romances, de la música de acá, de la música de afuera. Vamos a dar una vuelta al mundo, musicalmente hablando, de todo en Los Queridos 80.
0: Es un asalto lícito, sí. Nada de ilícito, no, por favor.
2: Sí. Mundo, ¿usted nunca fue un asalto? No,
0: sí, claro, sí, pero digo, gaseosas, y por supuesto, llevar, bebidas, todo sin alcohol.
2: Bueno. Cada uno llevaba algo de comer, sí, que llevaba sándwiches, llevaba sándwiches.
0: Totalmente.
1: Hay unas papitas.
0: ¿Va a suceder eso? ¿También no?
2: Empanada, pizza.
1: Y en algún momento va a suceder. Es más, en algún momento se me está ocurriendo ahora.
0: Atención.
1: Se me está ocurriendo ahora.
0: Esto es una generadora de ideas, un brainstorming.
1: Sí. Ahí va. En algún momento, sí, después de varios programas, podemos llegar a hacer un asalto en el auditorio.
2: Y con catering.
1: Cada uno trae algo.
2: Claro, bueno, sí. La radio puede poner.
0: Con oyentes invitados.
1: Sí.
0: Claro que sí. Con músicos invitados.
1: Y no estaría mal.
0: ¿Por qué no? Ahí está. Vamos dando ideas, ¿eh?
1: Sí.
0: Va creciendo.
2: Yo creo que está destinado a crecer. Está destinado al Martín Fierro 2027.
1: Le pido, por favor, que haga algo. Aunque sea, avíseme cuando tengo que mandar la recordatoria.
2: Sí, yo le aviso.
0: Gracias. Reiteramos entonces el lunes a partir de las 21.
1: Los Queridos 80.
0: Los Queridos 80, y ustedes podrán escuchar este tema y otros más.
1: Y tantos otros.
0: Claro que sí. El señor Pepe Undiano asiente, dice, yo me sumo a la onda de los 80, claro que sí. Así que así será, y todos pendientes entonces de lo que suceda a partir del lunes a las 21 con Carlita Ruiz y Los Queridos. Y Los Queridos 80. Ahora nos dedicamos a lo que es el juicio por la muerte de Diego Armando Maradona, que entra en una etapa crucial. Y con situaciones que se han dado durante la semana, que van dando idea también de qué es lo que plantea cada una de las partes respecto de las responsabilidades y también de lo que están reclamando en cuanto a, bueno, las condenas para aquellas personas implicadas en lo que fue la muerte de Diego Armando Maradona. El análisis, por supuesto, los detalles y las consideraciones las tiene Andrea La China Valdivieso. ¿Cómo estamos, China? Buenas tardes.
3: ¿Cómo estás? Buenas tardes, Hernán, para todo el equipo, los oyentes también.
0: Bueno, con mucho para desarrollar, ¿no? Y también para tratar de, como de ir desarmando una madeja en cuanto a las responsabilidades de acuerdo a lo que ha sido planteado en este juicio, fundamentalmente en esta semana de alegatos.
3: Sí, toda una sorpresa, ¿no?, el pedido de la Fiscalía. También desmitificar, se ha interpretado mal este alegato. Mucha gente piensa que ya es la condena,
0: claro. A
3: 12 y 8 años. No, esto es simplemente el comienzo de los alegatos que cada parte tiene para argumentar, en este caso, la acusación, ¿no?, por parte de la Fiscalía, y es el pedido que hace la Fiscalía para todos y cada uno de los imputados por, vamos a recordar también, homicidio simple con dolo eventual. Es decir, que el equipo médico debió saber que una desatención como la que de la que estaba siendo víctima de Armando Maradona podía terminar en el resultado muerte, ¿no? Representarse esa posibilidad ante la gravedad de las patologías que afectaban, ¿no?, a Diego, y también esto duele mucho que un ídolo termine así, sí. Y ha sido el fiscal Ferrari lapidario en su argumento, en su alegato y en el pedido, que ahora vamos a repasar cuántos años ha pedido para cada uno de los imputados, incluso una absolución, ¿no?, un levantamiento de cargos contra uno de estos imputados. Repasamos este marco: Patricio Ferrari y Cosmir Ibarren fueron los que presentaron estos alegatos. 12 años de prisión pidieron para el neurocirujano Leopoldo Luque, ha quedado claro y certificado en el proceso judicial que Luque era el médico de cabecera de Diego Maradona, uh-huh. Y por eso le cabe la mayor responsabilidad. Igual, en un delito del cual se le acusa, cuyo máximo de pena son 25 años, 12 para el principal responsable, parece poco. También la inhabilitación de 10 años. En el caso de Nancy Forlini, que era la jefa de cuidados domiciliarios de Suez Médica, allá por el 2020, ha pedido el fiscal 10 años y 8 para la psiquiatra Agustina Kosachov, además de los 10 años de inhabilitación para ejercer la medicina, que también sabe a poco si cometieron los errores. De los cuales quedaron claros que fue víctima Diego, la verdad es que eso, sabe a poco, hay que ver ahora las querellas, ¿no? Que es lo que va a pasar la semana que viene. Repasamos el resto de las penas solicitadas para Carlos Díaz, 5 años de prisión, al considerar que incurrió en un homicidio culposo y el doble de inhabilitación. Pidieron 4 años de cárcel y doble de inhabilitación para el enfermero Ricardo Almirón y el coordinador Mariano Perroni, y no presentaron cargos justamente contra el médico clínico Pedro Di España. Eso es lo que tenemos hasta ahora, faltan las querellas, faltan las defensas, todavía nos queda un largo camino para transitar hacia el conocimiento de la sentencia, ¿no?
0: Claro, pero además, vos decías, Andrea, parece poco, porque estamos hablando de un hecho que ocurrió en noviembre de 2020, la muerte de Diego Armando Maradona, recordemos cuando tenía 60 años, 25 de noviembre, exactamente, con lo cual estas personas de las que estamos hablando de 12 años de prisión, bueno, han pasado 6 años ya.
3: Exactamente, han pasado 6 años.
0: Prácticamente 6 años.
3: Pero en libertad.
0: Claro.
3: No estuve cumpliendo ningún tipo de prisión, así que se haría efectiva, digo, también hay que ver las apelaciones, viste que son largos los procesos, sí. No cumplen con el Código Procesal Penal, realmente da vergüenza, y la prensa mundial en este caso es la que está mirando también, ¿no? El mundo mira lo que está pasando y mucho más después del juicio declarado nulo el año pasado.
0: Totalmente. Las responsabilidades mayores por el rol, como vos decías, además de su calidad de neurocirujano como médico de cabecera, pasan por Leopoldo Luque.
3: Pasan por Leopoldo Luque y pasan también por las horas de agonía que ha certificado la autopsia realizada al cadáver, que pasó 12 horas de agonía. Esto se establece científicamente y es una de las pruebas más fuertes que hay para sostener la acusación de homicidio simple con dolo eventual.
0: ¿Qué puede pasar a partir de lo que se plantee en las querellas, como vos decías, en próximos días?
3: Yo creo que las querellas son el máximo de la pena prevista para este tipo de delitos, por lo menos para estos tres, ¿no? Forlini, Kosachov y Luque. Y las defensas van a pedir toda la absolución, eso ya está clarísimo. Hay que ver las argumentaciones y cómo convencen, ¿no?, al tribunal para que después decida en torno, digo, el tribunal puede decidir cualquiera de las penas, incluso intermedias entre lo que piden una parte y la otra. Pero realmente nos espera un proceso bastante angustiante, porque Ferrari también ha mostrado las fotos del lecho de muerte en el alegato y realmente ha sido durísimo para la familia volver a ver eso.
0: Andrea, ¿cuáles son los tiempos? Me refiero a la instancia de efectivamente tener el veredicto de este caso, más teniendo en cuenta el antecedente de el primer juicio, por cierto, escandaloso, que derivó justamente en esta segunda instancia, ¿no?
3: Tienen bastante tiempo, digo, hoy lo contaba Lourdes Marchese en primer round, tienen 15 días a partir del cierre de los alegatos para emitir un dictamen. Entonces, yo pediría que antes de un mes no vamos a conocer la sentencia.
0: Muy bien, y respecto del desarrollo de toda esta etapa, refería justamente a lo sucedido en ese primer juicio que bueno, quedó efectivamente abortado después de semejante escándalo con la jueza, todo se ha desarrollado en los carriles más normales, más habituales? ¿Cuál es tu interpretación, tu mirada?
3: Sí, sí, bastante rápido también, aunque quiso ponerse una traba ahí en el medio cuando se cuestionó el informe del equipo interdisciplinario que dio el informe final de la autopsia, no sé si lo recordás, Hernán, que habían usado un informe que era el papá de Diego, que no era de Diego, que se llamaban igual. Intentaron poner piedras en el camino, pero no pudieron. Básicamente también hay que esperar las palabras finales de los imputados, ¿eh? Yo creo que todos van a querer hablar después de los alegatos. Las palabras finales van a ser fundamentales también para la decisión que toma el tribunal.
0: Andrea La China Valdivieso contándonos todas las novedades de etapas ya cruciales en lo que respecta al juicio por la muerte de Diego Armando Maradona. Gracias por esta comunicación, buen fin de semana, un abrazo fuerte.
3: Un placer, abrazo fuerte también, excelente fin de semana.
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0: 17 y 58 minutos, segundo round aquí en Radio Nacional. Faltan un minuto y medio, un minuto 40 segundos para las noticias de la hora 18, pero Carlita, por supuesto, nos cuenta qué es lo que está sucediendo y qué es lo que hay que hacer, si hay que estar con paraguas a mano o no, si
1: y
0: hay que estar con un abrigo o no.
1: Yo te diría que con paraguas a mano y con abrigo, por lo menos, hasta el martes.
0: Ay, ay, ay.
1: A ver, lunes, martes. Bueno, ahí va cambiando el pronóstico.
0: Y recordamos, mañana sábado, pulgar abajo.
1: Sí, mañana llueve todo el día.
0: Domingo, pulgar en el medio,
1: en el medio
0: o para arriba,
1: en
0: o algo.
1: El medio,
0: o somos
1: 10
0: muy
1: grados,
0: optimistas.
1: La mínima 17, la máxima,
0: sí.
1: Muy nublado. El lunes apenitas de sol por la mañana, según dicen, 11 la mínima, 18 la máxima. Recordemos, lunes feriado nacional. Y el martes más de lo mismo, muy nublado, 11 la mínima, 18 la máxima, no estaría arrancando la primavera.
0: Ustedes saben, vendrá el panorama federal a las 18:45 y luego a la hora 19,
1: sí.
0: Instituto en Alta Córdoba ante Boca Juniors con transmisión de Radio Nacional.
2: Es el partido del fin de semana para mí, se juega viernes porque recordemos Boca va a jugar Sudamericana el martes, partido de ida frente a Vasco en la Bombonera. Relata Perazo, comenta Álvarez. No le falta nada este viernes, querido Ernie. Yo creo que es un viernes de colección para el Fútbol Show.
0: Muy bien, y desde ya, los hinchas de Instituto queriendo que el equipo del traductor Flores siga en lo más alto y Boca, por supuesto, tratando de dar el golpe desde ya en los papeles con un plantel.
2: Sí, con algunos cambios Boca, porque claro, piensa.
0: Además, pensando claro en el martes.
2: Vale, por ejemplo, va al banco.
0: Atención. Bueno, estaremos desarrollando eso después de las 6 de la tarde. Ustedes han escuchado el top y es momento puntual para informarse aquí en Radio Nacional.
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4: Las 6 de la tarde en la República Argentina. El presidente Javier Milei criticó a la oposición el informe de Liliana Arias.
5: Bajo el título Estafa de las Banderas Nobles, el presidente Javier Milei arremetió contra la oposición al señalar que usan a los pobres como escudo moral para defender los privilegios de la casta. Dijo que el socialismo tiene un mecanismo perverso que repite sistemáticamente en toda América Latina, apropiándose así de causas nobles para justificar curros indefendibles. Es así como a raíz de lo que el propio Milei define como una causa moralmente atendible, como es la situación de discapacitados, jubilados y también de universidades públicas. Después la oposición, dice Milei, exige cada vez más gasto público. Así los acusa de realizar un chantaje moral, ya que su objetivo, señala, es que nadie se atreva a cuestionar su negocio, porque siempre defienden sus cajas, pero los derechos. Este comunicado lo hizo a través de las redes sociales.
4: La información deportiva con Ernesto Fernández desde Radio Nacional Santa Fe.
6: Unión recibirá esta noche 21:45 a Defensa y Justicia en el marco de la Liga Profesional. Tres cambios en el equipo rojiblanco. Giacone por Cuello, Rubio por Pintado y Ramírez por Palacios. En el arco Mancilla, en el fondo Rubio, Rocha, Ludueña, Ayala. En la mitad de la cancha Lunadiales, Giacone, Mosqueira, Malcorra, Tarragona y Ramírez, los 11 de Unión que buscarán cortar la racha negativa de 3 derrotas consecutivas.
4: El tránsito con Ernesto Arriaga.
7: Hasta ahora bastante tránsito a la ruta 9, desde toda la zona de Escobar, Campana, Lima, Alta de Rosario y la AC8, cambio de circulación, por favor, máximo 80 kilómetros por hora. La ruta 33 que va de Rosario a Bahía Blanca, con muchos camiones a Trenque Lauquen. El puente Rosal Victoria, con mucho tránsito entre ríos turísticos. Por favor, todo cinturón de seguridad colocado.
4: En Río Mayo, en donde nos escuchás por AM1020, la temperatura es de 16 grados con cielo nublado. Aquí en Buenos Aires, 15 grados, humedad 75%, el cielo está cubierto.
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0: 18:04, segunda hora, reapertura de segundo round aquí en Radio Nacional. Carlita Arbí nos actualiza información.
1: Así es, la información por aquí, 14 grados 9 décimas, cubierto está el cielo. Bueno, el pronóstico de lluvias para esta noche ya no es bajo, sino es de mediano alto. Por otro lado, te recuerdo que si vas mañana a River, la línea D va a estar funcionando hasta la 1 de la mañana. Lo único, no te vayas con el tiempo justo. No te vayas con el tiempo justo porque, bueno, puede suceder que quedes abajo del tren. Y atención, porque es un fin de semana largo y hay muchos servicios programados, servicios de ómnibus, estoy diciendo, ¿sí? Por ejemplo, hoy 920 ómnibus, mañana 794, el domingo 752. Es un fin de semana que se mueve. Después vamos a estar viendo toda la información que llega desde Aeroparque en cuanto a las operaciones de este fin de semana.
0: Decíamos y lo desarrollamos en el comienzo del programa y lo comentamos para la gente que se suma a esta hora a Radio Nacional. El terremoto, por cierto, muy significativo, de mucha fuerza, de 7.2 en la escala de Richter, ocurrido a las 12:56 de Panamá, en el sur del país, pero que se ha sentido en todo el país, este país de Centroamérica, y desde ya en naciones vecinas, caso Colombia, también Costa Rica, con, si uno repasa a esta hora, la información del Instituto de Geociencias de la Universidad de Panamá, se van repitiendo una tras otra las réplicas, desde ya con menor intensidad, pero como comentaba Samuel Atencio, periodista independiente de Panamá, que hace un ratito conversaba con nosotros, y que en vivo, en la propia situación de la salida al aire, nos iba reportando de réplicas que se estaban registrando. Entonces, si repasamos la magnitud de los últimos minutos, réplicas de 5.2, de 5.3, de 4.7, de 5 puntos, todas ellas más próximas a la ciudad capital, en otros sectores también del país, y reiteramos que rige este alerta de tsunami para las costas, para el Océano Pacífico, con alerta en 9 países, todos países que justamente están bañados por el Océano Pacífico, caso de Colombia, el caso de Chile, entre otros, todos alertas ante esta situación. Reiteramos, el aeropuerto de Tucumán, el más importante de Panamá y desde ya uno de los más importantes de América Latina, está sin actividad, además de una serie de actividades que, como comentaba nuestro colega Samuel Atencio hace un ratito, han sido puestas en pausa, suspendidas, por ejemplo, la actividad escolar, y todos los que son trabajadores de distintos ámbitos, públicos y privados, han sido evacuados de distintos edificios en Panamá, esperando nosotros el reporte respecto de daños y también de heridos y de fallecidos por parte de las autoridades panameñas. Jorge Vaccaro con el espectáculo hasta ahora.
2: Bueno, fue confirmado Jairo para cantar frente al Papa León XIV el día 10 de noviembre. Justamente él va a ser quien reciba cantando a los peregrinos que se acerquen. Argentina de aviones, donde el Papa León XIV estará, donde recorrerá ese lugar. Así que bueno, Jairo fue confirmado por el Arzobispado de Córdoba. Muy contento Jairo, ya se ha manifestado por esta invitación, que obviamente todos tienen en su mente muy fresca la interpretación que hace del Ave María Jairo, creo que una de las mejores, si no la mejor interpretación del Ave María, y lo que ha hecho también en su versión de la Misa Criolla. Bueno, credenciales más que válidas para haberlo elegido para recibir al Papa León XIV en Fadea en el amanecer del 10 de noviembre. El 9, Abel Pintos en el Cotolengo Don Orione, y el 10, Jairo en Córdoba.
0: Decíamos en el comienzo del programa, felices respecto de las nominaciones de Radio Nacional de cara a Martín Fierro, con la cortina correspondiente, preparándonos todos entonces para el 21 de octubre, allí en el Golden Center de Parque Norte, evento que tendrá la conducción de Luciana Rubinska y de Luis Novarecio.
2: Correcto.
0: Y que será transmitida en vivo a través de Infobae, como decíamos más temprano.
2: El stream de Infobae.
0: Exactamente. Bueno, uno de los protagonistas y una de las personas que ha sido nominada y que tiene muy merecida esa nominación es un compañero nuestro que es todo un símbolo respecto de lo que es la musicalización y del trabajo de musicalización por su desempeño, en este caso, en Nacional Folclórica. Saludo y saludamos aquí en Radio Nacional con mucha alegría y lo felicitamos a nuestro amigo José Luis de Dios. ¿Cómo estamos, José Luis? Buenas tardes.
3: Hola, hola, Hernán, ¿cómo te va? Buenas tardes, muchas gracias por el llamado, también los saludo a Jorge.
2: ¿Qué decís, gracias, José compañero. Luis? Felicitaciones.
0: Qué alegría, bueno, saludarte en esta ocasión y queremos saber, bueno, ¿cómo recibiste esta nominación? ¿Qué te pasó? ¿Qué fue lo primero que te surgió cuando te enteraste?
3: Mira, la verdad que no, yo soy alejado de todo este tipo de cosas, no sabía nada. Me avisó un compañero en la mañana, Claudio Canullán. No, la verdad que no estaba enterado. Y por supuesto, es una alegría, es una caricia. Soy un tipo que hace muchos años que está, que se dedica a hacer esta tarea. Pero por sobre todas las cosas, me interesa que esté la radio en un evento como ese. Pero de verdad te lo digo, me interesa que Radio Nacional esté en un evento como nominado en cinco cosas como estas. Me interesa que esté la radio, más allá de lo personal, que es una alegría y una caricia.
0: José,
3: pero me interesa la radio.
0: ¿Cuántos años son en cuanto a la musicalización aquí en Radio Nacional?
3: Mira, yo tengo 41 años en la radio. No siempre musicalicé, empecé a hacerlo en los años 90, entré en el 85, y bueno, en el caso este de la folclórica la vi nacer en el año 99. O sea, fuimos uno de los que empezamos con esto. También, digamos, dentro de este trabajo está Marcelo Saavedra, que es parte de la discoteca,
0: claro que sí,
3: y la musicalización de la radio, que tiene el otro 50%, digamos, no soy yo solo. Marcelo también es fundamental en esto, ¿no?
0: Y en el trabajo tuyo y de Marcelo, José Luis, de repente, a quien nos está escuchando, de repente hay gente con mucho más años escuchando radio y también personas más jóvenes. ¿Cuál es el rol de musicalizador? ¿Cuál es la relevancia en estos tiempos, sobre todo en donde por ahí hay gente que no tiene tan en cuenta ciertos roles, pero desde ya la decisión, el saber, además, por supuesto, de música es relevante, y también, bueno, apelar a lo que ya se conoce, pero también ir renovándose, imagino.
3: No, claro. Nosotros, digamos, tenemos una base, digamos, de intérpretes, de músicos, digamos, que son clásicos, que obviamente no se los puede correr de la programación musical, pero también tenemos todos los que vienen atrás. Digamos, permanentemente nosotros estamos poniendo gente nueva. Yo todos los viernes recibo discos nuevos que los estamos poniendo al aire para mostrarlos, de un tema, de dos temas, el día de lunes. Entonces, estamos permanentemente con gente nueva. Digamos, porque, digamos, mezclada con el intérprete clásico, ¿no? Que la gente siempre quiere escuchar. Pero bueno, de folclórica salieron los Nocheros cuando no los conocía nadie, Abel Pintos, Luciano Pereira, alguna de las primeras notas que hizo fueron folclórica, digamos, y hoy, ¿quién puede dudar de semejantes artistas? Entonces, creo que la radio, toda nacional, me parece que es un canal importante para gente que no tiene lugar en otras radios. Me parece que el lugar es nacional.
2: Totalmente de acuerdo, José. ¿Cómo te va? Jorge Vaccaro te habla.
3: Jorgito, ¿cómo estás?
2: No, pero además, que nos conocemos hace muchos años, de prehistorias de esta emisora. Sí, totalmente. Vos además has visto todo el paso, hablabas de discos, ¿no? Y yo pensaba en el soporte. Y vos has visto justamente todo ese camino que ha recorrido la música en los diferentes soportes, desde el vinilo.
3: Claro.
2: De acuerdo a la discoteca en esta radio, con todos los vinilos y las bateas, que era una sorprendente, ¿no? Porque hoy que se discute la continuidad de Sibals en la esquina de Corrientes y Callao, bueno, algo totalmente absurdo, yo recordaba esas bateas de la discoteca con los vinilos, que luego se transformaron en los CDs, y que ahora tienen que evolucionar hacia un soporte nuevo que es lo digital, que implica también todo otro, un manejo diferente.
3: Claro, obviamente. Nosotros, la tarea nuestra sigue siendo una tarea digamos, muy, digamos, el día a día, digamos, es muy básica, digamos, no tenemos una máquina que nos indique, está lloviendo y, no sé, usamos la inteligencia artificial, no. Digamos, es mucho el crear nosotros.
2: Claro, ¿sí? Y en el fondo sigue siendo lo mismo. Con vinilo digital hay que escuchar al intérprete.
3: Hay que escucharlo.
2: Y darse cuenta si coincide con el perfil de que lo que uno quiere comunicar a través de esa música.
3: Exactamente, exactamente. Porque nosotros, por ejemplo, como tenemos espacios, en el caso de Folclórica, donde por diferentes razones no hay locutores, tratamos de poner artística y que tenga una coincidencia con lo que vamos a difundir, acompañar con bloques, más allá de que el oyente en la casa lo interprete o no, digamos, nosotros lo que intentamos hacer es eso, digamos, acompañar en cuanto a los ritmos. Nosotros en media hora vos te vas a encontrar en Folclórica que tenés una chacarera, un chamamé, una milonga, un escondido y una tonada, digamos. Eso básicamente es eso. Y por supuesto con lo clásico y todo lo que va llegando, que es muchísimo, es muchísimo.
0: José Luis, y te iba a preguntar, mientras estábamos escuchando y hablando de soportes, como aquí preguntaba Jorge, más allá de la radio, ¿sos de conservar y de guardar reliquias que tienen que ver con lo musical y que, más allá de que va cambiando y vamos cambiando, pasamos por el CD, previamente habíamos estado en el cassette, vamos hacia las plataformas, pero hay algo que José Luis de Dios dice, no, yo igualmente guardo, hay algo que para mí...
3: A ver. Sí, a mí me encanta guardar. Si fuera por mí, los discos nuestros, los viejos discos que trajimos cuando nos mudamos de Ayacucho, claro, y Las Heras, en el año 89, están guardados en Pacheco. Si yo hubiese tenido lugar y la posibilidad, los tendría todos en la discoteca. ¿Entendés? Claro. Con los discos, los CDs, todos los formatos.
2: Claro, porque además en la cuestión del vinilo casi te diría que hay una cuestión patrimonial. Mucho del claro, vinilo no atravesó las nuevas claro, generaciones, no llegó a la digitalización.
3: No, hay cosas que no están digitalizadas.
2: Claro.
3: Hay cosas que no están digitalizadas.
0: Eso de alguna manera... Claro, eso rompe de alguna manera con muchos adolescentes, jóvenes que pueden decir, que creen que está todo digitalizado. No.
3: El formato de hoy es mucho más práctico, porque antes bajábamos con pila de discos a los estudios, o pila de CDs, o sea, no era muy operativo. Hoy hacemos una lista en HDX, digamos, es diferente. En ese sentido, es muy piola. A mí me sigue gustando ver el lomo del CD o sacar el disco y ver todo ahí. Porque, digamos, vos en el HDX es como que perdés un poco lo que es la discoteca, ¿entendés? Digamos, tiene sus pros y sus contras. Es un gusto, ¿eh? Por ahí hay otros claro, que les gustará totalmente este sistema.
0: José Luis, ¿y un vinilo, un disco, un cassette? Algo que aparece en algún momento de la vida de José Luis de Dios, más allá de su faceta aquí profesional, y que no puede faltar, porque estamos hablando de lo folclórico, que es lo que justamente en este caso te pone en la nominación, pero ¿hay algún otro género que te invoca?
3: Sí, a mí me gusta toda la música, toda, digamos, de ciertos géneros tengo más o menos conocimiento, pero la música me gusta toda, o sea, voy en el auto, voy escuchando Spotify, tengo mi playlist, tengo hay de todo, puedo pasar de Caetano Veloso a Cafrune. Uh-huh. Tengo de todo, el tango, con Jorge nos conocemos de la época del tango. Hemos hecho programas de tango juntos.
2: Por supuesto, sí.
3: Me encanta, el tango me encanta, aparte hay gente nueva, orquestas nuevas, voces nuevas, mucha mujer.
2: Y además, lo que he sido testigo es de la curiosidad de José Luis, ¿no? Esto de, este intérprete no estaba con tal y tal, y era que eso también un poco se ha perdido, porque antes estaba en el librito que venía con los CDs o en los discos cuando venían con material que uno podía consultar. Ahora tenés que buscar en internet, y en internet no está todo.
3: No, claro que no está todo. Pero además, el hecho de escuchar, yo he descubierto cosas que no me la hicieron descubrir otros tipos. sea, escuchando, descubrí, qué sé yo, canciones, tangos de, no sé, de Homero Espósito, que sabía que era bueno, pero descubrí cosas solo, como en el folclore, en el tango.
2: Es algo que nunca te pregunté. ¿Vos te acordás quién estaba antes en la discoteca, antes de que vos tomaras esa posta?
3: Estaba, sí, como no me voy a acordar, estaba Alberto Agnese, Jorge Amato. Cuando yo entré estaban, eran como el jefe de discoteca y el un subjefe, Jorge Amato y Horacio Agnese. Después Horacio quedó como quedó como jefe de discoteca y Horacio años haciendo el programa Folklore en los 70.
2: Claro, mira.
3: Un tipo con una cultura musical tremenda.
0: Y ahora José Luis de Dios tiene que preparar el smoking para el próximo 21 de octubre.
3: Claro. Vos sabés que no sé si voy a poder asistir, tengo un compromiso previo, que me enteré hace 3 o 4 días atrás, que por ahí tengan que estar en Viedma, por una cuestión familiar. Entonces, me parece que no voy a poder zafar de eso. Me encantaría ir, por supuesto. La última vez que nos encontramos con Jorgito ahí en creo que en el año 18, 19, cuando también estuve eternado. Pero justamente tengo un evento familiar impostergable el 21 en Viedma.
2: Qué lástima, porque si ganabas, yo decía, en el escenario te tenés que contar un par de chistes, porque además es un gran cuentista. José Luis de Dios. Es un gran cuentista, un digno.
3: Pero no te hago el cuento, ¿eh?
2: No, pero un digno continuador humorístico de esos narradores que saben cómo poner el remate y todo.
3: Sí.
2: Así que por ahí una de esas, si ganabas, subías al escenario y dabas el batacazo con un.
3: Claro.
0: José Luis de Dios, uno de los 5 nominados, hablamos de, y los recordamos, Adrián Corol, nominado por el programa El Loco de la Azotea, Sandra Mianovich por Su Soy Nacional, Daniela Pantano por Cultura Nacional, Guillermo Stronati por Conducción Masculina al Frente de Tierra Adentro, y José Luis de Dios, con el quien estuvimos charlando, nominado en labor en musicalización por su desempeño en Nacional Folclórica. José Luis, un abrazo enorme y felicitaciones nuevamente.
3: Bueno, chicos, les agradezco mucho el llamado y aguante a Radio Nacional, ante todo.
2: Abrazo grande, José.
0: Abrazo.
3: Muchas gracias, ¿eh? Muchas gracias.
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0: 36 minutos han pasado de las 6 de la tarde, seguimos haciendo segundo round por Radio Nacional con mucha información y por supuesto en esta tarde de viernes que de alguna manera sirve de antesala para lo que es el fin de semana largo con mucha actividad, terminal de retiro, también en Aeroparque, a tener en cuenta todo eso porque, bueno, se han reforzado los servicios teniendo en cuenta estos días que se vienen, bueno, para algunos de descanso, para otros de trabajo, pero hay gente que está migrando, ¿no?, que está partiendo hacia lugares de descanso.
1: Así es, la cantidad de esto es información que nos llega desde Aeroparque, la cantidad de vuelos programados son 2.157 con casi 300.000 pasajeros. Y a la cabeza Córdoba, le sigue San Pablo, Santiago de Chile, Bariloche, Mendoza, Iguazú, Río de Janeiro, Neuquén, Lima, Salta y Tucumán. Y en lo que refiere a eso es al movimiento, sí, de la gente en total entre arribos y egresos. Y partidas, perdón. No, porque estoy mirando, vos decías la antesala.
0: Sí.
1: Climatológicamente hablando del fin de semana, empezó a lloviznar en esta capital, así que 14 grados 7 décimas, ahí está Bacarito con su aplicación, 14 grados 7 décimas la temperatura y el pronóstico de chaparrones para esta tarde se cumple porque está lloviznando.
0: Muy bien, a tener en cuenta también lo que está sucediendo en algunas zonas de nuestro país. Nos estaremos ocupando el lunes de este tema, por ejemplo, lo que es el río Uruguay con un crecimiento del nivel del río, con ya zonas muy anegadas del lado argentino. Hablamos de la ciudad de Concordia, en el extremo norte de la provincia de Entre Ríos, más de 11 metros estaba midiendo el río Uruguay hasta este mediodía. Veía también imágenes y como nos venía comentando en estos días Cristina Bond, nuestra compañera de Nacional Paso de los Libres, provincia de Corrientes, del lado argentino y del lado brasileño, en ese caso también con Uruguayana, con toda la zona costera, con todo lo que son de alguna manera los campings o los lugares que están más próximos al río, que sirven muchas veces de en tiempos de primavera y de verano para que la gente, bueno, tenga su momento de esparcimiento, todas esas zonas ya con mucha agua y con perspectivas de que tengamos una primavera-verano.

0: de estos días. Vamos a conversar justamente una de las propuestas del fin de semana, una tradicional celebración que desde ya convoca a gente de toda la República Argentina, no solamente de la provincia de Córdoba. Cintia Valdés es directora de turismo de Villa General Belgrano, la provincia de Córdoba. Nos convoca y nos hace hablar con ella el Oktoberfest 2026. Cintia, Hernán Mundo, aquí en Radio Nacional en Buenos Aires.
1: Hernán, muy buenas tardes para toda la audiencia.
0: Gracias por esta comunicación. Cintia, bueno, ¿cómo están las cosas por allí en Villa General Belgrano, en donde siempre miles de visitantes de toda la República Argentina se acercan a visitar todo lo que genera el Oktoberfest, desde ya con la cerveza como protagonista, pero con un montón de propuestas?
1: Así es, estamos ya transitando el segundo fin de semana de nuestra fiesta, la número 63, hoy con un día particular porque es el día de nuestro pueblo que cumple 94 años, así que ahora estuvimos realizando el acto del aniversario y en este momento la tradicional ceremonia del espiche, que bueno, para quienes no, quizás no la conocen, cuando viene el desfile, una vez que llega el desfile al predio, que caminan por todo el pueblo, desde el salón de eventos y todas las calles que recorren todas las colectividades, se llega al predio y bueno, con un barril de cerveza se rompe y se espicha, ¿no? Entonces sale esa cerveza hacia el público y bueno, la gente puede también degustar. Así que la verdad que, bueno, son ceremonias muy bonitas. En este momento, este fin de semana, está un poquito más fresco que el anterior, pero bueno, ya en la antesala de lo que va a ser hoy, divididos, los Caligaris, mañana Ulises Bueno, el domingo el plan de la mariposa, los Herreras, así que la verdad que además de toda la grisa artística que tiene que ver con los artistas y la música centroeuropea, estos artistas invitados que también son de gran convocatoria.
0: Claro que sí, es muy bueno para que la gente se siga acercando allí a Villa General Belgrano. Cintia, y en lo que respecta a la cerveza y a la gastronomía, bueno, mucho para comentar, y desde ya allí la posibilidad de consumir muy buena cerveza de carácter artesanal.
1: Sí, por supuesto, todo lo que tiene que ver con la gastronomía en el predio y por supuesto en los restaurantes de lo que tiene del centro, ¿no es cierto?, donde también se puede comer comida típica, como tanto en el predio como en todo el pueblo, y por supuesto degustar la cerveza artesanal de todos los productores que tenemos gracias aquí en el pueblo.
2: Cintia, Jorge Bácaro te saluda, ¿cómo te va? ¿Se hace la carrera de mozos este año, de mozos y camareras?
1: No, nosotros la tuvimos, pero no, este año no la hacemos.
2: Ah, está bien, porque también la refería yo como un hecho así tradicional.
1: Lo que pasa que ese evento ha ido, digamos, cambiando los lugares. Entonces, me parece que se hizo el año pasado, si no mal recuerdo, en Punilla, en el otro base. Sí. Y este año la verdad es que no recuerdo en qué lugar se va a hacer.
2: Ah, está bien.
0: Por supuesto, Cintia, a disfrutar y a pasarlo bien, y desde ya que esas personas que luego del festejo, de la celebración, de pasarla excelente, a tomar las precauciones del caso, sobre todo si han consumido alcohol, ¿no? Para evitar situaciones en las rutas, porque hay mucho movimiento, hay mucha gente que quiere, de hecho, circular, pero a ubicarse en lugares de descanso, a permanecer allí y luego salir a la ruta, ¿no?
1: Así es, aparte que también están todos los transportes, nosotros contamos con un transporte interno que recorre todo el pueblo, así que toda la gente que se encuentra alojada en el destino tiene la posibilidad de transportarse hacia el predio de manera gratuita, y bueno, y todo lo que tiene que ver con el servicio de taxis, de remis, que cumplen esa función durante todo el día. Después nosotros tenemos, a la noche se cierra con DJs, así que bueno, hay una linda propuesta para la gente joven y para quien quiera continuar la noche con los DJs. Así que bueno, la propuesta es muy variada, también durante el día están los paseos naturales, la Torre del Reloj, la gente puede, digamos, disfrutar de la fiesta y también disfrutar de los paisajes y de los recursos naturales y culturales que tiene el pueblo.
0: Cintia, y en cuanto al termómetro, de alguna manera, de lo que han vivido en el primer fin de semana y lo que van a vivir, me refiero a reservas, a la gente que se aloja en lugares próximos, allí en la villa o en otros lugares cercanos, ¿en qué parámetros estamos?
1: Nosotros

0: en el día de ayer en unas reservas que estaban dentro del, digamos, del parámetro general en un 80%. Bien. Estamos terminando de relevar las plazas, pero estamos más o menos en ese número en general. Por supuesto que siempre los categorizados tienen un poco más de nivel de ocupación, están al día de hoy en un 87%. Así que, bueno, la verdad que muy bien en el sentido de lo que tiene que ver con la ocupación y el movimiento turístico de la gente también que viene desde Córdoba, capital, ¿no? Recorre la fiesta. Uh-huh. O de otros lugares, de San Francisco, de Río Cuarto, y vuelven a su lugar de origen, ¿no? Como a modo de visitantes y que vienen a pasar el día de la fiesta.
1: Todos invitados, por cierto, al Oktoberfest Argentina 2026, conocida popularmente como la Fiesta Nacional de la Cerveza, allí en Villa General Belgrano, en la provincia de Córdoba. Cintia Valdés, directora de turismo justamente de esta ciudad, que está conmemorando hoy su fecha aniversario, así que un abrazo, por supuesto, para toda la gente de Villa General Belgrano. Gracias, Cintia, por la comunicación.
0: Gracias a ustedes.
1: Hasta la próxima.
0: Hasta luego. Chao, chao.
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0: 18:37 en la República Argentina. Lo que hay que decir en materia política, que una de las fotos, por cierto, se dio esta mañana en la residencia de Olivos con el encuentro entre el presidente Javier Milei y la presidenta del bloque de senadores de La Libertad Avanza, Patricia Bullrich, una reunión que no había sido informada previamente, por lo menos en la agenda de gobierno, un encuentro de aproximadamente 2 horas y que finalizó con la foto posteada por la propia senadora Bullrich, que destacó y señaló textualmente: conversación profunda con el presidente Milei, hablamos de todo lo que vengo planteando con total sinceridad, y la sigla que distingue, o que por lo menos resalta habitualmente el presidente: todo marcha acorde al plan, en este caso usada por la propia Patricia Bullrich en este encuentro que tuvo lugar esta mañana en la residencia de Olivos. Nos vamos a Panamá, porque por cierto nos lleva a la actualidad allí, teniendo en cuenta lo que está sucediendo y lo que ha sucedido, pero que sigue teniendo ecos a partir de las réplicas que se siguen dando después del terremoto de 7.2 en la escala de Richter, y que se ha sentido en Panamá y también en países vecinos. Alejandra Rodríguez es periodista y corresponsal, está en la ciudad de Panamá, ella es venezolana. Alejandra, Hernán Mundo aquí en Radio Nacional en Buenos Aires, gracias por la comunicación.
1: Hola Hernán, buenas tardes, ¿cómo estás? Sí, efectivamente aquí cerca de la 1 de la tarde sentimos un fuerte temblor, más que temblor, un terremoto. No hay cifras exactas aún del todo, pero se habla entre 7.6 y 8 grados.
0: Bien.
1: Que no ocasionaron grandes daños en la ciudad de Panamá. El epicentro fue hacia el interior, a unas 5 horas de la ciudad.
0: Alejandra, contanos y graficanos allí en la ciudad de Panamá, más allá de que los daños no hayan sido mayores, ¿qué es lo que está sucediendo ahora? Hay actividades, por cierto, suspendidas. El aeropuerto de Tocumen no está funcionando.
1: Hola, mira, fíjate, Hernán, aquí en la ciudad los panameños no estamos acostumbrados a sentir esta clase de temblores. Es la primera vez que sentimos uno tan fuerte. Entonces la gente no sabía mucho qué hacer, pero todo el mundo bajó a sus edificios porque duró, a ver, cuando tú lo vives, sientes que es eterno, pero duró entre 15 y 20 segundos, lo cual es mucho para un terremoto tan fuerte. La gente en las oficinas dio, por supuesto, mandó, la gente puede irse a sus casas, pero el tráfico colapsó porque todo el mundo está esperando, todo el mundo, salimos todos de nuestros trabajos al mismo tiempo. Y la gente está además con transporte público, porque mucha gente vive hacia los suburbios. Entonces, hasta hace poco que yo salí a hacer unas imágenes para mis notas, el tráfico estaba bastante colapsado. Las escuelas, por supuesto, mandaron los chicos a su casa. En la ciudad, como te digo, no hay mayor afectación. Sin embargo, hacia el interior del país, hacia la zona de la provincia de Herrera y Los Santos, sí hubo mayores afectaciones porque son casas más precarias, más pequeñas. Por ejemplo, la gobernación de la provincia de Los Santos perdió parte de sus paredes. Hasta ahora las autoridades no han dado cifras de pérdidas humanas y aún están contabilizando las pérdidas materiales, porque como te digo, está lejos de la ciudad, pero sí se ven bastantes afectaciones materiales hacia esa zona. La gobernación, hay una iglesia que se cayó, varios museos, calles levantadas, pero acá en la ciudad de Panamá lo que hay es un gran caos de las personas confundidas tratando de llegar a sus hogares, porque el tráfico colapsó y el transporte público también colapsó. En el metro, las personas que venían en el metro informan que hubo una alarma, una fuerte alarma, y los desalojaron a todos inmediatamente del metro. El metro en Panamá, su mayor parte no es subterránea, es aérea, lo cual no quiere decir que sea mejor que no sea subterránea, porque va sobre pilotes, pero aquí en la ciudad no han habido grandes daños materiales ni tampoco daños, pérdidas de vidas, de personas. Simplemente está la gente pues como confundida y en caos. Hemos sentido alrededor de 30 a 35 réplicas. La última que sentimos fue bastante fuerte y bastante larga.
0: Alejandra, ¿qué sucede con el alerta de tsunami, sobre todo por supuesto en zonas costeras, que además generando atención en países que por supuesto también están bañados por el Océano Pacífico, el caso de Colombia, el caso de Chile?
1: Mira, aquí ahora mismo ya la alerta de tsunami no está, había mucha confusión, que si había, que no había. Las autoridades del SINAPROC acaban de decir que hay, lo que hay es marea alta, pero no hay alerta de tsunami. Panamá, la ciudad de Panamá es una ciudad costera, puede ser quizás como, no sé, Buenos Aires, claro. Tienes la costa ahí mismo, yo desde mi casa veo el mar, pero no tenemos alerta de tsunami en este momento, no hay. Las autoridades locales han quitado la alerta de tsunami, simplemente hay marea alta, sí, obviamente el mar está bastante movido, pero no hay alerta de tsunami en este instante.
0: Y reiteramos, Alejandra, por ahora, oficialmente no hay reporte de personas fallecidas ni heridas.
1: No, fíjate, Hernán, a las 4:41 minutos de hora de Panamá, a las 4:41 minutos de hora de Panamá, no han dado reportes de personas fallecidas ni personas desaparecidas todavía. Te quiero hacer la acotación que este terremoto, si bien es cierto que es de la misma magnitud del que hubo en Venezuela hace unos meses, sí, los daños son muchísimo menores. Y no han habido tantas personas ni desaparecidas ni reportadas fallecidas a esta hora, 4:40 minutos de la tarde, hora de Panamá.
0: Alejandra Rodríguez, periodista corresponsal en la ciudad de Panamá, y por cierto dándonos la información en desarrollo de lo que está aconteciendo en un día, por cierto, muy significativo, y desde ya esperando que las cosas tiendan a mejorar, y sobre todas las cosas que las réplicas que se sabe que acontecen tengan una magnitud, por cierto, menor. Un abrazo y gracias por la comunicación desde Buenos Aires.
1: Gracias, Hernán, hasta luego.
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0: minutos en este viernes de segundo round. Por supuesto, temperatura mínima, temperatura máxima del país, como siempre sucede. Y ha traído premio. Atención, rápida la puerta.
3: Traje premio.
0: Temperatura mínima en la República Argentina.
3: A ver, mínima, 2 grados 2 décimas sobre cero. ¿Dónde?
4: Rawson.
0: Ushuaia.
5: Comodoro. Yo dije Rawson.
3: Bueno, perdieron todos. Bueno, pero ¿cuál era? Río Grande, Tierra del Fuego.
0: ¿El premio cuál era?
5: Siempre digo Tierra del Fuego.
0: ¿El premio era?
3: Un alfajor de maicena.
0: Bien. ¿Entero?
3: De los chiquititos.
0: Pero completo.
5: No importa,
3: entero.
5: Completo,
0: porque con coco y porque todo. Si se parte, sí, empieza. Sí, sí.
3: Recién lo fui a comprar.
0: Bien, bueno, perfecto. Temperatura máxima a esta hora, la temperatura más alta, mejor dicho,
3: es muy fácil.
0: De la República Argentina.
5: Iguazú.
3: Pará, no dije cuánto. Bueno, 23.8.
5: Iguazú.
0: La Lomita Formosa. Piensa, señor
6: Don. Tucumán. Tafí Valle.
3: Bueno, me meriendo el alfajorcito. Posadas Misiones.
0: Bueno, no hubo aciertos hoy, ¿eh? No hubo aciertos.
3: Me llevo el alfajor,
0: se va, claro, está muy bien, está muy bien.
5: Cerca,
0: muy bien, perfecto. El señor Pacaro con la última del espectáculo, ya nos estamos yendo.
5: Les dije que la temporada de verano que se viene en Mar del Plata iba a haber una vedette de 6.000 metros cuadrados y con capacidad para 4.000 espectadores. Es el Arena de Mar del Plata, que ya tiene una fecha de apertura el 25 de diciembre con el nuevo espectáculo de Flavio Mendoza, que se llama Siete Auras. Estuvo posteando fotos Flavio Mendoza de los avances de la obra y es realmente impactante lo que era una esquina histórica de los gallegos.
0: Avenida del Uru, allí enfrente de la Ferro Automotora.
5: Correcto.
0: Claro que sí.
5: Tienda Los Gallegos, ahora será lo que era Tienda Los Gallegos, ahora será Arena Mar del Plata.
0: Nos hemos quedado sin tiempo, se viene el panorama federal y a las 19, Instituto Boca, lo vi por allí al señor Profili.
6: Exactamente.
0: Estaba en la parte técnica, muy bien trabajando. Se quedan ustedes entonces. Se viene el panorama federal y luego Instituto Boca aquí en el desarrollo de la fecha del fútbol de Primera División. Nosotros nos reencontramos el día lunes a las 5 de la tarde. Un abrazo grande, buen fin de semana.
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8: 18:45 en la República Argentina.
9: En la ciudad de Buenos Aires la temperatura es de 14 grados 7 décimas. El cielo está cubierto con lluvia débil.
8: Estas son las voces del día.
10: El paso Cristo Redentor ha reabierto este viernes tras varios días de cierre por condiciones climáticas, pero exclusivamente para el transporte de carga terrestre y con restricción horaria.
11: Los niveles van a ir creciendo. La semana que viene podríamos llegar a los 12.50, por lo cual, bueno, nosotros ya sabemos a 12.50 cuántas personas vamos a tener que evacuar. Contamos con esta previsibilidad que nos brindan los especialistas.
12: Todas nuestras provincias tienen una potencialidad de mejor calidad y cantidad de empleo con esta actividad. Estamos apuntándole mucho a que se explote la minería y se haga con todos los cuidados ambientales necesarios.
13: Cada preso va a tener un sistema de pulsera con un código QR para la trazabilidad del traslado desde que sale hasta que ingresa.
14: Instituto y Boca protagonizarán uno de los partidos más importantes de la 12ª fecha del torneo clausura en un estadio Mario Alberto Kempes que albergará una multitud en las tribunas.
9: Aprobaron un nuevo RIGI para Vaca Muerta.
15: El Ministerio de Economía anunció la aprobación de un nuevo proyecto de inversión en Neuquén destinado a ampliar la exploración y producción de petróleo en esa cuenca.
9: La iniciativa, denominada Los Toldos 2 Este, será desarrollada por la empresa Tecpetrol y contempla una inversión superior a los 6.400 millones de dólares.
15: El proyecto prevé alcanzar una producción de 70.000 barriles diarios y generar 3.100 empleos directos y otros 4.800 indirectos.
9: Más información desde Radio Nacional Neuquén con Marcelo Pascuccio.
16: Un informe de la Fundación Mediterránea, utilizando la metodología de la serie de origen provincial de las exportaciones del INDEC, según el informe, en el 2027 Neuquén superaría a Córdoba y se instalaría en el tercer puesto del podio de exportaciones argentinas. En el 2028, con el oleoducto Vaca Muerta en pleno funcionamiento, superaría a Santa Fe para alcanzar el segundo lugar, y según la proyección, en el 2031, con el proyecto de gas natural licuado, escalaría el primer puesto nacional y se impondría sobre Buenos Aires.
15: El gobierno promulgó la Ley de Inocencia Fiscal 2.
9: Se oficializó la norma que elimina los topes de ingresos y patrimonio para acceder al régimen simplificado del impuesto a las ganancias.
15: La ley establece que ARCA deberá demostrar las irregularidades detectadas y reduce un 25% las multas formales para pymes y personas humanas, entre otros contribuyentes.
9: La medida entró hoy en vigencia y los cambios en ganancias se aplicarán desde el periodo fiscal 2025.
15: La obra social del personal militar continúa con la cancelación de deuda.
9: El informe de Lilian Arias.
17: La obra social de las Fuerzas Armadas sumó un nuevo lote de reintegros por 4.800 millones de pesos para cancelar así más de 11.000 solicitudes que ya realizaron los beneficiarios de OFA. Lo informó así el Ministerio de Defensa a través de un comunicado en el que también señala que los pagos se encuentran en proceso como parte de un compromiso anunciado de comenzar a cancelar la deuda histórica y los reintegros. Cada solicitud se revisa antes del pago para cuidar los recursos de la obra social y los aportes de sus afiliados, reza el comunicado.
15: El paso Cristo Redentor reabrió en forma parcial.
9: El informe de Daniel Badano desde Radio Nacional Mendoza.
10: El paso Cristo Redentor ha reabierto este viernes tras varios días de cierre por condiciones climáticas, pero exclusivamente para el transporte de carga terrestre y con restricción horaria. Según resolvieron las coordinaciones de Argentina y Chile, la apertura ha sido este viernes desde las 5 de la tarde y hasta las 23:59 se habilita el tránsito internacional de camiones en una sola vía desde Argentina hacia Chile. Luego, desde la medianoche y hasta las 7 de la mañana del sábado, se invierte el sentido y se permite únicamente la circulación de carga desde Chile hacia la Argentina. A partir de las 7 del sábado 10 de octubre, el corredor se habilita en ambos sentidos, pero solo para transporte internacional de carga terrestre.
15: La Corte Suprema de Justicia reimplantó los límites a la extranjerización de tierras.
9: Con dos conjueces y en fallo dividido, revirtió de manera interina los efectos del fallo que el propio máximo tribunal había emitido la semana pasada.
15: Se trata del artículo 154 que conforma el mega DNU 70/23 y que derogaba la ley de tierras aprobada en 2011.
9: El fallo fue firmado por los jueces Horacio Rosati, Ricardo Lorenzetti y los conjueces Diego Barroé Teña y Juan Ignacio Pérez Cursi, mientras que Carlos Rosenkratz firmó en disidencia.
15: De este modo, remite a la Justicia Federal de Bariloche para que decida si es pertinente y si corresponde otorgar la medida cautelar que reclama la Asociación Civil Árbol de Piel.
9: Esa organización, dos grupos indígenas y la legisladora rionegrina Magdalena Odarda habían presentado un recurso que advertía sobre un daño ambiental.
15: Mientras que el recurso presentado por veteranos de Malvinas, que fue rechazado por la Corte, invocaba la defensa de la soberanía nacional.
9: La información deportiva con Nico Álvarez, ¿cómo estás?
18: Muy bien, buenas tardes. Comenzó la duodécima fecha del torneo clausura de Primera División en Mar del Plata. Aldo Civi perdió con Sarmiento de Junín 3-1. En la plata final del primer tiempo, el Lobo y Atlético Tucumán están empatando 0-0. 7:30 de la tarde, Instituto Boca será transmisión de Fútbol Show Nacional con el relato de Martín Perazo. 21:45 en Santa Fe, Unión Defensa. En tanto, Marcos Rojo destrabó su llegada a Estudiantes de La Plata y quedó habilitado para jugar el torneo local y la Copa Libertadores de América. Este sábado, River recibe Estudiantes de Río Cuarto en el Monumental. Fórmula 1 en Singapur. Franco Colapinto largará un décimo para la carrera sprint de mañana, en tanto que Verstappen hizo la pole position.
15: El gobierno analiza denunciar a Irán por el atentado al AMI ante tribunales internacionales.
9: Lo anunció el ministro de Justicia, Juan Bautista Maíquez, tras una reunión con autoridades de la Mutual Judía.
15: Maíquez remarcó que el Ministerio de Justicia mantiene un compromiso permanente con la búsqueda de la verdad y justicia para las víctimas fatales, sus familias y los cientos de sobrevivientes.
9: El atentado al AMI, perpetrado el 18 de julio de 1994, dejó 85 muertos.
15: Ley de financiamiento universitario.
9: La justicia hizo lugar a la apelación del gobierno nacional contra el fallo que avaló la norma.
15: Pero el juez Martín Cormick sostuvo el cumplimiento de la cautelar que obliga al Ejecutivo a cumplir con la ley.
9: Ahora el caso será revisado por la Cámara de Apelaciones en lo contencioso administrativo federal.
15: El ministro de Economía se reunirá con autoridades del Fondo Monetario.
9: Informa Alejandra Gallo.
19: Los mercados volvieron a respirar y cierran una semana que la verdad estuvo bastante tensionada, con muchos movimientos diferenciales y en algunas ruedas casi para el infarto. Esto fue luego de que el precio del crudo bajó 1% y entonces los mercados internacionales respiraron. América Latina volvió a crecer, Argentina repuntó, todo para arriba. En la Argentina, las cotizaciones de las acciones, los títulos de la deuda, el rendimiento bursátil, el riesgo país hacia abajo. Y con este escenario, el ministro de Economía, Luis Caputo, el lunes se unirá a las reuniones del Fondo Monetario Internacional que realiza anualmente para discutir el ritmo de crecimiento en el mundo.
15: Jujuy fue sede del Seminario Mundial sobre Litio.
9: El informe de Alejandra Bejarano desde la emisora de Radio Nacional en la capital de la provincia.
20: El 15º Seminario Internacional Litio en Sudamérica cerró con un panel federal que reunió a los gobernadores Carlos Sadir, Raúl Jalil y Alfredo Cornejo. Esto nos decía el secretario de Minería de la Nación, Luis Lucero.
21: Tenemos de los mejores depósitos de litio del mundo. Es un litio en salmuera, mucho más económico de procesar, pero se está probando que las decisiones de manejar el recurso como los manejó Argentina, con una economía minera abierta, está probando ser exitoso. Bolivia no está pudiendo desarrollar su litio y Chile está estancándose, y todo indica que Argentina va a ser en algún momento el tercer productor mundial. Trabajando con la provincia, trabajando con la mesa del litio, trabajando con universidades, trabajando con el sector empresario, contribuyendo a tener planes de estudio que le brinden a los jóvenes la posibilidad de salir y obtener un trabajo en una minera. Ese es el desafío.
15: Confirman una alta presencia de uranio en Malargüe.
9: El informe de Victoria Lupu desde Radio Nacional Mendoza.
22: La compañía minera canadiense Jaguar Uranium confirmó una concentración de 4,21% de óxido de uranio en una muestra de superficie perteneciente al proyecto Huemul, ubicado en el departamento de Malargüe. El resultado surgió a partir del reanálisis de un afloramiento que previamente había superado el límite de detección convencional en laboratorio, lo que obligó a efectuar un ensayo especial de mayor precisión. Esta nueva evaluación dio por resultado una fluorescencia de rayos X y la muestra arrojó 42.097 partes por millón de óxido de uranio.
15: Continúa creciendo el caudal del río Paraná.
9: El informe de Gabriel Barilat desde Radio Nacional Santa Fe.
23: El Paraná sigue en ascenso y estiman que podría superar los 4 metros en Santa Fe. El río llegó este viernes a los 3 metros 45 de altura en el puerto de la capital provincial y subió 80 centímetros en 20 días. La proyección oficial ubica al Paraná en 4 metros 2 centímetros para el 20 de octubre, aunque el escenario máximo contempla una altura de 4 metros 60 centímetros. El aumento representa una recuperación acelerada luego de la baja que había experimentado el río durante parte de septiembre. De acuerdo a la proyección elaborada por la Subsecretaría de Recursos Hídricos de la provincia, la crecida podría acentuarse durante la semana siguiente.
15: En Entre Ríos y Corrientes, en tanto, ya hay ciudades en alerta por la crecida de los ríos.
9: El informe de Rubén Lovera desde Radio Nacional Paraná.
24: Tal como le adelantara el pronóstico que elabora la represa de Salto Grande, entre este jueves y las primeras horas de este viernes, se produjeron nuevas lluvias a la altura de Misiones y Corrientes y generaron mayores aportes al agua al ya crecido río Uruguay. Mientras tanto, desde Prefectura Naval Argentina se informó que hay hasta ahora 7 ciudades costeras que alcanzaron un nivel de alerta: Alvear, La Cruz, Yapeyú y Bonplan en Corrientes, y en Entre Ríos la ciudad de Concordia, Puerto Yeruá y Concepción del Uruguay. En Concordia, primera hora de este viernes, el río alcanzaba los 11 metros 55 centímetros a escasos 15 centímetros del tope previsto por Salto Grande.
15: Un fuerte terremoto sacudió Panamá.
9: Fue de 7 grados 6 con epicentro a 39 kilómetros de Tonosí en Los Santos.
15: El movimiento telúrico se sintió con fuerza en la ciudad capital y distintas regiones del país en donde residentes de viviendas y edificios se autoevacuaron preventivamente.
9: Hasta el momento no se reportaron víctimas ni daños materiales.
15: El sismo también se sintió en Colombia y Costa Rica.
9: En tanto, el Servicio Geológico de Estados Unidos informó sobre una alerta de tsunami para el Pacífico Oriental tras el terremoto.
15: Los países bajo alerta son Panamá, Colombia, Costa Rica, Ecuador, Perú, Nicaragua, Guatemala, El Salvador y México.
9: Aumentan los peajes en la provincia de Buenos Aires.
15: El informe de Fernanda Germaniet desde la ciudad de La Plata.
1: Aumentan los peajes en la autopista La Plata-Buenos Aires. Los nuevos valores tendrán un incremento del 8,3% y comenzarán a regir desde esta medianoche. La actualización tarifaria se oficializó hoy en la resolución 765 del Ministerio de Infraestructura y Servicios Públicos bonaerense tras un pedido de la empresa Aubasa. De esta manera, viajar de La Plata a la ciudad de Buenos Aires pasará a costar 9.700 pesos para un auto categoría 1 fuera de la hora pico. Y en las horas de mayor caudal vehicular, el mismo recorrido se pagará más de 12.000 pesos.
9: Modificación en las tarifas de los aeropuertos.
15: Fue aprobado un nuevo cuadro tarifario para las terminales aéreas concesionadas a Aeropuertos Argentina.
9: La tasa que pagan los pasajeros de vuelos nacionales dejará de estar fijada en pesos y pasará a los actuales 5.685 pesos a 9 dólares.
15: Mañana cierran la autopista de Lepiane.
9: La interrupción comenzará a las 7 y se extenderá hasta el domingo a la misma hora en ambos sentidos de circulación.
15: El operativo se realizará para instalar una nueva pasarela peatonal a la altura de la calle Cine en el barrio porteño de Parque Avellaneda.
9: En sentido hacia el centro porteño, los vehículos deberán utilizar la colectora sur.
15: En dirección a la provincia de Buenos Aires, quienes circulen desde la autopista 25 de Mayo serán desviados hacia la Perito Moreno.
9: También se podrá continuar por la avenida General Paz y conectar con la autopista Richelli.
15: El tren Sarmiento interrumpirá su servicio este fin de semana largo.
9: La suspensión será desde mañana sábado y hasta el lunes 12 de octubre por obras de renovación de vías, señalamiento e infraestructura ferroviaria.
15: El martes 13 se restablecerá el servicio.
9: Los trabajos alcanzarán a los ramales 11 Moreno, Moreno Mercedes y Merlo Lobos.
15: Dos ramales del tren Mitre estarán interrumpidos durante el fin de semana.
9: El corte del servicio rige desde hoy y seguirá hasta el lunes próximo, inclusive por trabajos en la zona del puente ferroviario, ubicada sobre la avenida Luis María Campos.
15: Las tareas afectarán a los ramales José León Suárez y también el Bartolomé Mitre. Vamos ahora a la información del tránsito con Ernesto Arriaga.
3: Mucho tránsito a la costa atlántica en estos momentos en la ruta 2. 1.606 vehículos por hora en el peaje San Borombón. La ruta 1156 no presenta demoras, por favor respetar las velocidades máximas. Los dos puentes Cerrante Brazo Largo entre Ríos y Uruguay, mucho tránsito turístico. Y el puente Rosario Victoria y Entre Ríos, con muchos autos particulares al inicio del fin de semana largo.
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2: Hoy, por la fecha 12 del torneo clausura, Instituto Boca. Relata el municipio.

0: Y así arrancamos la fecha 12 del fútbol argentino por la radio. Y el Vasco va por toda la gloria en Córdoba. El Mario Alberto Kempes se mudó de Alta Córdoba al viejo Chateau, instituto líder de su zona.
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0: Lleno de trapos el estadio, lleno de algarabía, lleno de pasiones, lleno de esta humedad que va recorriendo el mapa nacional. 11-38-70-74-85, esa es nuestra vía de contacto. Participá de nuestra transmisión.

0: que la gloria viene de ganar 5 consecutivos en Córdoba. ¡Ah! Está fuerte el equipo de Diego Flores. Pero Boca no se queda atrás. Al hilo Central Córdoba, San Lorenzo y después Unión. Está firme el equipo del Vasco. Choque de candidatos.
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0: Y Federico Di Giovanni se prepara en zona de vestuario con toda la información. Y Miguel Almirón tendrá el puente con la gente en el 11-38-70-74-85. Y el Chelo Marín rema en los controles. Y Gustavo Jove, la voz del fútbol, es quien tiene a cargo el desarrollo comercial de la Trami. Está Chiquito Profil en el control central. Y es viernes por la noche, se calza el frac, se pone pomada en los zapatos, se ajusta la corbata, se acomoda la solapa, tiene la galera como siempre. El Lord Nacional, en palabra de comentarista, se presenta en la noche cordobesa.
2: Muy buenas tardes, Argentina, qué gusto saludarlos. Hola Martín, el saludo para todo el país a través de Nacional. Lo que resigna el Instituto es en la condición de local, porque el partido no se juega en Alta Córdoba, sino en este Mario Kempes extraordinario estadio de Córdoba. Pero todo sea por la cuestión económica. Líder de la zona A, el equipo de Diego Flores con 25 puntos. Podría establecerse sin temor a equivocarme que en este momento Instituto es el mejor equipo del fútbol argentino, porque es el que más puntos ha sumado en este torneo. Cuando se vienen los playoffs y está muy bien encaminado de aquí a la recta final. Viene de golearlo a Independiente, de darle una paliza desde el punto de vista futbolístico. Del otro lado viene Boca con todo el esplendor, pensando en el partido del martes frente a Vasco en la Bombonera, pensando que hoy empieza la rotación por parte del Vasco Arruabarrena. No está Paredes, está el futbolista del momento, la revelación, que es el Leonel Flores. Una radio, un país en sintonía, un estadio Mario Alberto Kempes repleto en cada sector donde uno ponga la imaginación. La presencia de Boca en Córdoba e Instituto que se hace de local, claro, jugando en Alta Córdoba, aquí en el Mario Kempes, me parece que va a ser otro asunto.
0: Qué lindo escucharlos a ustedes del otro lado, saber que ahí están con la radio, esa fiel amiga, compañera de emociones, arrancando la fecha 12 del fútbol doméstico, con algunos resultados que sorprende, que dan el golpe, como el de Sarmiento con Aldo Civi. En un rato repaso qué pasó con Gimnasia, con Atlético Tucumán. Más tarde fue Unión con Defensa y Justicia. En un rato también nos metemos en la programación del Fútbol Show Nacional en todo el fin de semana. 11-38-70-74-85. Esa es nuestra vía de contacto. Estamos en Radio Nacional. Venimos de Hernán Mundo con el segundo round. Viene el round que cierra la noche. Instituto y Boca. Ya se presentó el comentarista. Tengo el agrado de presentar con esta voz comercial de Gustavo Jove al cronista, a quien estará al lado de la información de Instituto y de Boca, Federico Di Giovanni. Hola, bienvenido Fede.
3: Hola, pintor. ¿Qué tal? Muy, pero muy buenas tardes. Te saludo para vos, saludo también para Nico ahí en los comentarios. Como bien comentaban y decían ustedes, este Instituto que llega realmente bien, que pasa tal vez uno de sus mejores momentos en su historia. Está puntero con 25 unidades en esta zona A, viene de ganar sus últimos 3 partidos de forma consecutiva y jugando como local en Córdoba, no en este estadio, sino en Alta Córdoba. Ganó los últimos 5 partidos. Veremos cómo le sienta salir y ceder un poco de esa localía en este partido frente a Boca. Es uno de los equipos más goleadores con 17 puntos y es el menos goleado con 8. Números que hablan por sí solo para el equipo cordobés. Enfrente Boca, enfrente este Boca que viene de ganar la Unión 3-0, que juega este partido pero con la mente también un poco puesta en lo que va a pasar el martes. 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
0: Los primeros títulos de Federico en los vestuarios de Instituto y de Boca. 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

Unión, ya bien temprano, ganó Sarmiento 3-1 Aldo Civi allá en Mar del Plata. Más tarde, a las 21:45, van a jugar Unión de Santa Fe frente al conjunto de Defensa y Justicia en la Primera Nacional. En tanto, hay dos partidos a las 20. Van a jugar Excursionistas frente a Villa San Carlos y Talleres de Remedio de Escalada frente al conjunto de Camioneros.

0: está esperando por Instituto y por Boca. A jugar.
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0: A jugar la gente en el 11-38-70-74-85.
1: Se vive.
0: Prendete a Nacional. Juega Boquita, que el martes estará también con Vasco. El Vasco quiere tomar de todas las copas. Formación de Instituto de Córdoba. Así forma la gloria.
2: El arquero será 19, Marcos Ledesma, 44 en la defensa para Giuliano Cerato, 6 el capitán Fernando Alarcón, 26 Leonel Mosevich, número 30 Jonathan Galván, 3 para Diego Sosa, 55 para Gustavo Abreu, 15 Matías Gallardo, 10 Alex Luna, 17 Matías Tisera, 21 Jeremías Lázaro, el director técnico es Diego Flores.
0: Abrimos el juego comercial con Gustavo Jove, así forma Boca.
2: El arquero Montero, 27 para Malcolm Braida en la defensa, 2 Lautaro Di Lolo, 26 Marco Pellegrino, 3 Lautaro Blanco en la mitad de la cancha con el 15 William Alarcón, 18 Milton Delgado, 7 para Carlos Palacios en el ataque, el tridente ofensivo con el 19 Leonel Flores, 13 para Ener Valencia, 22 Sebastián Villa, Rodolfo Arrobarrena es el director técnico.
0: Abrazo para Santa Fe, se escucha la radio en la querida provincia santafesina a través de las diferentes frecuencias, la 1300, la 540. Un saludo grande para Comodoro, la 670. Se escucha la radio por Río Turbio, la 620. Un gran abrazo para Jujuy en la 790. Están las cartas en la mesa. Tiene los protagonistas en su planilla el LOR Nacional, pensando que va a desgustar después del partido allá por las 10 de la noche. Ya clava la vista en el plato principal, Instituto Boca Nacional.
3: Bueno, hay un inconveniente en este Boca del Vasco Rodolfo Martín Arrobarrena, teniendo en cuenta que presenta un equipo alternativo. Lo recupera en la titularidad en el arco a Álvaro Montero. Después en la defensa, salvo el caso de Di Lolo y de Blanco, de muy buenas performances, el lateral por la izquierda de Boca. Alarcón, la presencia del chileno en la mitad de la cancha para hacer la rueda de auxilio de Milton Delgado. Para mí, uno de los futbolistas más importantes que tiene Boca después de Paredes y de Leonel Flores. Nuevamente la oportunidad para el chileno Carlos Palacio después del desgarro de Alan Velasco. Villa, que recupera la titularidad. Valencia, que tan buen recuerdo le trae al hincha de Boca justamente por esos 3 goles a Racing en la Copa Argentina. Y Leonel Flores, insisto, ¿qué pasa por la cabeza de este futbolista oriundo de Bécar en la provincia de Buenos Aires? Hace 3 meses era prácticamente un desconocido. Lo puso el Vasco como titular en Boca, lo vio Scaloni y lo llevó a la selección, tiró alguna pared con Messi, más allá de que no fue titular, fue revelación justamente en este estadio de Córdoba, en aquel partido frente a Bolivia, los 10 minutos que ingresó. Del otro lado, Instituto, el equipo de Diego Flores, un conjunto que trata de ser lo más ordenado posible. 3 en el fondo, 5 cuando defienda, cuando ataque Boca, 3-5, 2-1 y Tisera como delantero. Se hace fuerte el equipo cordobés jugando en la provincia, como les contaba Martín Perazo en la apertura. Un muy buen partido de fútbol, un presagio de que vamos a tener un gran encuentro, del encuentro que va a relatar Martín Perazo, 7:30 de la tarde en Nacional y en todo el país.
0: Y en todo el país abro el juego, abro las puertas de la transmisión para que se meta la gente. Con la puerta abierta trabaja Nacional y estos son los fieles oyentes.
4: 11-3870-7485. Hola desde Bahía Blanca, los escucho. Dardo dice, aguante rojo. Hola Nacional, está muy buena la radio. Soy Jorge de Recreo. Aguante Colón y Defensa y Justicia. Hola Nacional, acá trabajando, dice. Espectacular la radio, está muy buena, lástima el tiempo, no acompaña mucho, dice Javier de Nogoya, Entre Ríos. Nos manda una foto también trabajando en el campo, le mandamos el saludo gigante. Avisen que Sarmiento jugó con Defensa y Justicia, dice. Bueno, mamita querida. Ahí nos dice Daniel de Rosario, Jorge de Recreo también, que nos ayudan. Muchísimos mensajes. Hola, esperando la transmisión de mi querido Boquita, dice. No lo puedo creer que no esté nominado Pasión Nacional, dice Matías desde Bahía Blanca.
0: Y bueno, hay que pelear porque esté para la próxima. El muy buen programa deportivo que tiene la radio en dos ediciones al mediodía y por la tardecita. Sarmiento le ganó en Mar del Plata Aldo Civi. Defensa y Justicia jugó con Unión, o juega con Unión.
4: Juega con Unión a las 21:45 y hoy temprano jugó con Aldo Civi frente a Sarmiento. Ganó Sarmiento 3-1.
0: Bien, el cielo encapotado, amenazante en Córdoba, esperando por el arribo de los protagonistas. De fondo la cortina, que ya es un himno del Fútbol Show Nacional, las luces plenas, muchísimo público, algunos pulmones y la tardecita cordobesa que tiene mucho pasajero en tránsito, escuchando Nacional seguramente en gran parte del país. La terna arbitral, Di Giovanni, ¿cómo se compone más el VAR?
2: El árbitro va a ser Leandro Reichilfer, el asistente número uno, Maximiliano del Yeso, asistente número dos, Juan Richard, y el cuarto árbitro, Emanuel Jarque. En el VAR estará Yamil Pozzi y el VAR será Adrián del Barba.
3: Bien, hay algunos futbolistas que vistieron las dos camisetas, la de Instituto y la de Boca. Por ejemplo, José Luis Saldaño, Hugo Curione, Julio César Torresani, recuerdan, ¿no? Iván Furios, Malcolm Braida, Gonzalo Maroni, Guanchope Ávila, Nahuel Fioreto, y de los entrenadores Coco Basile, el Zurdo López y Mario Sanabria. Se cumplieron en estas horas un año de la desaparición física de Miguel Ángel Russo, que tan buen recuerdo le trae al hincha de Boca, y además se cumplieron 31 años de la vuelta de Diego Armando Maradona a Boca. Fue aquel 7 de octubre de 1995 cuando Boca le ganó a Colón de Santa Fe 1-0 con el gol de Darío Scotto.
0: Abrí esa ventana basculante, mirá, sentite en la cancha. Choque de dos tribunas. Sentite en el Mario Alberto Kempes. Instituto Boca, la más grande. Hermosa escenografía sonora. Esperando el arribo de los protagonistas. En una primavera que se hace rogar, con mucha agua en gran parte del país. El Vasco, querido Fede, pone casi todo hoy, ¿eh? Sabe que para jugar el martes también es importante hoy llegar bien. Me parece que esa es la lectura de Arrobarrena.
2: Seguro, nombres, por ejemplo, hoy de los titulares habituales no estará Lozano, que quedó también afuera del banco de suplentes. En su lugar estará Malcolm Braida. Lo va a cuidar al juvenil, que viene haciendo muy buenos partidos, Facundo Herrera. Estará Marco Pellegrino en la saga central. En la mitad de la cancha, William Alarcón va a reemplazar a Paredes. Lesionado Velasco, empiezan a disputarse de puesto entre Palacios y Villa, van a querer seguramente ganar ese lugar que deja Velasco. Y el otro que hoy va a cuidar son Ascacíbar y obviamente al centro delantero Miguel Merentiel. Pero de todas formas arma un equipo muy competitivo. La novedad del último momento es que Vasco Adama aparentemente logró que la justicia de Río de Janeiro falle a su favor y que el partido de vuelta se juegue en el Maracaná. Se anunciaría en las próximas horas.
0: Ah, mira vos, qué detalle. Cambiaría la escenografía. El Vasco no es de los equipos más populares de Brasil, pero en una instancia definitoria ante un rival gigante como Boca, seguramente tratará de hacer valer esa localía, que seguramente no va a llegar a amedrentar a Boca porque está acostumbrado a estas cosas, pero sería otro contexto. Hermoso ambiente tenemos, esperando el arribo de los protagonistas. Dale, joven, pase, joven.
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0: Menos mal que me traje el abrigo. 12 grados por Córdoba. Baja la temperatura.
4: No se esperan lluvias, dice el Servicio Meteorológico Nacional.
0: En estos días de octubre hay que tener en el bolso la malla, el abrigo, una remera manga corta, un pantaloncito corto, pero también todo lo que para la noche necesitamos, porque es invierno y verano en un rato.
3: Bueno, eso es lo que ofrece la República Argentina. En cada sector tenemos las cuatro estaciones en un día, de una primavera que no termina de acomodarse, de un invierno que se ha prolongado lamentablemente.
0: Acorde con la primavera, dos flores en la cancha, uno en el banco, Diego, otro en el terreno como Leonel. La jornada de las flores. Se vendrán los protagonistas. 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Las bengalas encendidas. El humo, habemos Instituto y Boca. Habemos partido grande. Habemos escenario majestuoso. Una de las canchas más lindas de Sudamérica. El Mario Alberto Kempes. Remozado, agrandado en los últimos tiempos. Con capacidad para 70.000 personas. Y los equipos que salen a la cancha. Y ahí está Instituto. Y ahí está Boca. Y ahí está el show. Las bengalas rojas y blancas en uno de los laterales que se suspenden en la noche húmeda y que llegan a ajetrear algunas gargantas alérgicas que empiezan a contaminarse con ese polvo. Está Boca, está Instituto, está la fiesta, está embanderado el escenario. Solo falta el fútbol, Álvarez.
3: Bueno, el fútbol que tiene que poner Instituto, que tiene la responsabilidad por ser local el equipo de Diego Flores en el momento que se va a saludar con el técnico de Boca, con el vasco Rodolfo Martín Arroarena, de un estadio Mario Alberto Kempes de esta ciudad de Córdoba que está prácticamente repleto esperando por el partido que va a comenzar en un par de minutos. Boca lo va a extrañar a Paredes, seguramente que sí. ¿Qué partido habrá pensado Flores para jugarle al Boca del Vasco? Presionarlo bien arriba en el comienzo, sabiendo que Instituto tiene este torneo local y Boca está en la triple competencia de este certamen de la Copa Argentina y también de la Copa Sudamericana, que me parece que es el torneo que más quiere ganar, teniendo en cuenta que sumaría un título más a nivel internacional. Un equipo compacto, Instituto, que sabe lo que quiere, tal cual es la idea de su entrenador Diego Flores. La ratificación para Valencia, juegan en Boca algunos futbolistas que habitualmente no son titulares, como el caso de Pellegrino, Braida, Alarcón y Valencia, para citar un par de ejemplos. La radio, testigo presencial de un viernes de lujo. Antes de Boca Vasco da Gama, el Xeneize se tiene esta parada obligada en Córdoba, con la obligación de ganar y de quedarse con los tres puntos. No quiere quedarse atrás la gloria de Alta Córdoba.
0: Un manto de humo rojo y blanco envuelve el escenario. A la carrera, Federico Di Giovanni te cuenta cómo va Instituto.
2: Ledesma, Galván, Mosevich, Alarcón, Cerato, Abreu, Gallardo, Sosa, Lázaro, Luna y Cera.
0: El Chelo y Chiquito, control central y operadores técnicos para la noche de viernes. Tardecita, mucha gente en tránsito. Es un día de esos donde a esta hora uno está haciendo las compras, yendo a algún destino a pasear, o volviendo a casa después de trabajar.
3: Y además somos la compañía en este momento de mucha gente que está saliendo desde Buenos Aires hacia la costa atlántica, Mar del Plata, Pinamar, Gesell, Cariló, y siguen las firmas, y además mucha gente trasladándose desde Buenos Aires hacia Córdoba y hacia los distintos lugares que ofrece la República Argentina por el fin de semana largo.
0: El cruce de banderines, capitán Fede con el árbitro principal en el centro de la cancha. Está el sorteo, la moneda al aire. Ahí está Blanco, uno de los capitanes. Del otro lado Alarcón. Se va a complicar ver a la distancia, hasta que se disipe el humo. La noche es brumosa, es húmeda, es pesada, y no se va sino más el humo de las bengalas.
3: No, por supuesto, y además estamos pendientes también del viento que hay en el estadio. Y para los que no conocen este Mario Alberto Kempe de la ciudad de Córdoba, las cabinas de radio están lejos en cuanto a la posición con relación al campo de juego.
0: LRA 19, Puerto Iguazú, abrazo a las 7:10. Saludo a Santa Fe en la 540, a Ushuaia en la 780. Un saludo grande para San Martín de los Andes en la 1440. Y toda la gente que anda por Salta en la 690. Y por Santa Rosa en la 730. Y por Viedma en la 1150. Y los equipos que van cambiando de lado. Y la historia que está para arrancar. Y la voz comercial, las de Gustavo Joven.
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0: Bien, y lo comenta Álvarez con Di Giovanni, con Almirón. Moverá Boca, atacará hacia el arco. Queda donde está el barrio Chateau. Moverá el equipo Xeneize.
2: Algo pasa, me parece, Fede, con el árbitro y los asistentes, porque no empieza el partido.
0: ¿Qué están esperando? La carroza.
3: Me parece que tiene también un poco que ver con el humo, ¿no? Esperando que se vaya un poquito más el tema del humo para ver con mejor claridad.
0: Pero no está Kolinsky en la transmisión, no hay problema. Dice Miguel Almirón.
4: 11-3-870-7485. La gente sigue en este momento enviando mensajes. Hola Nacional, soy Miguel Silva desde Tartagal. Aguante River, muy buena la radio. Vamos Boquita, que hoy ganamos, dice, los escucho desde Chubut. Pirilo Vega, te mandamos el saludo gigante. A ver, tenemos más mensajes. 11-3-870-7485. Aguante Boca, quiero participar por la pintura para la escuela 4507 del paraje San Miguel en Salta. Edith Romero.
0: Bien, Fer Puente del otro lado también, siguiendo la transmisión, otro compañero de tareas. Lo que dijimos, lo que presagiamos, lo que imaginamos, estaba bravo para ver el terreno de juego. Los arqueros por ahí estaban algo confundidos con tanto humo. De a poquito se va disipando, desde arriba se ve un poco mejor. Los números de Instituto, por suerte, son oscuros en el dorso claro y pueden observarse como corresponde. Ahora sí parece, parece que hay fútbol, Álvarez, ahora sí.
2: Se convenció el árbitro principal del partido, Leandro Rey Hilfer, más allá de que va a hablar con los capitanes, tanto con Blanco como con Alarcón.
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0: Hay que tener fe para que arranque esto. Nosotros queríamos que empezaba y sin embargo llamó a los capitanes y le dijo hay que esperar un rato. Ahora, ¿será solo por el humo? ¿Será solo por eso, Federico?
3: Da la sensación que algo más sucede, ¿no? Porque señalaba hacia afuera, hacia la zona donde están los bancos de suplentes y demás, en las indicaciones. Veremos a ver qué es lo que termina sucediendo. El humo ya
2: sí,
3: se fue.
2: Ya se ha disipado el humo, es cierto, la visión es perfecta en este momento, pero algo pasa, me parece, afuera del campo de juego, que es lo que lo preocupa al árbitro del partido, Leandro Rey Hilfer. En el mientras tanto, los futbolistas siguen trabajando desde lo físico para no perder la continuidad.
0: Tengo una buena noticia a la distancia para el amigo Jove.
6: ¿Sí?
0: Me junté ayer con el estimado Carlitos Pereda de la Quinta Eventos.
6: Sí.
0: Que ha sumado a su lugar una confitería en la 17, 22 y 24. Está confirmada la fiesta de fin de año con el servicio de la Quinta Eventos.
6: Bueno, ponga fecha porque hay que hacer ayuno mínimo 72 horas antes.
0: Chiquito Profili está apretando un puño, usted también, joven.
6: Sí, claro.
0: Se van a abrazar a Pereda, que está en el peso de Chiquito casi. Y seguramente se van a comer un buen sándwich de salame. Con unos quesitos.
6: Y una mondiolita.
0: Qué rico.
6: Lo importante de todas maneras es poder encontrarnos todo el equipo.
0: En el Victoria Palace.
6: Por supuesto. 11-26-51-6600. Ahí el Conde los atiende.
0: Bueno, acá la cosa no arranca, Se sigue demorando. Me gustaría, por ahí, Miguel, si a través de la televisión oficial se puede ir pescando algo que nos clarifique el contexto.
4: Sí, por el momento no. Están mostrando una imagen desde un dron, desde las afueras del Kempes.
6: Sí.
4: No hay nada que diga que el partido está demorado por ahora.
0: Quizá nos podemos conectar con nuestros colegas de...
4: Ahí está, la pelota al medio.
0: Nacional Córdoba, bueno, parece que arranca entonces.
4: Hay un mensaje de Nacional Córdoba.
0: ¿Sí?
4: Sí.
0: Vamos.
4: Tíralo, Leo. ¿Ya?
0: Delo.
4: Aguante Nacional, soy Claudio, el operador de Nacional Malargüe, dice. Quiero la camiseta...

0: de Boca. Saludos para Nacional Malargüe. Y esta camiseta va para Mariano Espina, que es de Nacional San Rafael.
1: Bien, en Mendoza.
0: De Mendoza, perdón, ¿qué Córdoba?
1: En Mendoza. Cuatro provincias. Artística mano, arranca el fútbol.
0: Ahí empezó.
1: A jugar. Instituto y Boca en Nacional. Blanco toca la pelota hacia arriba. Ay. Sueltan la bola para que la recupere Valencia. Valencia que la está dejando por el medio para Flores. Flores que la iba a buscar. Se perdió la pelota en esta falta que termina cobrando el árbitro del partido. La primera infracción fue de Sosa, Álvarez.
2: Sí, claro. Flores volcado sobre la derecha. Uno de los tres delanteros que pone el Vasco esta tarde noche en Córdoba.
1: Sale jugando Boca en Daribel Central. Braida domina por la derecha. Sueltan la pelota para Di Lolo. La dejan cortita y al pie. Ahí viene Boca en la primera. La pelota que llega para el arcón. El arcón que la viene tocando el sector derecho. Llega para Braida. Braida que toca más atrás todavía. El arquero vestido de amarillo está esperando. Boca con la remera clásica. Instituto con la remera clara. Sale jugando el conjunto Xeneize. Es el comienzo del partido. Estás escuchando a Nacional. Primer minuto. Se juega la fecha 12. El puntero del grupo A. El Instituto Cordobés. El equipo de Diego Flores. Que ganó 5 al hilo acá en Córdoba. Está jugando ante Boca. La tiene Villa. Va el colombiano Café. El de Bello Colombia. Toca para Blanco. Centro de Blanco. Valencia. Anticipo la pelota. Capa para arriba. Saque de meta. Es para Instituto. Pero llegaron los colombianos.
2: Tres toques, Boca llegó al arco de Instituto. Bien, muy bueno el encuentro entre Villa y Blanco respectivamente para la definición de Ener Valencia.
3: 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Con Fede Latrechana, hincha de Chaca.
1: Grande Fede, el querido Fede Latrechana.
0: ¿Habló con Fede o no?
1: Estoy hablando permanentemente con Fede, está de capa caída.
0: ¿Cómo no?
1: Pero bueno, va a levantar, Chaca va a levantar. En algún momento va a levantar, digo, si no, será funebrero nomás. Viene Instituto, va a la gloria. Le dieron con el diario del lunes, Qué feo que le pegó llegando en ataque el jugador cordobés. El andarivel derecho sacó un zapallazo que se terminó perdiendo por arriba del horizontal a la meta para el colombiano Montero. Y va a pegar Montero desde el fondo.
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0: Sale todo excelente, dice el gato desde LB8 Radio Libertador. Saludos para Nicolás Álvarez.
2: El gato Garraza, gran abrazo, siempre prendido a las transmisiones de Nacional y particularmente a las de Boca.
1: Que no haya gato encerrado en esta demora y en este partido. Ojalá que haya goles. Lateral que viene a través de Braida. Braida suelta para Di Lolo. Di Lolo que toca al centro de la cancha. Boca con la pelota. Quiere Delgado que la está pidiendo cortita. Llega de vuelta para Di Lolo. Di Lolo toca hacia el medio. La pelota para William Alarcón. Este que la está entregando para Pellegrino. Pellegrino que domine. Toca al centro para William Alarcón. Y este para Pellegrino. Y este para que salga Delgadito. Y la pide Palacio. Y la pelota que viene para Blanco. Corre Blanco. La quiere el chileno. Corre Blanco. La espera Villa. Corre Blanco. La toca al medio. Boca con la pelota. Monopolizando el arranque del partido. Se la lleva a Boca a través de Delgado. La tocan por el medio. Llega para William. La toca para Pellegrino. Siempre Boca con la pelota. La ve pasar Instituto. La presión de Tisera. La quiere Luna. La salida es de Boca. Por eso silba el público presente. Xeneize que está alentando el público de la gloria que está silbando. Porque Boca maneja permanentemente la pelota. Los hinchas habituales de Alta Córdoba que se mudaron al Mario Alberto Kempes para presenciar este partido. ¡Vende joven!
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1: Va Boca presionando para Flores. Queda la pelota para que despeje Alarcón. Un largo pelotazo de Alarcón. El Alarcón que juega para Instituto. El remate desde lejos para que Montero la deje escapar. Y para que la pelota sea del arquero en salida. Qué osado, Qué desfachatado. Creo que fue Luna, le pegó desde el patio de la casa.
2: Claro, lo que pasa es que lo vio adelantado Álvaro Montero, el arquero de Boca, desde la mitad de la cancha, mide 2 metros el colombiano. Me parece que no fue la mejor decisión que tomó Luna, como contaste.
1: La tiró a la Luna, Alex.
4: para que reponga Boca, para que salga a la derecha Braida. La tiene Braida, viene cambiando la pelota para Flores. Flores, el jugador de la selección, la deja para que pique Braida. Va mal con lateral que será para Instituto.
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0: Gol de Atlético.
4: Déjelo entrar.
0: Gol de Atlético, minuto 83. Apareció Godoy. Atlético le gana 1-0 a Gimnasia en La Plata.
4: Lo dice el querido Miguel Almirón en los estudios centrales de Radio Nacional, con el tono justo para esa función. Sale jugando Boca, anda arriba el zurdo, la pelota es de Blanco, la tiene el rosarino, toca la pelota atrás, sale jugando el Xeneize. Digo permanentemente esto porque Boca juega 70 metros del arco rival.
2: Claro, Boca es el dueño de la pelota, fíjate cómo presiona bien arriba. Instituto está haciendo un gran desgaste de lo físico el equipo local.
4: Se preguntó cómo larga Colapinto mañana en la carrera de sábado, 6 de la mañana creo que corre Cola, ¿eh?
0: Un décimo va a largar.
4: Fíjate, joven, si te levantás temprano para verlo, ¿eh?
5: Sí, por supuesto.
4: Flores, juega Flores. ¿Estás seguro que te va a hacer? Mañana a las 6 te mando un mensajito.
0: Vale,
4: bueno. Y lo voy a comprobar. Villa al área, pelota del arquero que salió rápido y se queda con la pelota Ledesma.
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2: Estaba atento el arquero Ledesma, que se anticipó a la jugada. Todavía no hubo una jugada importante en el partido, salvo aquella que definió Ener Valencia por arriba.
4: 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Esperando por goles, 6:30, el partido no los tiene. La recuperación de pelotas para Boca, en la mitad de la cancha sale jugando Delgado, antes la tocaba Palacio, la quería Alarcón, vino ahora para el 15. La domina William, sale jugando a la derecha Braida, a la izquierda está guardando la pelota Blanco. De a poquito Boca sale a través de Di Lolo, la tiene Lautaro, Di Lolo, Di Boca, juega para Braida, ahí la tiene Braida, anda a nivel derecho, quiere girar, la perdió ante la marca de Alex, se la llevó Luna, aceleró, cambió el ritmo, se levantó la gente, se zigzagueó, le quiere pasar por atrás, el jugador Alarcón, venía la pelota para el 3, sacó el centro, quiere Tijera, fallaron, derecha, remate al arco, la sacó el arquero, de manera milagrosa, era gol por donde se lo mire, el que se levantan los cuatro costados, allí.

0: Cholo busca a Ener. Ojo que chocó feo, se agarra el rostro.
1: Y acusa un golpe en la cara de Ener Valencia.
0: Una impresión, ¿contra quién fue? Contra Mosevic. Una impresión.
1: La pelota fue de Boca en el comienzo del partido, pero las dos situaciones más importantes las tuvo Instituto.
0: Ah, la pelota lo pasó por encima al arcón.
2: Alarcón era finalmente, sí, el número 6, este pitamos.
0: Qué grandote, Alarcón es percherón. Parece.
1: Yo no me iría a pelear con Alarcón, ¿eh?
0: Parece un luchador de MMA. Parece uno de esos pesados que puedo llegar a relatar mañana en boxeo de primera.
1: Parecido a Guanchope Ávila, ¿te fijaste?
0: Sí, y eso que Valencia es grandote también, ¿eh?
1: Sí, pero flaco, Ener.
0: Sí, por eso flaco igual no me peleo tampoco.
1: No, claro, por supuesto.
0: Sale en el fondo Pellegrino, toca la pelota corta para el arco, la tiene William. Sale William clasificando, entrega la bola para Di Lolo. Di Lolo viene corriendo con Andarivel central, entregando la pelota para Flores. Venga zigzagueando y Flores en este jardín. La toca para Delgado y Delgado lo quiere para Palacio. Palacio la está esperando con el 7. Vino para él, ahí está, vino para Palacio. La toca para Ener, la perdió Ener. Y salió la réplica, salió la contra. La pelota del arquero. El balón para el número 1, Montero, que controla ahí azotado por la popular de Instituto. 11 minutos de este primer tiempo. Estudios Centrales, Radio Nacional, Miguel Almirón.
3: En este momento se están jugando Gimnasia de La Plata frente al equipo de Atlético de Tucumán. Está ganando Atlético 1-0 con el gol de Godoy en el minuto 83.
0: Lo dice Miguel Almirón, Estudios Centrales, pasó por el puesto de Federico Di Giovanni al lado del Vasco, Arruabarrena.
4: Pocas indicaciones del Vasco, brazos cruzados constantemente, salvo ese momentito en donde Instituto lo tuvo control de un arco a Boca, tranquilo el Vasco Arruabarrena. Por el lado de Flores sí, da un poco más de indicaciones, no quiere dejar nada librado al azar el entrenador de Instituto.
0: Por ahora pasa poco en este partido que tiene 11 minutos, balón que llega rápido y arriba para el jugador Valencia. Y Valencia ni Flores, deriva la pelota para Luna, la patada desde atrás, el árbitro que la cobra fue de Braida, que taló, que fue al piso, en una acción que parece de amonestación.
1: Sí, la verdad que si llegó tarde Braida, me parece que el árbitro tiene que tomar cartas en el asunto y amonestar al lateral por la derecha de Boca.
0: Bien, levantó la patita al 10, pero no evitó que la patada llegara. Hablo de Luna, parece que no está amonestado al final, ¿no, Di Giovanni?
4: No, parece que lo perdonan.
0: Perdón para Braida. Pasó por el confesionario, dijo discúlpeme, se me fue la patita.
1: Mira el papa, vio. Bueno, aquí es cuando el árbitro empieza a volcar la cancha de un lado. Esto era clara tarjeta amarilla para Milton Malcolm Braida.
0: Sí, porque la intención quizá no fue de pegarle, pero lo arrastra, lo levanta peligrosamente. Bueno, 13 casi. Agarrala que viene el centro. Arquero de Boca. Se prepara Montero para salir o no. Ojo que esta pelota se va a meter como un puñal en el punto penal. Le va a pegar un zurdo. Viene el centro. Quiere Cerato. La bajaron. Quedó viva. ¡Gol! ¡Y gol! Fernando Alarcón, un centro al punto penal, un arquero que miró como caía ahí desde 5 o 6 metros, clavado debajo de los tres palos, y el rebote para Alarcón, que la agarró de aire, que la tiró picando contra un palo, y que vio al arquero vencido y salir una loca y larga carrera a celebrarlo en el Mario Alberto Kempes. Gana la gloria Fernando Alarcón en solo 13 minutos. Qué desgracia para el Vasco. Gloria y loor, honra sin par. Gana el líder, gana Instituto.
1: Una preocupación total para la gente de Boca. El centro de Sosa por la izquierda llega tarde para la cobertura defensiva de Di Lolo. Está tapado el arquero Montero. Gran definición de Alarcón. Gloria a Dios en las alturas. Instituto más arriba que nunca.
0: Me parece que hay acción para revisar, ¿eh?
4: Iba a decir que me pareció que había un empujón sobre Pellegrini.

0: Marino, el jugador que baja la pelota al instituto. Veremos qué es lo que dice el árbitro. De confirmarse el gol, será el tercero de Alarcón en la temporada.
1: Bueno, se cobra.
2: Gol de instituto, lo convalidó.
1: Gol de instituto, 1-0. Lo está ganando la Gloria. Ahora sí pasó por el puesto de Federico Di Giovanni.
0: Entonces nomás el gol en instituto, tercero para el capitán, para Alarcón en la temporada, hombre de goles importante.
1: Lo gana instituto 1-0, veremos cómo reacciona Boca, que tuvo un buen comienzo en 6-7 minutos y después se pinchó, se desinfló.
2: Fíjate que a Boca le falta fútbol, Paredes en el banco, Aranda fuera por lesión y tampoco lo tiene Velasco, que está desgarrado.
3: Con este resultado, instituto 28, Vélez 21, Boca se queda con 20.
1: Tremendo presente del equipo Gloria Cordobés. Viene el centro, córner de Alarcón, volaba Braida. Tiro de esquina, banda derecha para Boca, córner número.
0: El primero para Boca Juniors.
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1: La ciudad de la fe, desde ahí donde va a llegar el Papa, los hinchas de Boca hacen la señal de la cruz por la igualdad. Vendrá el centro de William Alarcón, le va a pegar el número 15, el centro desde la derecha. Atención que se muestra Di Lolo, atentos a Ener Valencia, ojo con Villa, también ha llegado el jugador Pellegrino, el centro que se impone de William, la precisión de William, cayó un hombre de Boca por el área, es Villa. En el árbitro le dice: Villa, no se tire más, hágame el favor. Alarcón, usted tampoco, déjense de embromar, son grandes, por favor. Le va a pegar el arcón. Se dilata la ejecución del córner para Boca. Contra el arco donde está la gente del Senai. Se viene el centro de Alarcón. El despeje a media. Salió el arquero. Dice: ¡mía! Se queda con la pelota Ledesma.
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3: Gol de Gimnasia.
1: Déjelo entrar.
3: Gol de Gimnasia, apareció Torres. Minuto 50, segundo tiempo. 1-1 las cosas en La Plata entre Gimnasia y Atlético de Tucumán.
2: Se equivocó el arquero del instituto Ledesma. Tardó 100 años en salir cuando Boca estaba muy mal parado desde el punto de vista defensivo.
1: Se equivocó la paloma, se equivocó. Viene Boca. La tiene en el fondo. Di Lolo toca para Braida. Braida recibe en nivel derecho. Ojo que dejó el codo arriba Braida, ¿eh? Jugada de revisión. Porque está al lado del entrenador Flores, que se vuelve loco.
2: Braida, que ya debiera estar amonestado.
1: Jugada de revisión, viene el centro de Blanco a las manos de Ledesma, que se queda con algunas dudas con la pelota. El arquero la domina y creo que la tira para la izquierda como para que se revise. Jugada de revisión. No termina siendo codo, pero un brazo imprudente de Braida, ¿no?
2: Ahora digo, no hay nadie que le avise al árbitro del partido de esta imprudencia que tuvo Braida, que advirtió a la perfección nuestro relator Martín Perazo.
1: Qué cosa, ¿eh? Qué soncera la de los protagonistas. 1-0 abajo, metes un codo. De haber sido visto, era la condena de Boca.
2: Claro, porque tranquilamente lo podría haber expulsado. Bueno, estas son las cosas por las que la gente se pone en contra de Chiqui Tapia, que se cree que hay siempre un favoritismo para Boca, para Barraca Central, para Riestra y para Rosario Central.
1: 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Veremos si sale. Le va a pegar el arcón el encargado de la pelota quieta. Quedó bollando la pelota. Veremos quién le queda blanco. Veremos quién saca el centro blanco. Segundo palo. Braida, que no llegaba. Despeje desde la banda zurda. Va a salir instituto. Un corte, una quebrada. Alex la saca Luna. Toca y pasa. Juega lindo instituto. Maneja la pelota para andar y ver el zurdo. Maneja el balón el equipo cordobés. Gana 1-0. Está condenando a Boca. El pelotazo vendrá de Ledesma. Levanta la pelota andar nivel derecho. Va a buscarla Cerato. La tocaron hacia atrás. El balón que viene para la ubicación de Galván. No es Manolo, le pega hacia arriba. Si te quiero, te dije, te querré. Y viene Instituto. Y viene desbordando. Y la quiere por la zona central. Tisera. Tisera que va a pelear. Tisera que va a dividir. La saca Dion. Rebota en el camino. Le queda William. La toca a la izquierda. Sale para Blanco. Toque la pelota. 19. 1-0 la gloria. 1-0 Instituto. Dejan correr pelota al área. Esperaba Luna. Se rompió el partido en el medio. Atención que se rompió el partido en el medio. Corta el arcón. Recibe y sale Di Lolo. Toca la pelota para Braida. Va por el nivel derecho Flores. La tiene Flores. Hace la banda. Quiere escapar. Esto es lateral. Hay una patada en el camino. El árbitro cobra para Boca.
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2: El árbitro empieza a dirigir condicionado en el partido porque no vio las dos faltas que hizo Braida. Por eso la protesta, Fede, y el enojo de los futbolistas de Instituto.
0: Correcto, enojan con ese momento. Instituto, obviamente, por la que bien marcaban ustedes. Y ahora por el lado de Boca entendían que era amarilla para Gallardo, la jugada sobre Flores.
1: Vendrá el balón detenido. Nacional que mañana tendrá a Kolinsky y a Marcelo en el arranque a las 15 con el Fútbol Show y luego Zarra, Valdés y Puente para Central Córdoba Estudiantes. El primer partido del sábado le va a pegar al arcón, Boca lo pierde, Instituto lo gana. El balón detenido partirá en formato de córner corto desde el andarivel derecho. Pare las antenas, audice los sentidos, preste atención a este balón quieto que caerá en el corazón del área donde está la gente de Boca, el más cercano a la gente de Boca. Centro de William, pide Ener, cayó el balón, salió del área, la meterá Braida de vuelta, la mete a la izquierda, toca para Villa, recibe Villa, escapa Villa, desborda Villa, se perfila de zurdo, se perfila de diestro, caracolea, escapa bárbaro, lo dominaron, hay falta de amarilla, hay falta de amarilla y
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5: Terminó en La Plata.
1: Ya voy con eso, amonestado el 55 al final, Federico.
0: Sí, Abreu el primero en Instituto.
1: Dale con ese final.
3: Final en La Plata, Gimnasia y Atlético de Tucumán empataron 1-1.
1: Estamos en 22 casi, en la primera parte, Radio Nacional, Argentina en sintonía, uniendo voces. En cada rincón del país la gente de Boca se levanta en señal de aliento. En señal de esperanza, pare las antenas, audice los sentidos, preste atención, Lord Nacional, que Boca tiene la igualdad en pelota quieta.
2: Lo tiene a Ener Valencia, que puede ir bien de arriba.
1: Ener va por el punto penal, lo agarra el amonestado Abregú, ojo que Abregú está amonestado, y lo agarra Valencia. Entra al centro, viene, segundo palo, arriba el arquero, se queda con la pelota, Leleva se le escapó, pero había falta. ¿Había falta en ataque o gol? ¿Gol de Valencia? ¿Gol de Valencia o falta?
6: Falta, creo.
1: Bueno, en el piso. ¿Lo cobra?
6: Gol.
1: Lo cobra, cobra gol, cobra gol. ¡Gol! Y polémica grande. ¡Gol! Salió el arquero despatarrado. Cualquier acción hubiera sido falta. El arquero se trabó con Alarcón, creo. Cayó en el camino, perdió la pelota. Y Valencia, yendo al piso, marca la igualdad en 23 minutos de la parte inicial. Un blooper del arquero. Una polémica grande por cómo queda en el piso. Enredado entre jugadores de Instituto y de Boca. Y el rebote es de Valencia. Valencia, después de que el arquero estaba en la luna, convierte el empate 1-1 en Nacional.
2: Fue tan arriba y dio tanta seguridad, Ledesma cayó muy mal, había tres jugadores de la gloria, hay que revisar también la posición de Ener Valencia. La cuestión es que en una carambola lo empató Boca. Nos mirábamos con Martín Perazos atónito por la definición justamente de Ener Valencia, pero el arquero sale, agarra la pelota, cae mal, le rebota en la rodilla, va contra su propio arco, aparece Ener Valencia, el de los goles milagrosos, y Boca empata el partido.
1: El gol que encuentra Boca, se cobra, se convalida, hoy al puesto de Federico Di Giovanni, envuelto en la polémica de la noche.
0: Segundo en el campeonato para Ener Valencia, quinto en la temporada si sumamos lo de Copa Argentina para el ecuatoriano.
1: La soncera del arquero Ledema, lo vimos dubitar en algún punto del partido. Bueno, en esta, cuando cayó y la quiso apretar, se le escurrió, se le fue entre los dedos.
2: Claro, es que había ido muy bien arriba y había agarrado la pelota con las dos manos, cayó tan mal... pero tan mal que ahí pierde la pelota y como consecuencia el rebote en la rodilla va contra su propio arco y aparece Ener Valencia para marcar la igualdad.
6: Insólitamente en la televisión pasaron en la repetición del gol de Instituto. O sea, no pudimos ver si fue falta o no, desde acá.
1: Bueno, veremos. Yo creo que el arquero la pierde solo... y termina chocando con un compañero.
2: De eso estamos completamente de acuerdo.
1: Si Alarcón hubiera sido un jugador de Boca, el Alarcón de Instituto hubiera sido un jugador de Boca, quizá cobraba.
2: No te quepa la menor duda, claro.
1: Porque se lo choca al jugador de Instituto. Pero como el jugador es de Instituto y no de Boca, el árbitro se apoya bien en ese sentido y termina cobrando. 11-38-70-74-85. 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
1: Se repasó las tablas. Ya voy a ver cómo sigue la historia en el fútbol argentino, en el grupo A, en el grupo B. A ver si hay ascenso y cómo sigue la historia mañana, en el sábado. Pleno de transmisiones en la radio más grande de la Argentina. Lo está empatando Instituto con Boca 1-1.
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1: La quiere Cerato, el pelotazo a los dominios del arquero colombiano. Se queda con la pelota Álvaro Montero. El colombiano vestido de amarillo ya sale jugando corto del pie para Lilolo.
2: Marcaba Federico Di Giovanni, que Alarcón hizo goles importantes con la camiseta de Instituto. También Valencia con la de Boca.
1: Sale Boca, la tiene por la mitad de la cancha con esta recuperación de falta. El jugador Sosa la cobra, el árbitro del partido. Tiro libre que será para Boca, campo propio.
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1: Parte el pelotazo para Flores, se la lleva para el nivel derecho, cae Rosa acá en el centro. Primero la cobija, la guarda, la cuida, zigzaguea la pelota en la derecha en los dominios de Flores, que saca un centro. Reclaman que la pelota salió, para mí no salió. La va a recuperar el Instituto. Ahora sí va al piso Luna, ahora sí va a recuperar Delgado. Falta de Delgado, cobra el árbitro del partido, Rey Hilfer. Tiro libre para el Instituto. 28 el puesto de Di Giovanni en los vestuarios, en los bancos, por la más grande.
0: Bueno, mucho más tranquilo Robarrena después del gol de Boca. Flores se lo nota más nervioso y enojado con el árbitro Rey Hilfer.
1: Palabra de comentarista Lord Nacional.
2: Está caliente el partido porque el Instituto parecía que lo tenía asegurado, no tenía demasiados argumentos sólidos Boca para llegar a la igualdad. Por un blooper del arquero Ledesma llegó el empate de Valencia.
1: La medianoche de A2 con Ferrari, con Codevila, como de costumbre. En Radio Nacional hay una falta, un tiro libre, es para el Instituto, en el piso quedaba Lázaro, el árbitro que cobra la falta del jugador Delgado, que cometió dos consecutivas, ¿eh? Ojo, no son faltas gruesas, pero son faltas que en la sumatoria pueden desencadenar en una amarilla para el buen mediocampista de Boca. Otro balón detenido, lo que termina siendo un martirio para Boca cuando cae la pelota cerca del punto penal. Zurdo y diestro para pegarle. Ojo que el arquero espera la pelota muy cerca de la línea de cal. Y eso es lo que compromete en un balón que quede bollando. Y en el centro de Luna, al arquero Montero, de casualidad, casi después de un par de rebotes se queda con la pelota. Pero qué cerca, qué clavado en el arco la espera el arquero,
2: Demasiado, para mi gusto, casi en la línea del arco cuando debiera jugar un poco más adelantado.
1: Viene Villa, ha perdido Villa. Recuperación de pelota a la izquierda para que salga Sosa. Rebotó en el camino, se pierde el saque de meta, Álvarez.
2: Fíjate que cambió de sector Villa, vino a jugar ahora por el sector derecho cuando empezó el partido jugando por el izquierdo.
1: Me hace acordar el arquero de Boca los últimos tiempos de Goicoechea, que jugaba clavado, anclado debajo de los tres palos. Goico lo hacía porque era muy rápido de reflejos, un poco más dinámico que este gran arquero de Boca por el tamaño.
2: Sí, a mí me parece que lo que le ocurre a Montero es que está en periodo de adaptación y me parece que todavía le falta algo de confianza.
1: ¡Pase, joven!
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1: Quiero que Miguel Almirón se vaya haciendo eco de la gente que está del otro lado, sí, de las fotos que llegan.
6: Cuando quiera, aparte, tengo un comunicado de Racing, cuando tenga un tiempo.
1: Bueno, comunicado de Racing.
6: Sí, señor. Bien. Oficial.
1: Bueno, ya iremos con eso. La tiene Boca en zona defensiva. Boca que está 1-1, que lo perdió 1-0, que pierde y recupera el control del partido permanentemente. Ahí va Delgado, la juega para Blanco, viene Blanco, le pasa por atrás a Villa, saca el centro, centrito de Blanco, que termina recuperando en el sector derecho Instituto, pero después rifa la pelota, la malgasta, ya es de Boca una vez más, sale Will, la tiene Dilolo, la toca Braida, juega de vuelta para Dilolo, entrega la pelota para William, ahí viene en la mitad de la cancha Alarcón, el 15 de Boca entregando la pelota para Palacio, ahí la maneja el número 7, la maneja el chileno, Carlos Palacios, en el Palacio del centro toca para Dilolo, y este para William, sale Alarcón. Boca con la pelota, vende joven, pase joven.
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1: La Braida tiene el centro, se mete contra el área, espera, se pone de diestro, quiere escapar, aguantó, tiró un caño, no prosperó, terminó rifando la pelota Braida, después comete infracción, el árbitro la cobra, tiro libre, la falta fue en ataque de Braida, salida para el Instituto de Córdoba. Boca llega bien hasta esta zona y después se apaga el monitor.
2: Le falta fútbol a Boca, todavía no apareció en el partido Flores, tiene que participar más Villa. De Ener Valencia no vamos a decir nada porque le aportó nada más ni nada menos que el gol para que Boca haya igualado el partido.
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1: Pelota que vendrá desde Ledesma, le pega Ledesma, sacó un largo pelotazo Ledesma que termina abortando Dilolo, juega para Alarcón, entrega para Palacio, juega para Ener, largo pelotazo para que recupere el Instituto.
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1: Que no se atore el partido, que no se trabe por la mitad de la cancha. La jornada parece de invierno sobre Córdoba. Llegamos a los 10 grados acá en el descampado del Mario Alberto Kempes, donde sale jugando Boca. El partido transita al minuto 33. Diga 33, Álvarez, a ver cómo le sale.
2: 33.
1: Usted al mirón diga 33.
6: 33.
1: A ver el médico, con obra social o sin obra social, con lo que venga. Ahí quiere un bono aparte. ¿Cómo está el partido? Más o menos. Más o menos, va a mejorar, me dice. Va a mejorar, la tiene Villa. Puede mejorar, viene Villa. Puede mejorar, viene Villa, saca el centro, nada. Porque termina abortando la acción Mosevi. Pero la recupera Blanco, va Blanco, da en el Blanco. Da en el Blanco, viene el centro. No, no da. Saca el centro, rebota la pelota, salida para Instituto de Córdoba.
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1: 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Para que haya una frecuencia nacional en cada rincón del país, con un gol en sintonía con el Instituto que replica una réplica que quiere transformar en gol. 34 en el cronómetro. Cerato quería pasar, lateral que será para la gloria.
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3: 11.38.70.74.85. Hola amigos queridos de Nacional, aguante el mejor relator Martín Perazo. Soy Coli de 28 de noviembre. Hola, soy Cristian, somos Cristian y Gabriela de Gobernador Gálvez, provincia de Santa Fe, escuchando la mejor radio. Queremos la camiseta de Boca, Martín Perazo.
1: Y sale Boca y se suman los pedidos como en el arbolito de Navidad y de Reyes. Yo quiero la de Boca, yo quiero el buzo de Central, yo quiero el voucher de Antenor. Me dice acá un comilón, uno que es glotón para ir a Antenor.
4: Ese lo tiene todo.
1: Vos también, joven, te anotás.
2: No, pero ese tiene prioridad, va a repetir.
1: Te anotaste. Quiere repetir el tipo, va a Ener, va a Valencia, pica el vacío, está rápido Valencia, la sacó con el taco para Flores, participa Flores, tira un caño precioso, se mete contra el área, la perdió Flores, tira un caño de Bochini,
2: El caño que tiró fue realmente excepcional. Qué pelota había ganado Ener Valencia, insisto, se calentó el partido en Córdoba.
1: Tira un caño de Miguel Brindisi cuando jugaba de 8 y arrancaba en la derecha y tiraba ese cañito cortito. Para los que peinan canas y ya tienen el documento largo, como la perdió el arquero, se muestran los monitores de el Mario Alberto Kempes y la gente azorada no lo puede creer. No lo puede creer la gente.
2: El gol de Boca fue más error del arquero Ledesma que mérito de Valencia, que estaba donde tienen que estar los goleadores.
1: Un gran blooper el gol de Boca. 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Dale, dame con más gente, querido Almirón.
3: Hola, soy Osmar, mis tres últimos números de DNI, 467, juego por la pintura para la escuela, 494, paraje frontera en la provincia de Corrientes, dice, está muy buena la radio. Hola, Perazo, dice, quiero saber si se puede participar por una capilla que ayuda a mucha gente. Creo que no se puede en la capilla, ¿no?
1: Por ahora es escuela, pero lo vamos a sumar en cualquier momento,
3: Volviendo. Bien, a ver, dice, volviendo a casa, dice, y escuchando la radio, quiero la camiseta de Boca, soy Santiago de Santa Fe.
1: Palacios, Delgado, Palacios, 36, primer tiempo, 1-1, viene Boca, escuchás Nacional, la tiene Palacios, salió Carlos, tocó la pelota a la derecha, vino para Flores, se juntó con Carlos, tocó para Braida, entregó para William la regala, la réplica que se arma, la espera Luna, viene para marcar Di Lolo, pone el cuerpo, toca atrás, sale jugando para Montero, ahí va Álvaro, la suelta hacia adelante. Álvaro Montero, Boca con la pelota, minuto 37, ataca Boca todavía en su campo, la tiene Alarcón, la puede tocar corta y al pie, la entrega para Braida, la juega para Alarcón, Boca y la pelota, la entrega al sector medio, sale para Di Lolo, toca la pelota para Carlos, ahí viene Carlos Palacios, el chileno, entrega la pelota por la izquierda, va la bola para Blanco, Blanco que la toca para que salga jugando Pellegrino, sale Pellegrino, Marco Pellegrino, en el marco de 37 minutos del primer tiempo, 1-1, y viene Flores, viene, y quiere sacar el centro, y se mete en diagonal, y pasa el ataque, y la juega al medio, y toca para Delgado, y sale la pelota para que la levante por banda izquierda, Boca, a través de su número 3, Blanco, y viene Blanco, y toca la pelota a la izquierda para Villa, y la dejaron para Alarcón, y la jugaron para Braida, y Boca viene por la derecha, y quedó largo el toque para Braida, lateral al lado del el entrenador Diego Flores, del traductor, será lateral para Instituto.
4: 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Y
2: con todo el potrero encima, el que levantó la monotonía de una tarde de primavera en el partido, una tarde-noche, fue Flores con ese caño excepcional y la referencia de Martín con el recuerdo para Miguel Brindisi.
1: Y un amor de primavera que estaba dando vueltas, como este partido, la saca Alarcón, lateral derecho que se da para Boca, se escucha Nacional en cada rincón del país, será el lateral desde la banda derecha, todos piden, El doctor Puente pide una boina de pura sangre. Vamos con la boina de pura sangre.
3: Gol de Escurcio.
1: Déjelo entrar.
3: Gol de Excursionistas. Un minuto de apenas iniciado el encuentro. Gana Escurcio 1-0 frente a Villa San Carlos.
1: Excursión de gol para el equipo verde y blanco.
3: Festeja Colli.
1: Sale Di Lolo, toca William, entrega la pelota para Pellegrino. Pellegrino con la pelota, la suelta por la mitad de la cancha. Boca con la pelota. Uno para Boca, uno para Instituto. 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
1: Casi 40, va Valencia 1-1, se queda con la pelota el arquero, la agarra Ledesma. Mañana por la noche, River Estudiantes de Río Cuarto. 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
1: De lunes a viernes se pone en guardia Nicolás Jacoy con primer round. Después Adrián Corol la saca por la mitad de la cancha. Instituto de Córdoba, el lateral será para Boca en zona de ataque cercano al área rival.
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1: 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Traba con la patita arriba el jugador Braida, que siempre coquetea con una amonestación, ¿eh? Siempre anda cerca del cartón.
2: El tema es que el árbitro no le saca la tarjeta. Ya lo debió haber amonestado en el comienzo.
1: Bien Palacio, deja correr la pelota para Blanco. Viene Blanco, la toca para Villa, va Villa. El de Bello Colombia la tiene el colombiano. Café, café, café, cayó Ener. Café, café, café, cayó Ener. Vino para Flores, la baja mal Flores. Le pasó por arriba del empeine la pelota al lateral que será para Instituto de Córdoba. Dice la gente con Miguel Almirón.
3: 11-3-8-70-7-4-8-5. Hola equipo, quiero que gane Boca y también quiero participar por la pintura para la escuela 44 de Guaylayan, de Gualeguaychú, Entre Ríos. Dice, saludo gigante, Martín Ramos.
2: Mejor Boca en este tramo del partido, dejando una mejor impresión el equipo del Vasco.
1: 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Se está frotando las manos, joven Carlitos.
3: Dale, joven.
1: Se frota las manos, chiquito.
3: No.
1: 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Por su, algo del ascenso por tres, puede
2: la,
1: ser.
2: La llegada de la jubilación el 3 de enero.
1: 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Sale el Edema, vende joven.
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1: Estamos en 43 minutos en Radio Nacional, la más grande. Carlitos que hace el catering de Abel Pintos, donde cante, ¿eh? Ahí está Carlitos con su cántere.
2: Un número uno.
1: Por supuesto, lo de Abel que está en los carteles por acá, por Corrientes.
2: Sí, sí, va a estar próximamente en los, creo que en el, me parece que en el Gran Rex.
1: Sí, en noviembre. 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
1: 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Avance, Instituto. Mirá queriendo centro para Luna, pero llega el arquero para dominar y quedarse con la pelota vestido de amarillo. El lungo arquero Montero, que con el guante diestro la juega a la izquierda. Sale Boca al trotecito, el conjunto del Vasco Robarrena, que consigue en un blooper una igualdad de Ener Valencia después de que al arquero se le escapara y la dejara viva en zona de gol, sin nadie por delante para Valencia. Quiso rechazar el Alarcón de Instituto, pero rebotó la pelota en Ener, que fue con furia el gol.
2: Totalmente, gran responsable Ledesma, al arquero de Instituto, del empate de Boca en el partido.
1: Se juegan 44 minutos en Radio Nacional, en la más grande, levanta Flores, toca para que venga por la izquierda Villa, va Villa, mano a mano, pie a pie, Villa, centro, área, Valencia, casi, el cruce de los colombianos, se juntaron y casi marcan el segundo para Boca.
2: Es una amenaza permanente el ecuatoriano, que siempre gana de arriba. Empezó a jugar Villa, volvió a hacerlo por el sector izquierdo, siempre desborda y lo hace bien.
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1: 45 minutos cumplidos. ¿Cuánto más, Di Giovanni? ¿Cuánto más para el cierre del primer tiempo?
0: Bueno, levanta el cartel Ejarque, el cuarto árbitro. Un minuto más.
1: Un minuto más para este partido. 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Abrazo para la Fontana Rosa. 104.5 para la Machaca Güemes. 102.7 en AM, en FM. Siempre una frecuencia con el fútbol. 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En las tardecitas con Eladio Arregui, con el Negro Godoy, con la muchachada del fútbol. La saca a la izquierda con este pelotazo blanco, no está bien blanco y le pegó al piso, la recupera Gallardo, sale la pelota hacia atrás para el arcón, le queda la pelota a Mosevic, la va a alcanzar para el arquero cuando el árbitro del partido dice final del juego. Para la primera parte en Nacional, Boca 1 en Córdoba, en el Mario Alberto Kempes, Instituto 1, fecha 12, el líder y el grande empatan con dos emociones en la más grande.
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0: uno. Suena el himno del Fútbol Show Nacional. La canción que inmortalizó Diego. 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Se va de la cancha Boca, se va de la cancha Instituto, acá está Federico Di Giovanni.
1: Instituto y emprende en camino rumbo al vestuario. Instituto que arrancó ganando el partido con el gol de Alarcón, tiene un amonestado, Abregu, esperan en el banco de suplentes Citaro, Bravo, Masachesi, De La Fuente, Meli, Méndez, Acevedo, Guerra, Córdoba, Suárez, Fonseca y San Siviero. Por el lado de Boca, que lo empató Ener Valencia, no tiene amonestados en este primer tiempo y esperan en el banco de suplentes Brey, Gorosito, Figal, Herrera, Costa, Bataglia, Paredes, Ascasiva, Ruiz, Merentiel, Romero y Jiménez.
0: Muy bien, el trabajo de Federico Di Giovanni, aportando de los vestuarios para este Boca Instituto, que tiene dos goles, que no fue muy florido, que no tuvo un derroche de técnica y estrategia, pero que sigue siendo un partido entretenido porque está abierto, porque empatan en uno y porque todavía quedan 45 minutos. Un poco de Miguel Almirón antes del comentario del Lord Nacional.
2: Ya fueron finales en el fútbol argentino. Bien temprano ganó Sarmiento 3-1 frente al conjunto de Aldo Civi. Maravel, Mavila y Herrera, los goles para el verde de Junín. Había empatado transitoriamente Castro para Aldo Civi. Empezaba ganando Atlético con el gol de Godoy en el minuto 83, pero llegó Torres de penal para empatar las cosas. Tablas en el marcador, 1-1, Gimnasia y Atlético de Tucumán. Lo está relatando Martín Perazo, lo está comentando Nicolás Álvarez. Instituto y Boca están empatando 1-1. Más tarde, 21:45, Unión de Santa Fe en el 15 de abril recibe a Defensa y Justicia. 23 minutos en la primera B Metropolitana, gana Escurcio 2-0 frente a Villa San Carlos. Mismo tiempo, 23 minutos, pero en Remedio de Escalada, Talleres recibe a el conjunto de Camioneros, están empatando 0-0.
0: Bien, es el momento del comentario. Es la hora de explicar en palabras lo conceptual de un partido que está igualado, que se demoró un poco por el humo y por los problemas en el intercomunicador del árbitro, que se escucha por Nacional. 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Ahora sí, basta de cháchara, atrévase a comentar. Instituto 1, Boca 1, Nicolás Álvarez en Nacional.
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2: Let me Instituto y Boca empatan 1-1 con los goles de Alarcón y de Ener Valencia respectivamente. Y creo que la igualdad está bien por la propuesta futbolística de los dos equipos. Empezó mejor Boca el partido, tratando de asumir el rol protagónico, de ser el que tenía la pelota, sabiendo hoy de las ausencias por distintos motivos de Paredes en el banco de los suplentes, de Aranda lesionado y de justamente Velasco desgarrado. Bueno, Boca no tiene el mismo fútbol que con estos futbolistas, pero trató de erigirse en el dueño de la pelota, por lo menos en los primeros 10 minutos del partido, con una presión de Instituto bien arriba, 3 en el fondo, una mitad de la cancha
5: bien poblada y con Tisera como única expresión ofensiva en el equipo de Diego Flores. Bueno, y a pesar de que Boca tenía la pelota, Instituto había generado las mejores situaciones. Aquel remate de media distancia de Cerato que lo encontró muy bien ubicado Álvaro Montero, que sacó la pelota al córner y después se Abreu con ese remate de media distancia. Llegó el gol a los 13. Un centro de Sosa llega tarde a la cobertura defensiva Lautaro Di Lolo y ahí estaba Alarcón, el de los goles importantes con la camiseta de Instituto, para marcar el primer gol. La verdad que Boca sintió el impacto. Marcamos durante el relato de Martín Perazo que hubo dos faltas de Braida, que por lo menos debió haber sido amonestado por el árbitro del partido, Leandro Reichilfer. Trató de seguir siendo el protagonista Instituto, con una mitad de la cancha muy poblada delante de esa línea de volantes, Lázaro y Luna, y como única expresión ofensiva, Tisera. Y llegó el empate de la manera menos pensada. Un centro justamente de Lautaro Blanco por el sector izquierdo, la pierde el arquero Ledesma, que había agarrado la pelota, choca con uno de sus compañeros, pierde la pelota, rebota en su rodilla, va rumbo al arco y ahí estaba Ener Valencia para empujarla al gol. Correcta la decisión del árbitro del partido, Leandro Reichilfer, teniendo en cuenta que no hubo de ninguna manera falta contra el arquero. Es un empate lógico. Me parece que el partido está abierto y que el segundo tiempo, con el ingreso de Paredes en algún momento, me parece que puede dar alguna sorpresa en Córdoba.
3: Lo comentó en Fútbol Show Nacional Nicolás Álvarez.

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2: Las 8 de la noche, 29 minutos en la República Argentina. El gobierno promulgó la Ley de Inocencia Fiscal 2 y oficializó la norma que elimina los topes de ingresos y patrimonio para acceder al régimen simplificado del impuesto a las ganancias. La Corte Suprema de Justicia reimplantó los límites a la extranjerización de tierras con dos conjuezos.

0: Con epicentro en la provincia de Herrera, vecinos se autoevacuaron, al momento no se registraron víctimas y el canal y el aeropuerto de Panamá volvieron a prestar servicio. En la ciudad de Buenos Aires la temperatura es de 13 grados, humedad 87%, cielo nublado.
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0: Felicitaciones, Sandra Mianovich, por la nominación al Martín Fierro a Mejor Programa Musical en AM. 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
3: 11-3-870-7485. La gente se comunica en el Fútbol Show Nacional. Vamos Boca. Y el Lujanero el lunes, dice Juan de Luján. Abrazo gigante para todos nuestros oyentes. Buenas noches. Les quería mandar un saludo a mi hijo René y a mi señora Jorgelina. Los escucho cada vez que juega Boquita. Me gustaría participar por la camiseta de Boca. Abrazo enorme, Walter de Bahía Blanca. Hola Nacional, dicen por acá desde Malargüe. Quiero anotar a mi escuela José Ríos, número 8493 del Alambrado, Malargüe, Mendoza. Soy el perico de Malargüe y aguante Boca. Abrazo grande para todo Malargüe. Nos escucha Nacional. Hola, soy Ramón desde Villa Regina, escuchando a Boca. Quiero participar por la camiseta del Ceneice, por favor. Dice, muy buena la transmisión. Hola, amigos del Fútbol Show Nacional. Ojalá algún día le gane Instituto a Boca, dice. Y ojalá tengamos un título como buen equipo cordobés. Dice Edgardo Romero desde Río Grande, Tierra del Fuego.

0: cancha. Instituto empatan 1-1. 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Está garantizada la fiesta de fin de año del Fútbol Show.
1: Muy bien, le mandamos un abrazo grande a Carlito, que es un genio, pero hay gente que se empieza a sumar, ya desde hoy.
0: ¿Cómo es el tema?
1: Y acá nuestro operador, el Chelo Marín, dice, yo quiero estar. Y va a estar, por supuesto.
0: Sí, por supuesto. Con lo que comieron los compañeros,
1: mamita,
0: como para que no venga. Está en la cancha Boca, está en la cancha Instituto. Vamos a ver si hay modificaciones. Lo veo al 2, que puede venir pareciendo, aparece, De la Fuente. ¿Cambiará el dispositivo? ¿Qué cambiará el entrenador Diego Flores? De la Fuente para la cancha. El número 2.
2: Sí, se va a ir el número 44, Ciudadano Cerato. Estaba entre algodones, llegó con lo justo al partido. Aguantó solo un tiempo. El jugador Cerato se va a venir De la Fuente a la cancha en su lugar.
0: Bueno, De la Fuente para el terreno de juego. En un rato les cuenta Álvarez si esto modifica algo la estructura futbolística de este equipo de el traductor. En Boca aparecen los mismos.
3: El tema es, la complicación se la produjo Instituto en el partido con el error capital que cometió Ledesma.
0: Todo listo, todo preparado, vamos aguardando la artística en Radio Nacional. Se hace efectiva la variante. Antes confirmamos la variante, querido Gustavo Jove, la presentamos.
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2: Bueno, se retiró lesionado con el número 44, Ciudadano Cerato, a la cancha con el número 2, Hernán De la Fuente, en Instituto.
0: Arrancará la parte final con dos hinchadas, con un hermoso escenario, con una puesta en escena radial como esta. Segundo tiempo en marcha, Boca Instituto.
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3: En la línea de volantes, De la Fuente volcado sobre la derecha.
0: Lo comenta Nicolás Álvarez, el Lord, con Fede Di Giovanni, con el querido Miguel Almirón en los estudios centrales, más la voz comercial de Gustavo Jove y el trabajo del Chelo y de todos los muchachos en la planta transmisora en el control central. A jugar fútbol, segundo tiempo. 1-1 lo ganaba Instituto con el gol de Alarcón. Lo empató Boca con el gol de Valencia. Salió Boca de punta y para arriba Di Lolo. Tiró la pelota hasta campo enemigo. Está De la Fuente en la cancha. Se fue entonces Cerato, como marcaba Federico Di Giovanni. Sale Boca por Andarivel central. Juega la pelota Braida. Braida que la viene entregando a Andarivel derecho para Palacio. Palacio que la viene tocando para Delgado. Quedó por el piso el jugador Valencia. Es recuperada la pelota por Instituto de Córdoba, que ataca contra la parcialidad Zeneise. Y viene a través de Luna. Luna, Luna, Luna. Viene Instituto. Viene Instituto, lateral de la gloria.
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0: Viene el lateral desde la banda izquierda para el conjunto Zeneise. Está Rengo Valencia, ojo, quedó Rengo Valencia.
2: Sí, en ese choque con el número 15 de Instituto, pisó mal, se agarra su tobillo derecho el ecuatoriano.
0: Pero muy Rengo, camina con cierta dificultad. Estoy pensando ya en el martes, no en hoy, para Boca.
3: De todas formas, no es titular Valencia en el equipo del Vasco, pensando en el partido del martes.
0: Sí, pero viste que el otro día te hace tres en un rato.
3: No, por supuesto, sería una baja considerable.
0: Esto es córner para Instituto de Córdoba. Córner número
2: para Instituto, el primero del segundo tiempo.
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0: Vendrá la pelota quieta, es para la gloria. Paren las antenas, le va a pegar Lázaro, le va a pegar Jeremías. Toma carrera el número 21 del pizarrón de Flores. Puede germinar el segundo de Instituto. Puede florecer el segundo de Instituto. Centro de Jeremía. ¡Gol! ¡Hijo! ¡Gol! arquero atornillado a la línea de Cale, al área chica, y la pelota llovida desde la derecha de Lázaro. Levántate y saca alguna, Montero, si no, la pelota bollando, le queda alguno de Instituto y la clava contra cualquier palo. Le pegó el 30, le pegó Galván, arriba la gloria una vez más. Gloria de campeonato tiene Instituto, es líder, baja un grande, Instituto 2, Boca 1.
3: El centro preciso por la derecha, gana un futbolista de Instituto en el anticipo ofensivo, aparece solo Galván, atornillado en la línea del arco, Álvaro Montero, que nada tuvo que hacer. ¿Dónde estaba Pellegrino para la cobertura defensiva? Instituto capitaliza al máximo el error de Boca.
0: Lo gana Instituto 2-1, dice Fede Di Giovanni.
2: Lo primero para Galván en Instituto, se quejan en el banco de suplente de Boca, pedían una infracción sobre Pellegrino al igual que en el primer gol.
0: Abrazo para Hugo Maolo, escuchando la radio en Rincón de los Sauces, con la ruta de Vaca Muerta, mañanas en Deportivo Rincón ante Kimberley de Mar del Plata, colegas que escuchan Nacional en cada rincón del país, donde no llega el resto, Álvarez, donde estamos solos nosotros.
3: Bueno, ahí está la diferencia de Nacional en todo el país. A propósito de lo que decía Fede, claro, se le sube un jugador de Instituto encima a uno de Boca que sería Pellegrino, y eso es lo que reclamaba la gente de Boca. Lo cierto es que Galván apareció en soledad.
0: Está tremenda la trompeta, Raimundo, la miro y vienen goles,
3: Es hora.
5: Acaríciela.
0: Con mirarla nomás vienen goles, es increíble, ¿no?
6: Acaríciela, por favor, no la mire tanto.
0: En septiembre no me pida ese cariño. Después de algunos malos tragos, y en octubre menos, sí, ya estoy perdiendo la cuenta. En realidad quise decir en primavera, y en primavera florece algo más, florece algo más. Viene Tijera, va Tijera, tiene una pelota Matías atrás, se viene Instituto de Córdoba, Tijera con el balón, anda a nivel diestro, como un win, levantó, la picó, vino al área, Galván quiere, se terminó yendo, diluyendo el ataque en el pie izquierdo de Villa, recupera Instituto, lateral de Boca, lo gana 2-1, la gloria.
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3: La verdad que fue un golpe tremendo para Boca este gol de Galván en el comienzo de la parte final. Me pregunto, ¿para cuándo Paredes en el partido?
0: Salía por la mitad de la cancha Boca. El balón venía para William. A ver con que la toca. Corta y al pie. Sale la pelota. Va para la ubicación de Pellegrino. La tiene Boca. Balón para Pellegrino. Pellegrino con el balón. Juega para William. William se hace eje. Aló, Paredes. Tocó la pelota al sector derecho para que salga Di Lolo. La tiene Lautaro. 2-1 gana el Instituto. 2-1 gana la gloria. Se afirma en el campeonato. Y en esta senda de victorias de local que lo van catapultando al primer lugar. Ahí viene Villa, la quiso poner para Blanco. Livianito lo de Villa, livianito lo de Blanco. Pero Boca viene creciendo en el otro sector, en la derecha con Flores, que viene reteniendo la pelota. Se le queda atrás a Flores, combina, toca para Palacios. Palacios, que poco de Palacios también,
3: Sí, poco de Boca en términos generales, teniendo en cuenta que pone un equipo alternativo más allá de los buenos jugadores que tiene el Vasco.
0: Viene la bola para Flores, Flores que la pone al sector derecho para Braida, viene marcando para salir el jugador Alarcón, el autor de la primera emoción del partido, y presiona a Boca y le cae a Delgado, y presiona a Boca y la toca a Willen, la toca a la izquierda, vino para Blanco, Blanco en el blanco, Blanco en el blanco, Blanco en el negro, el despeje defensivo de Instituto. 6:40 de la parte final, dice la gente en Nacional con Miguel Almirón.
7: 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Quiero saber por qué no está jugando Paredes, dice Pablo de Mendoza. Abrazo gigante, ella le contesta Nicolás Álvarez.
0: Bien, ¿por qué no juega Paredes, Álvarez o Di Giovanni? ¿Por qué no juega Paredes?
3: Se me ocurre que lo guarda para el partido importante del martes frente al Vasco da Gama.
0: Fede.
2: Lo cuida, pero me parece en siguiente resultado no va a tardar mucho en venirse para la cancha, me da la sensación.
0: Puede venir Paredes para la cancha, dice Di Giovanni. Al partido le quedan 35 minutos por lo menos, una vida, pero presiona Instituto. Upa, upa, upa, la patada que derivó por la izquierda, creo que fue William. una patada de amarilla que presentamos.
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2: Bueno, el primer amonestado por el lado de Boca es Alarcón, si no me equivoco.
0: Sí, Alarcón, Alarcón.
2: Sí, Alarcón, correcto.
0: El raspador Alarcón, pelo y barba sin crema, ¿eh?
3: Sí, te digo, no sé si no se quedó corto el árbitro del partido.
0: Pelo y barba sin crema. Usted se afeita siempre con crema o le mete jabón federal, joven.
1: No, yo voy con la maquinita eléctrica.
0: Ah, la eléctrica.
1: Pelo y barba, así.
0: Álvarez,
1: seca, cara seca.
3: El gel de afeitar.
1: Ah, bueno.
0: ¿Y usa la track de siempre?
3: No, no, no. Una sofisticada que se me acaba de romper, que viene con pila.
0: Ah, con pila.
1: ¿Eh? Es un tipo excéntrico.
0: La lista de la track.
3: Afeita
0: con
3: más
0: pila.
3: Al ras.
0: Mira.
3: Ya no se consigue.
0: Miguelito. ¿Cómo te afeitas? ¿Eh? ¿O no te afeitas, Miguel?
6: Sí, claro.
0: Te agarré la luna, Miguel.
1: La maquinita.
0: Con espuma. Pelota quieta con espuma. A ver si hay espuma de gol. Pelota de luna, la mete contra el área. Viene Instituto, muy atrás Boca. Tisera quería. ¿Y esto qué? Saque lateral derecho para Instituto. Dame una.
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3: Por más que Boca haya reclamado en el... Viene Paredes, ¿eh? En el gol de Instituto, lo que no hay explicación es cómo apareció en Soledad Galván. Vamos a las modificaciones con Federico Di Giovanni.
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2: Bueno, dos cambios. Va a meter a Roba Arena a la cancha con el número 5, Paredes. Se retira el 18, Milton Delgado, y a la cancha con el número 16, Miguel Merentiel. A la cancha se va a retirar Ener Valencia.
0: Viene Tisera buscando por el área, la quiere bajar. Tisera escapó, Tisera perdió. Sale Valencia por detrás del arco. Autor del gol de Boca, de chiripa, le llegó a Valencia después del error de Ledesma. Está el capitán y está el 9 titular en la cancha. Boca pone todo para igualarlo.
3: Sí, sí, pone toda la carne en el asador el Vasco. Lo saca Ener Valencia, que estaba rengo. Y se me ocurre que la salida de Milton Delgado obedece a que siempre es titular. Me parece que pasa por ahí.
2: Yo creo que sí, que tiene que ver con eso, porque parecía tener los números Alarcón, sobre todo estando con amarilla, se inclinó por sacar a Delgado.
0: Lo aprovecho, Di Giovanni, falta saber cómo se afeita usted, si lo hace como Álvarez con la maquinita a pilas.
2: No me afeito.
0: Merentiel quiere, pelota al arco, gol. ¡Gol! Se metió entre los centrales, parece habilitado, tocó el gol, le dio con displicencia, le dio algo mordido, la pelota afeitó el palo derecho y se metió al gol de Ledesma a mitad de camino. Lo vuelven a afeitar al arquero. Boca lo empata, la primera de la bestia, el 9 titular. Hace diferencia frente al Boca 2, Instituto 2.
3: Asistencia extraordinaria de Lautaro Blanco, una muy buena definición de Merentiel, como les dijo Martín Perazo, la primera que toca en el partido, acertó a Robarrena. Merentiel le da la igualdad a Boca.
0: El fondo de la gloria rifando la victoria. Merentiel tocando al gol. Apareció Blanco después de un discreto partido. El partido está 2 a 2, será atrapante hasta el final. 11-3-8-70-74-85. Parece haber más goles. Vene, la adopta. 2 a 2, dice Fede Di Giovanni.
2: Bueno, lo único que me entiende en la temporada es el goleador de Boca.
0: Sale Paredes, levanta Paredes. Está en la cancha Boca con Paredes, con Merentiel, con Braida. Está picando el vacío William, la pelota que llega al sector derecho. Ataca el Cerey, se viene la pelota para Palacio. Se la quiere llevar Palacio, juega para Paredes, toca corto, viene al medio. Sale Boca, la pelota llega para Lilolo, la pelota viene para Pellegrino, la pelota va para Blanco. Viene abierto Villa, recibe por la izquierda, no, prefiere tocar. Entre líneas Blanco, juega bien, va para Palacio. Gira el chileno, botina Blanco, la tira hacia arriba, la termina rifando. Parte la réplica, mal parado Boca. pelota, ojo, viene Tisera, viene el equipo de la Gloria buscando la victoria. Tisera y el centro quedó bollando, la va a sacar Braya, la va a controlar por el medio William, la tiró contra un costado lateral para Instituto, pierden rápidamente la pelota los dos Álvarez.
3: Sí, sí, la verdad que fue muy bueno el contraataque de Instituto por la velocidad de Tisera. Por el sector derecho estaba mal parado Boca defensivamente. Se armó un partido bárbaro en Córdoba.
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7: Gol de excursión.
0: Déjelo entrar.
7: Gol de excursionista, llegó Telas. 3-0. Cuando estamos en el entretiempo, excursionista le gana Villa San Carlos.
0: Le van a sacar la pelota en centro a Boca al área. Atención con esta pelota de la Fuente, la metió contra el área, quería Alarcón, el despeje de Palacio. Viva la pelota, pero una réplica de Flores, corre que te corre Flores. Otro que tiene un partido bastante discreto en Boca,
3: sí,
0: hoy.
3: Salvo el Caño, no hizo absolutamente nada. Lo que pasa es que tuvo muchos minutos, tanto en Boca como en la selección en los últimos 15 días.
0: Pero no está fatigado, es verdad.
3: Sí, está cansado como consecuencia, yo creo que del estrés que debe tener.
0: Y es extraño que juegue tantos minutos hoy de cara a un partido preponderante el próximo martes. Falta mucho, ¿verdad? Pero está jugando casi todo.
3: Tal vez piense en Villa como titular para el martes el Vasco.
0: Va el balón para esta réplica de Braida. La quiere sacar antes Blanco. Blanco que la toca sector medio. Vino la pelota para William. La tiene el arco en Boca y la pelota 14 minutos. 2-2 el marcador. 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Viene Boca. Toca William, entrega para Flores. A ver si no está para Boca el 19. Flores para acá, el cantero de la derecha. Flores para allá. Muestra las hojas, muestra las flores. Sale Flores, la toca hacia atrás. Le queda yo la pelota a Braida. De vuelta para Flores, centro la carrera. Vino para Villa, de Ledesma.
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0: Ayer pinché el neumático, fui a preguntar por Leo.
1: Sí.
0: Pinché después de mucho tiempo, La goma delantera derecha.
3: Era hora de pinchar.
0: Era poquito lo que se pinchó. Pero pinchada al fin.
1: Sí.
0: Y sale,
6: pero pinchó.
0: Sale una guita el parche,
6: Sí.
0: Sale una guita a pinchar,
6: Y cuando uno pincha siempre sale guita.
0: Y la tiene el 10, va Luna. Va Alex. En una confesión, Alex. Termina tirando la pelota afuera. Se hace lo que se puede, dice Alex.
3: Sí, le quedará al partido media hora. Falta para el final, más lo que adiciona Rey Hilper. ¿Le quedará un gol más al partido?
0: Y puede ser. 2-2. Instituto Boca.
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0: Y sale por la mitad de la cancha Paredes. Paredes tocando el balón. Viene Paredes, vino para William. Vino William, toca atrás. Sale jugando para Pellegrino. 15 minutos de la parte final. Boca y la pelota, 2-2. Sale Boca a través de Dilolo. Toca Lautaro Dilolo, deja la bola para que venga Braida. Toca Braida, entrega para Flores. Toca Flores, pierde Flores. Gana Instituto de esa pelota para salir en la réplica. Atención con Alex. Le pica Tisera. Atención que del otro lado se suma también el ataque el número 21, quería Lázaro. La recuperación de pelotas para Boca, la sacó Palacio, la juega atrás, vino Paredes de central, levanta Paredes, toca para Braida, viene Braida, recibe, tira un sombrero, le salió una capelina, la perdió el árbitro, cobra, tiro libre para Boca, dice Álvarez en Nacional.
3: Paredes clarifica la salida de Boca, le da tranquilidad. Lo que pasa que todo lo que Paredes hace fácil, todos los demás lo hacen difícil. Ahí está el kit de la cuestión en Boca.
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0: Y Boca tiene la pelota. Y el marcador está 2-2. Instituto y el Ceneite. El Ceneite dio casi 17 en el marco de un partido que creo todavía nos tiene algo más guardado. Alguna emoción va a haber, alguna roja, alguna incidencia.
1: Es momento.
0: Pero creo que lo tenemos que corroborar, verificar, auditar a través de la trompeta. esto que me parece, Álvarez.
3: Yo creo que sí, me parece que es la hora, como decía
0: usted. Yuya. Se trajo la remera de Rey Momo, ya que le regaló Juan Acosta.
3: Sí, claro, la tengo puesta.
0: Bueno, con la Rey Momo de Juan Acosta sale Boca. Pelota para Villa. Le digo a José Luisito que la voy a hacer sonar en un rato nada más. Recupere la pelota de Instituto.
1: Que prepare la espuma, ¿eh?
0: 2-2-17. 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Pelotazo que proviene para una réplica que no se arma porque marca yendo al piso con Alme Vida Di Lolo. Y porque recupere la pelota para andar en la izquierda de Instituto. Juega cerca de Montero Instituto. Lo que fue al arco de Instituto fue casi siempre gol. Patearon tres veces, llegaron dos goles. El cambio que llega acá. Tiene la pelota para De La Fuente, levantó De La Fuente, la perdió De La Fuente, se quedó sin agua. La sacó Villa, la toca atrás. Vino para Blanco, la toca al medio. Vino para Paredes, la juega en cambio de frente. Llega la pelota acá, al pie la puso Paredes. Mirá qué linda, espera Merentiel, mirá qué linda. Espera a Flores para recibir, para avanzar, para tirar bicicleta. Flores que toca, viene abierto Villa, no lo vieron. Llegó para Paredes, no lo vieron. Llega para Palacios, no lo vieron. Villa solo, viene Palacios, enredó Palacios en el nudo del medio, la liberó Palacios, salió como Tuzán, tocó para Flores, entregó acá al centro de Merentiel. ¿A dónde, bestia? Se cambiaron los roles ahí.
3: Sí, la terminó mal. De todas formas, está mejor Boca en el partido. Entraron bien tanto Paredes como Merentiel, que le dio la igualdad al equipo del Vasco. Todavía falta una eternidad, pero insisto, está mejor Boca en este tramo del partido.
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0: 19 en el marcador, Boca 2, Instituto 2. Dice Miguel Almirón en los estudios centrales.
7: 3-0 la victoria de Excursionistas frente a Villa San Carlos. También en el entretiempo, Talleres de Remedio de Escalada y Camioneros están empatando 0-0.
0: La réplica para Villa, pica y va, tiene un cohete a Villa, se perfila, engancha, se mete en el área, jugadón Villa y el tercero, el centro para Merentiel. Era para darle con rosca, me parece, para comprometer a De La Fuente en el primer palo, el taquito que vino y no prosperó de Merentiel. Y la salida de Instituto, dice el LOR Nacional.
3: Ganó muy bien Villa por el sector izquierdo. Está con confianza el colombiano. Gana por ese sector de la cancha.
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0: 20 minutos de la parte final. 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
2: Bueno, estamos en condiciones de confirmar el anticipo que dábamos en el inicio de la transmisión. El partido de vuelta por la semifinal de la Sudamericana.
0: Después de esta, porque viene el centro. ¡Oh! Le pegó Merentiel. Le agarró mordida a Merentiel. Tuvo dos Merentiel, un remate al arco y otro remate mordido, pero le caen como imanes las pelotas en centro a Merentiel.
3: Claro, pero está al acecho el delantero de Boca. Fue buena la jugada que armó Flores por el sector derecho para la definición de Merentiel, que no fue del todo buena.
0: Perdóname, Fede, completamos esa información.
2: El partido de vuelta de la semifinal de la Sudamericana del 20 de octubre se juega en el Maracaná.
0: Maracaná, martes, ¿no?
2: Martes, sí,
0: 20. Martes, 21:30, Maracaná. Bueno, yo no sé si es bueno o malo para Boca, ¿eh? Por ahí está.
3: Yo creo que es bueno jugar en el Maracaná, en el estadio más importante que tiene Brasil.
0: Boca está acostumbrado a las gestas grandes en canchas grandes. 21 minutos, pase, joven.
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0: Pelotazo contra el arco. En el piso para...